0: del país pueden ser muy fieles o pueden ser muy patriotas o estar muy implicados, pero al mismo tiempo, precisamente por ser naturales del país, pues pueden tener resentimientos o pueden estar relacionados con la oposición o pueden acabar siendo un peligro. En cambio, un grupo de mercenarios extranjeros que probablemente ni habla la lengua del país que ha sido contratado por una persona que es quien les paga, muchas veces pueden acabar ofreciendo más garantías que los propios naturales. De todas maneras, la guardia, aunque estas guardias de pequeñas guardias de mercenarios se mantendrán durante un tiempo más, con Claudio se creará. De hecho, no, es al final del reinado de Tiberio se creará esta guardia pretoriana y a partir de este momento el emperador no tendrá solo un puñado de mercenarios a su lado, sino que tendrá una unidad militar potente que servirá para que pueda defenderse en caso de que se produzca una usurpación.
1: Yo me imagino a los cónsules que están guerreando como generales por ahí. El cónsul que se queda con su guardia, o al emperador, o al César que se queda con su guardia pretoriana, ¿no? Nada más, con un centenar o dos centenas de, ¿verdad?, de guardias extranjera. Pero si en ese momento viene un cónsul con una legión, adiós guardia pretoriana y adiós César y adiós emperador.
2: Justamente en este aspecto, los emperadores, el servicio imperial controlaba muy mucho las designaciones de generales. A lo largo, estamos hablando de periodos muy largos de tiempo. El Imperio Romano como imperio, como época imperial, perdura del 27 antes de Cristo al 476, casi 5 siglos. Pero el emperador es consciente de las posibles tentaciones de sus generales, que son los que tienen el mando directo de sus tropas. Por tanto, intenta distribuir científicamente, podríamos decir, estas designaciones e incluso en aquellas que conlleven el control de muchos, de una gran cantidad de fuerza militar, como es el caso de las fronteras en Germania o incluso el Oriente, donde Siria, por ejemplo, es uno de los cuarteles militares importantes, es muy conciso y muy estudia mucho los casos en los que nombra a estos generales, justamente para nombrar a amigos, entre comillas, aliados, aquellos personajes, aquellos cónsules, aquellos magistrados o aquellos senadores que son partidarios suyos, justamente para evitar todas estas usurpaciones o problemas.
1: ¿Y habían rangos en el ejército romano? Hablamos de generales siempre, pero habían capitanes, tenientes, alférez, subtenientes, sargentos y esas cosas, ¿o no?
0: Bueno,
1: ¿Esos empleos, no?
0: el ejército romano, de hecho, las reformas de Mario, de las que acabamos de hablar hace poco, suponen la semiprofesionalización del ejército romano. Hasta ese momento, Roma lo que había tenido es esta milicia de pequeños propietarios agrícolas, que le había funcionado tan bien durante los primeros siglos, pero que cuando tiene un imperio de escala mediterránea es un sistema que empieza a chirriar y que empieza a no ser efectivo. Jordi lo ha comentado hace un rato, conforme avanza el siglo II hay problemas para conseguir tropas. Las guerras celtibéricas, por ejemplo, se producen a mediados del siglo y como se trata de un destino que ha sido saqueado en varias campañas anteriores, los romanos están peleando en la Celtiberia desde el 180 y pico antes de Cristo, está documentado que derrotan a varias ciudades indígenas y los tratados de paz les obligan a entregar varias toneladas de plata. Esto no acaba con esta independencia política. Unos 30 años después sigue habiendo guerra con esta gente, pero es una gente que está bastante esquilmada. Entonces, la perspectiva de venir a luchar a la meseta, por ejemplo, es bastante desastrosa porque la perspectiva de botín es bastante baja. En algunas ocasiones, aunque los indígenas recurren a las batallas campales, en muchas ocasiones se limitan a hacer una guerra de guerrillas, que es lenta, que es costosa, que requiere una campaña tras otra campaña tras otra campaña, para acabar saqueando algunos asentamientos que en realidad ya son bastante pobres. Y en este momento, cuando se reclutan tropas para ir a Oriente a luchar contra los reinos helenísticos, que normalmente son guerras que se dirimían en una batalla o dos campales en unos pocos meses, meses y quedaban unos beneficios bastante, bastante importantes en botín, no hay problema, pero cuando se trata de venir a jugarse el cuello a la meseta con una perspectiva bastante, bastante dura, es difícil. Al final, Escipión Emiliano, que había destruido Cartago unos pocos años antes y que será el general romano que destruya Numancia, finalmente tiene tantos problemas para reclutar tropas que lo que hace es recurrir a sus propios clientes. La clientela es una institución romana que ahora no explicaremos, pero que él ponía a una persona en una relación de dependencia con respecto a otra, pues el patronus podía llamar a sus clientes para que le ayudaran en alguna situación. Pues Escipión Emiliano tiene tantos problemas para reclutar tropas que reclama a sus clientes, con ellos forma un contingente y con este contingente viaja a la meseta, donde acabará cercando y destruyendo Numancia. Es un ejemplo de cómo este sistema de milicias chirría cada vez más conforme avanza el siglo II a.C. y esto llevará a las reformas de Mario. Este ejército es semiprofesional, pero el paso final, el paso definitivo para la profesionalización, lo tendremos al final de las guerras civiles con el primer emperador, con Octavio Augusto. Y este emperador lo que hará es crear un ejército definitivamente profesional. Es un ejército que en realidad es terriblemente moderno. Se pueden establecer una gran cantidad de paralelismos entre ejércitos actuales y el ejército romano de comienzos del imperio. Lo que tú me preguntabas antes de esta digresión tan larga...
1: Está muy bien, pero que hacía falta esa explicación, está claro.
0: Que acabo de hacer es el tema de las graduaciones. Bueno, pues este ejército romano tan moderno tiene toda una serie de grados que están perfectamente delimitados y que se conocen perfectamente. El rango más famoso, el que le suena a absolutamente todo el mundo, es el de centurión. Uh-huh. El centurión, como su propio nombre indica, es el oficial al mando de una centuria de 80 hombres, que también lo hemos comentado antes. El centurión tiene por debajo 4 suboficiales, si utilizáramos la terminología actual. Tiene el optio, que es el segundo al mando de la centuria, y que sabemos por las fuentes, lo dicen explícitamente, que está encargado de hacerse cargo de la centuria si el centurión muere. El centurión combatía siempre en primera línea y por algunos datos que nos dan después de batallas, si la batalla iba bien, tenía el centurionado de la legión sufría unas bajas relativamente altas, y si la batalla iba mal, los centuriones de la legión podían acabar perdiendo a una buena parte de sus miembros. Esto ya estaba previsto, y en la última fila de la centuria estaba el optio, que estaba encargado de hacerse cargo de la centuria si moría el centurión. Por debajo del optio había 3 suboficiales, muy entre comillas, no es un término que utilicen las fuentes romanas. Estaría el signifer, que es el hombre que lleva el estandarte de la centuria. Estaría el tesserarius, que es el que era encargado de guardar la contraseña cada día. Y estaría el cornicern, que es el que llevaría el instrumento musical con el cual se daban órdenes a los soldados. Esto sería la organización de los rangos más inferiores. Por encima de esto tenemos toda una serie de oficiales. Cada legión tenía 60 centurias, por lo tanto tenía 60 centuriones. Y por encima de los 60 centuriones tendríamos 6 tribunos. Uno de estos tribunos era un tribuno de familia senatorial, y los otros 5 tribunos eran de rango ecuestre. Por encima de los tribunos tendríamos el praefectus castrorum, que era el encargado de hacerse cargo del campamento, y en época imperial, por encima de este oficial, que sería el segundo al mando de la legión, tendríamos el legado, que sería el oficial al mando.
1: Desde luego hacía falta que hicieras esa explicación. Desde luego la amplitud que tienes de mira para el discurso es importante, porque ¿cómo te has llegado a acordar de la pregunta que te hacía?
0: Difícil, me ha costado, he tenido que parar un momento y pensarla.
1: Bueno, pues tampoco hemos nos hemos distanciado mucho, ¿no?, de lo que hoy conocemos como tema de milicias, ¿no? Desde el comandante de un emplazamiento, ¿no? Bueno, del al coronel soldado. En sí, comandante, capitán, iban bajando, ¿no? Pues más o menos estaba muy bien delimitada las funciones en cada cargo.
2: Como decía Borja, no solo el ejército, el mundo romano muchas veces es más moderno o tiene elementos más modernos de los que nos creemos. Y sí que es verdad que el ejército romano no funcionaba de otra forma que un ejército actual. Es decir, era un lideraje sobre un grupo muy grande de hombres, muy numeroso, en el cual las órdenes se tenían que transmitir y se tenían que ejecutar. Por tanto, necesitaban estos cargos que ha mencionado Borja,
1: de mayor a menor,
2: para transmitir esta información y hacer efectiva una orden, ¿no?
1: Todavía estamos utilizando el derecho romano, o sea que tampoco hay mucha distancia desde entonces, ¿no?
2: Sí, sí.
1: Bueno, pues doctor Jorge Pisa Sánchez, licenciado en Historia y especializado en Historia Antigua y Antigüedad Tardía y escritor, gracias doctor Pisa por estar con nosotros.
2: Gracias a vosotros por llamarme.
1: Un placer. Y gracias al doctor Borja Pelejero Alcalde, licenciado en Historia, arqueólogo, profesor de secundaria en ESO y bachillerato y además también escritor. Doctor Pelejero, mil gracias.
0: Muchas gracias a ti, Pedro.
1: Hemos aprendido mucho en estas dos sesiones que seguramente más de uno va más que a unir, ¿no?
2: Sí.
1: Es una clase magistral de lo que hemos dado. Yo al menos he aprendido muchísimo de esta organización militar y del ejército romano. Mil gracias a los dos, de verdad que sí.
2: Gracias a vosotros. De eso se trata, ¿no? De que nos dejéis un espacio, ¿no? Para explicar un poco cuál era la vida, en este caso, en el ejército romano, ¿no?
1: Mil gracias y muy buenas noches.
0: Gracias.

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2: El escritor Richard Kinnell no se asustó al ver el cuadro por primera vez en la venta particular de objetos usados en el mercadillo de Rosewood. Mostraba a un joven sentado al volante de un coche muy potente, un Gran Am, tal vez un GTX, un modelo con techo targa, en cualquier caso, atravesando el puente Tobin a la puesta de sol. El techo targa estaba desmontado, convirtiendo el coche negro en un aspirante a descapotable. El joven tenía el brazo izquierdo apoyado sobre la portezuela y la muñeca derecha apoyada con indiferencia sobre el volante. A su espalda, el cielo era una masa de color morado con trazos amarillos, grises y rosados. El joven tenía una mata de cabello rubio, lacio, que le caía sobre la frente estrecha. Sonreía y entre sus labios no asomaban dientes, sino colmillos. Mientras Richard Kinnell alargaba la mano hacia el cuadro, deseoso de hacerse con él de inmediato, ponérselo debajo del brazo y declarar sus intenciones, una mujer gorda le abordó.
3: ¿No es usted Richard Kinnell?
4: Sí.
3: Debería haber sabido que se fijaría enseguida en este cuadro. Es tan propio de usted.
4: Sí, ¿verdad?
3: $45. Voy a serle sincera. Empecé pidiendo 70, pero a nadie le gusta, así que lo he rebajado. Si vuelve mañana, probablemente se lo dejaré por 30.
4: Prefiero no arriesgarme. Le extenderé un cheque ahora mismo.
3: La verdad es que no acepto talones, pero bueno, ya que saca el boli, ¿le importaría firmarme un autógrafo para mi hija? Se llama Robin.
4: Qué nombre tan bonito.
3: Y yo me llamo Judy Dimon. Robin lee todos sus libros. ¿Se puede saber de dónde saca todas esas ideas tan raras?
4: No sé. Se me ocurren, sin más. ¿No le parece increíble? ¿Sabe usted quién es el artista del cuadro?
3: Sí, es Bobby Hastings. Y es la razón por la que estoy vendiendo todas las cosas de los Hastings. Este cuadro es el único que no se quemó. Pobre Iris. A ella sí que la compadezco. No creo que a George le importara demasiado. Y me consta que no entiende por qué Iris quiere vender la casa. Iris y George son los padres de Bobby.
4: Aquí tiene el cheque.
3: ¿Puede usted dedicárselo a Robin? Por favor. Aquí tiene un papel.
4: Vale. Tenga.
3: Gracias.
4: Hábleme del cuadro y de los Hastings.
3: Bobby solo tenía 23 años cuando se suicidó la primavera pasada. ¿Se lo imagina? Era el clásico genio atormentado, ya sabe, pero aún vivía con sus padres. Imagínese. Debía de tener 70 u 80 cuadros, además de todos los cuadernos. Los guardaba en el sótano. Iris decía que casi todos eran horribles, mucho peores que este. Casi todos ellos tenían motivos sexuales.
4: Oh, no.
3: Los peores los pintó después de meterse en las drogas. Cuando murió, se ahorcó en el sótano donde pintaba. Bueno, pues cuando murió encontraron más de 100 de esos frasquitos en los que venden crack. ¿No le parecen terribles las drogas, señor Kinnell?
4: Desde luego.
3: En fin, me parece que al final ya no pudo más. Sacó todos los dibujos y los cuadros al jardín trasero, salvo este, supongo. Los quemó y luego se ahorcó en el sótano. Llevaba una nota prendida en la camiseta que decía: no puedo soportar lo que me está pasando. ¿No le parece terrible, señor Kinnell? ¿No le parece la cosa más espantosa que ha oído en su vida?
4: Sí, me parece que sí.
3: Como le he dicho, creo que George seguiría viviendo en la casa de haberse salido con la suya. Pero los hombres son diferentes.
4: ¿Ah, sí?
3: Sí, mucho menos sensibles. Al final de su vida, Bobby Hastings no era más que un saco de huesos. Siempre iba sucio, olía mal y llevaba la misma camiseta todos los días. Tenía los ojos rojos, pelillos en las mejillas que no llegaban a la categoría de barba y le estaban volviendo a salir granos, como cuando era adolescente. Pero ella le quería, porque el amor de madre pasa por alto todas esas cosas. Se fueron a Arizona y se instalaron con los padres de Iris. Sé que George busca trabajo en Flagstaff, pero no sé si ha encontrado algo. Si ha conseguido trabajo, imagino que volveremos a verles por Rosewood. Iris marcó todo lo que quería vender y me dijo que me quedara con el 20% por las molestias. Le enviaré un talón por el resto. No será mucho.
4: El cuadro es genial.
3: Sí. Lástima que quemara el resto, porque casi todo lo demás que hay aquí son trastos viejos, típicos de esas ventas, ya me entiende.
4: Detrás del cuadro hay algo escrito.
3: ¿Qué es?
4: Un título, creo.
3: ¿Qué dice? A ver. El virus de la carretera viaja hacia el norte. No me fijé cuando mis chicos sacaron los trastos. ¿Cree que es el título?
4: Tiene que serlo.
3: Bueno, es evidente que la persona que lo pintó iba drogada. No me extraña que fuera capaz de suicidarse y romperle el corazón a su madre.
4: Yo también debo viajar hacia el norte. Gracias por...
3: Señor Kinnell.
4: ¿Sí?
3: ¿Me enseña su carné? Tengo que anotar el número en el dorso del talón.
4: Por supuesto.
2: Trudy, la tía de Kinnell, vivía en Wells, a unos 9 kilómetros al norte de la frontera entre Maine y New Hampshire. Tía Trudy salió al encuentro de Kinnell, le abrazó y le llenó el rostro con sus proverbiales besitos de pájaro que siempre le hacía estremecer de pequeño.
4: ¿Quieres ver una cosa, tía Trudy? Te vas a quedar de una pieza.
5: ¿Qué es?
4: Espera que abra el maletero y lo verás. Aquí lo tienes.
5: ¡Qué cuadro más horrible! Absolutamente espeluznante. Me parece que sé por qué te atrae. Pero tú te lo tomas a broma y a mí no me hace ninguna gracia. Guárdalo otra vez en el maletero como un buen chico y te recomiendo que cuando llegues al río Saco te pares en el arcén y lo tires al agua.
2: Kinnell se la quedó mirando boquiabierto. Tía Trudy tenía los labios apretados para que no le temblaran, y ahora sus manos largas y finas se aferraban a los codos como si pretendiese evitar que salieran volando.
4: Tía, ¿qué pasa, tía?
5: ¿Eso?
2: Se soltó el codo izquierdo para señalar el cuadro con la mano derecha.
5: Me sorprende que no lo sientas con la imaginación que tienes.
2: Sentía algo, evidentemente, pero tía Trudy percibía algo distinto o algo más. Dio la vuelta al cuadro. Lo había sostenido en alto para que ella lo viera, de modo que el título estaba de cara a él, y lo examinó de nuevo. Lo que vio le golpeó el pecho y el vientre como un puñetazo. En primer lugar, el cuadro había cambiado. No mucho, pero sí de forma clara. La sonrisa del joven rubio era más ancha y mostraba más de aquellos afilados dientes de caníbal. Asimismo, tenía los ojos más entornados, lo que confería a su rostro una expresión más astuta y desagradable si cabe. Todo eso era muy subjetivo. Uno podía equivocarse y, por supuesto, no había examinado el cuadro con detenimiento antes de comprarlo, pero había otro detalle, nada subjetivo. En la oscuridad del maletero del Audi, el joven rubio había girado el brazo izquierdo, el que tenía apoyado sobre la portezuela, de modo que ahora se veía un tatuaje antes oculto. Era una daga ensangrentada, envuelta en una enredadera. Bajo ella había algo escrito. Kinnell distinguió las palabras «muerte antes» y suponía que no hacía falta ser un escritor de superventas para adivinar las otras dos palabras escondidas. A fin de cuentas, «muerte antes que deshonra» era la clase de frase que un viajero maléfico como aquel llevaría tatuada en el brazo.
4: ¿Te parece espantoso, verdad, tía?
5: Sí, espantoso.

0: Eran las 4:30 y él había declinado la obligatoria invitación a cenar.
1: Si me marcho ahora, llegaré casi hasta Derry antes de que anochezca.
2: De acuerdo. Y siento mi actitud respecto.

Me daría prisa en llegar a casa. No me haría ninguna gracia viajar con ese tipo de noche, aun cuando vaya en el maletero. ¿Tú le has visto los dientes? ¡Oh!

0: Kinnell decidió cambiar el paisaje por velocidad, de modo que tomó la autopista y al llegar al área de servicio de Gray, decidió echar otro vistazo al cuadro. Parte de la inquietud de su tía se la había contagiado como un germen, pero no creía que ese fuera el problema. El problema era la impresión de que el cuadro había cambiado. De nuevo en la autopista, Kinnell solo podía pensar en el maldito cuadro.
1: ¿De verdad ha cambiado? En tal caso, si el brazo del joven rubio se había girado lo suficiente para que yo pudiera leer parte de un tatuaje antes oculto, entonces puedo escribir una columna para una de las revistas de Sally. ¡Qué demonios! ¡Una serie de 4 capítulos! Si por otra parte no había cambiado, entonces, ¿qué? ¿Sufro alucinaciones? ¿Me estoy desmoronando por momentos? ¡Ah, tonterías! Mi vida está en orden y me siento bien. Al menos me he sentido bien hasta que la fascinación que me produce el cuadro ha empezado a tocarse en otra cosa. Algo más tenebroso. Vas, seguro que lo he visto mal la primera vez.
0: Aparcó en un camino que partía de la autopista, abrió el maletero, sacó el cuadro, lo miró y fue durante esos 10 segundos en los que lo contempló, sin acordarse de respirar, que empezó a tenerle verdadero miedo, un miedo como el que sientes cuando ves un insecto que sin duda te picará si lo provocas. El conductor rubio sonreía ahora como un loco. Le sonreía a él, a Kinnell. Estaba seguro de ello, y los dientes afilados de caníbal se veían hasta las encías. En sus ojos se pintaba una expresión furiosa y risueña a la vez. Además, el puente Tobin había desaparecido, al igual que la silueta de los rascacielos de Boston y la puesta de sol. En el cuadro reinaba una oscuridad casi total, y el coche y su enloquecido ocupante estaban bañados por una única farola que proyectaba un fulgor mortecino sobre la calle y los cromados del vehículo. Kinnell tenía la impresión de que el coche se encontraba a las afueras de un pueblo en la carretera y estaba convencido de saber de qué pueblo se trataba porque él mismo había pasado por allí pocas horas antes.
1: Rosewood. Es Rosewood, estoy seguro.
0: El brazo izquierdo del rubio seguía apoyado sobre la portezuela, pero había vuelto a su posición original, de modo que Kinnell ya no veía el tatuaje, pero sabía que estaba allí.
1: No me extraña que el tipo que lo pintó se suicidara.
0: La reacción inicial de tía Trudy ante el cuadro había sido aconsejarle que lo arrojara al río Saco. Tenía razón. Había dejado el río atrás, hacía unos 30 kilómetros, pero...
1: Esto servirá, es perfecto.
0: Levantó el cuadro por encima de la cabeza como si sostuviera un trofeo deportivo ante los fotógrafos y lo arrojó pendiente abajo. El cuadro dio 2 vueltas mientras el perezoso sol del atardecer arrancaba destellos al marco y por fin se estrelló contra un árbol. El cristal se hizo añicos. El cuadro cayó al suelo y resbaló por la pendiente seca y cubierta de pinaza como si se deslizara por un tobogán. Aterrizó en la ciénaga, con una de las esquinas del marco sobresaliendo entre los densos juncos. Kinnell dio media vuelta y regresó al coche. Se sentó al volante del Audi y puso en marcha el motor. Echó un vistazo al indicador de la gasolina y vio que le quedaba menos de medio depósito. Tendría que llenarlo antes de llegar a casa, pero decidió seguir un poco más. Lo único que quería era poner toda la tierra posible

0: entre él y el cuadro. Una vez en la carretera pensó que lo que quería en ese momento era una copa, una cena ligera que pudiera prepararse en el microondas y luego a la cama, para dormir sin soñar, a ser posible. Él no veía el momento de dejar atrás aquel día. Introdujo la llave en la cerradura y abrió la puerta. Encendió la luz del vestíbulo y cerró la puerta. Empezó a darse la vuelta. Vio lo que había colgado de la pared donde dos días antes tenía su colección de cubiertas de libros enmarcados. ¡Ah! Y gritó. El virus de la carretera viaja hacia el norte ya no estaba tirado entre la basura detrás del área de servicio de Grey. Estaba colgado en la pared de su vestíbulo. Y había vuelto a cambiar. El coche estaba aparcado ahora en el sendero que llevaba a la casa donde había comprado el cuadro. Los trastos usados seguían estando por todas partes. Y junto a una silla de jardín, volcada, se hallaba Judy Dimen, tumbada de espaldas. Pero le faltaba una parte. Al cabo de unos instantes, Kinnell vio el resto. Estaba sobre la tabla de planchar. Tenía los ojos muertos, que brillaban como monedas a la luz de la luna. Las luces traseras del Gran Am eran un borrón de acuarela roja y rosa. Era la primera vez que Kinnell veía el coche por detrás. Sobre la puerta del maletero, escritas en caligrafía antigua, se veían las palabras: el virus de la carretera.
1: Es totalmente lógico. El virus no es él, sino el coche. Solo que en el caso de un tipo como él, poco debe de importar. Oh, esto no está ocurriendo.
0: Kinnell pasó junto al cuadro para entrar en el salón. En aquella versión de la pintura no se veía gran cosa del joven rubio. Tan solo una mancha al volante que suponía que era él. El virus de la carretera había zanjado sus asuntos en Rosewood. Había llegado el momento de poner rumbo al norte. Encendió el televisor.
2: Los cielos seguirán despejados y las temperaturas se mantendrán suaves. Y hasta aquí el parte meteorológico. Nos pasan una noticia de última hora. Una mujer de Rosewood ha sido brutalmente asesinada mientras hacía un favor a una amiga ausente. Judy Dimen, de 38 años, fue asesinada a hachazos en el jardín de la casa de su vecina, donde supervisaba una venta de objetos usados. No se oyeron gritos, y el cadáver de la señora Dimen no fue descubierto hasta las 8 de la tarde, cuando un vecino del otro lado de la calle acudió para quejarse por el volumen del televisor. El vecino, Matthew Graves, dijo que la señora Dimen había sido decapitada. Su cabeza estaba sobre la tabla de planchar, declaró. Es la cosa más horrible que he visto en mi vida. Graves añadió que no vio indicios de lucha. Tan solo el televisor y poco antes de encontrar el cadáver, un coche muy ruidoso, tal vez equipado con un silenciador de PVC rígido, que se alejaba a toda velocidad del barrio por la carretera. Se baraja la posibilidad de que dicho vehículo pertenezca al asesino.
0: Casi jadeando, Kinnell salió de nuevo al vestíbulo. El cuadro seguía allí, pero había vuelto a cambiar. Ahora mostraba dos brillantes círculos blancos, los faros delanteros, ante la silueta oscura del coche.
1: Se ha vuelto a poner en marcha.
0: Entonces pensó en tía Trudy, que vivía en Wells, a poco más de 60 kilómetros de Rosewood.
1: Dios mío, por favor, haz que vaya por la carretera de la costa.
0: ¿Eran imaginaciones suyas? ¿O ahora los faros estaban más separados, como si el coche avanzara hacia él? Pero de forma subrepticia, al igual que la manecilla larga del reloj avanzaba en un reloj de bolsillo.
1: Haz que vaya por la carretera de la costa, por favor.
0: Arrancó el cuadro de la pared y corrió con él al salón. La chimenea estaba protegida por la rejilla. Aún faltaban al menos 2 meses para que hiciera falta encenderla. Kinnell apartó la rejilla de un manotazo haciendo añicos el vidrio que ya había roto en una ocasión en el área de servicio de Grey contra los morillos. Luego, corrió hacia la cocina, preguntándose qué haría si aquello tampoco funcionaba.
1: Tiene que funcionar. Funcionará porque tiene que funcionar y se acabó.
0: Abrió las alacenas de la cocina y empezó a registrarlas, derramando los copos de avena, la sal y el vinagre, cuya botella se abrió sobre el mostrador, esparciendo por todas partes su penetrante olor. Lo que buscaba no estaba allí. Entró en la despensa y miró detrás de la puerta. Nada, aparte de un cubo de plástico. Luego buscó en la estantería colocada junto a la secadora. Ahí estaba, junto a las briquetas, combustible para encendedores. Agarró la lata y echó a correr, echando un vistazo al teléfono de la cocina al pasar. Quería pararse y llamar a tía Trudy. Con ella no tendría problemas de credibilidad si su sobrino predilecto la llamaba y le decía que saliera de la casa inmediatamente, lo haría. Pero, ¿y si el joven rubio la seguía? ¿Y si la perseguía? Lo haría. Kinnell sabía que lo haría. Se detuvo delante de la chimenea.
1: Dios mío. Dios mío, no.
0: El cuadro cubierto por fragmentos de vidrio ya no mostraba los faros del coche aproximándose, sino el Gran Am en una curva cerrada de la carretera que solo podía ser una salida. La luna brillaba como satén líquido sobre el flanco oscuro del vehículo. Al fondo se veía una torre de agua cuya inscripción se leía con toda claridad a la luz de la luna. Conservemos Maine verde, con muchos billetes. Kinnell no alcanzó el cuadro con el primer chorro de combustible. Las manos le temblaban de un modo espantoso y el aromático líquido resbaló por la parte intacta del cristal, difuminando la parte posterior del virus de la carretera. Kinnell respiró hondo, apuntó y volvió a apretar. Esta vez el líquido penetró por el agujero irregular causado por uno de los morillos y corrió cuadro abajo, emborronando la pintura y reduciendo uno de los neumáticos a una mancha de hollín. Kinnell cogió una de las cerillas ornamentales del frasco que había sobre la repisa, la encendió y la introdujo por el agujero del cristal. El cuadro prendió al instante y las llamas empezaron a lamer el Gran Am y la torre de agua. El cristal que quedaba adherido al marco se tiñó de negro y al poco explotó en una lluvia de fragmentos incandescentes. Kinnell los aplastó con los pies para extinguirlos antes de que quemaran la moqueta. Luego se dirigió al teléfono y marcó el número de tía Trudy, sin darse cuenta de que estaba

0: Tras el tercer tono, saltó el contestador.
1: Hola, sé que esto puede alentar a los ladrones, pero he ido a Kennebunk a ver la última película de Harrison Ford. Si tiene intención de entrar a robar, le ruego que no se lleve mis cerditos de porcelana. Si quiere dejar un mensaje, hágalo después de la señal.
2: Hola, tía Trudy, soy Richie. Llámame cuando vuelvas, ¿de acuerdo? A la hora que sea.
0: A las 11:45, sonó el teléfono.
2: ¿Sí?
1: Soy tía Trudy. ¿Estás bien?
2: Sí, sí, sí.
1: Pues no lo parece. Te tiembla la voz y suena raro. ¿Qué te pasa? Dímelo. Es el cuadro ese que tanto te gustaba, ¿verdad? ¡Maldito cuadro!
2: Puede. Me ha dado mal rollo durante todo el viaje, así que lo he quemado en la chimenea.
1: ¡Genial! Deberías deshacerte de las cenizas. Estabas preocupado por mí, ¿verdad? Porque me lo habías enseñado.
2: Un poco, sí.
1: Pero ahora te sientes mejor.
2: Sí. ¿Qué tal la película?
1: Bien. Harrison Ford está guapísimo de uniforme. Pero si se quitara el bultito ese que tiene en el mentón...
2: Buenas noches, tía Trudy. Mañana nos llamamos.
1: ¿Sí?
2: Sí, creo que sí.
0: Kinnell se adormiló en la ducha, apoyado contra la pared, con el cabello enjabonado y el agua golpeándole el pecho. De repente, se encontró de nuevo en aquel jardín y el televisor, apoyado sobre los ceniceros de cartón, mostraba a Judy Dimon. Tenía la cabeza de nuevo en su sitio, pero Kinnell distinguió la sutura primitiva del forense que le rodeaba el cuello como una espeluznante gargantilla.
3: Bobby Hastings cogió todos los cuadros y los quemó, incluyendo el suyo, señor Kinnell. Y es suyo, como ya sabe. Todas las ventas son definitivas, ya vio el cartel. Debería alegrarse de que aceptara su cheque.
2: Quemó todos sus cuadros, claro que sí. No podía soportar lo que le estaba pasando, como decía en su nota. Y cuando llegas a esas alturas del partido... no te paras a ver si quieres rescatar una obra en particular de la quema. Pintaste algo especial en el virus de la carretera viaja hacia el norte. ¿Verdad, Bobby? Y probablemente sin querer. Tenías talento. Eso lo noté enseguida. Pero el talento no tiene nada que ver con lo que sucede en el cuadro.
3: A algunas cosas se les da muy bien sobrevivir. Vuelven una y otra vez, por mucho que intentes librarte de ellas. Vuelven como virus. Podría decirse que abrió un agujero en el universo. Me refiero a Bobby Hastings. Y esto es lo que salió. ¿Qué viene?
0: En aquel instante, Kinnell resbaló en la ducha. No lo bastante para caer, pero sí para despertar. Abrió los ojos. Hizo una mueca al sentir en ellos el escozor del jabón que le había caído por el rostro en gruesos regueros mientras dormitaba y formó con las manos un cuenco bajo el teléfono de la ducha para enjuagárselo. La segunda vez que se llenó las manos de agua, oyó un ruido, una especie de rugido entrecortado.
2: No seas idiota. Lo único que oyes es la ducha. Lo demás es fruto de tu imaginación estúpida y sobreestimulada.
0: Pero no era cierto. Kinnell alargó la mano y cerró el grifo. El rugido continuaba, profundo y potente. Procedía del exterior. Salió de la ducha y cruzó chorreando su dormitorio. Oyó el rugido con mayor claridad cuando se acercó a la ventana que daba al sendero iluminado por la luna estival. El Granham se había detenido delante de la casa y del doble tubo de escape cromado surgían columnas de humo blanco que ascendían hacia el aire quieto de la noche. Las palabras escritas se distinguían a la perfección. La portezuela del conductor estaba abierta y eso no era todo. La luz que bañaba la escalinata del porche indicaba que la puerta principal de su casa también estaba abierta.
4: Olvidé cerrar con llave. También olvidé activar la alarma.
2: Claro que eso no le habría importado mucho a ese tipo. Quizás haya conseguido pasar de largo la casa de tía Dorothy.
0: Kinnell se volvió muy despacio y vio el cuadro sobre su cama, tal como esperaba. En él, Leganham estaba en el sendero de su casa con la portezuela del conductor abierta y dos columnas de humo surgiendo del tubo de escape cromado. Desde aquel ángulo, también veía la puerta principal abierta y la sombra alargada de un hombre moviéndose por el vestíbulo. Oía pasos que subían la escalera. Era un andar pesado y sabía que el joven llevaba botas de motorista. Y el cuchillo. Llevaría un cuchillo largo y afilado, una especie de machete, la clase de arma capaz de rebanarle la cabeza a alguien de un solo tajo. Y sonreiría, dejando al descubierto sus afilados dientes de caníbal.
4: No, no, por favor, vete.
0: Pero los pasos seguían acercándose. Ahora avanzaban por el pasillo. Una terrible parálisis se había adueñado de Kinnell. Con un esfuerzo la ahuyentó y corrió hacia la puerta del baño con la intención de cerrarla tras de sí antes de que la alcanzara, pero resbaló en un charco de agua jabonosa y esta vez sí cayó de espaldas sobre la tarima de roble. Lo que vio cuando la puerta se abrió y las botas de motorista cruzaron la estancia hasta donde él se encontraba fue el cuadro colgado de la pared sobre su cama. El cuadro del virus de la carretera ronroneando en punto muerto delante de su casa, con la portezuela del conductor abierta. Vio que el asiento hundido del conductor estaba empapado en sangre.
2: Creo que voy a salir.
0: Y cerró sus ojos.

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0: En tiempos de confusión y distancia con nuestras raíces, donde parece diluirse sentido de identidad y sacrificio, surgen jóvenes que dan un paso al frente. Jóvenes comprometidos que reafirman no querer rendirse en busca de encontrar el rumbo. ¿En qué punto crees que está España? ¿Avanzando hacia un futuro sólido o alejándose de su propio rumbo de identidad?
1: Bueno, yo como joven ahora mismo no reconozco ni mi propio país. España está tomando un rumbo muy oscuro. Yo sinceramente pienso en mi futuro y yo no sé dónde voy a acabar, porque es que ahora mismo hay jóvenes con carreras universitarias trabajando en el Mercadona.
0: Totalmente. Sí, sí.
1: Y eso es vergonzoso, porque es no encuentran pena. Trabajo, porque por ser jóvenes no les contratan, porque la vivienda está imposible. Entonces son temas que nuestro gobierno actual ni los quiere solucionar, ni se ve que tengan ningún tipo de intención ni propuesta para proponer algo, ¿no? Entonces muchos jóvenes pues damos un paso al frente porque estamos cansados de esta incertidumbre, de este futuro tan oscuro que nos espera.
0: Tan incierto, ¿verdad?
1: Tan incierto, es que es vergonzoso.
0: Pues tiene 18 años y ya sabe lo que es que te persigan, que te cancelen, incluso que te agredan por opinar. Asier es un joven que no tiene miedo a decir en voz alta lo que otros muchos callan, por comodidad quizás, firme en sus ideas y totalmente directo en su contenido. Estudiante de Derecho y Relaciones Internacionales en la Universidad CEU de San Pablo, ¿la recuerdas? ¿La recordáis? Esta tarde está aquí para contarnos en persona. Asier Fernández Cábada, un placer.
1: Muchas gracias.
0: Un placer tenerte con nosotros, tener juventud que venga con este aire de no me voy a callar y voy a decir lo que pienso y lo que opino.
1: Hombre, es que no nos podemos callar, si nos callamos nosotros.
0: Total, totalmente. Y ahora llega el momento que todos estabais esperando, porque como sabéis no vengo sola, vengo súper bien acompañada a mi derecha. Tengo a la metralleta más precisa e inmortal del feminismo actual y por supuesto... Gran Padilla. Y por supuesto, el elegante caballero antiguoquista José Carlos Camacho. Relatos de un maltratador.
2: Me has cambiado el nombre, ¿eh?
0: No. ¿Qué te he dicho?
2: Me has dicho José Carlos.
0: Uy, perdón. Bueno, no sé. Hoy lo he dicho. Hoy vengo, mira, tengo que reconocer. Estoy dopada hoy. Vais a decir, ¿por qué? Porque tengo una alergia terrible. De hecho, no sé si fue ayer hablando contigo, te dije, perdóname, estoy gangosa. Y no podía ser que hoy al hablar. Entonces estoy súper dopada. Pastilla por la mañana, por la noche, me he tomado un Olotil porque tengo la garganta inflamadísima. Y lo decía antes, tengo hasta dolor de cabeza. O sea, lo que salga, no sé. Pero bueno, disculparme.
3: Saldrá maravilloso, porque aquí esto es la casa de las maravillas en las que hacemos magia y sacamos, con lo poco que tenemos, sacamos lo que mejor podemos.
0: Totalmente. Pero bueno, eso tengo a mis compañeros a mi lado que si me ven un poco atontada, vamos a decirlo así, me ayudará. Chicos, pues vamos a ello. Muchos jóvenes prefieren guardar silencio, incluso seguir la corriente, vamos a decirlo así. ¿Por qué tú elegiste, Asier, exponerte en redes sociales y dar tu opinión sin filtros, aun sabiendo que podía traerte, pues eso, ciertas críticas o controversia?
1: Pues mira, yo empecé en esto con 16 años. Yo empecé a ver la situación que estaba tomando España y yo ya dije, hostia, que el siguiente soy yo. Sí, y o sí. Esto cambia o vamos todos para adelante.
0: Total.
1: Entonces, bueno, las redes sociales ahora mismo es un medio de comunicación excelente que puede llegar a millones de personas. Y entonces yo creo que como jóvenes pues nos hemos apropiado un poco de esas redes sociales y creo que dar ese paso al frente y decir, oye, que es mi futuro también.
0: No,
1: o sea,
0: claro,
1: que nos tenéis
0: luego.
1: Que escuchar. Es que no os queda otra, es que somos los jóvenes.
0: Es así.
1: Y fíjate, yo en Alcalá de Henares he recibido ya múltiples amenazas, ¿eh? Uh-huh. Múltiples amenazas por... Bueno, están allí las 13 rosas, que eso es ultracomunista... y a mí me han amenazado con matarme, a mí y a mi familia.
0: Tengo una pregunta yo por aquí sobre este tema y luego quiero que me cuentes sobre un vídeo que yo he visto,
1: sí,
0: que me ha creado muchísima curiosidad, me deja alucinada, evidentemente. Vamos a... Primero, me gustaría que si tuvieras que definir España con una sola frase, ¿cuál sería para ti?
1: ¿España en general o la España de ahora?
0: Tu España. El
1: España,
0: sentimiento de España.
1: Gloria. En una palabra, gloria. Porque España para mí, su historia, todo lo que hemos representado, nuestra lengua, los múltiples dialectos que tenemos, nuestra cultura, nuestra gastronomía, a mí me parece pero de lo más bonito del mundo, vamos. Para mí es el mejor país del mundo, vamos. Yo, si no hubiese nacido en España, lo hubiese deseado.
0: Totalmente. Y qué triste, ¿verdad? Que en muchas ocasiones ves a gente que se avergüence o que te critique porque ames tu bandera, tu país. Sí.
2: No sé. A mí me parece tan bonito lo que acabas de decir. Es emocionante para una persona que ama tanto este país como lo amo yo, aunque mi sangre es española, no nací en España. Es tan bonito poder escuchar a una persona hablar así, sin vergüenza, orgulloso de su país, orgulloso de su tierra, de su gastronomía, de su gente. Hay que decirlo hoy en bajito.
1: Sí.
2: Parece que te tienes que avergonzar porque tienes que seguir esa corriente, ¿no? De avergonzarte de tu bandera, de tu himno, de tu país. Hay muchas cosas que a día de hoy me avergüenzan de España, pero no España.
1: Totalmente. España es un país muy grande. Lo que pasa es que ahora mismo nos lo están corrompiendo. Y fíjate, yo tengo amigos que piensan igual que yo y no se atreven a ponerse la bandera de España.
0: No, claro, ese es el tema.
1: Por miedo. Uh-huh. Digo, pero es que es tu país, es que es tu patria, es que es lo que tú eres.
0: ¿Qué opinas, Asier? ¿Qué tendría que ocurrir o qué tendría que cambiar para que España recuperase el rumbo?
1: Para empezar, este gobierno. Uh-huh. O sea, si estos corruptos, ladrones y mentirosos no se van fuera, España no se recupera. O sea, estamos entrando en una... rozando ya la narcodictadura porque aquí no se presenta... aquí no convocan elecciones, deben hacerlo, no tienen mayoría parlamentaria y están gobernando. Cada día un caso de corrupción distinto. Esto no debería pasar en una democracia. Entonces, o España cambia de gobierno o aquí tenemos un problema.
0: ¿Crees que los partidos tradicionales realmente escuchan a la gente menor de 30 años?
1: Bueno, yo esto lo he criticado mucho, pero tanto al partido al que pertenezco,
0: sí,
1: ¿eh?
0: Sí,
1: o sea, yo he criticado a todos. Se suele menospreciar a los jóvenes y no se les suele tener en cuenta por el hecho de ser jóvenes. Pero muchos de nosotros estamos incluso mejor formados que muchísimos diputados del Congreso. O sea, a mí, que me venga un diputado a no escucharme o a menospreciar mi opinión por ser joven, es como, escucha, es que yo, con mis impuestos, que aunque tú no lo creas, yo trabajo, te estoy pagando tu sueldo, así que tu obligación como español es escuchar.
0: Sí, si no, solo hay que mirar un poquito, y por ejemplo, Chiqui Montero, ¿no?
1: Sí, efectivamente.
0: Con el chico a la boca cuando está. ¿Qué dices tú? ¿En serio?
3: Yo dudo que fuera un chicle.
0: ¿En serio me representa? Bueno, vamos a decir un chicle por decir. Pero de verdad me representa.
3: Envuelto en plástico vendría seguro.
0: Sí, qué vergüenza, de verdad.
1: Madre mía.
0: ¿Cómo valoras el debate actual sobre la migración en España? ¿Crees que está siendo bien gestionada?
1: Pues no lo creo. A ver, yo sí creo que la inmigración es absolutamente necesaria en un país. De hecho, en ningún momento lo hemos negado. Pero creo que se debe tener un control de las fronteras seguro, porque esto no puede ser el hospital del mundo.
0: Claro.
1: O sea, aquí no puede entrar todo el mundo por donde quiera, como quiera, en las condiciones que sea y de dudosa procedencia y antecedentes, y que aquí no se tenga ningún control. Es decir, aquí es bienvenido todo aquel que quiera aportar al país y contribuir y sobre todo adaptarse a nuestro país. Pero aquí no se puede permitir que estén personas viniendo en patera, que no se sepa de dónde vienen. No el hecho de que vengan en patera ni de dónde vengan, sino de que no sabemos quiénes son, no sabemos cuántos años tienen, ni cómo se llaman, ni qué han hecho en su vida. No lo sabemos. Entonces no hay un control y crece la criminalidad, por supuesto.
0: Totalmente. ¿Cómo gestionarías correctamente el cambio poblacional que quieren implantar?
1: Bueno, a ver, yo creo que esto no puede ser. O sea, se tiene que fomentar la natalidad en España, se tiene que dar ayudas a la maternidad, por supuesto, porque es que, fíjate, salió hace poco la lista de las mujeres que pedían ayudas a la maternidad en la Comunidad de Madrid, por ejemplo, y por no decirte el 90% eran personas inmigrantes. Si fomentamos esas ayudas a personas que vienen de fuera, al final se está perdiendo lo que es... esas mujeres españolas que quieren tener hijos, no pueden y necesitan ayuda.
0: Es que nos han inoculado en la mentalidad a las mujeres, hablo a las mujeres que están en edad, ¿no? Para ser madre, que no es el momento, que más adelante, porque si no laboralmente va a ser un obstáculo.
1: Es que eso es una vergüenza.
0: Claro. Luego está el tema de, no, hay guarderías, tienes un niño y llevas al niño a la guardería desde que tiene días prácticamente. Bueno, cuando termina su baja de maternidad. Porque es una forma también de alienar y de manipular la mente de los menores desde muy chiquititos y que están en el poder del Estado y ellas a trabajar.
1: Claro, fíjate, a mí me ha pasado me pasó en bachillerato el año pasado. Tenía compañeras que ellas decían, yo quiero ser madre joven, a mí me gustaría ser madre joven y casarme joven. Y ellas lo decían súper orgullosas y las profesoras, pero ¿cómo vas a tener hijo tan joven? ¿Cómo vas a tal? Que tienes que trabajar, que tienes que... Perdona, Ellas harán lo que les salga de ahí abajo, claro, perdona, y tendrán los hijos cuando quieran. Sí, faltaría más.
3: Las glándulas reproductoras. Bueno, sí. Pues ahora yo creo que entro yo a ponerte en un aprieto. Que soy, es mi papel.
2: Él es el rojo del grupo.
3: Sí, soy el rojo. Sí. La verdad es que sí, soy el más rojo. Yo creo que soy de los pocos taraos que dicen abiertamente que no soy demócrata. Yo pienso que la democracia es un cuento que nos han vendido, que es tanto el día la democracia quiere, la democracia requiere. ¿Quién es esa señora que pide tanto? Vamos sí, a ver. Sí. Entonces, dentro de que no te voy a poner en tan aprieto para decir si eres demócrata o no, cosa que Rubén sí dijo que era como yo, un tecnócrata, lo cual me alegro. Desde aquí un saludo, Rubén.
0: 100-0, sí, saludo.
3: ¿Sabes, como estudiante de Derecho, y esta pregunta me gusta hacerosla a todos los que venís, que sois estudiante de Derecho o abogados, ¿sabes que ahora mismo, si el año que viene Pedro Sánchez decide no disolver las Cortes, dice, bueno, pues yo no disuelvo, yo tiro para adelante, ya hay por ahí alguna corriente que dice que está planeando alguna instrumentación de la democracia para estirar un poquito más, pero llega al punto y como está haciendo lo que le sale los huevos, llega y estira y dice, pues yo no voy a... No voy a disolver Cortes, yo sigo, tiro para adelante y sigo gobernando. No hay ninguna herramienta legal, no hay nadie que pueda ostentar el poder en caso de querer ya imponernos del tirón lo poco que queda de democracia, entre comillas. ¿Tú qué crees que está fallando en esta democracia? ¿Qué cambiarías de toda la Carta Magna? ¿Qué sería lo principal que hay que cambiar para evitar este tipo de situaciones, como por ejemplo la que nos estamos viendo, que llevamos prorrogando presupuestos desde el infinito y más atrás? Y sin embargo no pasa nada.
1: Fíjate, voy a hacer un añadido a eso que tú has dicho y te voy a decir, yo ahora mismo tampoco creo en la democracia. Yo sí soy demócrata, pero ahora mismo en las situaciones en las que estamos no. Fíjate, te voy a decir por qué. Yo estuve de apoderado en las elecciones de Castilla y León, por ejemplo, en un pueblo minero. Había 500 habitantes, todas personas envejecidas, población envejecida, y me votó gente que estaba fallecida, que había fallecido hacía 2 años por correo. Por eso mismo no creo en la democracia, por ese tipo de cosas y porque a mí me llegó a votar gente con sus mayores coaccionando el voto. ¿De acuerdo? Y obligándoles a... Que les cogía la papeleta delantera del PSOE, que es que yo eso lo he visto. Y otra cosa, el hecho de que no se hayan presentado presupuestos en toda la legislatura es una absoluta vergüenza. Y lo digo aquí sin filtros, es una puta vergüenza. Sí, porque los españoles no sabemos a dónde se destina nuestro dinero. Y eso no debería pasar en una democracia, no tiene cabida en una democracia. Por lo tanto, ahora mismo yo no creo que España sea democrática. Por supuesto que no lo es, porque debería haber medidas legales que obliguen al gobierno a presentar esos presupuestos, a presentar X presupuestos, porque es que si no, los españoles, ¿qué nos garantiza a nosotros? Que de esos millones de euros que pagamos al año en impuestos, no se los está metiendo Pedro Sánchez, bueno, sí, se lo gastan prostitutas y en todo eso, ya lo sabemos, y en chiringuitos ideológicos.
0: En sus aficiones,
2: ¿vale? Ya no es presunto eso.
1: No es presunto, claro, ahora lo sabemos.
3: Ha habido 3 que han pasado por el talego, por eso claro. Ya.
1: Sí, bueno, los que quedan, que hay una lista interminable. Entonces, estamos ahora mismo en una situación democrática complicada. Y fíjate, si Pedro Sánchez gana las próximas elecciones, que será por pucherazo si es que lo hace, aquí en España hay una guerra civil. Ya te lo digo yo, porque no somos pocos los que estamos cansados de este gobierno. De hecho, está gobernando sin mayoría parlamentaria. Y si ese hombre gana las próximas elecciones, aquí en España va a haber un cambio muy grande a nivel social.
3: ¿Qué herramientas constitucionales crees que debería haber? ¿En manos de quién dejarían la responsabilidad de que no pasase lo que está pasando?
1: Fíjate, ahora mismo lo que no se está cumpliendo es la separación de poderes. No puede ser que el Tribunal Supremo se lo haya repartido el Partido Popular y el PSOE. Eso es lo que no puede ser. La política fuera de los tribunales. Eso lo defendemos todos los que estamos estudiando cualquier judicatura, lo defendemos a muerte. No puede ser que hayan entrado en lo que es... porque están asaltando el Estado de Derecho, están controlando los poderes democráticos del Estado. Entonces, cuando ellos toman el control, al final se hace lo que dice el PP y lo que dice el PSOE. Entonces, ¿dónde está? ¿Quién juzga al PP si el PP controla el tribunal? ¿Quién juzga al PSOE si lo controlan ellos? Eso tiene que ir aparte. Eso debe haber unas oposiciones, debe haber pues otras formas de elegir a los fiscales generales del Estado, otra forma muy distinta, que sea por candidatura también y que se tenga que votar. Por ejemplo, otra democracia. Pero lo que no puede ser es que lo controlen ellos, porque entonces, ¿qué nos aseguran los españoles? Totalmente que se está cumpliendo con la ley.
2: Además, lo dice abiertamente, ¿de quién depende la fiscalía? Pues eso.
1: Claro.
3: Que van a calzón bajado.
1: Si es que ya no lo cuentan.
0: Exactamente, le da igual.
2: Lo dicen en nuestra cara, es que esa es la cuestión. Sí. Yo vengo de un país que tenía una corrupción, una narcodictadura, muy parecida a lo que ya estamos viendo hoy en día aquí. Pero había una elegancia en el engaño. O sea,
0: Totalmente de acuerdo.
2: El engaño.
0: Totalmente de acuerdo.
2: Entonces yo sé que me estás engañando, pero te lo has currado. Ole.
3: Qué sí, manera de ¿no? decir que qué cabrón más simpático el que me ha engañado. Qué mentiroso más simpático.
2: Ya, ya que te lo has currado y no te estás riendo en mi cara, pues oye, esta te la paso. Pero sí. Es que aquí se ríen
1: sí,
2: en tu
1: sí,
2: cara.
1: Sí, aquí nos toman no por gilipollas. Nada.
2: Y encima tragamos una y otra y otra y otra. Sí. Y es tal la cantidad de corrupción y tal la cantidad de aberraciones por día que es la de hace 3 días se te olvida. Y entonces esa ya la dejas estar, porque ya se te ha olvidado. Y ya te quedas en la cabeza todo el rato con una cortina encima de otra. Entonces ya no son cortinas de humo para tapar las continuas cagadas. Mm. Es que es una cagada tras otra cagada. Y entonces al final no tienes memoria para tanto, porque tienes que vivir y la de hace una semana ya se te olvidó.
1: Sí, aquí nos toman por tontos. Y lo fuerte es cada vez que salta un caso de corrupción, o es culpa del PP, o de la ultraderecha, o de Franco. Sí,
3: o tú más.
1: O tú también. Tú claro, más. Es algo que yo no entiendo.
3: A mí me gusta mucho que saques este tema, porque cuando alguien, PP, PSOE, empieza a decir, no, pero el otro y el otro. Pues vamos a ver, si uno es un corrupto, y tú también, pues no lo votes a ninguno. Claro. ¿A quién voto? A ninguno. A este no, pero a este tampoco. Claro, que no ves.
1: Y yo lo he dicho siempre, yo en las próximas elecciones voy a votar a Vox, lo tengo muy claro. Pero en el momento que Vox tenga un caso de corrupción y sea no imputado, porque imputado no es condenado, que le salga una condena firme por un caso de corrupción, yo en ese momento voy a criticarlo. Porque lo primero, hay que ser objetivos con lo que uno defiende. No podemos defender unos valores y criticar a Ábalos y compañía y luego hacer lo mismo. Eso perdona, pero eso no puede ser. Hay que ser objetivos siempre. Sí, pero sí, con todo el mundo, con todo el mundo. Porque es que si no...
2: A mí hay un partido que me representa más que el resto. Uh-huh. Lo cual no quiere decir que me represente al 100%.
1: Claro.
2: Porque entonces no estaríamos hablando de una representación. Estaríamos hablando de una obsesión o de una fijación o de una ideología demasiado llevada al extremo. Al final es el partido que más te representa por tus valores y por tu forma de pensar. Pero no te tiene que representar un partido al 100%. Y también hay que ser crítico. No todo te tiene que gustar.
1: Claro.
2: Y hay una cosa que me gustaría, aunque ya estamos bastante avanzados en la entrevista, me gustaría volver un poquito al principio, cuando Patri te estaba dando la bienvenida. Me siento particularmente orgulloso de que hoy estés aquí, te lo dije fuera de cámaras, pero lo quiero decir para que toda la gente lo escuche, porque evidentemente me siento muy cómodo en una entrevista en la que hay una persona que es más conservadora que no con una persona progresista. Pero que me sienta más cómodo no quiere decir que no le tratara con el mismo respeto que te estoy tratando a ti. Sobre todo lo más importante de que una persona como tú, tan joven, con 18 años recién cumplidos, se exprese como te expresas, ame su país como lo amas, y sobre todo sea crítico, tenga los ojos abiertos y ganas de hacer algo por salir de esto, eso ya para mí merece un aplauso.
0: Totalmente.
2: Porque cosas como esta son lo que necesitamos en este país. Y te repito, independientemente de que seas conservador o progresista, me siento más cómodo con una persona conservadora, sí. Pero lo que necesitamos en este momento sobre todo son gente con los ojos abiertos, no gente recostada en el sofá, viviendo de una paguita, viviendo de una subvención y sin criticar aquello que es injusto.
1: Totalmente, muchas gracias.
0: Totalmente de acuerdo. ¿Crees que España puede entender, se puede entender si en su herencia cristiana?
1: No. España ahora mismo es un estado a confesionar.
0: ¿Para que ellos que dicen que España es laica?
1: No, España no es laica. De hecho, yo tengo bastantes discusiones y las he tenido siempre. Lo sé yo, a mí no me va a decir nadie. Quiero decir, lo estoy estudiando, me he estudiado la Constitución española. España es a confesional, ¿de acuerdo? Eso quiere decir que no es ni una religión ni otra. Acepta a todas. España es un estado cristiano desde sus inicios y eso lo sabemos todos. O sea, eso no lo pone la Constitución, pero eso lo sabemos todos. España es cristiana.
0: Es que si no lo doy yo.
1: España es cristiana, es que surge tras la conquista musulmana los reinos cristianos en Asturias, en el norte. Entonces es
0: en
1: historia.
0: La batalla de Covadonga, que fue en el 730 y pico, si no me equivoco, exactamente, el 730 y pico. Sí.
1: Entonces, España es cristiana, España viene del cristianismo. Entonces, España debe ser declarada un Estado cristiano y que Sánchez, como presidente del gobierno, la primera misa a la que vaya, sea la que viene el Papa, en toda la legislatura y en todo lo que lleva siendo presidente, es una absoluta vergüenza.
2: Total. ¿Cuántas veces ha dado la bienvenida a la Semana Santa, a la Navidad? ¿Cuántas veces lo ha hecho?
1: Cero.
2: ¿Cuántas veces ha celebrado que estamos en Ramadán? Todas.
0: Siempre hay un mensaje para ellos en Ramadán, cuando comienza el Ramadán, pero nunca hay un mensaje para... Vamos a felicitar la Pascua.
2: Yo no estoy en contra de los musulmanes.
0: No, para nada.
2: Pero yo soy cristiano.
0: Claro.
2: Y yo vivo en un país cristiano. Y soy cristiano gracias a que España conquistó América.
3: A mí la frase que más gracia me hace, sobre todo, son pronunciadas por las feministas, que es mi terreno, ¿no? Mi nicho, donde dicen, somos las hijas de las brujas que no pudisteis quemar.
1: Madre, digo yo,
3: no, digo, no, manja, no te confundas. Eres las hijas de los que dieron su vida para que no estés velada y sometida ahora.
0: Claro, eso es de Juan Cortés, sí, de Pelayo, de, vamos a seguir hablando de la gente.
3: De Rodrigo Díaz de Vivar. De Rodrigo...
1: Exacto. Esa sí que era feminista.
0: Esa sí que era mujeres de verdad con peso. Siempre digo lo mismo y me repito más que el... No sé. Pero es cierto que las feministas se han apoderado de momentos importantes que las mujeres tenían peso. Eso no era el feminismo. Simplemente han cogido esos momentos históricos necesarios y muy fuertes en los que la mujer tenía poder. Pero no eran feministas.
1: Yo no sé qué habla. Yo tengo un cuadro de Isabel la Católica en mi cuarto, ¿eh?
0: Qué bien, qué bueno. Es que Isabel la Católica.
1: Es que a mí yo la adoro cuando estoy.
0: Yo también.
1: 9 de media, ¿eh? 9 de media en historia.
0: Qué bueno. Es que Blanca de Castilla era, también fue muy importante. Pero por eso somos hijas de esas personas.
3: Pero es curioso que todas estas feministas que dicen que jamás, que el hombre les ha oprimido toda la historia, porque para mí la persona... No se entendería el mundo global que tenemos de comercio global que tenemos a día de hoy sin Isabel la Católica, sin Isabel de Castilla. ¿Por qué? Porque fue la primera globalista. Fue la que consiguió que se hiciese ese intercambio de mercancías América-Europa, claro. Asia.
1: Gracias
3: y sin
1: a
3: embargo, no lo ven como un referente de la historia del mundo.
1: Yo le he visto gente llamarla hasta fascista.
0: Sí,
1: eso que estáis diciendo, por favor.
0: Sí, todo lo que no vaya dentro de su relato y su tal, son fascistas.
1: Sí.
0: Compañero, vamos a pasar a la oscuroteca de nuestro compañero J. La sección de hoy de nuestro compañero J. Adelante.
4: 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Esas somos nosotras, una agencia diversa, joven y multidisciplinar, encargada de desarrollar cualquier proyecto, siempre dentro de nuestras tres áreas. La primera es la multimedia. Realizamos piezas de vídeo para redes sociales de varios medios generalistas, desde la elaboración del guión y búsqueda de tendencias hasta su grabación y edición. 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Segunda, la creativa. 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Pero ahí no queda todo. ¿O sí? Somos What the Fab. Todo junto, o separado, o con un corazón.
3: What the fuck?
2: What the fuck? What the fuck? Pues sí, es la señora Alba Zapatero, hija del cáncer más grande que ha tenido este país, que es el señor José Luis Rodríguez Zapatero. Y que yo la admiro como empresaria emergente, porque yo soy empresario y sé lo que cuesta sacar adelante una empresa, y sé lo que cuesta facturar un euro, sé lo que cuesta facturar 10.000 euros y sé lo que cuesta facturar 100.000 euros. Lo que no sé es lo que cuesta facturar 1.600.000 euros en los últimos 4 años, que es lo que ha facturado este par de hermanitas de la caridad.
3: Eso es muy fácil, porque que tu padre se folla a tu madre.
2: Si estas chicas facturan 1.600.000 euros en base a magia negra, que es la pinta que transmiten, entonces ahí no digo nada, porque yo ese tema y ese sector no lo controlo. Y si es un sector emergente y en auge, igual tengo que estudiar, cambiar la manera de vestirme y maquillarme los ojos, porque si ahí hay pasta, voy. Pero me llama la atención sobremanera que una agencia de marketing, y yo llevo muchos años trabajando con agencias de marketing, tenga 700 seguidores en Instagram. Y ojo, tiene 700 seguidores en Instagram esta semana. Hace 3 semanas tenía 400 seguidores en Instagram. Tiene una web que da risa. Entrad vosotros a ver la web de Relatos de un Matatador, www.relatosmatatador.com. Entrad a ver la web del Diario de Carmen, eldiariodecarmen.es. Entrad a ver la web de What the Fuck. ¡Qué vergüenza! Realmente, o sea, no quiero ser suspicaz, ese trabajo se lo voy a dejar al juez. Pero realmente una agencia con una web de mierda como tienen este par de chicas, con 700 seguidores en Instagram y haciendo maquetaciones de informes orales, ha facturado 1.600.000 euros. Me gustaría preguntarte, Asier, tú que estás ahora en la cresta de la ola en la universidad, ¿cómo maquetas tus informes orales?
1: Pues desde luego que... Es que me dejas estupefacto.
0: Sí, o sea, sí, claro. Porque no se puede, es imposible.
1: Yo cuando lo vi, yo flipé. Sí, sí, sí. Yo flipé, o sea, 1.600.000 euros.
2: 600.000 euros
1: de todos los españoles. No,
3: pero yo creo que esta, dijeron cuando les pillaron ya, ¿a qué huelen las cosas que no huelen? ¿Puede esto? ¿Qué se quiere ahora?
0: Sí, ya está.
1: ¿Cómo es que eso es imposible, es imposible.
2: Está, a ver, vamos a ver. No podemos decir abiertamente que nos han metido el dinero, o sea, la mano en el bolsillo y nos lo han sacado y nos lo han robado, porque no podemos decirlo, porque la ley nos lo prohíbe. Las leyes de este propio gobierno comunista. Pero lo cierto es que nos están robando. De momento solamente podemos decir que presuntamente nos están robando.
1: Bueno, no hay pruebas, pero tampoco dudas.
2: No, yo creo que ninguna persona, salvo los votantes extremos de este gobierno que defienden a pie juntillas a Pedro Sánchez, haga lo que haga, y al cáncer, que es José Luis Rodríguez Zapatero, pueden ya seguir sosteniendo esta mentira. El caso Plus Ultra, que salió a la palestra hace un par de semanas, ha dejado en evidencia a este par de chicas. Y a mí, a partir de aquí, se me desprenden varios análisis. Y el primero que quiero hacer es como padre de familia. ¿Cómo puede ser tan cabrón, y aquí pierdo la elegancia, como padre de familia, cómo puede ser tan cabrón para ensuciar a tus hijas, para robarte el dinero de los españoles?
1: Es vergonzoso.
2: Hazlo tú, o consíguete a una tía como lo hizo Ábalos. Mira, que tengamos que decir en esta mesa que es más limpio Ábalos que Zapatero.
0: Sí, sí, hombre, desde luego.
3: Ábalos es el tío más digno de todo el PSOE. Eso
2: por,
3: que
2: lo menos,
3: por
2: lo menos ha pagado. Lo ha pagado con mi dinero, pero lo ha pagado. Jolín, pero es que Zapatero ha metido a sus hijas en una trama para robarnos el dinero. Entonces, eso me parece aberrante. Y lo segundo, toda esta gente que estaba defendiendo a la mafia de la PSOE, ¿qué tiene que decir ahora cuando van cayendo uno detrás de otro, detrás de otro y detrás de otro? Y sobre todo, y este mensaje ya va directamente para el Adonis presidencial. Ya sé que estás cadavérico y que se te ve muy mal, pero ¿cómo duermes por la noche sabiendo que ya la UCO te está pisando los talones? ¿Cómo se duerme?
0: Esa gran
3: que ya UCO. Hasta la UDEF. La UDEF que de tiempo atrás ha sido siempre una afinidad terrible al PSOE. Eso nada más que hay que tener ojos en la cara para verlo y saber un poquito de derecho. Es decir, que la UDEF está destapando la mierda del PSOE. O sea, es que se han quedado solos. La PSOE se ha quedado sola.
0: Yo tengo que decir que le tengo mucho cariño a la UDEF.
2: Mira, hubo hace no sé, ya no recuerdo, es lo que decía antes, como es un caso de corrupción detrás del otro, pues me bailan las cifras. No sé si fue hace un par de años.
3: Sobresalto, según se dicho, Rondo. Sí, sí. Sobresalto.
2: Cuando escuchamos al hermano de Sánchez, ese que dirige una oficina que no sabe dónde está.
1: Sí, que no es flip.
2: No sabe ni qué hace la oficina ni sabe dónde está. Yo pensé que ese día habíamos alcanzado el máximo del ridículo. Pero ahora, cuando tenemos a una empresa como la de como What the Fuck, que no tiene gastos, ni siquiera en bolis. Y le preguntan a Zapatero qué hace la empresa o qué asesoramientos ha hecho, y dice que informes orales. O sea, una agencia de marketing que hace informes orales, y además te explica que el concepto de facturación ha sido la maquetación.
0: Pero en informes orales, ¿cómo lo maquetan?
3: ¿Sabes dónde se hacían los informes orales? En los negocios del suegro de...
0: Orales, presidencia. Claro, ahí me cuadro más.
1: Te voy a decir una cosa. Yo con mis compañeros he analizado hace recientemente poco la declaración de David Sánchez. Uh-huh. La hemos analizado exhaustivamente y es la declaración más incriminatoria que hemos visto hasta ahora. O sea, ¿dónde trabajas yo? En la oficina de artes escénicas. ¿Dónde está? No lo sé. En la oficina de artes escénicas, sí. Total. ¿Dónde se ha visto
2: Mira,
1: esto?
2: Hasta la prostituta de Ábalos contestó mejor cuando le dijeron a qué se dedicaba.
1: Sí.
2: Hasta ella contestó mejor. Y aquí nos demuestran cómo todo se la repampinfla. Porque, claro, a él no lo llevaron detenido para que fuera al juicio. A él le fijaron una fecha para que fuera un juicio. Mira, ya no te digo...
1: Se lo preparó.
2: Ya no te digo que una semana antes, porque igual, pues, tienes cosas. Pero... ¿La mañana de antes no te lo estudias? Mírate por la mañana, entra en Google a ver dónde queda la oficina, por lo menos ya por si te preguntan eso. Pero es que no te has tomado la molestia ni de estudiarte nada. Eso.
3: Yo creo que no eran conscientes de lo que se les avecinaba. Yo creo que incluso los ciudadanos no sabían que iban a ver a un exministro, miembro del gobierno todavía, y a un asesor del gobierno en prisión como se estamos viendo. O como Santos Cerdán. Yo creo que es que decían, bueno, esto aquí no va a pasar nada. Y ahora es cuando están viendo el miedo, ahora es cuando la Adonis presidencial está totalmente calabélico, cuando está diciendo, hostia, que no, que sí se está atreviendo,
2: sí,
3: la policía viene a por nosotros, que la Guardia Civil viene a por nosotros, que nos van a cornear, pero bien. Y es por eso que está perdiendo tanto el sueño.
2: Cuando se llevaron, bueno, o sea, cuando imputaron a Zapatero, tenía un vuelo ese día a Venezuela. Lo cual no me garantiza a mí que no se vaya a ir, porque Begoña tenía retirada el pasaporte y se fue a China.
1: Hay que retirárselo a Zapatero, pero inmediatamente.
0: Pero vamos.
1: O sea, es un peligro para,
3: tiene todos los
1: para el Estado de Derecho. De nuevo, la separación de poderes. Es una vergüenza que no se le retire el pasaporte diplomático a Zapatero, porque encima tiene pasaporte diplomático, que no es un pasaporte normal. Esto le permite pues ciertos privilegios en los aeropuertos, se puede librar de ciertos controles, de cierta X seguridad. Entonces, lo que le permite aún más escabullirse a los países narcotraficantes que él ha contribuido a huir de la justicia española. O sea, es una vergüenza que no se lo retiren.
0: Así es. ¿Crees que los jóvenes tienen oportunidades reales de independizarse hoy en día?
1: No.
0: ¿Incluso optar a estudiar una carrera? Porque no todo el mundo.
1: No. Yo creo que no. Para empezar, porque la educación española ahora mismo, gracias a nuestra ministra de Educación, Pilar Alegría, que ha sido durante tanto tiempo que ha sido probablemente la peor ministra que hemos tenido hasta la historia, después de Mopongo, nos ha dejado la educación fatal. Porque en España se necesita una educación pública de calidad. Los españoles que no puedan permitirse una educación privada deben poder permitirse una educación pública de calidad. Y el PSOE se la ha cargado. Porque le ha llenado de

0: que pagamos todos los españoles y está totalmente vandalizada y con carteles de la CNT, que yo pensaba que eso estaba...
1: ¿Qué ha dicho la autónoma? ¿Ha dicho la autónoma?
0: La autónoma.
1: Pues porque no ha sido la Complutense, sino...
2: Sí, estás describiendo la Complutense igual.
0: Y, yo pasé miedo, de verdad.
3: Me extraña.
0: Yo me tapé las pulseras, yo iba con miedo.
3: Y qué vergüenza tener que ir con miedo.
0: Digo, hasta aquí se enteran de quién soy y qué hago y a mí me linchan.
1: Totalmente. Yo he estado en la 2 visitándola, lógicamente, no he estado en ellas, y está bastante peor la Complutense. La Complutense, eso es un nido de piojosos que flipas.
0: Totalmente. Entonces, yo entiendo que muchos padres preocupados y muchas madres preocupadas prefieran meter a sus hijos en educación privada, aunque les cueste un esfuerzo extra, que a muchos españoles ahora mismo les cuesta muchísimo ganarse la vida, pero hacer el esfuerzo y liberar a sus hijos de eso, porque no son ni universidades, son chiringuitos ideológicos. Porque que un profesor que haya sido diputado de Podemos te esté dando clase de derecho, pero ¿qué derecho me va a dar un diputado de Podemos si no sé ni el que es la separación de poderes? Por favor.
2: ¿Y qué máster te va a dar Begoña?
0: Efectivamente, otro. Es que es vergonzoso. Es una pena.
1: Así es, el tema este que estabas hablando de que no hay futuro, ¿no? Para los jóvenes. Ahora mismo hablas con muchos y la única esperanza que ve cualquiera, sobre todo la gente que quiere emprender, no que quiere quedarse, a lo mejor hacer otro tipo de carreras y tal. La gente que quiere emprender, su objetivo es hacer un mínimo de dinero para irse a otro país y poder emprender ese plan de negocios que tenga o esa visión que tenga. ¿Crees que ese es el... en realidad ya es el hastío, que es lo que va a llevar a la debacle absoluta ya al país y que ya no, sí que de verdad no hay esperanza para poder emprender aquí en España?
0: Totalmente. O sea, estamos incentivando a esos jóvenes empresarios a irse fuera del país y esos jóvenes empresarios, al final, si tú les permites y les ayudas a crear esa empresa va a crear dinero, van a pagar impuestos, van a crear puestos de trabajo y van a crear cosas que ayudan al crecimiento económico del país. Si tú les invitas a irse constantemente, ¿qué es lo que están haciendo? Con la asfixia fiscal, con todos los impedimentos que tienes para abrir una empresa, para alquilar un local, para comprar cualquier cosa, hasta una casa, pues al final esos jóvenes se van, se crea empleo en otros países, beneficiamos a otros países y jóvenes tan válidos, tan formados y con tanta capacidad de futuro, los estás echando del país.
1: ¿Cuál puede ser el punto de inflexión? Cuando ya no haya nadie que genere, ¿cuál es el punto de inflexión que la gente va a decir, hostia, que estamos en un problema?
0: Yo creo que la gente ya se está dando cuenta de que estamos cuesta abajo, pero cuesta abajo rápidamente.
2: Como un cohete, dice como Sánchez.
0: Pero para abajo nunca la dirección. Entonces, yo creo que la gente ya se está dando cuenta porque es peligroso. Es que es peligroso acabar con el empleo en nuestro país.
3: Totalmente. David, vamos a ir a la sección de nuestro compañero Fran, a la Venación del Gladiador. Y agarramos y levantamos firmemente los escudos para escuchar la Venation del Gladiador.
1: Presunción de inocencia. Qué bonito suena.
4: Todo el respeto a la presunción de inocencia. Y todo mi apoyo al presidente Zapatero.
5: Y el respeto fundamental a un principio, que es la base de nuestro ordenamiento jurídico, que es el de la presunción de inocencia.
6: Toda la prudencia del mundo. Vamos a ver cómo evoluciona este asunto. Vamos a ver qué datos, qué pruebas se aportan para que un juez haya adoptado esta decisión.
7: En el Estado de Derecho, la confianza también en la presunción de inocencia.
8: Y por tanto, vuelvo a reiterar mi confianza absoluta en el Estado de Derecho, mi confianza absoluta en la justicia. Estoy convencido que el sistema de recursos de nuestro país pondrá las cosas en su sitio y la verdad se abrirá camino.
9: Construir una presunción constitucional de inocencia.
10: Pero tú sabes lo que va a pasar a partir de ahora, ¿no?
11: ¿Que existe una cacería judicial? Sí, y tanto.
12: Todos apelamos, y en este caso, por supuesto, tiene que ser también aquí, a la presunción de inocencia, a dejar actuar a los jueces. Pero...
13: Hay un artículo de la Constitución, el 24.2, que por recordarlo, establece las garantías procesales básicas para asegurar un juicio justo, garantiza el derecho al juez predeterminado por la ley, a la defensa, a ser informado de la acusación, a un proceso público sin dilaciones, a la presunción de inocencia y a no declarar contra sí mismo.
1: Me resulta súper curioso que se pida la presunción de inocencia para el ser diabólico que creó la ley integral de violencia de género con la que se cargó la presunción de inocencia de la mitad de la población española. 500 hombres al día son conducidos a los calabozos de toda España. 500 hombres al día con la mera palabra de una mujer. Dice, no, los indicios, la protección. Quien conozca un poquito el sistema judicial sabe que la valoración de riesgo esta famosa de la que el ministerio se da golpe de pecho

0: El de interior, por ejemplo, por cierto, que es el que no confundamos con el de igualdad, que es el que la diseñó, es simplemente un cuestionario a una mujer con el que, según su respuesta, acabas durmiendo en el calabozo. Y que está diseñado íntegramente para que ese esquema de preguntas te lleve a un alto o muy alto. Y estos nos piden ahora presunción de inocencia cuando ni dilapidaron a gente como Rubiales por un beso que todos vimos que celebraba una señora después en un autobús, a gente como Dani Alves, en el cual vino voluntariamente de un país que no hay tratado de extradición, y así podríamos remontarnos, como digo, a cualquiera de estos 500 hombres que al día son conducidos a los calabozos de toda España simplemente con la palabra de una mujer sin ningún tipo de indicio, y que después de un largo proceso, separado de sus hijos, de su casa, de sus bienes y en la más absoluta inmundicia emocional, declarados inocentes y aún así son señalados socialmente, estigmatizados y repudiados por este partido político que ahora nos pide esta presunción de inocencia para este ser que es la semilla del mal que ha acechado España y todos los males que estamos hablando ahora mismo en esta mesa.
1: Totalmente. Como estudiante de Derecho, Asier, ¿qué opinas de la ley del solo sí es sí?
2: Bueno, yo tengo un vídeo hablando de esto. Creo que es una... Lo voy a decir sin pelos en la lengua. Es una puta vergüenza de ley. Uh-huh. Es una ley que han diseñado personas que no tienen ni puñetera idea de derecho. Ni de derecho, ni de derecho internacional. Y es una ley que muchos jueces, que sí que saben cómo funciona el sistema judicial, les avisó de las consecuencias que iba a tener esa ley. Y ellos, por su ego tan alto que tienen, decidieron sacarla igual. Y es una vergüenza para el derecho español que haya una ley así en vigor. Porque esta ley tiene que ser derogada inmediatamente. Porque es una ley que no solo, ya no es que solo condene al hombre por ser hombre, sino que menosprecia a todas esas mujeres que realmente sí son víctimas de violencia de género. Que sí que, bueno, de género no, de violencia machista, perdona. Sí, las menosprecia constantemente. Y a todos los hombres. A todos los hombres. Porque ya está el... tú llamas a la policía, ahora Patricia llama a la policía, dice que él la ha pegado y él directamente,
1: automáticamente,
2: ¿con qué indicios, con qué pruebas?
1: Exacto.
2: O sea, aquí condenamos sin pruebas y acusamos sin pruebas.
1: Total.
2: Constantemente.
1: Es que le arrebata la presunción de inocencia.
2: Claro, entonces no sé qué gobierno nos va a hablar de presunción de inocencia cuando ahora, por cierto, no sé si lo habéis visto, la han presentado en el Parlamento Europeo. Esta ley del solo
1: sí
2: así,
1: sí,
2: para implementarla en toda Europa. Que he hecho un vídeo criticándolo porque esto es una vergüenza para el derecho español. Pero una vergüenza.
3: Fíjate hasta qué punto llega la vergüenza. Que tuve yo la oportunidad de entrevistar a una mujer, a una abogada que se llama Nereida, en Tenerife, que me dijo, me puso en mi conocimiento algo que yo de verdad no termino de sorprenderme día a día. A un niño al que se le aplicó el protocolo de violencia de género con 9 años. Con 9
1: ¿Cómo?
3: Años. Vamos a ver, no se le puede aplicar la ley de violencia de género porque es un menor de edad, entonces se activan protocolos, y se le ha activado el protocolo de violencia de género a un niño de 9 años porque le ha bajado el pantalón a una niña.
2: Madre mía.
3: Y es lo que yo le decía cuando estábamos manteniendo la entrevista, como padre de familia de 2 niñas, si a una de mis hijas le baja el pantalón a un niño en el colegio, yo voy a montar un pollo.
1: No, yo también.
3: Tremendo.
1: De hecho, yo he vivido con mi hija un caso en la guardería, ¿eh?
3: Y pasa todos los días, y va a seguir pasando. Y vamos a montar el pollo. Y yo no voy a permitir que ese niño le vuelva a bajar los pantalones a mi hija.
1: Totalmente.
3: De ahí a interpretar que eso es violencia de género, hay un trecho más grande que de aquí a Tenerife.
1: Claro, totalmente.
3: O sea, vamos a ver, ¿qué cabeza, cómo tienes la cabeza amueblada? ¿Cómo tiene la gente hoy en día en esto, en la educación, que está tan ideologizada? ¿Cómo tienes la cabeza? ¿Qué pensamientos tienes tú para ver comportamientos sexualizados en un niño de 9 años?
2: Vergonzoso.
3: Es vergonzoso que estemos hablando de violencia de género en un niño de 9 años. Porque ya es difícil que hablamos de violencia de género. Ya lo es.
1: Uh-huh.
3: Porque de por sí, seguro que algún zumbao hay, alguno hay, pero seguro que los puedo contar con los dedos de una mano o dos, que lastime a una mujer o le haga daño por el hecho de ser mujer. Seguro que alguno hay, pocos. Normalmente estos zumbaos que maltratan a las mujeres son zumbaos. Son egocéntricos, son personas con problemas, son personas a las que, por supuesto, hay que condenar y castigar.
2: Por supuesto.
3: Pero de ahí a interpretar que todo hombre que maltrata a una mujer lo hace porque es mujer, hay que tener la cabeza así, el cerebro así de chiquitito.
0: Bueno, eso ya pasó en el metro de Barcelona con un cierto morenito que fue pegando a mujeres bajo el grito de sois todas unas putas. Y al
3: eso
0: final,
3: es violencia de género.
0: ¿Eso sí?
1: Sí.
0: Eso sí se consideraría. Pero sin embargo, este hombre fue juzgado Por lesiones.
3: Porque no eran sus novias.
0: Claro.
1: Es que ¿os dais cuenta la incoherencia
0: es
1: de todo?
0: Distotípico absoluto. Es que el delirio es mayúsculo.
2: Mira, es que a mí me sorprende porque, mira, mi madre, por ejemplo, es psicóloga, entonces yo lo he debatido mucho con ella, ya que tenemos el mismo punto de vista. Cuando un hombre viola a una mujer, no la viola por el hecho de ser mujer. La viola porque le pone, por decirlo de alguna manera, la sumisión de esa persona.
1: Exactamente.
2: Y eso está comprobado.
1: Por esa sumisión, porque claro. Está perpetrando ese miedo, esa sumisión sobre ella.
0: Normalmente, los violadores, si veis el perfil de violador, no es un tío muy peligroso. O sea, peligroso me refiero de cara a lo demás. Es un tío que tú te enfrentarías a él, cualquier persona con un mínimo se enfrentaría y podría perfectamente repelerle una agresión. Por eso van a por mujeres, porque otro dato importante, que el número de violaciones a varones ha subido un 400%. Eso salió de Valencia, ¿no? Del Instituto de la Consejería de Valencia de Seguridad. O sea que estamos hablando de que normalmente la víctima, ¿no?, de agresión suele ser la mujer, porque digamos que el agresor pues tiene un perfil el cual no se puede enfrentar a otro hombre con unos mínimos de garantías.
2: Totalmente, claro, es eso, les gusta la sumisión de la persona. Claro. Y en los hombres también pasa, imagino, pues tendrán sus métodos, o les violarán, o les obligarán, o por potencia física, que al final ahí pues sí entran ciertos factores genéticos y biológicos, pero que eso no tiene nada que ver con violencia de género, eso tiene que ver con la sumisión de la persona a la que están violando.
3: Y además podríamos también derivar este tema en otro, que es que, porque esto lo he estudiado yo y he escrito artículos sobre esto, el incremento de violaciones está directamente relacionado con el tema de la inmigración ilegal.
2: Claro.
3: Otra cosa es que la gente no lo quiere ver.
2: Ahí sí que yo creo que sí que entra el hecho de que estas personas, que muchos vienen de países donde la mujer es simplemente un mero objeto. Por ejemplo, yo condeno abiertamente lo que está pasando en Afganistán. Es terrible.
1: Sí, yo también.
2: Y ahí sí que son objetos. Ahí sí que puedo entender que se llame violencia de género, porque ahí sí que se las menosprecia por el hecho de ser mujeres. Las consideran seres inferiores al hombre.
1: Sí, totalmente.
2: Y eso es así, eso es un
1: hecho. Para ellos son un mueble.
2: Pero por eso mismo no podemos llamar a todo violencia de género. Como yo, no podemos llamar a todo fascismo, nazismo, porque le quitamos el verdadero valor que tiene la palabra.
3: Nosotros dos hemos estado en las marchas del 8 de marzo preguntándole a todas estas feministas qué opinaban sobre el trato a la mujer en Irán. No nos contestó ninguna.
2: Yo tuve un compañero que fue, pero claro, fue agredido y se tuvo que ir. Pero
1: sí, ellos también.
2: No lo condenan, no lo condenan.
3: A nosotros nos escupieron, nos gritaron.
0: Nosotros... Es flipante. Lo que pasa es que parece que somos masoquistas, nos quedamos. Nos escupen, nos gritan, nos insultan y nos quedamos.
3: Sí, bueno, hay que informar al final. Esto hay que abrirle los ojos a la gente y demostrarle. Claro. Porque la mayoría de la gente que estaba allí en esa marcha no sabía ni por qué estaba. Llevaban banderas palestinas y tal. Sí.
2: El feminismo es un movimiento muy bueno, que lo ha sido toda la vida, pero ahora mismo está tan
1: ideologizado,
2: gracias, que y la izquierda se ha hecho propio de él y ahora defienden causas que ni ellos saben lo que es.
1: A mí me gusta más aquí, el otro 8M.
2: A mí también.
0: Yo creo que aquí estamos condenados a no entendernos, porque cuando estudias de verdad la historia del feminismo, te das cuenta que el feminismo nació para ayudar a una población concreta y segregarla para conseguir un beneficio económico. Que luego haya habido mujeres muy relevantes a lo largo de la historia que han conseguido, como las rusas, pan y paz, que han conseguido cosas, y el feminismo se ha adueñado de esos movimientos, sí.
2: Estoy de acuerdo.
0: Pero que el feminismo haya hecho nada...
3: Mira, yo estoy tan de acuerdo con Fran. Al principio me costó, pero cuando lo vas estudiando te vas dando cuenta que Fran tiene mucha razón cuando habla de eso.
1: Y conmigo, porque te lo dije yo en la mesa de tu casa.
3: Es verdad.
1: Esto que ha dicho.
0: Yo soy muy crítico aquí por mis compañeros por decir esto mismo, ¿eh?
3: Pero luego lo vas entendiendo... Y ya dejas de esa diplomacia y pasas a hablar con más propiedad, porque al final todos estos problemitas que tú tienes y estas taras se curan estudiando.
2: Claro.
3: Es como hablar del PSOE, bueno.
2: Eso no existe.
1: ¿Existe? No.
2: Pues eso es un chiste malo.
3: Pues es igual.
0: Pasa lo mismo con lo del feminismo. No, el feminismo de antes. El primer feminismo que nació, ¿no?, de la Revolución Francesa, con Olympe de Gouges, que fue la primera ola feminista. No buscaba ni siquiera, buscaba el sometimiento de la mujer, del pueblo igual, bajo un voto censitario de la mujer que tuviese ya una edad, una posición económica. No buscaba en realidad proteger a la mujer. Y nació de una falacia. O sea, porque nace... No, porque voy a declarar como han declarado, vamos a recordar, los jacobinos de Montesquieu y su camarilla, que al final la declaración del hombre y el ciudadano decía, no, es que antes del hombre y del ciudadano. Es que antiguamente en el lenguaje el hombre abarcaba al ser humano. Y pues bueno, pues yo voy a sacar esto, la declaración de la mujer y la ciudadana, y voy a sacarle partido.
3: Vale. Me gustaría hacerte una serie de preguntas muy rápidas para que me las contestaras solamente con un sí o no. Y luego te hago una pregunta final. ¿Estás a favor de la sanidad pública?
2: Sí.
3: ¿Estás en contra de defender a la mujer?
2: No.
3: ¿Estás en contra de los homosexuales?
2: No.
3: ¿Estás en contra de la inmigración?
2: Depende de qué inmigración. ¿Con la inmigración en general? No. ¿Con la inmigración ilegal? Sí.
3: Perfecto, por eso he dicho solamente inmigración. ¿Y ahora te llamo fascista?
2: Pues la izquierda lo haría. La izquierda lo haría. ¿Por qué? Porque no saben lo que es el fascismo. Por eso lo hacen.
3: Claro. Vamos a ver. Las personas que somos conservadores creen, el resto del mundo que no lo entiende, que no ha estudiado un poquito, cree que si eres conservador estás en contra de la sanidad pública. Creen que estás en contra de la inmigración. Crees que estás en contra de la defensa de la mujer y crees que estás en contra de todo lo bueno, según ellos. Va mucho más allá de eso. Seguramente estamos nosotros mucho más a favor que ellos mismos, que totalmente, no saben lo que defienden. Y te lo dice un inmigrante. Pero la inmigración, que por no profundizar mucho en el tema, sino por pasar un poquito por encima, no toda la inmigración vale. Y te lo dice un inmigrante. No toda la inmigración vale. No se puede perder el folclore de un país. Es súper importante conservar el folclore de un país. Con todo lo que conlleva la palabra folclore. Su religión, sus costumbres, su idiosincrasia, su gastronomía, sus valores.
0: Su identidad.
3: Su identidad, su lenguaje, su religión. Es decir, no podemos llenar el país de gente de otra religión que hable de otra manera y no se adapte. No podemos, porque entonces estamos perdiendo nuestros propios valores. Y no podemos traer personas que supongan más una carga que un beneficio para el propio país. Con lo cual, no todo tipo de inmigración vale, independientemente de que sea regular. No vale todo tipo de inmigración. Necesitamos que, además de que sea regular, aporte al país más de lo que se está llevando. Porque si no, no estamos construyendo país.
2: Totalmente de acuerdo.
1: Totalmente. Sé que Asier no hace mucho has sufrido un altercado, bueno, una agresión, sí, de altercado nada, con otro compañero. Me gustaría que nos explicaras y contaras cuál fue el motivo, que no hay motivo ni justificación, qué ocurrió y en qué quedó.
2: Pues mira, os voy a contar. Mi compañero es candidato de Vox por Sevilla al Parlamento Andaluz. Él va de suplente, entonces estamos grabando un vídeo para medios de comunicación en la puerta. Cuando una chica de apariencia peculiar llega y le golpea la carpeta. Bueno, yo le estaba grabando en ese momento. Bueno, yo en ese momento vi rojo. Digo, ¿la mato o me vuelvo loco? Entonces, yo tiré mi carpeta al suelo, tiré el móvil al suelo y fui detrás de esta mujer a pedirle explicaciones. Yo no la insulté en ningún momento.
1: Yo tengo los vídeos, ¿eh?
2: Yo le dije, ven aquí y me cuentas qué has hecho. La Policía Nacional estaba delante porque, de hecho, la policía hizo un parte, denuncia y tal, porque la Policía Nacional también fue agredida, por cierto, hasta ahora lo explicaré. Y entonces, según yo me acerco a esta mujer viene a mí, me coge así del cuello, esto es su hermana, me coge así del cuello y me da un puñetazo en la tripa. Puñetazo, empujones, en fin. A esto la Policía Nacional interviene rápidamente. ¿Qué hice yo? Llamarlas fascistas. Las llamé fascistas haciendo alusión al verdadero significado de la palabra fascismo, que es imponer una ideología por la fuerza. Les dije,
1: hay que decir, perdona que te corte, que estas chicas llevaban su gran atuendo, o sea, su marca de identidad, pelo de colores distintos, azul, rosa.
2: Sí,
1: las Charo, asilas, ¿no? No lo sé, porque llevaban las camisetas que le tapaba, pero vamos,
0: certificado
1: sello
0: Charo.
1: De Charo, Charo. Sí.
3: Bueno, tú que las tuviste cerca, las habrás podido...
2: Sí, las li...
1: Qué
2: no,
1: pena,
2: olían
1: qué
2: bien.
1: Pena, de verdad.
0: Olían fuerte, ¿no?
2: Sí. Dejarlo así. Y claro, a mí me alucina esta violencia política, porque es lo que yo les dije, respetar la democracia. Dije, nosotros esa misma mañana ejercimos nuestro derecho al voto respetando la democracia. Y votó, el candidato votó y yo la acompañé a votar. Entonces nosotros cumplimos con la democracia, estuvimos allí como representantes públicos de un partido. Entonces nosotros no tenemos por qué recibir ninguna agresión de nadie por no pensar como nosotros. Yo en mi colegio electoral había gente de Por Andalucía, de Adelante Andalucía, del PSOE. Y yo estuve bien con ellos, cordial con ellos y me pude tomar un café por la tarde. Porque ante todo, aunque no pensemos igual, va el respeto.
1: Pero vamos totalmente de acuerdo.
2: Claro, y entonces estas personas pues se volvieron locas, se pusieron a gritar, que si chupan... Bueno, unas barbaridades.
1: Uno puede tener pensamientos distintos, incluso pensamientos políticos, formas de ver la vida diferentes, pero puede uno debatir educadamente y conversar educadamente, exponiendo cada uno.
0: Y voy más allá. Puede estar... Bueno, dentro de unos mínimos estar sentado en una mesa pensando muy diferente, como en mi caso con vosotros. Uh-huh. Y ya sabéis a lo que me refiero.
1: Sí, sí, totalmente, sí, porque él es mucho más liberal, yo soy más conservadora, Jota también. Bueno,
0: yo soy muy católico y uh-huh. yo pienso que si Dios nos hizo libres para elegir lo que queríamos, no somos nadie para decirle a los demás cómo tienen que pensar. Ojo, mientras a mí no me afecte, claro.
2: Claro, sí, yo aquí hay libertad de expresión, aquí cada uno, a mí me pueden insultar.
1: Yo
2: me
1: he debatido en diversos, diversos debates. Bueno, pues yo sé con gente que directamente ni siquiera debatiría. Porque no sabe hablar, no sabe debatir, claro. ni sabe argumentar, solo sabe insultar.
3: Tenemos que partir de la base del respeto.
1: Claro.
2: Claro, es lo primordial en una democracia, el respeto y la pluralidad política. Que ellos quieren que todos seamos de izquierdas, de ultraizquierda y comunistas, ¿no? Perdona. No todos somos comunistas, no todos somos socialistas. Hay mucha gente que piensa distinto a ti y debes respetarlo al igual que ellos te respetan a ti. Porque esta mujer, yo con verla ya sé a quién va a votar. Y yo, hombre, no voy y claro. la meto una paliza, porque yo respeto
1: claro.
2: que ella ejerza su derecho a voto, porque es una democracia.
1: Totalmente.
0: Y luego hay otras que son como la Bibi Feber, mucho práctico, pero en realidad están huecas por dentro.
1: ¿Crees que qué país así te parece un modelo a seguir? ¿Por qué? Y a nivel, me refiero a nivel económico y a nivel legislativo. ¿Qué país para ti sería un ejemplo?
2: Para mí ahora mismo...
1: Porque obviamente España ahora mismo no, me refiero.
2: No, España no. Claro. A mí, yo soy muy fan de Estados Unidos. Uh-huh. No, repito, esto, ojo, que no se me malinterprete. Yo estoy de acuerdo con Trump. Estoy sí. de acuerdo con sus ideas. Eso no uh-huh. quiere decir que yo esté de acuerdo con todo lo que hace Trump. Repito, pensamos igual, pero no estamos de acuerdo con todo. Entonces, aquí va. Estados Unidos aplica el proteccionismo. Yo creo que es un modelo económico que funciona bastante bien en los países porque hay algo muy importante. Primero los de dentro y luego los de fuera. Uh-huh, si sí. nosotros seguimos, porque en el capitalismo pues hay distintas empresas, se permite el comercio y tal, bueno, en fin. Si nosotros permitimos que empresas de fuera acaben dominando a todas las de dentro, perdemos los comercios tradicionales, perdemos a nuestra gente, a nuestra propia gente. A nuestros ciudadanos y a nuestros empresarios, que van primero que los de fuera. Uh-huh. Entonces, nosotros debemos aplicar... Yo no defiendo los aranceles que pone España porque no benefician a España, lógicamente. Benefician a Estados Unidos. Yo entiendo por qué los ha puesto, porque quiere beneficiar a las empresas estadounidenses a que ellos tengan más posibilidades de crecer que los de fuera dentro del propio país, que es lo lógico, que es como debería ser.
3: Que no debería estar sujeto a debate alguno.
2: Claro, no debería estar... No, claro, no debería ser sujeto, quiero decir, o sea...
3: Es lógica.
2: Porque es debate que queramos prioridad para los de dentro. Ajá, no es que no debería sentido. Ser así. No. No debería ser así. Entonces, admiro a Estados Unidos por eso.
1: Uh-huh, totalmente. Pues ya lo habéis escuchado. Hemos hablado de rumbo, de identidad, de valores y sobre todo de los retos que afronta nuestra sociedad hoy en día. Gracias por acompañarnos una tarde más. Aquí, como bien sabéis, exponemos... Y por qué no, decimos claro, todo aquello que otros intentan callar, porque comunicar sin miedo, sin filtros y sin anestesia, y por supuesto sin edulcorantes, es también un acto de valentía. Si este formato os ha gustado, os dejo por aquí otras entrevistas que van en la misma sintonía. Asier, muchísimas gracias.
2: Muchas gracias a vosotros.
1: Ha sido un placer, se nos ha quedado corto, pero te invitaremos a que vengas en otra ocasión. Sabes que esta es tu casa. Compañeros, mil gracias por una tarde más. ¡Chao!
2: ¡Chao!

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1: Muy buenas tardes, son las 2:02 de la tarde concretamente. Bienvenidos al Tentadero, hoy el último programa que vamos a hacer en directo. Como sabéis, pues durante este mes de San Isidro, todos los lunes de 2 a 3 os hemos acompañado contándonos un poco las últimas noticias de la Feria de San Isidro, intentando traer pues las noticias lo más fresco posible, por lo menos, y eso hemos intentado y yo creo que lo hemos conseguido. Como experimento ha estado bien, ¿no, Curro? Bueno, bienvenido, Curro, ¿cómo estás?
2: Muchas gracias, un placer, Rafa, estar aquí como siempre, esta vez en un mano a mano de los de toda la vida. Y pues con una semanita también repleta de cosas, ¿no? De toreo, de noticias. Esta semanita me he dado un paseo, me ha gustado el tema del Corpus y me fui tanto a Sevilla como a Toledo. Y nada, pues con muchas emociones encontradas, con la cabeza todavía ahí en esa frenética puerta grande del genio de la Puebla. Esa marabunda de jóvenes que lo llevamos hasta el Hotel Colón. Una locura, un éxtasis que se vivió ese día en el Corpus. Además, una fecha que se ha recuperado, una fecha preciosa, porque Sevilla es un día que está más bonita que nunca, ¿no? Tanto por la decoración como por las calles llenas de romero, ese olor a romero que te entra por los poros, nada más pisar las calles de ese barrio del Arenal. Y la verdad que un día muy bonito. Yo pensaba que iba a hacer mucho más calor y no hizo tanto, la verdad.
1: Pues yo, fíjate que de Sevilla, me encanta Sevilla, pero es de los peores recuerdos que tengo con el tema de los toros, es el calor. Yo lo llevo muy, muy mal, incluso en la feria, ¿eh? Incluso ya no te hablo del Corpus, sino que te hablo de la Feria de Abril. Alguna noche que hemos estado tú y yo por ahí, que alguna que otra ha sido, joder, el calor es lo peor que se lleva de Sevilla. A mí Sevilla me encanta. Mira, el año pasado, hace justo un año más o menos, me invitaron a una boda en Sevilla a estas alturas. De chaqué, tenía que ir de chaqué, iba yo testigo a la boda y es de las peores experiencias físicas que recuerdo, o sea, lo pasé fatal. Pero bueno, sí que es verdad que lo dijo la gente, ¿no? Que fue un día muy agradable. Ahora vamos a entrar en detalle y nos vas a contar más. Y por rematar un poco lo que venía diciendo al principio, pues eso, avisaros a todos de que este va a ser en principio el último programa que vamos a hacer en directo, aunque luego sí que es verdad que en la feria de otoño volveremos a tener este espacio semanal los lunes. Pues para, vuelta a lo mismo, traer las noticias más frescas que de lo que se pueda. Y ahora durante el mes de verano, pues hay una época en la que no se graba. Ya os avisaremos con tiempo cuándo es, pero bueno, lo que supondrá el fin a otra temporada más del Tentadero, bueno, la primera temporada del Tentadero en realidad, y de lo que sería la tienda, pues yo creo que iríamos ya por la cuarta temporada. O sea que, a lo tonto, llevamos aquí muchos años ya. Y que ojalá sean otros muchísimos más, por supuesto, mínimo otros cuatro. Y poco más, pues que nos consta también que a la gente le ha gustado mucho esto de poder hacerlo en directo. A mucha gente que le venía mejor escucharlo, porque es un horario muy de salida de trabajar o muy de desplazamientos. Y que, oye, pues nos han escrito mucho, nos han dicho mucho que este horario les encajaba mucho y que les venía fenomenal para poder escucharnos más detenidamente. O sea que fenomenal. También mandarle un saludo a todos los que nos están escuchando ahora mismo. Lo dicho, a partir de la semana que viene ya empezaremos a grabar como es habitual. Los jueves aproximadamente, y el programa se emitirá como siempre los sábados de 5 a 6. Curro, cierra la puerta que está ahí, se ha quedado abierta la puerta. Pues nada, poco más, vamos a empezar con lo que ha sido esta semana de San Isidro. Recordemos que ayer domingo fue pues uno de los platos fuertes de, bueno, lo que pretendía ser uno de los platos fuertes de esta Feria de San Isidro, que era la encerrona de Borja Jiménez con esa corrida de Domingo Hernández y toros de Cortés. El resultado no fue el esperado, ahora lo comentaremos, será lo último que comentemos hoy. Vamos a comenzar hablando de este martes 2 de junio. Recordemos que esta semana ya no hubo novillada, la última de las novilladas fue la semana pasada, que fue la cita de Conde de Mayalde, que reunió a Emiliano Sornio, Montaldo y Julio Méndez. Y este martes ya se celebraba la tradicional corrida torista por excelencia en la Feria de San Isidro, pues que viene siendo lo de José Escolar. Una corrida que unificaba en el cartel a Pepe Moral, Damián Castaño y Gómez del Pilar. Un cartel muy de esa corrida, ¿verdad, Curro?
2: Sí, así es, un cartel típico para una corrida de José Escolar en Madrid. Una de esas corridas de las que no te aburres, yo creo que ni un segundo, ¿no? Te mantienen siempre en tensión las dos horas y pico de corrida y estás siempre muy pendiente de todo lo que pueda ocurrir en el ruedo de Madrid. En este caso fue así, ¿no? Fue una corrida muy interesante, donde para mí el nombre a destacar de esta tarde fue el matador de toros Damián Castaño, que se jugó la vida y hizo un esfuerzo monumental con un toro que no te regalaba nada, un toro muy difícil, un toro en la línea de lo que es el encaste y la ganadería de José Escolar, pero de esos toros de los que te quitan el aliento, ¿no? Y se le notaba a Damián Castaño prácticamente, físicamente, luego, después de la faena, devastado. Yo creo que hizo un esfuerzo monumental, de los mayores esfuerzos que se han hecho esta feria, y una labor para resaltar y para alabar, ¿no? La que hizo este torero en Madrid el otro día. También nos salió un toro muy interesante, que fue el sexto de la tarde, en el cual Gómez del Pilar, a medida que iba surgiendo, iba transcurriendo la faena, lo fue entendiendo cada vez más. La faena fue de menos a más, pero para mí hubo dos tandas al final de esa faena que sobraron, ¿no? Porque hubo una tanda que puso a la plaza en pie, y que si después de esa tanda coge la espada y le mete un estocadón, seguramente de Gómez del Pilar ese día se hubiese ido tocando pelo, como se dice, ¿no? Pero hubo dos tandas que ya sonó el aviso, no fueron tan rotundas como esa tanda que puso a Madrid en pie, y para mí se pasó un poquito de faena, ¿eh?
1: Mira, Pepe Moral lo vamos a dejar aparte un momento, y me voy a centrar un momento en Damián Castaño y Gómez del Pilar, que son dos toreros muy colindantes, están toreando mucho juntos últimamente, pero luego en el fondo, aunque sean toreros de estilos muy marcados, en referencia a las corridas duras que matan, son dos toreros de estilos completamente diferentes. O sea, Damián es un torero de garra y es un torero mucho más pasional que Gómez del Pilar. Es un torero que en la cara le refleja lo que siente en ese momento. A Damián se le nota el miedo en la cara, se le nota el éxito cuando está toreando bien, se le nota disfrutando, se le nota enfadado cuando no le salen las cosas. Es un torero que, pues eso, tira de garra, de pasión, y la cara dicen que es un reflejo del alma, ¿no? Y en el caso de Damián se ve claramente. Gómez del Pilar, en cambio, es un torero que tira mucho más de técnica en referencia a estas corridas. O sea, Gómez del Pilar es un torero muy hecho a este tipo de ganaderías. Todos los años mata a escolar en Pamplona, en Francia, en Madrid, todos los años. Está muy hecho esta ganadería, este tipo también de ganaderías, estos encastes. Y se le nota mucho, pues, que tiene trucos de perro viejo, que sabe muy bien cómo lidiar con estos toros. Porque cuando le sale un toro bueno, como fue, por ejemplo, en la pasada corrida concurso de Madrid el 28 de septiembre, estuvo fenomenal. Pero fíjate que ahora en San Isidro, yo, vamos, le he visto mucho y he tenido suerte de, pues, viajar mucho con Luis y compartir muchas tardes con Noé, aparte de ser un tío magnífico. Disfruto mucho viendo el torar porque veo de verdad un alarde de técnica que no se ve en otros toreros. Es un torero que, si te das cuenta, tira mucho del pisotón. Muy disimulado, ¿eh? Porque no lo hace fuerte para que lo vea la plaza, sino lo hace para él, el pisotón muy fuerte para que el toro ya marque por fuera en vez de venir por dentro. Estos toros tienden a venirse por dentro bastante. Marca con un pisotón fuera para que el toro ya vea por fuera, y luego tira de los toros muchísimo y los alarga muchísimo. Les enseña mucho a embestir. Por eso digo que Gómez del Pilar es un torero, pues, de alarde de técnica pura y dura. Entonces, chocan muy bien estos dos toreros y compaginan muy bien, y por eso es muy fácil hacer carteles de corridas duras hoy en día con estos dos toreros. Por eso, porque sabes que nunca se van a dejar nada en el tintero, porque sabes que Damián va a tirar de pasión, de garra, como fue, por ejemplo, con la corrida de Miura en Big Fezensac. En Miura, esa corrida de Miura le cortó una oreja, no porque el toro fuese bueno y porque le estuviese bien con el toro, sino porque Damián supo eso que tenía el toro, esa emoción que nunca ha perdido el encaste cabrera de Miura, supo llevarlo a la muleta y enseñárselo al público. Y eso es una cosa muy bonita. En cambio, Noé, pues es lo que digo, tira mucho más de técnica, y es algo también muy bonito de ver, porque con estas corridas duras lo que no se puede pretender es no tener la técnica. Se puede torear bien, se puede torear mejor, se puede ser un torero de estilo artista, como siempre pongo el caso de Luis. Luis es un torero más artista que ellos dos. Es un torero, pues, que intenta torear bonito, pero también tiene esa técnica, porque si no tienes esa técnica con estas corridas, olvídate. Requiere un esfuerzo mental y un esfuerzo físico tremendo. Muchas veces muy poco valorado por la afición, pero porque no se ve y porque no se puede comparar la lidia de un escolar con la lidia de un alcurrucén. No porque uno sea mejor ni peor, sino porque son encastes diferentes y el comportamiento del animal es mucho más impredecible en encastes minoritarios, son encastes más cerrados a corridas duras que lo que son en corridas más comerciales como son alcurrucén, etcétera. Y decía Curro de apartar un poco a Pepe del Moral, Pepe Moral, porque es cierto que se han leído cosas un poco negativas respecto al paso de Pepe Moral por esta Feria de San Isidro. Un torero al que este año, pues, se le han dado las oportunidades, yo creo que merece, más que nada porque recordemos que en Sevilla ya estuvo con una corrida al Currucén, si no recuerdo mal, y aquí en Madrid, pues, se le volvió a anunciar con una corrida de escolar después de un tiempo que estuvo sin pasar por Madrid hace unos años. Y aunque he de decir que yo el primer toro de Pepe Moral no lo pude ver, porque esta corrida yo no fui a la plaza, pero la estuve viendo por televisión y llegué tarde a casa, ya iban por el segundo toro. Sí que lo que leí fue, pues, un estado de preocupación que hay por últimamente el resultado artístico, sobre todo, de lo que está ocurriendo con Pepe Moral. Un torero, pues, con una capacidad tremenda, que lleva muchísimos años líder de un escalafón muy duro, en el que es muy difícil de mantenerse. Pero es verdad que pasó por Madrid y por Sevilla, se puede decir, sin pena ni gloria. Tú estuviste en la corrida, Curro, creo.
2: Sí, no, es verdad que fue de los tres el que más desapercibido pasó y yo creo que el que menos actitud le imprimió. Tampoco se llevó el lote de la tarde, porque para mí el lote, el mejor toro de la tarde, que fue el sexto, si no recuerdo mal, era un toro que humillaba, que metía la cara abajo. Esos toros que a Gómez del Pilar es un torero que le viene bien, porque como arrastra mucho la muleta y baja mucho la mano, al toro que humilla le sabe cuajar, ¿no? Y ya se ha hablado antes de la técnica de Gómez del Pilar, también es añadida esa frescura, pero sobre todo yo se lo noto con el capote, ¿no? Con el capote tiene una frescura, una técnica, un manejo de la capa muy por encima de muchos toreros, ¿no? Se nota cuando se saca los toros de salida al tercio, a los medios, ahí ya se ve lo claro que lo ve con la capa siempre este torero, ¿no? Y Damián Casteño es para mí el máximo gladiador que tenemos hoy en día en el torero, ¿no? Transmite mucho todo lo que hace, a la gente le llega mucho porque, aparte de la entrega, es un torero que todo lo que hace lo hace con una verdad pavorosa, ¿no? Y eso a la gente le transmite y a la gente le llega, y por eso yo creo que se llevó la papeleta, ¿no? Ese día y la gente salió de la plaza hablando de Damián Casteño y de ese sexto toro de Escolar, que fue de los pocos toros que humilló y metió la cara con transmisión, con casta, con bravura. De esos toros que te ponen en alerta, ¿no? Por decirlo así también. Porque el toro de Damián Casteño era mucho más complicado. Un toro que echaba la cara arriba, un toro que Damián Casteño, cruzándose al pito contrario con él, le ponía las cosas muy complicadas, se le metía por dentro. Hay que hablar también que ese día hizo un bastante aire, bastante viento, y les complicó mucho la labor a los tres matadores. Pero sí que es verdad que de los tres el que más desapercibido pasó, o por lo menos el que se le vio con la actitud un poco más baja, por decirlo así, fue Pepe Moral, que tampoco se llevó el lote de la tarde.
1: Irónicamente, esos toros que echa la cara arriba y que se ponen complicados son los que luego también más cuaja. Es irónico, pero ya se le ha visto muchas veces. Y también lo hablaba el otro día, no me acuerdo con quién, ¿cuántas puertas grandes podría llevar Damián Casteño en Madrid de no ser por la espada? Es algo tremendo. Lo de Damián y la espada es un talón de Aquiles muy fuerte. Yo creo que de los más que en el toreo, fíjate. Yo te diría que Damián tiene un ratio de puertas grandes perdidas por espada. A mí me salen así, ahora mismo a ojo me salen 3 o 4 puertas grandes en Madrid. Que imagínate lo que te cambia la vida eso. Y se le han ido por la espada, ¿no? Bueno, igual que innumerables triunfos en Francia, en muchísimas plazas de España. Es un torero, pues lo que tú dices, Curro, con una entrega, una verdad. Sobre todo la definición de Damián puede ser la verdad. Por eso decía quizá que en la cara se le refleja esa forma de torear y esa forma de decirle al público lo que él está sintiendo. Y tú cuando Damián la va a liar, lo ves en la cara, porque está sonriente, está confiado, está tal, pero cuando está pasando un mal trago, que con estos toros es lo más posible, y lo más probable es que pases un mal rato con ellos, a Damián también se le ve en la cara. Entonces, son toreros, insisto, muy necesarios, y Pepe Moral es un torerazo, nadie puede decir que no. Yo, bueno, recuerdo esas gestas con la ganadería de Miura en Sevilla, tremendas, pero tremendas. Y de hecho te diría que Pepe fue uno de los que a mí me empezó a... de los que más me llamó a la afición torista. Fue Pepe Moral, fue uno de ellos, porque hacía parecer lo difícil, lo hacía parecer fácil. Entonces, un torero que aunque su paso por Sevilla y por Madrid no haya venido marcado por el éxito, es un torero a tener en cuenta y que, por supuesto, merece ya no oportunidades, porque Pepe Moral ya no es ningún novillero ni ningún matador que lleve un año de alternativa que merezca una oportunidad. Uh-huh. Pero sí que merece tener ese sitio que lleva tantos años ganándose y no juzgarlo en base a lo que ha ocurrido este año nada más.
2: Sí, yo rompiendo una lanza a favor de Pepe Moral, yo creo que ha sido el mejor torero que he visto torear con la mano izquierda a un toro de Miura, o de los mejores, ¿no? Ahí está. Eso, esperemos que las empresas sigan contando con él. Para mí la feria que ha echado de abril en Sevilla este año es una feria muy importante para destacar. Y luego, para ya finalizar esta corrida y pasamos ya al miércoles 3 de junio, Damián Casteño no es un torero, no es el más técnico de los toreros, pero también eso es lo que a la gente le mantiene en vilo y en alerta en los tendidos, ¿no? Porque es tanta la entrega y tanta la verdad que muchas veces le ves cogido, pero él sigue y se sigue poniendo en ese sitio donde las zapatillas queman y donde es tan complicado ponerse y siempre da ese paso para adelante. Aunque técnicamente, como he dicho antes, no sea el mejor, esa entrega y esa verdad a Madrid le llega y ese día para mí se llevó el callo, ¿no? Como se dice.
1: Mm-hmm. Vamos a pasar a hablar de esa corrida de del miércoles 3 de junio. Una corrida en principio que iba a ser de Laguna Janda para José Garrido, Ismael Martín y Samuel Navalón. Finalmente, la corrida de Laguna Janda fue rechazada en su totalidad. Aquí es donde también hay que decir una cosa. Se agradecería, igual que se ha conseguido, por ejemplo, que se publique el supuesto peso de los caballos por la mañana, antes de los toros, pues también se podría intentar lograr, o por lo menos exigir, más transparencia a la hora de estos bailes de corrales tan famosos que llevan azotando Madrid muchos años. ¿Por qué lo digo? Más que nada porque se rechazó una corrida de Laguna Janda, hubo que enterarse por la prensa, en vez de enterarse por otros medios. Y fíjate que al final la corrida se remendó con la corrida completa de Montalvo, que se iba a lidiar en verano en Madrid y que iba a ser la final de la Copa Chenel. O sea, se tuvo que coger una corrida para lo que vulgarmente en el toro se llaman los tiesos, para lidiar a San Isidro. Creo que la empresa tiene que tener un poco más de previsión con estos factores que pueden ocurrir. Y, hombre, pues a la vista está que la corrida de Laguna Janda, que luego sí que se publicaron unas fotos de la corrida en los corrales, una corrida muy justa para Madrid y que, hombre, uno se tiene que haber dado cuenta en el momento que va a ver al campo, en el momento en el que los toros llegan, que esa corrida no se puede lidiar en Madrid. Y es una corrida que no se puede lidiar ni en Sevilla. Es una ganadería que últimamente ha cosechado bastante triunfo en Madrid. Bueno, es una cosa de Juan Pedro Puro que sale verdaderamente bueno. Pero no tenían presencia de ningún tipo para Madrid. Entonces hubo que andarse un poco más previsores, yo creo, con el tema de este baile de corrales. Ahora también falta por ver qué ganadería sustituirá a Montalvo en esta final. No sé si será la propia ganadería de Montalvo, que igual pues tiene toros de sobra, cosa que dudo. Pero habrá que ver qué ganadería sustituye a Montalvo en esa final. Y pues claro, también hay que tener en cuenta que los tres toreros actuantes, que todavía no se sabe quiénes van a ser, pues tienen que estar de acuerdo con esta corrida. Entonces, vamos a ver qué ocurre y cómo queda eso. Pero por hablar un poco...
2: Dime, no, esto ya pasó, el tema del baile de corrales ya pasó con la corrida del Parralejo. Una de las corridas que a mí como aficionado más esperanza e ilusión tenía, porque para mí fue la mejor corrida de la Feria de Abril este año en Sevilla. Y pasó lo mismo, la echaron para atrás, entró la del Bellosino. El Bellosino no fue como esperaba. Este miércoles 3 de junio pasó lo mismo con la Laguna Janda. Otra ganadería que también le tengo muchas expectativas puestas en ella, ¿no? Por cómo están saliendo muchos animales en el campo, por los vídeos que he visto. Y para mí, como aficionado, la empresa no solo se debería hacer cargo de esto, sino que deberían, por lo menos, dar un comunicado del por qué, ¿no? Dar los motivos de por qué se echa una corrida para atrás, aunque luego siempre se dice, pues sí, es falta de trapío. Es verdad que la corrida, a lo mejor, de Churas no era la corrida más grande de la feria. De caras eran toros agresivos, porque por el vídeo que he visto, para mí la cara sí que era una cara de Madrid. A lo mejor los cuartos traseros o el trapío no era el correspondiente, los que los veterinarios no quisieron aceptarla por sus motivos tendrían, pero sí que esos motivos sería un detalle por parte de la empresa lanzar un comunicado y decirlo, ¿no?
1: Que cosa
2: no
1: que, nada. Fíjate, en Sevilla sí se hace, porque en Sevilla cuando se publica el orden de lidia de los toros, en la parte de abajo vienen las observaciones veterinarias con los toros rechazados, con el motivo que pone no cumple la capacidad técnica para lidiarse en esta plaza, referente a la falta de trapío. Bueno, eso por añadir un pequeño detalle. Y la corrida pues de Montalvo, una corrida, hombre, cambiamos de encaste, cambiamos de tipo de toro completamente. Un José Garrido pues que ya venía este año anunciando que viene pisando fuerte y que nunca se ha ido, porque Garrido era un torero hace unos años, recordemos, presente en mayoría de ferias. Nunca llegó a ser figura del toreo, pero sí que siempre rozó con la yema de los dedos esa posición de figura, ¿no? El año pasado se tuvo que ver anunciado incluso con una corrida de Adolfo en Madrid, que le propinó un cornalón bastante importante, y este año volvió a Madrid pues con una corrida más a su estilo, lógicamente, que me hubiese encantado verlo con la cola de Laguna Janda. La verdad que me hubiese encantado verlo. El caso es que, bueno, al final, pues con este Montalvo, al primero de su lote le cortó una oreja, estando verdaderamente bien. Es un capotero extraordinario, Garrido. Mira, yo te diría que José Garrido, bueno, vamos a obviar a Morante de la Puebla, ¿vale? Sabes que ese siempre hay que sacarlo de la ecuación y de las comparaciones. Yo te diría que el maestro Fandi y José Garrido son probablemente los dos mejores capoteros que hay en el escalafón, bajo mi punto de vista. Tiene una facilidad tremenda, una despaciosidad terrible. Bueno, y ahora se ha sumado a este pequeño grupo Diego Urdiales, que el otro día también mostró un poco lo que tiene de armas. Y lo que digo, un José Garrido que venía ya anunciando, pues sobre todo las ganas y esa sensación, lo que decía, de no haber llegado a ser figura del toreo. Nunca es tarde para eso, nunca. Y Garrido, yo creo que ahora venía a Madrid a intentar dar un golpe en la mesa, que oye, yo creo que la ha dado y espero de corazón que esta oreja le sirva para abrirse hueco en otras ferias, porque es un torero muy interesante de ver. perfectamente vestido, por cierto, todo hay que decirlo, un traje precioso, muy a lo Morante, un traje en estilo muy de Morante, trajes de estos de picador, que llamo yo, y estuvo verdaderamente bien. A mí la verdad que Garrido me gustó, sabía, y de verdad que esto pasa, ¿no? Tú sabes que un torero va a romper en Madrid, lo sabes por la mañana, lo sabes el día de antes, tú ya lo sabes, que mañana este torero va a hacer algo. Y yo con Garrido llevo teniendo esa sensación desde el 8 de mayo que empezó la feria. Tengo esa sensación de que sabía que el día que torea ese Garrido íbamos a ver en Madrid lo que digo, lo que viene anunciando desde hace unos meses, y así fue. O sea, que una alegría tremenda, y un Garrido que qué pena que no pudiese abrir esa puerta grande de Madrid después de en su segundo toro más complicado que no le dio opción a triunfo. Pero bueno, hay que hablar también de los compañeros, Curro. Coméntanos algo si quieres de Garrido, sí. Y luego hay que hablar, por supuesto, del par de banderillas de la feria, que lo puso Ismael Martín.
2: Garrido es un torero con una gran capacidad, siempre lo ha sido. Tú lo has dicho, con el capote es de los mejores capoteros que tenemos. Lo ve siempre muy claro. Y aparte que fue el triunfador de ese día, ¿no? De la corrida del miércoles 3 de junio, cortando esa oreja. Para mí, destacar las dos, tres tandas que le pegó por el pitón izquierdo, ¿no? Muy reunido con los toros, llevándoselos atrás, bajándole la mano. Y con un concepto del toreo también, pues yo creo que muy puro. Garrido es un torero que tú le ves dándose un paseo por Washington y dices, ahí va un torero, ¿no? Porque se le nota en todo, ¿no? En la forma de andar a los toros, en todo. Lo ve muy claro siempre. Y es verdad que para mí, siguiendo con la tarde de Montalvo, una de las revelaciones de esta feria, sin duda, es Ismael Martín. ¿Por qué? Porque yo lo vi un torero muy completo, ¿no? Muy completo en todos los tercios, tanto con el capote, las banderillas, es un pedazo de banderillero, tú lo has dicho que el par más reunido de la feria lo pudo, bueno, seguramente fue el que hizo el otro día Ismael Martín, y con la muleta es un torero también que se le ve un concepto del toreo que no escatima en recursos, sino un torero puro también, un torero que hace las cosas con mucha verdad. Y sobre todo, lo veo un torero muy completo porque da espectáculo, torea bien con el capote, pone banderillas de lujo y para mí una de las revelaciones sin duda de esta Feria San Isidro, Ismael Martín, ¿no? Y para volver un poco al tema de José Garrido, te lo conté a ti el otro día. Luego, después de la tarde del 3 de junio por la noche, tuvimos el placer de encontrarnos con José Garrido y charlar un rato con él, de toros, y de esto y lo otro, que si Morante, que si tal, la tarde de él. Y me dijo una cosa que no se me olvida, que te la comenté el otro día, que decía así, me comentó que cuanto más largo fuera el muletazo, peor era. Que fuera una frase que se le había dicho un ganadero, si no recuerdo mal, Fernando Domecq. Y que luego analizándolo y pensándolo dije, joder, pues es verdad. Y luego seguido de esto me dijo, es que en verdad el muletazo tiene que ser hasta que donde te dé el brazo, porque ese es el muletazo más puro y más reunido que puedes pegar, ¿no? Y analizándolo bien tiene mucho de verdad y mucha razón lo que me dijo este torero, que la verdad que da gusto verle. Luego hay que recordar que también hizo el pasillo Samuel Navalón, un torero que tiene la hierba en la boca, un torero que es de los más arrolladores que hay en el escalafón y que no tuvo suerte esa tarde. La verdad que no se llevó el lote. Nuestro es muy escaso,
1: y lo intentó,
2: de fuerzas.
1: Y lo intentó.
2: No, siempre, ¿no? Y es un torero que lo intenta siempre, que se pone en el sitio siempre, que si, vamos, que siempre le gana el terreno a los toros y...
1: Y a los toreros.
2: Así es, y con una frescura también de los que da gusto ver y los que hay que contar también con él.
1: Fíjate que de Samuel se habla muy poco a nivel genérico. De novillero sí que tuvo, pues bueno, mayor número de triunfos que ahora de matador. Pero si algo hay que decir de Navalón es precisamente esto, ¿no? Se habla mucho, por ejemplo, de Víctor Hernández, del valor que tiene Víctor Hernández, que ahora hablaremos también de uno de los sustos de la feria, una de las cogidas más feas que yo he visto, pero que salió ileso, recordando mucho a su padrino imaginario, que es José Tomás. Navalón, para mí, es uno de esos toreros también que digo que le tienen desprecio a la vida. La forma de colocarse de Samuel, la forma de no tener ningún miedo delante de la cara del toro, por lo menos no mostrarlo al público, ¿no? Como decía antes, hay toreros pues más de harto, más poderosos, que tú los ves delante de la cara del toro y sabes que por dentro hay miedo, hay esa sensación de... ¿Y si me coge? ¿Y si no? Tú ves a Samuel o ves a Víctor Hernández y te das cuenta de que por mucho que el toro se le esté viniendo por dentro o que les esté amenazando con ello, se quedan en el sitio, se ponen donde otros ponen la muleta y donde, como decía José Tomás, donde los pies queman. Y pasa muy desapercibido porque esos alardes de valor al final son necesarios. Yo estoy de acuerdo en que a mí no me gusta el arrimón barato que se llaman y creo que eso no es torear. Pero sí que creo que cuando el toro no tiene recurso alguno que ofrecer para poder torearlo bien o poder torearlo a gusto, creo que un recurso pues que más que de sobra se puede utilizar es sin duda el de ponerse valiente con el toro, ¿no? Y Samuel lo muestra una y otra vez. Más recordemos que Samuel en el mes de octubre sufrió una de las cornadas más graves de la temporada pasada en el cuello. Una cornada pues que se llegó a temer por su vida incluso y estuvo muy muy grave, ¿no? Y también pues hay que tener la fuerza mental de, oye, de haberse visto casi más en otra vida que en esta y volver a ponerse en Madrid con una corrida fuerte de Montalvo y muy bien presentada y con ese alarde de valor que yo digo pues despreciando la vida, ¿no? Entonces es otro torero muy a tener en cuenta y por un apunte rapidísimo curro de Ismael Martín decir que para mí, mira, cuando toreó Colombo, hablamos aquí de los pares de banderillas a toro pasado. Y Ismael Martín pues tenía fama de eso también, tenía fama de ser un torero banderillero, pero bueno, nada que destacar. Joder, y puso el par de banderillas andándolo hacia atrás al toro, poniéndolo en la mismísima cara y recordando al buen Fandi de hace muchos años, parando al toro con la mano, andándole para atrás al toro, consiguiendo que el toro se pare, que eso es una cosa muy bonita de ver para los aficionados. Incluso, pues oye, contó con el apoyo de Madrid, porque en Madrid es muy raro que Madrid acepte un torero banderillero, muy raro. Muy raro, normalmente no suelen permitir o bueno, no suelen alabar que un torero lo haga. En el caso de Ismael Martín, gran parte del 7 estaba de pie aplaudiendo, pues más en la cara que puso ese par no se puede poner.
2: ¿Y cómo se repuso después de una acogida muy fea también, que le prendió el toro prácticamente por el estómago? ¿Cómo se repuso de ese percance y cómo volvió a la cara del toro como si no hubiese pasado nada, ¿no? De los pares de banderillas que, vamos a decir, tú lo has dicho todo, Rafa. Y luego hay que recordar que a Samuel Navalón lo tuvimos aquí este invierno y nos contó cómo había superado todo el tema del percance. Para mí, de las intervenciones que hemos tenido este año en la temporada de
1: más escalofriantes
2: y espectaculares y de verdad que hemos tenido, ¿no? Pues poco más que decir de esta corrida, Rafa. Ismael Martín, un nombre a tener en cuenta.
1: Vamos a hablar de ese 4 de junio, esa corrida de Jandilla, que es otra de las grandes citas que ha adquirido Jandilla en Madrid. Siempre hay un run-run que se extiende porque suele, pues mínimo dos o tres toros suelen ser de bandera. Y además Jandilla suele ir acompañada, por supuesto, del diestro francés, que habría cartel, maestro Sebastián Castella, y esta vez no, esta vez fue Emilio de Justo. Cosa que sorprendía porque yo no sé si te pasa a ti, Curro, yo asocio Castella y Jandilla, es una cosa que asocio siempre. Entonces yo ese día dije, hoy tora Castella. Me dicen, no, y no tora Castella. Entonces, como digo, pues es una ganadería que suele ir acompañada del diestro francés, que abriría cartel, y en este caso pues fue Emilio de Justo, acompañado de Borja Jiménez, que es el nombre propio de esta semana. Ahora llegaremos a la cita de ayer. Y Víctor Hernández con su segunda cita, no la última, recordamos que será el próximo domingo 14, a su segunda cita en San Isidro. Corrida Curro, si la tuviésemos que definir con una palabra, yo te voy a dar mi opinión, es preocupante. Y lo que digo preocupante por el estado de forma o la imagen, sobre todo, de ese día de Borja Jiménez. Borja es uno de los toreros que a mí más me motiva y más me gusta ver. Me encanta cómo es. Como persona, poco tenemos que decir de él. O sea, aquí lo hemos tenido varias veces. Ha venido el primero siempre. Hubo un día, que ya lo hemos contado, que se desplazó desde Salamanca únicamente para estar con nosotros una hora y volverse a Salamanca. O sea, eso son cosas... Pero sí que pues preocupó sobre todo a la afición su estado de forma delante de los toros. Preocupó mucho. De hecho, hay una crisis, se habla de una crisis interna grande. Bueno, la gente sabe que le gusta mucho hablar, pero se habla pues de que la encerrona fue un error, que eso, insisto, lo comentaremos ahora. ¿Tú estuviste, Curro, el jueves en ventas?
2: Yo estaba en el Corpus, en Sevilla.
1: Es verdad,
2: te coincidió. Ese día estaba allí viendo la corrida de Matilla, que todo parecía que iba a ser un matillazo de los gordos, y al final Morante de la Puebla salvó lo que se preveía como un petardo.
1: Salvó la tarde.
2: ¿No? Y gracias también a que salieron los obreros de Garcirande, que precisamente eran los toros que Morante había pedido, pero que al final, por lo que sea, la corrida se quedó como lo que estaba anunciado, que era la de hermano García Jiménez, Olga Jiménez. los cuales tampoco los toros de presentación muy escasa y de juego también muy escaso. Menos mal que salió ese sobrero de García Grande, el primer toro que Morante lo cuajó tanto con el capote y luego con la muleta, le cortó esa oreja. Y luego un toro muy complicado también de Matilla en ese cuarto toro, que de hecho Morante no lo vio claro de primeras, porque con el capote mandó al banderillero a pararlo, igual que el primero de Matilla, que al final fue devuelto, y con el capote no quiso verlo. Al toro, cuando le cogió la mano izquierda a Morante, cambió completamente, ¿no? Le fue abriendo los caminos al toro, el toro se fue desplazando bien, Morante lo empezó a ver claro y... Y es verdad que Morante está viendo claro muchos toros que hace muchos años era impensable, ¿no?, que los viese tan claros como lo está viendo ahora. Y bueno, al final Sevilla se entregó con Morante, Morante se entregó con Sevilla, lo cuajó por los dos pitones, por el izquierdo, por el derecho. No ha sido la faena, y es verdad, yo como morantista lo tengo que decir, más rotunda que he visto de Morante, ni mucho menos, en Sevilla. Por ejemplo, esa faena del 16 de abril, esta feria de abril, que ha sido de lo más rotundo que yo he visto de Morante en mi vida. Ese día mata al toro, y ya lo dije aquí, ¿no?, en su día, que hubiese cortado las cuatro patas y lo hubiesen llevado a la Puebla a hombros. Ese día no fue la faena más rotunda, pero sí que Sevilla le debía esa Puerta del Príncipe y Morante se entregó con su ciudad. Y luego la Puerta Grande, eso fue un éxtasis increíble. Yo perdí la gafa de sol, el sombrero, me pisaron. Hay que recordar también que nuestro compañero Jota, que no ha podido venir, fue de los que más tiempo sacó a Morante a hombro, que eso es una paliza monumental. Luego hubo momentos muy bonitos en el Colón, donde Morante lo siguieron llevando a hombros. Fíjate que los banderilleros le decían, en la Puerta del Colón me lo bajáis. La gente,
0: por dentro del hotel.
2: La gente no lo bajó, la gente siguió con Morante a hombros hasta dentro.
0: Hasta el ascensor, ¿no?
2: Hasta el ascensor, es que precisamente fue hasta el ascensor donde estaba la madre de Morante esperándole. Y a la madre, entre la marabunda de gente que había, me acuerdo que la cogieron a hombros también.
0: A la madre y a Morante.
2: A la madre y a Morante, a los dos. La cogieron a hombros y los juntaron a los dos ya en el ascensor, donde ya Morante se enfundó.

0: Es una buena bronca, macho. Le tiene que tocar ya.
1: Ayer en Toledo no.
0: Pero una bronca gorda.
1: Sí, claro, no. Almohadillazo limpio.
0: A Morante le falta almohadillazo limpio, a ver si le toca ahora en Bilbao o donde sea. Porque es que si no, no es Morante. O sea, y si no, yo voy a pensar que este tiempo que estuvo quitado, pues lo han clonado y lo han cambiado. Morante está triunfando demasiado últimamente. Demasiado, y no puede ser. Porque eso os va a quitar el gusto y rinín. Eso no puede ser. Si torea todos los días así, Morante no tiene gracia ninguna. Entonces, a ver si le cae pronto una buena bronca. Que eso también, para mí es lo más torero que hay. Después de una faena rotunda, lo más torero que hay es una bronca.
1: Yo la última bronca gorda que recuerdo de Morante fue en Córdoba hace un par de años, si no recuerdo mal, de almohadillazo limpio, de no querer verlo por ningún lado. Y es verdad lo que dice Rafa, que eso también se echa de menos y es muy torero, ¿no? Y es algo que lleva Morante en su gen, en su esencia, y que lo ha hecho
0: en Madrid,
1: siempre, ¿no?
0: De hecho, yo era la primera vez que en Madrid, hace 2 años creo que fue, fue la primera vez que yo leía en la crónica del festejo el término bronca. Es decir, en el propio oficial de la plaza, cuando normalmente un torero no está bien, pone pitos. Aunque sea una bronca, pone pitos. Yo fue la primera vez en mi vida que leí bronca en un programa de las ventas. Porque fue una bronca tremenda. Ahora, yo estuve allí y me lo pasé fenomenal. Pero por eso, porque, joder, es muy torero. Tú le ves salir con la espada a matar, directamente a matarlo sin pegarle ni un muletazo. Sale a matarlo de lado, la gente pitando y él... Tan sereno, tan tranquilo y aguantando la bronca, que eso también es torero, igual que hay que aguantar los triunfos y cuando te piden las orejas, muchas veces hasta sin merecerlo, muchos toreros, también es torero aguantar una buena bronca, ¿no? También lo decía el maestro Emilio Muñoz en su día, una bronca hay que escucharla y hay que aguantarla.
1: El que se está llevando ahora broncas muy toleras y muy morantistas que me recuerdan al Morante de hace muchos años.
0: Sí, ahora hablamos de él, que el día viernes...
1: No, y perdona que te... No. Porque ese día Aguado también hizo el paseillo y el día del Corpus en Sevilla... Y para mí hubo un recibo capotero que no solo puso la plaza en pie, sino que para mí debería haber tocado la música en ese momento en Sevilla, porque lo bordó con el capote Aguado, la verdad. Y luego pudo cortar una oreja en el primero de su lote, falló con la espada, hizo una faena también de las mejores que ha realizado Pablo este año, tanto en esta temporada como en Sevilla. Y también tengo que hablar con Ortega. De Ortega en el primero estuvo muy bien, sobre todo con la mano izquierda, con el capote también, y si lo llega a matar también le hubiese cortado una oreja, ¿no? Pero el otro día, que no me dio tiempo a hablar de lo de Aranjuez, que cortó Pablo 2 orejas y 1 rabo, que fue la primera vez en mi vida que yo veo a Morante salir del callejón de una plaza a aplaudir a un torero esbozando una sonrisa oreja a oreja. Y últimamente yo creo que hay una relación un vínculo muy especial entre estos dos toreros, entre Morante y Pablo Aguado. También se vio en Granada, en la corrida con el Fandi, el Fandi tuvo un detalle precioso con estos toreros de sacarlos al tercio. Bueno, no sé si precioso en ese momento, porque a lo mejor en ese momento tanto el maestro Morante como Pablo, pues hombre, poner un par de banderillas no es lo que más frecuentan, pero sí fue un gesto bonito para la afición, porque fue uno de los... De los gestos y de las cosas estas que no se te olvidan nunca, ¿no? La plaza de Granada entregada, esos 3 toreros poniendo banderillas, luego recortando al toro. Parecían 3 niños jugando al toro.
0: Esa era la sensación que daba, totalmente.
1: Pero esto también da gusto de verlo.
0: Vamos a volver rápidamente a Madrid para hablar, pues eso. Poco que comentar de esta corrida del 4 de junio, más allá de... El doble milagro del que se escapó Víctor Hernández, primero con el capote. Como digo, en su recibo capotero al primero, tuvo uno de los percances más feos que yo he visto, de estos que uno se imagina lo peor, y salió completamente ileso, pero completamente ileso, sin una magulladura, lo que fue un milagro. Y luego, más fea todavía, fue la cogida que tuvo con la muleta, donde el toro le metió el pitón por la axila izquierda, por el pecho, y lo levantó de una manera horrible. También hacía temerse lo peor. Milagrosamente el pitón se quedó enganchado en el tirante del traje de luces, y gracias a eso pues podemos hablar de que Víctor Hernández está hoy en su casa gracias a ese tirante. Estos son milagros, es que estos son reales milagros, porque de lo que se libró Víctor Hernández el pasado jueves es espectacular. Se libró de una tremenda, pero tremenda, tremenda, tremenda. Y Curro, por acabar de hablar de esta corrida rápidamente, de Emilio de Justo, no sé si también es otros toreros de los que está hablando mucho ahora mismo, como Borja, ¿no? Que se dice que están en horas bajas. ¿Tú estás de acuerdo con eso?
1: Pues yo, es verdad que esta corrida no pude verla. A mí sí que me dijeron que hizo una de las actuaciones más destacables de esa tarde. pero tampoco pude ver mucho. Vi

0: Y lo de Víctor Hernández, porque me salió por todos lados, el milagro que ocurrió ese día en Madrid, de cómo se libró de esas dos cogidas y cómo se repuso y cómo volvió a la cara del toro y cómo volvió a pisar ese terreno que frecuenta Víctor Hernández y que es un torero para contar con él, ¿no? Ya fuera de las comparaciones odiosas de estas de José Tomás y tal, siempre que sale un torero pisando esos terrenos y con esa verdad y pues siempre se le compara con este, con el otro, pero Víctor es Víctor, lo demostró y sí que te puede recordar hazañas pues como las de Tomás, ¿no? De esas de que pegaba cuatro o cinco volteretas y se volvía a poner, y le pegaba dos cornadas y se volvía a poner. Ese valor y esa raza, esa lo tiene. Y eso es, la verdad que es lo que más pude, lo que pude ver de ese día, lo que me salía por todos lados. Y hombre, es algo milagroso lo que ocurrió en Madrid ese día, ¿no? La verdad que para que en ese momento Víctor se fuera al hotel muy tranquilo, de que sabiendo de que había dado todo lo que tenía. Y sobre todo, para que también dé muchas gracias a Dios por estar aquí con nosotros.
1: Totalmente de acuerdo. Vamos a, porque nos quedan 15 minutillos, algo menos igual de programa. Vamos a pasar a hablar de esa corrida de Juan Pedro. Hablabas antes, Curro, de Pablo Aguado. Una corrida de Juan Pedro Domecq para Uceda Leal, Clemente y Aguado. Que debe ser que con la venida del Papa Dios estaba por Madrid estos días, porque Clemente también se libró probablemente del tabaco de su vida. Podría haber sido una jornada, lo comentaba ayer también, una jornada pues que le hubiese abierto el muslo de la rodilla a la cadera, pero sin ningún tipo de problema además. Corrida de Juan Pedro Domecq. Juan Pedro Domecq, mira, yo voy a decir una cosa nada más de esta ganadería. Es una ganadería, probablemente la ganadería que más se ha criticado los últimos años, y es una ganadería que Madrid lleva 2 años callando bocas, porque creo que los tres toreros estuvieron bastante por debajo de lo que fue la corrida en términos generales. No digo que fuese una corrida fácil ni una corrida para disfrutar el toreo, pero sí que una corrida para apostar por los toros, y yo creo que los toros hubiesen respondido de haber sido así. Para Uceda Leal, como digo, Clemente y Pablo Aguado. Uceda, segunda tarde en Madrid, después de esa corrida goyesca el pasado 2 de mayo, donde pues vamos a decir que no tuvo suerte, y ahora pues parece que tampoco. Uceda sí que es un torero para mí de detalles, siempre es un torero que deja los detalles más toreros de la feria, para mí el torero más castizo y más puro de Madrid. Pues es Uceda el máximo representante de este toreo castizo que digo, del toreo madrileño más profundo y puro del siglo pasado. Pues Uceda es su máximo exponente. No obstante, Uceda lo que gusta es verlo bien, y lo que gusta es ver a Uceda como nombre propio de una tarde, aunque no haya cortado nada y se haya ido con dos silencios a su casa. Pero cuando se sale hablando de Uceda de Madrid, el run run son las ganas de volver a verlo. También te digo, es una vergüenza para mí que Uceda toree nada más que 2 tardes al año y solo torea en Madrid. Cuando Uceda para mí es un torero que, vamos, si yo cogiese la Plaza de Toros de Sevilla, es que yo te diría que los primeros a los que llamo son a Morante y a Uceda. Son los dos primeros a los que llamo. Luego ya haré el resto de la feria. Luego llamaré a Roca, llamaré a Borja, llamaré a Juan, llamaré a Pablo. Pero antes de nada, llamo a Morante y Uceda. Porque Uceda no puede ser un torero que no toree en Sevilla, Curro, un torero como él. Que allí la gente en Sevilla se volvería loca con la forma de torear de Uceda. Ha toreado en Sevilla, lógicamente, pero mucho menos probablemente de lo que se ha merecido. Y oye, pues sin duda, un torero que merece mucho más. Pese a no haber estado bien este año en Madrid, las cosas hay que decirlas como son, un torero que merece muchísimo más y que muy poca gente sabe valorar esos pequeños detalles. Los detalles de Uceda están en una Verónica, están en una media, están en andarle la cara al toro, están en cómo ha vestido Uceda Leal, está en la forma de colocarse, en la forma de colocar la muleta, en la forma de volverse sobre sí mismo al pegar un derechazo, un buen natural. Eso es Uceda. Uceda no puedes pedirle una faena rotunda de capote a espada, porque no puedes, porque no le va a salir, porque no es natural en él. Uceda es un torero de detalles, de tandas sueltas. Rozó a la perfección para mí el día 2 de mayo de 2022 con la corrida del Cortijillo, con Antonio Ferrera y Francisco Manuel. Rozó la perfección artística, pero está muy lejos de esa versión ahora mismo. También es una cosa pues, que hay que tener en cuenta y ser sincero con uno mismo, ¿no?
0: Así es, y tú has dicho, hablando de detalles, hubo una Verónica de manos bajas del maestro Uceda Leal, que de esas que se te quedan grabadas en la retina y en la memoria para mucho tiempo, ¿no? Y ese recibo capotero, torear tan reunido con el toro de salida, toreando a la Verónica, bajándole tanto la mano a los toros, pues son de esas cosas que da gusto ver, ¿no? Es verdad que ese día el que dio ese pasito para adelante, el que se jugó la vida Y el que dijo aquí me voy a entregar y que pase lo que tenga que pasar fue Clemente, el torero francés, que es verdad que fue otro milagro, ¿no? Se libró de lo que podía haber sido una cornada seria, porque nosotros, yo mismamente el tendido, que ese día sí que pude acudir a las ventas, se le veía prendido, ¿no? Se le veía prendido el pitón y además durante bastantes segundos, y nos esperábamos pues una noticia que al final fue mucho más esperanzadora cuando poco a poco, transcurriendo las horas y los minutos,
1: solo tuvo una luxación de codo.
0: Iban diciendo que no había sido nada, que no tenía bala con nada, pues otro milagro, no sé si tú lo has dicho antes, no sé si habrá sido por lo del Papa, pero es verdad que fue un milagro. Pero es otra de las revelaciones para mí de esta feria, Clemente.
1: Pero es que ya lo fue de la pasada también. Y fíjate de lo poco que le ha servido en España ser la revelación de San Isidro el año pasado. El año pasado toreó la primera tarde en la corrida Victoriano del Río en su confirmación alternativa y también fue prendido por un toro de manera mucho más violenta, probablemente que esta vez.
0: Sí.
1: Volvió a reponerse en Francia, es una figura del toreo, como tiene que ser, torea ni Messe, bueno, en todas las plazas de Francia. Pero aquí en España no se le ve. Y es una pena porque es un torero pues que tendría que estar en estas ferias. Ay, tengo ganas de estornudar y se me ha ido. ¿Cómo jode esa sensación? Es horrible. Decía Curro, bueno, por mencionar brevemente también el paso de Pablo Aguado por Madrid, un estado preocupante, sin ningún tipo de duda, la situación que atraviesa ahora mismo Pablo Aguado. Escuchó pitos en su primer toro y silencio en su segundo, pero Pablo es un torero que puede dar mucho más. Y Pablo, ya lo hemos dicho, es un torero que a diferencia de Ortega sí que le respaldan los triunfos, porque le respaldan, pues como el caso de esas cuatro orejas en Sevilla, de las que hay mucha gente que dice que Pablo Aguado vive de una fan en Sevilla. Yo no estoy de acuerdo. Pablo, le hemos visto, los que le hemos seguido, le hemos visto torear muy bien en muchas plazas, en Sevilla, en Madrid, pudo haberse ido, bueno, pudo haberse no, se iba a haber ido a hombros en la Feria de Otoño del año 2018, cuando bordó el toreo a un toro de Montalvo, creo recordar precisamente, sí, sí, ¿verdad? Sí. Y estuvo fenomenal. Entonces, sabiendo que ese torero sigue dentro de Pablo Aguado, hay que anunciarlo todos los años, todas las veces que se pueda. Pero también hay que ser realista, como he dicho en el caso de Uceda, que siendo uno de mis toreros, porque Pablo ha sido siempre y será siempre uno de mis toreros, pues es que a mí como aficionado a Pablo Aguado me preocupa el estado que está atravesando ahora mismo.
0: Yo decir de Pablo que, hombre, el paso pestaño de Pablo por Madrid no ha sido el deseado, ni mucho menos, ¿no? Pues recordaban esas broncas toreras que ya es complicado verlas, ¿no? Esas broncas que se llaman Morante, Curro Romero, Rafael de Paula, ese tipo de toreros. Y luego hay que recordar la temporada que ha hecho Pablo Aguado el año pasado. Que muchos dicen, no, Pablo no ha toreado en su vida, Pablo lleva sin torear desde el 2000 tanto. A mí, Pablo, la temporada que he hecho el año pasado, para mí fue una temporada muy importante, cuajando toros y imprimiendo su concepto del toreo en plazas de primera, no solo en Madrid, sino en Pamplona, en Sevilla, en Bilbao, etcétera, etcétera. Y este año pues no ha tenido suerte en Madrid o no ha querido verlo, ¿no? Madrid es un mal trago para muchos toreros. Y en este caso, pues mira, venía de las dos orejas y el rabo en Aranjuez, parecía que... Yo es un torero que sí que le veo una evolución muy positiva en Aranjuez y ha sido de las mejores fanas que le he visto a Pablo en mi vida. Y es un torero que o le sale ese toro con el ritmo que él necesita y tal, o si no, bueno, y cuando no lo ve claro, pues no lo ve claro, ¿no? Pero que sí que creo que con los años y el oficio y las temporadas, transcurriendo el tiempo, va a ser un torero muy importante porque tiene ese don del arte dentro de él, ¿no? Y luego no he visto un torero torear tanto a la Verónica como con el capot, como con la muleta luego, tan natural y que te recuerda ese toreo de Antonio Bienvenida, de Pepe Luis Vázquez, de Pepín Martín Vázquez. Y es tan complicado hacerle ese toreo a un toro que te presenta complicaciones, que se te para, que se te cuela, que echa la cara arriba. Y no ha sido la feria de Pablo, ¿no? Obviamente.
1: Pues nos quedan pocos minutos y tenemos que comentar todavía. Rapidísimamente, ya la semana que viene comentamos con más tranquilidad esta corrida de Victorino. Una corrida de Victorino que supuso la... por fin y ansiada puerta grande de Román en Madrid, con dos orejas a su primer toro. Una puerta grande polémica, porque es verdad que hubo gente pues que alegó que no era una faena a dos orejas, hasta el mismo Román pareció gesticular en parte con razón a la afición que le recriminaba esa segunda oreja, pero bueno, que estuvo colosal, estuvo tremendo. Fernando Adrián no estuvo acertado acartelándose con una corrida de Victorino, porque es fuera de su tipo, fuera de su esencia y fuera de lo que debe matar él, la verdad. Y Morenito, pues Morenito sabemos que es un torero, otro como Pepe Moral, es que es un torero que puede matar lo que quiera, y que ha estado en figura del toreo muchos años, con una de las matando a las ganaderías más durísimas del escalafón. Y Curro, rápidamente, es que nos quedan 5 minutos, hay que hablar de la tarde del 7 de junio, esa encerrona de Borja Jiménez, que seamos sinceros, no salió bien.
0: No, rápidamente para hablar, apuntar un pequeño detalle del sábado 6 de junio en la corrida de Vitorino. Román le pegó una de las estocadas de la feria. Ese toro,
1: es que ahí estuvo
0: Gallareto,
1: la segunda oreja.
0: Una estocada de ley, de las estocadas de la feria, junto, por ejemplo, se me viene a la cabeza la de Urdiales o la de Fonseca, pero fue un estocadón de los que te ponen la piel de gallina, ¿no? Uno de los toreros con más carismáticos que hay en el escalafón. Y oye, me alegro mucho por Román, porque también es un torero que demuestra mucha verdad en todo lo que hace. Y pasando a la encerrona, pues un resultado que para mí era esperable, ¿no? No, en cuanto vi la ganadería, algo ahí dije, puf, seis toros de Domingo Hernández, tres, y de Cortés. Yo no me hubiese metido en ese fregado, la verdad, ni mucho menos. Y menos con esas dos ganaderías, sabiendo que podía pasar lo que pasó. Tres toros al corral, la corrida se hizo muy larga, la gente ya cansada. También dio esa cosa que pasa en el toro, que los toros, cuando los que tienes que matar no los mató, y los que daba igual que los matase, pues los mató. Y esas son las cosas que pasan y dices tú, joder, es que mala suerte, ¿no? Pues sí, también fue mala suerte, porque luego salió un sobrero del torero, cual Borja hizo la faena más relevante de la tarde y lo cuajó de cabo a rabo, que si lo llega a matar, muchos hablan de que podía haber salido por la puerta grande con dos orejas de ley. Pero al final las cosas pues no se dieron. Yo hubiese apostado por 6 ganaderías de diferentes encastes y de diferentes ganaderías.
1: Le hubiese venido a Borja fenomenal, sí. Eso. Le hubiese venido fenomenal. Curro, por apuntar también, volvemos a la Feria de los Milagros. Ayer pudo vivirse una de las tragedias más fuertes de la historia de la Plaza de Toros de Madrid. Con ese operario de Corrales, ex operario de Corrales, porque según me ha llegado, está jubilado ya. Y sí que sé, hombre, cualquiera que vayamos mucho por Madrid, yo por intimidad de la persona no diré quién es, pero cualquiera que vayamos por Madrid sabemos quién fue la víctima de este cuasi trágico suceso. Un operario de Corrales, pues que uno de los toros volvió, se comenta que él se dio con una puerta, quedó en estado semi-inconsciente en el suelo, sentado en un estado de semi-inconsciencia, y tuvo el toro a 50 centímetros, a medio metro. Uh-huh. El toro no hizo por él. Y él estaba en una posición dándole el pecho al toro sentado. Es decir, si el toro hubiese hecho por él, con total certeza estaríamos hablando del fallecimiento de una persona. Con total certeza. Eso es otro milagro. Y eso es una protección divina. Y cuando alguien tenga una crisis de fe o dude de la existencia de Dios, es para ponerle ese vídeo, porque no hay explicación científica a lo que ocurrió ayer. Hay que tener mucho cuidado manejando corrales. Ya tuvimos el fallecimiento también de un matador de toros en Málaga por el mismo motivo. Porque el manejo de corrales requiere de unas cualidades físicas de una persona joven, porque tienes que tener una cualidad física pues importante, conocimiento por supuesto que sí, pero estar físicamente muy bien y atento a cualquier tipo de accidente que pueda darse como falla. Entonces, agradecerle a Dios que ayer no ocurriese ninguna tragedia en Madrid. El hombre sufre nada más que un traumatismo craneoencefálico, nada más, digo, porque estamos hablando de que hubiese fallecido con total seguridad de haberle embestido el toro. Entonces, pues un milagro lo que se vio ayer en Madrid, y como dices tú, Curro, nos queda un minuto, pero bueno, por sumar, una encerrona que en la que Borja Jiménez no se puede decir que estuviese mal, porque sería mentir a la gente decir que estuvo mal, pero es una encerrona que no salió bien. Si en el torear mal, como tú dices, Curro, si hubiese matado a los toros que tuvo que haber matado, el resultado artístico hubiese sido mucho mejor. Y luego pues, mató a los que daba igual si mataba o no. Entonces, pues bueno, una tarde que no creo que le haga daño. La gente está diciendo, bueno, que se acabó Borja Jiménez, que no torea más, que tal. Ni mucho menos, y no se merece ese trato, ni mucho menos, ni esos comentarios por parte de la afición. Sí que es verdad que fue una apuesta, apostó al negro y salió rojo. No tiene más. Son este tipo de cosas que tiene el toreo. Curro, si quieres decir algo más en lo que nos vamos despidiendo. Un apunte. ¿Qué te ha parecido la feria en una palabra? Vamos a resumir la feria en una palabra, que nos queda nada, 30 segundos.
0: En una palabra... Buah, es complicado una palabra.
1: Con una frase, esto parece el chiringuito de jugones.
0: Hombre, por un lado,
1: se
0: ha sido esperanzadora, han salido toros importantes, pero también se han echado en falta faenas más rotundas. A mí, para mí la más rotunda, fíjate, que se la llevó Álvaro Serrano. yo creo, para mí.
1: Probablemente. Pues a mí se me ha hecho larga, la verdad. Pero bueno, ya lo comentaremos más adelante. Pues nada, nos toca despedirnos ya. Gracias, Curro, por estar aquí, como siempre. Nos vemos la semana que viene. Recordamos, ya en sábado de 5 a 6, en Informa Radio. Muchísimas gracias a todos. Espero que os haya gustado este experimento del directo, que a nosotros nos ha encantado y volveremos a hacerlo seguro. A los que veis en carretera y nos estáis escuchando, mucho cuidado con el coche, como siempre. Y nos vemos la semana que viene, el sábado. Un abrazo.

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0: hacemos el programa que ustedes escucharán el sábado, pero lo hacemos antes, por razones obvias. Hoy sábado está con nosotros León XIV y queríamos estar con él. Y esa es una de las razones por la que pues, hemos grabado con antelación este programa. Porque que venga el vicario de Cristo, que venga el Papa, que venga la cabeza de la Iglesia, bueno, la cabeza de la Iglesia es Cristo, pero la cabeza en la tierra, que es el Papa, pues creo que siempre es un motivo de celebración y de alegría. Y una forma de celebrar esa venida, pues es acompañarle en los actos que ha venido. Así que hasta ahora que ustedes me están oyendo, pues Dios mediante, yo estaré en la vigilia que el Papa va a celebrar con los españoles en Madrid, en la plaza de Lima. Han surgido legítimos debates sobre si era conveniente o no la visita de León XIV. Hay quien consideraba que la visita de León XIV podía dar lugar a una instrumentalización de las palabras del Papa. Creo que tienen razón. Ese riesgo existe. Y posiblemente ese riesgo va a ser real y va a haber quien trate de arrimar el asco a su sardina con las palabras de León XIV. Pero es que eso puede ocurrir en cualquier momento. Por tanto, si hiciéramos caso a ese argumento, yo creo que el Papa no vendría nunca. Hay quien puede pensar que quizá algunos, sobre todo cuando el Papa esté en Canarias, pues tratarán de utilizar las palabras del Papa para atacar a Vox en materia de inmigración. Es posible. Veremos lo que dice el Papa. Pero la realidad, y esto ya lo hemos explicado muchas veces, es que la cuestión de la inmigración es una cuestión prudencial. Y por tanto, más allá de marcarnos unos principios generales el magisterio de la Iglesia, no puede ir mucho más allá. Y si va más allá, pues no son planteamientos que exijan la adhesión de los fieles. El hecho de cómo un país, siempre que cumpla esos principios que establece el magisterio del deber de acoger, en tanto en cuanto sea posible, del deber de proteger el bien común de la sociedad de acogida, y de el deber de los emigrantes de integrarse y de respetar la cultura a la que llegan, pues todo lo que sean concreciones más allá de eso, obviamente son cuestiones prudenciales en las que los católicos podemos discrepar entre nosotros y también con la jerarquía. Y eso en ningún momento supone ni una rebeldía ni un rechazo de la autoridad magisterial. Lo que pasa es que la autoridad magisterial tiene sus campos y tiene sus niveles. Puede ser que se produzca eso. Pero es que siempre iba a pasar. Hay quienes puedes pensar que sería mejor que viniera en momentos en que el debate político no fuera tan intenso. Puede ser. Pero quizá puede ser bueno que venga y que nos centre en las cuestiones antropológicas y culturales que forman hoy el debate serio en Europa y en el que Europa se está jugando su ser, y entre ellas España. Hay quien piensa que el hecho del ambiente de corrupción que está saliendo y que el gobierno esté inmerso en muchos procesos judiciales, pues también puede ser un momento que dificulte la visita del Papa. Pues creo que quizá también podríamos hacer la lectura contraria, y es entender que la visita del Papa quizá es providencial. ¿Y por qué digo que quizá es providencial? Y ya digo, estas son cuestiones que están sometidas a debate y tampoco pretendo decir que los que piensan lo contrario se equivocan. Simplemente pues comparto con ustedes ideas. Y es que lo que estamos viendo de toda la corrupción económica, corrupción social y corrupción política, porque creo que lo más grave de todo esto que está saliendo a la luz del gobierno es esa trama de, me atrevo a decir, esa presunta trama que de confirmarse me parece una trama mafiosa, de control de voluntades y de extorsión a jueces, policías y demás, realmente creo que es lo más grave. porque ahí lo que se pone de manifiesto es el intento del gobierno de tener un control absoluto de todas las instituciones del Estado. Un control que lo hace, o que lo intenta tener, si es necesario, a través de la extorsión y de la amenaza. Y eso es la mafia. Y eso, como muy bien ha explicado, lo decíamos el sábado pasado, Fernando Paz, eso es el totalitarismo, porque es poner el Estado al servicio de un partido. Todas esas corrupciones, en el fondo, no son más que un resultado o un fruto, o mejor dicho, un excremento de la corrupción moral en la que tenemos instalada a España y en especial a nuestra clase política. Todas estas corrupciones no se entienden sin que aquellos que la cometen no tengan la mentalidad de que llegan al poder para aprovecharse del poder, que llegan al poder para servirse de él y que, por tanto, todo eso de la búsqueda del bien común, el servicio a los demás, en ningún caso entra en su cabeza. Y eso es la mayor corrupción moral que pueden tener aquellos que se dedican a la política, aquellos que supuestamente se dedican al perseguir el bien común. Y esto es importante, porque quizás el hecho de que venga el Papa pueda ser una oportunidad, no crean que voy a ser un ingenuo, pueda ser una oportunidad para que algunos sientan tocado su corazón y se produzca una conversión. Si España necesita algo hoy, es una conversión moral. Para acabar con la corrupción moral en la que vive, que es la causa de todas las otras corrupciones. Si hay alguien que puede tener capacidad especial para provocar una conversión de corazones, no es otro que el Papa, que el vicario de Cristo, en este caso León XIV. Y por eso creo que frente a los miedos que puedan surgir, que creo que pueden estar fundamentados y que pueden ser legítimos de que se instrumentalice el viaje del Papa, yo creo que lo que tenemos que ver es que quizás se abre una oportunidad para que, uno, el Papa centre o concrete los debates antropológicos y culturales en la que Europa y España se está jugando su ser. Dos, pueda ser una oportunidad para que se produzca esa conversión del corazón en algunos políticos y se atrevan a abandonar esa corrupción moral en la que viven y en la que tienen inmersa a buena parte de la sociedad española. Junto a eso, además, bueno, pues uno disfruta viendo cómo la gran mayoría de la comunidad católica de España, que no deja de ser un país católico mayoritariamente, pues está contenta, está disfrutando y está encantada con la idea de que el vicario de Cristo le visite. España ha tenido mucha suerte porque en los pontificados de Juan Pablo II y de Benedicto XVI hubo bastante presencia de los papas. Juan Pablo II vino 5 veces, lo cual era una muestra de varias cosas. Uno, del amor profundo que tenía Juan Pablo II a España y el conocimiento que tenía de sus místicos como Santa Teresa, San Juan de la Cruz. Dos, la admiración que tenía Juan Pablo II por toda la labor de evangelización que había hecho España en el mundo. Tres, porque San Juan Pablo II era consciente de que en España era el laboratorio de ideas y de pruebas para luego llevar toda la cosmovisión anticristiana a toda Hispanoamérica. Juan Pablo II quería y se preocupaba por España. Lo mismo que Benedicto XVI, que era muy consciente del proceso de ataque brutal que estaba sufriendo España, fruto, ¿no?, de la generosidad que había tenido con la Iglesia a lo largo de la historia. Francisco no quiso venir a España. Creo que en general demostró poca simpatía por España. Tenía esa teoría de que hasta que no haya, se arreglen los líos o los enfrentamientos, no quería venir. Bueno, el caso es que no vino. Y creo que también es de agradecer que León XIV prácticamente en el primer año, porque acaba de cumplir un año de pontificado, pues haya decidido venir y visitar España. Creo que también es un signo de que León XIV quiere a España y considera que España es una nación importante para el catolicismo. León XIV conoce bien España. Hay fotos de cuando era joven y que, por ejemplo, estuvo en el Valle de los Caídos. León XIV habrá visitado España muchas veces como superior general de los agustinos y conoce las obras de los agustinos en España y, por tanto, conoce la realidad de España a nivel social y también religioso. Por tanto, creo que no es baladí, que no es casualidad, que no es improvisado que León XIV haya decidido prácticamente en el primer año de su pontificado venir a visitar España. Y por eso, pues yo creo que también le tenemos que estar agradecidos. Como les digo, mientras nos están oyendo, pues ya habrá llegado el Papa y ya se habrán producido algunos encuentros y actos oficiales. Desde aquí, pues pedimos y rezamos para que la visita del Papa sea un éxito, para que sirva para confirmar a los españoles en la fe, para que sirva para mover muchos corazones a acercarse más verdaderamente a Cristo y ojalá, ¿por qué no?, para que sirva de acicate para que comience una renovación moral en España, que es la que necesita para salir de todos estos casos de corrupción que permanentemente estamos viendo en los periódicos y en los tribunales. Comenzamos. Buenas tardes, queridos amigos de Informa Radio. Un sábado más, aunque no un sábado cualquiera, volvemos fieles a la cita con todos ustedes en los estudios centrales de Informa Radio. Un sábado más para hacer este programa, El Buey Mudo. Un programa que, como todos ustedes saben, quiere ser una reflexión pausada sobre la actualidad nacional e internacional. Una reflexión que tratamos de hacer siempre desde la óptica del magisterio de la Iglesia y su doctrina social. Una Iglesia que no nos cansaremos de repetir, que es madre y maestra. Y siempre pues tratamos también de enfocar el programa desde el pensamiento político tradicional. Un lunes más, un sábado más, tiene la suerte de compartir esta hora de radio con todos ustedes Luis Zayas, que es quien les habla y quien tiene la suerte de poder dirigir este programa y, por tanto, de ser partícipe de este proyecto de libertad que es Informa Radio y el grupo Estado de Alarma. Decíamos que en un sábado cualquiera, porque, hombre, pues tenemos con nosotros al Vicario de Cristo y yo creo que es motivo de alegría y motivo de gozo. Les decía que este programa lo hemos grabado el jueves pasado porque, obviamente, pues queríamos participar en esta visita del Papa. Y Dios mediante, como les decía, pues cuando ustedes nos estén escuchando, estaremos en la vigilia que va a celebrar el Papa en la Plaza de Lima. Aportábamos nuestra visión sobre esos debates, sobre la conveniencia o no del Papa. Eso ya lo hemos dicho en la editorial, pero luego quería abundar en una cuestión más que creo que una vez más, ¿no?, ilustra, refleja perfectamente lo que son los separatismos. Saben todos ustedes que el Papa, después de Madrid, va a ir a Barcelona y en Barcelona pues va a tener, entre otros actos, un acto en la Sagrada Familia en el cual pues creo que se trata un poco como de la bendición de la última torre que ya se acabó de construir en la Sagrada Familia y que de alguna manera pues daba por concluida las obras de la Sagrada Familia. Entonces pues parece ser que se ha producido un escándalo en el separatismo catalán porque consideran que el Papa no va a hablar lo suficiente en catalán. No sé si el Papa va a hablarlo en catalán, es posible que nada, y eso pues les producía un rechazo. Y por otro lado, pues quizá también criticaban el hecho que, según he leído en algún periódico, pues en lo que es la ceremonia de la Sagrada Familia, pues el 80% va a ser en español, el 20% en catalán, y les parecía inaceptable, ¿no? Y esto demuestra, pues cómo decirlo, la mala educación que tiene el separatismo. Y es que si algo caracteriza al separatismo es la mala educación. Es la incapacidad de ponerse en el lugar de otro. Es la incapacidad de entender las necesidades del otro. En una casa, la norma de educación es tratar de hacer que el que venga se encuentre cómodo. Y en una casa, si vienen personas extranjeras y los miembros de esa familia que acoge tienen la suerte de conocer idiomas, pues harán el esfuerzo por hablar el idioma en el que los que vienen se encuentren más cómodos. Obviamente estamos hablando de personas que vienen temporalmente, ¿no? O que vienen de visita. Y el Papa viene de visita. Y lo lógico es que un Papa, que en este caso pues sabe español, que podría no saberlo, porque es americano, pero bueno, en inglés, pues lo lógico es que nadie se extrañe porque hable en aquellos idiomas en los que él se encuentra cómodo y no tenga que hacer un esfuerzo por aprender otros idiomas para congraciarse con la comunidad local. Más bien es al revés. La comunidad local debería estar pensando en cómo hacer agradable y fácil la visita del Papa. Y aquí aparece esa especie de narcisismo, esa especie de egolatría, esa especie de egoísmo, ese solo saber mirarse al ombligo propio de los separatistas, que se escandalizan porque una persona que viene de visita y que, por tanto, no tiene por qué conocer los idiomas que se hablan en Cataluña, resulta que les escandaliza que hablen en español, que lo conoce, y que no hablen catalán, que no lo conoce. Posiblemente, si el Papa no conociera español y fuera a hacer toda la ceremonia de la Sagrada Familia en inglés, estoy convencido de que a los separatistas no les molestaría mucho que no hablara en catalán. Posiblemente lo que les molesta es que el Papa vaya a hablar en español. Pero bueno, esto demuestra la mediocridad y la mezquindad del separatismo, que es algo que es inherente a toda ideología separatista o nacionalista. Porque es tal la concentración que tienen en lo propio, que se vuelven mediocres, que no son capaces de reconocer la grandeza en lo que hay fuera, que solo saben medirse en relación con su ombligo. Y por eso los separatismos son tan dañinos para las sociedades en general, porque las vuelven cerradas, porque las vuelven mediocres, porque las vuelven autorreferenciales. Y eso es camino seguro para la muerte. Así que ya ven que incluso en una visita del Papa, pues los separatistas tienen la oportunidad y la aprovechan de mostrarnos lo mediocres, narcisistas y autorreferenciales que son. Y por eso, y ahora damos un salto, llama poderosamente la atención el permanente empeño de Feijóo de reclamar el apoyo de los separatistas, el permanente empeño de Feijóo como de tratar de hacerles entrar en razón a los separatistas para que acaben con el gobierno de Pedro Sánchez. Y claro, cuando uno ve a Feijóo tratando de convencer a Junts y al PNV de que actúen, vamos a decir, de una forma responsable para con España, acabando con el gobierno de Sánchez, pues uno se queda preocupado. Y uno se queda preocupado por dos razones. Una, da la sensación de que Feijóo considera que partidos separatistas como Junts o como el PNV son partidos, vamos a llamar, con los que es posible hablar. Los considera partidos homologados. No sería el caso de Esquerra y de Bildu, en principio, ¿no? Pero sí, o la CUP, pero sí sería el caso de PNV y de Junts. Es decir, partidos con los que se puede hablar. Incluso, es más, daría la sensación de que Feijóo considera que vienen a ser partidos de Estado. Es decir, partidos que en su actuar político podrían tener como horizonte el bien de España y que, por tanto, tendría sentido poder hablar con ellos. Porque si no, nadie puede entender que Feijóo piense que estos señores están dispuestos a echar a Sánchez. Eso solo cabe en un grupo político que sea consciente del daño que está haciendo a España Sánchez y diga, hay que acabar con esto. Pero claro, presuponer que Junts y el PNV van a hacer o tomar decisiones políticas por el bien de España, creo que es estar en la luna de Valencia. Creo que es estar en Belén con los pastores. Creo que es no enterarse de nada. Entonces, por un lado, me preocupa esta especie de legitimación, homologación que permanentemente trata de vendernos Feijóo respecto de Junts y del PNV. Alguien podrá decir, hombre, no es propio de Feijóo, es algo en el ADN del Partido Popular. Pues desgraciadamente tiene razón. El Partido Popular no ha tenido empacho en negociar con el PNV y con CiU o con Junts durante mucho tiempo. Y así les ha ido y así les traicionaron. Fundamentalmente más el caso del PNV con Mariano Rajoy. Pero esa es la realidad. Entonces, ¿qué trata de vendernos Feijóo? ¿No es consciente de que son partidos claramente antiespañoles? Entonces, otra cosa es que Feijóo sea consciente de que sin ellos la moción de censura no puede salir. Muy bien. Usted presente la moción de censura, si cree que hay que presentarla, que si les soy sincero no tengo criterio para decir si hay que hacerlo o no hay que hacerlo, porque soy muy malo con las estrategias políticas, pero usted presente y si quieren que se unan y si no que no se unan. Pero esta especie de llamamiento a la cordura, a Junts y a PNV, pero si algo hay es que son, algo tienen, es que son partidos al margen de la cordura. Y es más, son partidos que no buscan el bien de España, que ese es el segundo tema. Es decir, por un lado preocupa, ¿no?, que Feijóo pretenda legitimar y homologar al PNV y a Junts. Lo segundo que preocupa es que no sea consciente de que Junts y el PNV no buscan nunca el bien de España. Y por eso sorprende los remilgos que tiene el Partido Popular para negociar con Vox, para pactar con Vox, para públicamente tener reuniones con Vox, y en cambio la aparente falta de problema que tiene para intentar hablar con Junts o con el PNV. Y a mí me parece que esto es grave. Porque da la sensación de que Feijóo vive, podríamos decir así, en la ficción de la transición. Saben ustedes que nosotros no somos partidarios de la transición y de cómo se hizo. No vamos a entrar aquí si fue por mala fe o por torpeza, pero no somos partidarios, ¿no? Pero de alguna manera, durante la transición, pues se hizo vivir a los españoles en la ficción de que todos esos partidos políticos que estaban inmersos, la UCD, AP, el PSOE, PNV, CiU, el Partido Comunista, de alguna manera que, bueno, todos estaban por la reconciliación, todos estaban por dar una salida a España, todos estaban por la convivencia y que en el fondo, pues de alguna manera, todos buscaban el bien común de los españoles. Es una ficción. Pero hay que reconocer que es una ficción que ha calado en el imaginario de los españoles. Pero claro, cuando uno escucha a Feijóo y que nos parece hablar de un Partido Socialista bueno, que no sería el de Sánchez, pero que se podría regenerar. Cuando uno de repente escucha que Moreno Bonilla parece que estaría dispuesto a entablar conversaciones con el PSOE antes que con Vox. Cuando uno escucha a Feijóo cómo se dirige hacia Junts y hacia el PNV, uno dice, ¿dónde estamos? ¿Dónde estamos? O sea, no somos conscientes de quiénes son los responsables fundamentales de haber llegado a la situación que estamos hoy en España. El principal responsable, desde luego, es el Partido Socialista Obrero Español. Los segundos responsables son los partidos separatistas. El tercer responsable es el Partido Popular. Entonces, Feijóo, ¿dónde nos quiere mantener? ¿Cuál es el campo de juego que quiere definir Feijóo? Porque claro, esto es lo que nos tenemos que plantear. Repito, España está en un momento en que lo que tiene que elegir es entre alternancia o alternativa, que no es lo mismo. Y España tiene que elegir, pero España necesita alternativa. Es decir, un gobierno que vaya a la contra de todo lo que se ha venido haciendo en estos últimos 40 años y en especial por Zapatero y por Sánchez. Y ya saben ustedes que nosotros aquí no confiamos en que Feijóo pueda dirigir una alternativa. Sí, una alternancia, pero no una alternativa. Y la verdad que cuando hace estos llamados a la cordura, como si fuera posible la cordura en los separatistas, o estos llamados a un supuesto PSOE bueno, no deja de preocuparnos, porque lo que sí es verdad es que, salvo que cambien mucho las cosas, quien parece que está llamado a gobernar España si cae Sánchez sería Feijóo. Pero no vemos en Feijóo esa mentalidad ni esa capacidad de promover la alternativa que necesita España. Y eso es preocupante. Porque no basta con echar a Sánchez del gobierno, lo cual es muy importante, sino que hay que destruir todas estas mafias que estaba organizando, presuntas mafias que estaba organizando. Hay que reforzar legislativamente el Estado de Derecho, garantizando que existan organismos de control y la independencia de esos organismos de control. Hay que revertir un montón de legislaciones que desde un punto de vista cultural y antropológico son contrarios a la naturaleza de la persona. Hay que hacer muchas cosas. Y cuando uno escucha a Feijóo, se da cuenta que Feijóo está en otra cosa. Y esto es un problema. Es un problema muy serio, porque lo que está en juego es el futuro de España. Que no es nada halagüeño. Comí esta semana con dos buenos amigos, socios de consultoras, por tanto, con un conocimiento profundo de la realidad económica y social de España, y compartían el diagnóstico. Estamos en el camino de Argentina. La clase media cada vez está más empobrecida. Tenemos un modelo económico que solo es capaz de generar sueldos mileuristas. El coste de la vida se está disparando. lo que antes era muy normal para un español cada vez se está convirtiendo en un lujo. Algo como comer o cenar en un restaurante, que en España hasta hace 10 años no era muy caro. Y hoy en día se está convirtiendo en un lujo para los españoles. La vivienda no en un lujo, en algo imposible. El coste de la cesta de la compra en algo muy gravoso. Y encima con un Estado avaricioso que no hace más que extraer dinero de las nóminas de los españoles. Eso es hacia dónde vamos. Y cuando uno escucha a Feijóo, tiene la sensación de que nos va a mantener en el mismo esquema. Y si Feijóo pretende que los españoles asumamos que el Partido Popular quiere gobernar con apoyos de Junts y del PNV, está muy equivocado. Y si Feijóo pretende que los españoles, de sentido común, nos traguemos la milonga de que puede haber cordura en Junts y en PNV, está muy equivocado. Y si con toda la que está cayendo ha caído y nos ha demostrado el PSOE en estos 130 años de corrupción permanente, como muy bien explica Javier García Isaac en sus libros, y que por tanto es posible regenerar el Partido Socialista y que haya un socialismo sano, está muy equivocado. Pero claro, el problema es que si Feijóo está tan equivocado, el problema lo tenemos los españoles, que somos los que no vamos a tener instrumentos para poder revertir esta situación. Y algo hay que hacer. Algo hay que hacer. Vamos a hacer una breve pausa para la publicidad y continuamos en el Wimbudo.
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Después de esta pausa para la publicidad, continuamos en El Buey Mudo y lo hacen en compañía de Luis Zayas, que como ya les hemos dicho, Dios mediante estará presente en la vigilia del Papa en la Plaza de Lima. Bueno, nos hemos centrado un poco en la visita del Papa, en el despiste que percibimos en Feijóo, tratando de hacernos ver que puede haber cordura en el separatismo y en la mala educación de los separatistas con motivo de la visita del Papa. Ahora queríamos dar un poco una vuelta o un giro copernicano y nos vamos a ir al mundo. Al mundo, porque hay noticias, como siempre decimos, pues que nos van ayudando a entender pues cuáles son las grandes batallas culturales y antropológicas que se están dando en el mundo. Una primera es nos vamos a Francia. No sé si lo habíamos comentado aquí, pero estaba en debate la aprobación de una ley de protección de los menores en Francia. Y con la excusa de proteger a los menores que estén sufriendo abusos, pues en el primer borrador de texto legal que se estaba debatiendo, había un intento de acabar con el secreto de confesión para casos de abusos. Obviamente, pues la Iglesia francesa clamó al cielo, se quejó, y finalmente pues ha sido aprobada esta ley, este texto legal de protección de menores, pero sin menoscabar, sin atacar, sin limitar el derecho al secreto de confesión que tiene la Iglesia Católica. Es verdad que para una visión moderna, actual, del secreto de confesión, pues muchas personas, visto pues muchos casos que suceden y demás, pues pueden entender que el secreto de confesión puede ser un impedimento para acabar con determinados abusos, ¿no? Bueno, efectivamente, incluso si un asesino pues va a un confesor y se confiesa de haber asesinado a Menganito, pues efectivamente, como el confesor no lo puede decir, pues el secreto de confesión se puede decir que es un impedimento también para poder identificar, ¿no?, y juzgar y condenar, si es el caso, a un asesino. Pero la realidad es que el secreto de confesión es algo esencial al sacramento de la confesión. Y la confesión es un elemento esencial de la Iglesia. No solo porque es un sacramento, y por tanto eso ya lo hace esencial en la vida de la Iglesia, sino porque es el instrumento que ha elegido Dios para hacer llegar, para derramar su misericordia sobre los hombres. Cuando el hombre va a un confesionario, ahí se encuentra de lleno, si va con buena disposición, con el corazón abierto,

correcto, con arrepentimiento, con deseo de enmienda, ahí encuentra sin restricciones la misericordia del Señor. Claro, que el penitente se acerque con confianza a ese instrumento que derrama la misericordia del Señor, exige que él sepa que lo que él cuenta queda entre él y Dios. Es verdad que Dios ha elegido un intermediario, que es el sacerdote. Pero todo queda entre él y Dios, porque él sabe que ese sacerdote nunca contará nada. Por tanto, el secreto de confesión es algo esencial al sacramento de la confesión. Y es algo que permite garantizar esa confianza que necesita el penitente para acercarse a la confesión. Si destruimos el secreto de la confesión, destruimos el sacramento de la confesión. Si descubrimos el sacramento de la confesión, destruimos uno de los grandes pilares de la vida cristiana, que es acceder a la misericordia de Cristo. Por eso es tan importante para la Iglesia defender la esencia del sacramento de la confesión, que entre otras es el secreto. Y bueno, pues es de agradecer que ante la amenaza la Iglesia francesa se haya movilizado y bueno, pues haya podido conseguir que eso quede salvado. Hay que decir que esto de Francia no es como una idea original. Hace poco pues, se producía el mismo debate en Australia. Y hay algún país más que ahora no me viene a la cabeza en el que ha habido intentos en el pasado de alguna manera tratar de limitar, ¿no?, de condicionar el secreto de confesión, pero que de momento que sepamos no se ha llevado a cabo. Claro, si en un momento dado las legislaciones permiten que se pueda violentar el secreto de confesión, pues eso lo que puede implicar es que para aquellos sacerdotes que quieren ser fieles al mandato de Cristo y a la ley de la Iglesia, pues puedan acabar en la cárcel por no querer violar el secreto de confesión. Por tanto, bueno, ahí tenemos una batalla que se está dando en estos días, ¿no? Otra batalla que yo creo que la hemos apuntado aquí y que cada vez está, digamos, siendo más frecuente, ¿no? Saben todos ustedes que en Polonia la Constitución tiene definido el matrimonio como una unión entre hombre y mujer. Saben todos ustedes que desde la llegada de Donald Tusk, hará ya ahora 2 años, Donald Tusk, por mandato de Europa, de la que no deja de ser un lacayo cualificado, está intentando introducir en Polonia toda la ideología woke, en especial la cuestión de la ideología de género y el aborto. Donald Tusk, para hacer muchas de estas cosas, se encuentra con una doble problemática. Uno, un presidente de la República que no está dispuesto a tragar con ruedas de molino. Dos, unos textos legales, partiendo de la Constitución, que impiden que Donald Tusk pueda hacer todo esto que quiere, como ampliar el aborto, como modificar la definición del matrimonio, etc., etc., etc. Vale, cuando se dan ese tipo de circunstancias, ¿qué estrategias utiliza bien la Unión Europea, bien el lobby, ¿no?, global que promueve esta ideología woke? Tratan de violentar y de forzar la voluntad de los países que lo han expresado en sus textos legales a través de resoluciones judiciales. Entonces, ¿qué pasa? Que hay una sentencia del Tribunal Superior de Derechos Humanos Europeo en la que establece que todos los países tienen que reconocer las uniones del mismo sexo. Entonces, ¿cuál es la vía que se está llegando? Por un lado, Donald Tusk quiere de alguna manera decir,
oye, como en Europa los tribunales nos han dicho que hay que reconocer las uniones entre personas del mismo sexo, pues lo tenemos que hacer. Y dices, oye, no, pero si es que esto va contra la voluntad expresada de los polacos, que estuvieron de acuerdo en cambiar la Constitución para proteger la vida y para defender el concepto de familia. Pero ya digo, este activismo judicial cada vez es más, está más presente para forzar la voluntad de aquellos países en los cuales todavía la mayoría social está permitiendo que los textos legales no puedan ser modificados al gusto y deseo de los promotores de la ideología woke, entre los que se encuentra de forma preeminente la Unión Europea. Bueno, y es una batalla que está ahí. Es una batalla de la que en España nos hemos olvidado y que desgraciadamente nos han barrido, pero en la que hay todavía naciones con sociedades sanas, como es la polaca, o como es la húngara, que empezará a sentir las mismas presiones ahora que ha llegado Magyar y que en el fondo pues parece que no deja de ser otro lacayo de la Unión Europea para tratar de introducir toda esta ideología woke. Vimos también, comentábamos, yo creo que lo comentamos en el programa, como hace unos meses había una noticia también en Italia, donde están prohibidos los vientres de alquiler, y cómo, pues a través de una sentencia de un tribunal, pues se obligaba a reconocer al hijo de una pareja que había tenido su hijo por vientre de alquiler en Alemania, bueno, o en otro país. Y entonces, bueno, pues estaba intentando forzar, ¿no?, contra las leyes italianas, pues una especie como de aceptación, de hecho, de los vientres de alquiler. Es permanente en toda Hispanoamérica los intentos a través de cortes internacionales o de cortes supremas, que muchas veces pues son más fáciles de controlar porque son menos miembros, de subvertir, ¿no?, los principios de defensa de la vida y de la familia que muchas de las constituciones de estos países están establecidos o en sus propias legislaciones, ¿no? Por tanto, bueno, que ahí tenemos una batalla y tenemos que saber dónde está el enemigo. Y en este caso, el gran enemigo, no les quepa la menor duda, es la Unión Europea. Y luego, la cesión, que de una manera oculta hacia la población, pues han ido haciendo de las soberanías nacionales al punto de que hoy, bueno, pues al final los estados acaban haciendo aquello que les dice la Unión Europea y no aquello que les dicen sus ciudadanos. ¿Qué más temas de la batalla cultural? Bueno, uno triste, porque ya saben todos ustedes que durante muchos años, pues Irlanda fue el gran país católico de Europa. Cuando ya España, fruto de la transición y sobre todo de la llegada de los socialistas con Felipe González, empezó a introducir una legislación inmoral en materia de vida y de matrimonio en España, aunque el divorcio ya lo introdujo la UCD, nos quedaba Irlanda. Era un bastión de lo que todavía era una legislación y una cultura católica. Ahora les hablo un poco de memoria, ¿no? Pero será en el entorno de hace 15 años, más o menos, ¿no? Se empezó una destrucción de todo ese entramado legal. Se aprobó el aborto, se aprobó la legalización de las uniones del mismo sexo, se introdujo de forma muy agresiva toda la cultura woke. Claro, y eso va dando sus frutos. Hoy es el día
en el que en Irlanda pues haya más bodas civiles que católicas en su historia. Por primera vez en su historia, en Irlanda hay más bodas civiles que católicas. Bueno, lo que es una muestra del proceso de secularización y descristianización que está sufriendo toda España, toda Europa. Irlanda estuvo muchos años en el punto de mira, vamos a decir, del, si quieren, de la masonería, del nuevo orden mundial, como país que todavía quedaba con una legislación católica, y fueron capaces de desmantelarlo. Es verdad que posiblemente, y en eso hay que ser justos, aunque una cosa no debe llevar a la otra, pues que unos casos numerosos de abusos en instituciones católicas bien aireados por los enemigos de la Iglesia, pues también han contribuido a generar en Irlanda, un país profundamente católico, un fuerte sentimiento de rechazo a la Iglesia católica y que de alguna manera ha abonado, ¿no?, el camino para que toda una serie de legislaciones anticatólicas, pues quizá fruto de ese rechazo hacia la institución, provocó también un rechazo hacia las enseñanzas de la institución y una apertura a permitir todo este tipo de legislaciones contrarias a la naturaleza del hombre. Bueno, pues es que ellos no paran, ¿no? Yo ahora vuelvo a lo que hablaba de los separatistas cuando la visita de León XIV, ¿no? Son mezquinos, son mediocres, son mal educados. ¿Cómo es que te molesta que aquel que viene hable en la lengua en la que él se maneja bien? Pero lo que hay que reconocerles es que son perseverantes y están siempre con la matraca. Están siempre con la matraca, lo mismo que los separatistas vascos. El otro día salían unos datos del nivel ínfimo de uso del vascuence en la vida social en Vascongadas. Pero eso no se obvice para que el PNV sacara un programa para invertir millones de euros en promover el uso del vascuence. Algo que viene fracasando año tras año durante los últimos 40 años, pero ellos son perseverantes. Y no tienen problema. Y eso pasa lo mismo con el nuevo orden mundial. La cuestión que nos tenemos que preguntar es si nosotros somos perseverantes o no. Si nosotros estamos firmes en la brecha o no. Esa es la pregunta. Esa es la pregunta. Nos queda poco tiempo, pero sí quiero mencionar otra cuestión. Y es que Donald Trump pues ha vuelto a dar un paso en la defensa de la vida, volviendo a poner en vigor toda una regulación que permite garantizar, ¿no?, la objeción de conciencia de los profesionales de la sanidad a cuestiones de aborto y de derecho a la vida, que ya la promulgó en su primer mandato, pero que luego en el mandato de Biden pues se quedó un poco, se fue edulcorando y de alguna manera no garantizaba la objeción de conciencia a los profesionales de la sanidad en relación con la defensa del derecho a la vida. Bueno, pues haya dado ese paso. Quedan más cosas por hacer y en algunos temas de la vida Donald Trump está siendo timorato, ¿eh? Se le está recordando que tiene que actualizar todas las cortapisas que puso en su primer mandato para que llegaran fondos federales para financiar el aborto. Que de momento el corte de fondos para Planned Parenthood había sido solo para un año, que hay que renovarlo. Bueno, tiene que hacer más cosas Donald Trump, va un poco timorato. Y luego, bueno, pues una de cal, y es que ha sido que el Tribunal Supremo, ya saben ustedes que ahora en Estados Unidos hay un debate fuerte, porque en Biden permitió la venta por correo de la píldora abortiva, la RU. Eso hace que en muchos estados donde no está permitido el aborto por las legislaciones que los republicanos han ido implantando, la gente que quiere abortar o el lobby abortista lo que hace es mandar, ¿no?, por correo esas píldoras abortivas a esos estados, lo cual de alguna manera dificulta la lucha por la defensa de la vida en esos estados que sí quieren proteger la vida, ¿no?
Bueno, se había pedido una medida cautelar de que no se pudieran vender por correo esas píldoras abortivas. Bueno, y el Supremo pues ha rechazado esa medida cautelar. Eso no quiere decir que el Supremo haya autorizado la venta de esas píldoras, porque lo está analizando y estamos pendientes de la sentencia, pero no cabe duda, bueno, pues que es un debilitamiento de la lucha provida. Ya saben ustedes que desde la sentencia Dobbs versus Jackson, digamos que el debate del aborto, en vez de estar en el ámbito federal, se ha trasladado al ámbito estatal. Y entonces ahí lo que vemos es que en los estados republicanos la defensa de la vida avanza, y lo que vemos es que en los estados demócratas la defensa de la vida retrocede. Y cómo esta venta por correo de la píldora abortiva pues está siendo una medida que están utilizando los pro-aborto, los pro-muerte, para dificultar la defensa de la vida en los estados que la quieren defender. Y por eso, bueno, pues está aquí un poco todo el debate de tratar de luchar contra esta venta indiscriminada de píldoras abortivas. No nos queda tiempo para más. Nos despedimos hasta el próximo sábado, si Dios quiere. Esto ha sido el Weymouth.

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0: Buenas tardes, damas y caballeros. Bienvenidos a Un Paso al Frente. Bienvenidos a Informa Radio. Los que nos estáis escuchando a través de las ondas, no os dais cuenta que hoy estoy muy bien acompañado. Los que nos estáis viendo a través de YouTube, ya podéis ver que estoy acompañado de dos maravillosas mujeres. A ambas las conocéis, las habéis visto en redes. A una de ellas mucho más, porque sale muchas veces acompañándonos en el equipo de Criticones 2.0 y en el equipo de La Caja Negra. Gracias por acompañarnos hoy, Patricia Díaz.
1: Un placer. Gracias por dejarme estar aquí con vosotros.
0: Gracias por acompañarnos hoy, Cristina Belmonte.
2: Igualmente, un placer enorme.
0: Pues hoy estoy acompañado de estas dos maravillosas mujeres porque Patricia va a codirigir el programa conmigo y me va a acompañar para hacer una entrevista, pues bueno, yo creo que muy humana y muy profunda, a una mujer maravillosa que es Cristina, que además es la encargada de llevar el tema de las abuelas en Anaviz y que viene a contarnos una historia que a muchos de vosotros igual os va a desgarrar un poquito el corazón. Cristina, bienvenida a Un Paso al Frente, gracias por estar aquí esta tarde con nosotros.
2: Gracias, Jota.
0: ¿Qué te trae por Un Paso al Frente? ¿Por qué estás aquí hoy con nosotros?
2: Pues aquí pues me trae el estar ya muchísimos años queriendo dar voz a las situaciones que estamos llevando muchísimas abuelas, abuelas paternas sobre todo, alguna excepción de maternas, pero sobre todo las paternas, las abuelas que se nos priva de poder ver a nuestros nietos por una separación. La separación de nuestros hijos, pues, conlleva las consecuencias a que también nos separan a nosotras de nuestros nietos. Y entonces, pues, inicié esta lucha hace ya muchísimo tiempo, muchos años ya. No sabía que existía esto hasta que no me tocó a mi hijo. Y pensábamos que esto era, hemos estado viviendo una pesadilla siempre. Siempre. A día de hoy llevo 5 años sin poder ver a mi nieto.
0: Vaya.
2: Pero tuve que dejar de verlo para no dañarlo.
0: Luego vamos a profundizar en el tema. Cuando los adultos nos equivocamos y cometemos errores y nos tiramos los trastos a la cabeza y terminamos una relación con nuestra pareja, muchas veces cuando las cosas no salen bien, cuando se convierte en un divorcio tóxico, no nos damos cuenta que nos llevamos por delante a muchas personas. Y la gente suele pensar en los niños, pero los abuelos os quedáis completamente olvidados. Nadie se da cuenta que hay un sufrimiento detrás de unas personas que también aman a unos nietos y que los dejan de ver, como es el caso del movimiento de las abuelas.
2: Sí, los nietos que hasta que uno no es abuela o abuelo no aprecia. Lo sé por muchas personas, amigas, que ya cuando han sido abuelas han dicho, es que esto es un mundo distinto, es que te hacen vivir lo que tú no viviste cuando tu hijo, porque siempre estabas ocupada trabajando, claro, en la casa, y luego los disfrutas, y entonces que te lo corten así de repente, que te pongan tantos impedimentos, ahora no te lo dejo, ahora esas trabas están dañinas, porque te dañan, porque vas con el miedo de tienes que llevar cuidado con él, que no se caiga, que no se ponga malito. Si son niños que se tienen que mover, tienen que jugar, tienen que saltar. Y entonces te tienes ese miedo de cuidarlo a 100% porque vamos.
1: Además, que Cristina, es algo injustificado que separen a un abuelo o a una abuela de su nieto, porque que unos padres tomen la decisión adulta de separarse porque no, bueno, pues porque su matrimonio no funciona, eso nada tiene que ver con los niños y los abuelos. No. O sea, tú no le puedes arrebatar la figura de esos abuelos a un menor. O sea, es arrancarle sus raíces. Y no tiene sentido. Otra cosa es que los abuelos o el abuelo o la abuela tuvieran problemas mentales, no fueran buenos abuelos. Obviamente, no, eso sí, igual que en el caso de un padre o una madre, que si no puede estar con ese padre, sea porque tiene un problema realmente comprobado y tal. Pero no, uno no puede arrancar así como quien le quita un uñero. No, esto no funciona así. Es que le vas a dañar de por vida. Sí, es que la figura del abuelo es súper importante, abuelo, sí. Abuela, en nuestras vidas. Yo recuerdo a mis abuelos, van a marcar mi vida, siempre han marcado mi vida. Y no hay un solo día que no recuerde a mis abuelos.
2: Todos tenemos un bonito, claro, recuerdo de los, sí, abuelos, yo también de los míos. Exacto. Tanto los maternos como los paternos. Siempre hay algo
0: Es un amor muy diferente, ¿verdad?
2: Es distinto, es distinto.
0: Yo no sé de lo que hablo, no. Evidentemente, porque hasta que no llegue ese momento no va a pasar.
2: Hasta que no lo tengas, no,
0: pero,
2: no se puede.
0: Pero escucho a mucha gente decirlo e intentar explicarlo. Claro, te pilla con madurez, te pilla de otra manera, te pilla con una vida más tranquila y puedes asumir esa infancia de otra manera. Cuando eres padre muy joven, todo te molesta, todo...
2: Claro, la vida
1: es
2: rapidísimo, claro. Todo, tienes que ir a tu trabajo, la casa, claro. Y el colegio, todo eso. Y es ahora cuando tienes nietos, cuando te estás dando cuenta y intentas recordar, pero ¿y qué hacía yo con mi hijo? Yo también tengo recuerdos con mi hijo, pero no tan intensos como... hacer ahora, ¿cómo disfrutas de los nietos?
0: Y ahora que llega ese momento de disfrutar con madurez, de una manera más sosegada, con un amor más profundo, si puede decirse sí. De esa manera, te los arrebatan. Claro, entiendo que esa desazón y ese desamor también tendrá una intensidad diferente.
2: Muy doloroso, es dañina y inhumana, es que no tiene... Porque la situación nuestra fue que mi hijo David, tenía una enfermedad, tenía un tumor cerebral. Y cuando empeoró, cuando ya eso volvió a salir por segunda vez y ya era irremediable, pues su mujer lo abandonó 8 días antes de nacer su hijo, que era la ilusión de mi hijo, ver a su hijo nacer, y estaba recibiendo un tratamiento, que todo el mundo sabe lo que es un tratamiento de quimioterapia. Estar conectado a una máquina, luego lo mal que uno se encuentra, pero que de repente te llamen y te digan, no está, se ha ido. Sin más nada, sin motivo alguno, sin...
1: Y es que ahí venían dos problemas, bueno, venían varios, ¿no? Diversos. Pero me refiero, ahí entraban en juego dos temas que a uno le rompe el alma. Es el daño de que te arrebaten a tu nieto, o sea, que dices, ¿por qué? Y que se lo lleve de repente sin más, ¿no? Y el ver sufrir a tu hijo. O sea, ¿puede haber mayor dolor? No es solo el sufrimiento tuyo propio, tuyo y de tu marido, por ejemplo, ¿no? Y de su tía, y de, o sea, de la familia, ¿no? Pero ahora nos estamos centrando en vosotros, sino también ese daño de ver cómo tu hijo,
2: la
1: encima,
2: que
1: en las circunstancias.
2: Cuando lo ves llorar, mi hijo medía casi 1,85, fuertote, y verlo llorar.
1: Yo he visto fotos, era un... chico grande.
2: Y hacerme la pregunta, mamá, ¿qué he hecho yo?
1: Claro. ¿Y cómo le dices tú a tu hijo? Nada. Esto lo ha hecho el gobierno. Uh-huh. Esto lo ha hecho las leyes que han aprobado. Esto lo ha hecho el sistema putrefacto,
2: claro,
1: que tenemos.
2: Cuando empecé a ver lo que estaba pasando, porque la gente decía, anda, no pasa nada. Claro, ella lo...
0: ¿Entendías algo de esto antes, Cristina?
2: No.
0: ¿Sabías que este mundo oscuro existía?
2: Bueno, puedo decir, yo tengo mi... Voy a dar un breve pincelada. Mi hermana se separó también con... La maltrató su marido. Un día de madrugada tuve que ir a su casa por ella, teniendo a mi sobrina en brazos, con 9 meses. Y lo voy a decir, lo siento por mi padre, que mis padres también se separaron. Mi padre se tuvo que ir de casa, y yo he visto a mi madre provocar a mi padre para que le pegara. O sea, pero de esto hace 26 años, no existía esta ley. Si hubiese existido esa, mi padre hubiese dormido en el calabozo solamente por el mero hecho de mirarla. Pero yo he presenciado eso. Incluso mi madre, pues, por yo, digamos, atender a mi padre, porque era el que salió de casa, el que estaba desaparecido, digamos, no. Mi madre me dejó de hablarme y a día de hoy ya no.
1: O sea, que esa figura narcisista, esa manipulación y esa alienación, tú ya la habías visto,
2: sí,
1: de manos
2: de madre.
1: Tu madre. Sí, porque viene de hace años, no es...
0: No, claro, es inherente al ser humano.
1: Vida, claro,
2: esto ha existido siempre,
1: justo.
2: Pero es igual que cuando hablan del machismo, yo lo he visto, pero es que hay mujeres machistas también.
0: Claro.
1: Evidentemente.
2: Y mucho, pero porque son también... Lo podías confundir con las costumbres de antes.
1: Totalmente.
2: Costumbre de antes, de que las mujeres... A mí no me pasó, porque yo a veces pensando, digo, pero si yo he hecho lo que he querido en esta vida. Yo sí que conocí muy jovencita, con 15 años, a mi marido, y mi ilusión era, pues, casarme, mi casa, tener hijos. No tenía otra. Antes eran, pues, las chicas querían ser peluqueras. Yo quería casarme, tener mi hijo,
1: tu
2: mi
1: familia,
2: casa.
1: Tu familia, claro.
0: O sea, tú eras mujer y decidías por ti misma antes de Irene Montero.
2: Sí. Y luego con el tiempo, pues terminé, ya tenía a mi hijo ya crecidico, pues terminé mi estudio, me había dejado colgando el bachiller, terminé mi estudio estudiando de madrugada por las noches, me terminé mi bachiller, preparé una oposición, ya cuando iba a punto, mi padre me reclamó para su negocio, para que le ayudara, teníamos un negocio familiar. Y estuve al frente de todos los empleados que llevaba. Yo llegaba
1: allí. Tú eras la jefa de ellos.
2: Claro.
0: Pero aquello tampoco era algo trascendental como para mencionar, como para que salieran los periódicos. Hay una mujer dirigiendo una empresa.
2: Claro, es que yo era la última.
0: Por lo normal.
2: Para mí, yo.
0: Lo normal, ¿no?
2: Trabajamos con una. El Corte Inglés, voy a decir lo que es. Uh-huh. Una empresa muy grande. Y yo hablaba con los empleados, con los jefes. Y jamás. Jamás he visto nada, ni un ápice.
1: No era todo. Nada. Claro, no. Yo recuerdo, mira, hablando, es verdad, mi abuela tenía un restaurante. Ella llevaba el restaurante. Luego mi abuelo, se jubiló por una enfermedad muy pronto y ya se sumó a ayudarla. Pero era de mi abuela. Y yo llevaba mi peluquería. Y, o sea, quiero
2: claro,
1: decir,
2: y luego
1: es que no sé.
2: Hablar
1: esto
2: de que sí, el techo de cristal. Sí, yo tenía mujeres cosiendo. Nunca tenía un nombre porque nunca. Bueno, mi padre sí sabía cosas de máquinas industriales. Eran las mujeres las que tenían. Y los hombres que estaban moviendo las piezas grandes.
1: Sí, pues claro, por genética, por biología.
2: Todo
1: por
2: eso lo he pensado después. Digo,
1: constitución.
2: A ver si es que yo lo hacía mal. Pero yo no podía poner a una mujer. Nuestra fábrica era de sofás. Yo no podía poner a una mujer a cargar un sofá, un camión. Yo sí lo he hecho, porque.
1: Sí.
2: Ni un hombre de los que tenía tapizando, uno de ellos era mi hijo también, a coser la máquina porque no sabía. O sea, cada uno tenía su empleo, su claro. Trabajo, su.
1: Total.
0: Es que parece que hemos descubierto el agua tibia ayer por la tarde.
2: Claro, que yo a veces me paro a pensar, digo, a ver si yo no lo estaba haciendo bien. Y yo, a día de hoy, pues siempre cuando veo a alguno de ellos, pues siempre me hablan con mucho cariño. Nunca he tenido. Claro. No, siempre me han tratado bien. No,
1: todo ningún. Con normalidad, sí, ¿no? Como sí. Ahora.
2: Lo normal, de antes, sí.
1: Sí.
0: Cristina, vamos a remontarnos nuevamente al caso de tu hijo. Él tenía un matrimonio que no estaba funcionando, un matrimonio difícil, y su enfermedad fue el detonante del divorcio, ¿o no es así?
2: No, ella ya se conocieron, él tenía la enfermedad.
0: Uh-huh.
2: Ella sabía lo que iba a pasar. Y en pocos meses se casaron. Después, claro, te vas enterando de las cosas que van pasando, porque ves cosas extrañas, actitudes de ella muy raras. Pero ahí lo que pasaba es que mi hijo estaba tan enamorado que tenía una venda que no lo dejaba ver más allá. Y yo, como sabía lo que iba a pasar con mi hijo, pues quería darle pues todo lo mejor de este mundo para él. Y así fue, si todo iba bien. Bueno, veíamos esas cosas excepcionales, extrañas.
1: Eso es.
2: Cosas
1: ¿qué
2: extrañas.
1: ¿Qué te hace o qué día o qué punto, qué hecho es el que despierta en ti esa intuición como madre, esa intuición?
2: Desde el primer
1: sí.
2: Día.
1: Vale.
2: Desde el primer día voy atando cabos y viendo cosas, pero claro, no puedes decir nada.
1: No, claro.
2: No puedes decirlo porque creas un conflicto.
1: Y él está enamorado
2: dice,
1: totalmente.
2: Ahí aparece
1: claro.
2: La clásica suegra, la bruja, que vamos, ya va a meter. Sí. No, que va. Intente.
1: Pero hubo un día concreto que tú notas algo, que tú dices, esto se va de madre, esto no puede ser.
2: No, es que
1: un
2: era. Es que
1: de
2: era
1: ella, diario. Una mala contestación.
2: No,
1: algo.
2: Es que era diario.
1: Era constante.
2: Es que yo los veía, porque claro, su situación, mi hijo era de médico, de recibir la quimioterapia, sí. Era constante y teníamos. Casi todos los días nos veíamos.
0: Cristina, sí, intento pero entenderlo, pero es complicado. ¿Cuál era entonces el objetivo? Simplemente ella quería tener un hijo y ya está. Es que intento entender porque si sabemos. ¿Cuál es el final que se va a producir?
2: Yo lo dejo a la opinión porque mucha gente me ha llamado, se ha puesto en contacto conmigo, gente que la conoce. Y claro, lo que pasa es que ya no había remedio, mi hijo ya no estaba. Yo recibí una llamada 3 días después de fallecer mi hijo y me lo confirmaron todo. Todo ha sido un engaño, todo ha sido un teatro.
0: La maldad. La maldad que.
2: Tengo un audio que me lo confirma.
0: Uh-huh.
2: Victoria, al fin el niño es nuestro.
1: Uh-huh.
0: Vaya, por Dios.
1: Sí.
0: No hay necesidad de llevar las cosas a ese término. Hay tantas maneras hoy en día de tener un hijo sin el otro progenitor, bueno, que no entiendo yo la necesidad de llevarse por delante tantas personas.
2: Tantas, muchas, toda la familia, todo.
1: Pero tú sabes, Jota, lo hemos comentado en diversas ocasiones, que ciertas feministas muy conocidas, por ejemplo, la que creó el movimiento Scrunch y todo esto, Valerie Solana, que he dicho Solano, perdón, ella decía que el hombre debería estar en fábrica solo para extraer su semen. Pues este tipo de mujeres buscan un varón que genéticamente o que su planta le guste, que pueda ser un buen donante para cumplir ese deseo, y bueno, pues adelante con la obra. Y una vez que ya que tiene lo que quiere, que ya está, ya es inservible. ¿Para qué? Si yo no le quiero a él, yo quería este objetivo.
2: Sí, ya te digo que eran situaciones diarias de muchas mentiras, y claro, lo veías claramente, pero ¿qué está pasando aquí? Esto no es normal, esto no...
1: ¿Y económicamente ella aportaba en que hiciera de trabajar? Claro.
2: Ella se cogió la baja, tenía un sueldo, cogía la baja y siempre nos decía que la empresa no le pagaba. ¿Mm? No le pagaba. Bueno, yo voy a dar el dato. Desde octubre que se casó con mi hijo, que es porque lo he visto sus nóminas, tenía 300 euros en octubre. En junio, el 21 de junio, cuando se fue con una cuenta de 10.460 euros. Si se caen las cuentas, son los 1.200 euros que cobraba todos los meses.
1: Para que veas. Y ella decía que no cobraba, increíble.
2: No, decía que la empresa no le pagaba.
1: Sí, que no le estaba pagando.
2: Y entonces, claro, nosotros pues pagábamos todo, el piso, todo. Todo.
0: Intento imaginar lo que supone, o sea, ya, además lo decías tú, Patricia, al inicio, asumir la muerte en general es muy difícil, pero asumir la muerte de un hijo es antinatural. Es algo que el ser humano no está preparado para eso. Estamos preparados para despedir a nuestros padres, pero no estamos preparados para despedir a nuestros hijos.
2: No, y más cuando estás viviendo una situación...
0: Y si además le sumas esto...
2: El verlo sufrir, porque mi hijo, cuando ya volvió el segundo tumor, digamos, tuvo una primera operación y a los 5 años ya volvió, ya ese era... Era un glioblastoma multiforme. Eso tiene de vida unos 15, 16 meses. Y no había operación. Lo intentaron, lo operaron, pero no. Y eso poco a poco pues lo fue mermando, digamos. El tumor estaba en el lado izquierdo, pues ya todo su lado derecho se iba paralizando. Él tenía muchas ganas de vivir, claro. Yo sé que él lo sabía. Igual que nosotros, pero era un silencio que teníamos y no podíamos... Y conforme él se le iba y se fue quedando sin voz, mudo.
1: Él perdió
2: el habla. Y es que te cogiera a veces, que tú pasabas por ahí, porque claro, tú intentabas llevar tu vida de manera... Es que no querías ver lo que estabas viendo. Uh-huh. Es que eso no querías verlo. Y que te cogiera del brazo y te pusiera delante y veías cómo le caían las lágrimas en los ojos, como queriéndote decir algo. Queriéndote decir... Mamá, que me estoy muriendo. Es que él lo sabía.
1: Sí, es inevitable darse cuenta de lo que estaba sucediendo.
2: Te quieres morir. Es que yo decía, es que yo no quiero ver esto. Mi marido y yo es que no queremos ver esto. Pero teníamos que estar ahí, estábamos los dos solos.
1: Evidente.
2: Y ver que su ilusión, que miraba las poquitas fotos que podía conseguir de su hijo, porque a lo mejor alguien de allá, de donde le mandaba alguna y... Y recuerdo el día ese que dijo que ya no... Cuando se despidió de él, de su hijo, vamos, a su hijo lo vio cuando nació. Eso también fue muy duro para mí. Una mañana que no íbamos a que recibiera la quimio, a los 8 días de haberlo abandonado, el padre de ella me escribe y me dice que había roto aguas y que... Y yo, Dios Señor, se lo tengo que decir.
0: ¿Había buena relación con los...?
2: No, también ayudaron. Eso también lo sé. Lo demostraron. Y no pude decirse en ese momento en casa y ya cuando estábamos allí, mi hijo preparado para la quimio, pues lo cogí de las manos y lo miré. David, y entonces me mira y dice, ¿están haciendo? Y yo, sí. Y vamos, eso fue... Empezó a llorar, pero claro, ahí tenía que estar, en su máquina, con la quimio. Y otro día habló con su... Lo estaba viendo una psicóloga allí. La psicóloga estaba enterada de todo porque ya había hablado también anteriormente con ella. Y vamos allí en el hospital, eso fue muy conocido. La pareja, claro, que iba tan ella embarazada y él grandote. Y claro, pues lo atendía muy bien y la psicóloga pues lo estuvo. Y entonces le dijo, ve a conocer a tu hijo. Y le dijo que fuera pues con su hermana, mi otra hija, pero que nosotros no fuéramos porque era una situación tan difícil, tan dolorosa, que podía haber enfrentamientos.
1: Claro.
2: Porque ten en cuenta que el choque ese de ver que tu hijo se te está muriendo y que la ilusión de su vida... Yo creo que si lo hubiese querido, y como ella sabía lo que iba a pasar, cualquiera se hubiese esperado a que él falleciera y ya está. Y ya está.
3: Esto que estaba comentando yo antes, ¿qué necesidad hay de llevar esto a estos términos si sabemos cuál va a ser el final?
1: Claro.
3: ¿Por qué tenemos que adornar un final de una manera tan tétrica y tan sucia?
2: Yo sé que si cuando...
3: Si se va a producir el final.
2: Luego siempre hay algún comentario que dice, hay que ver la parte de ella.
1: Pero...
2: Ella no tiene...
1: Pero ¿qué parte? En una persona, sabiendo cuál es, como dice mi compañero, como el final, lo que está viviendo, ¿qué parte? O sea... Vamos a ver, humanidad. Esto se trata de humanidad simplemente.
2: No, pero nada, es que te dice, es que igual la estaba maltratando, mira.
1: Una persona enfermo.
2: Pertenezco a una fundación desde hace ya 10 años, he cumplido ahora 10 años, y con un voluntariado. La encontré buscando otra solución para mi hijo. Yo quería llevar a mi hijo donde fuera. Cuando eso estaba ahí, dije, yo tengo que llevarlo donde sea. Al infinito le decía a veces, pero no pudo ser. Y encontré esta fundación, era un voluntariado. Se ayuda a mucha gente, digamos, pero yo especialmente me fui al hospital a estar con niños. Con niños de un primer ingreso. Niños que ingresan por cualquier motivo y luego pues, se derivan según lo que tengan. Pero desde hace 3 años se abrió, me cogieron a mí, digamos, en la fundación por mi situación, como para coordinar un grupo... para estar en la planta de oncología, de paliativos, de adultos, de los que van a fallecer, de los que están en las últimas. Y estoy dirigiendo eso. Y os puedo asegurar que nunca, nunca, en los 3 años que llevo, voy todos los viernes, nunca he visto ninguno agresivo, violento, que insulte. Te dan... Recuerdo algunos cuando, no hace mucho... Uno que era un hombre de árabe, no sabía el idioma, y entonces me sale la enfermera y me dice, oye, ¿podéis ayudar a Hassan? Digo, sí, que está llorando y no sabemos qué le pasa. Y fuimos a la habitación y era un hombre de unos 50 y tantos años, delgadico, tan débil, y lloraba. Lloraba sin parar. Y yo, claro, cogimos el móvil, mi compañera, dinos, quiero salir a pasear. Digo, pues ahora mismo, mira, me besaba las manos, me besaba la... Por todo, gracias. Eso es... A salir a pasear al pasillo, porque es que no podía ir, porque no tenía familia, no tenía...
1: Pobrecito.
2: Y así me he dicho. Pero nunca en los 3 años que llevo ahí he visto un enfermo de cáncer terminal... agresivo, nunca. Entonces nunca se puede decir, por eso de la otra versión, de que le dan... No. Además no hay ninguna denuncia en contra de mi hijo.
3: A ver, Cristina, yo soy una de las personas que abogo siempre por escuchar 2 versiones y siempre digo además que toda historia tiene al menos 2 versiones.
2: ¿Sí?
3: Aquí hay una de ellas. Pero claro, tenemos mucha información delante como para sacar una conclusión preliminar, y es, tenemos una relación corta de una persona que inicia una relación con alguien que tiene una enfermedad, que ya conocemos el final, esa persona está a punto de fallecer, no le permite ver a su hijo. Tengo suficiente información para hacerme una composición del lugar y entender que aquí hay algo que no se está haciendo bien, y de hecho entender que hay cosas que se están haciendo muy mal. A partir de ahí, me gustaría escuchar la otra versión. Bueno, me lo reservo para mí. No sé si quiero escuchar esa versión.
2: Luego siempre el clásico comentario de...
3: Pero claro, tengo mucha información para entender.
2: Yo tengo mucha documentación, claro. Mucha, y lo puedo demostrar.
3: Y aparte de eso, pues me una una relación contigo en la que pues sé cosas que también, aparte de las que no está escuchando nuestra audiencia, que me permiten concluir mucho más, igual que Patricia. Entonces,
2: yo también puedo decir que la verdad siempre es la que prevalece. Uh-huh. Y yo esto lo estoy viviendo hace ya muchos años. Dentro de 8 años me vas a volver a preguntar lo mismo y te voy a contar lo mismo. No se me va a olvidar. Quien miente se lo olvida. De un día para otro. Uh-huh. Se olvida. Eso fijo. Segurísimo.
1: Totalmente de acuerdo.
2: Y a mi hijo, pues, eso, el día ese que le doy la noticia de que estaba nacido, a otro día se fue. Se hizo 700 kilómetros con su hermana y mi yerno a visitó a su hijo y volvió en el mismo día. Pues claro, ya mi hijo, pues, quería ver a su bebé, quería ver, entonces se fue.
3: Mira, Cristina, vamos a aclarar un poco eso porque me gustaría que la gente entendiera lo que ha ocurrido. Ellos vivían en la misma ciudad, pero cuando ella dio a luz, se marcha.
2: Sí.
3: Precisamente.
2: No, antes de dar a luz.
1: Ocho días, justo.
3: 8 días antes de dar a luz, se marcha precisamente para complicar aún más la situación de que ella, de que tu hijo, David...
2: Yo ya había visto 2 días antes cosas muy extrañas. Recoger los papeles del bebé, las cosas que necesitaba, la canastilla. Se aseguró de hacer como que le pasaba algo, de yo llevarle a urgencias para que vieran que estaba todo bien. Eso era el lunes y ella se marchó el miércoles. Ella quería estar segura que podía coger y huir así de en un BlaBlaCar. Con un 21 de junio, con un calor espantoso, en chanclas y a punto de dar a luz.
1: Madre mía.
2: Porque se fue el 21.
1: Además, es que era algo totalmente inconsciente en su estado.
2: Es que le podía haber pasado cualquier cosa... Y mi hijo estaba durmiendo, o sea, que no fue que hubo nada, es que ha habido una trifulca. Lo normal, a lo mejor, yo que sé, hay una... Que las trifulcas entre parejas...
1: Es el día a día.
2: Es que no sé, quien diga que no, que ya en cuanto tenga eso, miente, vamos.
3: Quien diga que no solamente miente, sino que además algo raro hay, porque es necesario que en una pareja haya enfrentamiento y discusión.
1: Totalmente.
2: Claro, yo llevo 46 años con mi marido y... Y eso es lo más normal, que haya algún de vez en cuando alguna...
3: Claro.
2: Y entonces, ¿no? Mi hijo estaba durmiendo y ella desapareció. Y se marchó. Y vamos, y eso fue una locura. Cuando él nos llama a mi hija y a mí, está con vosotras. No, y claro, llama y no contesta, horas. Y mi hijo loco, perdido. Pensate que le había pasado algo. Hasta que a las 3 o 4 horas dijo dónde estaba. Ven que aquí te espero. Pero puedes pensar...
1: Imagino que ella lo que quería en ese momento, Cristina, era apartarlo de su familia. Porque es lo que hacen todo este tipo de personas.
3: Sí. De manual.
2: Era apartarlo porque era muy dependiente de la madre.
1: Claro, claro.
2: Muy dependiente. Todo eso me lo han ido confirmando. A la misma familia. Muy dependiente. Y ella me lo decía. Que su madre no la dejaba tranquila. Aparte de ella, también sus problemas que tenía también... psicológicos, tenía un tratamiento psiquiátrico. Pasa que lo tuvo que dejar cuando
1: el embarazo, claro.
2: Y ahí cuando fue todo un sinfín de cosas que muy extrañas.
3: Pero, ¿y tu hijo hace ese viaje de 700 kilómetros para conocer a su hijo?
2: Sí.
3: ¿Lo puede conocer?
2: Sí. Sí.
3: ¿Y tu hijo no estaba en circunstancias de poder hacer ese viaje?
2: No, porque él sufría ataques de epilepsia y todo eso. Lo que pasa es que iba con su hermana es enfermera, y iba con él. Y conoció a su hijo y por la noche volvió. La visita de él, nada, una hora apenas y volvió, porque eran muchísimos kilómetros y tenía que volver para seguir con su tratamiento, su medicación, todo. Y solamente lo vio, pues ahí. Y luego se volvió a ir y solamente estuvo allí con ella viviendo un par de semanas. Uh-huh. Un par de semanas, porque claro, la idea era volver, recibir el tratamiento de quimio y volverse ahí allí y eso era muy mal para él. Es que aparte del el trayecto, que eso es pesadísimo.
1: El viaje de por sí, y el enfermo, agotador. Como estaba, claro.
3: ¿Qué explicación le dio esta mujer? ¿Cómo argumentó? ¿Cómo sustentó esa huida?
2: Que ya lo había cuidado él al 100% y ahora tenía que cuidar de su hijo. Eso lo tengo grabado en una conversación que tuvo él con ella. Ya te he cuidado a ti. Ya ves tú, los cuidados. Lo mismo que hacíamos nosotros, porque yo les hacía de comer, todo comían en mi casa, todo. Y ahora se tenía que dedicar a su hijo. Claro, oyes eso. Y claro, pues le explicaba que estoy enfermo y tengo que recibir un tratamiento aquí. La solución que le dio el padre de ella, pues muy sencillo. Pues nos vamos a ver, tus padres que vengan a mitad de camino, y nosotros vamos a traer, y que nos den la medicación. Y tú te quedas aquí a vivir con nosotros. Y yo, cuando me lo dijo mi hijo, digo, pero esta gente sabe lo que es un tratamiento de quimioterapia, o sabe lo que
1: no
2: es
1: tiene
2: esto.
1: Lógica.
2: Que yo ve que mi hijo tenía que ir y allí tenía que ir en farmacia a firmar una.
1: Claro. ¿Y cuántas horas están la bolsa con el tratamiento?
2: Tú no, digo, pero es que se piensa que son aspirinas lo que estás tomando, o que dice, me ha propuesto
1: el tío. Yo, por desgracia, me ha tocado llevar varias, bueno, en la familia, mi padre, el hermano de Fran, el primo hermano de Fran, y hemos intentado estar lo más posible con él, dentro de lo que nos puede las circunstancias, de ir a la quimio con él, y él, son 5 horas de quimio cada vez que está allí.
2: ¿Y cómo termina una persona cuando recibe la quimio?
1: Claro. De hecho, por eso vamos, porque para llevarle a casa. Y quiero decir que no es un tratamiento de me tomo una aspirina,
3: una persona que te da esa respuesta.
2: Y toma la bolsa y llévatela y
1: se luego
2: la
1: se tira unos días. Los primeros días está un poco mejor, está un poco estable, pero cuando empieza el medicamento a hacer efecto, que suele ser al tercer día, empiezan a encontrarse fatal. Por norma general, digo, vómitos, dolores de cabeza, diarreas, problemas.
3: Bueno. Una persona que te da esa respuesta, o es muy ignorante o se está riendo de ti.
2: Sí. Se ríe de ti, no valora lo que tienes, no, yo no daba crédito, pero bueno, me tenía que callar porque mi hijo seguía estando enamorado de ella. Y quería, pues, a toda costa, pues, seguir viviendo con ella. Entonces,
3: tu hijo también estaba en una situación muy vulnerable en ese momento.
2: Sí, sí. Porque necesitaba el cariño, el apoyo de su pareja, aunque tuviera el de sus padres y de su hermana, pero no es lo mismo el de tu pareja. Que se supone que se ha casado contigo por amor, porque te quiere. Y no que te haga eso. Y más sin más explicación. Pero bueno, es que explicaciones que no hay. Hay, por lo menos por parte de mi hijo, no.
1: Claro. Y yo me pregunto, esos padres, los padres de ella me refiero. O sea, esos padres, porque yo te digo, yo tengo una hija, ¿no? Y tiene novio. Vamos a, imagínate que con los años acaban casándose y tal. Dios no lo quiera, no quiero ni imaginarlo. Yo al niño le tengo muchísimo cariño,

0: de mí que yo no se lo diga y que le diga, no, no conmigo no vas a tener el apoyo.
1: Y no
0: vas
1: voy a colaborar.
0: Sola y quedarás tú sola retractada, porque yo no te he educado para
1: no
0: eso.
1: No me voy a prestar para una llamada, para un coche, para... No me voy a prestar, porque además... me ha picado la avispa, o sea, es que sé lo que es eso y no voy a ayudar jamás.
0: Yo lo primero que le diría, recuerda lo que has vivido, recuerda, porque ella lo dice siempre, dice que ella no va a poder olvidar lo que ha vivido, y lo entiendo, quiero decir, o sea, y confío en que la educación y en lo que ha vivido le ha forjado, ¿no? Pero por eso me pongo en esas situaciones que no lo entiendo.
2: Yo tampoco podría hacerlo, no.
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1: De hecho, ya pasé por ahí, salvando las distancias. Una gran amiga mía que sufrió y fue mi paño de lágrimas y fue mi hombro para llorar cuando yo sufrí toda esta situación de la denuncia instrumentalizada, de la alienación parental, cuando yo lo pasé tan mal, que estuve en el calabozo, que estuve mucho tiempo sin ver a mi hija. Tuve una amiga que me apoyó muchísimo en ese duro momento, y con el paso de los años, de muchos, muchos años, 14, 15 años después de aquello, mi amiga se vio envuelta en una situación muy parecida con su pareja. Y tuve unas palabras muy fuertes con ella, porque le dije, o sea, tú que has visto todo lo que yo he pasado, tú que has visto todo mi sufrimiento, tú que me has comprendido, me has entendido, me has apoyado, me has aconsejado, ahora estás haciendo esto. Te retiro mi amistad, o resuelves esta situación, o tú y yo no podemos compartir el mismo espacio.
0: Es que es incompatible.
1: ¿Por qué es incompatible?
0: Es que tú lo has vivido en tus carnes, es que tú has sufrido eso. ¿Cómo vas a tener una amiga a tu lado que ha vivido contigo lo que la desgraciada historia que tú has vivido? Y ahora está haciendo, que es que no tiene sentido.
1: Por lo tanto, tan culpables son unos como la otra. Por eso yo te he preguntado si había buena relación y qué decían los suegros, porque ¿no puedes apoyar algo así?
2: No, ella no. Vamos, yo tampoco estaba... Ni lo voy a suponer ni nada. Yo sí sé su manera de reaccionar. El otro día escuchaste un audio de la abuela materna. Eso fue el último audio que me enviaron. Y ahí ya se me quedó clarísimo su interés.
0: El interés era el niño.
2: Sí.
0: Y ya está, y apartarlo de la familia. Sí. A tenerlo es como, es mío. Cuando, no, el niño es de él mismo. O sea, el niño no es de nadie. El niño es de toda la familia y todos tienen que disfrutar de ese menor, y el menor necesita de esos abuelos. Mi pregunta es, Cristina, ¿tu hijo en qué momento decide tirar la toalla?
2: Pues mi hijo, como he dicho, estuvo con él esas dos semanas. Luego, al parecer, el estar en casa con la madre, la manipulación, que no lo dejaban, que yo le decía, David, aprende a cambiarlo, a darle el biberón. Bueno, ahí me lo voy a... Ella no le dio pecho, no le quiso dar pecho, porque decía que le daba asco.
0: ¿Que le daba asco?
2: Sí.
1: Pero
0: no hay momento más bonito en el...
1: ¿Es la conexión? Es la conexión.
0: O sea, yo siempre lo digo, volvería a ese momento, cerrar los ojos, parpadear y recordar ese momento, esa conexión entre madre e hija, madre e hijo. O sea, él mirándote, tú acariciando. O sea, es que no hay nada igual. De verdad, es eso. Yo creo que hay gente muy fría, carente de ese tipo de lazo, de ese tipo de unión.
2: Sí. Y entonces, pues, mi hijo cuando volvió para recibir la quimio, pues mi hijo decía, pues si quieres que vivamos juntos, pero no podemos estar con tu madre en la casa, pues, vamos a buscar otro. Y entonces ella se dedicó a buscar allí. Claro, yo digo, pues habrá que hacer el traslado, digamos.
0: Médico y todo
2: el médico,
0: ¿verdad?
2: Y eso cuesta muchísimo, eso no es tan fácil. Yo hasta digo, pues nos vamos también, mi marido y yo, yo qué sé, por allí alquilamos otra casa para estar cerca de él.
0: Claro.
2: Y claro, ella se dedica con la madre a buscar casa y le enseña, porque casa no era una simple casa, con tres habitaciones. Y claro, cuando le dijo, me dijo, sí, me gusta, vale, alquílala. Y claro, ella le dice, ¿cómo? Sí. ¿Quieres que me vaya allí? Págala, alquílala. Entonces ella dijo que no. Dice, no querrás, que como aquí me la han estado pagando mis padres, pues allí, si tú quieres que estar allí, cerca de tu madre. Y ya voy.

0: Ya fue cuando ella dijo que no, que quería la separación. Yo creo que estaba buscando los motivos. Sí. Recuerdo como a mitad de agosto llamó a mi hijo una abogada, me acuerdo de su nombre y todo. Y claro, vi a mi hijo llorar. ¿Qué te pasa? Le tuve que coger el teléfono y, pues no, que ha venido aquí y quiere la separación, el divorcio y tal. Y mi hijo, pues claro, no quería, es que la quería. Y entonces digo, ¿pero le ha contado la situación de mi hijo? No. Claro, cuando se lo conté, me pidió perdón. Perdone usted, pero yo esto no quiero llevarlo. Esto no puedo yo llevarlo, esta situación.
1: Claro, una abogada.
0: No quería.
1: Con humanidad.
2: Un ser humano.
1: Normal.
0: Yo no, cuando conté, sí. Está en la situación de mi hijo. Está recibiendo un tratamiento aquí y ya no volví a salir. Ya luego pues, tuvimos que esperar hasta que llegó finales de noviembre. Mi hijo dejó de ver al chiquillo un 22 de julio y ya, pues, ya no lo veía. No, es que no querían, que tenía que ser los abogados. Entonces, cuando empiezas a ver, pero bueno, si es que mi hijo solo quiere ver a su bebé.
1: A su hijo.
0: No, la gente que te conoce dice, eso no puede ser, tiene todos los derechos. Claro, ya empiezas a ver, no, es que esta ley está así, es que si esto ya está judicializado, digamos, tiene que ser lo que digan los abogados. Pero es que mi hijo se está muriendo. Y mi hijo ya cada vez perdía el habla y tal. Y a finales de noviembre, cuando el crío ya tenía 4 meses, fue la primera vez que nosotros también lo conocimos, de tenerlo
2: en brazos. ¿Conociste a tu nieto con 4 meses?
0: 4 meses, sí. Sí, porque no habíamos ido. Es que no podíamos ir, ¿no? Es que no le permitían verlo.
1: Claro.
0: Y entonces la situación era, teníamos que estar vigilados. Recuerdo, teníamos 9 personas alrededor en la puerta de la casa. Y,
2: de su familia.
0: Sí. Mi hijo reconoció a 9 personas. Yo no los conocía a todos, claro, pero mi hijo, del tiempo que había estado en relación con ella, uno allí, otro allí, otro allí. Y el salir a pasear tenía que ser con ella y la madre al lado.
2: 9 personas al lado, que se prestaron para ese circo.
0: 9 personas a todo alrededor, por la calle de arriba, por el que te veían miradas ahí. Pero bueno, es que mi hijo ¿qué es? ¿Qué somos nosotros? Y solamente iba mi hijo con su carricoche, con su bebé, y a un lado y mi marido a otro, ya paseando. Está. Pero le pedí, cuando coger el crío, déjanos un poco de privacidad. Y dice, no.
1: Pero
0: me ha dicho la abogada que tengo que estar al lado vuestro. Claro, no podías hacerle una. Tenías que llevar cuidado para hacerle una caricia al crío.
1: Es que ni los presos.
0: Claro, ni los delincuentes.
1: Cuando les empiezan
0: a. No era ningún delincuente, ni nosotros. A lo mejor se pensaba que no íbamos a llevar al bebé. ¿Dónde no íbamos a llevarlo? ¿Dónde? Y todo el tiempo, 2 horas. 2 horas paseando y a las 2 horas ya está. Lo tuvimos que. En la calle, a la vista, no teníamos. Eso era a finales de noviembre. Así que fueron 2 horas por la tarde y otras 2 horas a la mañana siguiente y ya está. Fin, ya está.
1: Sí.
0: No decir, bueno, en vez de 2 horas, pues toma, 2 horas y 10 minutos.
1: Sí,
0: No,
1: clavado.
0: Eso.
1: O sea, vamos a regirnos por... Sí.
2: Has comentado tú hace un momento lo de los presos, perdona, Cristina. Hay leyes y hay atenuantes y hay situaciones. Y yo creo que aparte de eso... Cuando aplicas la lógica, independientemente de lo que ponga la ley, están los atenuantes. Es que tenemos delante una persona que se ha metido 700 kilómetros, que está enferma, que se está muriendo. ¿Cómo se prestan estas 9 personas para este circo? Porque, claro, entiendo yo que ya les ha contado una milonga, si no, no están allí.
1: Exactamente, porque sí. Si no, digo, ¿eh?
0: Sí.
1: O sea, porque los padres todavía me pueden... Mira, tal palo, tal astilla, por ejemplo, ¿no?
2: Sí.
1: Pero el resto...
2: Pero ellos... saben una milonga que les ha contado ella, pero luego están allí y ven la situación, claro, y dicen,
1: tendría que caerle el alma
2: y yo me voy a prestar para esto.
0: Sí, lo vio esas 4 horas en noviembre. Llegó la Navidad, mi hijo compró su regalo de rey y a mi hijo ya no hablaba, ya tenía el brazo este y ya le costaba ya. Mi hijo, 15 días antes de diagnosticarle ese tumor en el 2010, estaba preparándose a posiciones para bombero. Le faltaban 15 días para pasar las pruebas físicas. Imagínate cómo estaba su cuerpo,
1: sí,
0: de fibroso. De tal. Pues a raíz de esto, este brazo era, ya se quedó sin músculo ni nada. Tal. A pesar de ir al gimnasio, de ayudarlo, todo lo que... Llegó la Navidad y no... Ahí se quedaron sus regalos que compró de Reyes. Y antes de Navidad llegó del juzgado para celebrarse el juicio para las previas para las visitas. Y se fechó para el 1 de marzo de 2018. Mi abogado ya había ido varias veces al juzgado a decir lo que estaba pasando. David se moría. Tiempo, necesitábamos rapidez, pero mira, por lo menos para 1 de marzo de 2018. No lo vio al crío en Navidad, no lo pudimos ver, y a finales de enero de 2018, ya en unas pruebas, nos dicen que ya le quedaban días de vida. Días. Yo no quise escucharlo, fue mi marido el que lo escuchó, yo ya sabía lo que nos iban a decir. Mi hijo ya iba ya en una... lo teníamos que llevar en una silla de ruedas. ¿Y qué hizo mi marido? Llamó al padre de ella.
2: Claro, en un último intento.
0: Por favor, mi hijo se está muriendo. Permitidle que se despida de su hijo, baby. Por favor. Contestación del padre. Si fuera por mí, yo te lo llevaría.
1: Pero si fuera por mí.
0: Pero esto es decisión de mi hija. Se tiraron los abogados 3 días. 3 días, el abogado de ella y el nuestro, para ver qué día era el apropiado para verlo. Ten en cuenta que ella vivía en casa de los padres, no trabajaba, nada. E incluso el abogado de ella le dijo al mío, ellos dicen que esto es una milonga que se han inventado, que tu cliente se va a morir para poder ver al crío. Y mi abuelo dijo, te doy mi palabra, compañero, de que esto es cierto. ¿Qué está pasando? ¿Una excusa? ¿Decir que te estás muriendo? ¿Una excusa para ver a tu hijo? ¿A tu hijo? Pues 2 días tardamos. Pues bueno, pues lo va a ver jueves por la tarde, creo que era 2, 3 de febrero. Jueves por la tarde, 2 horas, pero eso sí, vigilados. Y viernes por la mañana, otras 2 horas. Pues ya quedamos jueves por la tarde. Un 2 de febrero era, de 2018. El viaje era pues 700 kilómetros, venga parada, le daban de vez en cuando un ataque. Son ataques de epilepsia que se queda como quieto, inmóvil.
2: Allí sí que estabais vosotros con él.
0: Claro, y con mi hija, claro. Claro, sí. Teníamos que llevarlo. Él ya no podía conducir ni nada. Él ya no...
1: No se podía valer por sí solo.
0: No podía. Ya hacía ya varios meses que ya...
1: Tu hija, hay que recordar que es enfermera. Y
0: enfermera,
1: que
0: sí, sí.
2: Ya para atender,
0: sí. Para atenderlo y todo eso. Y habíamos quedado en una... Que costó muchísimo. En una cafetería. Recuerdo que era una cafetería con una barra muy larga a mano izquierda y al fondo pues lleno de bancos. Y allá que nos fuimos al fondo de la cafetería... Y delante habían unas mesas y ya nos encargábamos, mi hija y yo, de salir a la puerta para recogerlo, porque mi hijo no podía. Mi hijo tenía este brazo, no tenía fuerza ya. Aunque él no se daba cuenta, pero ya no tenía fuerza. Cogimos al bebé y lo metimos. Ese momento, David tenía 8 meses. Lo tengo grabado y en foto. Cuando se lo di a mi hijo y el crío se puso de frente, el crío empezó a tocarle toda la cara, a meterle las manos por la boca, tocándolo por todo el lado, a su padre. Tocándolo toda la cara. Mi hijo, eso era, vamos, unas lágrimas, eso era como un bebé con 8 meses que lo has visto una vez a tu padre y lo reconocía, lo tocaba, sigo diciendo... Estás aquí, estás. Lo tocabas por todos lados. Ella y los padres se pusieron en la puerta de la cafetería para no dejarnos salir. Nosotros allá al fondo, las 2 horas. El padre de ella pasaba de vez en cuando a los aseos, mirando, porque si estábamos ahí, si estábamos jugando con él, si estaba mi hijo disfrutando, abrazando a su bebé, a su hijo, que ya se estaba despidiendo de su hijo. No nos dejaron salir a pasear ni nada, no. Y a otro día, pues por la mañana también al mismo sitio. Te puedo decir que el dueño de esa cafetería, al ver la situación, al ver lo que estaba pasando, se nos acercó, al ver que nos hacíamos fotos con mi hijo, fotos con su bebé. Dijo, ¿os puedo hacer una foto? Recuerdo que ese hombre le faltaba un brazo, era manco. Y nos hizo una foto, la foto que lleva mi marido, y ahí estamos todos los con nuestro bebé. Ese hombre se percató de lo que estaba pasando en la situación, claro, porque es que eso era... Supongo que los conocería, pero vio lo mal que lo estábamos ahí pasando, ahí encerrado, como si fuéramos delincuentes.
1: Es que...
0: El otro día cuando Soto Iván habló de los de la animales enjaulados, yo... Éramos eso, animales ahí.
2: Tú lo entiendes perfectamente, la analogía.
0: Sí, sí, sí, por supuesto. Porque nos sentíamos así. Era... Por lástima, toma, aquí te dejo que lo... Que tomes a tu... Te despidas de él. Y ya cuando llegó la hora, a las 11 en punto, fuimos... Se lo dime. Ya no te lo puedo dejar más. Vale, gracias. Salimos con...
1: Ya no te lo puedo dejar más. ¿Quién te lo impide? O sea, ¿quién te lo está impidiendo? Si sabes que es su padre, que no ha hecho nada.
0: Eso fue el 3 de febrero, ya mi hijo se despidió. A otro día mi hijo ya se negó a ir a recibir el tratamiento de quimio. Dijo que no.
2: Renunció.
0: Pero ni la medicación. Las 12 o 14 pastillas que se tenía que tomar diariamente, dijo que no. Su hermana abrazada a él. David, por favor. Su padre, yo... Le tuve que decir, le grité a mi hijo, es que tienes que seguir, tienes que luchar por tu hijo para poder verlo, es que tienes que luchar. Y por dentro, claro, dijo, es que te estás muriendo.
1: Y él ya no tenía más fuerzas.
0: Y señalaba las fotos de su hijo y se cogía el brazo que estaba muerto.
1: Como diciendo, mira, claro.
0: Es que no me ves. Y no quiso ya, no. Fue mi hija y mi marido a su oncólogo, a hablar con él, decir lo que pasaba y ya está. He dicho lo de la... que llegó lo de las visitas el 1 de marzo.
1: Sí.
0: Sabéis que cuando se fija un juicio y tu abogado tiene ya fijado otro juicio, se suspende, se hace algo para... se nos notificó esa fecha en diciembre, el 1 de diciembre. Mi hijo se despidió el 2 o el 3 de febrero. Pues todavía, cuando llegaba la fecha, el 1 de marzo, que yo no sabía, digo, ¿cómo voy a llevar a mi hijo allí? No podía declarar, no, a juicio, no podía. Pues todavía, 8 días antes de esa fecha, alegaron que el abogado tenía otro juicio para retrasar el juicio. Del 1 de marzo, cuando a mi hijo le quedaban días de vida.
2: ¡Cuánta maldad!
0: No lo hicieron en diciembre.
1: Es incomprensible.
0: No lo hicieron en diciembre, que pues se enteraron a la misma vez que nosotros. Lo hicieron 8 días o 15 días antes del 1 de marzo. Lo aplazaron para febrero de 2019, para un año después. Mi hijo, si hubiese estado bien, hubiese estado otro año más sin ver a su hijo. Claro. Y yo le dije a mi abogado que mi hijo que no. Y lo fecharon para el 15 de mayo. Pues mi hijo falleció el 25 de marzo. El 15 de mayo se presentó mi abogado ahí a juicio. Cuando llamaron a mi hijo, mi abogado se acercó al estrado y dijo, señoría, ¿se acuerda usted de mi cliente que pasaba esto? Pues falleció en marzo. Dele usted el pésame a sus padres. Ya está.
1: Qué vergüenza.
0: Y con eso hemos eliminado un padre ahí de solicitar el poder ver a su hijo los pocos días que tenía, porque en esos ocho meses que tenía mi nieto de vida, hubiésemos hecho lo imposible para que lo disfrutara.
1: Obviamente.
0: Es que fue inhumano que...
1: Es que eso no se hace ni con un, de verdad, ni con un maltratador. Y lo digo porque cuando yo me separo y yo tengo que irme a Melilla, yo no me quería ir, yo trabajaba, pero tomé la decisión, toda la familia me dice, padre, es lo mejor. Él estaba todos los días en la puerta de casa. Y como yo me había negado, había retirado lo que es la... O sea, no quería que hubiera una denuncia. Mal por mi parte, siempre lo digo, pero fue así. O sea, no puedo negar la verdad, ¿no? Que luego que sí, que fue fiscalía, la denuncia a fiscalía siguió, pero yo no quise denunciar. La cuestión A los 15 días o así me voy a Melilla. Entonces, pero yo trabajaba todo el año, yo no cogía vacaciones, no podía. Pues no pasaba manutención ni nada, yo no podía permitirlo. Y mis padres sí se iban un mes entero a Asturias, de donde somos. Entonces, cuando él se enteraba, ellos se llevaban a mi niña para que disfrutara el verano. Yo tenía que trabajar. Entonces, cuando él se enteraba en alguna ocasión, a lo mejor algún amigo que le veía a mi padre con la niña o lo que sea, y sabía que estaba allí, él me llamaba.
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1: Vivimos en un mundo que tiene muros y esos muros han de estar vigilados por hombres armados. ¿Quién va a hacerlo? ¿Tú? Mi existencia, aunque grotesca e incomprensible para ti, salva vidas. Tú no quieres la verdad porque en zonas de tu interior de las que no charlas con los amiguetes, me quieres en ese muro, me necesitas en ese muro. Nosotros usamos palabras como honor, código, lealtad. Las usamos como columna vertebral de una vida dedicada a defender algo. Tú las usas como gag. Y no tengo ni el tiempo, ni las más mínimas ganas de explicarme ante un hombre que se levanta y se acuesta bajo la manta de la libertad que yo le proporciono y después cuestiona el modo en que la proporciono. Preferiría que solo dijeras gracias y siguieras tu camino. De lo contrario, te sugiero que cojas un arma y defiendas un puesto. De todos modos, me importa un carajo. ¿A qué creas tú que tienes derecho? Tienes ese lujo. Tienes el lujo de no saber lo que yo sé.
2: Muy buenos días, amigos. Les habla Javier García. Estamos en la boca del lobo. Estamos a 9 de junio. Ay, madre mía. 9 de junio del 2029. 9 de junio, martes. Bueno, ya saben, la semana que viene estaré fuera. Ya les contaré, no les quiero dar envidia, pero tengo un viaje transoceánico en Hispanoamérica. Esos viajes, esos, asisto a un congreso, bueno, soy miembro de una asociación, tenemos ahí cositas, y voy en representación de mi asociación, y saben, a dar una charla sobre Uber, Cabify, la seguridad en el viaje, el viajero como centro del viaje, las nuevas políticas de viaje, bueno, temas muy muy sesudas. Bueno, me vienen bien para tomar aire, ¿no? Para tomar perspectiva de la República Dominicana y desde algún un país hispanoamericano para seguir la pista. Hay que seguir la pista del dinero. Miren, estoy tan harto de escuchar lo del legado de ZP que luego en unos minutos vamos a hablar del legado de ZP. No se preocupen, que en unos minutos nos vamos a poner al día del famoso legado del puñetero ZP. Bueno, estamos ya a 9 de junio y como yo digo el famoso legado, porque el legado no hay por dónde cogerlo. Y sobre todo hay aquellos que quieren separar su... siempre se ha dicho que el poder corrompía y puede ser verdad. Pero da la casualidad que según estos sesudos analistas... ZP se ha corrompido cuando ya no tenía poder. Cosa poco creíble. Se ha corrompido cuando ya no tenía poder. La izquierda, como no tiene ni principio, ni moral, ni remordimiento, considera que los medios, que el fin justifica los medios que se puedan usar. Sean estos los que fueran, sean sucios o no sean sucios, sean corruptos o no sean corruptos, sean criminales o no lo sean. Coño, para luchar contra... Para acabar con ETA, luego utilizaron a ZP, que no ha acabado con ETA, sino que utilizaron una organización terrorista. Consideraban que los medios justificaban el fin. Y no, no justifican el fin. No hace falta montarse una organización terrorista, o no hace falta, como hizo ZP, meterles en las instituciones y en el gobierno para acabar con ETA. Lo primero, porque no han acabado con ETA. Lo que han hecho ha sido normalizarla. Y eso es lo segundo. Y en primer lugar, no hay que montar ninguna organización terrorista. Lo que hay que utilizar es a las fuerzas y cuerpos de seguridad del Estado para luchar contra el crimen. En este caso, habría que utilizarlos para luchar contra el PSOE. Porque el PSOE es el que está... por encima de todo esto. El PSOE es culpable directamente de los males que han acechado a España, o acosado o cercado a España a lo largo de todo el siglo XX y lo que va del siglo XXI. La losa del PSOE, un partido que, como yo les cuento, tiene una organización criminal y corrupta. Ustedes me tienen que disculpar porque tengo la voz un poquito tomada, no sé si es entre alergia, no sé si es, bueno, no sé lo que es, pero el caso es que me tengo que poner al día con todo esto, ¿eh? No, no, bueno, saben que estamos... Ahora les voy a hablar del falso legado de Zapatero, de ZP. No existe legado de ZP. Bueno, estamos en La Boca del Lobo, estamos en Informa Radio y les hablamos a todos ustedes de estos estudios Jesús Quintero y de esta redacción de noticias Antonio Herrero. Y saben que como cada mañana comienza justamente ahora una nueva aventura radiofónica que debería conducirnos, debería llevarnos directamente hasta las 12 del mediodía, hasta las 12 de la mañana. Vamos a tener entretenimiento, opinión, tertulia, información, mucho análisis y mucha reflexión. Aquí más que combates así dialécticos unos y otros, que también los puede haber, lo que hay es tormenta de ideas, o tormenta de reflexiones, o tormenta de opiniones, pero no son debates como el de Sálvame o La Sexta Noche, que había, me parece, se peleaba el Inda con no sé quién, ¿no? Aquí yo intento que esto sea otra cosa. Bueno, hoy a partir de las 9 y cuarto, en tiempo de tertulia, en tiempo de análisis, hoy martes 29 de junio, vamos a ver si podemos contar con el equipo titular, ¿sabes? Que siempre nos falta alguien. Arancha Cabello, Marcos López Herrador, el gran Marcos López Herrador, el pensador que acaba de sacar un libro, le he hecho una entrevista en Historia de una Época, que ya hablaremos de él, ¿eh? Si a usted le parece correcto, pues habrá que hablar de él tranquilamente con Marcos López Herrador. Bueno, ya he hablado con él, pero ustedes lo van a tener que escuchar para Historia de una Época, si quieren. Bueno, con el director Luis María Fernández. Joder, se me olvidó preguntarle, bueno, es que la semana pasada, sí estuvo, ¿no? Sobre los Javis, la película Ese Bodrio, digo Ese Bodrio por cómo lo han vendido ellos, que a García Lorca lo asesinaron por ser homosexual. Es mentira, no le asesinan por ser homosexual, no le asesinan. Él va huyendo del Madrid del Frente Popular. Un día, bueno, yo se lo he contado a aquellos que han leído mi libro Franco en el Banquillo, o han podido ver el trabajo que hice, ahí pongo un capítulo sobre la muerte de García Lorca, creo que lo explico perfectamente. Un día, si hay tiempo, voy a leérselo a todos ustedes aquí. Bueno, Arantxa Cabello, nuestra concejal del Ayuntamiento, Michael López Herrador, Luis María Fernández y Pedro Fernández Vadillo. Les digo que Michael López Herrador ha publicado un libro, yo le he hecho una entrevista para Estudio en una Época, luego hablaremos con él, pues, no lo he ido contando esto ya. Esta es la terna de hoy, que la vamos a tener con nosotros a partir de las 9 y 4 de la mañana. 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De deportes, con el bueno de Esteban Pacios, el bueno de Esteban Pacios, el magnífico Esteban Pacios. 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Tate Barcelona no está solo. Aquí nadie está solo. Rafa Escalona, La Roca Venezolana, Juan Pulido, El Hoyo Líquido de Córdoba, Macaína Martínez. Me gusta Macaína Martínez. Me ha aprendido hasta el apellido. Tenemos también a Gonzalo Dundún Pinilla, y bueno, como no, el vaya trabajazo que se está haciendo de redes con Alfonso Bernal, con Pablo Gallito, uno en la red de EDA, otros en la de Estado de Alarma, en la de, son las mismas, la de Informas Radio, luego desde la de Echa Diario, con Julián, con Daniel, bueno, todo el equipo del grupo EDA TV. Como cada mañana, de la mano de la singularísima Cristina Sol, que viene a sentar las vacaciones, ¿eh? A Cristina Sol, pues vamos a tener nuestro informativo, nuestra caja de Pandora. ¡Uy, qué maravilla! Nuestro informativo, nuestra caja de Pandora, sin olvidarnos que los mandos de la nave, bueno, y nuestro termómetro, 1 a 3 del mediodía, sin olvidarnos que los mandos de la nave, en la dirección técnica, Está, como siempre, la inimitable Cecilia Jara, la directora técnica que hace posible con todo su equipo que esto salga adelante. Cecilia Jara, como siempre le digo, no está solo. Eduardo Vital Jr., nuestro hombre de Nueva España, y además de Eduardo Vital Jr., David López. Bueno, no me enrollo más, que sí, que todos ellos hacen posible que esto salga adelante. Y bien que lo hacen, ¿eh? Pero bueno, y otras personas que hacen posible que esto salga adelante en nuestro departamento de producción, y saben que al frente del cual encontramos a nuestra directora, a Mercedes Debrat, nuestro cajón desastre, y también a Carmen Domínguez. Bueno, todos ellos hacen que esto salga adelante. ¿Qué va a pasar a partir de las 10:30 aquí en Informa Radio? Que ya serán las menos 20, las 10:30 pasadas. Bueno, españoles a pie, y luego tenemos el Bunker Bar. El Bunker Bar, con, si usted no escuchó ayer el Bunker Bar, pues lo puedo hacer hoy. Ya saben que los viernes, los lunes, el Bunker Bar, de 8 a 9 de la noche, en vídeo en el canal de YouTube del Bunker Bar, o el Bar en el Bunker, pues no se encuentra. Y luego los martes aquí a las 11, el que no lo haya podido ver, porque muchas veces yo no lo puedo ver por YouTube, ya, no, pues lo escucha en la radio y lo puede estar escuchando a través de nuestros diales, el Bunker Bar con Fernando Paz. Y el que les habla. Bueno, pero eso será a partir de las 11, de 11 a 12 del mediodía. Bueno, yo estoy asombrado, y se lo llevo diciendo mucho. Yo entiendo que soy muy cansino, que siempre soy muy repetitivo, y que me joder, repites mucho las cosas. Hombre, creo que es importante repetir las cosas para que nos quede claro. Pero miren, el legado de ZP. Yo estoy absolutamente anonadado, el falso legado de José Luis Rodríguez Zapatero. Y saben ustedes, durante años la izquierda española ha construido un relato casi, casi religioso alrededor de la figura de José Luis Rodríguez Zapatero. Un relato artificial, prefabricado desde los medios subvencionados, desde las terminales mediáticas del régimen y desde un aparato propagandístico empeñado en vendernos a Zapatero como un hombre bueno, un político progresista, nos dijeron, un dirigente moderno que trajo derechos, avances y trajo convivencia a España. El problema, y ustedes lo saben mejor que yo, es que la realidad, tarde o temprano, siempre acaba abriéndose paso. Y en este momento se está abriendo paso, ¿y de qué manera? Y la verdad, aunque la quieran silenciar, termina emergiendo incluso entre toneladas de propaganda y de medios amigos y fieles al PSOE y al sanchismo. Miren, tras conocerse las gravísimas investigaciones judiciales que cercan al presidente socialista por el caso Plus Ultra, muchos en la izquierda se muestran sorprendidos. Fingen escándalo, hablan de decepción, intentan separar al Zapatero presidente, el Zapatero el bueno, del Zapatero posterior. Pretenden hacernos creer que existieron dos personas distintas, una especie de líder idealista y noble durante su etapa en la Moncloa, y un supuesto personaje oscuro que había degenerado después entre negocios internacionales, influencias y amistades peligrosas. Pero todo este relato es desmontado por la verdad de los hechos. Pero esta teoría, como yo les decía, no se sostiene. Simplemente es una teoría falsa. Es propaganda. José Luis Rodríguez Zapatero siempre fue el mismo. Lo que hoy investiga la Audiencia Nacional y estamos anonadados no nace de la nada. No, no es una transformación repentina. No, no es un accidente biográfico. Es simplemente la continuación lógica de una forma de entender el poder, de una forma de entender la política y de una forma de entender el Estado. Porque Zapatero nunca creyó en España, nunca creyó en la neutralidad institucional, nunca creyó en el servicio público, creyó en el poder como herramienta ideológica y en el Estado como instrumento. Sí, pero un instrumento al servicio de su proyecto político y de sus alianzas, tanto nacionales, pero sobre todo internacionales. Y ahora sabemos que gran parte de esas alianzas le han generado pingües beneficios. Y eso es exactamente lo que dejó como herencia. La reciente imputación de Zapatero en el caso Plus Ultra, que insisto, podríamos estar hablando solo de la punta del iceberg, investigado por la Audiencia Nacional, ha dinamitado definitivamente el relato oficial construido durante años. Según las investigaciones judiciales y policiales conocidos en los últimos días, el expresidente habría estado vinculado a una supuesta estructura organizada de tráfico de influencias relacionadas con el rescate público de la aerolínea. Lo que ahora sabemos y lo que vamos conociendo está haciendo temblar los cimientos de la izquierda española. Ni muchas hinchaurondos, ni miles de Javieritos Ruiz, el amigo de Villarejo, ni centenares de Jesús Cintora pueden parar el tsunami que se avecina, el tsunami que estamos viviendo dentro de la izquierda de este país, la miserable izquierda de este país. No se salva nadie. Las informaciones publicadas y lo que vamos conociendo en los informes de la UDEF hablan de conexiones empresariales, consultoras, redes internacionales, movimientos de dinero, sociedades vinculadas a un entorno, y en un entorno incluso hablan de la participación de empresas relacionadas con sus propias hijas, como ya sabemos. Dinero por aquí, dinero por allá. Por cierto, lo de la empresa de sus hijas, por hacer maquetación de unos informes que la gran mayoría de ellos, según el propio José Luis Rodríguez Zapatero, eran orales. La UDEF sostiene además que Zapatero había desempeñado un papel de dirección estratégica dentro de la estructura investigada. Y la pregunta que yo les hago, ¿de verdad alguien pretende que nos sorprendamos? ¿De verdad quieren hacernos creer que el problema empezó ahora? No, miren, el problema empezó mucho antes. Empezó cuando ZP, cuando José Luis Rodríguez Zapatero, llegó al poder en el 2004, cuando comenzó a dinamitar la convivencia entre los españoles. Convivencia, por cierto, y hay que recordarla, conseguida no gracias a la Constitución del 78, no, gracias a la victoria del 1 de abril de 1939, día que supuso el fin de la contienda civil provocada por el PSOE, el mismo partido de José Luis Rodríguez Zapatero. Es curioso que sea este PSOE el que provocó la guerra, el que nos hable de memoria histórica. En circunstancias normales, el PSOE es un partido que hubiese desaparecido con la victoria de 1939 y no hubiese vuelto jamás a la vida pública o política. Pero aquí permitimos que las siglas que provocaron la Guerra Civil Española se reintegraran a una democracia tutelada, y luego tutelada porque se había hecho para ellos. Bueno, miren, empezó cuando abrió las heridas de la Guerra Civil. Aunque siendo justos, ya la había empezado José María Aznar cuando condenó el legítimo alzamiento del 18 de julio. Empezó también con esa mal llamada memoria histórica, una ley que no buscaba reconciliación ni justicia, sino, como hemos visto y hemos comprobado, división, enfrentamiento, tensión y manipulación ideológica del pasado. Porque ese es el verdadero legado de Zapatero, la fractura nacional. La izquierda habla de derechos, pero lo que dejó Zapatero fue una sociedad mucho más enfrentada, mucho más polarizada y mucho más rota. Convirtió el resentimiento en política de Estado, implantó leyes ideológicas que enfrentaban a hombres y mujeres, promovió una visión sectaria de España donde media nación debía pedir perdón permanentemente a la otra media. Transformó la educación, los medios y las instituciones en instrumentos de adoctrinamiento político. Ese es el famoso legado de ZP. Un legado basado en el revisionismo histórico, en el guerracivilismo permanente y en la utilización del dolor y del odio como herramienta política. Pero miren, mientras tanto, en lo económico también llevó a España al desastre. No hay que olvidar que fue el propio Zapatero quien negó hasta el último día, hasta el último momento, la crisis económica del 2008. Mientras media España se hundía, él seguía hablando de desaceleración transitoria, de brotes verdes. Mientras miles de empresas cerraban, el gobierno socialista seguía instalado en la propaganda. Mientras millones de familias perdían a sus empleos y sus empresas y sus viviendas, el PSOE continuaba repartiendo lecciones morales desde la superioridad ideológica que, por cierto y repito, les había otorgado José María Aznar y el Partido Popular. España alcanzó cifras históricas de paro. Millones de españoles fueron condenados a la ruina. Jóvenes fueron obligados a emigrar. Autónomos asfixiados. Familias destruidas económicamente. Y aún así, unos quieren vender a Zapatero como un referente moral y político. La manipulación ha sido tan brutal que incluso después de abandonar la Moncloa, la izquierda siguió rehabilitando su imagen. La convirtió en una especie de patriarca, progresista. El hombre bueno, el Bambi, el Mr. Bean, el simpático, el mediador internacional, el político dialogante, el referente moral del socialismo. Pero detrás de esa máscara de aparente ingenuidad, detrás de esa imagen de Mr. Bean y falso pacifista entrañable entre Bambi o Robin Hood, se escondía una maquinaria de poder perfectamente consciente de lo que hacía. Porque durante años se habló de sus negocios internacionales, se habló de Venezuela, se habló de sus relaciones con el chavismo, se habló de sus conexiones con China, se habló de sus vínculos empresariales y diplomáticos, se habló incluso de operaciones opacas mientras seguían manteniendo enorme influencia política dentro del PSOE. Muchos llevamos años denunciándolo y ahora algunos periodistas y tertulianos que callaron durante décadas pretenden aparecer sorprendidos. Algunos de los mismos que insultaban, silenciaban o nos ridiculizaban a quienes advertíamos de estas conexiones, hoy quieren presentarse como ingenuos engañados. La verdad es que no cuela. Sabían perfectamente quién era Zapatero. Lo sabían en el PSOE. Lo sabían en los medios afines. Lo sabían los empresarios que le rodeaban. Lo sabían quienes le seguían utilizando como emisario internacional del sanchismo. Lo sabían quienes lo enviaban a Venezuela, a México o a cualquier escenario donde el régimen necesitaba operadores políticos. Porque Zapatero no desapareció nunca. Siguió mandando. Y esa es la otra gran verdad incómoda. El sanchismo no se entiende sin Zapatero. Pedro Sánchez no surge de la nada. El arquitecto ideológico del actual régimen político es Zapatero. Él es quien normalizó los pactos con separatistas, con herederos políticos de ETA y con la extrema izquierda. Él es quien introduce la política del muro, la demonización del adversario y la utilización partidista de todas las instituciones. El sanchismo es, en gran medida, el zapaterismo llevado al extremo. De hecho, muchas de las políticas que hoy destruyen la convivencia nacional nacen precisamente durante aquellos años. La colonización ideológica de las instituciones, la utilización sectaria de los medios de la memoria histórica, el ataque permanente a la nación española, la dependencia de minorías separatistas y el uso del Estado como aparato de propaganda. Por eso resulta grotesco escuchar ahora a algunos dirigentes socialistas hablar de decepción personal. No, no había dos zapateros, había uno solo. El mismo que hundió económicamente España, el mismo que fracturó la convivencia, el mismo que abrió las puertas al sectarismo ideológico, el mismo que legitimó alianzas incompatibles con el interés nacional y el presuntamente el mismo que hoy aparece rodeado de investigaciones sobre influencias, redes empresariales, negocios internacionales y organizaciones criminales. El gran problema de la izquierda siempre ha sido la verdad, porque la verdad destruye los relatos y el PSOE vive precisamente de fabricar relatos. Hoy intentarán salvar el legado de Zapatero separándolo artificialmente de sus negocios, pero el problema es que todo encaja demasiado bien. La forma de ejercer el poder, las alianzas, las amistades, los silencios, las redes internacionales, la impunidad mediática, todo eso forma parte del mismo ecosistema político. Zapatero nunca fue un accidente, fue el principio de una degradación política, institucional y moral que hoy culmina con el sanchismo. Y por eso no se puede hablar de un gran legado, o sí, pero diciendo la verdad. El legado de Zapatero es una España más dividida, más endeudada, más frágil, más débil, más cuestionada, más ideologizada y más enfrentada. Un país donde la propaganda sustituyó a la verdad, donde el sectarismo sustituyó a la reconciliación y donde el poder dejó de estar al servicio de la nación para ponerse al servicio de un proyecto político e ideológico. Ese es el verdadero legado de Zapatero. Y por mucho que intente maquillarlo, la historia terminará colocando exactamente a Zapatero donde se merece. Él formará parte de esa galería de villanos que tanto han proliferado en la vida pública y política española. Él debería ser recordado como el primer expresidente de España que entre en prisión. En fin, amigos, de esto y mucho más les vamos a hablar hoy aquí en Informa Radio, en La Boca del Lobo, en un programa no apto ni para natillón, ni bizcochables, ni almibarados, en un programa que es apto para todas las edades, que no para todos los públicos, en un programa que, como siempre les digo, genera adicción y que comienza ni más ni menos que justamente en este momento.
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22: 7:32 minutos de la mañana, 6:32 en las Islas Canarias. El Papa habló, y habló en el Congreso de los Diputados, y ha sido una ovación unánime. Una ovación unánime que es la segunda mayor ovación que se le ha dado, que hemos podido escuchar en la Cámara. La primera fue la de Ábalos. Lo que pasa es que Ábalos solo la aplaudió el Grupo Socialista. Aquí toda la Cámara, o casi toda, aplaudieron. El Papa dijo obviedades, como la defensa de la vida, desde su concepción hasta su muerte natural, cosas obvias. Si un Papa no dice eso, eso sí. Lo cierto es que llevo analizando su visita y escucho cada mamarrachada, porque cada uno, y ayer lo comentamos aquí en un corte que hemos sacado, de cómo cada uno saca las conclusiones que le interesan. Qué grande es este Papa, cómo se preocupa por los inmigrantes. Hombre, no va a decir que se tiren al mar. Por cierto, que eso no lo dice nadie. También podría haber denunciado las mafias que trafican con seres humanos. Igual lo hace en Canarias. Ahora, hoy va a Barcelona, mañana a Canarias. Eché en falta que no habla de la corrupción generalizada. Y cuando habla de polarizar, yo quiero pensar que se refiere al gobierno. Claro, el gobierno entiende que polarizamos los demás, que somos los que denunciamos la corrupción generalizada de este gobierno. Con lo cual,

No, por tu banalización del sexo con menores. ¿Te acuerdas? Por favor, tápate un poco, mamarracha. Tápate un poquito. Bueno, en definitiva, habló, me gustó lo que dijo el Papa, entre otras cosas eran novedades, y eché en falta algunas otras cosas. El que mejor estuvo, sin lugar a dudas, es Abascal, cuando comentó que él quiere para España la política de inmigración que tiene el Vaticano, que es cero inmigrantes ilegales y además con penas muy severas si uno entra en la ciudad del Vaticano. Miren, el calendario le favorece a Sánchez. Esta semana, pues, previsiblemente hoy, quede visto para sentencia, el juicio al hermanísimo. Digo que el calendario internacional le favorece porque tenemos el Mundial de Fútbol a punto de comenzar. Como ustedes ya saben, esta misma semana comienzan los especiales, especial informativo, en la última media hora del termómetro, de 2:30 a 3, información deportiva de la mano de Pablo Gallo, Juan Pulido y todo el equipo de la de esta casa para contarles a ustedes la última hora. El día 15, Begoña Gómez, y ahora les voy a hablar de eso, porque yo hablaba del día 9, menos mal que ayer Leopoldo me sacó de dudas. Bueno, pues hablaremos de Begoña Gómez y mañana posiblemente tengamos que hablar de que se ha visto para sentencia el juicio al hermanísimo. Y ya saben que el día 18 y 19 Zapatero tiene que declarar. La semana que viene es apoteósica. Casualmente la semana que voy a estar fuera. Les acompañaré al inicio del programa y luego les dejaré pues con Macarena Martínez y la singularísima Cristina Sol. Y también ayer pasó un hecho, digo insólito, y es el inicio de la profanación del Valle de los Caídos, lo que han llamado la desacralización. Es curioso que se acomete la desacralización del Valle de los Caídos, la profanación, el mismo día que el Papa está en el Congreso de los Diputados. Es una clara provocación del Partido Socialista, del partido más criminal y corrupto de la historia de este país, a todos los católicos. El mismo día que el Papa está en el Congreso hablando, el PSOE, el partido corrupto, el partido de la persecución religiosa, el partido culpable de haber asesinado a casi 7.000 religiosos, entre ellos 13 obispos y 300 monjas, inicia la profanación del Valle de los Caídos. Ah, y la conferencia episcopal, Monseñor Cobo y su novio mirando a otro lado. Miren, perdamos toda esperanza de ser acompañados por parte de la jerarquía eclesiástica española. Lo que tenemos que hacer es sacarles a latigazos, sacarlos a latigazos del templo. Están donde no deberían estar. Han conseguido vaciar los seminarios de vocaciones y ahora van a conseguir también vaciar los templos. Esta es la jerarquía eclesiástica que tenemos. Pura basura, auténtica basura. Se lo regalo al Partido Socialista que les convierta en líderes regionales y autonómicos. Todo es muy a juego. Pero insisto, ayer comenzó la profanación y lo hicieron el mismo día que el Papa estaba en el Congreso. No sé si es una quedada masónica, una provocación. El caso es que efectivamente tenemos que poner pie en pared y mandar a la mierda a esta jerarquía eclesiástica que hace muchos años que abandonó al rebaño. Miren ustedes, el día 15 de junio es el día en el que el sanchismo otra vez tendrá que mirar a la justicia a la cara. Y es que el próximo día 15 de junio no va a ser un día cualquiera. Será el día en que Begoña Gómez, Cristina Álvarez, la asistente que pagamos entre todos, pero que solo disfruta Begoña Gómez, y Juan Carlos Bárabés, el empresario amigo del matrimonio Gómez Castejón, ya saben, de Pedro y de Begoña, Juan Carlos Bárabés, tendrán que comparecer presencialmente ante el juez Juan Carlos Peinado en una causa que ya se ha convertido en el mayor escándalo político y judicial que ha rodeado jamás a la familia de un presidente del gobierno en democracia y en activo. El juez Juan Carlos Peinado se ha convertido en el enemigo público número uno del sanchismo y por una razón muy sencilla, ha osado investigar donde otros miraban hacia otro lado. Y eso en la España de Pedro Sánchez parece haberse convertido en un acto casi revolucionario.
Durante meses hemos asistido a una campaña brutal de descrédito contra el magistrado,

0: desde el gobierno hasta las terminales mediáticas subvencionadas. Todos han tratado de ridiculizarle, desacreditarle y presentarle como un juez obsesionado o descontrolado. Han intentado convertir al instructor en el acusado. Han querido que la oposición pública deje de mirar los hechos para concentrarse únicamente en atacar al juez. Pero los hechos siguen ahí. Y esos hechos deben llevar el próximo 9 de junio, el próximo 15 de junio, a Begoña Gómez, Cristina Álvarez y Juan Carlos Bárbez ante el juez Peinado en una audiencia preliminar que puede ser decisiva. Un paso judicial de enorme relevancia que el sanchismo intenta minimizar porque sabe perfectamente lo que significa políticamente. La mujer del presidente del gobierno, una asesora de Moncloa pagada con dinero público y un empresario beneficiado por carta de recomendación tendrán que dar explicaciones ante la justicia. Y no hablamos de bulos, no hablamos de conspiraciones, hablamos de diligencias judiciales, declaraciones, contratos, reuniones y documentos incorporados a una instrucción judicial. Y hay un detalle especialmente relevante que muchos medios afines al gobierno han intentado ocultar o suavizar. El juez Peinado ha dejado claro que la comparecencia debe ser presencial y que en caso de no acudir podrían ser conducidos por la fuerza pública. Eso demuestra hasta qué punto el magistrado quiere evitar maniobras dilatorias, excusas o nuevas estrategias para retrasar el procedimiento. Porque algo ha quedado claro durante toda esta causa. El entorno de Sánchez ha actuado siempre desde una sensación de impunidad absoluta, como si nunca fueran a tener que rendir cuentas ante nadie. El caso de Cristina Álvarez es especialmente escandaloso. No hablamos de una asistente privada contratada por Begoña con su propio dinero, no. Hablamos de una asesora de presidencia de gobierno, una funcionaria pagada por todos los españoles, cuya labor, según se investiga, habría terminado vinculada a actividades privadas y profesionales de la esposa del presidente. Y no era un tema de llevarle la agenda, era incluso llamar a proveedores para que se anunciaran o promocionaran su cátedra, y su software. Su software que intentó apropiarse ella, que no era de ella. Es decir, los recursos públicos al servicio de intereses particulares. Es como el caso del hermanísimo. Y junto a ella aparece también la figura de Juan Carlos Bárbez, ese empresario que mantuvo reuniones con Moncloa y cuya relación con Begoña terminó rodeada de adjudicaciones, recomendaciones y también de ayudas públicas, porque se han apoderado de lo público, lo han prostituido, nunca mejor dicho. Un empresario que, según distintas informaciones incorporadas a la investigación, había resultado beneficiada tras cartas de apoyo firmadas por la propia esposa del presidente. ¿Qué coño hace la mujer del presidente firmando cartas de recomendación al Consejo de Ministros y luego el Consejo de Ministros concediendo esas ayudas obedeciendo a la mujer del presidente? La pregunta es evidente. ¿Había tenido ese acceso, ese trato y esas recomendaciones cualquier empresario español sin relación con Begoña? Todos conocemos la respuesta, pero quizá uno de los aspectos más graves de todo este escándalo sea el uso patrimonial de las instituciones públicas, porque Begoña Gómez convirtió una cátedra vinculada a la Universidad Complutense en una plataforma de promoción personal y política, una cátedra para la que muchos cuestionaban incluso su capacitación académica y profesional. Vamos, no por su titulación no podría haber asistido ni la alumna a su propia cátedra. Una estructura universitaria pública utilizada como red de contratos, escaparate institucional y plataforma de influencia. Y todo ello acompañado del software registrado, proyectos impulsados desde lo público, relaciones empresariales privilegiadas y el respaldo de una asesora pagada por Moncloa, mejor dicho, trabajando para Moncloa, pero pagada por nosotros. Eso es precisamente lo que investiga el juez Peinado. No es Loufer, ni mucho menos. Por cierto, el juez Peinado le cayó esto por sorteo. No lo pidió él. Y por eso intentan destruirle, porque el sanchismo sabe perfectamente que si cae el relato de ejemplaridad, lo que aparece detrás de una forma de ejercer, es una forma de ejercer el poder basada en la utilización de las instituciones como patrimonio privado. Por eso hablan, como les digo, de Loufer, por eso atacan a los jueces, por eso señalan a periodistas, por eso insultan a medios críticos, porque necesitan que cualquier investigación pueda automáticamente quedar desacreditada. Miren, lo verdaderamente inquietante es que muchos medios de comunicación hayan asumido el papel de defensores personales de Begoña y Pedro. Han renunciado a fiscalizar al poder para convertirse en parte de su aparato de propaganda. No informan, protegen, no investigan, encubren. No preguntan, justifican. Y mientras tanto, el juez Peinado continúa soportando una brutal presión. Cada auto judicial es respondido desde el gobierno con insinuaciones políticas. Cada diligencia provoca ataques coordinados. Cada decisión judicial es presentado como una persecución ideológica. Todo con un objetivo claro: intimidar al instructor y condicionar a la opinión pública. Sin embargo, hoy 15 de junio, cuando llegue ese complicado momento, va a ser muy difícil esconder la realidad, porque no comparecen simples ciudadanos anónimos, comparecen personas estrechamente vinculadas al poder político más importante de este país, comparece la mujer del presidente del gobierno, comparece en una asesora pública de Moncloa, comparece un empresario relacionado con ayudas y recomendaciones oficiales, y además lo harán bajo la advertencia expresa de que si no acuden presencialmente podrán ser conducidos por la fuerza pública. El juez Peinado deberá además valorar posibles medidas cautelares en función del desarrollo de la comparecencia, del comportamiento procesal mantenido hasta ahora y del eventual riesgo de fuga o de obstrucción a la justicia, porque la propia instrucción ha estado marcada por retrasos, recursos, intentos de desacreditación y movimientos claramente orientados a dificultar el avance del procedimiento. Y ahí es donde el sanchismo entra el pánico, porque piensan que Begoña y David son intocables, porque por primera vez tienen la sensación de que quizás no puedan controlar el relato. Por primera vez perciben que no basta con movilizar tertulianos, ministros y medios subvencionados para frenar una investigación judicial. Lo que está en juego ya no es solo el futuro político de Pedro Sánchez. Lo que está en juego es algo mucho más profundo. Saber si en España todavía existe igualdad ante la ley, porque si el entorno familiar del presidente puede utilizar asesores públicos, instituciones universitarias y relaciones privilegiadas sin asumir jamás responsabilidades, entonces habemos dejado de ser una democracia plena, que nunca fuimos, para convertirnos en un sistema de privilegios reservados a una élite política. Por eso el juez Peinado molesta tanto, porque representa exactamente lo contrario de lo que necesita el sanchismo, una justicia independiente que no pide permiso para poder investigar. Saben que les habla Javier García Isaac, que estamos en la boca del lobo. Estamos en Informa Radio. Y si usted cree que esto es demasiado aguerrido, es el momento de que se vaya a escuchar a Expósito, a Bustos, a Alsina o a cualquiera de esos que pululan por las ondas. Bueno, a Ángel Barceló ya no pueden por el momento. Igual la ficha del Partido Popular. miren, ayer, como les comentaba al inicio, cada uno sacó las conclusiones que quiso sacar de la visita del Papa a España. Abascal, está mal que lo diga yo, tenemos debilidad por Abascal en esta casa, o por lo menos en esta emisora, o por lo menos la tengo yo. Yo no digo a nadie que tenga las debilidades que yo tengo, pero Abascal estuvo soberbio cuando le preguntaron sobre las palabras del Papa.
1: ¿Qué le parecen las palabras que ha tenido en relación con la migración y con
2: yo he escuchado,
1: el trato a los migrantes?
2: Yo he escuchado muy atentamente las palabras en relación con la inmigración. Yo creo que son las palabras que se esperan de un líder religioso. Y en el terreno discursivo, yo creo que todos sabemos distinguir lo que es la política de los discursos y la política práctica. La necesidad de acogida al débil, al inmigrante, al extranjero, es perfectamente compatible con las leyes de los estados, como reivindica el propio León XIV, y hasta tal punto lo entiende bien también León XIV, que yo creo que se distingue perfectamente entre el discurso y la política práctica. A mí, de hecho, me gusta la política migratoria del Estado Vaticano. Si uno entra ilegalmente o con violencia, pues tiene multa, tiene cárcel y tiene la prohibición de entrada. A mí me gustaría una política migratoria igual para España. Yo creo que es perfectamente razonable escuchar un discurso de acogida, como el que nosotros compartimos, un discurso de combate de las mafias, un discurso sobre el derecho a permanecer en su propia tierra, con discursos también que lo que señalan son los conflictos que ocasiona la inmigración masiva en muchas sociedades. Por lo tanto, ninguna contradicción y muy satisfechos con los elogios que León XIV ha hecho a España. Sí, sí.
0: Bueno, insisto, me quedo con las palabras de Abascal. Me quedo con esto y luego la defensa que hizo el Papa de la Vida, cosa por otro lógico que es lo normal. Es lo normal. Igual la izquierda esperaba que levantara el puño, cantara la Internacional o el Segador, que es prácticamente lo que le ha pedido Mía Nogueras al Papa ahora que se va a Barcelona. Bueno, nuestra compañera Macarena Martínez resumía lo que Mía Nogueras ha intentado hacer con el Papa, generando otra polémica. Lo importante no es que acuda a Montserrat a decir que religiosos separatistas tocaban a niños. No. Lo importante es que lo diga en catalán.
3: El mismo día que el Papa León XIV daba su discurso en el Congreso de los Diputados, Míriam Nogueras no tardó mucho en trasladarles un mensaje.
4: Parlar la llengua de la terra que t'acull és, considerem, un meravellós acte de respecte i d'amor, i li hem desitjat una que gaudeixi molt la visita a la nostra nació, a Catalunya.
3: Unas palabras que repitió en términos muy similares Josep Maria Pujol Bonel, algo que llama la atención porque el Santo Padre ha pronunciado un discurso sobre diálogo y convivencia. Y es así como el mensaje de entendimiento del Papa León XIV queda, una vez más, eclipsado por la reivindicación identitaria. Y todo ello llega desde el mismo independentismo que Pedro Sánchez definió hace años con esta frase rotunda.
5: El problema no es que la justicia durante estos años haya permanecido ciega. El problema es que el independentismo ha hecho oídos sordos a esas decisiones judiciales.
3: Hoy, sin embargo, ese mismo independentismo es pieza clave para su supervivencia política.
0: Bueno, como siempre, Macarena Martínez, también las reflexiones que hacemos en esta casa por parte de todo el equipo, Juan Pulido, Gallo, Rafa Escalona, pues son acertados. Bueno, Sánchez llegó a la nunciatura. La verdad es que Madrid ha sido menos que lo que parecía. Si uno sabía los itinerarios, gente teletrabajando, no viniendo a trabajar, el Papa, está todo colapsado. Bueno, en verdad, hasta Cecilia, que llega a las 6 de la mañana, ha podido llegar aquí, con un poquito más de dificultad, que si la Plaza Castilla cortada, que si tal. Pero la excusa de lo del Papa ha sido maravilloso. Bueno, estaba Madrid vacío. es que era maravilloso. Digo la excusa. Pero es verdad que también, por ejemplo, ayer nos contaba Martín que, claro, todos los eventos, cada uno en una punta diferente, que no podía salir ni que tardaba horas en llegar a la otra punta a recoger unos libros. Bueno, ha habido para todos los gustos, ¿no? Yo ayer tuve una comida al lado del Bernabéu y conseguimos balearnos. Bueno, Sánchez llegó a la nunciatura y había personas esperándole pidiendo su dimisión.
6: Vamos a seguir viendo, esa es la sede de la nunciatura. El presidente del gobierno está a punto de llegar. No se ha cortado la... Con grito de Sánchez de dimisión, escuchamos. Sánchez de dimisión, algunos de los presentes. Hay protestas, hay que decir que hay protestas de todo tipo.
0: Bueno, insisto, fue ahí donde pasa Sánchez, no puede pisar la calle. No la puede pisar. Hoy igual conocemos, hoy igual quedaría visto para sentencia con el día 9, con el día 15, con el día 18, con el día 19, así que me tienen que perdonar porque tengo mi mente, mi cabeza no da para más. Es tanto el calendario judicial que es verdad que la visita del Papa, que si ahora el Mundial, que si luego el mes de agosto, es como si nada pasara, bomba, bomba, ¿sabes? Todo esto sabe utilizarlo muy bien, es un auténtico superviviente. Siguen en esa loca huida hacia adelante, cueste lo que cueste y se lleve por y se lleve a quien sea, ¿no? Bueno, la calle opina también sobre la visita. Estuvo Gonzalo Pinilla en la calle preguntando a muchos madrileños qué opinaban de esta visita del Papa y si era oportuna.
7: Pedro Sánchez, mejor que se vaya ya, que se vaya ya.
8: Yo lo que no entiendo es a qué ha venido el Congreso.
7: Que se vaya para casa y que dé paso a unas elecciones, que es lo que debe hacer.
9: ¿Qué supone la visita del Papa para el Congreso de los Diputados?
8: No sé si le harán caso o no. Para mí supone pues una gran emoción y una gran alegría como católica que soy.
7: Pues hombre, primero es un acto histórico. Es la primera vez que un papa entra en el hemiciclo.
10: Muy agradecida al papa por venir a visitarnos y muy emocionado, y sobre todo al verlo a él tan emocionado, pues te emocionas más.
9: ¿Cree que los políticos españoles le hagan caso al discurso del papa?
7: Desde luego, mucha parte de los políticos no le hacen ni puñetero caso.
8: Para el Congreso de los Diputados, que le hagan caso a lo que diga el Papa, pues casi lo pongo en duda, pero bueno, las guerras que tenemos y las cosas, ¿y quién le hace caso al Papa?
10: Porque en las situaciones que estamos viviendo ahora de tanto enfrentamiento y de tanta crispación...
9: Bueno, Pedro Sánchez capaz no le hace caso al Papa.
7: No, Pedro Sánchez mejor que se vaya ya, que se vaya ya, democráticamente, que se vaya para casa y que dé paso a unas elecciones, que es lo que debe hacer.
8: Yo lo que no entiendo es a qué ha venido el Congreso. Eso es lo que no entiendo.
0: Bueno, el que estaba preguntando era nuestro amigo Rafa Escalona. He dicho que era Gonzalo Pinilla, que suele ser el que hace las encuestas en la calle. No, en este caso era Rafa Escalona. Tate Marcelo, el director de datv.news, salió a la calle y junto con Juan Pulido cazaron a Salvador Illa. Hubo unos momentos de tensión. Salvador Illa, hoy hemos conocido unas encuestas donde Illa perdería hasta 11 escaños en Cataluña. El partido de Silvio Rons estaría disparado y a Illa no le dan los números ni con Esquerra Republicana, el partido de los matacuras. Que ahí el mamarracho de Rufián, el que iba a dejar la política, hoy va a volver a su tierra a los 18 meses, sigue por aquí, por Madrid, este no sé quién le atiro, quiere liderar unas izquierdas soberanistas. Claro, cuando hablamos de izquierdas soberanistas, la jugada es interesante. ¿Por qué? Porque son aquellas izquierdas, claro, lo que pasa es que lo haga Rufián, que ha estado apoyando este gobierno. Las izquierdas soberanistas son las izquierdas separatistas, como pueda ser la de Andalucía, estos que han sacado un buen resultado y tal. Claro, estos no tienen las manos manchadas de corrupción por el momento, porque no ha apoyado al gobierno de Pedro Sánchez. Pero claro, que los lidere un Rufián como Rufián, que ha sido uno de los feladores de escrotos de este gobierno, no es lo más adecuado. Diciendo que el Papa había dado un discurso antifascista. Yo creo que la gente, hay mucho tarado. Igual que me ha costado ver una referencia del Papa contra el ciberfascismo, mamarrachadas, el tecnofascismo y cosas así. No he escuchado decir nada de eso. Lo que pasa es que la izquierda, el panfleto del País, ese que lleva 50 años independiente de la verdad, quiere hacer que a la opinión pública otra cosa. Eso sí, están descompuestos cuando ha hablado del derecho a la vida, insisto, normal. Bueno, yo les hablaba de que Salvador Illa está hundido en las encuestas, pero ya Salvador Illa, donde tendría que estar, es en prisión provisional y siendo investigado por su pésima gestión y los 130.000 muertos durante su etapa como ministro de Sanidad, ministro de la Muerte, porque lo único que hizo fue acumular cadáveres. Eso es donde tenía que estar Salvador Illa. Bueno, el caso es que a la izquierda no le dan los números ni contando con la CUP, ni siquiera contando con Junts. El Partido Popular mantendría sus 15 escaños, Vox de 11 pasaría también a 15 escaños y sería una situación bastante complicada la que se daría en Cataluña. Bueno, todo esto para decirles que Tate fue detrás de Salvador Illa, le cazó, pero este huía y no contestaba.
11: Señor Illa, ¿qué tal? Buenos días. Bueno, preguntarle un poco cómo ve lo de el peso de quién es PS. ¿Quién es P.S?
12: Sencilla.
11: ¿Quién es P.S?
12: No, preguntarle.
0: Están muy nerviosos.
11: Van a investigar ahora las elecciones.
0: Y les digo por qué están muy nerviosos. Porque el Partido Socialista ha perdido su granero en Andalucía y solo le queda su granero en Cataluña. Pero, ojo, que los números no salen. Y ese es el motivo por el que estén tan nerviosos. Porque por mucho... Y ese es el motivo... Luego escucharemos a Otegi y usted dijo, joder, trae una cantidad de miserables. Sí, traigo miserables porque tenemos que saber a quién tenemos enfrente. Tenemos que saber que Otegi sabe que el PNV, si permite que caiga Sánchez, por eso Otegi le ha pedido al PNV, al Partido de los Negocios Vascos, que no deje caer a este gobierno, que alargue lo que sea. Van a intentar hacer trampas, pucherazos, regularizaciones, lo que sea. Bueno, las regularizaciones, por un lado, es para adulterar el censo en comunidades y ayuntamientos, y las nacionalidades es para adulterarlo de forma inmediata en unas hipotéticas elecciones generales, donde ya podrían votar. Por eso están intentando ganar tiempo como sea, ¿no? Unai Cano, amigo nuestro en esta casa, él ahora está en Bipartidismo Stream, aunque ha colaborado con nosotros, participaba en el programa norteamericano de Javier Negre y hablaba, bueno, esto también lo dijo ayer Víctor de Aldama, que Sánchez podía ser imputado de un momento a otro, no sería raro. Lo que pasa es que ojo con la imputación de Sánchez, porque si no se le concede el suplicatorio, que sería un escandalazo, no se le podría volver a tocar. Entonces, mucho cuidado con los tiempos procesales. Bueno, Unai Cano tampoco tiene ninguna duda de que Sánchez puede ser imputado de un momento a otro.
13: Bueno, Javier, has dado una clave, ¿no? Y es el hecho de que al final Feijóo se está reuniendo con partidos que odian España, ¿no? Seguramente en cualquier otro país, uno de los múltiples escándalos que en estos momentos asolan al gobierno de Sánchez ya habría hecho que sus líderes cayesen, ¿no? Prueba de ello, por ejemplo, es nuestro vecino, el Reino Unido, que al primer escándalo que se le descubrió a Boris Johnson durante la pandemia le forzaron a dimitir. Aquí no, porque aquí Pedro Sánchez sigue apoyándose en quienes quieren destruir la nación, y esto evidentemente le da aire y le da respiro para poder hacer políticas que desde luego en nada benefician a los españoles, pero sí que le mantengan un tiempo más en la Moncloa para poder fortalecerse y poder esquivar o estar más protegido de cara a esas investigaciones. Yo sí que quiero hacer un pronóstico, y es que seguramente antes de verano, incluso antes de entrado el mes de mediados de junio, vamos a conocer o la imputación por financiación irregular del Partido Socialista o directamente la imputación de Pedro Sánchez, porque a diferencia de, por ejemplo, el caso del hermano o el caso de la mujer, donde hay pruebas evidentes de la implicación de sus familiares, pero todavía no se han descubierto pruebas que le involucren a él de forma directa, en el caso de las cloacas, que es sin duda el mayor caso de corrupción de la historia de la democracia española, sí que ha sido ya nombrado en numerosas ocasiones. Se habla del Juan, se habla del Uno, se habla del Jefe. Son reiteradas las menciones que hacen a Pedro Sánchez, en este caso Leire Díez, y si no es Leire Díez, pues será Dolcet, y si no es Dolcet, será otro, pero tarde o temprano alguno, por interés judicial o por protección, va a acabar cantando y va a contar la verdad, igual que ha hecho, por ejemplo, desde el principio Víctor de Aldama, para intentar rebajar su pena, ¿no?
0: Bueno, les voy a contar ayer con Fernando Paz en el Búnker Bar, si usted no pudo verlo, ya está disponible en el canal de YouTube el Búnker Bar, y luego a partir de las 11 de la mañana lo ponen aquí a escuchar. Miren, la Fiscalía se opone, la Fiscalía de Sánchez, que no la de anticorrupción, lo que pasa es que la de Sánchez está por encima de anticorrupción, entre ellos por encima de Alejandro Luzón, por eso han intentado acabar con él. La Fiscalía Anticorrupción sí quiere pactar con aquellos que vayan a colaborar con la justicia una reducción drástica de penas. Aldama se le piden 7 años por haber colaborado con la justicia. Alejandro Luzón quería bajárselo un par de años para que de esta manera no ingresara en prisión. ¿Pero por qué se opone la Fiscalía de Sánchez? Porque eso incentivaría a otros testigos, como puede ser Leire Díaz, como les he contado, no veo a Leire Díaz como una guerrilla de Cristo Rey, o al propio Julio Martínez Martínez, el amigo de Zapatero, que usted le ve y tiene cara de cadáver. Entonces yo creo que si ven que Víctor de Aldama no entra en prisión, ellos estarían incentivados a tirar de la manta, ¿y de qué manera? Por ese motivo, la Fiscalía no quiere rebajar las condenas para no incentivar a los demás en los casos que están por venir. Ojo a este detalle que no es menor. Bueno, León 14, yo les comentaba ayer en el Congreso de los Diputados, en defensa de la vida, insisto, como no podía ser de otra manera.
14: Si la vida deja de ser reconocida como un valor fundamental, ¿qué futuro pueden tener nuestras sociedades? ¿Puede llamarse plenamente justa una comunidad que deje en la sombra al niño aún no nacido, al anciano, al enfermo, a quien sufre en silencio, o a quien depende enteramente del cuidado de los demás. La defensa de la vida humana no es una cuestión parcial ni un interés confesional, es una meta de civilización. Toda vida humana debe ser reconocida y custodiada desde su concepción hasta su ocaso natural, en cada circunstancia de su existencia. Cuando esta certeza se oscurece, los más vulnerables son las primeras víctimas, y la ley pierde su significado más profundo, servir y proteger a cada persona. Por eso la grandeza moral de una nación se manifiesta sobre todo en su capacidad de acompañar, proteger y amar aquellas vidas que atraviesan mayor fragilidad.
0: Bueno, creo que no hay ninguna duda, pero es que alguien pensaba que iba a decir, nosotras parimos, nosotras decidimos, el aborto es un derecho constitucional. Yo no sé si es que algunos, como han intentado manipular también algunas palabras del Papa, que insisto, me han faltado muchos gestos del Papa. Por cierto, hablar de la corrupción en un país profundamente corrupto como es España, cuando habla de no polarizarás, como si fuese un mandamiento, que es así como hemos llamado al búnker bar que vamos a emitir hoy a las 11, la verdad es que yo entiendo que se refiere al gobierno, que es el quien está polarizando, pero en fin. Miren, Miguel Jiménez Polonio nos dice, esta jerarquía eclesiástica está mal educando a sus feligreses, como el padre que nunca riñe a sus hijos. Todo no es la paz, todo no es consentimiento. Visitar a España no es el Bernabéu ni el Congreso para su santidad, pero sí Covadonga, Santiago y el Valle. Lo demás para cualquier turista de mochila. La verdad es que muy acertado esa observación. Bueno, el miserable de Évole tuvo un encuentro con oyentes o con... Y uno le preguntó que por qué se niega a llamar asesino a un asesino. Y él, miren lo que contestaba.
15: Que digáis que él es un militante, o sea, un señor que es un asesino. O sea, un militante será Pedro Sánchez o... No sé, me sorprende un poco la palabra. O sea,
16: yo lo completaría diciendo un militante fanático. No sé si se adapta mejor a lo que tú pensarías. No quiero utilizar otro tipo de terminología, se me ocurren muchas otras palabras, pero es que de verdad no creo que debamos entrar en ese tipo de calificaciones, o al menos a nosotros creo que no nos corresponde entrar en esas calificaciones. Creo que con lo de considerar a Josu Urruticoechea pues un fanático dentro de una organización como la organización terrorista ETA, me parece que igual se ajusta más a lo que
0: es decir, es más mejor llamarle fanático.
16: Bueno, un poco que no te molestase tanto como la palabra militante.
0: Que llamarle asesino. Es que dice militante, dice, bueno, militante fanático. No, es un asesino. Y Évole se negaba, no, es un fanático. Pero un fanático asesino. Esa palabra ya le molestaba más a Évole. Esto demuestra cómo la izquierda española ha admirado profundamente a los criminales de ETA. Pero profundamente, profundamente. No nos engañemos. Que aquí los crímenes de ETA eran aplaudidos en los 80. Luego ya cuando empezó a lo de Hipercor, la Casa Cuartel, algunos se les ablandó. Pero de per se admiraban a ETA porque hacían lo que... mira, son antifranquistas, que era todo mentira. Luego hubo una cierta decepción. Pero no había, hasta el año 78, 80, me atrevería a decir, no había una sola persona que se considerara de izquierda y que supiera lo que era ser de izquierda que no admirara a ETA. Vamos a ser muy claros. Por eso las generaciones venideras han nacido en eso, en que ETA no era mala. Bueno, militante del PSOE, alta de Pedro Sánchez, y hablaba así para Nacho Abad.
17: ¿Tú estás hasta las narices de la corrupción que rodea al gobierno o estás hasta las narices porque piensas que esto es una campaña de jueces, fachas, guardias civiles, fachas contra el gobierno?
18: Yo estoy hasta las narices de que se utilice el partido para mantener un gobierno y una serie de personas que han demostrado que no se merecen estar ahí.
17: Vale. Me ha quedado claro. Es todo lo contrario a lo que dice Óscar Puente. Tú sabes que hoy, a partir de hoy, Laura, pasas a ser facha.
18: No, ya lo llevo siendo mucho tiempo. Cada vez que levantas un poquito la voz, dices que no estás de acuerdo, te tachan de fachosfera, de que este no es el partido, este no es tu partido, te estás equivocando. Como quitéis a Pedro Sánchez o pidáis esto, viene Vox y os va a comer la ultraderecha. Y es que yo creo que de verdad No es así, ser discrepante, no es que ni siquiera ser discrepante, es que es tener una opinión. Puedes tener una opinión que no sea la del partido. Y dentro del Partido Socialista históricamente ha habido distintas opiniones. Y nutrirte de distintas opiniones hace un partido fuerte. Lo otro es una secta.
0: Pues efectivamente, que es una secta. Tampoco te engañes, guapa, que es lo que ha sido siempre el Partido Socialista, ¿eh? Han sido varias sectas y eso desde Felipe González, ¿eh? Tampoco lo olvidemos. Pero es verdad que como Felipe González y su generación, lo que le salvaba, que no le salvaba nada, pero quiero decir que por lo menos era la educación franquista que habían recibido. Es eso el cambio. Pero una vez que ya vinieron las nuevas generaciones tipo ZP, volvieron... Bueno, siempre han sido profundamente corruptos, porque a ver si ahora resulta que Felipe González es un ejemplo de algo, ¿eh? Bueno, Otegi está muy preocupado, que esto es la otra derivada por el cual ellos tienen claro que ir a unas elecciones ahora es un suicidio y quieren ganar tiempo. Otegi le ha votado sí a todo lo que le ha dicho Sánchez. Claro, que Sánchez le ha dado a Otegi todo lo que Otegi le ha pedido. Otegi estaba muy preocupado por si el Partido de los Negocios Vascos dejaba caer a este gobierno. Pierde toda esperanza, no te preocupes. El Partido de los Negocios Vascos igual tiene que tapar mucho como la ayuda a una empresa amiga como Tubos Reunidos, a la que se le ha dado 112 millones, el doble de lo que se le ha dado a Plus Ultra. Y en esa negociación, para que Tubos Reunidos tuviese dinero, estaba el amigo de Santos Terdán, el del PNV, Anchón Alonso, que además era su socio, y es el que hizo de intermediario para que el PNV apoyara, y sin fisuras también, al Partido Popular. El PNV está en un... perdón, al Partido Socialista. Pero miren, escuchemos a Otegi, es interesante.
19: Porque hoy instala la que se adelante las elecciones, que es una cosa que a nosotros no nos preocupa en demasía, es abrirle la puerta a un gobierno de Pepe Vox. Por lo tanto, pocas bromas. Quien está planteando eso en este país, le tiene que decir a este país qué gana el pueblo vasco, sus trabajadores, sus mujeres, sus jóvenes, su condición nacional con un gobierno de Pepe y Vox. Porque que no nos hagan jueguitos. Pepe y Vox forman parte del mismo bloque reaccionario y no hay división entre ellos. Hay una división, digamos, en intensidades. Los dos son fachas, uno igual tiene un poquito más de calorías, pero forman parte del mismo producto. Por tanto, quien está planteando esto, que le diga al pueblo vasco desde hoy qué ganamos con un gobierno de esas características.
0: Claro, tiene razón. Bueno, tiene razón, ustedes me entienden. Para su mentalidad tiene razón, porque dicen, el pueblo vasco no. Es que si apoyan la palabra vasco, hombre, pueblo vasco son esos 200.000 personas que habéis expulsado de vuestra tierra y son los más de 1.200 muertos que ya no pueden votar. El primer sitio en España donde se adulteró el censo fue en las provincias vascas. Ahora te va a poder votar un argentino, ¿cuál es el presidente de España? Pero no puede votar un vasco que no puede volver a su tierra por miedo a ser asesinado o porque ha hecho ya la vida afuera, ¿eh? No puede elegir al lehendakari. Claro, dice, ¿qué gana? No, ¿qué gana el separatismo vasco? Claro, no gana nada. Con Pedro Sánchez, esto se lo vengo diciendo, están cómodos. Pedro Sánchez es un corrupto, es un ladrón, imagínense, un asesino, es un zumbador de cabras. Es igual, estamos mejor con él para el separatismo. Esa es la lógica del separatismo. Y tiene razón. Lo que pasa es que también reconoce implícitamente que en unas hipotéticas elecciones PP y Vox arrasarían. Por cierto, más vale que sea con Vox. Y si no, mejor que no sea. Bueno, la borrica Irene Montero esperaba otra cosa del Papa.
20: Pues ha pasado. El Papa ha hecho un discurso en el Congreso de los Diputados para atacar el derecho de las mujeres, es decir, de más de la mitad de la población, a decidir sobre nuestro propio cuerpo. Y nuestros representantes públicos escuchando allí
0: cuerpo,
20: sin inmutarse.
0: Guapa,
20: o
0: sobre tu cuerpo decide Pablo Iglesias.
20: O sea, eres el jefe de una teocracia
0: sobre tu cuerpo,
20: y vienes a la sede
0: Pablo
20: de la soberanía
0: Iglesias
20: popular no a atacar el derecho al aborto
0: tampoco,
20: mientras sigues sin reparar a las más de 400.000 víctimas de pederastia.
0: ¿De dónde
20: provida, menos si son las vidas de los niños a los que agredís sexualmente? Que oye, a mí me parece bien que el Papa defienda la paz y la acogida a personas migrantes.
0: Claro.
20: También os digo que cómo está el mundo para que el Papa diga que no está bien que la gente se muera en medio del Mediterráneo,
0: claro,
20: y nos parezca
0: claro
20: revolucionario
0: no
20: o incluso de izquierda.
0: El problema es que nos matáis
20: ¿cuándo
0: vosotros
20: hemos normalizado que el Papa dé un discurso en el Congreso.
0: En el Congreso.
20: Y mira, se ha recibido por nuestros representantes democráticos, con todos los honores, y se permita además cuestionar los derechos que nuestras madres y nuestras abuelas han peleado tanto.
0: Por
20: no hablar de que obviamente se ha sido una institución y un papa que está en contra de derechos fundamentales.
0: Mi madre nunca ha intentado
20: no solo el derecho
0: abortar,
20: al aborto, también el matrimonio igualitario, la igualdad de las personas LGTBI.
0: Bueno, miren, esta mamarracha, la verdad es que hay que escuchar para saber a quién nos enfrentamos. Lo de los 400.000 en caso de pederastia, más vale que lo demuestren. Esto es como los niños robados del franquismo. Luego no ha aparecido ningún niño robado del franquismo. Bueno, quizás luego se robaron algunos, pero ya no eran el franquismo. Eso por un lado. Y te lo vuelvo a repetir. Hay más casos de pederastia en Podemos que la Iglesia Católica Española. Ah, y cuando hay un caso de pederastia en la Iglesia, suele ser de un homosexual. Digo, para poner todo en contexto. ¿O no? Y si alguien ha banalizado el sexo de adultos con menores, ha sido precisamente tú. Y por último, tú no eres dueña de tu cuerpo. Quien es dueño de tu cuerpo es Pablo Iglesias. Bueno, de tu cuerpo y de tu trabajo, que es la que te coloca, te quita, te manda a Europa y ahora te manda al Parlamento Nacional. Ay, bueno, les estoy diciendo que a partir de ya mismo, eso luego me lo va a aclarar Cristina Sol, información deportiva en el termómetro, ahora que comienza el Mundial. Yo creo que es a partir del próximo día 10, Cristina Sol, buenos días.
1: 11.
0: 11, vale, pues menos mal que me lo has aclarado porque tengo un cacao.
1: Porque el 10 viene Carlos Flores Juberías.
0: Ah, bueno de Carlos Flores. Pues a partir del día 11, el Mundial empieza el día 10, pero como se va por la tarde no podemos decir nada hasta el día siguiente. Información deportiva. Vamos a narrar los partidos de España. Bueno, Fernando Paz me dice que se suma a uno de estos partidos porque le encanta, que es uno de sus sueños. Yo con el general Monzón y con Pache Junquera en Cadena Ibérica retransmitíamos algunos partidos. Bueno, les voy a recordar la información del Mundial, toda la información del Mundial, aquí en Informa Radio. Esa información.
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0: El Mundial se juega aquí. Es una nueva cortina de humo de Pedro Sánchez, pero es verdad que tenemos que informar del Mundial. Me parece que es todo de pago. Hay que pagar 20 pavos a la zona y tal. No, yo no voy a pagar nada. En eso no me van a pillar. Pero bueno, hoy ha ganado España a Perú. Me parece que ha sido tercero. Lo estaba escuchando. Bueno, Cristina Sol, de nuevo, muy buenos días. ¿Cómo estás?
1: ¿Qué tal, Javier?
0: Bueno, pues la mañana hace calor, pero luego por la noche hace fresquito, ¿eh?
1: Sí.
0: Sí, sí, sí. Luego cambia mucho, pero hoy estoy un poco asfixiado. Bueno, si te parece, tiempo que vamos a tener. Tiempo en los territorios de ultramar, lo que fue el Imperio de España. La manera de ponerse en contacto con nosotros, muy importante, los titulares de la jornada, pero más importante todavía, las efemérides del día.
1: 1909, nacimientos en España, José Luis López Aranguren, catedrático de Ética y Sociología, filósofo, ensayista con obras como La filosofía de Eugenio II, Catolicismo y Protestantismo como formas de existencia o catolicismo, perdón, sí. Día tras día. Nos vamos a 1923 con Torcuato Luca de Tena, periodista, escritor, nieto del fundador de la revista Blanco y Negro y de ABC. También hijo de Juan Ignacio Luca de Tena, que dirigió el periódico entre 1929 y 1936, y hermano del también periodista Guillermo Luca de Tena.
0: Oye, y nos vamos al año 45.
1: Con un ciclista, Luis Ocaña, profesional entre el año 68 y 77. Los mayores éxitos deportivos fueron las victorias absolutas en el Tour de Francia del año 73 y la Vuelta a España del año 70. Segundo ciclista español en ganar el Tour de Francia. Y en 1979 sufre un accidente de móvil de automóvil en el que casi pierde la vida. A partir de ahí, en los años 80, participó activamente en la vida política francesa, siendo simpatizante y haciendo campaña a favor del Frente Nacional de Jean-Marie Le Pen.
0: Sí, lo he contado en alguna ocasión. Luego tuvo una depresión, se acabó suicidando y era un gran tipo y colaboraba con... Y eso que es hijo de exiliado, porque él hace campaña en el Frente Nacional porque vive en Francia. y sabía que la mejor opción para Francia era el Frente Nacional. Y él colaboró también con José María García en las retransmisiones míticas, el de la Vuelta Ciclista, el Giro de Italia, el Tour de Francia. Bueno, una modelo nació un día como hoy también.
1: 1973, la modelo Laura Ponte. Y nacimientos en el mundo, tenemos 1915, Les Paul, guitarrista estadounidense, una de las más importantes figuras en el desarrollo de instrumentos musicales eléctricos y técnicas de grabación, de hecho pionero en el desarrollo de guitarras de cuerpo macizo con el diseño de los modelos Gibson Les Paul.
0: Bueno, y ahora nos vamos a...
1: 1934, Jackie Wilson, músico, cantante estadounidense, importante en la transición del rhythm and blues al soul, reputado showman, además de uno de los más dinámicos intérpretes de la historia del R&B y del rock. Y de aquí nos vamos a 1961 con Michael J. Fox, el actor canadiense, con papeles que todos recordamos como Marty McFly en la trilogía de Regreso al Futuro, también Alex Keaton en Family Ties. Y luego hay que decir que a raíz del año 91, cuando le diagnostican el Parkinson, revela su problema, su enfermedad al público en 1998, y en el año 2001 abandona todos los papeles protagonistas, creando su propia fundación.
0: Sí, la verdad es que el Parkinson ha hecho estragos en Michael J. Fox, ¿no? Hablamos de trilogía, pero yo juraría que ya van por 6 o 7 películas, de que si el este en el oeste, que si el este en no sé qué. Sí, yo juraría que sí, no me hagan mucho caso, pero me parece que ya las 3 fueron las 3 primeras iniciales, pero luego ya se han ido sacando.
1: Como de Regreso al Futuro, las de Star Wars.
0: Eso es, ya. Pues casi un montón de ellas ya. Bueno, y a un gran actor.
1: Pues vamos a 1963 con Johnny Depp, actor estadounidense, participación en películas como Eduardo Manos Tijeras, Alicia del País de las Maravillas, Pesadilla en el Elm Street, A quien ama Gilmer Grape, Charlie la Fábrica de Chocolate, toda la saga de Piratas del Caribe.
0: Un gran actor que está casado además con una de las protagonistas también de Harry Potter. Sí. Una que hace también papeles de que se le va la cabeza. Sí. Yo estoy seguro que algunos ya saben quién es. Bueno, nos vamos a un... ¿De actriz o actor?
1: Tengo actriz. A Natalie Portman, actriz de doble nacionalidad, israelí-estadounidense del año 1981, conocida, antes mencionábamos Star Wars, pues por interpretar a Padmé Amidala en la segunda trilogía de Star Wars.
0: Una monada, sí.
1: Y luego también tiene otros títulos, por ejemplo, como los premios obtenidos, premio Oscar mejor actriz por El Cisne Negro y también Globo de Oro.
0: Por El Cisne Negro, que la verdad es que la película es inquietante, a mí me gustó mucho. Fallecimientos en España.
1: Vamos con Gaspar Núñez de Arce, poeta de 1903 que evoluciona del romanticismo al realismo literario, gobernador civil de Barcelona, diputado por Valladolid en 1865 y ministro de Ultramar, Interior y Educación con el Partido Liberal de Sagasta.
0: Bueno, y ahora nos vamos
1: a Armando Buscarini, otro poeta bohemio español de 1940. El escritor Juan Manuel de Prada lo considera el ángel custodio de su vocación literaria. Tiene obras dramáticas y narrativas como Cancionero del Arroyo, Dolorosa Errante o Rosas Negras, entre muchas otras.
0: Buscarini, ¿y de Buscarini?
1: Antonio Afonso, futbolista que desarrolló toda su carrera en la Unión Deportiva Las Palmas, internacional con España, de la que fue incluso capitán. Fallecía en el año 1975 a los 31 años, víctima de una infección vírica fulminante tras disputar su último partido.
0: Fue tremendo, y un día como hoy nos dejaba una grande de la interpretación,
1: la actriz española Rafael Aparicio, en 1996, con una filmografía que incluye más de 100 películas, la mayoría comedias, destacando, bueno, y muchas de ellas junto a Florinda Chico, destacando títulos como El último cuplé de Juan de Orduña, La vida por delante, La vida alrededor o también Ana y los lobos.
0: Y ella hizo Mamá cumple 100 años, ¿verdad? Sí. Oye, por cierto, mi amigo
1: Carlos Saura,
0: Pablo desde Vigo, me dice: madre mía, ya no me acordaba de vuestras retransmisiones de los partidos del Madrid. Es verdad, siempre transmitimos un partido. Ya llovió desde aquella época, pues sería el año 2014, 2015. Y chinchillando. Ah, bueno, aquí, sí. No, pero yo hablo de cuando lo retransmitía yo. hasta yo he retransmitido partido. Claro, estaba, fíjate, estaba vivo el general Monzón y con Pachi Junquera, sí, sí, eso hace, no hace mucho. Bueno, ¿dónde nos vamos ahora? Me hago mayor.
1: Vamos a 2006, Antonio Romeu de Armas, historiador, excelente profesor, que también ejerció en la Escuela Diplomática y en la Escuela de Guerra Naval durante muchos años. Desde el año 43 colaboró con el Consejo Superior de Investigaciones Científicas, del que fue director, así como de la revista Hispania entre 1958 y 1982. Y ya fallecimientos en el mundo, mencionamos 1958, Robert Donat, actor británico, participó en títulos de películas como Los 39 Escalones, sí. Conde de Montecristo, La Ciudadela o El Fantasma se embarca, entre otros.
0: Bueno, 39 Escalones es brutal la película, uh-huh. Brutal. ¿Dónde nos vamos a ver?
1: 2017, terminamos aquí con el actor estadounidense Adam West, actor reconocido por su interpretación de Batman en la serie homónima de los sí. años 60.
0: Es verdad. ¿Y ahora?
1: Acontecimientos en el mundo. 1934, en Estados Unidos, se estrena, esto va para ti, la primera película de El Pato Donald.
0: El Pato Donald. Yo llevo un Pato Donald tatuado, ¿eh? Me encanta el Pato Donald. ¿Eh? Habla mal como yo, por eso yo soy muy sensible con estas cosas. Tengo a la Pantera Rosa, que no hablaba, y al Pato Donald, pues que se le entiende como a mí.
1: De aquella manera.
0: Bueno, así hablaba yo antes
1: de aquella
0: de la,
1: manera,
0: la habitación.
1: A ti se te entiende perfectamente. Bueno, 1958, la reina Isabel II inaugura el aeropuerto de Gatwick. En 1958, en Portugal, el almirante Américo Tomás es elegido presidente. En 1959, en Estados Unidos, se inaugura el submarino militar George Washington, el primero en portar misiles balísticos. 1968, también en Estados Unidos, el presidente Lyndon Johnson declara día de luto por la muerte del senador Robert Fitzgerald Kennedy. Y año 2001, los irlandeses rechazan en referéndum el tratado de Niza, que permitía la ampliación de la Unión Europea a países candidatos del este y centro de Europa.
0: Bueno, la verdad es que luego se inventaron otra cosa y dijeron, ya no vamos a hacer votaciones y se acabó. Nos vamos a aplicar todo, Maastricht y todas estas cosas, sin preguntar. Eso de la Constitución Europea, ¿se vota que no? Dice, pues no te preocupes, ya no se vota más y hacemos la Constitución y ya está. ¿Qué es lo que ha pasado? Vamos a acontecimientos en España.
1: Pues vamos al siglo XIX, 1829, en Madrid se crea el Banco Español de San Fernando, el precursor del actual Banco de España. En 1973, el almirante Luis Carrero Blanco jura su cargo como presidente del gobierno. En diciembre sufriría el atentado. 1976, se aprueba la ley que autoriza la existencia de partidos políticos. 1977, dimite Torcuato Fernández Miranda como presidente de las Cortes Españolas y del Consejo del Reino, y 1979 se constituye el Consejo General Vasco y es elegido presidente Carlos Garaycochea.
0: Carlos Garaycochea, que luego montaría su propio partido porque él quería ser lehendakari y aparte presidir su partido, y eso en los estatutos del PNV está prohibido. Y luego montaría eso, Euskal Catasuna, que forma parte de la coalición de Bildu. El partido que fundó Carlos Garaycochea. Por cierto, Rafael Aparicio también estuvo solicitó en. Sí. Me recuerdan, vámonos al tiempo, el tiempo que vamos a tener en los territorios de Ultramar, lo que fue el Imperio de España.
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1: Pues para hoy se mantiene situación de estabilidad en gran parte de España, con cielos poco nubosos o despejados, excepto durante las primeras horas del día, que continúan chubascos, y también de madrugada ha habido en Pirineos, zona del Cantábrico y en el Alto Ebro, donde se esperan cielos nubosos o cubiertos y precipitaciones débiles. Nubosidad baja en puntos del sureste peninsular, el estrecho y litoral del mar de Alborán, posibles bancos de niebla matinales en zonas de montaña del tercio norte peninsular, las máximas en descenso en el tercio norte, en el archipiélago balear y en el interior del este de forma notable, en la cordillera cantábrica, noroeste de la meseta norte, valle del Ebro y sistema ibérico. Se pueden superar los 35 grados en el cuadrante suroeste y los 38 en zonas puntuales del valle del Guadalquivir. Viento alisio moderado en las Islas Canarias, cierzo en el Valle del Ebro y tramontana fuerte en Ampurdán. Flojo en el resto de España. Y como siempre mencionamos, el antiguo Imperio Español, comenzamos por San Juan de Puerto Rico. Para hoy, máxima 31 grados, mínima 24, con precipitaciones o lluvias al 10%, mismo 10% de precipitaciones en Manila, Filipinas, donde para hoy esperan máxima 33 grados, mínima 28. En La Habana, Cuba, máxima 31 grados, mínima 24, con precipitaciones o lluvias al 70%. En Santiago de Chile, máxima 12 grados, mínima 9, con probabilidad de lluvias del 10%. El Ayun, máxima 28 grados, mínima 19, con probabilidad de lluvias del 10%. Malabo, máxima 28 grados, mínima 24, con probabilidad de lluvias del 65%. Miami, máxima 30 grados, mínima 27, con precipitaciones o lluvias al 35%. Ciudad de México, máxima 23 grados, mínima 16, con probabilidad de lluvias del 65%. Ciudad de Buenos Aires, máxima 14 grados, mínima 9, con probabilidad de lluvias del 20%. Y por último, en la isla de Guam, para hoy, máxima 29 grados, mínima 24, con probabilidad de lluvias del 35%.
0: Del 35% en la isla de Wuhan. Wuhan, madre mía, no acento una. Por cierto, Cristina el de Roma nos dice: hola chicos, hay que felicitar al Papa por el gran discurso que dio en el Congreso. Sí. Hoy más, no hay más que ver la reacción del Rogelio en redes. Claro, pero yo digo, hombre, pero es que se esperaba otra cosa. Bueno, podría haber, no haberlo ni nombrado, pero bueno, hubiese sido ya descarado. Eche en falta que hablaba de la corrupción. Mañana de ponerse en contacto con nosotros, la APP de Informa Radio, que no sé si ya está cambiado, estamos a punto, la de edatv.news, el teléfono de WhatsApp 686-36-6715, y tenemos lo más importante, los titulares de la jornada.
1: Comenzamos en Nacional con el presidente del Gobierno. Ayer conocíamos que tendrá que comparecer el próximo 24 de junio en el Congreso de los Diputados para dar explicaciones por las diferentes causas judiciales del Partido Socialista. La Audiencia Provincial de Badajoz niega a David Sánchez declarar nuevamente para defenderse del delito de contratación ilegal realizado por las acusaciones populares. El juez imputa al abogado de Coldo García, Leticia de la Hoz, por intentar comprar con 50.000 euros el silencio de la empresaria Carmen Pano. Piden a la Audiencia Nacional la imputación de las hijas de José Luis Rodríguez Zapatero en la investigación del caso Plus Ultra. El juez llama a declarar como testigo a Cristina Narbona por sus vínculos con la fontanera Leire Díez. El juez de Madrid, José María Escribano, imputa al vicepresidente de la SEPI por el rescate de Europa gracias a una querella de Partido Popular y Vox. El juez Santiago Pedraz prorroga hasta el mes de diciembre la causa del fraude de los hidrocarburos. La Audiencia de Valencia ratifica la imputación de Jorge Belver, exconcejal del Partido Popular Valenciano, por el caso Azud. A tan solo tres días de la configuración del nuevo Parlamento andaluz, el Partido Popular de Andalucía asegura que iniciará los contactos con Vox esta semana. En Internacional, muere un hijo del expresidente saharaui Abdelaziz y dos personas más en un ataque de Marruecos. La policía francesa apalea a un grupo de católicos que intentaba impedir la profanación de la iglesia de Saint-Laurent. Xi Jinping refuerza su alianza con Kim Jong-un en una reunión en Corea del Norte. Y en economía, varios titulares. Por un lado, el gobierno de Pedro Sánchez habilita un récord de 90.000 millones de euros en créditos para sobrevivir sin presupuestos. El Banco Público Catalán abrirá 5 oficinas pese a no contar aún con el aval de Europa. España atraviesa una paradoja laboral. Hay 264.000 beneficiarios de prestaciones más, con 134.000 parados menos. Y terminamos con numerosas advertencias de Bruselas al sistema energético español del Ministerio de Transición Ecológica, que señalan hasta una docena de problemas.
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2: Vestidos. Revista de policía en dos minutos. ¿Quién ha dicho eso? ¿Dónde está ese comunista? Nadie, ¿eh? Por lo visto ha sido la reina de los bares.
3: En la boca del lobo te vas a meter.
4: Bueno, vamos. Pedro Sánchez comparecerá, según parece. Pero fíjense el calendario judicial que tiene Sánchez. El 15, su mujer en la Audiencia Nacional. Tenía que haber comparecido hoy, pero se ha retrasado el 15. Por eso tengo un cacao mental. Hoy es posible, hoy el día 9, es posible que hoy acabe, quede visto para sentencia. El juicio de su hermano puede que quede visto para sentencia hoy. El día 15 su mujer tiene que comparecer o ir a la fuerza pública a buscar la casa. Al Palacio de la Moncloa. Tintón, está Begoña, que nos tiene que acompañar. Y está también Cristina Álvarez, que seguramente esté por ahí, que se venga también. Y Barrabés está por ahí, está debajo de la cama Barrabés, porque que no Barrabás, pues también que se venga Barrabés. Y se llevan a todos, pues saben que eran muy amigos todos ellos y tal, no sé qué, pero todos que van a ver al juez Peinado a la cuarta planta, juzgado número 41 de instrucción de Madrid. Eso sería el día 15, insisto, hoy 9 puede quedar visto para sentencia, digo puede porque yo ya no me aventuro a decir nada, todo es en etéreo. El 15 la mujer comparece junto con Cristina y Juan Carlos de Barabé. 18 y 19, dos días mínimo, bueno, tiene que comparecer ante el Audiencia Nacional Zapatero, la trama Sepi, que la trama Sepi es un juego de niños cuando hemos sabido que hay otras tramas como la de tubos unidos, que hablamos de 112 millones de euros, donde estaría Anchón Alonso y, como no, Super Santos Cerdán, el hombre fuerte de Sánchez, que siempre ha estado en la sombra, y de José Luis Rodríguez Zapatero. Y chachán, chachán, el 24 en el Congreso para hablar de las causas judiciales que asonan al PSOE. A todo esto, el Papa sigue en España y a todo esto empieza el Mundial. Con lo cual, así estamos distraídos. Y a todo esto, acaba el Mundial y llega el mes de agosto. Y chú, todo queda como diluido. Bueno, vamos a seguir nosotros desde esta casa recordando el calendario judicial y por qué de este calendario. Y también vamos a recordar a esos feladores mediáticos, a esos comedores de anos blanqueados, que son los que están haciendo posible que se blanquee la corrupción de este gobierno. Bueno, cuéntanos, porque Sánchez, si todo va bien, el 24 en el Congreso por las causas judiciales del PSOE.
5: Sí, este día deberá informar en el Pleno sobre dicha situación política. También dará cuenta de los resultados del próximo Consejo Europeo en Bruselas, con una solicitud de comparecencia que llega en el contexto que venimos mencionando días atrás, marcado por las investigaciones de la UCO, de la Unidad Central Operativa de la Guardia Civil, sobre una presunta trama vinculada a la exmilitante socialista Leire Díez. Han sido varios socios parlamentarios los que han solicitado también explicaciones

0: al Ejecutivo.
1: Bueno, insisto, es que hablamos, Pedro Sánchez tiene que dar explicaciones de cómo su entorno familiar se ha enriquecido o se ha visto favorecido. Cómo su partido político, por qué personas como Bono sabía que el teléfono de Coño estaba siendo intervenido 2 meses antes de que a José Luis Ábalos le destituyeran de sus cargos, que no de ser diputado, porque luego repitió. ¿Por qué José Bono sabía de esto? Igual tenemos que ir a República Dominicana a investigar un poquito más en profundidad. Todo lo que rodea a Sánchez es corrupción. Varios ministros, luego hablaremos del tema de Villafuel, de la trama de hidrocarburos, que ahí tela la de millones que pueda haber. Y tela cómo puede salir parado Ángel Víctor Torres. Telita, cómo puede salir parado. También hablaremos, nos lo va a contar luego Cristina Sol, de la presidente. Ustedes saben que el que manda del partido es el secretario general, pero hay una especie de presidencia que lo lleva a la coartada de Josep Borrell, Cristina Narbona. El sapo de Cristina Narbona. El PSOE tiene dos sapos. Uno es Simancas, el sapo Simancas, y en NBA uno es el sapo y otro es la rana. Es Cristina Narbona, tiene cara de ranita. Insisto que todo esto es muy subjetivo. Digo que a mí me recuerdan esto. Como soy mucho de dibujos animados, pues estaban con esas caras y me suena y me da la sensación, hombre, una ranita ya entrada en carnes, que se ha comido varios renacuajos. Bueno, pues resulta, pues eso, el sapo Simanca, pero en hembra, bueno, no sé si hay. Yo en estas cosas de biología estudié muy mal, se me dio muy mal. No sé si una rana puede ser un sapo, no sé si. Como la vaca y el toro. Yo creo que el sapo era el tío y la ratita es la tía. Bueno, no lo sé. Yo estas cosas no quiero. A veces hay niños escuchando y van a ir a clase y se van a liar. No, hacer caso al profesor. Ustedes a mí no me hagan caso, excepto si digo que el PSOE y este gobierno son unos corruptos y que Franco fue el mejor estadista de España. Entonces, allí sí me hagan caso y si quieren le rebaten al profesor. Le dicen que se lo he dicho yo. Me echen a mí la culpa. El caso es que Cristina Narbona, Sánchez no sabía ni quién le diría. Y resulta que la presidenta del partido, ahora ya la presidenta del partido, que todo el mundo decía que era el número 2, ya es el número 3, y el número 2 es el secretario de organización, que en verdad es así. Pero hasta hace poco no era así, querían relegar al secretario de organización como número 3. No, el número 3 en verdad es el presidente del partido. Bueno, pues Cristina Narbona, resulta que se whatsappeaba mucho con Ley de 10. Con lo cual, esto no se escapa. Y PS, por mucho que nos quiera hacer ver Javierito Ruiz, que es PlayStation o cosas así, no, me parece a mí que no cuela. Bueno, el día 24 tiene que comparecer, se supone que tiene muchas explicaciones. ¿Sabe de qué va a hablar? Del fútbol, del Papa, de todo, de la persecución, de Lowfer. No va a dar ni una sola explicación, o va a decir que él no sabe nada, porque él era así de tonto, dos tontos muy tontos. Pensábamos ahora que el hermano tonto era David. A lo mejor ahora el que se hace pasar por tonto es Sánchez.
0: Y el día 27 celebrará, que no lo he dicho, el día 27 de junio, Comité Federal para analizar la situación interna del partido.
1: Ojo, que este es capaz de convocar elecciones en agosto. Ojo. Ojo, bueno, el Comité Federal no tiene ningún problema porque es como un congreso a la búlgara, se levantan todos a aplaudirle porque no queda nadie dentro del PSOE que sea una voz medianamente discrepante, no hay. ¿Te acuerdas cuando hablaban de Miguel Sebastián? No, porque ese también está en algunos papelitos, el ministro de Bombilla, este que se quitó la corbata porque hacía mucho frío, que se casó con un negro gigante. Lo digo, esto lo digo porque él en el debate con Alberto Ruiz Gallardón, ¿se acuerdan? Creo que fue el Ayuntamiento de Madrid, le dijo que si Alberto Rodríguez Gallardón iba a cenar con una rubia tal y no sé qué, y Alberto estuvo como un caballo y se cayó, le podría haber dicho, pero hombre, cállate que tú estás ahí zumbándote con un negro, que son cosas particulares que no hay que sacar, ¿sabes? Pero que era vox populi, pero ¿a quién le importa la vida privada? Pues a Miguel Sebastián sí le importaba la vida privada de Miguel Sebastián, de Alberto Rodríguez Gallardón. Yo es que esas cosas, esos debates se me quedan en la memoria, ¿no? Bueno, como el debate de Solvay negando la crisis económica del país. Pero bueno, en fin, y el pobre Manuel Pizarro diciendo, no, que hay una crisis que está encima, y encima el Partido Popular se lo cagó al pobre Manuel Pizarro. Bueno, se lo cagó, no le hizo ni caso después de ponerle de segundo en Madrid. Bueno, y el día 27, Comité Federal. En manos de estos criminales, ojo, que este es capaz de convocar elecciones, no sé si estaríamos a tiempo, el 15 de agosto, que es festivo en toda España. Mientras tanto, la Audiencia Provincial de Badajoz niega a David Sánchez. Miren, David Sánchez, o esto todo se lo hace. Pero este chico es borderline, y lo digo, ustedes saben que en plan respetuoso. se le ofreció declarar, porque claro, las declaraciones que hacía eran tan surrealistas. Es una oficina, pero no es una oficina, es un ente. No tiene ventanilla, pero ¿qué es eso de la ventanilla? Bueno, ahora ha pedido declarar nuevamente y ya el juez ha dicho, el tribunal ha dicho, no, ya, chaval, ya vamos a dejarnos de gilipolleces, que te hemos dado varias oportunidades y no tenemos la culpa de que estés así, de que tengas lo tuyo. Bueno, la Audiencia Provincial de Badajoz, a mí la sensación que me ha dado David Sánchez es que este ha debido abusar de, cuando era joven, como era el niño díscolo, de sustancias psicotrópicas y que le han comido el cerebro. Me comentaron que cuando uno abusa la marihuana, la maía, y tal, yo no la he probado, te lo juro, o quiero no haberla probado, igual me he fumado algún puro que me han metido, como cuando voy a estos viajes pues, y te dan un puro y no sabes lo que estás fumando, pues quiere declarar nuevamente. Yo creo que este chaval es borderline por las sustancias que ha habido, es una opinión muy particular, y ahora quiere declarar para defenderse del delito de contratación ilegal realizado por las acusaciones. Claro, le han dicho que no.
0: Una audiencia provincial de Badajoz que ha rechazado, como decimos, esta petición para volver a declarar en el juicio por su contratación en la Diputación de Badajoz. La defensa había solicitado nueva comparecencia después de que las acusaciones populares encabezadas por Partido Popular y Vox incorporaran un posible delito de prevaricación, un delito que eleva la petición de pena hasta los 6 años de prisión, pero el tribunal ha considerado que no se trata de hechos nuevos, sino de una nueva calificación jurídica, por lo que no ve necesario reabrir la declaración.
1: Bueno, a todo esto, esto que les voy a contar es llave, Esto que les voy a contar es llave. El juez acaba de imputar al abogado, a la abogada de Coldo, ¿no? ¿Es abogada?
0: Bueno, sí.
1: A la abogada Leticia. De Coldo, que me parece que se la puso el PSOE, pues intentar comprar con 50.000 euros el silencio de Carmen Pano. Es decir, el juez ha imputado al abogado de Coldo, es decir, la abogada de Coldo estaría imputada por el juez, porque según el juez ha intentado comprar el silencio de Carmen Pano, que fue la que dijo que había llevado 90.000 pavos a la sede del PSOE. Le daban 50.000 con tal de que cambiara su versión. Esto es gravísimo,
0: Pues aquí tenemos al juez de la Audiencia Nacional, Santiago Pedra, citándola a declarar como investigada el próximo 14 de julio. El magistrado la considera presunta intermediaria en un supuesto ofrecimiento de 50.000 euros a la empresaria Carmen Pano para que modificara su testimonio ante la justicia.
1: Bueno, es decir, que Santiago Pedra imputa... yo te digo, hasta la abogada, es que es un entramado donde están hasta los abogados metidos. Pero ¿qué hace la abogada Coldo en la otra trama? Porque esto es la otra trama, comprando, intentando sobornar a Carmen Pano con 50.000 euros. Yo insisto que esto es muy, muy grave, que un juez de la Audiencia Nacional impute a una abogada que a su vez defiende a Coldo, que le van a pedir 20 años de prisión, la sombra de Ábalos, por intentar comprar el silencio de Carmen Pano. Son tramas que están todas entrelazadas, por eso digo que todo esto es el caso PSOE. Seguimos en la Audiencia Nacional porque la imputación de las hijas de Zapatero puede estar al caer. Han pedido la imputación de las góticas, las hijas de Zapatero, por el asunto de Plus Ultra. Estas que tienen una empresa que maquetaba los informes orales del padre.
0: Laura y Alba Rodríguez.
1: Laura y Alba Rodríguez. Ay, madre mía. Han cambiado poco, porque yo las vi de pequeñas ahí cuando fueron a ver a Bill Clinton, y como todos eran negros, iban vestidos de negro, todos estaban como dentro. Yo pensaba en una foto de estas que se hacía con Photoshop, ahora con la IA, entonces yo no la distinguía ni a dónde están, y de repente veía salir dos bultos sospechosos. No, es que son góticas, y ahí aprendí lo que era ser gótico, que te tenías que pintar los ojos de morado y de negro, y ser una buena moza. Bueno, el caso es que las góticas, que tienen más de 30 años, que son mayorcitas, pues están pidiendo su imputación, claro, porque también, según parece, porque cada día, cada minuto que pasa, los millones se van acumulando. Pero parece ser que estas recibieron medio kilo por maquetar informes.
0: Lo solicitan las acusaciones populares ejercidas por el Partido Popular al juez José Luis Calama, como decimos, la imputación de Laura y Alba Rodríguez Espinosa, hijas del expresidente José Luis Rodríguez Zapatero, un escrito que pide que ambas declaren como investigadas por presuntos blanqueo de capitales, falsedad documental y organización criminal, una petición centrada en la empresa What the Fab, de la que son administradoras, socias y que las acusaciones consideran relevante dentro de la trama investigada. Por cierto, también ha solicitado Javier el Partido Popular la citación como investigados del exministro José Luis Ábalos y de su ex asesor Koldo García.
1: Bueno, es que Koldo y Ábalos, esto es solo una de las cuestiones en las que están inmersos. Hay más cuestiones que van a ir saliendo. Bueno, a todo esto, y si salen, sí.
0: Y por cierto, no sé si conoces también de la última hora que ha surgido también de madrugada, Javier, acerca de José Luis Rodríguez Zapatero. Salen otra vez informaciones sobre las joyas, las polémicas joyas, por las cuales podría ir a prisión si no demuestra su origen lícito. Sabes que la Galería Ansorena las ha peritado en más de 1 millón de euros y hay un delito fiscal que podría estar entre 2 y 6 años de prisión.
1: Bueno, es que estamos hablando sin contar que algunas de esas joyas han podido ser regalos de viajes presidenciales, aunque... Yo creo que los tiros van por otro lado. Yo no sé si ahora Gonzalo Miró va a hablar de la bisutería. La bisutería no la guardas en una caja fuerte y menos en un piso propiedad del Partido Socialista. Es que eso se nos ha olvidado ya, que es que el piso es propiedad, el piso registrado era propiedad del Partido Socialista.
0: Sí.
1: Y hay una caja fuerte donde Zapatero guardaba unas joyas. Ayer hablábamos de Gertrudis, como al final Gertrudis, la secretaria, tuvo que entregar las llaves, y ahora se sabe que no era bisutería, que la Galería Ansorena habla de que el valor estimado puede estar cerca del 1 millón de euros o sobrepasando el 1 millón de euros, porque todo esto es... pero vamos, no es bisutería, no conozco nada de bisutería que valga 1 millón de pavos.
0: No.
1: Puedes irte a uno de 50, que una cosita así te valga 150 euros, que ya está bien, y tal, pero no 1 millón de pavetes. Luego es tan sumamente vastas que la sensación que da es que era para luego desengarzar las piedras preciosas, ¿sabes? No sé, eso, porque que sean regalos presidenciales, hombre, yo sé que en algunos países, pues la verdad es que esto es como cuando vas a Egipto, te enseñan alfombras y son muy bonitas en Egipto, luego te las traes en casa y no sabes dónde ponerlas. O te traes ahí un papiro, joder, qué bonito es el papiro, luego en casa la verdad es que desentona un poquito, ¿no? Todo el papiro me quedaba muy bien en Egipto, en la habitación del hotel, pero luego en casa no sé dónde coño colocar. Es que eso me ha pasado a mí, traías un sujetalibre ahí con un soldado egipcio y tal, y no sé dónde. Un poco yo, a ver. Bueno, lo debo tener por ahí guardando polvo. Bueno, seguimos en la Audiencia Nacional porque, ojo, y esto también es importante, el juez Santiago Pedraz ha imputado al abogado de Koldo, pero va a llamar a declarar a la presidenta del Partido Socialista, a la coartada de Josep Borrell, a Cristina Narbona, la rana Cristina Narbona. Digo la rana, pues a mí me recuerda una rana, ¿eh? No, y no es por ofender ni nada de esto, yo le puedo recordar a otros tíos un burro. Bueno, y todo por sus vínculos con Leire, porque parece ser que mantenían... Igual no se conocían, pero se whatsappeaban mucho, casi casi como Koldo y la chispada de Paco Armengol.
0: Pues tenemos un próximo 10 de julio, que es cuando el juez Santiago Pedra, de la Audiencia Nacional, ha acordado su citación después de que su nombre apareciera en varios mensajes analizados por la Guardia Civil dentro de la investigación sobre la presunta trama de las llamadas cloacas del Partido Socialista Obrero Español. La Fiscalía Anticorrupción considera relevantes unas conversaciones mantenidas entre Narbona y la exmilitante socialista Leire Díez, una de las figuras centrales de la causa.
1: ¡Ay, madre! Mira, Leire Díez se whatsappeaba con la presidenta del Partido Socialista, pero el secretario general del partido, que es Pedro Sánchez, no sabía nada. Igual es como ese emperador o como el rey Juan Carlos. A mí dádmelo hecho. Yo no me quiero enterar de nada. A mí me lo dais hecho. Como el 23F, Juan Carlos dijo, dádmelo hecho. Pues este Sánchez debió decir, yo quiero ser como Juan Carlos I de Borbón y Borbón y dos Sicilias. Dádmelo dicho. Pues eso es. Entonces, claro, es posible que Sánchez no supiera nada, porque las órdenes que había dado es que se lo habían hecho, no que le contaran minucias. Y Cristina Narbona, pues resulta que mantenía mucha relación con la Fontanera Ley de 10. Ahora cada vez sabemos por qué no quiere el fiscal general del Estado de Sánchez no quiere incentivar que se colabore con la justicia. Porque, claro, si Víctor Daldama no entra en prisión, Ley de 10 y Julito Martínez Martínez van a levantar la mano. ¿Qué es lo que quiere usted que cante? Ojo, ojo por dónde van. Si Ley de 10 fuera lista, que es más tonta que un arao, estaba ya diciendo el juez Santiago Pedral, ¿cómo el 10 de julio? Antes de que se me adelante nadie, voy yo a cantar lo que sé. Mira, a mí me utilizaron, a mí me pagaban. Yo, si fuera ella, empezaba a cantar. Porque ahí, en cuanto la pierden un poquito, no sé a qué se le adelante a alguien.
0: Por ejemplo, ahora la UCO estaría investigando también, Javier, que eso ha salido ahora de madrugada, si fue ella, Ley de 10, quien presionó para absolver al expresidente de la SEPI, a Vicente Fernández, en el juicio, en el macrojuicio, que Anascoya, ha estado durante 15 años en los juzgados sevillanos, Anascoya.
1: Anascoya, que fue un desastre ecológico de una magnitud incalculable, provocado por gente del PSOE, los que están preocupados por el cambio climático. Fue la mina de Anascoya, les invito. En el libro del PSOE contra España, La historia criminal del Partido Socialista, hablo de eso. Y claro, no puedo poner las conclusiones porque el juicio duró 15 años.
0: Claro.
1: 15 años. Entre ellos estaba Vicente Martínez. Vicente Martínez le dejaron un año en stand-by, como en la nevera. Como a Gaspar Zarrías, que le han dejado un tiempo en stand-by, que luego resulta que vuelve y sigue ligado al PSOE, fue vicepresidente, condenado a 9 años de inhabilitación, y ahora resulta que una de sus empresas pagaba a Ley de 10. Dice, pero Gaspar Zarrías, condenado por los seres, resulta que sigue en el PSOE detrás. Pues Vicente Martín le dejaron un año. Vicente Martínez, ¿no? Vicente Fernández, vaya, estoy yo con Martínez Martínez. Vicente Fernández le dejaron un anito en stand-by, luego le ponen de presidente de la SEPI, luego se lo tienen que cargar de aquella manera. Ayahuasca Montiel dice, Vicente Fernández, ¿quién es ese? Anda, ¿quién es ese? Dijo que no debía en el 2019. Y en el 2021 le pillan en un hotel en Las Salinas pasando unas veladas románticas, 4 días. Sin salir, bueno, salían del hotel, igual dormían en camas separadas, pero aunque duermas en camas separadas, le conoces, oye, hemos dormido juntos, hemos compartido el baño. Yo no tengo edad para compartir el baño. Bueno, el juez de Madrid, José María Escribano, imputa al vicepresidente de la SEPI, no hablamos ya solo del presidente, también del vicepresidente de la SEPI, por el rescate de Air Europa, gracias a una querella de Pepe y Vox. Todo hay que decir que Air Europa devolvió el dinero prestado, sí. Cosa que no han hecho los demás,
0: A Bartolomé Lora por presunto delito de prevaricación administrativa. El responsable del organismo público está citado a declarar el próximo 3 de julio en un juzgado de Madrid. La decisión llega tras admitir, como decimos, a trámite una denuncia presentada por Partido Popular y Vox. También solicita el magistrado a la SEPI y al Fondo de Apoyo a la Solvencia de Empresas Estratégicas abundante documentación sobre la operación, incluidos informes, correos electrónicos y expedientes internos.
1: Oye, ¿por qué no hacen oposiciones para que haya más jueces en la Audiencia Nacional? Porque, claro, a Santiago Pérez el mes de agosto no se va a ir de vacaciones, porque resulta que el propio Santiago Pérez ha tenido que prorrogar hasta diciembre la causa del fraude de los hidrocarburos, donde Ángel Víctor Torres puede salir mal parado. Y es el motivo por el cual Víctor Daldama estaba en prisión. Víctor Daldama, me parece que son 52 días lo que pasa en el talego, y era por la trama de los hidrocarburos. El juez le mandó a prisión, le hablo ya de hace más de un año. Y ahí fue cuando se dio cuenta que se puso a colaborar y colaboró con todas las causas. Por eso digo que ya veremos. Lo que sabemos es lo que ha dicho Víctor Daldama, lo importante es lo que no sabemos, lo que está en secreto. Bueno, ¿qué ha pasado? ¿Qué ha dicho el juez Santiago Pérez?
0: Y un Víctor Daldama que, como ya has leído esta mañana, Javier, en nuestro grupo interno por nuestro compañero Alfonso, decía ayer en el programa Horizonte que Pedro Sánchez va a ser el próximo imputado.
1: Sí.
0: De hecho, ponen en el rescate de Europa, pone la investigación, la Guardia Civil, el foco sobre él y sobre Begoña Gómez directamente.
1: Porque, bueno, hay que recordar que Begoña Gómez tuvo un mítico viaje a San Petersburgo, donde vivía el hermano tonto de los Sánchez, lo de tonto entre comillas, el borderline de los Sánchez, y se fue a San Petersburgo con Víctor Daldama y Javier Hidalgo. Dicen que fue una noche loca, loquísima, de San Petersburgo. eso me han contado, ¿eh? Que hubo una noche loquísima. Una noche loquísima no significa acabar zumbando, ¿eh? Que los mal pensados pensarán, no, no, una noche loquísima, una noche de champán, ya por aquí. Bueno, Víctor de Aldama también dijo que en el Congreso de los Diputados se consumía mucha coca. Cosa que ya sabíamos por los análisis, informes y tal, y esto no viene de ahora. Y que miembros del gobierno pues consumen habitualmente coca. Sí, eso me lo acabo creyendo. La Audiencia de Valencia ratifica la imputación de Jorge Belver, exconcejal del Partido Popular Valenciano, por el caso Azud. El caso Azud es lo que salpica al hermano de Ximo Puig, ¿no?
0: Sí. Pues en este caso estaríamos hablando del actual, aparte de ser exconcejal del Partido Popular en el Ayuntamiento de Valencia, es actual director general de Transparencia de la Generalidad. Un tribunal que ha desestimado los recursos presentados por su defensa y ratifica las decisiones judiciales que ya mantenía su citación como investigado y la negativa a archivar la causa. Estaríamos hablando de las presuntas comisiones ilegales a cambio de adjudicaciones de obra pública en Valencia.
1: A ver, vámonos, insisto, que la corrupción aquí parece que es transversal, pero el caso Azud salpica de lleno al hermano de Ximo Puig. A tan solo, y yo creo que al mismo Ximo Puig, porque hay unas adjudicaciones. Bueno, hablando de adjudicaciones, cuando Rebeca, ¿era Rebeca Torreo? Ay, madre mía, ¿cómo se me tengo? No, Rebeca Torreo, yo.
0: Rebeca.
1: Bueno, llegó a ser consejera de Valencia del gobierno de Ximo Puig y adjudicó muchas obras a Servinaval. ¿Le suena a usted Servinaval? Servinaval es la empresa de Anchón Alonso y Santos Cerdán, ¿eh? Y cuando ella era consejera, es que siempre me dio entre Montse Mínguez y Rebeca Torreo. Bueno, una de las dos era consejera. Y...
0: Ella fue secretaria de Estado de Industria del Gobierno de España y consejera en la Generalidad Valenciana.
1: Rebeca Torreo, ¿no?
0: Sí.
1: Ay, pues
0: sí,
1: la Rebequita. Bueno, se sabe que la palabra Rebequita viene por la película.
0: Hombre, consejera de Política Territorial, Obras Públicas.
1: Obras Públicas. Si es que valgo más por, sí, por lo que callo. Bueno, pues le daba obras a Santos Cerdán. A Servinaval. A tan solo 3 días de la configuración del nuevo Parlamento andaluz, el PP de Andalucía asegura que iniciará los contactos con Vox esta misma semana. Joder, han tardado, les está costando, ¿eh? Moreno Bonilla quería que Ayahuasca Montero le apoyara, pero es tan descarado que creo que le han debido decir, oye, déjalo así eso para más adelante y empieza a hablar con Vox.
0: Pues ayer lo confirmaba el secretario general del partido, Antonio Repullo, señalando que aún no están definidos los contenidos ni el calendario de las reuniones, pero insistió en que la prioridad es asegurar un gobierno estable en Andalucía liderado por Juan Manuel Moreno Bonilla.
1: Bueno, oye, por cierto, me dice Miguel, de un beso a la rana de Cristina Narbona solo sale el príncipe azul de Pachi López. Nos vamos a Internacional.
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1: Venga, en Internacional lo veníamos contando, ha muerto un hijo del expresidente saharaui Abdelaziz y 2 personas más en la frontera con Marruecos en un ataque de Marruecos. Vamos a ver si Yolanda Díaz hace una nota o sumar diciendo que se van del gobierno, como Sánchez no rompa relaciones con Marruecos. Vamos a ver, estamos muy expectantes.
0: Pues esta muerte de al menos 3 miembros del Frente Polisario en un ataque atribuido a Marruecos cerca del muro de separación en el Sáhara Occidental, entre los fallecidos Levit Mohamed Abdelaziz, miembro del secretariado nacional e hijo del expresidente saharaui Mohamed Abdelaziz. Unas autoridades saharauis que han declarado 3 días de luto nacional y han señalado que el ataque se produjo en una zona próxima a la línea defensiva que separa los territorios en conflicto. Al parecer todavía Marruecos no se ha pronunciado sobre lo sucedido.
1: Bueno, vámonos. No, claro que se va a pronunciar ni España tampoco, ni Yolanda Díaz. La policía francesa, esta noticia es de alcance, ha apaleado a un grupo de católicos que intentaban impedir la profanación de la iglesia de Saint-Laurent en París, ¿no?
0: Sí, estamos hablando de miembros de la organización católica Civitas que protestaban contra la celebración de un acto cultural en el interior del templo. Según testigos, la actuación policial fue contundente y varios asistentes resultaron con contusiones tras el desalojo de la zona donde los manifestantes se reunían de forma pacífica para rezar.
1: Bueno, y la policía pues empleó a fondo contra los católicos. Insisto, ayer empezaron, se lo hemos comentado también al principio, las obras de profanación del Valle de los Caídos en el mismo instante que el Papa estaba hablando en el Parlamento Español, una nueva provocación, y todo esto con el consentimiento de la Conferencia Episcopal Española. Algún día habrá que echarle del templo a latigazo. Xi Jinping refuerza su alianza con Kim Jong-un, el come hamburguesas, en una reunión en Corea del Norte. Bueno, aunque está ya a dieta,
0: Pues el presidente de China realizaba una visita oficial a Corea del Norte, donde en Pyongyang con Kim Jong-un, según el diario del Pueblo, con este primer viaje del mandatario chino al país desde 2019, fue recibido con una ceremonia alfombra roja, desfile militar y una salva de 21 disparos. Posteriormente, ambos dirigentes mantuvieron un encuentro en la casa de visitas de Estado Kunshunan, pero no trascendieron detalles de la reunión.
1: Bueno, todo es muy secreto entre los chinos y los norcoreanos. Anda, nos vamos a economía. Bueno, en economía, el gobierno habilita un récord de 90.000 millones de euros en créditos para sobrevivir sin presupuestos. Madre mía, tío.
0: Lleva 3 años con las cuentas prorrogadas desde 2023. En este contexto, las modificaciones presupuestarias han alcanzado cifras récord. Desde 2024 suman cerca de 162.000 millones de euros, con más de 90.000 solo en ampliaciones de crédito para cubrir especialmente el aumento del gasto en pensiones y el pago de intereses de la deuda.
1: Vamos a ver. A todo esto, el Banco Público Catalán abrirá 5 oficinas. Me escucho raro ahora. Pese a no contar aún con el aval de Europa. El Banco Público Catalán.
0: Sí, en este contexto tenemos un Instituto Catalán de Finanzas que continúa ampliando su presencia territorial. La primera se va a ubicar en Lérida. Posteriormente se prevé abrir delegaciones en Tarragona, Gerona, Barcelona y en Cataluña Central. Son oficinas que van a integrar a especialistas. Dicen que hasta ahora trabajaban en dependencias de la Generalidad y estarán orientadas a facilitar el acceso a financiación empresarial.
1: Bueno, España atraviesa una paradoja laboral. Hay 264.000 beneficiarios de préstamos más, con 134.000 parados menos.
0: Pese a la fuerte creación de empleo, con más de 660.000 afiliados a la Seguridad Social en los últimos 3 meses, la reducción del paro continúa siendo más moderada de lo esperado. En paralelo, el número de personas que reciben algún tipo de prestación ha aumentado de forma significativa. En abril, casi 1,78 millones de desempleados cobraban ayuda. Esto supone alrededor del 75% del total.
1: Bueno, y numerosas advertencias de Bruselas al sistema energético del Ministerio de la Transición Ecológica señalan una docena de problemas como mínimo.
0: Bueno, hay debilidades en áreas clave, como las infraestructuras de red, el almacenamiento energético, la tramitación de proyectos, la electrificación de la economía, y también señalan que el sistema sigue dependiendo en exceso de medidas excepcionales adoptadas tras el apagón del 28 de abril.
1: Bueno, a lo esperable.
0: En cualquier momento
1: se vuelve a ver otro apagón. Sí, señor, a ver si me pilla afuera. Tenemos a José Luis Marcelo y su mundofinanciero.com. José Luis, ¿cómo estás? Buenos días.
3: Muy buenos días, don Javier.
1: Oye, cuéntanos, amplíanos la información económica, si eso es posible, porque hoy hemos tenido mucha información económica.
3: Es verdad, y además parece que con la cantidad de cosas que ocurren alrededor de Pedro Sánchez, Javier, no es fácil hablar de casi nada, porque siempre tiene cortinas de humo, caseamientos informativos, en fin, que es bastante, bastante difícil hablar de cualquier cosa. Mira, ahora nos hemos enterado, Javier, del porantazo que dio el gobierno a última hora. Hacienda defendió terminar la legislatura sin presupuestos solamente 5 días antes de que Pedro Sánchez activara los de 2027, que por cierto, igual tampoco se llegan a aprobar. Pero el gobierno lo alegó de manera oficial y por escrito durante 6 páginas que la nación podría operar perfectamente sin que hubiera presupuestos aprobados y antes de que el presidente anunciase los de 2027. De esas intervenciones de Pedro Sánchez en las reuniones anuales del Círculo de Economía de Barcelona, pues siempre han generado mucha expectación, y el año pasado los asistentes se quedaron boquiabiertos cuando el presidente aprovechó para anunciar que iba a celebrar una consulta pública sobre la OPA del BBVA Sabadell. Bueno, en aquel momento no había habido precedentes, pero había el presidente también aprovechó para anunciar algún hecho relevante, que era, por ejemplo, que el gobierno tenía previsto la aprobación de los presupuestos para el 2026. Bueno, eso no ocurrió nunca. De momento vamos a continuar con las cuotas prorrogadas del 2023. Es la primera vez que ocurre esto en España, Javier. Y nos vamos al 2027, pero probablemente también sin presupuestos. De momento ha anunciado que sí, que los del 2027 pretende trabajar y aprobarlos, pero estamos todavía en ascuas.
1: Oye, ¿qué más cosas, José Luis, rápidamente?
3: Bueno, pues también el mercado de trabajo, y ayer comentábamos algo al hilo de una información que teníais vosotros sobre los autónomos, el mercado laboral está cada vez evolucionando de forma más precaria. Los trabajadores que cobran el salario mínimo interprofesional se ha multiplicado por 4 durante la etapa de Pedro Sánchez, es decir, en las casi 2 legislaturas que llevamos, o casi 8 años. El contrato fijo se ha convertido en una especie de lujo, es el nuevo temporal después de la reforma laboral, y la probabilidad de que se mantenga más de un año ha caído por encima del 50% al 48%. Es decir, ahora mismo el contrato fijo va reduciéndose cada vez más. Tenemos que recordar que ahora mismo el salario mínimo no llega ni siquiera la nómina más habitual, Javier, son 1.180 euros. Eso no llega ni al salario mínimo interprofesional. Es lo que sabemos, además, también de lo que publica el Instituto Nacional de Estadística. Los contratos indefinidos son también los nuevos temporales, y ha habido un giro muy importante en el que va perdiendo espacio el contrato fijo.
1: Oye, que te mando un abrazo, José Luis, luego hablamos.
3: Gracias, don Javier.
1: Un abrazo fuerte. Hasta ahora. Adiós, amigo.
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1: Vamos a ver, en el mundo del deporte a las 4 de la mañana estaba jugando España contra Perú y ha ganado España 3-0, jugando, bueno, claro, es que rivales están todos en el Mundial, porque Irak está en el Mundial, Perú creo que también está en el Mundial. Bueno, hablando de Perú, sigue habiendo un empate técnico, aunque el hombre de Pedro Toledo está subiendo las encuestas. Subiendo el recuento, ya estamos hablando del recuento. Bueno, Esteban Pazos, ¿cómo estás? Muy buenos días.
5: Buenos días, amigos, ¿cómo estáis?
1: Oye, cuéntanos algo de deportes.
5: Bueno, sabes que durante esta madrugada se ha jugado el partido amistoso de la selección española, que
1: con
5: no
1: Perú.
5: Era el primero, era el segundo.
1: Sí.
5: Frente a Perú, exacto. Victoria de España 1-3, en un partido en el que, bueno, quedó prácticamente sentenciado en la primera parte, en la primera parte quedó 0-2 y luego 0-3 de España, y luego al final pues marcó un gol Perú, pero...
1: Bien, anda, no sabía que había marcado un gol Perú, yo voy engañando a los oyentes toda la mañana diciendo que habíamos ganado 3-0.
5: ganó 1-3, ganó 1-3 la selección, ganó 1-3. Ellos se marcaron un gol en propia puerta,
1: sí.
5: Fue el tercer 0-3. Y luego España y luego Perú pues marcó un gol, pero bueno, al final pues tampoco se quiso hacer sangre, ¿no? Cuando fuera España se dejó llevar. Entiendo que jugó en el sistema que querrían jugar y hicieron las tácticas que querrían. Todo salió bien y estupendo.
1: Bueno, un trámite, pero bueno, un entrenamiento más serio.
5: Además jugando en Perú, que sabes que se juega en altura, donde falta el oxígeno porque se juega a 3.000
1: sí,
5: metros.
1: Sí, sí.
5: Y bien, también es un partido que está muy marcado porque en el minuto 2 Oyarzabal hace el 0-1, un buen gol además, y bueno, desde entonces pues luego 0-2 y así, bueno, pues fácil, un partido. Ojalá que en el Mundial sean todos así.
1: Bueno, vamos a ver, más cositas, a ver si es verdad.
5: Más tío. Cositas. Ayer no nos dio tiempo a comentar porque había tanto deporte en las elecciones del Real Madrid. Sabes que Florentino Pérez ha sido reelegido con el 65% de los votos,
1: sí.
5: Y el 35% de los votos para Riquelme. Que yo creo que su estrategia de presentarse para darse a conocer y ser un candidato óptimo para la siguiente...
1: Sí.
5: Ocasión,
1: sí.
5: Pues yo creo que lo ha conseguido.
1: Para el 2030, sí.
5: Lo ha conseguido. Para el 2030, Javier, sí se llega. Creo que el 2030 Florentino ya tiene más de 80 años, 83 creo que son, y no sé yo si va a seguir capacitado para seguir siendo el presidente del Real Madrid con todo lo que conlleva.
1: Sí, sí.
5: Pero bueno, pero conlleva me refiero de viajes, de reuniones institucionales, de trabajo... operativo de un club muy muy representativo en el mundo, con lo cual, bueno, no sé yo si Florentino estará capacitado, ojalá que sí, porque yo no deseo mal a nadie, pero pero no lo sé, no lo ve, no acabo de ver. Pero desde luego Riquelme con el 35% de los votos se constituye en una verdadera opción.
6: Sí, sí.
5: También creo que ese 35% de los votos son más votos de castigo que votos...
6: Sí. Yo no conozco a Riquelme de nada.
5: No, claro. Es que Riquelme bastante ha hecho en 3 semanas o menos de poder presentar una candidatura y de todo, pero no sé yo.
6: Sí.
5: No sé yo si han sido votos para él por su proyecto o votos de castigo al otro.
6: Oye, ¿con qué vamos rematando?
5: Pues bueno, pues poca cosa más. Ya sabes que en la NBA se sigue jugando la final de la NBA entre San Antonio y los Spurs. Ayer jugaban en el Madison Square Garden, que eso sí que lo conoces.
6: Sí.
5: Fue Trump al partido porque es un fiel seguidor de los Knicks, pero parece ser que hay una foto por ahí por las redes que se quedó sopa.
6: Se quedó sopa y que debe estar cansado. Que perdió los Knicks además, ¿no?
5: Perdieron los Knicks ayer. Venían de haber ganado 2 partidos en San Antonio. Y bueno, y la verdad es que ya les daba la gente por favorito a los Knicks diciendo que iban a ganar 4-0 y ni mucho menos. No me extrañaría que San Antonio volviese a ganar el partido y se pusiesen 2-2, porque yo creo que son los dos mejores de la NBA la temporada y bueno, pues a ver cómo sale el tercero, cuarto y quinto y sexto, si lo hay partidos.
6: Oye, te mando un abrazo muy fuerte, amigo.
5: Otro para vosotros.
6: Hablamos.
5: Gracias y viva España.
6: Viva.
5: Adiós.
6: Vamos. Estoy probando cascos, a ver cómo me siento más cómodo. ¡Oh! El panfleto del país dice: el Papa urge a los obispos a actuar ante la plaga de la pederastia. Madre mía. Digo que también el país se preocupe por la plaga de la pederastia que ha habido en Podemos. Marruecos mata en un ataque con leones a un líder del Frente Polisario. Alemania y Francia cancelan el avión de combate de 100.000 millones. ¿Cómo viene la retaguardia?
0: Pues con esa visita de León XIV allí al Congreso de los Diputados, dicen en titular principal: el Papa pide al Congreso huir de la permanente descalificación política. Robert Prevost recuerda el rechazo de la Iglesia al aborto y la eutanasia, y eran para ver las caras de los diputados de todas las formaciones, tanto izquierda como separatistas. Trump vuelve a fracasar en su intento de frenar a Israel. Iraníes e israelíes paran su fuego cruzado, pero Netanyahu sigue atacando Líbano.
6: En el panfleto del mundo dice: el Papa pide a los políticos límites morales al poder. El PSC de Illa se descalabra y Alianza Catalana se dispara. Por cierto, en esta encuesta Vox alcanzaría 15 diputados. Así que sería un magnífico resultado. Vamos con La Razón.
0: Pues dicen: ovación histórica para León XIV en las Cortes. Creo que duraron los aplausos 7 minutos.
6: Sí.
0: La ovación más larga que ha habido.
6: Casi como la que dieron a Ábalos, lo que pasa es que Ábalos solo la promedian el Grupo Parlamentario Socialista y los corruptos de Sumar y Podemos. Respecto a La Razón. Vale, y te voy a decir el ABC, en la misma imagen del Papa, y dice: el Papa se alza ante el Congreso en defensa de la vida. Reclama justicia y reparación tras reunirse con 6 víctimas de abuso. 2 minutos.
0: No hemos felicitado a los murcianos, que es su día.
6: Anda,
0: es el día de la región de Murcia. Es el día de La Rioja. Todo esto me he enterado porque Pedro Sánchez ha salido a felicitarles.
6: Ah, bueno, pues riojanos.
0: Riojanos, murcianos.
6: Todos españoles, felicidades.
0: Y estaremos atentos, Javier, a el terremoto que ha habido en Filipinas, porque las autoridades elevan a 37 ya las víctimas mortales y más de 456 las personas heridas. 7,8 la escala de Richter al sur de Filipinas.
6: Sí, vi unas imágenes inquietantes. Espeluznantes. 2 minutos y volvemos ya. Ya.
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2: 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Una vez durante 12 horas, bombardeamos una colina y cuando todo acabó, subí. ¡Qué pedazo a gasolina quemada! 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

0: Tiempo de análisis, tiempo de tertulia aquí en Informa Radio, en la boca del lobo. Luis Mayor Fernández, ¿cómo
1: estás? ¿Qué tal? ¿Cómo estás?
0: Metieron más para acá si salís más guapos ahí en antena. Eso es.
1: ¿Qué tal? Encantado de estar aquí un día más con vosotros, un martes más.
0: No hago más que hacer promesas incumplidas como los políticos, como algunos políticos, porque ahí tenemos una política que no incumple sus promesas. Arantxa Cabello.
2: Buenos días, ni incumplo mis promesas, ni engaño.
0: Eso
2: y,
0: es.
2: Y no miento nunca.
0: Es
3: vaya política.
0: Lo contrario de lo que yo hago. Yo estoy prometiendo política. La mesa que no llega nunca, estoy prometiendo que vamos a. No, y las cosas no. No. La APP nueva no ya acaba de llegar. Bueno, Marcos López Obrador, buenos días, ¿qué tal?
3: Muy buenos días, pues encantado de estar un día más con todos nosotros.
0: Me han dicho que la editorial me va a mandar el libro para
3: sí,
0: que vayamos preparando un pedazo de entrevista.
3: Sí, señor,
0: hoy,
3: sí, ¿verdad?
0: Bueno, y tenemos a Pedro Fernández Barbadillo. Pedro, ¿qué tal estás? Pedro,
4: buenos días. Oye, ayer la APP se portó estupendamente y no se cortó ni una vez.
0: Ni una vez.
4: Hay que decirlo,
0: Y estamos cambiando para que los podcasts se puedan adelantar, atrasar, mover.
4: Sí.
0: Pero uno no puede estar encima de todo, continuamente.
4: Pues no.
0: O no debería. Bueno, nunca llueve a papa de todos. Ayer estuvimos al Papa León XIV en el Congreso de Diputados, hizo un discurso. Hombre, no iba a hacer un discurso a favor del aborto, a favor de la prostitución, a favor de la corrupción.
4: Pues para eso ya está Sánchez.
0: Por eso digo, pero entonces ha salido alguna mamarracha, algún mamarracho. Es verdad que estos días, hasta que ha llegado al Congreso Arantxa, el Papa, cada uno ha entendido lo que quería entender. Habla de la polarización. Claro, yo entendía que iba dirigido al gobierno. En cambio, el gobierno se cree que lo decía por Vox. Es decir, que aquí cada uno ha entendido. Si aquí quien polariza es el gobierno de España.
2: Claro, yo cuando oí lo de la polarización no me di por aludida por ser una política de Vox. Pues no, porque ¿quién polariza? Pues aquellos que dentro de una supuesta democracia, vamos a poner supuesta porque cada vez nos damos cuenta de que esto se parece menos a una democracia, están demonizando a una parte importantísima de los votantes de este país, al tercer partido de España, y lo hacen en todos los medios de comunicación, incluidos también, por cierto, por eso a lo mejor alguien ha sacado esa conclusión dentro de los medios de la Conferencia Episcopal, pero yo personalmente no me he dado por aludida. Es más, considero que el enfrentamiento de las dos España es esta mañana que se está hablando de Zapatero, precisamente fue el que lo revivió.
0: Hombre, claro,
2: entonces,
0: claro.
2: Pues la polarización, pues que se aplique en el cuento todos los partidos que están demonizando a millones de personas que votan una opción política que no se resigna a desaparecer como civilización, en este caso en España, con una civilización cristiana, católica, y que ha supuesto la evangelización, claro. Que eso también hay que recordarlo, y de una parte importantísima del mundo.
0: Bueno, nos conformamos, no quiero decir con poco, porque no fue poco lo que dijo, pero es verdad que cualquier gesto de cariño, pues nos venimos arriba. Pero claro, si alguien esperaba que el Papa fuera a defender el aborto o no hacer mención de eso, faltaría más. Insisto, me faltó algún detalle, pero bueno, digo lo que dijo ahí en el Parlamento, me faltó algún detalle, como hablar de la corrupción generalizada, que es una lacra con la que hay que acabar y tal, pues naturalmente.
4: Hombre, hablar de la explotación de la sexual de la mujer y de los menores, por ejemplo. Y probablemente Sánchez, al oír eso, pues habría seguido con esa cara impasible diciendo qué vergüenza, hay que ver que haya personas que explotan sexualmente a las mujeres, qué vergüenza, hay que hacer una ley en contra de eso. Y ¿con quién hablaría? ¿Todavía tiene a Marichus Montero a su lado, a su vera?
0: No, ya no, porque ha anunciado su escaño.
4: ¿Seguro?
0: Seguro.
4: Entonces, ¿quién se sienta al lado del elegido?
0: Pues yo
4: la
0: creo
4: Yoli,
0: que es o Elma Sainz, no lo sé, ahora te lo diría.
4: O el cuerpo, ¿no?
0: O Carlos Cuerpo. Claro, es que como muchas veces están solos.
2: Sí, no, suele estar o Bolaños también.
4: Eso se lo diría a Bolaños, sí. Que además también
2: sí,
4: es el que le pega.
2: Y luego está a Gesen, otra a que, Gesen, en fin.
4: Sí. Bueno. Por cierto, ayer la sincronizada del PSOE demostró otra vez por qué son el número uno y por qué el PSOE no baja de los 100 escaños. Estaba el Papa recogiendo los papeles de su discurso y ya estaban todos, absolutamente todos los figurones de la izquierda, desde los tertulianos como el Antón Losada hasta políticos como, por ejemplo, Adrián Barbón, que se ha convertido en una especie de intérprete oficial del Evangelio, diciendo que el Papa había atacado a Vox. Bueno, y de paso, bueno, al PP. Le daba absolutamente igual. O sea, todo eso de la corrupción, la polarización, el enfrentamiento político, la división. No, el del frente. No, nunca ellos.
0: No, yo te digo.
4: Y Vox y el PP, haberlas venido.
0: La verdad es el mayor enemigo de la izquierda, eso que no tengamos ninguna duda. Y entonces,
4: para eso inventaron la propaganda.
0: Y se inventa un relato y nos sigue manteniendo. A ver, Marcos López, ¿qué te pareció el discurso ayer del Papa o tu valoración
3: El discurso de ayer del Papa, bueno, pues analizado como discurso ante un parlamento, es un buen discurso y un discurso pues que tiene su enjundia y que tiene muy alejado de planteamientos, pues no sé, en otros ámbitos, de una especie de retórica poética que en realidad no dicen nada y que, bueno, son como una especie de consigna destinada a emocionar a los ya muy creyentes, ¿no? Bueno, pues este tenía contenido. De todas maneras, a mí esto de que los principios morales se planteen de tal manera que puedan tener tan amplia interpretación, que los pueda asumir tanto la derecha como la izquierda, me da que pensar. Me da que pensar también un aplauso de 7 minutos a lo Pavarotti, completamente unánime. Mire usted, eso no es un aplauso para el Papa, eso es una cosa para estrellas de la ópera. No me fastidien ustedes, hombre, no me fastidien ustedes. Y luego lo que yo veo es que hay algo que no me encaja, en este viaje del Papa. Es decir, yo no lo veo como un viaje del Papa. Yo lo veo como un planteamiento ideológico globalista, medio woke, medio no sé qué, al que le ponen encima como guinda al Papa. Porque mira, vamos a ver, claro, es que mira, el mismo planteamiento del viaje, el planteamiento material. ¿Cómo? Vamos a ver, si viene a visitar la nación española, mire usted, si visita la capital de la nación, está visitando a España. Punto, pelota. Y si quieres hacer una tournée, visitar más ciudades, hombre, lo que no puede ser es solamente Madrid y Barcelona. Porque entonces lo que está haciendo es sacralizar la idea que nos tratan de imponer como calzador y para destruir a España, la idea de dos países distintos, España y Cataluña. Eso es lo que está sacralizando. Bueno, porque claro, ya no va, luego no vas ni a Santiago de Compostela, luego no vas a Valencia o luego no vas a Covadonga. Y para rematar, señores, bueno, lo que nos faltaba ya en este planteamiento globalista, va a Canarias a sacralizar la inmigración ilegal. Por cierto, la que no autoriza el Vaticano, ciertamente la que no autoriza el Vaticano.
0: Déjame que os diga una cosa. Arancha, Pedro, hoy va a oficiar una vigilia en el Estadio Olímpico. El Estadio Olímpico lleva el nombre de un criminal, de un genocida como Luis Companys, un genocida que se caracterizó por permitir o perseguir a los católicos. Sería bueno que hiciese un pequeño gesto. En Cataluña se supone que bajo la presidencia de Luis Companys son asesinadas, según el último estudio de César Alcalá, unas 15.000 personas, la mayoría de ellas por ser católicos. Es un lugar inmejorable para poner la cara colorada y decir, oiga, ¿cómo ustedes
3: no
0: tienen el nombre
3: no
0: de
3: lo hará.
0: Un genocida?
3: No lo hará, Javier, no lo hará. No lo hará. No lo hará.
2: Es un deseo. La cruz que llevaba como cardenal y que con la que bajó del avión, por cierto, lo dijeron, yo no distingo mucho, pero bueno, lo dijeron y quiero entender que quienes lo estaban narrando

0: llega de la misma forma y tienes que estar muy metido. Es que es más, parte de nuestros compatriotas, ni siquiera con todos esos medios sincronizados,
1: sí,
0: pagados por nuestros impuestos, nuestros impuestos al servicio del gobierno mafioso, pues no perciben ni siquiera la realidad como la podemos percibir nosotros que estamos en esta tertulia. Entonces, no le vamos a exigir al Papa, al Santo Padre, el conocimiento de aquello que tampoco es el conocimiento mayoritario, desgraciadamente, de todos los españoles. Lo que pasa es que la realidad luego sigue siendo cada vez más tozuda y va haciendo que, hombre, si no puedes salir a la calle, si tus hijos tampoco pueden salir, si tus salarios son catastróficos, si el poder adquisitivo es España se está yendo por el sumidero, pues hombre, yo creo que la realidad ya va creciendo, pero porque nos come, ¿no? Porque los medios de comunicación bien regados por el dinero público lleguen, ¿no? Entonces yo no le voy a pedir eso al Papa, pero sí que es cierto que desde mi convencimiento creo que sabe quién es Luis Companys, ¿eh?
1: Sí, sí.
0: Y el blanqueamiento que está teniendo, vamos a poner la Iglesia jerárquica española con el Partido Socialista, es evidente. Y voy a hacer también mención al recibimiento que hizo el rey, que habló de dos cosas y una de ellas fueron los abusos. Yo me quedé sorprendida porque, hombre, siendo el anfitrión, a mí me parece muy mal gusto.
1: Sí,
0: otra
1: sí,
0: cosa
1: sí.
0: Es que lo saque el propio
1: Papa. Que lo
0: Papa.
1: Saque él como lo ha sacado.
0: Pero no ya, sé, no es como bien. Si el Papa recibe a Pedro Sánchez allí y dice, porque su mujer resulta que es que viene del mundo de los prostíbulos de su padre.
1: Claro.
0: Que no. Hombre, yo creo que en la diplomacia eso es un elemento
1: sí,
0: importante.
1: Sí.
0: ¿Por qué lo hizo el rey? ¿Ese discurso se lo dio el gobierno? Pues sí, posiblemente.
1: Sí, posiblemente.
0: ¿Y
1: pero
0: qué
1: él...
0: hizo? ¿Qué hizo? ¿Fue una amenaza?
1: Sí, sí.
0: Es evidente que
1: sí.
0: Fue una amenaza. Para mí, bueno, yo sí, lo vi sí. Clarísimo y yo por lo menos lo interpreté sí. Así. Una amenaza. ¿Qué hace? El recibimiento del jefe del Estado al Papa y ya le hace la amenaza con lo de los
1: sí,
0: abusos.
1: Sí, sí.
0: ¿Es que están extorsionando a la Iglesia Católica en España? Bueno, digo a la jerarquía, no a los
1: bueno,
0: a los que somos Iglesia.
1: Sino,
0: pues oye, a lo mejor es que hay una extorsión, pero oye, si es así, realmente el Partido Socialista se ha volcado y no os podéis imaginar cómo, porque yo lo he vivido, cómo se ha volcado con la visita del Papa cuando se supone que, hombre, la doctrina de la Iglesia no tiene nada que ver con el mensaje pro-aborto, que quieren hacerlo un derecho, pro-eutanasia y con las políticas que están llevando a morales, completamente a morales, el Partido Socialista.
1: Llevamos no sé cuántos días en Televisión Española que solo hablan de la plaga de los abusos. Por cierto, que la extermin, y recordad que la mayoría de los abusos son provocados por homosexuales. Son hombres tocando a niños.
2: No, y además, la inmensa mayoría de los abusos se producen fuera de los ámbitos de la, vamos a decir, de Iglesia Católica, es decir, de colegios, de templos, afectan a la familia, son interiores, precisamente desde que tenemos esta invasión migratoria, los incestos se han disparado, no doy más datos,
1: sí.
2: Podemos hablar de esto
1: sí,
2: tú y yo
1: sí.
2: Un momento. Luego, seguro que Arantxa también de eso lo sabe, porque hay datos en el Ayuntamiento de Madrid, lo sé por un médico que me lo ha explicado, y oye, lo vuelvo a decirlo, coño, que estén en Televisión Española hablando de la plaga de los abusos, la televisión, que la Silvia y compañía, que deben su puesto, sus dietas, su salario, a un señor como el ¿cómo es eso? El puto amo
1: sí.
2: Que hizo...
1: El PS.
2: El PSG, ¿no? El PS, que pagó la campaña... para en las primarias del PSOE con el dinero de los burdeles de su suegro, tiene narices. Pero, oye, permíteme dos pinceladas más. Hablando de la hipocresía del PSOE, oye, también la del el catalanismo antes clerical y meapilas de la antigua Convergencia y ahora de Junts, también premio para ellos. La Miriam Nogueras, hablándole en inglés al Papa, que habla un castellano perfecto, no soltándole la mano y diciéndole que, por favor, que hable en catalán cuando esté en Barcelona, cuando la lengua mayoritaria de los barceloneses es el español. Bueno, esta señora también le podía haber recordado al Papa que la Marta Ferrusola, cuando
1: sí,
2: hablaba
1: sí.
2: Con su banquero de cabecera en Andorra, se identificaba como la madre superiora. ¿Os acordáis?
0: Sí, es verdad.
2: Y usaba la...
3: Rosarios.
2: No, te acercas, Luis María. La unidad de medida era de esta señora era el misal. Y el misal equivalía a 1 millón de euros. sea, los mensajes

0: es de la policía española, que no de la policía catalana. Pues ¿cómo va? ¿Cómo la policía catalana iba a grabar conversaciones a la madre superiora, a la mujer de don Jordi Pujol? Soy la madre superiora, prepáreme 4 misales para dentro de 2 semanas, que iremos a por ellos. Iban a recoger las mordidas. Esto era el nacionalismo clerical catalanista. Y lo segundo, ya para acabar, es que hay algunos católicos laicos que están felicísimos por las multitudes que ha reunido el Papa estos días en Madrid. Lo digo porque, vamos, mi hija ha estado en la vigilia, también ha ido, fue anoche al Santiago Bernabéu. Por ejemplo, un periodista de apellido compuesto, que estaba en el ABC y ahora está en otro periódico, escribe hoy, no se equivoquen ni olviden, la potencia del catolicismo es imbatible. Pero qué ganas de hacerse películas y de creerse que uno es, no sé, Luke Skywalker o Han Solo. Lo dejo ya a su elección. He puesto yo un tuit, que lo tengo fijado en X, que digo, la inanidad del catolicismo español se comprueba en las 9 visitas realizadas por Juan Pablo II, Benedicto XVI y León XIV. En 8 de ellas gobernaban presidentes del PSOE. El partido del aborto, la eutanasia, las saunas y la corrupción. Hay una multitud de creyentes en las calles que pasan calor, que pasan horas en las colas, que se fastidian, que rezan, que lo que quieras. Esta multitud de creyentes y sus dirigentes políticos y eclesiales, desde hace 40 y tantos años, son incapaces de trasladar su fe a la política. España es el país de los 100.000 abortos. El país donde el Moreno Bonilla, el que va a las cofradías de Semana Santa, ha puesto en marcha teleeutanasia.
1: A ver,
2: quería comentaros una cosa. Estabas hablando de lo de Miriam Nogueras con el Papa, hablándole en inglés en vez de en castellano y pidiéndole que hablara en catalán, muy fervientemente. Bueno, he escuchado esta mañana unas declaraciones de Rufián. No sé si son de esta mañana o si son de hace unos días.
1: No, son de ayer. Hablando del fascismo y que el Papa está contra el fascismo, dice muchas tonterías este mamarracho.
2: Sí, pero fijaros lo que he escuchado hoy en un corte, que me parece que es determinante para que entendamos qué está pasando en España, en la política española a nivel nacional y por qué estamos donde estamos. Le hacían una pregunta y él decía exactamente esto. Dice, lo único que no hace caer a este gobierno es que lo que viene es infinitamente peor. Son palabras textuales. Es decir, son capaces de estar al lado de la corrupción, de los ladrones, de los que roban, de los imputados, de los que están en la cárcel, de los que han engañado, de los que han destrozado el país, con tal de que no venga una alternancia democrática. O sea, estas declaraciones, que yo quería compartirlas con vosotros, creo que son una demostración absolutamente explícita de lo que tenemos en el gobierno.
1: Ponte los cascos porque vais a escuchar otra. Porque mira, he ido cambiando del audio que quería que escucháis en función de los temas que has ido sacando. Otegi está muy preocupado por un futuro gobierno PP Vox. Digo que está muy preocupado.
0: Claro, eso es bueno.
1: Claro, está muy preocupado y por eso le dice al PNV, compartir eso si podéis. Sí.
0: Eso le dice al PNV, compartir eso si podéis.
1: No, eso lo digo yo a vosotros, que compartir como buenos hermanos. Vamos a escuchar a Otegi.
3: Porque hoy instar a que se adelante las elecciones, que es una cosa que a nosotros no nos preocupa en demasía, es abrirle la puerta a un gobierno de PP Vox. Por lo tanto, pocas bromas. Quien está planteando eso en este país, le tiene que decir a este país qué gana el pueblo vasco, sus trabajadores, sus mujeres, sus jóvenes, su condición nacional con un gobierno de PP y Vox. Porque que no nos hagan jueguitos. PP y Vox forman parte del mismo bloque reaccionario y no hay división entre ellos. Hay una división, digamos, en intensidades. Los dos son fachas, uno igual tiene un poquito más de calorías, pero forman parte del mismo producto. Por lo tanto, quien está planteando esto, que le diga al pueblo vasco, desde hoy, ¿qué ganamos con un gobierno de esas características?
2: Bueno, yo creo que la pregunta es qué pierde él.
4: Sí. Claro.
2: Un representante un representante de un partido que tiene 900 y pico personas enterradas por asesinatos, secuestros y extorsiones. Fijaros en el relato en el que estamos, ¿eh? Es decir, escuchamos muy preocupados a aquellos que están ahora en el gobierno diciendo que los que vienen son fascistas, cuando los que están en el gobierno, este señor, representa todo aquello que ha destruido de manera objetiva la convivencia democrática en España. Es que el relato es terrible. Y el problema de todo esto es que lo ha comprado una parte de la sociedad española, que son los que votan a todos estos.
4: Y además lo vemos como un destino fatal cuando la ley de partidos dice en su articulado, no recuerdo exactamente qué artículo, pero lo dice, que aquellos partidos que tengan a personas
1: imputadas,
4: las listas
1: condenadas
4: por terrorismo se pueden ilegalizar. ¿Y dónde está la aplicación de la ley? Es que cuando decimos es que esto es algo que está sucediendo y sobre lo que no podemos actuar. Mentira. Existen herramientas en España para poder recuperar un mínimo de sentido democrático y de ética y de moral dentro de la política. Pero no lo hemos querido aceptar.
2: Y
4: esa ley se aprobó, que yo creo que fue una ley de Aznar.
1: Aznar, la ley de partidos.
4: ¿Y por qué no la aplicamos?
1: Que por eso se ilegalizó en Ribotasuna.
2: Sí, y quería hacer otro apunte. Fijaros que a Vox se le ha criticado en los últimos meses muchísimo lo de la prioridad nacional. Pero bueno, si más prioridad nacional que estos partidos...
1: Bueno, más claro, ellos
4: son racistas, excluyentes, separatistas.
2: Y esto no nos beneficia a la unidad nacional del País Vasco. Claro. Pero vamos a ver, si llevamos escuchando la prioridad nacional nacionalista desde hace décadas y no pasa nada.
5: Sí. Pero tú fíjate que dice, ¿en qué beneficia al pueblo vasco, a nuestros trabajadores, mujeres, jóvenes? Quiero decir, fijaros cómo se apropian de esos conceptos.
1: Claro, el relato. Bueno, no se acuerdan los 200.000 expulsados que no pueden votar. Va a poder votar un argentino, quien es el presidente de España, pero no va a poder votar un vasco, quien es el de aquí, en su tierra.
5: Todo lo que le conviene es suyo, pero no tiene nada que ver con eso, todo lo que no les conviene. Mira, esto, vamos, a mí no me sorprende en absoluto que para la izquierda ETA no sea considerada como un terrorista, ni a esta gente no. Como
1: bueno, a Évole le preguntan, que le he puesto esta mañana el audio, que diga que es un terrorista y dice que es un fanático.
4: Se niega.
1: Que es un militante fanático.
5: Mirad, de verdad, es que hay que darse cuenta y de que darse cuenta de que en esta izquierda, en la que ya se incluye, por supuesto, el PSOE, y desde hace mucho tiempo, vamos, sí, en esta se incluye desde hace mucho tiempo. Es que forma parte de su marco mental, de su marco mental heroico, el terrorismo. Porque en su planteamiento ideológico, el terrorismo es lucha armada por la liberación popular. Es decir, ¿qué diferencia hay entre ETA y, por ejemplo, la gente que bajaba de la montaña en Cuba? Porque estaban vestidos de uniforme. Aquellos, los que estaban en Cuba y bajaban con Fidel Castro, pues que iban con uniforme. Y estos no usaban el uniforme, pero la esencia de la lucha es la misma. Quiero decir, para ellos es hasta legítimo, forma parte de esa pulsión y de esa vocación revolucionaria. Entonces, bueno, pues están a ETA normalmente. O sea, es que no podemos pensar nunca que van a pensar a interpretar ese fenómeno como lo interpretamos cualquiera de nosotros.
4: Y es que lo pasan por el tamiz del deseo popular, que eso era muy típico de la República. El deseo popular hace que los tribunales, que son uno de los poderes básicos en una democracia, la separación de poderes, y que el poderoso pueda ser juzgado igual que te pueden juzgar a ti, que luego sería muy discutible si se ha llegado siempre a... O en alguna ocasión, mejor dicho, a tener realmente una separación de poderes en España, sería discutible, ¿no? Pero lo pasan por el tamiz del deseo popular. Y la izquierda, como se erige en el representante del deseo popular, deciden quién puede ser víctima, quién puede ser verdugo, quién mata bien o quién mata mal.
1: Delitos
4: y quién
1: de
4: puede
1: autor.
4: y sí, quién sí. puede ser la víctima o no puede ser la víctima. Entonces, todo aquel que está dentro, estamos en un momento muy peligroso, todos los que están en el espectro de que ellos definen de la fachosfera pueden ser objetivo, porque el deseo popular, que es el bien lo representan ellos, independientemente de lo que diga el Papa o tal, por eso ellos intentan unirse a un representante religioso, aunque ellos se consideren ateos y esas cosas, pero unen su moralidad a un representante religioso en la parte que les gusta. Si no les claro. gusta, pues lo de la religión, solamente cogen el trozo que les gusta para manipular y para erigirse de esa autoridad moral que les provoca o que se alcanza a través de decir que ellos representan al pueblo. Entonces, de ahí que quieran pasar por el tamiz de la democracia, por las urnas, para que si hay corrupciones, hay incluso, imaginemos que, bueno, los ha habido, asesinatos, como en el caso de Bildu y de gente que tiene en las listas o que son condenados por terrorismo. Entonces, ellos, como ya han sido elegidos por el pueblo, ellos ya han redimido su pena, porque en el fondo estaban haciendo, como decía Marcos, algo bueno para ellos. Entonces, esto es terrible. O sea, esto es la degeneración moral absoluta dentro de una democracia.
1: A ver, Pedro,
5: en relación con la niña de la curva y las declaraciones sí. que ha hecho, una y mil veces, en el Congreso no está la representación de la soberanía popular, está la representación de la soberanía nacional, que es distinto.
4: Muy bien.
1: Sí, sí.
0: Bueno, lo que ha dicho Otegi pues demuestra algo que tenemos que repetirlo constantemente, que el gobierno de las putas, los puteros y los hijos de puta se mantiene gracias a Bildu, al PNV, al Bloque Nacionalista Gallego, a Podemos, a Esquerra y a Junts. A ver, estos que todavía se asombran, sobre todo en Madrid o en Sevilla o en Murcia, de hombre, con los escándalos que está sacando la prensa sobre Leire, sobre el hermano de Sánchez, la mujer de Sánchez, no sé qué tal, ¿cómo Sánchez no cae? ¿Eh? Por la aritmética parlamentaria, porque estos, el bloque de investidura no le va a dejar caer a Sánchez, porque lo está ordeñando, le viene estupendamente. O sea, y esto de pararse a ver qué pasa, a pararse el que es la estrategia del PP, de bueno, vamos a dejar que se hace en las que se cueza en su propia salsa, porque cuanto más tiempo pase, mayor será nuestra victoria, y ya lo en bajito, y no tendremos que depender de Vox. Esto es una política suicida.
1: Es muy suicida y muy peligrosa.
0: Se están contando los votos en las elecciones presidenciales peruanas, exactamente. Pues antes de entrar he visto que Keiko Sánchez, que se llama Sánchez.
1: Sánchez.
0: Sí, Keiko, cuando se abrieron las urnas, pues iba ganando, hasta que empezaron a volcarse los votos del interior del país. Bueno, luego también digamos que la burguesía limeña, pues, bueno, ahora lo explico. Bueno, pues ahora, pues el Sánchez va ganando por 28.000 votos, que es un tipo de extremísima izquierda, apoyado por un tal Antauro Humala. ¿Te acuerdas de Ollanta Humala? Este es el hermano, Antauro. Etnocacerista, o sea, un tío absolutamente racista, pero como es racista hacia los blancos, hacia los criollos, pues entonces hacia los chinos también, chinos, japoneses, tal. Entonces es un racismo admitido. Hombre, yo creo que al final Keiko acabará ganando, aunque me temo un pucherazo, como ya lo dio en la primera vuelta a la izquierda, con el voto exterior.
1: Porque sí, el voto exterior es...
0: Ahora bien, si gana será por 30.000 votitos.
1: Sí.
0: Y luego también que hay en Lima pues varios cientos de actas que de momento han sido suspendidas, se van a revisar, etcétera. A ver, peperos queridos, también esto, también boxeros. La izquierda en Perú montó un pucherazo. Clarísimo, se vio clarísimamente. Controla los organismos electorales, la Organización Nacional de Procesos Electorales, el Jurado Nacional, que es como la Junta, que es el Tribunal Electoral. O sea, la Junta Electoral Central y el Tribunal Electoral los controla la izquierda. Metieron a su candidato, Roberto Sánchez, en la segunda vuelta, echando a un candidato de derechas, católico, López Aliaga, conocido como Porky.
1: Lo conocí además, que vino a Madrid a un acto de Vox.
0: Bueno, este señor fue alcalde de Lima varios años. Lima creo que es un tercio o más del electorado del país, la provincia de Lima, y ahí tenía su feudo. ¿Qué pasó? ¿Cómo la izquierda metió a Sánchez en segunda vuelta? Que, fijaos que la OMPE, Organización Nacional de Procesos Electorales, pues no le dio tiempo de montar, de llevar las urnas y las papeletas a unas cuantas docenas y no cientos de colegios electorales en Lima. Claro, ¡Qué casualidad! Y al final, este individuo, Sánchez, pasó a la segunda vuelta pues por 30.000, 40.000 votos.
1: Que son los que le hubiese pasado a Aliaga.
0: Aliaga. Claro. Y luego tienes a la burguesía limeña y demás. Y de algunos sitios, que esto sonará. Sobre todo a Arantxa. Sí, Keiko tiene mucha razón en lo que dice y enfrente hay unos tíos muy peligrosos, pero es que menudos modales tienen. Es que no son formas estas de llevar. Es que las propuestas de Keiko son disparatadas. Y además, que están dispuestos a abstenerse o a levantar el meñique con tal de no votar.
1: Lo que pasa es que no saben que les va la vida en ello.
0: Sí, sí lo saben, pero les da absolutamente igual.
4: Porque algo sacan, bueno, Pedro.
0: También, no te digo que no.
1: A ver, quiero que escuchemos ahora sí a Magdalena Martínez, nuestra compañera, y la reflexión que hacía sobre las palabras de Miriam Nogueras. Muy bien.
6: El mismo día que el Papa León XIV daba su discurso en el Congreso de los Diputados, Miriam Nogueras no tardó mucho en trasladarles un mensaje.
7: Parlar la llengua de la terra que t'acull és, considerem, un meravellós acte de respecte i d'amor, i li hem desitjat que gaudeixi molt la visita a la nostra nació, a Catalunya.
6: Unas palabras que repitió en términos muy similares Josep Maria Pujol Bonel, algo que llama la atención porque el Santo Padre ha pronunciado un discurso sobre diálogo y convivencia. Y es así como el mensaje de entendimiento del Papa León XIV queda, una vez más, eclipsado por la reivindicación identitaria. Y todo ello llega desde el mismo independentismo que Pedro Sánchez definió hace años con esta frase rotunda.
8: El problema no es que la justicia durante estos años haya permanecido ciega. El problema es que el independentismo ha hecho oídos sordos a esas decisiones judiciales.
6: Hoy, sin embargo, ese mismo independentismo es pieza clave para su supervivencia política.
1: A ver, la verdad es que el separatismo es bastante pueril, ¿no, Marcos? Muy pueril, muy cateto, muy de pueblo, muy aldeano periférico, ¿no?
5: Sí, pero mira, qué poco vale lo que tiene enfrente. Cuando siendo así, fíjate que han llegado donde han llegado y a conseguir lo que han conseguido. Si lo miramos despacio, han conseguido la independencia por la vía de los hechos. Han conseguido la independencia por la vía de ir quedándose con cada pieza del puzzle. No les falta nada más que la legitimación jurídica a nivel internacional. Lo tienen todo. Todo, pero es más, no solamente que hayan conseguido la independencia de facto, gracias a nuestros corruptos de todo tipo, nuestros corruptos gobiernos, no solo es que haya conseguido la independencia de facto, es que han conseguido situarse en una posición de potencia colonial. Es una potencia colonial respecto al resto de España. ¿Por qué? Mira, ¿qué define una potencia colonial? Pues que la potencia colonial decide todo lo que se puede hacer o no se puede hacer en la colonia. Y en la colonia no se puede tomar ninguna decisión sobre la potencia colonial. No nos volvamos locos. En España no se puede hacer nada que no nos autoricen los catalanes.
1: No, el separatismo catalán. Vamos a batizar.
5: El separatismo catalán, efectivamente. No, muy bien corregido. No podemos hacer nada en España que no autorice el separatismo catalán. Y el resto de España no puede tomar ninguna decisión en Cataluña. Ni una sola. Ni las sentencias de los tribunales se cumplen. Bueno, ¿y qué caracteriza una potencia colonial? La extracción permanente de recursos de la colonia. ¿Y qué es lo que hacemos nosotros? Nada más que poner dinero y perdonarle trampa y perdonarle deuda.
1: No, y encima ese complejo de victimismo permanente.
5: Si
1: ¿no?
5: tuviéramos dos dedos de luces, si tuviéramos dos dedos de luces el resto de Europa, los que teníamos que estar reclamando nuestra independencia de Cataluña somos nosotros. Que somos la colonia.
2: Creo que la descripción que has hecho, Marcos, de la situación es absolutamente objetiva y muy, muy, muy, muy eficaz. Realmente hay una independencia.
4: Sí.
2: Es decir, han conseguido que el Estado desaparezca de Cataluña, los representantes del Estado, los pocos que quedan, están al servicio de, y han conseguido que incluso las condenas y las resoluciones judiciales no se cumplan. han conseguido una prioridad nacional, hacer que todas las instituciones allí estén al servicio de la identidad y el nacionalismo y el separatismo catalán, y además hay una cosa que has comentado que además es que es fundamental. Es decir, si es que ya solamente les queda, lo único que les queda es que jurídicamente se les otorgue esa independencia territorial. Por lo demás, están absolutamente en su línea. Y la colonización de la que has hablado es perfecta. Y, es decir, no hay nada en España que no pase por manos del nacionalismo catalán y vasco, pero no hay nada en España, nada se puede decidir hacia el País Vasco y Cataluña. Y eso es una definición absoluta del problema que tenemos como país, que eso ha añadido a que tenemos un Estado corrupto, un gobierno corrupto, y que además tenemos unas instituciones y un país que no funcionan sus infraestructuras. Pues no es que esto no es que ser pesimista en el análisis, esto es ser pragmático en el análisis y darnos cuenta de que un solo voto que sostenga todo esto es un voto que contribuye a que esto siga estando así.
4: Sí, este tema, como dice Marcos, es que es así. O sea, realmente nosotros somos colonia ahora mismo de Cataluña y lo tenemos que...
0: Del nacionalismo catalán, por favor.
4: Efectivamente.
0: De la oligarquía catalanista.
4: Pero muy bien, muy bien. Tienes toda la razón, que yo tengo compañeros maravillosos que se están dando ahí... En Cataluña, como los, bueno, son verdaderos héroes. Lo vemos, por ejemplo, todas las empresas públicas con mayores sueldos, con consejos de administración bien pagados y todo el sector público empresarial mollar, digamos, del Estado, está en manos de los catalanes. ¿No os habéis dado cuenta? ¿No os habéis dado cuenta que esto es así?
0: Sí.
4: ¿Y cuál es la influencia no solamente de Cataluña, sino del nacionalismo de Vascongadas? Pues exactamente lo mismo. Lo estamos viendo ahora con el pufo de Tubos Reunidos. Y no solamente con esto, sino con las injerencias que se han producido en Indra, con el tema de los Escribano, Indra, empresas que son vascas. O sea, es que el sector...
0: Tubos Reunidos.
4: Más incluso. Pero la cuestión es, ¿cómo ha conseguido Pedro Sánchez mantenerse? Porque a cada uno le ha dado lo que más necesitaba, lo que más ansiaba.
9: Claro.
4: ¿Qué le ha dado a Bildu? La excarcelación de los presos. Es algo evidente. Al PNV, que le ha dado dinero,
1: todo, porque le ha votado todo a favor.
4: Dinero de la burguesía nacionalista. A Cataluña, ¿qué le ha dado? El poder económico y el sometimiento de España a el nacionalismo catalán.
2: La destrucción del Estado.
4: Efectivamente.
2: Cataluña.
4: A cada uno le ha dado lo que ha querido. ¿Qué le ha dado a Ursula von der Leyen? Le ha dado la invasión a través de España, porque ya hay otros países que se están negando, que son Alemania, que son Francia. Bueno, ya el problema que tiene Francia está desbordado. Italia. Entonces, ¿qué ha ofrecido Pedro Sánchez a Úrsula? Pues que entren de manera masiva millones y millones de extranjeros, como nunca se había producido en España, ni siquiera en el resto de Europa con esta velocidad. A cada uno le ha dado lo que más quería. Dinero, prebendas, poder. ¿Y a costa de qué? De la destrucción de España. Uh-huh. Y ojo, cuidado, porque tenemos a un señor que, bueno, pasa por ahí, por las tertulias, hablando de un concepto que se llama el concepto plurinacional, que es redondo. Sí. Y yo, que estoy dentro del ayuntamiento y ya me doy cuenta de ciertas cuestiones que se van sembrando en ciertos medios que se llaman intelectuales o pseudointelectuales, como estudios en las universidades y tal, donde se ve claramente cómo se está creando una estructura plurinacional. Por ejemplo, con las leyes de capitalidad.
1: Sí, claro.
4: Entonces,
1: claro.
4: Como hay una ley de capitalidad en Madrid, ahora ya gente del PP y gente que yo conozco tiene estudios sobre las leyes de capitalidad de las capitales de autonomía dentro de España. ¿Para qué? Para ir tejiendo una red de plurinacionalidad, que es precisamente lo que le ha interesado a todos los enemigos de España desde hace siglos.
9: Sí.
4: Y a esa parte de destrucción de España, ahora que está tan de moda y que se está hablando tanto de los lo que eran los virreinatos españoles y la independencia de Sudamérica, pues precisamente nosotros ya vamos a la atomización, donde incluso el Partido Popular ya empieza a colaborar dentro de esos foros sobre aquellos conceptos que pueden uh-huh. llevarnos a la multinacionalidad o la plurinacionalidad. Ojito que estamos en eso, ¿eh?
0: Claro, con esas leyes de capitalidad, pues hay más chiringuitos y más puestos donde enchufarse.
5: Claro.
0: Y además, otra cosa es el elemento ideológico, que yo creo que es mucho mayor, este elemento de destrucción de la nación española, que has dicho, Aranche, es el predominante dentro de los nacionalismos catalán, vasco, gallego y sus sucursales.
4: En el fondo, Pedro, el PP aspira a ser el reyezuelo en cada uno de sus territorios.
0: Sí, Claro, yo también creo que por eso, por lo que el PP no protesta contra este fraude electoral de los nietos, los bisnietos o los tratamientos del exilio, que ya denuncia la prensa digital, cómo no, que se está dando la nacionalidad española, se les está regalando a gente que emigró antes de la primera, bueno, descendientes de personas que emigraron antes de la Primera Guerra Mundial, cuando Franco, pues chicos, pues todavía estaba en la academia o estaba todavía con espinillas. ¿Por qué? Porque ellos creen, dada su experiencia en Galicia, que empieza con el maldito Manuel Fraga Iribarne, no voy a hacer más comentarios, que está el Papa dando vueltas y saliendo en televisión. Y va con Fraga, claro, se montan la diáspora gallega. Y ellos creen, los Feijó, los Tellado y compañía, que van a poder manejar ese filón de votos, ese registro de cientos de miles de nuevos españoles, como han manejado también en Argentina, en Brasil, en México, a los neogallegos. Y creo que están muy, muy equivocados. Por cierto, noticia de ayer de La Gaceta. España ha recibido en solo 4 años más inmigrantes mayores de 55 años que la población total de la ciudad de Málaga. 615.000. Perdona, pero es que estos, y nos lo puede explicar muy bien Arancha, estos, ¿qué van a aportar a la seguridad social, a Hacienda?
4: Nada.
0: No solo dinero.
4: Nada.
0: Lo que van a hacer es sacarnos el dinero, porque van a acabar cobrando una pensión no contributiva.
1: Bueno, hacerme caso. Nunca llueve a papa de todos. Vamos a escuchar las palabras que dijo el papa, porque estoy oyendo cada salvajada. Pachi López diciendo así un aviso al PP, a Vox, en la
0: Bolívar. La sincronizada.
1: Es algo descomunal. Ahora resulta que Pachi López igual defiende el derecho a la vida y está en contra de la eutanasia. Oye, cosa que nos alegraríamos. Por cierto, a la vez que el Papa pronunciaba estas palabras en el Congreso de los Diputados, en el Valle de los Caídos se estaba iniciando el comienzo de la profanación, lo que ellos llaman la desacralización. Escuchamos primero al Papa y luego comentamos lo que está pasando.
10: Si la vida deja de ser reconocida como un valor fundamental, ¿qué futuro pueden tener nuestras sociedades? ¿Puede llamarse plenamente justa una comunidad que deje en la sombra al niño aún no nacido, al anciano, al enfermo, a quien sufre en silencio o a quien depende enteramente del cuidado de los demás? La defensa de la vida humana no es una cuestión parcial ni un interés confesional, es una meta de civilización. Toda vida humana debe ser reconocida y custodiada desde su concepción hasta su ocaso natural, en cada circunstancia de su existencia. Cuando esta certeza se oscurece, los más vulnerables son las primeras víctimas, y la ley pierde su significado más profundo: servir y proteger a cada persona. Por eso la grandeza moral de una nación se manifiesta sobre todo en su capacidad de acompañar, proteger y amar aquellas vidas que atraviesan mayor fragilidad.
1: Bueno, yo creo que no se podía esperar el Michael López Obrador otras palabras más que esta, ¿no?, del Papa. Sí, no sé.
5: Y además te digo una cosa, no solamente no se pueden esperar otras palabras, y es que además es que no tienen otra interpretación más
1: claro,
5: que lo que dicen.
1: No cabe otra interpretación, ¿no?
5: Sí, no, pero fíjate, vamos, sí.
1: Oye, ¿qué te parece el hecho de que a la vez que el Papa estaba aquí no es una enésima provocación que se estuviese procediendo abiertamente ya a la profanación del Valle de los Caídos?
0: Bueno, pero a ver, esto es como el bloque de investidura apoyando al PSOE. ¿Pero qué esperábamos?
1: No, pero...
0: ¿Qué esperábamos? A ver, aquí...
1: que se haga esto, ¿no?
0: Aquí la culpa... Aquí la culpa no es del Papa. Bueno, que algo también de responsabilidad tiene, porque es el que aprueba el viaje. A ver, Juan Pablo II, al que le encantaba irse de viaje, lo que causaba muchos problemas en el Vaticano. Por cierto, claro, al final de su vida, ya con 70 y muchos años, ya le veíamos enfermo, impedido... Claro, no estaba para ocuparse de los detalles del viaje, pero es que León XIV, Prevost, está en plenitud de facultades. Hombre, algo de responsabilidad sí tiene. A mí eso no me lo quitan de la cabeza. La mayor parte corresponde a los Cobo, los Omeya y los Argüello. Hace un momento hemos visto que doña Silvia, que está hoy felicísima, como no tiene que salir a defender a David Sánchez ni a Begoña Gómez, pues puede estar contenta. Bueno, feliz, sonriendo, mientras hablaba con las víctimas de abusos sexuales por parte de sacerdotes y demás. Esto es... A ver... que es parte de la campaña, es constante lo que estamos viendo en televisión española, una y otra vez. Y los clericales, los católicos profesionales, los de 13TV, hay la juventud con el Papa. Aquí unos saben que hay una guerra espiritual, no solo material, pero también espiritual. Y la están librando. Los otros están a repartir chuches y caramelos. Y el asunto es muy grave. Y a ver, hablaba el Papa de eliminar a los no nacidos, eliminar a los enfermos y a los ancianos, y que eso destruye las sociedades. Bueno, lo estamos viendo. Estamos en 1,1 hijos de tasa de natalidad. Esto es una de esas consecuencias de despreciar la vida humana y de sustituirla por el goce absoluto de la inmediatez. Encima una inmediatez, bueno, que es de APP, de que te traigan una hamburguesa recocinada a casa y de irte a pasar un fin de semana con el novio o la novia a Milán. Por cierto, en Milán, una chica española, una estudiante que estaba de Erasmus, violada por una banda de una manada.
1: Una manada de los que vienen a pagar las pensiones. No
0: que,
1: sabes.
0: Por cierto, no es el primer caso. También en Milán hay varias de estas bandas que actúan impunemente. Y, por cierto, en Milán, creo que en Milán es Italia, y en Italia gobierna Giorgia Meloni. A ver si se nota de verdad que votar a los partidos identitarios pues cambia las cosas.
1: Que no se me olvide que hoy a la 1:30 va a estar Miguel Bernal en el termómetro, en el informativo del mediodía, de manos limpias. Oye, antes de comentar las palabras del Papa, y quiero que escuchemos a la borrica Irene Montero, de verdad. Porque mayor
0: pero como
1: número,
0: nos estás tratando,
1: No, mayor número de salvajadas no se podían decir en tan poco tiempo, pero es importante conocer lo que opina esta chusma. Es muy importante.
9: Pues ha pasado. El Papa ha hecho un discurso en el Congreso de los Diputados para atacar el derecho de las mujeres, es decir, de más de la mitad de la población, a decidir sobre nuestro propio cuerpo. Y nuestros representantes públicos escuchando allí sin inmutarse o aplaudiéndole con entusiasmo. O sea, él es el jefe de una teocracia y vienes a la sede de la soberanía popular a atacar el derecho al aborto mientras sigues sin reparar a las más de 400.000 víctimas de pederastia, provida, menos si son las vidas de los niños a los que sexualmente. Que oye, a mí me parece bien que el Papa defienda la paz y la acogida a personas migrantes. También os digo que cómo está el mundo para que el Papa diga que no está bien que la gente se muera en medio del Mediterráneo.
1: Hombre,
9: y nos parezca
1: revolucionario. Si la gente se muere en medio del Mediterráneo, entre otras cosas, es que porque vosotros favorecéis el tráfico de personas.
2: ¿Sabes una cosa? ¿Cómo está el mundo para que esta persona haya llegado a ser ministra? Y ha llegado a estar en el Congreso de los Diputados y ahora sea Europarlamentario. El problema es cómo está el mundo y cómo está la sociedad actual en la que vivimos. Para que gente mediocre,
1: bueno,
2: que además ha destruido...
1: Que le ha colocado la pareja suya.
2: Sí, no, pero aparte de eso...
1: Que depende del macho alfa.
2: Es que en sus... ella vino para arreglar cosas y las ha destruido todavía más. Uh-huh. Porque tenemos a gente en la calle por culpa de una ley que fue absolutamente, inigualable, por así decirlo. Entonces, de verdad, es que llega un momento en el que escuchar pontificar, y nunca mejor dicho, a esta gente... me parece una aberración a la inteligencia.
0: La última hipocresía de Irene Montero fue el otro día que hubo, creo que fue en Valencia, una manifestación por parte de los profesores de la enseñanza pública, que lo que quieren es imponer el valenciano. Da igual lo que hayan dicho los padres. Bueno, pues ella se hizo un vídeo. Luego resulta que hicieron el, ¿cómo se llama, Luis María? El making of del vídeo. Sí. Y se vio que tenía a un admirador, un amigo, un esclavo, un siervo, sosteniéndole el teléfono.
4: Sí.
0: O sea,
4: no sujetaba
0: ni... Bueno, hay que ser mierda, hay que ser rastrero, hay que ser baboso, hay que ser lameculos, Manolo, o como te llames, para ganarse así la vida.
4: Bueno,
0: voto vale igual que el nuestro. Para acabar esto, perdona, Arancha, es que, y se lo dijeron algunas de izquierdas, dijeron, vaya jeta que tienes, Irenita, que sales a defender la enseñanza pública cuando tienes a tus tres hijos en un colegio privado.
4: Sí,
0: a
4: ver, Arancha, y que tenía un nivel 30, el máximo nivel de eventuales de la RPT, que es la Relación de Puestos de Trabajo del Ministerio de Igualdad, lo tenía exclusivamente para cuidar a sus niños. Tenía la chacha pagado por todos.
1: Sí, por todos. Por...
4: A la nani. ¿Vale? Entonces, es que sin indecente, todo lo que hace esta mujer es indecente. Pero lo terrible de esto es que introducen una y otra vez una cosa que se llama el derecho a matar, el derecho a matar bebés. A ver si nos enteramos que lo de el derecho al aborto es derecho a matar bebés. Y España tiene dos problemas. Digo España y el mundo occidental, pero sobre todo España. Tiene el primer problema es que se matan 100.000 bebés al año. Y esta gente lo ampara, lo promueve, lo banaliza. Y lo segundo es el problema moral que nos ha llevado a la corrupción del Estado, a unos límites que está en riesgo nuestro propio sistema político. Y luego la invasión, por supuesto, provocada por esa corrupción, invasión que está amenazando ya nuestra nación. Estos son los problemas que tenemos con una invasión migratoria que en gran medida viene con una religión que es incompatible con Occidente.
1: Incompatible.
4: Ya está bien. Entonces, estos eran los tres problemas de España. ¿Cómo los ha tratado el Papa? Bueno, de aquella manera ha dado una pinceladita en cada uno de ellos, pero bueno, yo como soy católica, soy practicante y yo vivo mi fe con una forma espiritual, pero que intento que sea acorde con mi comportamiento en lo privado y en lo público. En lo privado y en lo público. Pues, hombre, yo quiero ver siempre la parte positiva, Entonces, que haya venido el Papa a Madrid, pues me parece bien. Sí. Me parece que toda esa gente que acudió a todos los actos, es muy probable que muchos de ellos vivan la fe como la vivo yo. Y que también sabemos diferenciar, porque creo que hay mucha gente que es inteligente, aquello que es propaganda, que está utilizado por el gobierno, de aquello que es puramente la vivencia de la fe del Evangelio y cómo tenemos que irradiar ese Evangelio para introducir los componentes éticos y morales en la sociedad.
1: A ver, muy rápidamente, Pedro, y ahora Marcos, que si no le dejamos hablar.
0: Sí, sí, sí. Mira, entre los mensajes estupendos, maravillosos que ha dado el Papa, el de la vigilia de los jóvenes, me lo ha recordado ahora Arancha, en el que les llama a no tener miedo y a formar familias. Yo creo que es de lo poco, de las tres o cuatro conductas que pueden salvar Europa y España. Que los jóvenes tengan hijos y, por favor, padres, ayudarles a ello. Y empresarios, sobre todo los que lleváis la banderita en la muñeca, echad una mano.
1: Jodidos, ¿eh? No te quedas.
0: Oye, hay algunos que sí, cierto, Javier, pero hay otros que no, ¿eh?
1: No, yo te digo yo que yo no quiero que mis hijos se vayan de casa, ¿eh? Los tengo ahí, es lo que les puedo ayudar, ¿sabes?
0: Pero ¿a que serías más feliz si te hiciesen abuelo?
4: Oye, y que la ministra de Vivienda le dé un papelito al Papa para pedirle que solucione el tema de la vivienda. Yo decía, no puede ser. O sea, no puede ser.
1: La ministra de Vivienda le dice al Papa, le da un papelito para que arregle.
4: Eso nos dicen, pero eso nos dicen que entienden la política simplemente para estar y ser un escaparate. Pero ellos no entienden la política para hacer nada porque no saben hacer nada.
1: Se pensaba que el Papa era Houdini o algo. No, madre. Mi deseo que hagas casa. Oye, pues cierto, Marcos, el Mundial viene de nuevo, el Papa y el Mundial, no digo que el Papa, porque esto ya estaba organizado, ahora viene el Mundial y después el verano, vienen en salvación de Pedro Sánchez, ¿no?
5: Yo creo que Pedro Sánchez lo tiene tan mal que el diluvio universal vendría en su ayuda.
1: Sí. ¿Este es capaz de hacer otro apagón?
5: Los cuatro jinetes del apocalipsis totalmente libres.
1: Es que fíjate, el panorama que hay es que hoy queda visto para sentencia, presumiblemente el juicio de su hermano. El día 15 tiene que comparecer su mujer, Cristina Álvarez y Valdés. El día 17 y 18, o 18 y 19, el amigo ZP. El día 24 tiene que ir al Congreso de los Diputados. Pero claro, ya estamos en pleno Mundial y a muy poquito del mes de agosto, ¿eh? Eso sí, también. Sí, sí, sí.
0: Bueno, pero,
1: y el Mundial dura 40 días, ¿eh? Ciento y pico partidos.
0: A ver, si baja la presión sobre Sánchez...
5: Pedro, por el amor de Dios, déjame hablar, hombre.
1: Déjale que remate, eso es.
5: No, que remate no, déjame hablar.
1: Eso es, pues...
5: Si no he empezado, que voy a rematar.
1: No hacemos...
5: Mira, estamos hablando de todo lo que se viene encima y todo lo que tal, y entonces hay quien está diciendo que precisamente por la actuación de la justicia y por lo que estamos viendo, que el sistema está funcionando, que esto demuestra que existe el Estado de Derecho. Señores, lo que está ocurriendo demuestra que el Estado de Derecho en España no existe.
1: No.
5: Demuestra que no existe. Porque miren ustedes, donde existe un sistema en que sus instituciones funcionan, no se da lugar a esto. La corrupción existe, sí, pero como excepción, como caso aislado. Cuando se llega a la situación en la que hemos llegado, que es la corrupción generalizada, se está demostrando que las instituciones de ese Estado no han funcionado en absoluto. Y tú no puedes decir que funciona gracias a que unos pocos jueces y unos pocos policías y guardias civiles están heroicamente trabajando en contra de lo que le quieren imponer y en contra de lo que quieren. Es decir, no, lo que está ocurriendo no demuestra que el Estado de Derecho funciona en España. Demuestra que no funciona, señores.
1: Oye, por cierto, vamos a escuchar a Santiago Abascal y luego quiero la opinión de Luis María y de Pedro. Pero vamos a escuchar lo que dijo Santiago Abascal y yo coincido plenamente con él. Lo hemos escuchado esta mañana. Abascal hablaba así sobre la visita del Papa y sobre las palabras del Papa en el Congreso de los Diputados.
11: ¿Qué le parece las palabras que ha tenido en relación con la migración y con los migrantes?
12: Yo he escuchado muy atentamente las palabras en relación con la inmigración. Yo creo que son las palabras que se esperan de un líder religioso. Y en el terreno discursivo, yo creo que todos sabemos distinguir lo que es la política de los discursos y la política práctica. La necesidad de acogida al débil, al inmigrante, al extranjero, es perfectamente compatible con las leyes de los estados, como reivindica el propio León XIV, y hasta tal punto lo entiende bien también León XIV, que yo creo que se distingue perfectamente entre el discurso y la política práctica. A mí, de hecho, me gusta la política migratoria del Estado Vaticano. Si uno entra ilegalmente o con violencia, pues tiene multa, tiene cárcel y tiene la prohibición de entrada. A mí me gustaría una política migratoria igual para España. Yo creo que es perfectamente razonable escuchar un discurso de acogida, como el que nosotros compartimos, un discurso de combate de las mafias, un discurso sobre el derecho a permanecer en su propia tierra, con discursos también que lo que señalan son los conflictos que ocasiona la inmigración masiva en muchas sociedades. Por lo tanto, ninguna contradicción y muy satisfechos con los elogios que León XIV ha hecho a España. Sí, sí.
1: Bueno, yo creo que...
2: Bueno, vamos a ver, yo creo que hay sensatez, es decir, no es incompatible de ninguna manera que se cumpla la ley en los estados, ¿vale? Con una política migratoria. Es decir, si es que está muy bien dicho, es que, y además cuando ha puesto el ejemplo del Vaticano, es muy coherente. Es decir, los problemas de la masificación, de la inmigración masificada, los problemas que se está dando en la sociedad son palpables, son reales, son objetivos. Es decir, eso no es opinable. Entonces, existe el discurso ficcional, de emoción ficticia, por así decirlo, ¿no? Una narrativa de ficción emocional, que es ese discurso de la solidaridad, de la acogida, etcétera, etcétera, que además debe ser al mismo tiempo compatible con defender el Estado de Derecho y sus leyes y su regularización. Con lo cual a mí me parece que es que el problema de todo esto Es que tú escuchas esto y dices, hombre, sensato, ¿no? Lo que acaba de decir es muy sensato. Bueno, pues esto es fascismo para una parte de la población. Y es tremendo, porque volvemos otra vez a lo mismo. La tergiversación del relato por parte de determinados espectros ideológicos, mediáticos, sociales, institucionales, han llevado a que Otegi sea un hombre de paz y a que esto sea un discurso fascista. Si es que ese es el problema que vivimos. Vivimos en un problema de relato que ha calado en una parte de la sociedad de tal manera, que repito, de tal manera que Otegi es un hombre de paz y esto es un discurso fascista.
1: A ver, Pío Muano, Pedro Fernández Barbaño, estaba apuntando aquí Pío Muano, porque luego tengo que hablar con él.
0: Me habéis dejado los dos pasmados, tú, porque me has llamado Pío y ¿cómo llamarlo? El buenista que está saliendo ahora en Televisión Española, que lo acaban de sacar, el Papa con los voluntarios, uno que ha llevado una pancarta, y no es un niño, decía, Papa León, molas mogollón. A ver, o sea, esto es todo lo que produce el catolicismo español entre los adultos.
4: No, el
0: adulto,
4: no,
0: por favor. Sí, pero son los que están en primera fila, por favor, un poco de... Bueno, para acabar con los asuntos de los discursos de los papas, a ver, que este papa, por favor, Dios mío, por favor, Señor, y lo pido de verdad, que no sea como Francisco, que recibía en el Vaticano a todo canalla argentino, a todo sinvergüenza, a todo hijo de puta, desde la presidenta, desde Cristina Fernández de Kirchner, hasta gobernadores de provincia, ladrones y alguno asesino, que recibía sindicalistas, a piqueteros, de los que apedreaban a los que se manifestaban, que recibía a empresarios ensobrados, que se hacían la foto con el Papa. El Papa les preguntaba qué tal la cosa, qué tiempo hace ahora por Rosario, cómo está Córdoba, tal, y se volvían a casa sin cambiar en absoluto su conducta. Bueno, tal. Por favor, que el Papa León no repita esta conducta absoluta, o sea, de convertirse el Papa en una especie de gurú o de estos como iba la pobre Verónica Forqué, que tenía un gurú en la India. Y demás, ¿no te acuerdas?
1: Bueno, también lo tenían los Beatles, ¿eh?
0: Sí, a ver, pero los Beatles es otro nivel, ¿eh? Vamos, a mí esto no, yo creo en la religión para todos tal, pero yo, mi vudú en la India.
1: A ver, Arantxa.
0: En fin, para acabar con el discurso de Abascal, es magnífico y además ha tenido una dicción soberbia, muy trabajada, porque en ningún momento ha añadido... Pero, me gusta el discurso del Papa,
1: no,
0: pero...
1: el pero anula lo anterior.
0: Exactamente. Ha ido hilando una frase con otra de sujeto, verbo, predicado, y ha puesto ese mensaje, como ha dicho Luis María, un discurso de la sensatez, pero que por la sincronizada, por el relato, por el marco izquierdista progre en el que vivimos, pues para mucha gente en España, por desgracia, el discurso de la sensatez es un discurso fascista.
4: Y yo quiero añadir algo. El Papa ha hablado de la dignidad humana, de los inmigrantes que han venido. ¿Es que Vox alguna vez ha cuestionado la dignidad de los inmigrantes? Jamás. Ordenar la inmigración, expulsar a los delincuentes, de reivindicar nuestra forma de vida, eso no es ir contra la dignidad de nadie. Es más, es dignificar a aquellos que somos españoles y que vivimos en nuestro país, que no tenemos por qué perder nuestra dignidad en aras de cosas que vienen de manera descontrolada, masiva, ilegales, ¿no? Pero tampoco jamás en Vox, y lo digo porque yo estoy dentro de Vox, se ha puesto en cuestión que todos tenemos la misma dignidad. Otra cosa es que tienen que irse a sus países y que hay que controlar y que hay que hacer lo imposible para que no vengan. ¿Y eso se puede hacer? Sí, señores, se puede hacer. Y, por supuesto, todos aquellos que se tengan que ir, pues se tendrán que ir, porque esto es insostenible.
1: A ver, Marcos, ¿con qué rematas? Y tengo varios mensajes que os voy a leer ahora.
5: Pues yo remato en que seguimos sin tener ningún tipo de oposición. Y a ver si, bueno, ningún tipo de oposición salvo en Vox, pero bueno, como está silenciada y la oposición en una democracia pues es la que se conoce a través de los medios de comunicación y Vox está silenciada.
4: Bueno, pero tenemos pues, millones de votos, ¿eh?
5: Sí. Que sí. Pero que Vox, si Vox tuviera
1: la mitad de alcance, exposición mediática que tiene Podemos con cuatro diputados.
5: Ahí está.
1: Y, pero bueno, no
5: y tuviera
1: pasa nada.
5: Esa representación en tertulias que tiene, por ejemplo, Podemos, que ya sí. No significa nada, pero bueno, con esa representación votación en tertulia, vos pasaba al PP. Entonces, bueno, como la oposición que tenemos es la del PP, y yo recomendaría al PP que olvidara esa idea tan acendrada que tiene, que pretende ganar batallas bailando un minué delante de... Mire ustedes, métanse en la cabeza de que si quieren ganar la guerra tendrán que incomodar al enemigo.
1: Sí, sí, sí.
5: Es decir, alguna vez tendrán que tratarlo con malos modales.
1: No, es que no lo ven ellos. Ellos ven como una alternancia, no como una batalla, ¿no?
4: No, están aterrados porque es posible que Zapatero vaya a la cárcel. Están aterrados.
1: Sí, sí.
4: ¿Los del PP?
1: Sí, sí, los del PP.
0: Oye, Podemos tiene tantos tertulianos porque es un partido que va contra el sistema.
1: Claro.
0: Estoy siendo irónico.
1: Sí, ya lo sé. Oye, Vizcainito me dice lo siguiente, Otegi, que se apellida igual que mi tío, que es un vasco de Burgos, nacido y criado en las Merindades, está muy preocupado por si gana Pepe Obó, y le ha faltado decir la falange de las Jons, que se mira a sí mismo a dónde nos va a llevar Bildu, admitiendo una invasión que tenemos en Baskonia, las violaciones en Irún, etcétera, que se piense qué responsabilidad tiene él con ese futuro que nos espera. Aupa Baskonia de Basauri. Más, muy bien visto, Sánchez fue a pedirle el favor de venir por el miedo a la ultraderecha, más cositas. La visita del Papa parece haber sido elegida en socorro de su verdugo Pedro Sánchez. Ha sido absolutamente inoportuno y no buena ayuda en cualquier sentido del gobierno de Sánchez. Y la Iglesia no ha apuntado a quién está detrás de todo esto. Me lo creo todo. Entonces, ¿por qué mataron a Lorca y quién? Gracias, nos dicen por aquí. Ramón de Badalona, el Papa tenía que haber esparcido litros de agua bendecida en el Congreso, la sede satánica donde se han aprobado leyes criminales como el genocidio de neonatos, asesinato de ancianos, leyes de género, etcétera.
0: O sea, a ver, que volvemos a la responsabilidad individual. ¿Cuántos de los que han estado en Madrid y de los que van a estar en Barcelona y estarán en Canarias aplaudiendo al Papa, Papa León Molas Mogollón, cuántos han votado al PSOE o al bloque de investidura?
1: Bueno, buenos días, Miguel.
0: Seguro que no pocos.
1: Miguel Jiménez Polonio, te recuerdo cuando vino el Papa...
0: La primera vez, Juan Pablo II.
1: Juan Pablo II, en octubre del 82.
0: Unos días antes, no, 202 diputados para el PSOE. Ajá. 10 millones de votos.
1: No, días antes vino aquí el Papa, pues la
0: elecciones no,
1: fue
0: no.
1: El 28 de octubre, ¿no?
0: Pues no me acuerdo,
1: sí,
0: exactamente.
1: Bueno, pues ya vamos...
0: Quería absolutamente
4: no, pero yo que veo cómo se lanza Cobo a saludar al delegado del gobierno en la colegiata de San Isidro, que ni siquiera se santiguó en ningún momento, y se lanzó cuando acabó la misa.
1: Y
4: por supuesto, sí. Al resto no nos saludó, que no tengo tampoco ningún interés.
1: Bueno,
4: pero bueno,
1: me daría un poco de asco.
4: Pero es tremendo. Entonces, claro que maneja muy bien el Partido Socialista la simbiosis y sobre todo.
1: Y con la colaboración de la Conferencia Episcopal Española.
4: Bueno, y con la colaboración de nuestro dinero. Por cierto,
1: sí. Miguel Jiménez, totalmente de acuerdo con el análisis de Marcos con la visita del Santo Padre. Ha venido a planchar cuellos de camisa, visita del jefe de Estado y no del jefe de la Iglesia Católica. Más, yo no puedo entender que un tonto como Rufián o a una destiladora de odio hacia España como la Borrás le harían las gracias a los separatistas que le votan. Lo que no es normal es que estén normalizando el resto de España y le den tanta bola en la televisión. Muchos españoles tienen un grave problema de ausencia de identidad nacional y eso nos lleva a la destrucción de nuestro propio país. Muy cierto. Las tertulias son inigualables. Gracias por ellas. Perder toda esperanza. El Papa no va a salvar el Valle de los Caídos. Ya, yo hace tiempo que lo perdí. Sí.
0: Mira, Juan Pablo II vino por primera vez a España 31 de octubre de 1982.
1: Pues, 3 días después, pues, yo discutía con Fernando Pazallén. 3 días después de ganar el PSOE, porque el PSOE gana el 28 de octubre.
0: Sí, señor. Era presidente, le recibe Leopoldo Calvo Sotelo, pero ya en las últimas semanas de su mandato.
1: Buenos días, Sergio de Logroño. El Papa dejó el Mercedes eléctrico del Vaticano y se trajo a España el Mercedes V8 de 5.000 centímetros cúbicos y 300 caballos de potencia, tragando gasolina como si no hubiese un mañana. A ver si Almeida la fea esa conducción por no contribuir con el cambio climático. Arriba España siempre, más nos dicen. Buenos días, don Javier. Soy Miguel de Gijón. Por favor, don Pedro, ¿podrá repetir el número de inmigrantes mayores de edad que nos cuestan dinero? ¿Lo has comentado? ¿615.000?
0: 615.000 recibidos en los últimos 4 años.
1: Vale. Mayores de 55 años.
0: Exactamente, que van a cotizar 10 años a la Seguridad Social. Lo dudo. Pero van a cobrar una pensión no contributiva.
4: No, porque además van a trabajar un periodo de tiempo muy cortito para tener los derechos de mayores de 52 años y eso les permite estar con subsidios hasta la jubilación, claro, que sería no contributiva. Pero efectivamente.
0: Esto se les puede echar de España, ¿no?
4: Por supuesto.
1: Buenos días, Javier, señor contento.
4: Deberíamos.
1: Hoy tengo que rectificar a don Pedro Fernández de Valdivia. Los maestros de Valencia no quieren imponer el valenciano, sino el catalán. Llevan muchísimos años intentando que Valencia y la comunidad valenciana seamos parte de Cataluña, pero no lo conseguirán. Abrazo de Pepe y
0: no, es que además hace unos meses hubo una especie de consulta organizada por la Generalidad Valenciana Valenciana sobre qué lengua vehicular preferían los padres en la enseñanza. En unos sitios ganó el valenciano catalán, como lo que sí. tal, y en otros ganó el español. A estos protestantes, a estos les da absolutamente igual. Quieren que sea el valenciano o catalán, como dice nuestro.
1: Rápido, que no tengo tiempo para llamar. Pues sigue. Todos los problemas de España, lingüísticos, económicos, sociales, radican y los generan separatismo y sus cómplices que los comparten y o apoyan. Y nadie les plantea seriamente acabar con ellos, o se afronta o se acabará con todo y todos. Saludos siempre, España. Más buenos días, bravo por la mesa de hoy. Gracias, Javier y Cristina. Más buenos días, amigos. Tengo curiosidad. Sabemos cuántas veces mencionó el Papa el nombre de Cristo. Me parece importante saber en nombre de quién hablaba. Abrazote.
0: Ahí tienes razón. Yo creo que no mencionó a Jesucristo ni a Dios en el discurso del Congreso.
1: Déjame acabar. Gracias, don Marcos, por sus palabras. Hoy coincido plenamente con usted, Manu de la Rosa. No se debe politizar la fe, por el amor de Dios, pero es que les conviene a todos, todas. La función debe continuar y la entrada la paga el pueblo penoso. Bueno, abrazos a todos. Marcos, Arancha, Luis María y Pedro Fernández Barbadillo. ¿Os espero la semana que viene?
0: Sí.
1: Sí, el rotundo.
4: Si Dios quiere.
1: Si Dios quiere. Nos vamos.
2: Dios mediante.

Señoras y señores, Al Capone no fue condenado por mafioso ni por contrabando. Fue condenado literalmente por no pagar impuestos.

0: Es números uno. Que a saber quién puede ser.
1: A saber.
0: Me acompaña Manu, ¿qué tal?
1: Muy bien.
0: Pues sin más dilación empecemos, porque hay muchas noticias, algunas no tan nuevas, otros detalles que no sabíamos que hay que comentar.
1: Pues sí, y empezando por algo no tan nuevo, ya por fin ha terminado el juicio de las mascarillas, donde el Ministerio Fiscal atribuye a Ábalos, Koldo y Aldama delitos de organización criminal, cohecho, tráfico de influencias, malversación y uso de información privilegiada.
0: Por ejemplo.
1: Por dar algo, ¿no? Oye, aquí, ya por fin, ¿cuánto tiempo ha sido este juicio, madre mía?
0: Sí, esto empezamos, los primeros programas de Españoles de a pie, empezó un poco hablando sobre estos, ¿no? Que había su trama sobre el Koldo, dónde había salido. Y ahora ha llegado a fin su juicio, porque a veces, la corrupción tiene consecuencias. Pequeñitas, pero tiene,
1: pero las tiene
0: consecuencias. Entonces, yo me imagino un poco por recordar y por recapitular todo lo que ha pasado, una trama en la que hubo un señor que se dedicaba como profesión de nacimiento o de no nacimiento, a ser portero de un puticlub, el estimado Koldo García, conoció algún día en algún sitio que no sabemos o no sabremos o no nos importa o nos podemos imaginar a un tal señor Ábalos. Nadie sabe quién es. Pedro Sánchez no se acuerda de él. Tiene la memoria un poco... No se acuerda, ¿no?
1: No.
0: No. Fue su mano derecha, básicamente. Claro, es que él es de izquierdas. No, pero... Pero no se acuerda de este señor. Este señor fue ministro de Transportes. Un ministerio con mucho pasta, básicamente. O sea, un buen ministerio. Un buen ministerio para que para conocer a otro caballero. Un caballero llamado Aldama. Bueno, según las investigaciones de la Guardia Civil, todas estas cosas, Aldama era ese captador de empresas. Porque ¿en qué consiste esta trama? Esto consiste fundamentalmente en el peor momento sanitario de la historia de España, prácticamente de la historia reciente, vamos a decir, donde había una pandemia, donde no había nada, donde los sanitarios y el mundo que trabajaba o que podía trabajar hacía lo que podía, no lo que quería, porque para querer necesita lo que podía, con lo que había, lo podía. Estos señores se dedicaron a dar contratos de mascarillas a una empresa que no tenía experiencia a cambio de supuestamente llevarse mordidas.
1: No.
0: Es básicamente ser corrupto y robar es malo, pero robar en el peor momento sanitario de la historia reciente es todavía peor. Y de esto poco se habla, porque muchas veces es, no, se lo gastaba en tal, se lo gastaba en no sé qué. Es que eso es perderse.
1: Claro.
0: Vamos al principio, que robaban dinero en el peor momento posible para robar. O sea, en ningún momento es bueno, pero entiéndanme.
1: Puestos a elegir, ¿no?
0: Está feo. No. O sea, los sanitarios utilizaban bolsas de basura como equipos de protección individual y reciclaban mascarillas hasta la saciedad, que eso no era una mascarilla, era un trapo. Y esta gente,
1: se lo daba
0: a una empresa llamada Soluciones de Gestión, que ya solo el nombre no suena bien. Total,
1: pues sí.
0: Que esta Aldama, que es el captador de empresas, dio, entre otras cosas, 10.000 euros al mes a Koldo. ¿Koldo quién era? Pues ese portero de puticlub. Es que viven bien.
1: No, ya.
0: Y era ese hombre de... Su papel era ser ese hombre de confianza, el ejecutor. Y luego está Ábalos. Porque aquí cada uno va cortando las ramas del árbol. Es decir, Pedro Sánchez dice que no sabe nada de Ábalos. Ábalos que no sabe nada de Koldo. Y Koldo que no sabe nada de Aldama. Es decir, en esa jerarquía mafiosa, pues se van cortando ramas, se va podando. Para intentar, ¿sabes? Que no se necrose.
1: Claro, claro.
0: Todo. Pero todo está podrido. Tiempo al tiempo. Entonces, nada, que la culpa eran de estos tres señores que vete tú a saber lo que hacían. Y Ábalos, bueno, tres no, solo dos y el otro. Pero ¿qué hacía Ábalos? Pues ese al final el que tenía la capacidad de decisión y de influencia política.
1: Claro. Conociendo al que conocía. Ahora ya no se conocen, ¿no? Pero en aquel entonces...
0: Claro, pero esto va más allá de Ábalos, porque al final toda estrategia del PSOE se basa en, pues eso, en cortar ramas, en podar, en decir, nosotros no sabíamos nada, nosotros no sé.
1: La ironía.
0: A pesar de que tal... Y dices, bueno, puede ser. Pero estos contratos no solo se dieron a empresas que dependían del Ministerio de Transportes. Se dio al gobierno de Baleares. Se dio al gobierno de Canarias. Se dio al Ministerio del Interior.
1: Bueno,
0: ¿quién gobernaba en esos tres sitios? El Partido Socialista.
1: Pues se ayudan entre sí, los amigos.
0: Que no sabíamos nada, nadie sabía nada. Koldo pues mandaba en WhatsApp a Armengol y les decía aquí. Y con este dinero, Ábalos, pues,

0: nada, se le da un chalet en Marbella, en Cádiz, lo típico.
1: Claro, normal,
0: Lo
1: cosas
0: típico de un
1: normalitas.
0: ministro. Y luego tenía, pues claro, sus detalles con sus amigas, ¿no? Pues teníamos a Claudia Monté, que es la que llamaban Miss Asturias, que trabajó para Loj Israel. ¿Y qué narices es Loj Israel? Pues es una empresa pública, pública, que depende del Ministerio de Transportes. Luego, claro, para los hacía sus favores.
1: Hombre,
0: Que luego el
1: como
0: Ministerio de
1: todo.
0: Transportes va como va. Que no tenemos dinero, que no tenemos presupuesto.
1: Porque se gastó en otras cosas.
0: Pero a nuestras novias.
1: Hombre,
0: De
1: Alejandro.
0: hecho, Ábalos dijo algo así como: he descubierto el ghosting con esta
1: El
0: gente
1: ghosting.
0: en el juicio. Pero realmente, igual no se refería al ghosting de sus novias y de sus amantes y esas cosas. Igual se refería al ghosting del número uno.
1: Pues sí, porque es que Víctor Aldama detalla que el PSOE se financió ilegalmente y que Sánchez lo sabía. Ábalos y Koldo lo ficharon para recaudar dinero en efectivo de las constructoras. Y de hecho las cuentas del PSOE reflejan un aumento en las donaciones en el mismo periodo en que Aldama denuncia la financiación ilegal.
0: Claro, aquí hablamos de más. Es decir, ya no es que se llevaban comisiones aquí. Habrá que ver si Aldama tiene razón o no tiene razón. O sea, quiero decir, esto está por ver. Tiempo. Tiempo.
1: La vieja estrategia, si caigo yo, caes todos.
0: Claro,
1: Y aquí estamos,
0: justamente
1: cayendo
0: eso.
1: todos.
0: Entonces, ese dinero de las constructoras que lo mandaban en sobres en efectivo y en mochilas a Coldo luego, pues. Igual no era solo para los chalets. O igual sí.
1: ¿Quién sabe?
0: Pero aquí de nuevo, que sea cierto o no sea cierto, lo que pasa es que uno de los ministros más importantes, que de repente fue cesado sin saber muy bien por qué,
1: Magia. No se llevaron bien.
0: se lleva esto. Pero es que esto es una rama de muchos, porque es que Aldama, este hombre está en todas partes. O sea, abres un cajón con dinero, quiero decir, y sale Aldama. Porque Aldama también puso una empresa en el mismo pueblo donde se supuestamente vivía el hermano de Pedro Sánchez para pagar menos impuestos en Portugal, pero cobraba del Estado. Pero es que luego está la mujer del presidente, que hombre, digo yo que la conocerá algo.
1: Como mínimo, ¿no? De
0: Algo.
1: haberse visto al menos una vez al día, yo qué sé.
0: Algo la conocerá. Y
1: Confiamos.
0: que tuvo una cátedra sin ser licenciada y hacía unos másteres y daba unas clases que ella no podría cursar como estudiante. Y es todo un entramado de cosas y ramas y ramificaciones. Que todo tiene un núcleo
1: Un
0: que sabemos
1: factor
0: quién es.
1: común que no podemos
0: Que
1: decir,
0: es
1: pero
0: el
1: todo el
0: número
1: mundo
0: uno.
1: sabe quién es.
0: Y a la par que sucede esto, sucede luego una degradación económica en nuestros países.
1: Hombre.
0: Y una degradación política.
1: Bueno, eso sería apelar de que había una
0: Claro, si no
1: política
0: se.
1: aceptable, o sea, eso
0: Eso es
1: ya.
0: cierto, no se puede degradar algo que ya está
1: Claro.
0: degradado. Bueno, siempre se puede ir a
1: Bueno,
0: peor,
1: siempre
0: ¿eh?
1: se puede ir a peor,
0: Siempre
1: la
0: se
1: verdad
0: puede
1: que
0: ir a peor.
1: sí.
0: De hecho, una de las cosas que se veían por Twitter, que dices, bueno, es la fuente de mierda y las opiniones de mierda, dirás, pues sí. Pero de estos así influencers de izquierdas, eran de quejarse de que los médicos se quejaban y que cobraban mucho dinero y que tenía que cobrar lo mismo, pues una limpiadora, porque todos los trabajos son iguales e importantes y no sé qué historias. Y que además, si habéis estudiado en la pública, no podías irte al extranjero, porque sería traicionar a la patria, una cosa así.
1: Qué curioso que uno de izquierdas apele a la patria. Normalmente eso no suele funcionar.
0: Es tan, o sea, no es curioso, es que es tan la definición de socialismo. Y si algo me alegra es que se vea lo que es el socialismo, porque el socialismo es eso, es construir un muro para no salir. Porque construyes paraísos de los que no puedes salir.
1: Bueno, paraísos,
0: Y
1: comillas,
0: queremos igualdad, pero
1: muchas
0: igualdad
1: comillas.
0: no de todos bien, no, no, de todos como el mal.
1: De
0: Es que es
1: todos
0: eso.
1: igual, aunque el igual sea estar mal.
0: Es igual, pero
1: Que
0: todos mal.
1: normalmente es igual es estar mal.
0: Entonces, esto son las políticas que tienen, y todas estas corruptelas, y toda esta corrupción son otras ramas de lo que trae el socialismo, que trae eso. Porque si todo es el Estado, todo lo tiene que gestionar el Estado, ¿cómo no va a haber corrupción?
1: Claro. Por definición, vaya.
0: Pero la corrupción muchas veces no la vemos solo en robar dinero público, que está feo. A veces también viene de a qué dónde va el dinero de nuestros impuestos, de la degradación económica.
1: De
0: Viene de
1: porque
0: cómo gestionan los
1: ah,
0: presupuestos, cómo gestiona la Unión Europea.
1: claro.
0: Viene de tantas cosas. Es como la amnistía. Cuando ocurrió la amnistía, de decir, No, pues te voy a perdonar. O sea, no perdonar. Pero... voy a decir que los tribunales te han juzgado mal y que se lo han inventado todo. O sea, porque cuando ocurrió la amnistía, la primera en España fue después de la dictadura de Franco, donde obviamente tú no puedes decir que es legítimo una condena de una dictadura, porque no hay Estado de Derecho. Entonces, no es legítimo. Y entonces hizo una amnistía donde se perdonó a todo el mundo, por igual, para empezar de cero, un reset. Eso mismo probó Sánchez, una amnistía que después fue todo que no sirvió para nada, o sea, fue marketing, fue humo, como todo. Pero que dio el mensaje de, bueno, tú puedes juzgar, tú puedes delinquir, tú puedes hacer lo que te dé la gana, pero voy a decir que todo eso no fue legítimo, que no vivías en una democracia y que hay que empezar de cero. Eso es corrupción también, hombre, aparte claro. De robar. Y utilizar el dinero en cosas que no se deben también.
1: Claro. Por ejemplo, el gobierno destinó los... a ver la cantidad que la lea bien. 2.389 millones de euros de los fondos europeos Next Generation a pagar las pensiones.
0: El chiste se cuenta solo. Los fondos de Next... ¿vale? Generation. Next Generation a pagar... las pensiones.
1: De la generación previa. Esto me recuerda a un chiste de, no sé si muy mal gusto o muy buen gusto, de un profesor de la universidad. Claro, ¿por qué se llaman fondos Next Generation? Porque lo vamos a pagar nosotros, la generación siguiente.
0: Sí, es básicamente eso. Y aquí hay dos cuestiones. La primera es que tenemos un sistema donde hay pocos jóvenes... de esos pocos jóvenes, porque Natalia es la que es, ganan poco, porque ya les... A ver, si no han visto el anterior programa, pues lo pueden ver. Ah. Ya han visto la situación en la que, si antes la universidad era un ascensor social, donde permitías tener mejores puestos y ganar más dinero, ahora lo que ha ocurrido últimamente es que el salario mínimo ha aumentado y los salarios intermedios se han estancado. Y como consecuencia, el ascensor social, que es la universidad, se ha quedado atascado o poco a poco se está invirtiendo. Donde la gente, si antes empezaba en la FP y después iba a la universidad, ahora van a la universidad y después lo que les da el trabajo es una FP. Bueno, pues en este contexto donde todo el mundo cobra poco, el coste de vida es muy alto, pero la culpa es porque te gastas 9 euros en Netflix al mes y porque te vas al bar y porque te tomas unas cañas y entonces pues eres pobre. O sea, yo me pregunto, si tienes que destinar todo tu dinero... para poder comprarte una casa, ¿eso no es la definición de ser clase baja?
1: Sí.
0: Ya, bueno, para los que digan que, claro, es que eres, no te puedes comprar una casa porque te compras Netflix, entonces es clase baja, ¿no? Entonces, en ese contexto donde hay pocos jóvenes, esos jóvenes ganan poco y por lo tanto lo que les puede robar el Estado, pues es mucho, pero hasta cierto punto. Es mucho porque... Y por otro lado, cada vez hay más pensionistas y cada vez se gasta más en pensiones y cada vez se suben más porque da votos.
1: Claro.
0: Porque al final vivimos en un sistema donde las pensiones del hoy se pagan con el dinero de hoy. Dice, no, yo te quito dinero, pero tú no te preocupes que ya, cuando seas pensionista, te lo devolveré. ¿O no?
1: O no.
0: O sea, es literalmente el modelo de una estafa piramidal. Porque nuestro sistema de presupuestos se destina a lo que decidan los políticos. Hay sistemas, por ejemplo, en sanidad, donde a ti te quitan una parte, que aunque eso lo gestione el Estado, ese copago que tú haces o ese dinero que te quitan de tu nómina va a sanidad. Aquí no. Aquí te quitan dinero. Y luego ya decidiremos qué hacemos con él. Incluso se podría plantear que a ti te quitasen un cierto dinero y que eso fuese una especie de cuentas de ahorro gestionadas por el Estado.
1: Teniendo pero en cuenta no cómo el Estado así. Gestiona las cosas, tampoco funcionaría mucho, pero entiendo.
0: Pero no funciona así, es, yo te robo dinero y ya decido yo qué hago yo con tu dinero. Lo deciden los políticos. Obviamente de esto nadie habla, quiero decir los políticos, porque a ver quién se va a atrever a decir esto.
1: Pues las generaciones jóvenes como nosotros, que estamos un poco hasta los...
0: Quiero decir, pero tú ves los... O sea, al final ven los políticos, ven porcentaje de votos que... ¿Cuánto vota la gente? Poco. Entre poco y nada. ¿Cuántos jóvenes hay? Pocos, menos aún. Por lo tanto, la relevancia que tienen es nula. Y funciona un poco así.
1: No, sí. A ver, es que al final una democracia, de hecho, es que siempre te condena a eso. Por definición.
0: Claro, pero esto va más. Y cada vez se financia con más deuda.
1: Ya.
0: Y la pregunta es, la sostenibilidad de esto. Si esto fuese un sistema de inversión privado, irías a la cárcel, porque es una estafa piramidal. Es que tú das... es que es así.
1: Sí,
0: dices a la gente, págame. Y con lo que te paga la gente que empieza, les pagas...
1: Pagas a los
0: que ya están. Exactamente, a los que han terminado.
1: Robando a Pedro para pagar a Pablo.
0: Y así hasta que se te acaba el dinero. Y la faena del Estado es que nunca se le acaba el dinero porque se endeuda y se endeuda y se endeuda.
1: Y ya está, y seguimos.
0: O dice, no, los fondos de Next Generation, que no los hemos ejecutado porque no tenemos ni puñetera idea en qué ejecutarlo. Pues nada, vamos por eso. Pero después las aulas están como están, no hay más profesores, o sea, un sinfín de cosas. Porque es que es lo peor de todo. El Estado tiene un presupuesto increíble. O sea, y luego no hay dinero ni en sanidad, ni en educación, ni nada. Y dices, ¿cómo puede ser
1: que
0: la mitad de
1: mal?
0: Mi sueldo, pero literalmente la mitad, vaya a las arcas del Estado y luego no haya de nada? Que es la mitad, joder.
1: Claro. Es que se manejan fatal, ¿eh? Se manejan fatal.
0: Claro, porque vamos a hacer una ley de contratación pública donde tú no puedes, como institución pública, comprar bolis bica donde te salga del nabo. Tienes que comprarlos a la empresa que hay un acuerdo marco. O se llama monopolio. Marco no, monopolio. Y entonces, esto es una anécdota, pero o sea, es así. Compraban ordenadores a una empresa mucho más caros que el precio del mercado. Lo lógico es que una empresa compre cosas más baratas del precio del mercado porque puede comprar más.
1: Claro.
0: Y entonces es más... O sea, comprar más de toda la vida de Dios es más barato. El kilo de harina de 10 kilos es más barato que el de medio kilo. Pues no, aquí no. Esto aquí es al revés. Se compra por encima del mercado. Y dices, bueno, eso son cosas que no importan porque es, ¿sabes? Son céntimos. Son céntimos que se suman.
1: Sí.
0: Pero hemos hablado de corrupción de económica. Bueno, es todo el día todo corrupción económica.
1: No, no, no, que sí, es todo corrupción económica, pero bueno.
0: Pero
1: no
0: hay otro tipo de corrupción, que es quizás corrupción moral. Que es traer a ciertos personajes a España.
1: Efectivamente. Porque Delcy Rodríguez, la número 2 de la dictadura de Maduro, se va a pasear por Madrid en la cumbre iberoamericana de noviembre. Esto ocurre pese a la sanción existente de la Unión Europea, que prohibía la entrada a territorio comunitario a cualquier persona vinculada con la dictadura de Maduro.
0: Es que la ultraderecha quiere acabar con la democracia de nuestro país. ¡Ah, no, espérate, que es Delcy! ¡Ah, que
1: son de izquierdas! No, no, entonces quieren hacer el bien para el país. Que entre, que entre.
0: Que solo era la número 2 de la dictadura de Maduro, donde lo menos que hacían era hacer fraude electoral.
1: Lo menos.
0: Eso es lo menos. Que literalmente torturaban a los presos políticos. Que sí, presos políticos. O sea,
1: el que dijo que no en las elecciones regionales. Hala, preso político.
0: Dice, no, es que se ha ido, le han dejado entrar en el tribunal de La Haya por una disputa de territorios entre Venezuela y no sé. Que otros trafiquen con drogas no significa que tú tengas que traficar con drogas, ¿sabes lo que te quiero decirte? O sea, que otros dejen entrar a gente como ella en su país no significa que tú tengas que hacer lo mismo. O sea, ese argumento es una puñetera basura.
1: Pues sí, pero bueno.
0: Y no solo eso, sino que además España, por una cosa histórica, ¿no? Porque en Venezuela pues se habla español, por lo que sea,
1: hay una cierta por qué, ¿eh?
0: Mayor responsabilidad a nivel histórico. Y no se puede dejar entrar a una persona que literalmente se dedica a torturar a esos presos políticos y pasearla y hacerte fotos con ella es normal. O sea, con Delcy Rodríguez, que se pase por Madrid, no hay problema. Luego María Corina Machado, que es la que lucha por la libertad de Venezuela, entonces no. Y van dando lecciones de democracia. Y lo peor de todo es que la derecha le dejen que le den lecciones. ¿Pero cómo te iba a dar lecciones un tiparraco que se prefiere hacer una foto con Delcy que con María Corina Machado?
1: Pues porque así somos de tontos. O sea, así son de tontos, mejor dicho.
0: Quiero decirte, prioridades.
1: Ay, si las prioridades estuvieran bien puestas.
0: Y luego ponían, claro, porque Delcy, que ya entró antes en Madrid, entró, adivinad con quién. Con Ábalos y Aldama,
1: joder.
0: Donde descargaron no sé cuántas maletas que llegamos sin saber que tenían.
1: Pesaba mucho.
0: Muchas veces nos preguntamos en este programa y en general en la vida, preguntas existencialistas, ¿qué le debe el PSOE a Marruecos? La siguiente pregunta es, ¿qué le debe el PSOE a Venezuela?
1: Pues dinero, a lo mejor.
0: Porque claro, si son de izquierdas...
1: Así son.
0: ¡No tienen luz! Que tienen apagones días y días... Ah, bueno, espérate.
1: Bueno, que a nosotros también nos ha ocurrido eso, ¿eh?
0: Ya. Sí. Es que uno piensa y dice, es que mira qué fatal están.
1: Pues sí.
0: Y esto son cosas que puede parecer exageración, porque Venezuela decía lo mismo. Nosotros no vamos a acabar como Cuba.
1: Y así están.
0: Y en cierta medida, la pobreza no se genera de un día para otro. Ni la riqueza. Es algo gradual. Igual que una democracia, una dictadura, es algo gradual. Hay mejores y peores. Y hay más y menos pobreza. No es una cosa cualitativa, es cuantitativa. Se puede cuantificar.
1: Pues sí.
0: No es un botón on-off. Y entonces, últimamente lo que está ocurriendo en nuestro país es una degradación primero de las instituciones públicas. Porque al final, si tenemos a toda esta gente haciendo los contratos como los hacen, que ya hemos visto cómo los hacían en la pandemia, bueno, defendiendo a quien defienden. Porque tenemos al ministro, a María Jesús Montero, diciendo que lo de los guardias civiles asesinados en Huelva fue un accidente laboral.
1: Un accidente laboral, vale, interesante.
0: No, porque además, Marlaska, el gobierno de España es el responsable. Que no el culpable, pero el responsable. O sea, dices, no hombre, no, pero ¿cómo? No, no, es que es el responsable porque básicamente es el presidente del gobierno. Entonces cualquier problema que le ocurra a España es su responsabilidad.
1: Claro.
0: Si no, no haber sido presidente del gobierno. ¿Qué quieres que te diga, chiqui? O sea, es así. No quiere decir que sea culpable. Pero con ese respaldo institucional que tienes, que sabes que el gobierno te miente y que te va a mentir, las empresas, ¿cómo van a confiar, cómo van a invertir en nuestro país?
1: No.
0: Si el Estado se parece más al Capone que a un Estado, que a unas instituciones públicas. Una cosa, otra muy diferente son las consecuencias morales y políticas que tengan estas acciones. Lo hemos dicho muchas veces en este programa. La corrupción tiene que tener consecuencias jurídicas, judiciales, pero también políticas y sociales. Y la sociedad no puede aceptar que el número uno enchufe a su hermano, a su mujer, a tal, a no sé qué, no sé cuántas. Porque degrada todo. O sea, enchufar a su mujer en la Complutense no es, ah, mira, qué cositas. No, no. Es decir, que una persona que ha hecho una carrera, que ha hecho una tesis doctoral, que está acreditado como profesor titular, que está acreditado y ha aprobado unas oposiciones como catedrático, él no. Pero su mujer sí.
1: Claro.
0: ¿Por qué? Patata.
1: Claro.
0: Enchufar al hermano todo en ese sitio es lo mismo. Una persona que ha estudiado una carrera, una oposición, no sé cuántos, que él no.
1: Claro.
0: Pero su hermano sí. Y que empresas que tienen mascarillas, no. Pero soluciones de gestión, sí. Y con eso no solo es cuestión económica de dinero, es cuestión de las instituciones y la imagen. Y esa imagen de una institución que defiende a la sociedad y no a un político, es lo que hace que una empresa invierta o no invierta. Y sin empresas que inviertan, no hay futuro, no hay empleo. Y si hay pocas empresas, los sueldos siempre van a ser bajos. Así que ya saben, señoras y señores, el próximo 23 de mayo, la marcha en Madrid empieza a las 10:30 en color y concluirá en el Arco de Moncloa. Así que muchísimas gracias por seguirnos. Ya saben que pueden tener más información en nuestras redes sociales, en Instagram @españolesdeapie, en Twitter @edeapie, o más información en nuestra página web españolesdeapie.com.

0: ¿Qué tal? Muy buenos días, muy buenas tardes y muy buenas noches a todos. Como siempre, muy bienvenidos a esta nueva edición de Aire Fresco aquí en Leo Radio. Hoy es martes, es 9 de junio. Vamos a empezar ya, vamos a cambiar un poco los planes. Tenemos un invitado dentro de 4 minutos, por lo tanto, la presentación con los temas lo haremos un poquito más tarde, solamente avanzarte que mañana miércoles nuestro programa lo realizaremos en directo desde el hotel Four Points by Sheraton, lo que ha sido siempre el antiguo hotel Luxor en las puertas de Terra Mítica. Y pasado mañana jueves estaremos en Aqua by Denea de nuevo, en el gran proyecto inmobiliario del futuro del Albir. Soy Leopoldo Bernabéu, me acompaña a los mandos técnicos Ale Ronzani y vamos a empezar.
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0: Ese primer invitado del que te hablaba, que estará con nosotros dentro de apenas 3 minutos, es nada menos que Jorge Olcina, catedrático de análisis geográfico, profesor de la Universidad de Alicante y conocido a nivel nacional como el hombre de las nubes. Vamos a hablar largo y tendido con él acerca del clima, acerca de lo que nos vamos a encontrar en los próximos meses en este ya verano 2026 que tenemos encima. Cambiaremos el tercio, pero seguiremos hablando de algo que tiene mucho que ver con el verano, es la industria turística. Vuelve a nuestros micrófonos Alberto Varela con su pan nuestro de cada día. Vamos a hablar de esas luces y esas sombras del sector turístico para este 2026. Es un área que a mí me apasiona y no dejo de dedicarle el tiempo que sea necesario. Después tendremos algo interesantísimo y es que viene hasta nuestros micrófonos Cecilio González, un gran amigo, un buen empresario de Benidorm ya jubilado que, bueno, empecinado en demostrar desde hace pues casi 2 años que la Dana tiene responsables. La Dana de Valencia, aquella que se llevó por delante la vida de 229 personas, tiene responsables que todavía no se han sentado en el banquillo. Y hoy, aprovechando la salida al mercado del nuevo libro de Guillermo Rocafort, Dana 2024, acta de acusación, será primero Cecilio González quien esté con nosotros. Y ya les adelanto que en pocos días lo hará el propio escritor, Guillermo Rocafort. Cambiaremos el tercio y nos iremos a hablar de algo que hacemos siempre al principio, y es actualidad. Estará con nosotros el periodista Alfonso Merlos para analizar la llegada del Papa a España, para analizar los últimos datos que hemos conocido en torno a la masiva corrupción que acorrala al gobierno. Y si nos da tiempo, ¿por qué no? Hablar de algo también de carácter internacional, cómo evoluciona el conflicto entre Donald Trump, Netanyahu e Irán. Y luego en la última hora, pues vamos a cambiar mucho el tercio, porque vuelve con nosotros Rose Polo. Ella es mentora, va a hablarnos de eso a lo que se dedica sexualmente sanando la integridad, la sexualidad y la espiritualidad de las mujeres. Con un nuevo método, vuelve a ti. Viene a presentárnoslo. Terminaremos el programa como no lo hacemos nunca los martes, sino los miércoles. Y es que estará con nosotros Carlos Dueñas con su espacio Tondi, el rincón del cine, para hablarnos del podcast que escucharemos mañana por la noche aquí en Leo Radio. Lo dejo ya. Vamos a escuchar nada, un par de consejos publicitarios y vamos ya con nuestro primer invitado.
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0: El calor ha llegado de golpe a España, cumpliendo el pronóstico que se había previsto para la segunda quincena de mayo. Fue nuestro invitado, el catedrático de análisis geográfico y hombre de las nubes, Jorge Olcina, quien ya lo avisó. Hemos pasado de la chaqueta a la manga corta. Este episodio de altas temperaturas, que algunos califican como ola de calor, se mantuvo hasta finales del mes pasado. Y ahí seguimos. También nos adelantó que este episodio de calor no iba a ser pasajero. El meteorólogo afirmó que ya hemos abierto la temporada de verano de calor y que será difícil que las temperaturas vuelvan a los valores más frescos de la primera quincena de mayo, confirmando una tendencia observada en los últimos años. El calor de verano comienza cada vez antes en nuestro país y finaliza también cada vez más tarde. De hecho, hay localidades de costa como esta, desde donde nosotros hacemos cada mañana aire fresco, donde ya se ha inaugurado la temporada de baños, entre otras cosas con la puesta en marcha de los servicios de vigilancia en las playas. Los modelos de predicción apuntan a que este mes de junio va a ser bastante caluroso, una información que aparece como principal motivo para que hoy hayamos decidido empezar el programa con él, con Jorge Olcina. Querido Jorge, ¿cómo estás?
5: Muy buenos días, ¿qué tal, Leopoldo? Un placer.
0: Pues yo, como siempre, intentando sorprendente. Fíjate, yo he estado estudiando, ojo, muy, muy por encima, lo que significa ser catedrático de análisis geográfico. Me ha encantado. De hecho, ya te adelanto, para que te prepares, que tengo algunas preguntas sobre tu área. Y es algo que, por supuesto, va mucho más allá del profesional que analiza única y exclusivamente el estado del tiempo meteorológico. Va mucho más allá. Claro, la primera pregunta que se me ocurre es, ¿cómo lleva Jorge Olcina el haberse convertido en el profesor al que todo el mundo llama, pero para eso, para que le avance el pronóstico del tiempo?
5: Bueno, es algo que ya asumes como una carga, ¿no? Una carga agradable de tu trabajo, ¿no? Y en este caso, sobre todo, porque cada vez está preocupando más esta cuestión del tiempo, del clima aquí en la zona mediterránea, porque mucha actividad económica depende de todo esto, ¿no? Y también el propio bienestar que tenemos nosotros como seres humanos, ¿no? Por tanto, bueno, es una faceta más dentro de las tareas de profesor universitario, ¿no?
0: Bueno, pues vamos a ir por partes. Voy a aprovechar yo también un poco el tirón, y como no te vas a poder enfadar conmigo, si no te enfadas con los demás, conmigo tampoco, pues yo te voy a preguntar, ¿cómo estás viendo las temperaturas de este mes de junio?
5: A ver, tú lo comentabas al principio, segunda quincena de mayo y especialmente los últimos días del mes fueron muy calurosos, nos entró muy intensa la masa de aire de esta que llamamos de sahariana, ¿no? Del norte de África. Pero el mes de junio, a ver, de momento está siendo bastante normal, algún repunte un poquito más elevado de calor, algunas jornadas, y sobre todo lo que ya estamos empezando a notar son que las noches empiezan a ser calurosas, ¿no? El mar ha ido calentando muy rápidamente y eso tiene un efecto directo en las noches que llamamos tropicales, ¿no? Noches por encima de 20 grados. Pero por lo demás está siendo un mes de junio dentro de la normalidad, ¿no? Aquí en el Mediterráneo está haciendo calor en otras regiones de España, incluso está haciendo fresco también en el norte peninsular. Aquí en el Mediterráneo nos mantenemos dentro de los parámetros normales para una primera quincena de junio, ¿no?
0: Ahora una pregunta sobre lo que ya hemos vivido en 2026 y luego una pregunta para que me hagas un poco de rapel, de futurólogo. La primera, ¿todo normal en los primeros 5 meses del año? En cuanto al tiempo, obviamente, me refiero.
5: Ha sido un comienzo de año un poquito singular por las lluvias que hemos registrado, que como sabemos han puesto cierre definitivo a estas situaciones de sequía que veníamos de años pasados arrastrando. También la provincia se ha visto muy beneficiada y eso es bueno, ¿no? Estábamos habituados en estos últimos años a que no llovía tanto en invierno, ¿no? Pero este invierno 2025-26 nos ha sorprendido por, ya digo, por la cantidad de lluvias que se han acumulado y de reservas que bueno, nos van a ser muy útiles para, al menos para todo un próximo año, ¿no? No diríamos solo el verano, sino que tenemos reservas suficientes para garantizar abastecimientos durante los próximos 12 meses, ¿no? Por un lado eso, y luego en temperaturas ha sido un invierno algo más fresco de lo normal, con algunas jornadas siempre hay de temperaturas algo más altas. La primavera empezó fresca y luego, pues como hemos comentado, con un repunte de calor intenso, el mes de junio se está comportando dentro de la normalidad, ¿no? Bueno, es un poquito la singularidad de que el invierno, comienzo de la primavera, han sido bastante húmedos y bastante frescos, ¿no? En toda España, y se ha notado también aquí en nuestro Mediterráneo.
0: Bueno, pues yo, para poder luego llevarte un poco la contraria, voy precisamente a aprovechar esta respuesta que tú has dado, ¿eh? Ya te aviso, porque claro, mi falta de formación, obviamente, universitaria es patente, ¿no? Pero voy a aprovechar esta respuesta, ya verás luego. Bueno, ahora vamos al futuro. ¿Qué nos espera desde el punto de vista climatológico, por un lado en España y por otro lado, si te parece bien, en la provincia de Alicante, lo que queda de 2026?
5: A ver, el verano caluroso, no tórrido como a veces se está diciendo y se está relacionando con un fenómeno del Niño que ocurre en el Pacífico y que todavía realmente no se sabe cómo...
0: Y por el que te voy a preguntar también.
5: Sí, no sabemos realmente cómo todo apunta que puede ser un fenómeno intenso, pero hasta después de este verano no se sabrá realmente, pero ya se está relacionando, ¿no? Siempre pues hay gente que aprovecha todo este tipo de informaciones del tiempo para generar inquietudes y bueno, desarrollar teorías que no tienen nada que ver con la realidad, ¿no? Por tanto, verano caluroso, no tórrido, y eso significa pues que tendremos alguna oleada de calor sahariano en las próximas semanas, ¿no? Entra dentro de lo normal, es decir, tampoco es decir nada nuevo, llevamos una última década con veranos ya calurosos, ya va a ser difícil encontrar un verano fresco o normal en temperaturas en nuestra zona mediterránea, sobre todo porque el agua del mar es determinante, ¿no? Y estamos en condiciones de acumulación de calor del Mediterráneo pues bastante anómalas, al menos en los últimos 20 años seguro, ¿no? Y bueno, pues eso condiciona mucho el registro de temperaturas, especialmente en la franja costera. El interior siempre tiene noches algo más frescas, pero la franja costera el calor es muy duradero, ¿no? Bueno. Y eso va a ser la tónica en nuestra provincia para este verano, ¿no? Y en España, pues también se espera que el verano sea cálido, ¿no? Todos los modelos están apuntando a eso, sí.
0: Bueno, yo me voy a quedar con el adjetivo no tórrido, que de alguna manera es fundamental, ¿no? Porque al final, oye, vivimos en España, vivimos en la costa y vivimos en un país que vive del turismo a su vez y que vienen fundamentalmente por el sol y la playa. Por lo tanto, hay que agradecer mucho al calor, que nuestra economía vaya bien. Fíjate, la pregunta que te quería hacer antes, bueno, pregunta, reflexión. Yo, no, antes de que te enfades conmigo, ya te digo que me aprovecho de tu respuesta anterior, ¿eh? Yo no estoy tan de acuerdo con eso de que el calor cada vez empieza antes y se va más tarde. Yo quiero recordar precisamente, agarrándome a tu respuesta, que efectivamente este año, por ejemplo, ha sido mucho más lluvioso y, si me apuras, también más frío que bastantes años anteriores. Por lo tanto, eso del cambio climático, en fin, cada uno lo lleva como lo considera. Yo soy muy respetuoso cuando hago una entrevista, pero yo no soy de los catastrofistas en cuanto al cambio climático, ¿eh?
5: A ver, yo tampoco, pero sí que es cierto una cosa en lo que ha pasado este año 26, pero si cogemos una serie en climatología, trabajamos, como sabes, con series largas, la homologación de los datos normalmente necesita series de 30 años para calibrar tendencias, y la tendencia, al menos desde el 2010, de una manera clara aquí en nuestra zona mediterránea, es que vamos ganando fechas al verano, ¿no? Es decir, el verano se prolonga hacia junio y hacia septiembre sus finales, ¿no? Y eso está ahí. Otra cosa es que este año pues puede haber sido algo más fresco. Otra cosa es que algún verano sea súper tórrido, como fue el 23 o fue el 25, ¿no? Pero, digamos, son esos extremos que indican y nosotros los percibimos y vivimos, pero no marcan tendencia, ¿no? La tendencia es el análisis de esas series largas, que sí, realmente los veranos están empezando antes, sobre todo porque nuestro calor es nocturno, es decir, nosotros no superamos récord a mediodía, pero sí que mantenemos el calor, y, como digo, eso tiene una clave, que es el agua del mar, ¿no?
0: Está clarísimo. Bueno, lo que queda claro escuchando a Jorge Olcina, catedrático de análisis geográfico, profesor de la Universidad de Alicante, es que ya nos hemos metido en el ciclo de calor intenso, o al menos calor en su conjunto, y de noches tropicales. Me ha encantado leerte, fíjate que lo digo un poco también en plan irónico, tus advertencias, ¿no?, a la población en torno al riesgo de incendios, es decir, avisando del cuidado que hay que tener también con la protección solar. Y me ha encantado porque digo, Jorge Olcina sirve para todo. O sea, es increíble.
5: Bueno,
0: claro, a ver, lo que no sé si alguien te hace caso, Jorge, con estas advertencias.
5: Bueno, a ver, entra dentro de lo que sería el comportamiento sensato que tenemos que llevar, ¿no? Respetar un poquito nuestras salidas al campo ahora en las semanas de verano, pues tener esa precaución, ¿no? Y evitar hacer fuegos, barbacoas, tal. Oye, pues hay días, sobre todo, en los que se da avisos en los que no se pueden hacer ese tipo de actividades, cierto, ¿no? Y sobre todo, pues sí, somos una sociedad que vive del turismo, cada vez estamos recibiendo más visitantes, y esa precaución con nuestra propia piel, porque la piel tiene memoria, la radiación ahora estas semanas empieza a ser muy intensa, pues hay que tenerla, ¿no? Es digamos, un funcionamiento normal en una zona como la nuestra, que afortunadamente tenemos tantos días de buena luminosidad, de buen sol, y especialmente ahora en estas semanas de verano.
0: Sé que lo que te voy a pedir no la respuesta no la puedes tener, ¿no? Pero anoche hablaba a nivel privado con la alcaldesa de Finestrat, Nati Algado, y me mostraba su absoluta preocupación porque ayer se decretaron hasta 4 incendios, todos controlados rápidamente en la zona del Realet de Finestrat, y obviamente se veía con claridad que todos eran intencionados. Claro, si yo te pregunto a ti qué pasa por la cabeza de alguien que provoca un incendio, qué beneficio puede tener, por qué hace eso, lo normal, pues, es que no me lo sepas explicar, ¿no? ¿Cómo lo ves?
5: Pues mira, hay de todo. Hay gente que a lo mejor no tiene un equilibrio mental suficiente, claro, y claro, ven el fuego pues una especie de tótem o de ídolo y quiere ver fuego, ¿no? Hay a veces también actitudes condicionadas por tema económico, ¿no? De algunos terrenos que no gustan como están o se podrían transformar. Bueno, de todo hay un poco, pero es verdad que más del 75% de los fuegos que se producen en nuestro país, detrás está la mano del hombre de una manera u otra, ¿no? A veces quemando directamente o no gestionando bien el monte, y eso está ahí. Es decir, fuegos por rayo en una jornada de verano calurosa son los menos, ¿no? Se producen y, oye, a veces provocan efectos importantes, pero es verdad que la mano del ser humano está detrás, ¿no? Hablamos de riesgo natural, pero realmente los incendios no es un riesgo natural en sí, ¿no? Es el porcentaje de lo natural es muy pequeño. Está muy detrás la mano del ser humano. Sí,
0: cierto,
5: sí.
0: Cierto, por desgracia, totalmente de acuerdo. Bueno, vamos ahora con algunas cuestiones propias de tu especialidad académica, en la que nunca nos hemos prodigado. Precisamente tú comentabas hablabas antes, el tema del famoso niño, ¿no? Yo lo he leído como factor determinante. He leído que hay un 80% de posibilidades de que se desarrolle entre junio, o sea, ahora, y agosto de este 2026, y que continúe hasta noviembre. Claro, lo primero que tengo que empezar es por preguntarte qué significa el niño como factor determinante. ¿Qué es eso para el que no sepa de qué estamos hablando? El fenómeno.
5: Pues mira, es un proceso que ocurre a muchos miles de kilómetros aquí, en la cuenca del Pacífico, la parte sur del Pacífico. Ocurre todos los años. Todos los años hay niño, como llamamos, marítimo. Las aguas que hay frente a Chile y Perú, que normalmente son aguas frías, se calientan. Pero normalmente hacia Semana Santa se le llama niño porque suele aparecer el fenómeno hacia la Navidad, en conmemoración con la Natividad de Nuestro Señor, con el Niño Jesús, y suele terminar hacia Semana Santa, ¿no? Está tres meses, el agua ahí un poco incierta, un poco más cálida de lo normal, y normalmente hacia abril, mayo, comienza de nuevo a enfriarse, ¿no? Hay años en los que ese enfriamiento, como está ocurriendo ahora, no se produce, ¿no? El anticiclón que hay allí en el Pacífico Sur pierde intensidad y no favorece que las aguas frías de la corriente de Humboldt pues abracen toda esa parte de Sudamérica, ¿no? De la Sudamérica del Pacífico. Y comienza a gestarse lo que se llama un proceso de niño intenso. Y es un poco lo que ahora están todos los modelos, las agencias que están detrás de esto, que básicamente es la NOAA americana, pues está señalando que podría ir fraguándose un fenómeno intenso del niño, ¿no? Esto suele ocurrir como media una vez cada 10 años. Es verdad que los últimos años hemos tenido, cada 3-4 años hemos tenido un niño intenso, porque es verdad que lo que sí que se está notando es que los últimos niños fuertes, como el Pacífico está acumulando también tanto calor, pues son más intensos de lo normal, ¿no? Están teniendo un poco esa afección, esa incorporación del efecto del calor marino de la cuenca pacífica. ¿Qué ocurre en los años de niño intenso? Bueno, pues el efecto directo es allí, en Sudamérica y en Australia, ¿no? Porque afecta a toda la zona del Pacífico. Pero normalmente meses después, al año siguiente, suele afectar a otras zonas, como es la Europa Atlántica, la Europa Mediterránea, distorsiona lo que llamamos la circulación de borrascas y tal. Y años de niño intenso suelen corresponder con años de gotas frías por aquí, ¿no? Se forman más gotas frías de lo normal, ¿no? La atmósfera está más revuelta. Pero ya digo, eso sería en el año 27, es decir, que todas esas noticias que están saliendo, el niño o el verano del 26 va a ser cálido por el niño. No va a tener efecto ninguno, aquí no lo vamos a notar. En todo caso, podría ser el verano del 27 si se confirma que el niño es intenso. Todo apunta que sí, pero bueno, hasta final de verano no se podrá confirmar.
0: Pues con eso nos quedamos. Jorge, hablando un poco de tu especialidad, por lo que eres profesor en la Universidad de Alicante, si tuvieras que explicar qué es y en qué consiste el análisis geográfico en 30 segundos a alguien que le suena algo lejano como a mí, ¿cómo lo resumirías?
5: Pues mira, es el proceso de enseñar a la sociedad, a la población, cómo se tiene que relacionar con su territorio, con su espacio geográfico, ¿no? La geografía es la relación entre el ser humano y su medio natural, y tiene que ser una relación lo más comprensiva posible con el medio, pero también satisfaciendo o que llegue a grado de satisfacción las necesidades del ser humano, ¿no? Esa relación a veces es muy compleja, y ahí es a lo que llamamos analizar esta relación geográfica, porque se produce en un territorio, y normalmente el territorio próximo, la región, es el ámbito que más nos preocupa, ¿no? Porque es donde nos movemos los grupos sociales que compartimos, pues, un mismo país o una misma nación. Bueno, pues a eso le llamamos el análisis regional.
0: Oye, ¿y cuál es el error más común que comete la gente al interpretar mapas?
5: Bueno, sobre todo el tema de las escalas, ¿no? Porque es complicado, digamos, que la cartografía tiene su propio lenguaje, y el hacer la medición de distancias, ¿no? Cuando tenemos que transponer una escala a la realidad, a la distancia real, es un poco donde más, sobre todo nuestros alumnos que empiezan en primero, esa cuestión de las escalas es donde más hay que incidir, ¿no? Para que sepan hacer ese cambio de la distancia real a la distancia que aparece en un mapa, ¿no? Eso sería lo fundamental, ¿no? Y luego la necesidad de relacionarse con los propios topónimos de la zona, ¿no? Pues no sé, hay palabras como Rambla o Riera que son propias de un entorno geográfico, como puede ser nuestro Mediterráneo, pero que no se conocen en otros, ¿no? Es decir, el ser consciente de que cada territorio tiene su particularidad, y eso es interesante conocerlo porque nos movemos a diario en esa particularidad geográfica.
0: Fíjate, hay algo que me ha llamado mucho la atención. He leído que combinando un buffer y datos de población se puede llegar a salvar vidas, y te quería preguntar si esta es la herramienta del análisis geográfico que te parece a ti más subestimada hoy, y explicarnos qué es, claro.
5: Sí, mira, nosotros solemos decir que el mapa es el lenguaje de la geografía, ¿no? Si un proceso se puede cartografiar, digamos que adquiere condición plena geográfica, ¿no? Y ahora lo que tú estás comentando entra dentro de lo que llamamos los nuevos sistemas de cartografía, ¿no? Los sistemas de información geográfica, que ahora se alimentan mucho de todo esto de los big data, se está empezando a utilizar la inteligencia artificial. En definitiva, un buen mapa, por ejemplo, de riesgo de inundación, que te marca las zonas donde un barranco desborda y donde sabemos que no deberían ocuparse, es un mapa de los que tú estabas comentando, ¿no? Con esos espacios, esos buffers que nos pueden salvar vidas porque representamos ese espacio que no debería ocuparse de cara a la actuación humana y a que pueda venir un evento extremo que genere daños, ¿no? Por tanto, sí, un mapa, por así decirlo, puede salvar vidas, ¿no? Y de hecho se utiliza mucho para prevenir, para gestionar emergencias. Es fundamental el tener una buena cartografía, ¿no?
0: Una última pregunta. Leo aquí que la migración climática no es si la gente se moverá, sino hacia dónde y con qué infraestructura. Es decir, mirando hacia el futuro, ¿esta es la pregunta geográfica que más os quita el sueño?
5: Sí, también hay que quitarle un poquito de catastrofismo, porque se dice también en España va a haber migraciones. Bueno, esto de momento no va a ser así y durante muchas décadas, ¿no? Lo que se está viendo son cambios, por ejemplo, en actividades económicas, ¿no? Cultivos que están cambiando, la vid que se recoge antes, cambios en los usos del agua. Eso sí que lo estamos notando, pero de ahí a que esto provoque el desplazamiento de una población, por ejemplo, en España, es difícil, ¿no? Países con cierto nivel tecnológico y tal pueden adaptarse mejor, ¿no? Sí que preocupa lo que pasa en el ámbito intertropical, ¿no? Esos países que vemos, sobre todo de la zona subdesértica, donde las sequías están siendo muy intensas y la gente necesita agua para beber y para cultivar y comer, ¿no? Claro. Y ahí sí que se están empezando a producir en esas zonas del planeta desplazamientos de población. Preocupa. Sí, digamos que es un factor más. Si hasta ahora las migraciones eran pues muy de corte económico o sociológico, ahora se ha sumado un factor nuevo que puede condicionar los futuros desplazamientos, y España sabemos que es un país de acogida, ¿no? Y seguramente pues tendremos que acoger dentro de unas décadas, no es algo inmediato, pues poblaciones que no puedan vivir en su entorno en el norte de África, por ejemplo, ¿no?
0: Bueno, yo me siento especialmente satisfecho de haber conseguido que el oyente de Leo Radio perciba en la figura de Jorge Olcina a alguien que va muchísimo más allá de el hombre de las nubes. Es un catedrático de análisis geográfico, es profesor de la Universidad de Alicante, y aquí lo hemos dejado patente. Jorge, de verdad, muchísimas gracias por haberme atendido y por habernos aclarado tantísimas cosas.
5: Pues nada, gracias a vosotros de verdad por interesarse, porque para nosotros también sois una pieza muy importante, ¿no? Para lo que llamamos la difusión de la cultura del territorio. Claro que sí.
0: Faltaría más. Muchísimas gracias. Un fuerte abrazo, Jorge.
5: Un fuerte abrazo, Leopoldo.
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0: Bueno, pues aunque sea con algo de retraso, lo que vamos a hacer ahora es lo que tendríamos que haber hecho al principio del programa, pero ya les adelanto que nosotros aquí en Aire Fresco lo que hacemos siempre es algo fundamental, y es primero intentar tener a las voces más interesantes y privilegiadas del panorama mediático actual para que seáis vosotros, los oyentes, los que salguéis favorecidos. Y obviamente nos tenemos que adaptar a sus agendas. Era un placer poder tener aquí al catedrático Jorge Olcina, al hombre de las nubes. Lo escucharás mucho en muchos medios de comunicación a nivel nacional y es un privilegio que a nosotros nos atienda, pero obviamente el hombre podía atendernos a esa hora. Y por lo tanto le hemos dado a él preponderancia antes de ir a la presentación. Vamos ya con ella. Como te he dicho, escasamente segundos después de iniciar el programa, hoy es martes, es 9 de junio, mañana miércoles 10 de junio haremos nuestro programa, nada menos que desde el hotel Four Points by Sheraton, lo que hasta ahora ha sido el hotel Luxor, en las puertas de Terra Mítica. Mañana estaremos allí 3 horas en directo, y pasado mañana jueves nuestro programa en directo lo haremos desde Aqua by DNA, donde ya estuvimos el pasado 5 de febrero, escasamente horas antes de que se pusiera en marcha la presentación de ese magno proyecto que sigue avanzando paso a paso y que este jueves volveremos a recordar todo ese proyecto, en qué consiste y en qué momento se encuentra. Bueno, lo hablaremos después con Alfonso Merlos, que es el periodista de carácter nacional con el que hoy vamos a contar aquí para poder analizar la actualidad. Pero ya te adelanto que las noticias más importantes a nivel, bueno, a nivel de medios de comunicación, cualquiera que cojas, se circunscriben todas en torno a la visita de León XIV a España, obviamente, una visita que continúa y continuará a lo largo de toda la semana, hoy miércoles haciendo escala por primera vez en Barcelona, para dentro de unos días terminar su visita en las Islas Canarias, tanto en Gran Canaria como en Tenerife. También leemos hoy que la UCO, que sigue avanzando de manera inexorable junto a la UDEF en la investigación de las diferentes causas de corrupción que acorralan, acorralan, porque no se puede decir de otra manera, la situación del gobierno actual. La UCO destaca hoy la relevancia de Santos Cerdán como ese líder de la trama en la que Leire Díez y el expresidente de la SEPI cobraron mordidas. Déjenme que añada una cosa. Es muy personal. Tuve la oportunidad, como ustedes saben, de tener aquí en nuestra emisora de radio a Koldo García en numerosas ocasiones, también a José Luis Ábalos. Lo dije, lo digo y lo mantendré. No con esto les exculpo de nada. Dos don nadie con mucha información que se están comiendo el marrón de la verdadera corrupción de los demás. Dos don nadie que llevan casi 8 meses en la cárcel cuando todos los demás estamos empezando a ver que son realmente culpables y están implicados en casos de una corrupción infinitamente más grave y más compleja. También hoy es noticia que Israel vuelve un poco a desoír las advertencias de Donald Trump, en este caso porque Netanyahu se muestra muy preocupado por el nuevo ímpetu militar de Irán, diciendo que tiene sensación de victoria y él no lo va a consentir. Veremos cómo acaba todo esto, porque desde luego si Irán consigue enfrentar a Netanyahu con Donald Trump, sinceramente eso será una primera victoria, aunque sea moral. También leemos hoy que Sánchez, ya lo sabíamos todos, pero se confirma, no comparecerá en el Congreso de los Diputados hasta el 24 de junio, noche, bueno, el día de San Juan, aquí en la provincia de Alicante, para bueno, explicarnos todas esas causas judiciales, tanto próximas a su persona como al Partido Socialista, como incluso la imputación de Zapatero y, ¿por qué no?, de aquí al 24, la posible imputación también de sus hijas, las hijas de Rodríguez Zapatero, ya que ya lo ha pedido el Partido Popular, que sean imputadas. Y por último, bueno, el asalto de España, esperemos que sea así, para ganar el Mundial de Fútbol, que se pone en marcha precisamente dentro de 24 horas en México. Dicen que venimos con muy buenas sensaciones a México. Vamos a ver si es así. También le preguntaremos por ello a un gran aficionado al fútbol, como es Alfonso Merlos. Todo eso, si te quedas con nosotros, llevamos ya 35 minutos de programa. Vamos a ir a un par de consejos publicitarios y vamos a seguir con nuestros invitados, porque ahora tendremos al otro lado del hilo telefónico, aunque pensaba visitarnos, pero se le ha complicado la agenda, lo hará Alberto Varela, director del Hotel Pelícanos Ocas, uno de los mayores hoteles de Benidorm con 800 habitaciones y conductor del espacio que aquí dedicamos al sector turístico, el pan nuestro de cada día.
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2: El primer trimestre de este año nos deja una fotografía compleja, cargada de claroscuros que exigen una lectura mucho más profunda que la que ofrecen los grandes titulares. Si bien las cifras del Instituto Nacional de Estadística parecen dibujar un escenario de bonanza, la realidad sugiere que el sector se enfrenta a un cambio de paradigma marcado por la inestabilidad global, amenazas sanitarias y la erosión de los márgenes de beneficio. Para entender dónde estamos, hay que diseccionar los resultados de los últimos meses. Es aquí donde la estadística empieza a mostrar las primeras grietas derivadas del conflicto en Oriente Medio. Sin embargo, hay un factor de retardo que los analistas no siempre mencionan. El turismo es una industria de reserva anticipada. La gran mayoría de los flujos de visitantes que recibimos en el primer trimestre corresponden a decisiones de compra tomadas meses atrás. Esto significa que el impacto real de la guerra en la demanda, la amenaza de escasez de combustible y, sobre todo, en la percepción de seguridad aérea, no se reflejará hasta bien entrado el segundo trimestre. Ahora tenemos que añadir la incertidumbre creada hace unas semanas por el brote de antivirus. Además, los datos actuales de gasto todavía no incorporan el encarecimiento de los pasajes aéreos que tendrá lugar en verano. Uno de los puntos más críticos es la interpretación del gasto. Los titulares celebran que el desembolso de los turistas crece a un ritmo que duplica el aumento de las llegadas. A primera vista, esto sugeriría una mejora en la calidad de los turistas. No obstante, esta es una verdad a medias. Bueno, son muchísimas las cuestiones que podríamos tratar y que de hecho vamos a tratar con Alberto Varela. Él es director del Hotel Pelícanos Ocas aquí en Benidorm y conductor de esta sección, El Pan Nuestro de Cada Día. Querido Alberto Varela, ¿cómo estás?
3: Muy bien, Leo, muy buenos días. ¿Tú qué tal estás?
2: Bueno, yo esperándote aquí en el estudio, pensábamos que ibas a venir, al final se te ha complicado. Eso de ganar dinero a expuertas no lo estás llevando bien, Alberto.
3: No, la verdad es que no. Yo también pensé que iba a ir, pero muchas veces tenemos unos planes y la operativa del día a día nos hace muchos cambios en nuestra agenda.
2: Oye, vamos a hablar del sector turístico en España en este 2026. En primer lugar, ¿cómo viene 2026 para España?
3: Con mucha incertidumbre. Es cierto que llevamos ya pues prácticamente la primera mitad del año, el primer semestre lo tenemos ya hecho y los resultados son positivos. Seguimos siendo un destino refugio en medio de todas estas, y digo en plural, todas estas crisis, porque ya, sí, ya no sé si seguimos en guerra en Rusia, ya no se habla tanto del estrecho de Hormuz. Bueno, guerra de precios ya ni te cuento, el barril de Brent sigue bajando, pero la gasolina sigue estando al mismo precio. Entonces, en medio de todo esto que escuchamos todos los días, pese a todo eso, la gente nos sigue eligiendo como destino y eso es un poco lo que nos hace mantener ese colchón a nivel de reservas en el sector.

0: Otra pregunta importante. Sé que tú eres director de hotel en Benidorm, por lo tanto, sol, playa, Costa Blanca, pero ¿cuáles son las tendencias que mandan para este 2026?
1: El que lo sepa tiene un gran trabajo hecho. Es cierto que nosotros trabajamos en un sector donde lo que ayer era totalmente válido y se tenía como si fuera el padre nuestro, hoy puede cambiar todo totalmente y prácticamente en horas, ¿no? Es cierto que la gente ya no busca un sitio de vacaciones donde estar tirado siete días o cuatro, porque ya estamos viendo, por supuesto, que las tendencias en la longitud de las reservas cada vez se están acortando más. Entonces, las tendencias están cambiando prácticamente cada día. Lo que sí es un hecho, y estamos viendo desde hace meses, y me atrevería a decir años, que la gente ya no quiere un sitio donde tirar la toalla y estar 7 días tumbado, no. La gente cada vez se quiere empapar más del destino, quiere conocer dónde está de vacaciones y conocer qué hay más allá de los muros de los hoteles donde se alojan. Entonces, a mí eso me parece muy bonito, ¿no? Porque al final, oye, antes simplemente organizabas tu búsqueda porque el hotel, el establecimiento estuviera bien o fuera acorde a lo que tú necesitas, pero cada vez más la gente está buscando destinos atractivos, la gente quiere conocer dónde está alojada y eso es algo fantástico.
0: Tengo aquí 5 tendencias y me gustaría conocer tu opinión acerca de ellas. Por un lado, me hablan de desmasificación, la gente busca destinos menos saturados. Cuéntame cuál es tu experiencia o tu conocimiento acerca de cada una de estas tendencias.
1: Bueno, es cierto que la gente no quiere ir a donde va la gente, que es algo, yo creo que todos dijimos alguna vez de vacaciones, ¿no? Que conoces o haces amistad con algún lugareño, entre comillas, y decirle, oye, dime un sitio donde vais los de aquí, pero que no vayan los turistas. Pues tú eres el primer turista. Entonces, eso lleva pasando mucho tiempo, ¿no? Pero es cierto que la gente ya no quiere esas aglomeraciones que se veían en la tele hace 10, 15 años de colas en las calles, colas en las playas, etcétera. La gente está huyendo un poco de eso. Y es cierto que la gente ya comprende las vacaciones como algo más que estar, como algo más que sol y playa, ¿no? Cada vez más gente, tenemos un claro ejemplo en el locutor de esta emisora, busca cosas distintas para hacer, un camino de Santiago, buscamos algo más cultural, buscamos algo de turismo rural. Entonces, esto nos va ayudando a desmasificar y también nos está ayudando mucho a desestacionalizar los destinos.
0: Bueno, pues esa era la segunda tendencia que te iba a proponer, la de rural, sí. Sumado a las experiencias. Al final, España da para mucho, ¿no?
1: Afortunadamente. O sea, ya no cuando la gente habla de España, ya no solo tenemos en mente el sol y la playa, pues tenemos, por ejemplo, un enoturismo fantástico. La gente se mueve por ir a visitar bodegas. O sea, por ejemplo, en La Rioja tenemos un hotel y una bodega que construyó Norman Foster. Eso creo que hay muy pocos sitios en el mundo que lo puedan decir. Y, oye, que es La Rioja, que es la cuna mundial del vino. O sea, que creo que, aunque no le guste el vino a una persona de Egipto, por decir un sitio recóndito lejos de España, sabe lo que es un vino Rioja. Pues ahí Norman Foster también metió la mano. Tenemos un turismo médico, deportivo, tenemos un montón de opciones en el país.
0: Cuando hablamos de turismo de valor, ¿cuál es la experiencia que tú tienes? ¿Ganan peso mercados de alto gasto como Estados Unidos, Canadá, China, Japón, Brasil? O sea, ¿la gente apuesta ya más, o sea, menos por el volumen y más por la calidad y el gasto?
1: Sí, claro. O sea, pero ya no es algo que las empresas estemos proponiendo en este tablero del mercado. Es algo que el cliente está demandando. Cada vez tienen más ganas de conocer otras cosas. Yo creo que algo muy habitual que era en España hace tiempo era, oye, me voy de vacaciones a Caribe con la pulserita. Sigue pasando, sí, seguirá pasando también, eso no va a desaparecer, pero ya estamos buscando otra cosa. Y, por ejemplo, en Estados Unidos sí que estaba mucho más interiorizado irse a conocer Europa, pero no venían a estar tirados en el sol en la playa. No, pues estoy 2 días en Valencia, me voy 3 días a Barcelona, Madrid, Bilbao, pa, pa, pa. Sí que tenía o tienen esa conciencia o esa inquietud de conocer un país viviéndolo.
0: Sí, en eso tienes toda la razón. Son turistas muy distintos a otro tipo. Por cierto, el turismo de congresos que tanto nos dio hace unos años, ¿sigue de moda?
1: Sí, sigue moviéndose y sigue reinventándose. Es cierto que a raíz de las múltiples crisis Cada vez son más restrictivas las empresas, pues ya no quieren que se asocie un congreso a que es una semana de ocio para sus empleados. Pues sí que hay ciertos sectores o tipos de hoteles en los que ya no van, pero sigue siendo un destino muy, muy importante. O sea, no olvidemos, por ejemplo, por hablar de Benidorm, uno de nuestros hoteles hace años fue la sede de Citroën para la presentación de uno de sus nuevos modelos para sus empleados. O sea, sí, correcto. Muchas veces nos imaginamos que son cuatro altos ejecutivos que... No, esto, o sea, hay comunidades de propietarios, especialmente aquí en Benidorm, que son enormes, que alquilan salones de hoteles porque tienen que reunir a 150, 200 vecinos. Eso también es turismo, eso también es un congreso. Entonces, hay un montón de opciones.
0: Y, por ejemplo, cuando hablamos de eventos puntuales, sabemos que mañana empieza el Mundial 2026, o el 12 de agosto hay un eclipse total que también ha generado muchas expectativas. ¿Son motivos por los que la gente, digamos, reserva unas vacaciones o unos días?
1: Sin dudarlo. O sea, yo creo que aquí en Benidorm tenemos tres fechas súper concretas que, para la gente que no lo sepa siendo de aquí o que no sea de aquí, nunca lo haya vivido, hay tres fechas que tenemos todos los hoteleros marcados en el calendario. La primera es San Patrick. Estamos hablando que vienen a celebrar unos 20, 25 mil ingleses San Patrick a Benidorm y la ciudad se vuelca con ellos. Por supuesto, todos tenemos en mente la Fancy Dress, que es en noviembre, que es el carnaval, o lo que nosotros entendemos como un carnaval. Vienen cerca de 40.000 británicos a celebrarlo aquí. Y tenemos las carreras de caballos de Chesterham, que también los ingleses vienen a verlas en Benidorm. Entonces, son esos eventos o esas acciones puntuales que desplazan o que tienen mucha demanda en un destino, especialmente como el nuestro, y por supuesto condicionan la vida en este caso del destino.
0: Bueno, los hoteleros dicen que no bajan precios, pero bueno, hay campañas agresivas de tour operadores para asegurar ventas. ¿Cómo está el capítulo de precios y de ocupación en este momento y para lo que queda de año?
1: Yo diría que no nos gustaría bajar precios, pero tenemos que hacer campañas promocionales. Nosotros mismos, hoy es el último día en Meliá, que la gente puede reservar en meliá.com, y estamos con una campaña de descuentos bastante agresivos, hasta un 40%, porque es cierto que hay fechas que necesitamos ese volumen. Es cierto que no nos gustaría bajar precios porque a nosotros nadie nos baja los gastos, nadie nos baja la luz, nadie nos baja el agua, por supuesto el precio de los productos, salarios, etcétera, pero claro, tenemos que encontrar el punto de equilibrio entre rentabilizar el negocio y que sea atractivo para la gente.
0: Vimos en mayo, el mes pasado, que subieron en 232.000 los afiliados y que la hostelería sumó 67.300 empleos, más del doble que cualquier otro sector. Pero no es solo todo lo que reluce en el sector a nivel de empleo, ¿verdad? Obviamente se demuestra que la hostelería necesita mucho, mucho empleado, pero ¿persisten los problemas de estos últimos años a la hora de captarlos?
1: Sí, seguimos con un problema de captación terrible. Es cierto que hay una serie de condicionantes que tampoco nos ayudan. Oye, encontrar un piso de alquiler en un destino vacacional para 5 o 6 meses es prácticamente una utopía. Entonces eso hace que la gente no se quiera desplazar de su lugar de residencia habitual a un destino turístico para hacer una temporada de verano, una campaña de Navidad, por ejemplo, porque no al final esto es muy sencillo, me voy a gastar más de lo que voy a ganar. Eso no ayuda. Es cierto que desde el sector estamos intentando mejorar las condiciones que tienen nuestros equipos, y ya no solo digo a nivel económico, sino a nivel comodidad de turnos, a nivel de que las instalaciones del empleado sean de verdad o estén de verdad al nivel de las instalaciones de los clientes, pero es cierto que nos está costando.
0: La sostenibilidad y la conciencia. Hay muchos expertos, Alberto, que avisan que el turismo acaba destruyendo eso por lo cual los seres humanos viajamos. En fin, el debate ya no es crecer sin límites, sino viajar sin comprometer lo que hace únicos a los destinos. ¿Es este el reto que más se repite en vuestro sector últimamente?
1: Sí, yo tengo una frase desde hace muchos años y hay gente que no la quiere entender, y es que, por ejemplo, el inglés ya no te abre puertas, el inglés solo te las cierra. ¿Por qué digo esto? Porque si tú no hablas inglés, es mejor que no vayas a ninguna entrevista. Hoy en día el inglés es algo tan básico prácticamente como saber leer o escribir, ¿no? Y el tema de la sostenibilidad se va a convertir en algo muy similar. Si tú no convences a tus clientes, ya no que dejas un mundo mejor, ¿no? Que suena un poco una frase idílica, sino que, oye, te preocupas y cuidas del destino, eso ten por seguro que va a ser uno de los motivos, una de las tendencias a corto o medio plazo, ya no voy a decir a largo plazo, por lo que la gente elegirá unos establecimientos u otros.
0: Bueno, también podríamos darle una solución a todo aquel que no sepa inglés, que se meta a político, ¿no? No piden certificado de ningún tipo.
1: Bueno, lo hemos hablado muchas veces tú y yo, Leo. Es impresionante que para contratar un camarero se le pida una experiencia previa en puestos similares, se le pida mínimo un segundo idioma. Y para dirigir la vida de 47 millones de personas y manejar un presupuesto que no sabría decirte de cuál es, no, lo único que se pide es deber favores. Yo creo que es muy triste, pero sí que es algo que, deberíamos erradicar, o por lo menos, oye, que no sea el elefante en la habitación, oye, que es verdad, que miremos, que ahí tenemos un problema. Que hasta para cualquier, hasta la plaza más básica de cualquier funcionario, tienen que pasar un examen previo.
0: Bueno, la culpa no la tienen solamente quienes se dedican a la política, también lo hemos hablado muchas veces. Quizás la tenemos los que los elegimos, obviamente.
1: Totalmente.
0: Y también la tendrán todos aquellos que, teniendo una capacidad, un currículum, una experiencia, deciden no formar parte jamás de la vida política de este país, porque todos son problemas. Y al final, obviamente, si no hay nadie, el que termina siendo político es el incapaz, el inexperto, el que no tiene nada que perder y mucho que ganar. Es que nos quejamos, pero a veces somos los culpables de la trayectoria, ¿eh?
1: Sí, hombre, en España al final, igual que en muchos otros países, tenemos empresarios brillantes, tenemos empresarios que levantaron imperios a base de trabajo, esfuerzo, inteligencia o saber rodearse de personas más inteligentes que ellos. Y esa gente, yo creo que tendría un desarrollo o una vida política muy satisfactoria para el resto de la gente que vivimos en el país. Pero como tú bien dices, habrá que ver por qué ninguno quiere asomar la patita en la política.
0: Alberto Varela, director del Hotel Pelícano Socas en Benidorm. Nos volvemos un poco hacia nuestra zona. ¿Cómo ha sido la primera mitad de este año 2026 para el sector turístico en Benidorm, en la Costa Blanca, en la provincia de Alicante?
1: En la Costa Blanca o en la provincia de Alicante, la verdad que fue un primer semestre bastante bueno. Seguimos viendo cambios de tendencia que no veíamos hace años, que el mercado británico ya no es que sea el más voluminoso, sino que empieza a rellenar huecos que tradicionalmente eran ocupados por el destino, por clientes nacionales. Estamos hablando de que fue un año de muchísimo cliente británico en Semana Santa, está siendo un año de muchísimo cliente británico o previsión para el verano, y eso pese a todo, ¿no? Porque no dejamos de escuchar que suben los precios de los vuelos, que evidentemente subimos los precios en los establecimientos, y sobre todo que tuvimos un primer semestre, especialmente en Benidorm, bastante lluvioso. Y aún así, el cliente británico siguió decidiéndose por nosotros, ¿no? Entonces, fue un buen primer semestre a nivel de ventas, a nivel de rentabilidad. Nos falta el lacito del verano.
0: Yo creo que si algo demostró aquella famosa etapa infausta del COVID, la posterior guerra entre Ucrania y Rusia, la inflación posterior, es que al sector turístico es resiliente, es que no lo tumba ni Dios. De hecho, tengo una pregunta que es la siguiente. ¿Es el turismo esa industria a la que más le cambian los planes las situaciones geopolíticas? Es decir, por mucho que establezcáis una propuesta, un protocolo, una actuación de lo que pretendéis que sea un año, luego mil circunstancias os las cambian y aún así no os tumban.
1: Pues empezamos el programa hablando de esto, ¿no? De por qué yo hoy no estaba en la emisora.
0: Sí, sí.
1: Para hacer el programa en directo o en persona contigo, ¿no? Es cierto que cualquier preocupación, cualquier tendencia que pueda ser algo negativa, lo primero que miramos es de suprimir un gasto como pueden ser las vacaciones, los viajes y demás. Pero es cierto, o no es menos cierto, que cuando hay un rayito de esperanza es lo primero que nos ponemos a buscar. Oye, ese porque me lo merezco o para eso trabajo todo el año, también fuerza mucho estas vacaciones. Entonces, sí, somos de los primeros sectores que somos suprimibles a la hora de que haya algún conflicto, algún incertidumbre en el mundo, pero también es cierto que somos el sector de la felicidad y de la sonrisa, y la gente quiere esa felicidad y esa sonrisa, y enseguida nos buscan cuando la cosa se empieza a aclarar un poco.
0: La semana pasada tuvimos una de esas noticias que causan sonrojo, ¿no?, en el sector hotelero, y la asociación empresarial Osbeck mostró inmediatamente su firme rechazo a cualquier subida del IVA aplicado al alojamiento y la restauración, al considerar que se trata de una medida que, bueno, lejos de garantizar la recaudación prometida, comprometería la competitividad de un sector que en 2025 habría aportado, ojo, cerca de 30.000 millones de euros a la Comunidad Valenciana, el equivalente nada menos que al 19% del PIB autonómico. Por eso te hacía la pregunta anterior. Supongo que, perdóname la expresión, estaréis flipando, ¿no?, con la cantidad de ideas que se le ocurren a estos políticos que es que no es ni una buena, es que todas son buscando a ver cómo complican la vida y la existencia a lo que es la principal industria, española.
1: No, claro, la noticia es fantástica para ellos, porque lo único que pretenden es subir su nivel de recaudación para seguir con estas políticas o ideas, porque muchas de esas ideas ni siquiera se bajan al día a día, populistas o que ellos creen que venden votos. Me gustaría saber en base a qué estudios o en base a qué asesores del sector se toma esta medida o se lanza ese globito sonda, ¿no?, para testear la respuesta de la gente. Si creen que la solución al sector o a todos los problemas que hay en el sector es la subida de IVA, por supuesto no tienen ni idea de cómo funciona este sector.
0: A esto que ya hemos comentado, más la inestabilidad global a la cual también hemos hecho referencia, incluso esas amenazas sanitarias, no solamente el antivirus que parece que ya ha pasado de moda, sino incluso el ébola, son la erosión, digamos, del margen de beneficio, porque también hablamos de que el turismo presenta unos datos maravillosos en cuanto a llegada de turistas, y eso hay quien tiende a pensar que es que el hotelero gana más porque el turista gasta más, cuando realmente la realidad es que el turista gasta más porque los precios han subido mucho, no porque haya mayor margen de beneficio. ¿Todo eso os está erosionando el margen de beneficio?
1: Nos está costando mantenerlo. No te voy a decir que lo estamos perdiendo, porque es cierto que, oye, sigue siendo un sector con una rentabilidad relativamente buena, no voy a decir alta, quiero decir, especificar que es buena, pero claro, nosotros no podemos repercutir el incremento de todos los costes en el precio que paga el cliente. Evidentemente hay una parte que tenemos que asumir como empresa, y eso merma nuestra rentabilidad. Entonces, cuesta, sí. Tenemos que hacer cada día una ingeniería financiera para seguir siendo atractivos para el cliente, para seguir siendo rentables para las propiedades. Pues sí, pero oye, como le digo yo a mi equipo, si fuera fácil, mandarían a otros. Por eso estamos nosotros aquí.
0: Bueno, ya nos lo ha dicho Alberto Varela, los datos nos dicen que aumenta el gasto por turista, cierto, pero la realidad nos confirma que es por la subida de precios. Una última valoración y te dejamos tranquilo. El turismo es una industria de reserva anticipada, obviamente eso lo sabemos. ¿Significa esto que para este año ya está todo el producto vendido?
1: No, para nada. Los últimos años estamos notando un cambio en las tendencias de reserva de última hora y, bueno, también un poco, no sé si es falta de previsión o qué. Yo creo que la gente ya sabe perfectamente que esas ofertas de última hora que se veían antes, eso está totalmente desaparecido, y cuanto antes o con más antelación hagas tu reserva, probablemente, o un porcentaje muy alto, vas a encontrar unas tarifas mucho mejores para tu bolsillo. Entonces, ¿está cambiando un poco la tendencia? Sí, yo creo que hay muchos, si me permite la expresión, calentones de, pues el próximo fin de nos vamos a no sé dónde y hacemos la reserva. También es cierto que, como hablábamos al principio del programa, ya no solo venimos de vacaciones a la playa. Pues oye, ayer salió la noticia de que van a hacer el concierto de Taburete, creo que es el 5 de agosto, en Benidorm. Pues hago la reserva. y lo estoy haciendo con un mes y medio de antelación. Entonces, toda esa cantidad de eventos que tenemos especialmente en nuestro destino, en Benidorm, que rodean a los hoteles, conciertos, oye, festivales, teníamos el cine, eventos deportivos, pues conforme se van confirmando, también la gente va reservando. Eso también hace que esa demanda de última hora suba o por lo menos que no se pueda programar a tan largo plazo.
0: Podríamos decir que la gente ya está reservando su taburete para venir ahora en el mes de julio, ¿no?
1: sí, tal cual.
0: En cualquier caso, querido Alberto Varela, director del Hotel Pelícanos Ocas, conductor de este espacio, El Pan Nuestro de Cada Día, de nuevo nos ha vuelto a dar una lección magistral hablando de turismo. Esa industria a la que parece ser que a muchos, como que, bueno, en fin, ahí está y no va a pasar nada. Yo les recuerdo que es la principal industria de este país, muy por encima incluso del sector de la construcción y de la automoción. Alberto, muchísimas gracias. En breve nos volvemos a escuchar aquí.
1: Gracias a ti, Leo. Un abrazo.
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0: Continuamos con este aire fresco de 9 de junio y, tal como les he dicho cuando empezábamos el programa, hoy íbamos a tratar algo muy importante. Les recuerdo, el pasado 29 de octubre de 2024, un periodo de intensas lluvias, una dana, inundó la provincia de Valencia. También se vieron afectadas Aragón, Castilla-La Mancha, Andalucía y Cataluña. Las inundaciones destruyeron muchas infraestructuras. En total murieron 237 personas, 229 en Valencia, 7 en Castilla-La Mancha y una en Andalucía. Miles de personas perdieron su casa y trabajo. Muchas todavía tienen secuelas. Las lluvias continuaron mientras un sistema de baja presión en altura permanecía estacionado sobre la región tras el día 29 de octubre de 2024. Estos sistemas, conocidos localmente por el acrónimo DANA, se desarrollan cuando frentes fríos se encuentran con masas de aire cálido y húmedo y se aíslan de la corriente en chorro. En los días posteriores a las inundaciones en Valencia, la lluvia continuó en las regiones costeras del este y del suroeste de España, causando más inundaciones y afectando el transporte, las clases y otras actividades. La DANA azotó Valencia de forma virulenta entre el martes por la tarde, 29 de octubre, y la madrugada del miércoles, 30 de octubre de 2024. Fuertes lluvias concentradas sobre las cuencas de los ríos Magro y Turia y el Canal del Pollo generaron paredes de agua que desbordaron los márgenes de los ríos. Las alertas enviadas a móviles llegaron cuando muchas personas ya estaban en las calles o atrapadas en garajes y zonas bajas, convirtiéndose estas en trampas mortales. En cuestión de minutos, el agua lodosa de la DANA de Valencia cubrió carreteras y vías férreas e invadió viviendas y comercios. Los residentes buscaron refugio en terrenos elevados mientras conductores se subían a los techos de sus coches para escapar del agua. Las calles y locales quedaron cubiertos de barro y escombros, con vehículos arrastrados y viviendas arruinadas. Las inundaciones afectaron a más de 70 localidades en los alrededores del sur de Valencia, con Paiporta como epicentro de la tragedia. Una semana después, se habían recuperado 219 cuerpos y al menos 93 personas seguían desaparecidas. La región todavía se enfrentaba a la escasez de bienes básicos y agua no potable, mientras se organizaban cocinas de emergencia y puestos de ayuda alimentaria. El fenómeno se vio agravado por temperaturas inusualmente altas del Mediterráneo, aire cálido que retiene más humedad y cambios en la corriente en chorro y ciclos de sequía prolongada en 2022 y 2023. El Consorcio de Compensación de Seguros recibió 21.000 reclamaciones de viviendas, 12.000 de locales y 44.000 de vehículos. Perdón, en lo que se considera el mayor pago por un evento meteorológico en España. Miles de voluntarios, soldados y policías colaboraron en las tareas de rescate y vivienda y limpieza. Tenemos con nosotros, para hablar de este tema, desde luego desde un ámbito muy, muy concreto, a Cecilio González. Carismático e insistente, cuando persigue una presa no la suelta hasta conseguirla. Hombre de convicciones profundas y lealtades inquebrantables, llegó a Benidorm hace más de medio siglo para hacer feliz a su turística audiencia a través de la música, para terminar haciéndoles felices también a sus vecinos a través de proporcionarles casas para vivir y locales para trabajar. Inquieto hasta la desesperación y a pesar de estar jubilado, con la vida resuelta y con el mérito de la paz y la tranquilidad ganados, está empeñado en una nueva batalla que seguro no será la última. Lleva casi 2 años empeñado en demostrar que la DANA de Valencia tiene unos claros culpables que todavía no están sentados en el banquillo. La reciente aparición del libro DANA 2024, acta de acusación de Guillermo Rocafort, todavía le refuerza más. Hoy le tenemos aquí con nosotros para hablar, entre pausas y sin comillas, sobre esta catástrofe. Querido Cecilio, ¿cómo estás?
6: Bueno, estoy encantado y un poco abrumado por escuchar ese panegírico que has hecho de mi humilde persona, ¿no?
0: Bueno, a ver, Cecilio, obviamente hay algo que te está diferenciando mucho de otras personas, y es que, como yo he dicho, tú llevas en Benidorm muchos años, más de
6: 53.
0: Exactamente, 53 años, y estás jubilado hace tiempo. Bueno, no, tienes que acercarte al micrófono, si no, no se te va a escuchar.
6: Bueno, relativamente, ¿no? Lo que pasa que es que, como a mí, sí, hace tiempo que efectivamente, pues a mí me han ido las cosas bien, gracias a Benidorm, y mi esfuerzo, sacrificio, trabajo, riesgo, ¿no? Pero hasta hace unos días contaba con mi oficina porque me apetecía continuar con mis dos secretarias. Una ha estado 33 años y 5 meses conmigo y la otra más de 25. En fin, pero vamos, en estos momentos verdaderamente quiero descansar.
0: Bueno, ¿quieres descansar? De tu trabajo, porque obviamente estás emperrado y empeñado en demostrar algo que como mínimo te honra y es un esfuerzo que estás dedicando de tu vida personal a demostrar que la Dana tiene unos culpables que todavía no se han sentado en el banquillo.
6: Y espero que se sienten pronto.
0: Exactamente. Vamos a ir analizando esto en los próximos minutos porque que yo recuerde, llevas posicionándote en contra de Pedro Sánchez, del presidente del gobierno, precisamente, bueno, desde el 23 de julio, en aquellas elecciones que ahora estamos a punto de que se cumplan 3 años. Exactamente cuando se celebraron esas últimas elecciones. ¿Por qué desde ese momento?
6: Pues muy fácil. El psicópata o sociópata narcisista de Pedro Sánchez transformó al PSOE, socialdemócrata, moderado, centrado, liberal, en una secta político-populista comunista al servicio de él mismo. Y, sobre todo, lo que nos debe importar a todos los ciudadanos es que a él le importa, no solamente en este caso concreto, la vida de seres y haciendas, ¿no? Como comentaremos más tarde.
0: Correcto.
6: Sino que también puso en manos del independentismo, porque ya el nacionalismo pues tiene sus connotaciones positivas en algunos casos, pero lo de poner en manos del independentismo la gobernabilidad de nuestro país, pues es inaudito.
0: Bueno, yo en todo lo que dices no solamente estoy de acuerdo, sino que es constatable. O sea, no te estás inventando unos datos, son así. Pero la pregunta que yo te haría es, hoy en día, la semana pasada vimos unas encuestas que si hubieran elecciones hoy, Pedro Sánchez sí perdería una cantidad razonable de diputados, pero seguiría manteniendo una base de votantes en torno al 25%. La pregunta es, ¿es culpable Sánchez de lo que hace o es culpable de eso, son esos 5 millones de españoles, casi 6, que todavía le votarían?
6: No, esas personas, lo que pasa es que Sánchez es una persona inteligente y confunde al votante del PSOE. Por eso la oposición, que me parece un poco floja en este sentido, debería explicar que no se trata de votar al PSOE, sino que están votando a un partido que no tiene nada que ver con las siglas que tan buenas.
0: Bueno, eso lo explica García Page, lo explica Felipe González y lo explican tantos otros. Y en cambio estos, digamos, sectarios a los que tú has hecho cita, los llaman traidores.
6: Sí, no se puede entender. Pero vuelvo a repetir, es cuestión de hacer entender a la ciudadanía la realidad de los hechos, como ocurre en el caso que nos ocupa.
0: Que es de lo que vamos a hablar. Y ahí es donde quiero ir, sí. Porque luego el tiempo se nos irá y lamentaremos no haber tratado algunas cosas. Sí. Cecilio González lleva, como he dicho al inicio de esta conversación, prácticamente año y medio empecinado, obsesionado, con demostrar que en la Dana no se han hecho las cosas desde el punto de vista judicial como se deberían haber hecho. ¿Por qué estás tan seguro de que el gobierno cometió delitos en la Dana de Valencia?
6: Bueno, el primer y gran delito, enorme delito, es no haber aplicado la ley del Sistema Nacional de Protección Civil, que es la norma jurídica que correspondía en ese momento. ¿Y por qué no se hizo? ¿Por qué tampoco se declaró la emergencia de interés nacional? ¿Y por qué Marlaska no asumió el mando único? ¿Y por qué no solicitó a Margarita Robles la intervención urgente del ejército, que con maquinaria pesada debió estar en el lugar de la tragedia al instante de conocerse la misma? Porque, como tú muy bien has dicho, afectó a 3 comunidades autónomas. Y eso quiere decir vuelvo a repetir que la ley a aplicar es la ley del Sistema Nacional de Protección Civil y no otra. Y en sus artículos 28 y 29, que rápidamente voy a leer, dice lo siguiente. Son emergencias de interés nacional las que requieran de la protección de personas y bienes, la aplicación de la ley orgánica, aquellas en las que sea necesario prever la coordinación de administraciones diversas porque afecten a varias comunidades autónomas y exijan una aportación de recursos a nivel supraautonómico.
0: Correcto.
6: Y las que por sus dimensiones efectivas o previsibles requieran una dirección de carácter nacional, como era el caso. Es decir, esta gente, para obtener beneficio político, se pasó por el forro todas esas normas que deberían haber aplicado, repito.
0: Una pregunta, ¿y si estas cuestiones son tan evidentes como tú estás demostrando, ¿por qué esto no está denunciado? ¿Por qué no? ¿Por qué estos señores siguen actuando como si no hubiera pasado nada?
6: Esa es la pregunta del millón.
0: Vale,
6: esa
0: de acuerdo.
6: Es la pregunta del millón.
0: Sí, vamos a ir por partes.
6: Claro.
0: Vamos a ir por partes.
6: Y yo, que soy un humilde ciudadano, ¿no? Es verdad, y para que no se confunda nadie, ni soy de derecha, ni soy de izquierda, yo siempre sigo la máxima latina, ¿no? La máxima latina, in medio virtus, en la mitad está la virtud, ¿no? Es decir, que yo no estoy aquí trabajando para nadie, y ni... Pero resulta que, vuelvo a repetir, si yo no hubiera tenido el beneplácito de un... de una eminencia del derecho, jamás estaría aquí contigo afirmando lo que digo. Me estoy refiriendo a don Vicente Conde Martín de Hijas. Este señor, que actualmente cuenta con 86 años, pero que tiene está como una rosa en lo corporal.
0: Correcto.
6: Y efectivamente sigue siendo socio de uno de los despachos jurídicos más importantes, no solo de España, sino de Europa, que es, se llama Cremades Calvo Sotelo.
0: Correcto.
6: Javier Cremades, el presidente de ese despacho, es el presidente, a su vez, de una de las asociaciones más importantes a nivel internacional de abogados. Bien, lo que quería decir, sin este señor, a quien he tenido el gusto de conocer y es encantador como persona y como jurista, dice lo siguiente, en el artículo que él y que yo aconsejo a los oyentes de Leo Radio y de sus emisoras asociadas,
0: correcto,
6: que lo busquen y lean. El artículo es del 13 de abril del año pasado, fíjate a dónde nos remontamos, y lo publicó The Objective, efectivamente. Sí. Bueno, pues voy a leer simplemente
0: el periódico digital de Katy Garat.
6: Sí,
0: correcto.
6: De Katy Garat, sí. Voy a leer un párrafo.
0: Sí.
6: Y dice lo siguiente: en un Estado de Derecho como el que proclama nuestra Constitución en su artículo primero, y ahora viene lo que él dice, ¿no? Las responsabilidades de las distintas autoridades no se pueden establecer por el juego de intereses o decisiones políticas o por el juego de la opinión pública, sino exclusivamente por la aplicación de las leyes. Ay, ese es el...
0: Así de claro y de sencillo, sí.
6: Y claro, a mí lo que me extraña es que con tanto catedrático, tanto abogado, tanta... por ejemplo, la Asociación de Constitucionalistas de España, ¿no?, en el tema de la Constitución, que es un asunto que me gustaría comentar un día contigo largo y tendido, ¿no? Ya sabes que es inconstitucional la ley de amnistía, pero bueno, pero es otro tema, ¿no? Entonces, dice lo siguiente: al respecto resulta inexplicable, o mejor, quizás sospechosamente explicable, desde inaceptables planteamientos políticos de ocultación de responsabilidades, que en las distintas informaciones públicas de las que se tiene noticia no aparezca referencia alguna a la ley 1715 de 9 de julio del Sistema Nacional de Protección Civil, que es en este caso, en mi opinión, y en la de cualquier persona que haya estudiado e investigado el tema, la base en concreto del Ministerio de Transición Ecológica y el Reto Demográfico, y sobre todo del Ministerio del Interior. En fin, estamos, en mi opinión, estamos ante el mayor, ¿cómo lo diría yo? Es el mayor el mayor acto de corrupción política de nuestra reciente democracia.
0: Es el mayor acto
6: de corrupción política.
0: Sí, te he entendido. Entonces, lo que veo que estás absolutamente seguro de que el gobierno cometió delitos en la Dana de Valencia.
6: Claro, en mi opinión, ahí ya la calificación jurídica le corresponderá a los jueces en su día, porque yo espero que esta gente se siente pronto en el banquillo y dé explicaciones.
0: Pero alguien tendrá primero que llevar esto a un...
6: Claro, ahí ese es otro tema.
0: A un tribunal, ¿no?
6: Ese es otro tema, claro. Eso lo deberían hacer ya la oposición. Lo hicieron algunas asociaciones.
0: Hombre, pero si no lo han hecho ya.
6: Sí, lo hicieron al principio algunas asociaciones, como creo que Hazte Oír, Manos Limpias, algunas, no sé si Vox, hicieron algunas denuncias y pusieron algunas querellas, interpusieron algunas querellas al principio, los primeros días de la tragedia, pero claro, no estaban bien fundamentadas, en mi opinión. Por eso el Tribunal Supremo las archivó. Entonces lo que hay que hacer es ahora, con los nuevos datos, porque existen pruebas fehacientes, inequívocas, de que se cometió un delito.
0: ¿Quiénes son para ti, obviamente lo has comentado, ¿no? Pero por ponerle nombre y apellidos, ¿quiénes son para ti los principales responsables de esos actos criminales?
6: Fíjate, te lo voy a decir con claridad. En cualquier otro país con democracia avanzada, Sánchez, por permitirlo, Marlaska, Robles, Bolaños, Bernabé, Rivera y Montero, al menos, creo que son siete los que he dicho, los que he mencionado.
0: Sí, correcto, son siete.
6: En cualquier otro país, como digo, con democracia avanzada, estarían ya imputados, juzgados y algunos de ellos condenados a penas, a largas penas de prisión, porque el crimen es execrable, es terrible, es inhumano, es desalmado.
0: ¿Exactamente porque estemos hablando de 237 víctimas o por la dejadez de funciones?
6: No, claro. Es que eso es... El gobierno intentó hundir a la Comunidad Valenciana y a su presidente, que podemos hablar de ello
0: Carlos
6: también
0: Mazón,
6: ahora, para obtener ese rédito político al que antes me refería. ¿Comprendes?
0: Sí.
6: Pero es que hay que tener los bemoles muy mal puestos, para dejar a la mayoría de víctimas de la Dana durante tres largos días, con sus noches, sin la ayuda necesaria para lo que estoy repitiendo.
0: Pues fíjate lo que te voy a decir. Y tú lo sabes.
6: Mira al adversario
0: y
6: político.
0: El oyente también sabe esto que voy a decir. A la memoria del colectivo, lo que ha pasado es que el que hizo dejación de funciones y que posteriormente tuvo que dimitir de su cargo fue precisamente Carlos Mazón.
6: Vale.
0: De todos los demás, no ha dimitido
6: Carlos
0: ninguno.
6: Carlos Mazón, lo puedo explicar brevemente. Voy a intentar hacerlo muy brevemente. Carlos Mazón debió dimitir a la mañana siguiente de la Dana, por responsabilidad política. Se equivocó en irse a comer con esa señorita o esa periodista el malhadado día de la riada. Pero él ni siquiera formaba parte del CECOPI. Pero es que además el CECOPI es algo que en aquel momento...
0: Poco o nada podía hacer, ¿no?
6: No, es que desde el primer momento... Desde el primer momento, el gobierno, 12 horas antes de la tragedia, conocía perfectamente que iba a haber una catástrofe o iba a haber lluvias y en fin...
0: Bueno, eso que estás diciendo es muy serio, claro.
6: Sí, que
0: el gobierno tenía conocimiento 12 horas antes
6: lo tenía.
0: Que aquello iba a pasar.
6: Sí, tenía. Avisó 12 horas antes Seguridad Nacional al gobierno 12 horas antes. Y Montero... la noche aquella presidió también una comisión de crisis, un comité de crisis, donde estaban esas personas que yo he relatado antes, ¿no? Y claro, en principio dijeron que tendrían que ayudar, pero se lo pensaron bien y decidieron mantener durante 3 largos días, como he dicho antes, sin ayuda a los valencianos, así, tal y como suena. Pero es que lo digo con conocimiento de causa, porque tenemos pruebas fehacientes, incontrovertibles, de que el hecho ese, de que el hecho se produjo así. Y esa gente, Cecilio, debería estar en la cárcel.
0: Si
6: coño.
0: Sánchez, Pedro Sánchez, no se encontraba en España el día de la tragedia, ¿por qué le culpas a él también de esos delitos tan graves?
6: Sí, porque todo el mundo sabe que todas cuando se toman decisiones importantes, y esta lo era, sin su conocimiento no se hace nada. Entonces, nadie puede imaginar que esta canallada se perpetró sin su
0: autorización.
6: Sin su autorización, efectivamente. Sí, esa es la realidad.
0: Otra cuestión importante. ¿Por qué piensas que en julio del pasado año, va a cumplirse un año, el Tribunal Supremo archivó todas las denuncias y querellas contra Sánchez y 6 de sus ministros, los has citado a todos, por los sucesos precisamente de esta riada?
6: Sí, por lo que he comentado anteriormente. Es que estoy convencido, porque el Tribunal Supremo está formado por magistrados que, para llegar a serlo, pues tienen que haber... Han estado antes en puestos importantísimos de la judicatura, ¿no? Entonces, estoy convencidísimo de que obraron en consecuencia. Es decir, las denuncias y las querellas no se presentaron como es debido. Vuelvo a repetir, no tenían fuerza para poderlas admitir a trámite.
0: En tu opinión, cayeron por defectos de forma.
6: Más o menos, podría ser eso y otras circunstancias jurídicas en las que no entro porque no soy jurista.
0: ¿Y se puede volver a plantear?
6: Hombre, por supuesto, claro. Es como, hay veces que se archiva una cosa y se vuelve una, ¿cómo se llama?, un acto delictivo. O en un juicio normal, ¿no?, de primera instancia, pues te condena o te absuelven y después pues se puede cambiar.
0: Pero aquí también se puede decir que es cosa juzgada por un tribunal supremo.
6: Ya es difícil.
0: Y no cabe recurso.
6: Sí, es difícil. ¿No? Es posible. Tú dices algo que dices, es muy inteligente la observancia que estás haciendo, ¿no? Pero yo estoy convencido de que cuando aparecen nuevas pruebas en cualquier proceso jurídico, aparecen nuevas pruebas y aquí han aparecido montones de evidencias, pues lo que hace falta es que, claro, eso lo lleve un despacho jurídico de categoría.
0: ¿Cuál es entonces tu opinión en este sentido? ¿Qué es lo que se debería... O mejor dicho, ¿qué es lo que no se está haciendo y se debería hacer, en tu opinión? Y por cierto, ¿qué aporta todo esto el nuevo libro de Guillermo Rocafort? ¿Qué aporta?
6: Hombre, yo pienso que ese libro, cuando llegue a manos de las autoridades, importantes, las autoridades políticas y jurídicas de este país, porque estoy seguro que lo van a leer con atención, pues que lo que hemos comentado ahora mismo, pues que... esas denuncias, esas querellas que se interpusieron entonces, pues a lo mejor por los mismos actores o por otros nuevos, vuelvan a interponerse.
0: ¿Has tenido oportunidad de leer el libro?
6: Me lo mandaba ayer, así que hoy seguramente lo habré recibido, pero sí que conozco la sinopsis y sí que te va a gustar, porque ya me dijo que le vas a hacer una entrevista.
0: Bueno, yo encantado, ¿no? Sí. Si lo digo más que nada porque en este país se dice que cuando quieras que algo no se sepa, escribe un libro. sí, tú te reirás, pero es así. Es decir, cuando quieras que algo no se sepa, escribe un libro. Entonces, aquí no te creas tú que porque esté escrito en un libro y tenga toda la razón del mundo, lo va a leer alguien o va alguien a actuar. Creo que habrá que hacer algo más, si esto se quiere reabrir.
6: Esto es un hecho tan trascendental para la vida política de este país, que no puede quedarse así, no se puede olvidar, es imposible, porque las pruebas son tan evidentes, repito, que esta gente, mira, por lo menos Sánchez, Margarita Robles y Marlaska, al menos, deberían estar ya cumpliendo penas de prisión.
0: Sí, el ministro del Interior y de la Defensa.
6: Sí, sin ninguna duda, porque estaban con chavados, coño. Es que es así. Y hay que hablarlo con la seguridad.
0: Bueno, y la vicepresidenta Rivera, que entonces era de Medio Ambiente, que ni siquiera se dignó a venir a la Comunidad Valenciana.
6: Bueno, pero escucha, toda esa gente...
0: O la delegada ellos, del gobierno,
6: todos
0: ¿no?
6: Ellos,
0: Pilar Bernabé.
6: Todos ellos se pusieron de acuerdo para no prestar el servicio que deberían a la ciudadanía, llevando al ejército al instante, como he dicho, de producirse la tragedia. Y entonces es posible que a lo mejor no hubiera habido ni fallecimientos. Es mi teoría, es mi opinión.
0: Bueno, claro, y es muy seria. Me extraña es que con un convencimiento tan claro como las familias, por ejemplo, de esos 237 fallecidos no están de tu lado, no están unidas, no hay una actuación conjunta para llevar esto a los tribunales, no lo sé.
6: Yo te lo digo, porque el gobierno, con la ayuda de Baldoví y el representante del PSOE, bueno, del sanchismo, porque a mí no me gusta decir el PSOE a esta gente, son sanchistas, es otro tema, otra historia, que se llama José Muñoz.
0: Correcto.
6: Han confundido a la gente de manera tal que han promocionado, han animado a la gente a salir a la calle los 29 de cada mes para llamar, para tildar de asesino y criminal a Mazón, cuando los criminales y asesinos sí los hubiera, porque... Claro, hay que siempre quiero dejar claro que la presunción de inocencia va por delante.
0: Obviamente.
6: Claro, pero con Mazón no ha habido presunción de inocencia.
0: También te doy la razón.
6: Sino de culpabilidad directamente.
0: ¿Tú crees que la jueza de Catarroja ha hecho bien su trabajo o más bien apoya la teoría de quienes piensan que no ha actuado de manera neutral en esta causa?
6: Hombre, claro que no. Claro que no ha actuado de manera neutral. Es más... Se está juzgando con la ley, a ver si recuerdo, la ley valenciana, que es la ley 13/2010 de 23 de noviembre de Protección Civil y Gestión de Emergencias de la Generalitat Valenciana. Cuando en realidad, vuelvo a repetirlo una y mil veces, que lo que con la que se debe actuar es con la ley del Sistema Nacional de Protección Civil.
0: Porque afectaba a varias comunidades.
6: Claro, exactamente. Autónomas. Y ya lo he leído aquí en el artículo 28, que podríamos seguir leyendo más artículos, pero
0: bueno,
6: no tenemos
0: tiempo. Nos queda un minuto y medio. Bueno, y yo quiero hacerte una pregunta muy clara. En tu opinión, Cecilio González, ¿pudo el gobierno de España evitar todas o parte de esos 237 fallecidos oficialmente?
6: Yo estoy convencido de que sí, de que por lo menos parte. ¿Por qué? Vuelvo a repetirlo. Una vez más, para que los oyentes de tu radio y de las emisoras asociadas lo tengan claro. Si Marlaska hubiera solicitado, aparte de declarar la emergencia de interés nacional, de asumir el mando único, que también le correspondía según la ley que hemos repetido citado tantísimas veces en esta entrevista, pues hubieran enviado al ejército al instante ese de que se conoció, naturalmente, con la maquinaria pesada, hubieran ya preparado a la gente, no hubiera hecho falta ningún S-alert, que por cierto, el S-alert que se mandó, pues se mandó tarde, pero aparte de eso, es que era incompleto, se decía solamente que no salieran a tal con los coches, pero no hablaban de que se subieran a las plantas altas ni nada, porque es que además, vuelvo a repetir, estuvo muy mal planificado, pero es que no hubiera hecho falta CECOPI ni CECOPA. Es que el gobierno, desde el primer momento, desde que supo que la tragedia afectaba a varias comunidades autónomas, de que había una riada enorme, debería haber actuado como hemos comentado durante todo el programa.
0: Pues con eso lo dejamos. Yo creo que queda meridianamente claro. Cecilio González, quedamos a la espera de conectar con Guillermo Rocafort en otro momento, para una vez leído ese libro que acaba de publicarse, Dana 2024, acta de acusación, seguir conociendo pormenores de todo lo que allí pasó y de todo lo que se está todavía pendiente de juzgar. Cecilio González, muchísimas gracias.
6: A vosotros, y y hasta la próxima.
0: Hasta la próxima, que habrá más, por supuesto. Un fuerte abrazo.
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9: Seguimos avanzando en este aire fresco con el que inauguramos esta segunda semana de junio y también en el que inauguramos la segunda parte de este programa. Tres apuntes. El Santiago Bernabéu, acostumbrado al griterío, puso ayer a prueba sus límites de sonido en un acto que ha acogido la diócesis de Madrid, Alcalá de Henares y Getafe. Supongo que para un jugador de fútbol, meter un gol en este estadio lo marca para toda la vida. La iglesia ha hecho un golazo para siempre. Es lo que exclamó León XIV, precisamente en el último de sus actos en la capital madrileña antes de desplazarse hoy hasta Barcelona. Por otra parte, hoy hemos conocido que los informes finales del juicio por la contratación de David Sánchez siguen dándonos noticias. Han dejado este lunes un elemento hasta ahora prácticamente desconocido en el procedimiento. Justitia Europa, como acusación, reveló la existencia de 5 correos electrónicos enviados por el hermano

0: mano del presidente del gobierno, alguno de ellos a una cuenta personal identificada, aseguran que con el nombre de Pedro Sánchez, siendo uno de ellos determinante en la posterior transformación del puesto de coordinador de las actividades de los conservatorios a jefe de la Oficina de Artes Escénicas. Más claro, agua. Finalmente, también te digo, nuestro invitado escribió hace unos días, está publicado en Leo Radio, lo siguiente. Llegó a la Moncloa prometiendo una regeneración democrática que acabaría con los abusos, los privilegios y la corrupción. Y todo está quedando como está quedando. Venía a limpiar la política española, a devolver la dignidad a las instituciones, según su propio relato, a marcar una diferencia moral con quienes habían mal gobernado antes. Y no es que esa promesa se haya convertido trágicamente en una de las mayores ironías de la historia democrática española, sino que no han sido paparruchas. Ha sido una colosal estafa. Mejor dicho, está siendo. ¿Cuánto nos queda por ver y cuántos delitos faltan por juzgar? Bueno, es una manera de introducir, lo que podría ser una importante conversación, que lo va a ser, con Alfonso Merlos, porque titulares, a verlos, los hay y muchos. Querido Alfonso Merlos, ¿cómo estás?
1: ¿Qué tal, Leo? Buen mediodía. Pues estupendamente y encantado, como siempre, de estar con los oyentes de Benidorm y Comarca.
0: Periodista, presidente de ElMundoFinanciero.com y vicepresidente de Dexter Global Finance. Sin lugar a dudas, son muchísimas las cuestiones que podemos tocar, pero si a ti te parece bien, Alfonso, por eso de que el Papa todavía sigue en España y que ayer precisamente recibió, pues fíjate, un aplauso de hasta 7 minutos en el Congreso de los Diputados de manera unánime. Déjame que empiece por algún lado. ¿Tú crees realmente que ese aplauso, que todo lo que está diciendo el Papa, que todo lo que está, ese mensaje que está lanzando, realmente, de verdad, va a servir para algo? Sobre todo me refiero en cuanto a esa polarización política que, bueno, que ya no sabemos cómo pararla. ¿Tú cómo lo ves?
1: Bueno, una cosa, querido Leo, es la manifestación de un deseo, lanzar un mensaje de esperanza, que es algo propio, pues, de quien es faro de la Iglesia, de quien es un pastor, de quien tiene que intentar guiar, ¿verdad?, a las personas para que hagan el bien. Y otra cosa es la realidad de los hechos, evidentemente, y dicho sea con el merecido respeto, lo que vimos en el Congreso de los Diputados por parte de sus señorías, pues formaba parte de esas normas mínimas de cortesía, de respeto, de ejercer debidamente de anfitrión con el Papa. Dicho lo cual, todo el mundo sabe, me temo, todo el mundo, el 99%, descontando algún ingenuo, que cuando termine la visita, cuando vuelva la refriega política, porque es lo que vemos cada semana en España y en el Congreso de los Diputados, pues posiblemente esos mensajes tan bien intencionados pues habrán caído en saco roto. Esto es un hecho, a mi modo de ver, desde luego indiscutible.
0: Déjame que filosofe un poco contigo, es algo que me encanta hacer, Alfonso. Finalmente los españoles, pues oye, tenemos lo que nos merecemos, porque al final la clase política la elegimos nosotros. Es verdad que en los últimos años vemos que quien se presenta a un cargo político normalmente suele ser, ojo, en la mayoría de los casos, salvando honradas excepciones, fracasados en la vida privada. Bueno, y así nos va, es decir, tampoco podemos esperar peras del olmo, ¿no?
1: No, porque, en fin, nosotros hemos hecho, digamos, el proceso de selección que hace cualquier compañía, como tú decías, en el ámbito privado, pero a la inversa. Nosotros, digo, como sociedad, cualquier compañía, el director de recursos humanos o el director general o el presidente de la compañía, cuando ficha para que su proyecto salga adelante, para que mejore, para que crezca, evidentemente intenta fichar a los mejores. En política nos estamos encontrando de un tiempo a esta parte, de un tiempo ya, por cierto, demasiado largo, exactamente con lo contrario. De alguna manera se está convirtiendo la política, pues, en la orilla que va acogiendo en la cuneta, en la que se van quedando, en la que se van refugiando, pues personas que en la vida civil, profesional, empresarial, por méritos privados, no han podido llegar a más. Esto es una desgracia, específicamente en España, en parte generalizada también dentro de los países europeos, pero específica de España. En fin, si no fuésemos a hechos concretos, ¿qué quieres que te diga? Hemos visto lo que ha ocurrido en Andalucía durante 30 años y cómo un gobierno que era el campeón en la corrupción, el campeón en el paro, el campeón en los índices de fracaso escolar, pero a nivel europeo. Sí, el gobierno del Partido Socialista, de los señores Chávez y Griñán, bueno, ya llegó el momento en el que perdieron las elecciones 30 años después y, evidentemente, con el caso de los ERES, abierto de par en par. Es complicado que la sociedad reaccione, que la sociedad lo haga de manera masiva y además que lo haga a gran velocidad, porque pasan los meses, pasan los años y aquí el que hace unos cuantos cogía el Falcon para irse a un concierto en Castelló, pues ahora lo coge para irse a un concierto en Barcelona y mañana lo cogerá para irse a un concierto en Sevilla. Sí. Y se va rebajando la importancia y la gravedad de hechos que deberían ser directamente inadmisibles.
0: Estoy totalmente de acuerdo contigo. Ya podemos poner toda la carne en el asador que pretendamos los medios de comunicación, que mientras no sea la propia sociedad civil, o al menos una parte de ella, la que abra los ojos, pues poco tenemos que hacer. Oye, precisamente...
1: Bueno, pero perdóname, también te digo, y no es un mensaje ni muchísimo menos o una proclama corporativista, Leo, pero es que tenemos que hacerlo. Es que nuestra obligación como periodistas es no movilizar el voto ni orientar hacia un partido o al de más allá. No, pero informar y en parte formar y vigilar al poder para que la sociedad tome conciencia de aquellos hechos que directamente pueden causar daños y perjuicios como los están causando a la propia sociedad. O sea, tú imagínate, estabas citando, perdóname que no quiero alargarme, pero estabas citando el caso del hermano del presidente del gobierno. Oiga, pero ¿y esta señora y esta lista de personas que han dicho, pero pobre, pero si yo tengo un título, si yo tengo una carrera, si tengo una experiencia, si estoy muy por encima de él, pero a mí ni me miraron ni me hicieron caso? Es que hay muchos daños y perjuicios, querido Leo.
0: Sí, a ver, yo intentaba decirte, no con el ánimo de interrumpir, sino que desde este humilde micrófono que llega donde llega, me he cansado y me cansaré, de repetir una y otra vez, no a la gente lo que ha de votar, faltaría más, sino qué motivo les conduce a seguir votando a un señor que se llama Pedro Sánchez. Ojo, no al Partido Socialista, siempre hago la matización. Me parece absolutamente increíble que alguien con sentido común en este país, visto lo visto en 8 años, sea capaz de decir, no, yo confío en este señor. Me parece inaudito, Alfonso.
1: No, es que no se trata de verdad de particularizar, de personalizar, de estigmatizar. Es que es la realidad. Es que el caso de Pedro Sánchez, el nivel de corrupción que le ha salpicado a nivel de familia, la familia personal y no personal, quiero decir, familia de sangre y no de sangre, a nivel de partido, a nivel de gobierno, a nivel de no solamente los más altos escalones, sino los escalones intermedios. Vámonos a Correos, vámonos a Adif, oiga, pero es que en cualquier sitio en el que usted meta la mano encuentra una manzana podrida. Aquí no se trata de que haya un cesto sano y alguna manzana aislada podrida, es que prácticamente todas las manzanas, meta uno la mano donde la mete en el cesto, estaban podridas. Y lo que te quiero decir es que esto no es que sea inédito en la historia democrática de España, que bueno, por suerte lo es, porque no hemos tenido un precedente de esta naturaleza, de corrupción tan extendida. Es que en Europa tampoco. Es que en Europa no se encuentra en medio siglo un caso como este, como el de Pedro Sánchez. Por lo tanto, oiga, hay cosas que son opinables y hay cosas que son absolutamente incontestables.
0: Totalmente de acuerdo.
1: Y esta lo es, sí, que lo es.
0: Por cierto, tú contento, imagino, porque el Papa, viera ayer el Santiago Bernabéu hasta la bandera, ¿no? Ya no sé si tan contento, no lo sé, porque no he hablado contigo de este tema, por la victoria de Florentino, pero bueno, en cualquier caso, recordarte que un alicantino, muy cercano aquí a donde hacemos el programa de radio, le ha puesto, le ha sacado los colores, En 2 semanas, el 35% de los votos, ¿eh?
1: No, no, tiene un mérito impresionante. Lo primero que te tengo que decir como madridista es que, bueno, pues pienso que nos viene bien que el Papa, si además reza, sea del Real Madrid. Y además ayer en el Santiago Bernabéu, pues algunos aprovechamos, dada la sequía de títulos de las dos últimas temporadas, a ver si en esta nueva etapa, en este nuevo Real Madrid de Mourinho, en el que, bueno, hay una cosa también muy sorprendente. Así, estamos viendo cómo se está configurando el equipo para la próxima temporada. Luego nos quejaremos de que no se lleva a ningún jugador del Real Madrid a la convocatoria de la selección nacional, pero es que me temo que es que no va a haber españoles. O sea, claro, es que tú ves el once inicial del Real Madrid para la próxima temporada, lo digo con cierta ironía, pero también con cierto pesar, es que no va a haber españoles, no. Pero te quiero decir que yo creo que fue un momento, mira, hay determinada liturgia que trasciende lo que es la propia religión, que entra, digamos, a formar parte de lo que es la vida de una sociedad, de lo que es la cultura, y la visita de un papa, me da igual que sea Juan Pablo II, el caso del anterior papa que no visitó España, bueno, la visita en su momento de Juan Pablo II, que fue absolutamente apoteósica, porque además, sí, por el carisma que tenía el papa Wojtyla, por la conexión especialísima que tenía con los jóvenes, es verdad que este papa es un papa, si fuese, digamos, en términos políticos o incluso empresariales, diríamos, bueno, pues un papa un poco de perfil bajo, ¿no? El pontificado, como quien dice, pues acaba de arrancar, pero aún así cualquier visita de esta naturaleza le corresponda al sumo pontífice que le corresponda, es un evento de masas, es un evento en el que tiene que primar el respeto, es un evento festivo y que cada uno lo vive a su manera, y el que no quiere vivirlo, pues tranquilamente puede seguir haciendo sus cosas, ¿no?, cotidianas.
0: Bueno, ya hemos hecho un análisis o al menos un repaso de la presencia del Papa en España. Hemos dicho que le ha puesto los deberes a los políticos crispados y también, ojo, a la Iglesia, esa Iglesia tibia con los abusos. León XIV no ha tenido ningún problema en dejar las cosas muy claras hasta hoy. Avanzamos. Alfonso Merlos, además de un gran periodista, es también un gran analista. De hecho, está doctorado en eso, en temas de carácter internacional. Déjame que te haga una pregunta, una valoración. Siempre me interesa escucharte. Israel desoye a Donald Trump preocupado por el nuevo ímpetu militar de Irán. Dicen en Israel, tienen sensación de victoria. Parece una victoria de Irán, pero más bien moral. Es decir, generar confusión entre Estados Unidos e Israel puede ser una presunta victoria, ¿no?
1: Bien, es muy complicado, querido Leo, y aquí te voy a dar mi opinión, como bien me pides, en calidad de doctor en Derecho Internacional Público y en Relaciones Internacionales, pero es bien complicado analizar siempre, es complicado porque es complejo, la relación entre Estados Unidos e Israel. De puertas afuera da la impresión para la opinión pública de que permanentemente Washington y Tel Aviv viven una luna de miel, pero no es así, no es así. Menos todavía con personajes, del talante de Donald Trump y del talante de Netanyahu. Una persona muy complicada porque al final, cuando hay determinados momentos en los que en una mesa de negociaciones se tiene que imponer un cierto consenso, o se tienen que acordar unos mínimos, o se tienen que dar determinados pasos para la desescalada, siempre es difícil. Aquí no se trata de que tenga la razón Estados Unidos, que está buscando el cese definitivo de las hostilidades, o Israel. Se trata de que no se puede mantener una guerra perpetua. Es decir, es verdad que Israel es una nación que ha estado durante décadas asediada, acosada, atacada, que ha tenido que ejercer el derecho de autodefensa, pero lo que no puede hacer, dicho sea con el merecido respeto, no ya dice, sino incluso el propio Netanyahu, es arrastrar a la comunidad internacional, empezando por Estados Unidos, a una guerra constante, porque aquí hay unos daños naturales enormes. Los estamos viendo en Europa, los estamos viendo en cuestiones puramente económicas como el propio precio del petróleo, los estamos viendo en el, cuidado, gran daño que se ha generado a los países del Golfo Pérsico, aliados tradicionales de Occidente. Es decir, la crisis que se ha instalado en los Emiratos Árabes es colosal. Y por lo tanto, yo creo que, digamos, en este ten con ten, Leo, y permíteme que sea coloquial, la razón la lleva Donald Trump. Esto hay que pararlo cuanto antes y evidentemente se tendrán que tomar las medidas muy adicionales y muy encapsuladas para que Israel no sea agredido. ni por Irán ni por nadie.
0: Ahí queda el análisis de alguien que entiende y mucho y que además está doctorado para ello. Nos volvemos a casa. Hemos leído en la introducción que hacíamos antes de presentar a Alfonso Merlos que hoy hemos conocido nuevos informes, ojo, en cuanto al juicio del hermano de David Sánchez, en el que ahora sí vemos que incluso se cruzaron correos del propio David Sánchez con su hermano, el presidente del gobierno, en el cual pues le informaba de su posición. Que yo creo que a cualquiera que esté siguiendo este juicio no le cabe la más mínima duda de que es un puesto hecho a dedo, ¿no? Pero bueno, en cualquier caso yo te pregunto porque... Por otro lado, también hemos conocido que la UCO destaca hoy la relevancia, creo que tampoco nos sorprende, de que Santos Cerdán actuaba como líder de la trama en la que Leire Díez y el expresidente de la SEPI, entre otros, cobraron mordidas. Dos casos que no hacen más que incrementar y alimentar esta sensación de putrefacción absoluta, ¿eh?
1: Sí, y de ir a un escenario en el que no hay fin, no hay fin. Mira, te voy a dar dos pinceladas muy rápidas. Caso del hermano del presidente del gobierno. O sea, yo ciertamente, después de ver todos los informes que se han presentado ante la justicia, todos los informes policiales que acreditan, en fin, unas actuaciones absolutamente ilegales, me pregunto, o sea, ¿qué pasará por la cabeza de estas personas que dicen que no hay ninguna prueba y que todo es un montaje?
0: Es brutal, sí.
1: O sea, pero de verdad, ¿pero qué pasará, Leo, por la cabeza de estas personas?
0: Brutal, brutal, sí, brutal.
1: Te digo más, solo quiero invitarlas a rebobinar y a recordar un hecho, pues no sé si calificarlo de Mortadelo y Filemón o de Jaimito, que es el siguiente. Aquí hay dos temas muy graves. Uno, que se crease un puesto a dedo, evidentemente, para el hermano del presidente del gobierno. Y dos, que es que no iba a trabajar.
0: Sí,
1: y
0: sí.
1: El hecho que quiero traer a la memoria de los oyentes de Leo Radio es cuando este señor no sabía ni el nombre de su oficina, ni para qué servía su oficina, ni sabía dónde estaba físicamente su despacho porque no existía, y acuérdate que le montaron en un piso un despacho improvisado como si fuese un decorado de teatro. Pero bueno, que metieron hasta macetas y fotitos. ¿Y por qué sabemos todo esto? Porque eso está grabado. ¿Por qué que está grabado? ¿Cómo le montaron un despacho de mentira a este señor? Insisto, un episodio de Jaimito. Y por lo tanto, poco más que añadir. En relación al otro tema, el tema de Santos Cerdán,
0: Permites que te interrumpa simplemente por añadir algo, ¿no? Cerdán, yo siempre he defendido aquí, cuando tú sabes que he tenido relación directa con Koldo García y algo también con José Luis Ábalos, sí, a los cuales he dicho siempre que yo no tengo que defender de nada, que se defiendan ellos, que ya son mayorcitos, pero claro, siempre claro, he manifestado claro, que estos dos eran dos don nadie comparados con Santos Cerdán y lo que estaba por salir, ¿eh?
1: Total. Y sobre todo por algo esencial. Primero es la parte económica, que es lacerante. El dinero que se ha podido, vamos, no desviar ni defraudar, el dinero que se ha podido robar y que, de acuerdo con todos los indicios, se ha robado. O sea, ahí realmente la figura de Santos Cerdán es absolutamente preponderante. Pero luego, cuidado, es que luego está la parte política. Es que Santos Cerdán es el secretario de organización del Partido Socialista, con mando en plaza en Ferraz. Y por lo tanto, es el jefe de la sala de máquinas del Partido Socialista. Sí, sí. Y por consiguiente, nadie en ese partido, en cualquier escalafón, porque aquí además se mezcla la parte puramente política y partidista con la parte de la administración. Tú has citado la parte de ADIP o de AENA, una serie de instituciones, de empresas públicas, etc., etc. Nadie se enteraba de nada. La pregunta es, ¿nadie se enteraba de nada? ¿Nadie sospechaba? ¿Nadie intuía? ¿Nadie había denunciado? Porque esto me recuerda a lo que en su momento ocurrió en tiempos de Bárcenas. Tantos años y nadie... Bueno, pues ahora vamos a lo mismo. O sea, han sido también unos cuantos años, Han sido muy intensos en las actividades en Madrid y en toda España en términos generales. Y realmente el olfato no funcionaba, el olfato de ninguno de los allí presentes.
0: Oye, una pregunta, Alfonso, en tu opinión, ¿cómo crees que acaba Rodríguez Zapatero? Porque realmente lo tiene complicado. Ayer hemos escuchado la valoración que están haciendo los peritos acerca del precio de las joyas y, ojo, una tasación de varios millones de euros,
1: Sí, bueno, no creo que sea así, porque date cuenta, es que volvemos de verdad, lo de este país es, yo siempre digo que el gran Forges se quedó muy, muy corto en sus viñetas, ¿no? Cierto. Aquello que decía, pero por favor, o sea, pero, y por mí Mingote, y el gran Antonio Mingote, el gran Antonio Mingote, decía Paco Umbral, lo más importante del diario ABC, esto hace ya pues, 30 años, estuve en una conferencia de Paco Umbral, que era en una exposición sobre los dibujos y viñetas de Antonio Mingote, y decía Paco Umbral, siempre he defendido que lo más importante del ABC es la viñeta de Mingote y la grapa.
0: Estoy de acuerdo.
1: Totalmente. Bueno, pues te quiero decir que es que realmente esto es una caricatura. Nos quedamos muy cortos. La España que pensábamos que era, en fin, de escenario, en fin, muy grotesco, muy esperpéntico, muy estrafalario, al que nunca llegaríamos, y la España a la que hemos llegado de verdad. No, te quería hacer alusión, Leo, al tema de las joyas. Digo que no será verdad lo que estás diciendo y lo de los tasadores oficiales, especializados y acreditados, porque ha aparecido algún portavoz de Rodríguez Zapatero diciendo que eso valdría, pues hombre, como mucho 40 o 50 mil euros.
0: Madre
1: y
0: mía.
1: Qué dolor y qué pesar que se haya exhibido algo tan íntimo como las piedras de una familia. Entonces dice, oiga, pero por favor, ¿por qué los han tomado? Aunque suene muy, muy manido, pero con la presunción de inocencia por delante, por supuesto también para Rodríguez Zapatero, le auguro un escenario negrísimo.
0: Negrísimo, sí, estoy de acuerdo. A todo eso, Pedro Sánchez, con lo de su hermano, con lo de su mujer el próximo día 15, con Rodríguez Zapatero también declarando la próxima semana, con el caso Santos Cerdán y Leire, con la solicitud de Santiago Pedraz de que se impute al propio Partido Socialista, que quiero recordar que fue la línea roja que pusieron el resto de socios del grupo de gobierno, que si se demostraba que había financiación ilegal, ahí se acababa todo. Ya veremos, de momento está hecha la solicitud de imputación. Bueno, pues a todo eso, Pedro Sánchez parece
1: bueno,
0: que no...
1: Bueno, y el tema, discúlpame, y no te olvides del tema de las hijas de Zapatero.
0: Sí, bueno,
1: ¿no?
0: Te iba a preguntar por eso también.
1: No, pero pobre niña... Bueno, pero vamos a ver, pobre niña. Pobre niña sería si tuviesen 12 o 13 años.
0: Claro, 30 y tantos años,
1: si tienen pobre 30, niña. Pero si tienen 30 y son... léanse las comillas, empresarias, como que pobres niñas, que parece que estamos hablando de dos chicas que están en el instituto y claro, no han roto un plato.
0: Oye, si han asumido y han aceptado que por la cobertura que les da su padre se meten en unos líos de los que luego no van a saber salir, es su problema, obviamente. Yo en eso estoy de acuerdo, claro.
1: Y mira, antes que me lo has citado, te voy a tomar la palabra de un gran empresario alicantino como Enrique Riquelme. Enrique Riquelme, que ha subrayado, y no puedo estar más de acuerdo con él, Alicante, no solamente Cox, no solamente la zona donde yo he vivido y he crecido, y Torrevieja y tal, qué tierra de emprendedores, etcétera. En una tierra de emprendedores y de grandísimos empresarios como Alicante, yo te pregunto, Leo, ¿cuántos son capaces de contratar con una superempresa mundial como Huawei? Porque las hijas de Zapatero eran tan listas que eran contratistas de Huawei. Por favor.
0: Es lo que has dicho tú antes. Es una tomadura de pelo permanente.
1: Explícame esto.
0: Bueno, sí, nos queda minuto y medio y te quiero hacer dos preguntas. Una es esa, ¿no? Y es que hasta el día 24 de junio, pues el señor Sánchez no piensa comparecer en el Congreso por todas estas causas judiciales tan proximas a él, al PSOE, y a Zapatero. No sé, ¿qué espera que pase de aquí al día 24? Porque lo normal es que cada día se complique más, ¿no?
1: Terrible. Bueno, iba a hacer una de humor negro, te iba a decir, y que pueda comparecer, porque aquí te digo una cosa también seriamente, y no hace falta que la diga yo porque está a la vista de cualquiera. Ya se ha escalado tanto en los delitos que se están investigando, en las personas y organizaciones a las que se está imputando. Se ha llegado incluso al intocable, al gran faro del Partido Socialista, al gran líder espiritual, al gran gurú, a Rodríguez Zapatero, que ya solo queda Pedro Sánchez. Por lo tanto, lo que te quiero decir es, más le vale que tenga que referirse solo Pedro Sánchez a todo lo que conocemos de su esposa, de su hermano, de su secretario de organización, de su ministro, de sus altos cargos y no tenga que referirse, de Zapatero por supuesto, y no tenga que referirse a algunas noticias, algunas nuevas que puedan aparecer en relación a su figura, porque es literalmente imposible estar más cercado. Y de aquí al día 24 de junio, de aquí a San Juan, pues todavía quedan unos cuantos días.
0: No tengo más tiempo, Alfonso. ¿Qué va a pasar con España en el Mundial de Fútbol que empieza mañana?
1: Yo creo que vamos a estar muy bien, ¿eh? No sé si para ganarlo, no sé si para estar en semifinales, no sé si para llegar a la final, pero mira, yo voy a apoyar a la selección española, como no puede ser de otra manera. Quizá por los pelos se podría haber incorporado a uno o a dos futbolistas del Real Madrid. No hemos estado finos esta temporada y, por lo tanto, mis mejores vaticinios y mis mejores pronósticos. Creo que la selección está fuerte, que es un grupo muy bien armado. A mí, en términos generales, Luis de la Fuente me gusta como entrenador y, además, creo que es un poco como el volver a la España de Luis Aragonés, de Del Bosque, de tal, de Iniesta, de Xavi, de Villa, de Busquets, de tal, de Casillas. Y está un poco ese espíritu, ese ánimo y esa responsabilidad de que se tiene que hacer algo grande. Y algo grande, pues ya... tiene que ser semifinal, final o ser campeones, es que no hay otro.
0: Bueno,
1: es que no hay
0: eso otro. Lo iremos viendo y posiblemente, por no decir seguramente, volverá a estar aquí con nosotros Alfonso Merlos para ir comentando esos posibles éxitos de la selección española. Alfonso Merlos, periodista, presidente del mundofinanciero.com, te leemos cada domingo, vicepresidente de Dexter Global Finance. Muchísimas gracias por hacernos más fácil, un poco más fácil entender la actualidad.
1: Gracias siempre a vosotros, Leo, y un abrazo muy fuerte y que vaya bien, que estamos ya iniciando la temporada de verano, que vaya muy bien, naturalmente, por esa preciosa zona de España.
0: Muchas gracias, un abrazo.
1: Un abrazo.
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0: Continuamos entrados ya en la última hora de este aire fresco de martes 9 de junio, en los que corremos un tupido velo y nos apartamos un poco de la actualidad que hemos venido, digamos, desarrollando a lo largo de estas primeras dos horas. Recibimos de nuevo aquí a Rose Polo. Ella es guía y, de hecho, guía a mujeres a integrar sexualidad y espiritualidad, siempre con el fin de volver a conectar con su esencia para regresar a sí mismas. Acompaña los procesos personales con su método probado Vuelve a ti. Durante años vivió desconectada de su cuerpo, intentando cumplir expectativas, siempre productiva, funcional, aunque silenciosamente vacía. Hasta que un día el cuerpo le habló más fuerte que nunca. Entendió que la única salida era volver a ella misma. Es un camino hacia la autenticidad, la presencia y el deseo vivido con alma. Más allá de las pantallas, los escenarios o los libros, lo que realmente le mueve es esto: ver cómo una mujer se enciende por dentro cuando vuelve a sentir. Porque cuando una mujer se escucha, florece. A veces la vida se siente como un tren que no para. Vas subiendo y bajando de vagones, ocupándote de mil cosas, pero sin darte cuenta, un día te ves rara frente al espejo. No sabes bien cómo ha pasado, pero la conexión contigo parece haberse apagado. Y ahí aparece la pregunta: cómo reconectar contigo cuando parece que todo lo demás tiene más prioridad que tú. Hablamos hoy con Rose Polo de esos momentos en los que sentimos que nos hemos perdido de nosotros mismos, de la importancia del autocuidado, la autoestima desde la mirada sistémica. Pueden convertirse en una herramienta poderosa para abrir caminos internos. Perder la conexión interna no sucede de golpe. Es algo que pasa poco a poco en el día a día cuando nos olvidamos de escucharnos, de poner límites o de mirarnos con amabilidad. La rutina, las responsabilidades y la exigencia hacen que una parte esencial de ti quede en segundo plano. Mentora y guía de mujeres que han decidido dejar de huir de su historia para transformarla en fuerza, vuelve a Leo Radio para hablarnos tras más de 20 años de experiencia acompañando a cientos de mujeres a sanar su sexualidad, habitar su cuerpo y activar su energía creadora. Bueno, creo que lo hemos presentado bastante bien, querida Rose. Acércate al micro todo lo que puedas.
5: Maravillosamente bien, Leo, gracias.
0: Me alegro muchísimo que estés de nuevo aquí. Te recibimos hace unos meses. Estabas entonces preparando una actividad en Mucha Miel.
5: Así
0: luego es. Creo que te pregunté y aquello salió muy bien, ¿no?
5: Sí, la verdad que fue un encuentro. Bueno, pues como todos, tienen su magia, ¿no? Cada uno es diferente, pero todos son muy poderosos.
0: Tengo una duda. Normalmente cuando haces un acto, en esa ocasión fue en Mucha Miel, ahora sé que el próximo 28 de junio tienes otro taller, también en Alicante. ¿Vives por allí o vives por aquí, por Benidorm?
5: Vivo por aquí, estoy por aquí.
0: ¿Y por qué los actos los haces fundamentalmente por aquella zona?
5: Bueno, porque los espacios llegan. Yo creo que todo va en función de las energías, ¿no? Entonces, de momento, no he conectado con ninguno por esta zona.
0: Ah, vale.
5: No llevo demasiado tiempo por aquí, pero bueno, me muevo.
0: Pero estás en ello.
5: Sí, claro, por supuesto, pero muy me bien. Muevo un poco por el sentir, ¿no? Entonces, llegar a un lugar, verlo, sentirlo y decidir, pues es esto. Eso como cuando vas a comprar una casa.
0: Correcto.
5: ¿No? Que dices, esto sí, esto no, es esta. No me digas por qué, pero es esta.
0: Pues cuando un lugar vuelve a ti, ¿no?
5: Efectivamente.
0: Bueno, pues vamos a empezar por ahí. ¿Qué es exactamente vuelve a ti? Y ojo, hoy vienes a hablarnos de una experiencia que se va a proyectar, que está prácticamente llena, que se llama algo así como experiencia en el desierto del Sáhara. Vamos a unirlo todo y nos vas a contar qué es exactamente vuelve a ti y cómo nació esa experiencia de el desierto del Sáhara.
5: Vuelve a ti es la base de todo. Vuelve a ti es un método creado por mí, un método propio, el método BAT, las siglas de vuelve a ti, porque es mi propio proceso. Es lo mismo que yo he vivido durante años cuando, bueno, pues estaba desconectada totalmente de mí, de mi esencia, vivía una vida que no me correspondía, pensando que sí, ¿no? Siempre atendiendo a los demás, haciendo lo que los demás esperaban de mí y distanciándome de lo que era yo, del propósito, de lo que he venido a hacer aquí o lo que yo siento que he venido a hacer aquí. Y todo ese proceso, todo ese camino, toda esa transformación, que no ha sido fácil, pues es lo que ha dicho, wow, he visto la necesidad en otras mujeres, en otras personas que están en los mismos procesos.
0: Bueno, de hecho te iba a preguntar, ¿cuántas miles o cientos de miles de mujeres están precisamente en ese proceso en el que tú te encontraste y tuviste la fuerza y la capacidad de salir de él? Que yo estoy convencido de que muchas de esas mujeres saben que están en ese proceso, lo que no encuentran es la capacidad y la fuerza para salir de él.
5: Efectivamente, es que reconocerlo, que es ese primer paso, es lo más complicado. Reconocer que estás totalmente desconectada de ti, que estás viviendo una vida que no te corresponde, wow, ¿no? Tienes que hacer mucha introspección y llegar a ese punto, ¿no? Porque cuando llegas ahí, a ese origen, a ese núcleo, pues todo se da la vuelta, o sea, como un calcetín, literal. ¿Por qué? Porque
0: fíjate
5: te vas
0: yo,
5: a ponerte en ese primer lugar.
0: Yo fíjate, no por llevarte la contraria, ¿no? Sino por un poco debatir contigo, ¿no? Pero a mí me da la sensación de que el problema no está en la primera fase, sino en la segunda. Que quiero estar convencido, quiero convencerme a mí mismo de que efectivamente la mayoría de esas mujeres sí saben que están ahí. Lo que no saben es cómo salir.
5: Bueno, también.
0: O sea, sí reconocen que están en una, que están viviendo una vida que no les pertenece, que la querrían cambiar, pero no saben cómo.
5: Ese sería el siguiente paso, claro. El primero, encontrar también la persona que te guíe a hacerlo, porque es verdad que lo puedes hacer sola, por supuesto, pero va a ser más largo y van a haber más tropiezos. Si vas acompañada de alguien que ya ha pasado por ahí, pues obviamente el camino va a ser mucho más liviano, ¿no? Tendrás tus tropiezos igual.
0: Pero... podríamos decir que para eso está Rose Polo.
5: Efectivamente.
0: O sea, tú, realmente esa es tu misión. O sea, primero, que las mujeres que nos estén escuchando ahora mismo y noten, bueno, tengan claro que están viviendo una vida que no les corresponde o simplemente una vida que no les gusta, pueden ponerse en contacto contigo para intentar iniciar un cambio, ¿no?
5: Efectivamente. Es tomar conciencia de qué estoy haciendo con mi vida. ¿Realmente estoy haciendo lo que he venido a hacer? ¿Realmente me siento plena, llena, con una vida pues feliz en todas las áreas? Si es así, felicidades. Pero si no es así, ¿por qué no cambiarlo? La vida es una, la vida hay que vivirla. Hemos venido aquí a ser felices, no es... no tenemos otra misión. Nada
0: es el
5: más
0: origen
5: ser,
0: de Vuelve a ti, ¿no?
5: Es el origen de Vuelve a ti. Es el origen de Vuelve a ti realmente significa vuelve a conectar con tu parte divina, con tu parte espiritual, con tu conexión a la fuente, llámalo Dios, llámalo como lo quieras llamar.
0: Correcto.
5: A esa fuerza divina, a esa energía que es la que nos sostiene, ¿no?, en este plano terrenal.
0: Y Rose Polo, para llevar a cabo la posibilidad de que esa conexión que ella ha experimentado y que le ha cambiado la vida y que la quiere poner en, digamos, en manos de otras tantas mujeres, ese Vuelve a ti, organiza cosas, hace cosas que hace que ese proceso sea un poco más sencillo, ¿no? Claro, y quiero pensar que ese es el motivo por el que hoy estás aquí, porque has vuelto a organizar algo. Bueno, en este caso hablaríamos de varias cosas, pero una es esta experiencia en el desierto del Sahara. Vale, ¿por qué el desierto es un lugar tan transformador para muchas personas, o así lo crees tú?
5: Bueno, para mí es repetir la experiencia. Esta experiencia ya he tenido la gran oportunidad de vivirla con otro grupo de mujeres. Y el desierto es otro level, como digo yo. O sea, es salir del escenario, salir de todos los accesorios que tenemos, estar únicamente conectada a ti, a escucharte. Porque ¿cuántas veces en el día nos paramos a escucharnos?
0: Supongo que... una o ninguna.
5: O ninguna.
0: Y no necesariamente porque no queramos, sino porque volvemos a lo mismo. Es decir, porque esa vorágine, ese ruido, esas prisas hacen que no nos preocupemos de nosotros mismos.
5: Eso es. Y el desierto aporta...
0: Tampoco es fácil, ¿eh?
5: No, claro que no. Por eso el ir al desierto, el desierto tiene una energía súper bonita, súper poderosa. No sé si lo conoces, pero si no, te invito a que lo conozcas.
0: No he tenido la oportunidad todavía.
5: Es una experiencia que hay que vivirla. Pero en el desierto no tienes la prisa, el ruido, la dopamina, el estar continuamente buscando esos placeres instantáneos. O sea, estás tú, bueno, con este caso, con el grupo de mujeres que están más o menos como tú. Y vamos a desnudarnos en todos los sentidos para abrir el corazón, para abrir todo eso que está ahí dentro, que no nos permitimos en el día a día poner encima de la mesa, compartir y poder decir, pues hoy me siento de tal manera. Hoy he conectado con el enfado, con la apatía, con la vergüenza, con la rabia. Pero no me permito deshacer esa emoción, transitarla y seguir con mi día a día. Si no, yo sigo con mi emoción, con mi rabia y sigo haciendo lo que toca hacer. A todos los niveles, incluyendo la parte sexual.
0: ¿Cómo? Imagínate que hay mujeres que te están escuchando en este momento y que estarían interesadas en ahora mismo ponerse en contacto contigo porque les gusta lo que están escuchando. ¿Cómo lo hacen?
5: Pues lo pueden hacer a través de cualquiera de mis redes sociales, Instagram, TikTok, YouTube, Telegram, por todas, como Mentora Rose, R-O-S-E, Polo. O si no, a través de mi página web, www.rosepolo.com.
0: rosepolo.com, lo digo para que la gente sepa cómo se escribe. Bueno, estamos hablando con ella, ella es mentora, es guía de mujeres hacia la integración en la sexualidad y la espiritualidad. Y obviamente, como hemos comentado, vivimos en una sociedad con mucho ruido y muchas prisas. Rose, ¿qué ocurre cuando una mujer se permite parar durante unos días?
5: Pues yo siempre digo, Leo, que ocurren milagros. Ocurren milagros porque empieza a darse cuenta de qué hay realmente dentro de ella misma, ¿no? Y muchas veces empieza a conocerse. Porque justamente eso que comentabas del ruido, de la exigencia, de las prisas, pues no nos permiten tener ese punto de autoconocimiento y de, como decía antes, ¿no?, de permitirte sentir la emoción que sea, porque todos fluctuamos en las diferentes emociones. Y llegar al desierto, vivir esta experiencia, permite conocerte. Anda, pues mira, estoy sintiendo rabia, pues no pasa nada, no me juzgo, no me culpo, no me pongo de ninguna manera, simplemente lo miro, lo observo, lo respeto, lo dejo ir y sigo. Pero me empiezo a conocer, empiezo a ver en qué vibración estoy, en qué emoción suelo llevar mi día a día. Si yo soy capaz de identificar mi emoción, cambiarla y seguir mi día a día en felicidad, dicha y plenitud, lo tienes
0: tú. Eso es un grandísimo logro.
5: Efectivamente.
0: Por cierto, estamos hablando de una experiencia que tiene una duración, que tiene una fecha y que tiene una capacidad, un cupo. Cuéntanos todos esos datos, porque a lo mejor hay mujeres que en este momento dicen, pues oye, me apetecería ir.
5: Claro, pues súper bienvenidas, porque la experiencia es en el mes de septiembre. Únicamente, pues claro, como estas cosas hay que hacerlas con tiempo, ya el grupo está, como bien dices, prácticamente cerrado. Solamente hay 2 plazas disponibles en este momento.
0: Seríais 12 mujeres.
5: 12 mujeres para viajar del 17 al 21 de septiembre. Nos vamos directamente al desierto del Sáhara. Y yo siempre digo, Leo, que esto no es un viaje, o sea, no es un viaje de amigas, no es un viaje de turismo, no es un viaje de pasarlo bien, que también, ojo, que también esa parte está dentro de esta experiencia, pero es un viaje hacia tu interior, un viaje a permitirte ser. Y ahí ya lo cambia todo. Vas a compartir con otras mujeres, vas a hacer una hermandad, que a mí esto es lo que siento que es uno de los beneficios mayores, ¿no? Cada vez que he ido al desierto con grupos de mujeres, pues se crea esa unión, ese vínculo, esa comunidad entre ellas, ¿no? Y eso es muy bonito, tener esas hermanas de alma que están ahí para sostenerte en cualquier momento.
0: Y supongo que tiene que ser una cosa absolutamente extraordinaria, no solamente para ti como mentora, sino incluso para ellas, para las propias mujeres, cuando surja esa magia, ¿no? Cuando de repente se dan cuenta de que todo lo que les decías es real, es decir, se conocen a sí mismas y lo mejor es su propia experiencia personal, ¿no? No sé si hay posibilidad de que nos cuentes alguna anécdota, ¿no?, o casos concretos de decir, es alucinante cómo una mujer que creía que era imposible, no sé, percibir ese tipo de sensaciones, de decir, en mi vida yo lo tengo todo claro. No lo tienes todo claro, más bien lo contrario, ¿no?
5: Bueno, podría contarte muchos casos de estos, pero es realmente, sobre todo, ver las caras de felicidad de cuando se dan cuenta de que, anda, si es que yo venía sosteniendo esto, si es que no me estaba dando cuenta de, estaba yo misma frenando mi avance, mi expansión. O sea, todo eso es que es una transformación real. Yo a veces, fíjate que llevo años haciendo todo esto y a veces todavía me encuentra o me resulta complicado encontrar las palabras adecuadas, ¿no? Porque hay que vivirlo, hay que sentirlo, hay que darse ese permiso, porque vuelves de otra manera, totalmente de otra manera, con otra energía, con otra mirada, con otro concepto, con otra alegría, y a partir de ahí toda tu vida cambia. Con esto no quiero decir que es que una mujer tiene que venir aquí y romper con su vida.
0: No, está claro, está entendido, sí.
5: No, o sea,
0: para ser mejor.
5: Efectivamente, para todo lo que tiene construido, que mejore y que todo eso sea un potenciador en todas las áreas de su vida, y eso es brutal.
0: Te conocí en esta emisora de radio cuando presentaste tu libro Sexualmente Sanando, un viaje a tu esencia. ¿Cómo está funcionando este libro? ¿Es un libro que podemos seguir comprando?
5: Sí, sí, por supuesto. Yo de verdad estoy asombrada también, porque ya tiene un par de años el libro, pero el libro sigue teniendo movimiento.
0: El Quijote tiene 500 años y se sigue vendiendo.
5: Sí, no, sí, claro.
0: No pasa nada.
5: No pasa nada, pero bueno, ya sabes cómo funciona esto. Y yo, fíjate, tenía ya como... Llevo tiempo con la idea de publicar el siguiente, pero es que siento que a este primero todavía le queda recorrido, porque todavía tiene que tocar muchos más corazones, ¿no? Es verdad que estoy muy contenta.
0: Sexualmente sanando. ¿Cómo lo podemos conseguir?
5: Pues a través de mi web también, en... www.rosepolo.com.
0: Muy bien.
5: O a través de Amazon o en alguna de las librerías también de aquí.
0: Recomendable, ¿no? También para las mujeres que quieran dar un primer paso y un cambio, ¿no?
5: Efectivamente. Para las mujeres y te diría que también para los hombres. ¿Por qué? Porque pueden llegar a entender mejor las sensaciones y las emociones de sus mujeres, de sus parejas. Muchas
0: veces. ¿Y cuándo un viaje de los que tú haces también en el que se puedan incorporar hombres?
5: Pues muy pronto porque estoy trabajando en ello para poder también hacerlo en parejas y poder también, bueno, pues tener esa sanación de las dos partes, energía masculina y femenina, y bueno, pues eso ya es una expansión mucho más... Gigante.
0: Estamos hablando de un evento importante que va a pasar en septiembre. Ojo, Rose Polo me ha confesado aquí en la intimidad que solo quedan dos plazas.
5: Sí.
0: O sea, las dos primeras mujeres que llamen o se pongan en contacto a través de sus redes sociales, rosepolo.com, recuerda, podrán participar en ese viaje al desierto del Sáhara del 17 al 21 de septiembre. Pero antes, a finales de este mismo mes de junio, en Alicante vuelves a tener un taller importante, el arte de ser mujer. ¿Qué nos vamos a encontrar ahí?
5: La verdad que es brutal, me encanta este evento también, este taller, es algo un poco, digamos, como esa antesala también al desierto, también para esas mujeres que a lo mejor todavía no me conocen, no conocen el trabajo y no saben qué se pueden encontrar en el desierto, ¿no? Pueden venir a vivirlo de una manera, digamos, pues bueno, más reducida, porque es un taller de 4 horas, obviamente no es lo mismo que 5 días trabajando la sanación sexual, pero ahí vamos a liberar lo que es emociones, cuerpo, conexión con la sexualidad, o sea, vamos a hacer un trabajo muy bonito, muy profundo, en un grupo también reducido, íntimo, porque es donde realmente una se puede dar el permiso de abrirse.
0: Fantástico, será 28 de junio, el taller se titula El arte de ser mujer, se llevará a cabo en el centro Rivelli de Alicante, y bueno, el centro Rivelli es un centro de crecimiento personal, y obviamente entiendo que para apuntarse también hay que acudir a tu página web, ¿no?
5: Sí, efectivamente, incluso a mis redes sociales, en Instagram por mensaje directo, para poder pasarle el enlace y bueno, súper abierta a que las personas quieran venir a acudir y sentir esta maravillosa.
0: Supongo que irán todo tipo de mujeres, pero también es importante que me cuentes qué tipo de mujeres suelen sentirse llamadas por esta experiencia, porque a lo mejor hay muchas que ahora nos están escuchando y están ahí con la duda. Vamos a ver qué tipo de mujeres van, cuáles son las que preferentemente suelen sentirse atraídas por tu llamada.
5: Bueno, normalmente suelen ser mujeres que aparentemente su vida está totalmente en orden.
0: Perfecto, ¿verdad? Y luego no es así.
5: Y luego se dan cuenta que hay algo que se puede mejorar. Pero suelen ser, pues, mamás, empresarias también, emprendedoras, profesionales en cualquier área. O sea, mujeres que están ya con una vida totalmente, digamos, estructurada, pero que llega un punto, siempre hay un punto en la vida que el alma te dice, ¡ey, aquí hay que parar, esta parte hay que mirarla, hay que escucharla! Y es súper bonito y es súper lícito. Yo pienso que no hay que tenerle miedo a esto, no es que porque una tenga ya toda su vida súper bien estructurada no haya posibilidad de mejora. Siempre hay una posibilidad de mejorar, siempre, y hay que estar abierta a ello, ¿no?
0: De hecho, esas vidas tan estructuradas, aparentemente, luego son las que se derrumban como un castillo de naipes por menos de lo que uno espera o cree. De hecho, muchas mujeres, lo hemos comentado antes, sienten ese deseo, ¿no?, de elegirse más, pero también sienten miedo, lo hemos comentado hace un momento. ¿Cuáles son los miedos más habituales que encuentran?
5: El primer miedo, la primera resistencia es invertir en ellas. Ahí ya uno se da cuenta que ya se está dejando para después, ¿no? La mujer tiene también ahí como una carga emocional, una creencia de que yo me puedo gastar dinero en mis hijos, en mi marido, en mi familia, hacer los mejores regalos, pero para mí me cuesta invertir en una formación, me cuesta invertir en un curso, me cuesta... Ese miedo está muy, muy, muy como un común denominador prácticamente en todas ellas. Pero yo diría que el mayor, mayor miedo de todos es enfrentarse realmente a lo que hay dentro, a la mujer que realmente es. Porque todas tenemos, o hemos tenido, yo también, me pongo ahí porque también he pasado por ello.
0: Bueno, si estás aquí es porque has pasado por ahí.
5: Efectivamente. Pero todas hemos llevado en algún momento de nuestra vida una máscara. Todas hemos cargado con un personaje que no somos. De cara a la galería, todo está maravillosamente bien.
0: Y ahora,
5: pero
0: fíjate,
5: luego...
0: ahora vamos a hablarle a esas otras mujeres que estoy convencido que sienten que, bueno, esta conversación les gusta, pero no les hace falta porque está todo perfectamente estructurado. Muy bien. ¿Qué significa realmente volver a una misma? Porque seguramente alguna va a encontrarse una sorpresa.
5: Seguro, seguro que sí. Volver a una misma es reconocer quién.
0: No es necesario estar viviendo un problema. Para
5: no,
0: volver
5: no,
0: a una misma.
5: No, no para nada. Ni es necesario tampoco tener un proceso evolutivo, haber hecho crecimiento personal o saber meditar o este tipo de cosas. No, no es necesario. Simplemente es sentir ese llamado, sentir ese latido en tu corazón que te está diciendo... Pues yo creo, siento que esto es para mí. Dejar a un lado la mente y dejarte por una vez guiarte por el corazón. Porque es verdad que cuando se presenta en tu vida algo importante, ahí siempre entra el miedo, pero también entra el deseo. Y empieza ahí un conflicto interno, decir, ¿qué hago? ¿Qué lo hago o no lo hago? Y la mente va a decir, no, que tienes que pagar no sé qué. No, que mejor ese dinero inviértelo en tal. No, que es que justamente ese fin de semana... En fin, miles de excusas que si tú te dejas llevar por ese sistema de pensamiento del ego, que no te va a permitir salir de ese estado de confort o de inconfort, como digo yo, nunca vas a poder acceder. Pero detrás del desafío... siempre está la bendición, con lo cual si tu corazón te está diciendo esto es para mí, entonces yo invito a todas las mujeres que lo estén sintiendo, que se pongan en contacto y que vengan a vivir la experiencia, que no me crean,
0: que lo vivan.
5: Sientan y que puedan hablar por sí mismas y además poder también hablar a otras mujeres que seguramente puedan estar requiriendo.
0: Raúl, todo esto sin necesidad de tener una experiencia previa en crecimiento personal o en espiritualidad para participar?
5: No, no, en absoluto. O sea, no es necesario para nada. Y de hecho, muchas veces también me dicen, ¿y qué edad, no? ¿Qué tipo de edad? ¿Para qué mujeres? Yo diría que no hay edad. Obviamente, claro, una niña de 9 años no va a venir, pero una niña de 20 años o una joven de 20 años sí puede venir. Porque además está empezando también a experimentar su vida sexual. Qué mejor que empezar con una base correcta, con una base de apertura, con unas creencias, ¿no?, más instaladas que le ayuden a desarrollarse en su vida sexual con mayor plenitud y conciencia.
0: Bueno, pues el tiempo se nos va, pero yo creo que nos lo hemos pasado muy bien.
5: Super.
0: Y que hemos hablado de lo que queríamos, ¿no? Realmente estamos hablando con Rose Polo, ella es mentora y guía de mujeres hacia la integración en la sexualidad y la espiritualidad. Tres detalles importantes, su libro, Sexualmente Sanando, un viaje a tu esencia, lo tienes disponible en su propia web, www.rosepolo.com. Yo te recomiendo que lo leas. Recuerda, 28 de junio, taller El Arte de Ser Mujer, en el Centro Rivelli de Alicante, para tener un mejor crecimiento personal y, sobre todo, lo que nos ha comentado, esas últimas dos plazas disponibles para ese maravilloso viaje de 5 días al Sáhara, en el desierto, del 17 al 21 de septiembre, con otras 10 mujeres más, total 12 mujeres. ¿Nos ha quedado algo en el tintero?
5: Nada, que vengan esas mujeres a vivir esta experiencia y bueno, una vez más, Leo, como siempre, agradecerte de corazón.
0: No, agradecido yo, hombre.
5: Tu tiempo, tu cariño, tu estar y la labor tan bonita que haces día a día.
0: Agradecido nosotros de poder contar cosas tan interesantes como estas y que tanto se salen de la rutina política y esa actualidad que a veces nos lleva a todos un poquito por delante. Gracias por existir, Rose, y sigue contando con nosotros para todo este tipo de iniciativas. Y mucha suerte.
5: Muchas gracias, Leo. Gracias.
0: Un fuerte abrazo.
5: Igual.
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5: 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Pues vamos a terminar hoy el programa de una manera, para mí, maravillosa, poco habitual, porque no lo solemos hacer hablando de cine, menos todavía siendo martes, pero las circunstancias son las que son. He empezado el programa recordándote que mañana miércoles nuestro programa especial será retransmitido en directo desde el Hotel Four Point by Sheraton, aquí en Benidorm, y pasado mañana lo haremos también de manera especial fuera del estudio de Leo Radio desde el proyecto Aqua by DNA. Por eso he pedido a mi buen amigo Carlos Dueñas que por favor nos adelantara ese podcast maravilloso titulado Tondi, todo nos da igual, que cada miércoles, la madrugada del miércoles a jueves a las 12 en punto de la noche, emitimos aquí en Leo Radio y luego volvemos a emitir los sábados a las 9 de la noche. Déjame que te cuente algo. En los últimos años, la cifra de personas desaparecidas en España ha generado una creciente inquietud social. Según los datos más recientes, en 2025 se registraron más de 25.000 denuncias de desapariciones, una cifra que refleja la complejidad y diversidad de situaciones que atraviesan miles de familias en nuestro país. Sin embargo, hay un dato esperanzador. El 90% de esos casos se resuelven en un tiempo récord de apenas 3 días. Entender las causas que llevan a personas a desaparecer es fundamental para abordar la problemática desde una perspectiva preventiva y social. Estas son algunas de las principales razones: los problemas familiares, las situaciones de riesgo personal, la desorientación o accidente, los motivos voluntarios. Bueno, hoy vamos a hablar con Carlos Dueñas, que nos avanza el título de su nuevo podcast, Tondi, todo nos da igual, el cual podremos escuchar íntegro, como te he dicho, aquí mañana a las 12 de la noche, titulado Desaparecidos, y teniendo nada menos que como invitado especial al gran Juan Rada. Querido y admirado Carlos Dueñas, ¿cómo estás?
6: Pues muy buenas, Leopoldo y compañía y audiencia. Un poquito acatarrado, pero bueno, aquí estamos, al pie del cañón.
5: Bueno, oye, yo supongo que la entradilla que he hecho hablando de desaparecidos poco o nada va a tener que ver con este episodio en el que Juan Rada, director del periódico que más ejemplares vendió un determinado día de 1960 y pico, lo escuché precisamente el otro día titulando una noticia sobre Jarabo, fue el caso, el periódico, insisto, que más ejemplares ha vendido en la historia de España en un solo día. Bueno, lo tienes ahí de invitado especial. ¿De qué va a ir este Desaparecidos?
6: Bueno, vamos a hablar las tres largas horas que tenemos de vagacín en Tondi cada semana, de desapariciones, desaparecidos, desde todos sus ámbitos, aspectos y, bueno, digo, puntos de vista. Pero invitado principal, evidentemente, Juan Rada, el número uno de True Crime, ¿no?, de criminología en España. Nos va a venir a hablar de unos cuantos casos que justamente lo he puesto ahora porque se cumplen 40 años

0: de un caso que va a hablar Juan Rada, que es el caso del niño de Somosierra, que bueno, Juan Pedro Martínez Gómez, es como se llamaba el niño, que es un caso que fíjate, que ahora con toda la tecnología que hay, nunca se ha llegado a descubrir qué pasó exactamente con el niño este, que bueno, os recuerdo un poco, que allá por finales de junio, en 1986, circulaba con su padre y su madre en un camión que llevaba más de 20.000 litros de ácido sulfúrico.
1: Correcto.
0: Sí, y bueno, y a la altura de Somosierra, Madrid, el camión tuvo un accidente, explotó, y bueno, se encontraron los restos del padre, de la madre. En teoría, el niño, jamás había parado a cenar antes, era de noche. El niño nunca fue encontrado, ningún resto óseo, nada, nunca, jamás. Y es uno de los casos estrella que vamos a tocar en este Tondi, que supuestamente hay teorías, bueno, como en todo, que dicen que ahí hubo más que una desaparición, un secuestro por un ajuste de cuentas de unos narcos, que el señor, el padre del niño, con el camión había hecho unos cuantos viajecitos, ya me entendéis, sí. Y hubo que le siguió en el coche durante un rato, los detuvo, les secuestró al niño y luego, de alguna forma, hicieron estallar el camión.
1: Bueno.
0: Es un poco la teoría que Juan Rada nos quiere explicar, que es la más plausible, porque es que no se encontró nada. Es que siempre hay algún resto del niño. No, nada. Es como que se hubiese volatilizado, ¿no? Es uno de los casos. Otro caso también, evidentemente, que hablaremos de muchos casos desaparecidos con Juan Rada, es el del famoso caso del niño pintor de Málaga,
1: correcto,
0: David Guerrero.
1: Correcto.
0: También, madre mía, otro caso de esos que, bueno, también existen teorías dentro del mundo del misterio. Hay gente que son fanáticos de esos temas y que van buscando fotos de gente que ya de alguna forma tenga unos 50 años, que se pueda parecer, que el niño de alguna forma lo haya secuestrado, una familia. Y es un caso que aún hoy día no se ha resuelto, el caso del niño pintor de Málaga. Otro más cercano, el caso de Jeremy Vargas, en Canarias.
1: Canarias,
0: En 2007. El caso de los casos de las desapariciones no resueltas, la estrella, digamos, la BDE, bueno, no, es un poco, no se puede decir así, porque es un caso muy triste, es el caso de Madeleine McCann, ¿no? Que aún día de hoy, fijaos, o sea, estamos con toda la... Exacto, con todo lo que hemos evolucionado, la tecnología que tenemos de CSI que vemos para detectar, no se sabe qué pasó con esta niña, Madeleine McCann. Y bueno, hablaremos de muchos más casos, evidentemente, con ya la sección de magazine de películas que han tocado el tema de desaparecidos, con Super Fernández, el de deportes, también Alfonso Fernández, también, bueno, también jugadores que se desaparecen en un campo de juego, quitar un poquito de hierro, y al final con Carlos Sorrillo también hablaremos de sexo, de parejas, de relaciones. Oye, ¿quién no ha hecho alguna vez en su vida con una pareja, un novio o pseudonovia, eso de que, oye, voy a buscar tabaco y nunca más ha vuelto? Eso, que levante la mano quien no lo haya hecho.
1: Qué bueno eres. Bueno, en cualquier caso, ahí lo está avanzando todo Carlos Dueñas, nuestro director de cine habitual aquí en Leo Radio, en Aire Fresco. Todo esto lo vamos a poder escuchar a partir de mañana. Recuerda, no hoy, mañana miércoles a las 12 de la noche, cuando ya es la madrugada del jueves. También el sábado a las 9 de la noche. Sin lugar a dudas, Carlos, bueno, todo un lujo tener a Juan Rada, ¿no? ¿Quién se lo iba a decir a Juan Rada, después de tantos años ya de dejar de editarse el caso, que casi se iba a convertir en una persona más famosa una vez que el caso había desaparecido como medio de comunicación? Porque prácticamente es rara la semana que no está en algún podcast, ¿eh?
0: Está cada semana y en televisión también no para de sacar libros. De hecho, la próxima semana vamos a hacer un poco un especial de junio de Juan Rada. Vamos a tener otra vez a Juan Rada con otro tema, pero bueno, eso ya será otra semana.
1: Bueno, por cierto, te voy a hacer un par de preguntas un poco comprometedoras.
0: Venga.
1: ¿Tienes intención de volver a grabar nuevos episodios de Tondi? Todo nos da igual, ¿o no te lo has planteado?
0: Pues mucha gente me lo está pidiendo, incluso que haga una versión para YouTube y todo esto, me lo han propuesto y...
1: Yo te lo propongo.
0: Oye, pues ya lo voy, Leopoldo, y gracias, y más ahora que tú que ya eres el crack mediático de que te veo, enchufo la tele y te veo, digo, venga, Leopoldo, en cuatro, aquí, con una chaval. Digo, bueno, me encanta, digo, ay, qué guay, eres un crack, de verdad. Y muchas gracias, ya hablaremos, ojalá.
1: Yo te voy a hacer hasta una propuesta, pueda. Hazlo un poquito más corto, hazlo de 2 horas.
0: Sí, oye, pues no se te pasa nada, se puede hacer un programa de la duración. Aparte, en YouTube hoy en día no tienen duración, simplemente lo pones y lo ves.
1: Sí, pero que a mí me gusta mucho la idea de que vuelvas otra vez a hacer nuevos episodios de Tondi y todo, no da igual, de verdad que me hace mucha ilusión.
0: Sabes que estoy empeñado desde hace ya 3 años.
1: Te iba a preguntar
0: en el tema exacto, estoy empeñado en esto. Tenemos ya una gran página. Lo que pasa es que no puedo hablar mucho porque si lo hablo se gafa. O lo gafan, vamos. Entonces, prefiero no hablar mucho. Estamos ahí intentando. Lo que pasa es que, a ver, y no sé si es humor negro o humor sarcástico esto, pero mira, la próxima película que haga, en vez de ambientarla en Buenos Aires, la voy a ambientar en Gaza, que tendré menos problemas. Porque no veas tú con Argentina, disculpad, amigos oyentes argentinos, madre mía, qué pito usted de que tengo ahí de cosas que van, voy avanzando, luego se tiran para atrás, que desaparecen. Bueno, en fin, un poco en broma, lo digo en broma, pero vamos, es una coproducción argentino-española que tengo ya atados muchos actores ya bastante reconocidos, no lo puedo decir aún, uno afincado en España y otro afincado en Buenos Aires, y me falta atar la parte de Argentina. Ya tengo todo, tengo el dinero de la parte española, tengo 2 actores de Campanillas para la película. Tú has leído la novela, El Despertar.
1: Sí, El Despertar, claro, y me encantó, por eso la película tiene que salir sí o sí.
0: No, exacto, estamos en eso, y estamos ahí intentando recuperar el gancho con allá, porque necesitamos que tener una pata en Argentina, en Buenos Aires. Y bueno, pues oye, cada vez que tú envías un guión a alguien, pues la gente tiene cosas que hacer y otras cosas y otros proyectos. Pues es un mes y medio entre que lo lee, que no lo lee, que te contesta, que venga, vamos a juntar un meet, venga, todos, pues mis inversores ahora están de viaje el mes que viene. Y bueno, es lo típico. Yo, mira, de alguna forma, no es que me consuele, pero oye, si ponemos de ejemplo El Orfanato, tardó 7 años con guión en mano en hacerse. Yeah. Shirar, desde guión en mano en 2019, 7 años, pues oye, pues tampoco voy tan mal.
1: Sí, correcto. Visto así... por cierto, vamos a hablar un poquito de cine, porque entre los títulos que nos propones para este fin de semana próximo, hay 2 películas españolas con actores muy, muy poquito conocidos, y por eso supongo que es un buen momento para hablar de ellos. La primera película se titula Iván y Jadum. Es un drama, es un romance, tiene que ver con la transexualidad. Iván se enamora de Jadum, una nueva compañera en el invernadero de Almería donde ambos trabajan. Sin embargo, su anhelado ascenso laboral interferirá en su relación, forzándole a decidir qué tipo de persona quiere ser. ¿Qué nos vamos a encontrar en este título?
0: Bueno, pues la verdad es que es un peliculón, ¿eh? Fíjate que yo la vi porque una amiga mía está en la parte de producción de esta película, Maga de Fonchiller, y me la recomendó, ganó un premio increíble, o sea, ganó un premio en Berlín, o sea, que sí. yo concursado en Festival de Berlín en el año 2004 y sé lo que es ganar un premio en Berlín. Pues ganó la mejor película en la sección Teddy Bear, que es una sección oficial que hay allá. Y bueno, es una película que te habla de la transexualidad, pero no os asustéis los no ortodoxos del tema este. No es una película que vaya a leccionar a nadie. Es una película sobre el amor, sobre la vida, sobre las casualidades, los estatus de poder también, ¿no? Y ojo con Ayan de la Rosa, que bueno... Ojo, porque yo lo veo los grandes favoritos para llevarse el próximo año el Goya Mejor Director Revelación, ¿eh? Ya lo veréis.
1: Bueno, pues con eso nos quedamos. La otra película, la siguiente, también es española, cosa poco habitual. titulada Pioneras, solo sí. querían jugar. Insisto, película española, también de casi dos horas, un drama circunscrito a los años 70, que también tiene que ver mucho con el deporte, con el fútbol femenino. Hablamos de la España de principios de los 70, con el franquismo aún firmemente arraigado en la sociedad, donde un grupo de chicas muy jóvenes decide jugar al fútbol en un país que no contempla su lugar en el deporte. En fin, tiene que ser interesante esta película, Carlos.
0: Es muy interesante y aquí, bueno, aquí podríamos abrir 50 melones. Ya sabes que a mí me encanta el melón, sí, sobre todo si hay jamón, pero bueno, porque esta película es un poco de ese rollo de good feel, good, digamos, es una película feel good movie, se llaman ahora, tipo el 47, que te habla de un momento histórico en nuestro país, que ocurrió algo, pues eso nos cuenta de los inicios del fútbol femenino. Entonces, esta película a mí me hizo reflexionar un poco lo que está pasando ahora con el fútbol femenino, que ellas simplemente querían jugar por el placer de jugar. O sea, entonces, que eso claro que sí, por supuesto, cualquier equipo de deporte tiene que ser, vamos, o sea, válido para hombres y para mujeres, para todo tipo de personas, evidentemente, que es un poco la reflexión que nos lleva ahora, ¿no? Que ahora eso de que queremos equipararnos al fútbol masculino, entonces, a ver, ¿qué quieres, jugar o quieres ser famosa? Yeah. ¿Qué quieres, jugar o quieres ganar mucho dinero? O sea, ¿cuál es el fondo y el trasfondo de todo esto? Entonces, un poco nos viene a reflexionar sobre los que empezaron a jugar por placer, porque oye, pues los hombres pueden y nosotras también, evidentemente, pues, vamos, por supuesto, y nos cuenta la historia de las primeras futbolistas femeninas de nuestro país en los años 70 en pleno franquismo. Es una película muy interesante.
1: Con eso nos quedamos. Mucho me temo que el tercero de los títulos va a ser sin lugar a dudas el que más llame la atención en la cartelera, porque entre el reparto está Emily Blunt, está Colin Firth, está Josh O'Connor. Estamos hablando del Día de la Revelación, una película larga de casi dos horas y media de ciencia ficción que tiene que ver con los extraterrestres. Si descubrieras que no estamos solos, si alguien te abriera los ojos y te lo demostrase, ¿te asustarías? Este verano, la verdad será revelada a 7.000 millones de personas. Llega el Día de la Revelación. Oye, qué fuerte la presentación, ¿no?
0: Totalmente, y es una película que me es de las películas del año, ¿eh? Las 6-5 al año que estamos. O sea, la Odisea será la siguiente, en julio, de Nolan. Esta es una de las 5 pelis del año, la última será Dune 3. Que hay que ver, es un peliculón, es una mezcla entre Encuentros de la Tercera Fase, hecha con mucho misterio, no tan espectacular como La Guerra de los Mundos, es un poco más intimista y nos habla de que, ojo, cuidado con esto, porque yo creo que hay en el fondo una especie de paralelismo entre... porque te habla de que hay animales en el planeta viviendo desde antes que los humanos que, de alguna forma, están como involucrados, en, digamos, infiltrados, que son extraterrestres. Entre ellos, los renos, sí. Y te habla de eso, es un guión maravilloso, ¿eh? Y Spielberg lo hace increíble, esta película. Así que cuidado... el Día de la Revelación, o sea, yo creo que es importante descubrir cuando hay extraterrestres y evidentemente como los renos, también es una revelación el día que te das cuenta de que tienes cuernos, ¿no?
1: Bueno, Carlos, dos minutos tenemos para hablar de algo que nos debería haber ocupado mucho más y es la irrupción de Kane Pearson y de Curry Baker, que están batiendo récords de taquilla con Backrooms y Obsession, que ha sido comparada a la aparición en los 70 de la generación de Spielberg, Carpenter y Craven. Hablamos del terror youtuber que revoluciona el cine de género. ¿De qué estamos hablando, Carlos?
0: Bueno, como bien has dicho, tanto el director de Obsession como el de Backrooms, Ken Parsons, como también hace dos años en Call to Me, la película está en la mano, también eran youtubers y está muy bien que gente que le den ahora pues el poder a gente joven. Lo que pasa es que no nos flipemos, porque una cosa es moverse con poco presupuesto y otra cosa, como tantos directores ha pasado, cuando les das mucho, mucho dinero, igual no saben qué hacer con él. Vamos a esperar. ¿Vale? Lo que sí que es cierto es que estas películas, Backrooms, esta película en concreto, porque Obsession es una gran película, pero ya de género, de terror, clásica, pero Backrooms es una película que ha inventado un género. No solamente es una gran película, ha inventado un género. Lleva ya 212 millones en todo el mundo recaudados. Costó 10 millones, solo es una pasada. y es pues, como la película, pues la Holocausto Caníbal, que inventó el metraje encontrado, el found footage. Esta peli ha inventado el terror liminal. El terror liminal, y lo resumo en 5 segundos, es el terror a los espacios vacíos, a un pasillo de un hotel, que tiene que haber gente y no hay nadie y te da mal rollo. Sí. Un parking cuando bajas y no hay nadie es como que te da mal rollo. Sí. Pues eso, juega con el miedo, con sugerir lo que no hay. O sea, es una pasada esta película. Sí.
1: Bueno, pues con eso nos quedamos. No tenemos tiempo para más, pero ha sido un placer cerrar el programa de hoy con Carlos Dueñas. No sin antes recordarte que mañana por la noche, miércoles a las 12 de la noche, tenemos Desaparecidos, su nuevo podcast en Tondi, Todo nos da igual. Carlos, muchísimas gracias, un fuerte abrazo y en breve aquí otra vez.
0: A vosotros, hasta la próxima.
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1: El tiempo justo para despedirnos y agradecer a todos los que han participado hoy en este programa, empezando por el catedrático de análisis geográfico Jorge Olcina, siguiendo por el director de hotel Álvaro Valera en su sección El Pan Nuestro de Cada Día, a Cecilio González con su exposición sobre la Dana 2024, Alfonso Merlos, el presidente del mundofinanciero.com, nos ha ayudado a analizar la actualidad, Rose Polo con su Sexualmente Sanando, y ahora a Carlos Dueñas con su Tondi, Todo nos da igual. Un fuerte abrazo, mañana en el hotel Four Point by Sheraton. Un abrazo.
3: Siempre que quieras, Miguel, y como eres un hombre de fe, que lo has dicho, y creyente antes, que Dios te siga cuidando con ese buen trabajo, con esa buena salud y con esa buena fuerza, que a todos nos va a dar esperanza para salir adelante, porque puede caer el gobierno, pero hay que salir adelante después de todo lo que han destrozado a su paso.
4: 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Si
3: hombre, es que por supuesto, da igual el color.
4: El color.
3: Miguel Bernar, un placer de verdad
4: igualmente
3: tenerte.
4: A vosotros,
3: Y ahora regresamos, ya lo saben, como cada martes a partir de las 2 de la tarde, con Laboratorios Lebudit.
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0: Vámonos, que estamos ya con Laboratorios Le Boudy, que continuamos a las 2 y 4 de la tarde. Vamos a tener la oportunidad de hablar un poquito más de la CUP Buena, de CUP 3, que es la marca registrada, bueno, es el complemento registrado con Bigreen, ya saben, la marca de Laboratorios Le Boudy, referente 100% español en cuanto a los complementos del mundo de la nutrición y de, además de la nutrición, pues precisamente con nutrientes específicos como los que contiene CUP3, aminoácidos, vitaminas, minerales. La semana pasada hablábamos precisamente de esos aminoácidos, si no recuerdo mal. Patricia García, ¿cómo estás?
1: Hola, Cristina. Muy bien, muy bien. La verdad es que en verano es un reto para el cuidado del cabello, ¿no? Ya lo hablábamos el otro día, sí. Pero también lo es para la piel, para las uñas. Hay muchos factores que pueden afectarnos, ¿no? Como el calor, la deshidratación. Entonces yo creo que hay que cuidarse siempre, pero de forma especial ahora en verano.
0: Espérate, que estaba yo, que me trabo porque se me juntan las ideas con lo que tengo que decir, más que efectivamente estaba leyendo palabras tuyas también con respecto al mensaje a los voluntarios del Papa León XIV,
1: sí. Sí,
0: que dio en el día de ayer.
1: Sí. Sí, sí, sí. Esta mañana ha sido en IFEMA y la verdad es que ha sido muy emocionante.
0: Ah, es verdad hoy, que ayer fue lo de, que ayer fue el acto en el Bernabéu, en
1: sí,
0: el estadio.
1: Eso es. Sí.
0: Bueno, pues Patricia, vamos a ver, con todo y con eso, efectivamente la semana pasada hablábamos del cuidado del cabello tan necesario en todo momento del año, en todas las épocas, pero es verdad que siempre hay que prestar un poquito más de atención cuando se producen quizás cambios de temperatura, estaciones más fuertes, como pueda ser un verano, época en la que estamos, no hay que descuidar ni el cabello, ni las uñas, ni la piel, y como la semana pasada era el cabello, en esta ocasión es la piel de la que vamos a hablar. Porque es verdad que solemos preocuparnos mucho por el aspecto de la piel, especialmente es verdad que en verano con más cremas, con la protección solar y demás, pero ¿hasta qué punto? Y yo creo que podemos comenzar por aquí, la piel puede reflejar lo que ocurre en nuestro organismo. Patricia.
1: Pues Cristina, mira, la piel puede reflejar mucho más de lo que pensamos porque al final es uno de los órganos más grandes que tiene nuestro cuerpo porque por la superficie que ocupa, ¿no? Y muchas veces pues eso, actúa como un reflejo, como un espejo de nuestro estado de salud. El cansancio, el estrés, la falta de sueño, ¿dónde se te nota? Pues en la cara, lo primero que te ve la gente, pues es el vaya cara que tienes hoy, ¿no? Pues entonces sí que es verdad que se nos nota mucho cuando nos falta algo. Entonces, por eso muchas veces cuando alguien nos dice eso, ¿no? Jo, que te veo cansado, te veo, pues suele ser precisamente porque es nuestro aspecto lo primero que nos delata. Entonces, bueno, sí que no todo depende de las cremas, ¿no? Sino que yo quiero dar ese mensaje de que también es muy importante esos nutrientes específicos, la piel los necesita y por supuesto también el descanso y una buena hidratación y una buena alimentación.
0: ¿Y ocurre algo parecido, Patricia, con las uñas?
1: Pues ocurre exactamente lo mismo, porque las uñas también puede darnos muchas pistas de nuestra salud, ¿no? Unas uñas frágiles, que se rompen fácilmente o incluso que te da la sensación como que no crecen, ¿no? Que las tienes siempre muy cortitas, pues puedes estar indicando que necesita pues una serie de cuidados que a lo mejor no le estamos dando, ¿no? Hay veces que el organismo pasa por etapas en las que hay una mayor demanda nutricional y claro, si no se lo estamos dando, pues aparecen estos pequeños signos que desde luego puede ser la piel, puede ser el cabello, puede ser las uñas con más debilidad. Y no quiere decir que detrás haya un problema grave, pero sí algo que debemos atender, ¿no? O por lo menos ciertos nutrientes que igual no estamos llegando a esas necesidades que el cuerpo nos está demandando.
0: Un segundo, que me estaban diciendo Patricia Eduvital Junior, que es nuestro técnico de hoy, que pusiéramos correctamente el botecito de CUP3, que lo tengo aquí conmigo, ¿sí? ¿Aquí bien? ¡Ole! Ya teníamos, ¿sabes qué pasa? Que he elegido una... He elegido un pantallazo de vuestra página, precisamente, de CUP3, para que se vea también la información con respecto a cabello, uñas, piel, y me estaban diciendo que quedaba muy grande con el faldón, así que nada, ya lo tenemos corregido.
1: Bueno,
0: Patricia, importante, en verano quedó claro por el otro día que debemos prestar atención a la protección solar, pero, como ya lo hemos dicho antes, con esas cremas, pero no solo basta con cuidar la piel por fuera, sino que hay algo más a lo que atender en el aspecto interior.
1: Eso es, exactamente. La protección solar es fundamental y no debemos descuidarla. Creo que eso queda bastante claro para todo el mundo. Pero lo ideal también, Cristina, es hacer ese cuidado de la piel de una forma integral, ¿no? Es decir, durante verano hemos dicho que va a estar pues más expuesta al sol, va a estar más expuesta también al calor, al cloro de las piscinas, de la sal, como comentábamos el otro día con el cabello, bueno, pues igual con la piel. Y todo esto puede favorecer lo que es la deshidratación. Entonces, es muy importante y muy interesante también combinar esos cuidados externos con cremas, por supuesto, de alta protección solar, con una buena alimentación que nos proporcione una ingesta de agua adecuada y un, sobre todo desde la parte que me toca como representante del laboratorio, y el uso de un buen complemento como CUP3 que nos aporte esos nutrientes específicos que necesita la piel.
0: Patricia, y seguimos por la parte que le corresponde al sol con un factor que yo creo que digamos que nos preocupa a todos, precisamente por esas marcas de las que hablábamos antes, que es ese envejecimiento prematuro de la piel, pero también hay otros factores que podrían acceder a ese proceso, ¿no?
1: Sí, sí, eso es. Hay factores que no podemos modificar, evidentemente, como puede ser la edad o la genética que tenga cada piel, pero en cambio hay otros, Cristina, que sí que dependen en gran medida de nosotros, ¿no? Cuando hablamos de daño solar, pues bueno, sabemos que ese sol acelera lo que es el envejecimiento. Entonces hay que dejar claro que el daño que se produce, sobre todo cuando hacemos una exposición excesiva, porque el sol también es necesario, también quiero dejarlo claro, es imprescindible para, por ejemplo, la síntesis de vitamina D, pero el problema está cuando nos tiramos horas y horas tomando el sol, o cuando esa exposición se hace sin los cuidados que hemos comentado, ¿no?, de protección. Entonces, claro, eso puede contribuir a que ese envejecimiento sea más prematuro de lo que cabe esperar. Pero también el tabaquismo, por ejemplo, el tabaco, el dormir poco, una alimentación pobre en frutas y verduras, que no lleves una hidratación adecuada, pues todo eso al final puede contribuir a que nuestra piel parezca o tenga esa apariencia de apagada, de envejecimiento prematuro, como hemos dicho, aparición de arrugas, bueno, varios síntomas, ¿no?, que pueden indicar.
0: Patricia, hay siempre que tener muy en cuenta, cada vez que hablamos de complementos de B-Green, de esas buenas conductas, de esas buenas pautas para que el organismo en el día a día funcione como debe, junto con situaciones imprevistas también en la medida de lo posible, pero hay un punto muy importante en el que a ti te gusta incidir, que es en la alimentación como papel protagonista y además concretamente en la piel.
1: Así es, el papel de la alimentación es absolutamente importante, porque la piel además es que está en constante renovación, ¿no?, lo que son las células de la piel, y para ello, pues claro, necesita mucho nutriente, mucha vitamina, mucho aminoácido, muchos minerales, muchos antioxidantes, y claro, cuando nuestra alimentación no es todo lo equilibrada que tiene que ser para cubrir toda esa demanda, todas esas necesidades que tiene la piel, pues ahí es cuando aparece ese tipo de problemas en cuanto a, bueno, pues a acelerar ese proceso de envejecimiento. Y desgraciadamente, con el ritmo de vida que llevamos, pues yo creo que la gran mayoría no llevamos esa alimentación equilibrada que tanto nos gustaría. Entonces, al menos yo creo que de alguna manera tenemos herramientas para complementar esos nutrientes a lo mejor a los que no llegamos del todo, que por eso surge el concepto de nutricosmética que hablábamos el otro día, para complementar ese cuidado de forma interna, ¿no?, para el cuidado externo, ¿no? Esos nutrientes que de alguna manera son más demandados y que, bueno, sobre todo van a cubrir esa parte que quizá no conseguimos con nuestra alimentación.
0: Pues aquí nos vamos a tener, Patricia, en la nutricosmética, porque hay una diferencia, que es la que tiene CUP3 de cualquier otro multivitamínico convencional, ¿verdad?
1: Sí, eso es. Es que esa es la diferencia un poco con otro tipo de complementos, ¿no? Porque CUP3 está especialmente formulado con esos ingredientes, a diferencia de un multivitamínico que al final es un complemento más genérico, ¿no? CUP3 combina aminoácidos, vitaminas y minerales, seleccionados precisamente para piel, cabello y uñas. Un multivitamínico puede tener vitaminas y puede tener minerales, generalmente es así, pero dependiendo del tipo que sea, pues puede tener más o menos cantidad de ciertas vitaminas o ciertos minerales, pero es que el caso de CUP3 es que tenemos los aminoácidos metionina, lisina y cisteína como ingredientes diferenciadores y luego una alta concentración de la vitamina biotina en un 300% de la cantidad recomendada, que dijimos el otro día que es esa vitamina de la belleza, y por tanto ya le hace un complemento diferente a lo que es un multivitamínico convencional.
0: ¿Y destacarías, Patricia, algún otro ingrediente de CUP3 especialmente enfocado a piel y uñas?
1: Bueno, la verdad es que la fórmula en su conjunto a mí es que me encanta, ¿no?, en ese sentido, pero además de los aminoácidos y la biotina, pues le podríamos, por ejemplo, dar un valor añadido a lo que es la vitamina E, por ejemplo, que es una vitamina muy antioxidante, o a la vitamina C, que no solamente es antioxidante, sino que también contribuye a la formación de colágeno, que es fundamental el colágeno también para la piel. Entonces, a mí esa composición también me gusta. Y luego, por ejemplo, el zinc también es un mineral que contiene CUP3, que tanto para las uñas como para la piel es fundamental. Entonces, bueno, hay muchos ingredientes y desde luego estos yo me quedaría con eso. No solamente aminoácidos y biotina, sino también la vitamina E, la vitamina C, el bambú, por ejemplo, que también lleva, silicio, zinc, bueno, mucho.
0: Bueno, ¿y quién puede beneficiarse, Patricia, precisamente de todos estos ingredientes, que es lo que suma un complemento y lo que hace destacar a un complemento como CUP3? ¿Quién lo puede tomar?
1: Bueno, pues partiendo de la base que yo creo que lo puede tomar todo el mundo, en mayor o menor medida, no, al ser un complemento con vitaminas, minerales y aminoácidos no tienen ningún tipo de contraindicación, pero desde luego puede resultar muy interesante para todas aquellas personas que, además de lo que es la caída del cabello, lo que es el cuidado del cabello, como comentábamos el otro día, pues también para aquellas que tengan la piel más apagada o para quienes tienen las uñas más quebradizas, más frágiles, que se parten con facilidad, ¿no? Y desde luego, lo que mencionábamos, ¿no?, el cabello, pues desde luego también es otro motivo por el cual tomar cualquier tipo de persona. Recordar también que CUP3 hace referencia a un complemento, pues eso, que tiene esa triple acción: cabello, uñas y piel, no solamente piel y uñas que estamos comentando hoy.
0: Bueno, y todo esto viene porque, claro, lógicamente cuando vosotros os ponéis a estudiar las fórmulas y las diferentes combinaciones que tienen para dar lugar a vuestros complementos, que hoy es el caso que nos compete, que es el hablar de CUP3, todo esto viene porque hay unas conductas, hay unas pautas, como hemos dicho antes, hay una serie de cuestiones que no estamos haciendo bien en el día a día, unos errores, Patricia, sí. ¿Y cuáles serían los más comunes al tratar de cuidar de nuestra piel y nuestras uñas?
1: Pues, en primer lugar, yo creo, Cristina, que que el primero sería que al ser piel pensamos que solamente se puede cuidar por fuera, es decir, con el uso de cremas, ¿no? Entonces yo creo que hay muchas personas que invierten mucho dinero en cremas, en serums, en tratamientos, pero olvidan aspectos tan importantes como es la alimentación, como es la hidratación, el descanso, la nutrición. Entonces yo creo que ahí es importante poner en valor que la piel no solamente hay que cuidarla por fuera, ¿no? Otro error, por ejemplo, no utilizar crema solar.
0: No te atragantes, respira.
1: Ay, me atragante,
0: la alergia.
1: Sí, la verdad es que sí.
0: Los resfriados. ¿Estás bien? Dale, tranquila.
1: Bebe un poquito de agua.
0: Pues...
1: Eso es. Que, como comentaba, la protección solar yo creo que también es muy importante. El no hidratar bien la piel porque no somos conscientes de la importancia que tiene en cuanto a esa barrera de protección que realmente tiene la piel. Y luego, por ejemplo, con respecto a las uñas, pues uno de los errores más habituales es someterlas continuamente a agresiones como el contacto con productos de limpieza, el uso excesivo de esmaltes, el retirarlos de forma inadecuada. Eso daña muchísimo a la uña, la verdad. Y no, yo creo que no somos conscientes de lo que luego la uña tarda en recuperarse y del daño que la estamos haciendo.
0: Bueno, pues como ya sabes que hoy voy a despedir contigo el programa porque voy a introducir, puesto que hemos empezado hablando del Papa, ese mensaje en el Congreso, vamos a terminar con dos cuestiones antes. Patricia, tres consejos, danos para lucir una piel y unas uñas cuidadas todo el año.
1: Bueno, pues el primero, proteger la piel del sol todos los días, o sea, no solamente en verano, también habría que cuidarla en invierno. Mantener una buena alimentación y una buena hidratación, porque la belleza también hay que construirla desde dentro. Y yo creo que el tercero, pues fíjate, Cristina, te voy a decir que seamos constantes, que esos cuidados no sean solamente de forma temporal o yo solo me echo crema cuando voy a la playa, cuando voy a la piscina. No, hay que echarse crema todos los días y hay que cuidar con los complementos para preparar a la piel de cara a la exposición solar mucho antes de que vayamos a exponernos a ella. O sea que también, pues eso, mantener, para poder mantener unos resultados buenos, ¿no?, con respecto al cuidado de la piel con un complemento, hay que tomarlo de una forma habitual.
0: Pues terminamos como siempre, Patricia, con con esa información, porque los consejos ya nos los has dado, recordando dónde podemos encontrar CUP3 y otros complementos de Big Green de Laboratorios Le Boudit.
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0: Bueno, pues como decía Patricia, experta en nutrición, en dietética y además responsable de formación de Laboratorios Le Boudit, laboratorio 100% español. 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Mil gracias, como te decía, y desde aquí te invito tanto a ti como a todos los oyentes a que ahora mismo no desconectéis, porque como sabemos que está teniendo una serie de palabras ejemplares el Santo Padre, el Papa León XIV en su visita por España, visita que va a continuar hasta este fin de semana, que ayer tuvo lugar con esa participación en el Congreso de los Diputados, en la sede de la soberanía española. Y por si no le quedó claro, tanto al presidente del Gobierno como a cualquiera de los que estuvieron allí reunidos, cuáles son esas palabras que tienen que tener preferencia a la hora de formar un gobierno con un sentido común y con un bien común para los españoles. Lo vamos a volver a introducir con este discurso que dura en torno a una media horita, que va a finalizar con este termómetro de hoy. Y como siempre, dándote en primer lugar las gracias, Patricia, por estar en representación tanto de Laboratorios Lebudit como también de tu compañero Cristian Camarero.
1: Gracias a vosotros, Cristina. Siempre es un placer.
0: Y la semana que viene, más, Patricia.
1: Más.
0: Un abrazo. Que tengas
1: abrazo
0: buena semana.
1: Igualmente.
2: Presidente del Gobierno, presidente del Congreso de los Diputados, presidente del Senado, presidente del Tribunal Constitucional, presidente del Tribunal Supremo del Consejo General del Poder Judicial, miembros del Congreso, de los diputados y del Senado, señoras y señores. Agradezco a la señora presidenta sus amables palabras, así como la invitación que la sede apostólica ha recibido con ocasión de mi viaje a este país, así como la deferencia de acogerme en este histórico Palacio del Congreso de los Diputados, ámbito eminente de la vida institucional, jurídica y democrática del Reino de España. Vengo ante todos ustedes como obispo de Roma y pastor de la Iglesia Católica, consciente de que la misión confiada al sucesor del apóstol Pedro como principio y fundamento de unidad de los obispos y de los fieles coloca la Santa Sede de modo peculiar en diálogo con los pueblos y con los estados. Mi presencia entre ustedes quiere ser un gesto de cercanía hacia España, en el marco de la mutua cooperación y una palabra ofrecida desde el servicio a la persona humana. La Iglesia camina con la humanidad, comparte sus esperanzas y sus heridas, escucha los interrogantes de cada época y se deja interpelar por todo lo que concierne a la existencia de los hombres y las mujeres de hoy. Por eso, cuando se dirige a la vida pública, lo hace respetando la misión propia de las instituciones y la legítima responsabilidad de quienes han recibido el mandato de legislar. Reconoce la autonomía de las realidades terrenas y la distinción entre comunidad eclesial y comunidad política. Y precisamente desde esa conciencia, aporta una reflexión nacida del deseo de servir al bien común y de recordar aquello que hace verdaderamente humana la convivencia. En este hemiciclo se da forma jurídica a la convivencia social. Aquí las diferencias se escuchan, se ordenan y cuando es posible se convierten en decisión compartida. Por eso, más allá de la legítima diversidad de posiciones, toda tarea legislativa acaba encontrándose con una pregunta decisiva. ¿Qué concepción de la persona humana inspira las leyes y qué tipo de sociedad construye esas leyes? Ante esta cuestión, España posee una memoria particularmente rica. Su identidad geográfica y política se ha ido entretejiendo con una historia en la que la fe y la razón, el arte y el derecho, la tradición y el pensamiento han sabido encontrarse fecundamente en sus catedrales y universidades, en su literatura inmortal, en sus instituciones jurídicas y en el ánimo mismo de su pueblo, permanece viva una herencia que ha dado forma a un modo de vivir la libertad, practicar la justicia y ordenar la vida común. Desde las páginas universales del Quijote, donde Cervantes proclamó que la libertad es uno de los más preciosos dones que a los hombres dieron los cielos, hasta la hondura espiritual de Santa Teresa de Ávila, y desde la gran tradición jurídica española hasta la inquietud metafísica de Unamuno, que recordaba que el hombre no se resigna a morir del todo, España ha sabido mirar al ser humano como algo más que una pieza del orden social, económico, político. Lo ha reconocido como criatura abierta a la verdad, dotada de libertad y movida por una sed de eternidad que ninguna realidad temporal logra extinguir. En una palabra, como alguien cuya dignidad precede a toda utilidad y a cuyo servicio está sujeta la acción legislativa. Por eso, al hablar hoy de la persona humana, esta memoria conduce naturalmente a Salamanca y al pensamiento que allí maduró. La presencia simbólica en esta sala de los reyes Isabel y Fernando remite a aquel momento en que España quedó situada ante responsabilidades históricas de alcance universal. Pocos años después, Salamanca habría de asumir con singular lucidez la reflexión moral y jurídica que ese escenario reclamaba. En aquella sede universitaria, hace 500 años, cuando se abrían mundos nuevos y posibilidades inmensas en las relaciones entre los pueblos, algunos maestros comprendieron que la razón no podía ser invocada para revestir de legitimidad cuanto la fuerza o el interés presentaban como conveniente. Introdujeron así en el discernimiento histórico la pregunta por el valor irreductible de todo ser humano y los límites morales del poder. Hay que reconocer que la sociedad y la misma Iglesia no siempre estuvieron a la altura de las intuiciones que encontraban eco en su propia tradición cristiana. Sin embargo, aquel interrogante abrió un horizonte intelectual y moral que desbordó su propio momento histórico. La intuición del totus orbis, de una comunidad humana más amplia que cualquier poder particular, permitía afirmar la existencia de vínculos jurídicos y morales entre los pueblos. Desde España, la reflexión de la Escuela de Salamanca y de manera particular Fray Francisco de Vitoria, junto con otros dominicos jesuitas, contribuyó a formar una conciencia jurídica y moral capaz de recordar que la autoridad lleva siempre consigo una responsabilidad y que todo ser humano debe ser reconocido como sujeto de derechos y deberes. Ese anhelo sigue hablando también hoy, que la dignidad, la justicia y el bien común sean la medida de las relaciones sociales, tanto a nivel nacional como a nivel internacional. Esta es una de las grandes herencias de España, haber unido la acción histórica con la lucidez de la razón moral. Aquella contribución, nacida a orillas del Tormes, trascendió las aulas y las bibliotecas y llegó a formar parte de una conciencia más amplia, compartida por la comunidad internacional que sigue preguntándose cómo construir la paz sobre el reconocimiento de la persona y no sobre la imposición de la fuerza. Ese legado vive también en estas cortes, cada vez que el legislador se pregunta cómo hacer que lo posible sea justo, que lo legal sea verdaderamente humano y que la voluntad de la mayoría custodie aquellos bienes que pertenecen a todos y respete aquello que ninguna mayoría puede legítimamente vulnerar. La pregunta salmantina sigue acompañando la tarea de quienes sirven a la vida pública. Hoy, los nuevos mundos que se abren ante nosotros ya no se dibujan en los mapas, se despliegan en la técnica, en la economía, en la biomedicina y en el universo digital, donde el poder humano alcanza ámbitos cada vez más delicados de la vida personal y social. El progreso ofrece posibilidades admirables y hoy lo vemos en modo singular en el desarrollo de la inteligencia artificial y las nuevas tecnologías. como he recordado en mi reciente encíclica, la tecnología en sí misma no es neutral porque toma el rostro de quien la concibe, la financia, la regula y la utiliza. Por eso, ante las transformaciones de nuestro tiempo, nuestro discernimiento debe centrarse en qué lugar ocupa la persona humana en nuestras decisiones y cómo se plantean hoy de manera nueva la dignidad del trabajo, la solidaridad, la política social y el bien común. Este discernimiento comienza por una afirmación primera. Toda sociedad auténticamente justa se edifica sobre el reconocimiento de la dignidad inviolable de la persona humana. Tal dignidad precede a toda concesión del Estado y no puede quedar subordinada a consensos sociales mudables o al vaivén de las mayorías de cada momento. Pertenece a todo ser humano por el hecho mismo de existir y por eso debe orientar todo ordenamiento jurídico positivo. La fe cristiana la proclama a partir de la revelación. La razón humana puede reconocerla como exigencia inscrita en la verdad del hombre. Cuando esta convicción permanece viva, el derecho se convierte en amparo de todos y en garantía frente a la imposición de intereses y agendas particulares. Sobre este fundamento, me corresponde pronunciar hoy una palabra serena y firme ante quienes tienen la grave responsabilidad de ordenar jurídicamente la convivencia social. Esta convivencia puede verse amenazada por la cultura del descarte, como tantas veces advirtió el Papa Francisco. En este sentido, si la vida deja de ser reconocida como un valor fundamental, ¿qué futuro pueden tener nuestras sociedades? ¿Puede llamarse plenamente justa una comunidad que deje en la sombra al niño aún no nacido, al anciano, al enfermo, a quien sufre en silencio o a quien depende enteramente del cuidado de los demás? La defensa de la vida humana no es una cuestión parcial ni un interés confesional, es una meta de civilización. Toda vida humana debe ser reconocida y custodiada desde su concepción hasta su ocaso natural, en cada circunstancia de su existencia. Cuando esta certeza se oscurece, los más vulnerables son las primeras víctimas y la ley pierde su significado más profundo, servir y proteger a cada persona. Por eso la grandeza moral de una nación se manifiesta sobre todo en su capacidad de acompañar, proteger y amar aquellas vidas que atraviesan mayor fragilidad. El bien común es, en cierto modo, la forma social de la dignidad humana. No consiste en la mera suma de intereses particulares, sino en el conjunto de condiciones de la vida social que hacen posible a las asociaciones y a cada uno de sus miembros el logro más pleno y más fácil de la propia perfección. Cuando el bien común deja de ser horizonte compartido, la acción pública corre el riesgo de fragmentarse en intereses parciales, incapaces de custodiar aquello que pertenece a todos. En este contexto, reviste particular importancia la familia, realidad humana primera y fundamento natural de la comunidad. En el hogar se entrelazan las generaciones y se transmite una memoria viva que da continuidad interior a la sociedad. Allí donde la familia es sostenida, se fortalece también la estabilidad espiritual y social de las

Quieren aprender a buscar y amar la verdad y a cuestionarse sobre el sentido de la vida y la dignidad de cada persona. Por eso, muchos padres deseosos de que sus hijos aprendan a relacionarse, a pensar con espíritu crítico y a adquirir valores sólidos, depositan en ellas grandes esperanzas como valiosas aliadas en su educación. Esta colaboración ha de respetar siempre el derecho primario e inalienable de los padres a elegir el tipo de educación y de formación que reciben sus hijos, en coherencia con sus propias convicciones morales, culturales y religiosas. La afirmación de la dignidad humana no puede permanecer abstracta cuando tantas personas se ven obligadas a dejarlo todo para buscar paz, seguridad y futuro. También el trágico drama migratorio interpela hoy la conciencia de las naciones y el fundamento ético del orden internacional. Numerosos hombres, mujeres y niños se ven obligados, por circunstancias muchas veces dramáticas, a partir de sus comunidades y dejar atrás seres queridos, historias y vínculos. Esta realidad rebasa cualquier lectura puramente demográfica o económica. Constituye una cuestión eminentemente moral y jurídica. Ahí donde una persona es discriminada por su origen nacional, étnico, religioso o lingüístico, o por su condición económica y social, se vulnera gravemente el principio universal de la igual dignidad de todos los seres humanos. La situación de los migrantes y refugiados exige una respuesta que mire a las personas, afronte las causas que las obligan a partir y vaya más allá de la mera gestión de flujos. De ahí nace una doble exigencia de justicia social: ofrecer vías seguras y legales, una acogida respetuosa y posibilidades reales de integración, y promover al mismo tiempo el derecho a permanecer en la propia tierra, trabajando para que nadie tenga que abandonar su hogar por falta de paz, seguridad o condiciones dignas de vida, por las desigualdades económicas y los efectos de la crisis climática. En los últimos años, las rutas cada vez más peligrosas han evidenciado el altísimo coste de esta realidad, tantas veces escondida o ignorada. Muchas personas siguen siendo presas de traficantes y contrabandistas que se aprovechan de su desesperación. Es necesario fortalecer la prevención, el rescate y la asistencia a las víctimas, especialmente en el marco de una cooperación regional y multilateral. Ninguna nación puede afrontar por sí sola un desafío de esta magnitud. Por ello, es indispensable una respuesta coordinada, solidaria y eficaz, capaz de garantizar protección, acogida y oportunidades reales de integración a quienes emigran. Cuando la respuesta institucional se hace cercana, justa y coordinada, las fronteras dejan de ser lugares de abandono y pueden convertirse en espacios de protección responsable de la dignidad humana. Señorías, el mundo atraviesa una profunda crisis espiritual y cultural que se manifiesta en múltiples formas de violencia, polarización y desconfianza recíproca. En este contexto, la paz se presenta como una aspiración política y más aún como una verdadera exigencia moral. Reclama una palabra pública que respete a quien piensa distinto, instituciones puestas al servicio del encuentro, una memoria histórica que busque la verdad y la reconciliación y una vida social capaz de sostener la amistad cívica y el respeto mutuo en medio de la discrepancia. En el plano internacional, la paz exige valentía diplomática, responsabilidad ética y una visión de futuro
fundada en el

respecto a la identidad de cada pueblo y en la obligación de los estados de resolver sus controversias por los caminos pacíficos que ofrece el derecho internacional. Toda guerra constituye, en última instancia, una dolorosa derrota de la capacidad de negociar y también de aquella conciencia común de la humanidad que reconoce vínculos de justicia entre las naciones. Las armas pueden imponer un silencio temporal, pero nunca podrán edificar una paz auténtica y duradera. Por eso, preocupa que en diversos lugares del mundo y también en Europa vuelva a presentarse el rearme como respuesta casi inevitable ante la fragilidad del escenario internacional. La verdadera seguridad, en cambio, nace de la justicia, del diálogo paciente, del respeto al derecho internacional y de una política capaz de poner la vida de los pueblos por encima de los intereses que se benefician de la guerra. También el desarrollo de las nuevas tecnologías y de la inteligencia artificial en el ámbito militar exige una vigilancia ética rigurosa para que las decisiones sobre la vida y la muerte nunca sean descargadas sobre automatismos ni sustraídas a la responsabilidad moral de la persona humana. La comunidad internacional está llamada a redescubrir el valor indispensable del diálogo como camino paciente hacia acuerdos justos y duraderos, fundados en el respeto a los tratados, en la transparencia de la acción diplomática y en la voluntad sincera de anteponer la paz al recurso a la fuerza. De ahí nacen la confianza y la esperanza. Como recuerda el lema de la Unión Europea, in varietate concordia, la unidad verdadera no uniforma, sino que cohesiona en la diversidad, haciendo de las culturas, sensibilidades y tradiciones una ocasión de enriquecimiento mutuo. Asimismo, dentro de las propias sociedades, es urgente construir una cultura de la reciprocidad. La pluralidad política no debería degenerar en descalificación permanente del adversario. En una convivencia madura, incluso el conflicto puede convertirse en camino hacia la paz cuando las diferencias se dejan mitigar por la escucha y se ordenan al reconocimiento de las necesidades, los anhelos y las capacidades de todos. Pero la paz no es solamente una realidad política o institucional. Nace también en la conciencia, allí donde el rencor, la indiferencia y el odio ceden espacio a la reconciliación. Por eso se instaura y se protege también a través del lenguaje. Las palabras pueden abrir caminos o cerrarlos, pueden iluminar la realidad o deformarla hasta hacer imposible el encuentro. Quienes ejercen una responsabilidad pública tienen por eso una especial obligación de custodiar la palabra para desarmar el lenguaje. La firmeza no exige desprecio. La discrepancia no conlleva humillación. De este respeto al otro nace también el deber de custodiar el espacio donde maduran sus convicciones, su conciencia y su relación con Dios. La atención a ese ámbito interior permite comprender mejor una cuestión decisiva para toda sociedad verdaderamente democrática. La libertad de pensamiento, de conciencia y de religión, derecho fundamental que tutele el ámbito más íntimo de las personas. La libertad sobre la que se edifica el Estado contemporáneo, si es auténtica, reconoce la dimensión religiosa del ser humano, la respeta y la tutela jurídicamente y evita que alguien tenga que renunciar a contribuir a la sociedad en la que vive por causa de su fe. Sin confundir el plano jurídico con el moral,
Conviene recordar también que la libertad necesita una comprensión plena de sí misma. Ser libre no significa únicamente estar libre de coacciones o disponer de muchas posibilidades de elección. Significa poder reconocer el bien y adherirse a él responsablemente. Por eso, toda sociedad efectivamente libre requiere también una justa delimitación del poder público, de modo que la libertad de las personas, de las comunidades y de las asociaciones no sea indebidamente restringida. Desde esta perspectiva, la legítima autonomía del orden temporal jamás debe interpretarse como hostilidad hacia el fenómeno religioso. La fe no pretende imponerse mediante privilegios ni coerciones. Sin embargo, tampoco puede ser relegada al silencio como si fuese irrelevante para la vida pública. En este contexto, el sigilo sacramental de la confesión reviste una importancia especial para la Iglesia Católica. Se inserta en el ámbito más amplio de la libertad religiosa, que garantiza a las comunidades creyentes un espacio propio de vida, organización y disciplina interna. Tutelarlo jurídicamente, como sucede de modo análogo en algunas profesiones, significa preservar un espacio sagrado de libertad interior, donde el creyente puede abrir su alma ante Dios sin temor a presiones externas, como reconocen también las normas internacionales. Señoras y señores, permitan que me detenga un instante en algunas imágenes que adornan esta cámara. En este salón de sesiones, la luz natural entra por el lucernario que corona la sala. Esa luz que viene de lo alto puede recordar que también la política necesita reconocer una medida que la precede y la supera. También las pinturas que evocan en la parte superior del muro principal la recepción del Evangelio y del Decálogo recuerdan algo esencial. Sin confundir el orden político con el religioso, esos signos invitan a reconocer que la libertad moderna ha sido preparada también por una larga educación de la conciencia, profundamente marcada por la tradición cristiana. En esa escuela interior, los pueblos aprendieron que el derecho debe servir al bien, que la justicia pone límites a la fuerza, que el poder necesita legitimidad, que los pobres pertenecen plenamente a la comunidad, que el extranjero debe ser acogido conforme a su dignidad y que la vida humana jamás puede ser tratada como mercancía. Una ley no alcanza su verdadera grandeza por el mero hecho de haber sido formalmente aprobada. La alcanza cuando, además de ser válida en su forma, puede comparecer ante la dignidad de la persona y salir de ese examen sin avergonzarse. Les invito a alzar, pues, la mirada, no para alejarse de la realidad, sino para recordar que toda decisión de las autoridades públicas toca personas de carne y hueso, especialmente a quienes tienen menos fuerza para hacerse oír. Porque la altura de miras consiste precisamente en mirar con más hondura aquello que está en juego en cada decisión pública. Por eso, junto a las respuestas técnicas y las reformas legales, hace falta también una renovación moral. España puede ofrecer mucho en este camino. Cuenta con una lengua que une continentes, una tradición cultural, jurídica y espiritual que ha sabido poner en diálogo fe y razón, derecho y conciencia, unidad y pluralidad. Esta experiencia histórica recuerda también el valor de la concordia y del esfuerzo paciente por construir una convivencia pacífica y justa. Que esta noble nación jamás pierda la memoria de sus raíces ni la audacia de mirar al futuro. Que España continúe siendo tierra de encuentro, de cultura, de solidaridad y de esperanza. Y que su vida pública
sepa unir siempre la firmeza de las convicciones con la nobleza del diálogo y la grandeza del servicio. Que Dios conceda paz a todas las naciones de la tierra, concordia a las familias y serenidad a las conciencias. Y que sobre el reino de España, marcado por la huella apostólica de Santiago y por la presencia maternal de la Virgen del Pilar, desciendan días de prosperidad, justicia y paz duradera. Muchas gracias.

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Hola, ¿qué tal, Efemaniáticos? Soy Javi Golo y quería mandaros un saludo muy fuerte y daros las gracias por apoyar a Pin Records y a Javi Golo en este caso. 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Chao, chao.

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0: fiesta, tardeo, buena música, lo tenemos todo aquí en la radio. Aquí en el F Maniático, saludos de Juan Vicente Martínez, el Tito Dimen, ¿qué pasa? ¿Cómo estáis? Ya me está llamando a mí ahora al teléfono, de verdad, acabo de empezar ahora, ya que, a ver que me llama a mí al teléfono. Vamos a ver. Ah, no, si es María Mengmec. Hola, María Mengmec. Buenas tardes. F Maniático te lleva a bailar. Y es que llevo el teléfono ahí en el bolsillo y digo, pero me está llamando ahora, hasta ahora. A ver. Ah, pues a ver, a ver. A ver, a ver. Sí, es María, María. Dice conectada, vamos al lío. Pues venga, un saludito para María, que nos escucha desde Madrid. Y nada, vamos al lío. Nuestro número de WhatsApp es el siguiente, 638-62-26-43.
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0: Exactamente, venga, vale, vamos allá.

Bueno, no solo el pasado, que también ponemos canciones de ahora, música actual también ponemos, menos, pero ponemos... Voy a quitar el vibrador esto, porque se me ha puesto aquí el Batisfire este. Se me ha puesto esto... Ah, ahí, ahí, en silencio, venga, vamos para allá. Ah, no, no lo he quitado. No lo he quitado. Ahora sí, ahora sí. Bueno, primer tema de esta tarde, esta canción de KRB desde Disco Surco, Alicante, remix F Maniático, Disayam.

suena brutal, excepcional, fenomenal. ¡Ay, qué bonita esta versión del Desire de KRB! Y también bonita esta, que esta ya es original, la Lene, the best, la mejor, el mejor.

0: Back to Life, volver a la vida, Marvin y Precioso. Yo he visto unos vídeos por Face de Precioso haciendo unas cosas. Es que el hombre está pinchando y es que es un megamix continuo, perfecto, maravilloso. Claro, lo hace Precioso, lo hace muy bonito. Vamos enseguida con vuestros mensajes. Primero un consejito. No te lo pierdas. Este consejo te interesa si eres DJ.
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0: A ver, que no solamente si eres DJ, sino también si quieres serlo o estás en ello.
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0: Música de baile hecha en España. Siempre lo digo, aquí se hace muy buena música. Uno de mis ídolos es Tony Postigo. 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Bodies Moving, cuerpos moviéndose, Tony Postigo. Muy bonita, muy bonita. 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

0: Esta noche es la noche. Esta mañana es la mañana y esta tarde es la tarde. Vamos, tonight is the night. Le Click, ahí lo tenías, uno de los grandes éxitos de los 90, de principio, esto era de principio de los 90. Mensajitos, venga, vamos ya con los mensajes. Porque, a ver, estoy tardando un poquito en poner vuestras notas de audio y leer los mensajes porque tengo aquí un pequeño problemita técnico que creo que lo tengo solucionado, a ver si es verdad.
1: Buenas tardes para todos, Juanvi, pues hola. Sí, Mec conectada y está aquí mi gran amigo el Lute.
2: Buenas tardes, Tronco.
0: Hola, Tronqui. ¿Qué pasa?
1: Estamos echando un tute que rima con Lute.
0: Pues sí,
1: me
0: sí.
1: Me estoy machacando.
0: Pobre hijo.
2: Muy fuerte.
0: Paliza te está pegando, madre mía.
1: Ponos un temita de los buenos, ¿eh? Uno guapo, ¿para qué?
2: Para bailar.
1: Echarle Stone, por ejemplo.
0: Venga, el cha-cha-cha, ¿no? Y si sale mal le echáis la culpa, ¿no? La culpa fue del cha-cha-cha.
1: Al Lute le gustó mucho el temita que del otro día, de los chunguitos, creo que es la de sí, me sí, quedo sí. Contigo. Na, na, na, na, na, na, na.
0: Sí, sí, sí. No, puede na, seguir,
1: na, na,
0: ¿eh?
1: Na, na, na, na, na, na.
0: Uy, la cantáis casi igual, ¿eh? Pero bueno. Bueno, pues ahí va ese Me quedo contigo remix de Óscar Borrallo de Los Chunguitos. ¿Qué me has dicho? Madre mía.

0: ¿Quién me iba a decir a mí que me iba a gustar tanto una canción de los Chunguitos? Impresionante, me quedo contigo.
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0: Ahí, a mi helado de fresa.
2: Buenas tardes. Soy el Patarro de Almenara. Mira, me gustaría que pusieras la canción del Papi Papa Pipa.
0: Buenas, ¿vale?, tardes, buenas tardes, Patarro.
2: Y se la quiero dedicar, en primer lugar, a ti, que eres un máquina.
0: Muchas gracias.
2: Vale, luego, a la quinta del 98.
0: Muy bien.
2: 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Al barrio La Muralla, al barrio San Domingo, a Víctor del Tanca, al Boquete, a Bartolo tiene una flauta. En fin, a todo que me conozca. Y ya está, ¿vale? Que pases una buena tarde.
0: Muy bien. 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

0: Buenas tardes, Juanvi. Oye, Juanvi, como cada día, ya sabes, que es que no me cunde por las tardes. Voy a empezar a trabajar por las noches y por las mañanas, sí, pero por las tardes.
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0: Con el efecto magnético es imposible.
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0: Oye, ¿me podrías poner mi pliego, la versión dance, que la tienes por ahí?
1: Claro que sí.
0: Y nada, darte las gracias, como cada día. Que, por cierto, dedícasela a los chaviadictos, a los efemaniáticos, a todo el mundo.
1: Y a los
0: cierto, que soy Xavi, de Zaragoza.
1: Y a los trastornados, que te he olvidado, ¿eh? Bueno, ahí tienes ese tema que a mí me encanta, que es muy bonita, mi pliego dance.

0: soy Albert Sandler y es un verdadero placer poder saludarles a través de estas ondas. Un abrazo radiofónico para todos los oyentes del EFE Maniático, desde donde me estén escuchando. Un saludo especial al maestro Juan Bidimensión, mente brillante detrás de este programa, que tanto nos acompaña y nos entretiene con la buena música.
1: Juanvi, mira a ver si me puedes poner el tema de Hydra, no me acuerdo cómo se llamaba, cómo, cuál era su título. El que pinchaba Paco en circuito.
2: Creo que es este que suena, ¿eh?
1: Hydra, eso me parece que era del año 92.
2: ¿Con Y?
1: Hydra con H y Y.
2: Muy bien.
1: Creo que sabrás cuál es, como buen vendedor de vinilo.
2: Ex vendedor.
1: Y nada, prepárate para el sábado que te voy a machacar.
2: Madre mía. A ver si voy a tener que ir con casco. Sí, bueno, el sábado que viene, a partir de las 5, 5 y media, estaremos los dos ahí juntitos, mano a mano, en Okiki, en la playa de Chinches, recordando esas dos míticas discotecas de la provincia de Castellón, como son El Búho e Industrial, sonido mítico, Industrial Society y El Búho, que no tenía eslogan, El Búho Dimensional. Llevaré el casco, Raúl.

Espero haber acertado el tema de el tema que nos pedía Raúl Carrasco. Este de Hydra, Secrets. Y nos vamos a ir, bueno, más o menos a la misma época, por aquellos años, mediados de los 90, con un tema de Polo, como, como era verano. No. Bueno, se llaman Polo, pero realmente Polo significa Possessive Love. Una canción estupenda que a mí me trae muy buenos recuerdos. Se llama I Want You, te quiero mucho, como la trucha al trucho. 638-62-2643 y todavía no has mandado tu mensaje.

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1: Bueno, al play le doy yo, tú dedícate a pedirme la música.
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1: Canciones como esta me puedes pedir, grandes temas. 1995. Remezclas, esto se lo remezclaba a Indiana, esto es como se llamaban. Bueno, no me acuerdo, pero que mezclaba muy bien. Together Again, desde el sello Drone de Italia. Voy a pensar quién lo remezclaba.

0: ya que ya me he acordado, Da Bleach. Da Bleach lo remezclaba esto. Y no Andy Lucas, como dice Xavi. Desde luego, tío Xavi, me lías. Además, están peleados Andy y Lucas. Madre mía, parecían que se llevaba, parecía que se llevaban tan bien. Las cosas no siempre son lo que parecen, para que veas.
1: Buenas tardes, Juanvi.
0: Buenas tardes.
1: Te voy a pedir hoy un temita, a ver si puede ser, de reconciliación de Corpus, porque te iba a pedir una de DJ Xavi en sesión, pero ya...
0: Se te ha adelantado.
1: Ha puesto una, así que venga, Corpus, reconciliación para Xavi Adicto y este maniático de parte de Cristina de Priego. Venga, un abrazo.
0: Pues ahí la tienes.

Pues así estamos con nuestros amigos del Remember, que cada tarde nos reunimos aquí en la radio para disfrutar de la música, de nuestra música, la mejor música de todos los tiempos. Porque no se hacen fiestas con canciones de Karina, de las Flechas del Amor, que estaba muy bien también. Pero el fenómeno del Remember no lo ha conseguido ninguna década, ¿no? Bueno, los 90. Es que ni la de los 80. También era buena la música, te digo yo. Mensajitos, 638-62-2643. Hola, muy buenas tardes, efemaniáticos. Feliz martes y alegres con el musicón del Tito Dimen. La alegría no nos falta en las tardes. La canción con ritmo de Milk King, Walk on Water. Gracias, besitos de Ana. Pues vale, a caminar por el agua. Eso solo lo ha conseguido una persona. Bueno, dos, que yo me acuerdo un verano que salí... A ver, eso lo hizo Jesucristo allá hace 2000 y pico años. Y lo hice yo también una vez, huyendo de un guardia jurado, ¿sabes?

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0: I Like You, o sea, me gustas. One Track Mind. Está dentro del álbum Pioneer, Pioneer de álbum volumen 1. Estaba yo pensando, no hemos escuchado nada de los 80. Venga, pues vamos allá.
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0: Pues con los italianos La Bionda, con este tema que yo creo que no vais a conocer prácticamente nadie. Pero bueno, ya hacían ahí ellos sus pinitos con los sintetizadores, con los teclados, con los samplers. Madre mía, qué recuerdos. Esto lo veía yo en la MTV, cuando la MTV era un canal de música buena.
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Recta final del programa. Nos quedan, pues nada, oye, 22 minutitos. Momento para irnos a 1994 con este tema potente de Too Unlimited, The Real Thing. Venga, vamos a disfrutarlo, a bailarlo y a recordar esos buenos tiempos.

aún recuerdo perfectamente cuando salió este disco a la venta, cuando yo iba vendiendo vinilos a los pubs y a las discotecas de toda la provincia de Castellón, que llevaba este tema a los DJs y me decían, esto a mí no me gusta. Digo, pero esto es un pelotazo, de esto tienes que pillarte y dos copias para hacer el flanger y todo. No, pero es que, digo, ¿por qué no te gusta? Es que lleva música clásica. Bueno, ¿cuántos se arrepintieron de no haberlo comprado? Luego me lo pedían. DLM, Let Yourself Go. Déjate llevar.

0: Juanvi, Juanvi, ¿está Juanvi? Juanvi, ¿está Juanvi Dimension? Hola Juanvi, soy Tony Rico. Ya sé que he tardado muchísimo en enviar el saludo, pero es que las cosas de Palacio van despacio. Nada, te envío un abrazo a ti y un abrazo para todos tus oyentes del programa F Maniático.
1: Y ahora sí has tardado, Tony, que tu saludo es Remember ya, ¿eh? Uno de los grandes, grandísimos e importantes DJs residente durante mucho tiempo en la sala Calcat, Planeta Calcat, en Castellón. Desde Tarragona venía la gente, impresionante. Double U, Dancing with an Angel. Hoy qué poquito tiempo nos queda.

No sé si habrá sido con un ángel, con lo que habréis estado bailando, pero sí que conmigo toda la tarde. Tiempo de despedirse esta mañana. Un besito, un abrazo, una palmadita en el culete, un dedito en el ojo, una patada en la espinilla, un bascollazo en todo el pescuezo. Y mañana más. Os dejo con la música de DJ Cerla, de DJ. Y bueno, pues decirte como siempre que no pares la radio, que no cambies de emisora, porque aquí la programación continúa 24 horas contigo. Vienen más compañeros con muy buena música. Hasta mañana.

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¿Qué tal? Buenas tardes, son las 7 y 2 minutos. Os habla Sergi Ninau, esto es el postpartido en Gran Vía Radio. La selección española ha jugado y ganado esta pasada madrugada a Perú por 3-1 en el último amistoso antes del debut del equipo nacional en el Mundial, el próximo lunes día 15. Sin ser tampoco un gran espectáculo, sí que hay que reconocer que el equipo de Luis de la Fuente ha ofrecido mejores sensaciones que el pasado jueves contra Irak, cuando no pudo pasar del empate. El seleccionador sacó ayer un 11 titular que seguramente será muy parecido al que veremos en el debut contra Cabo Verde. Un 11 más parecido seguro que el que sacó hace 4 días en Riazor. La mejora del equipo, tanto en juego como en el resultado, tuvo además otra buena noticia. Y es que Luis de la Fuente, al acabar el partido, dijo que Lamine Yamal, Nico Williams y Víctor Muñoz, los jugadores que siguen entrenando al margen, recuperándose de sus problemas físicos, están evolucionando muy bien y llegarán a tiempo para el debut de España en el Mundial el día 15. Vamos, que España tendrá a todos sus jugadores disponibles. Sin duda, una gran noticia tener salud y que dure. De ser así, la Roja es de las claras favoritas a llevarse el título mundial. Son las 7 y 3 con Bernat Bea en el control técnico. Empezamos.

Pues ya estamos aquí un día más, hoy martes 9 de junio de 2026, las 7 y 4 minutos, muchas cosas, como siempre, ya os digo, cada día del año, cada día que hay programa os digo que hay muchas cosas a comentar, y es que es cierto, hablaremos lógicamente pues de un poco de la actualidad de estos días, ¿no? De España, la selección española, nos acercamos ya al Mundial, pasado mañana se abre ya este apasionante Mundial, el más grande de la historia, en número de selecciones participantes, y bueno, como siempre hay emoción y cosas a comentar, ¿no? Pero también las típicas noticias, bueno, sigue todavía en el Real Madrid mucha actividad. Hoy tendría, digo en condicional, tendría que ser el día Mourinho, porque hoy tendría que ser ya oficial y de momento se está retrasando el anuncio de la llegada oficial de José de nuevo al banquillo del Real Madrid. Muchos medios dicen que ya lo van a presentar mañana, pero ahora mismo, que sepa yo, no se ha anunciado todavía de manera oficial. Por lo tanto, estaremos pendientes, a lo mejor durante el programa salta la noticia ya de la oficialidad de Mourinho al Madrid. Pero bueno, aparte de esto, ahora estaba viendo aquí que también hay así noticia de última hora del presidente en funciones del Barça, Rafa Yuste, que bueno, hoy ha sido el acto del Senado, ¿no? De los 1000 socios más antiguos del Barça, la renovación del Senado, y ha habido rajadón de Rafa Yuste contra el Real Madrid y concretamente contra Florentino Pérez. Ha dicho Rafa Yuste: nos vemos en los tribunales, confirmando que el Barça denuncia a Florentino Pérez por aquellas declaraciones, ¿no?, relacionadas con el caso Negreira, ¿no?, y vinculando al Barça con Negreira y la corrupción arbitral y todo esto que dijo hace unas semanas Florentino Pérez, ¿no? Pues bueno, nos vemos en los tribunales, le ha dicho Rafa Yuste públicamente a Florentino Pérez. Pues bueno, como digo, es un rajadón y una noticia de estas de impacto, que oye, ya está bien que haya este salseo que a nosotros, a los medios, nos va muy bien. Bueno, el caso es que podremos hablar de estos temas y muchos más, también de mercado, como es natural, de tema polideportivo, que también hay muchas noticias. Bueno, hoy es martes, hablaremos también de básquet, como ya lo comentamos ayer de pasada, ¿no? Rápidamente, en el básquet, la gran noticia. Bueno, hoy empiezan las semifinales de la Liga Endesa sin el Real Madrid, que fue eliminado contra el octavo clasificado, ¿no? Como sabéis, la Laguna Tenerife. Pues es noticia. Hoy abren las semis con el primer duelo entre el Barça y precisamente la Laguna Tenerife. Pues bueno, lo podemos comentar también en el espacio del básquet. Ya lo veis, que tenemos muchas cosas a comentar. Estaremos hasta las 7 menos 3 minutos de la tarde.

0: Pues seguimos con la pregunta del día, que como siempre nos patrocina el restaurante Rosería Xàtiva. 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Hoy os pregunto si creéis que España ganará el Mundial. Es una pregunta que igual la podremos ir haciendo estas próximas semanas, pero hoy ya se me ha ocurrido, digo, creo que es oportuno, una vez ya se ha jugado el último amistoso antes del Mundial para España, pues os pregunto si creéis que el equipo de Luis de la Fuente ganará este Mundial de 2026. Es la pregunta del día. 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
0: Pues ya estamos aquí un día más, las 7 y 8 minutos de la tarde. Hoy saludaremos, hoy nos falta Tano. Tano Faura no puede venir, no puede venir porque se va al Palau, básicamente, que el Barça juega de básquet, juega a las 8, y decía que ni online ni en persona le iba bien. Bueno, lo disculpamos porque como es un titular indiscutible, se ha ganado el derecho a faltar. Bueno, pero sí que nos acompañarán Carles Núñez y luego Alex Álvarez. Los haremos primero uno, después el otro, también por cuestiones de agenda, ¿eh? Pero antes de saludar a Carles, que será el primero de los tertulianos que nos acompañará, decir, bueno, aprovecho para comentar los temas también de polideportivo, de fútbol, temas cortos y polideportivo. Como os digo, pendientes estamos del anuncio de José Mourinho que sea oficial nuevo técnico del Real Madrid. Es oficioso, ¿verdad? Lo sabemos todos. Mourinho lo ha reconocido, Florentino también, pero aún no es oficial, ni la fecha de la presentación y tal. Por lo tanto, estaremos pendientes. Ha habido el rajadón de Juste, que si no lo tendré que apuntar en el guión, porque como ha sido noticia de última hora, no lo tenía apuntado, pero lo apunto aquí y así se lo preguntaremos también al madridista, a Alex, a ver si lo ha sentado mal. Pero aparte de todo esto, recordar la victoria de España ayer, esta pasada madrugada, 3-1 contra Perú en Puebla, en México. Han marcado Oyarzábal, Pedri y el propio portero de Perú, que desviando un centro se la coló para adentro. Cuando ya iba el partido 3-0, pues en el tramo final marcó Perú en un error defensivo de España, pero me refiero que el partido ya estaba ganado. Ayer fue un 11 titular, como os decía, seguramente mucho más titular de lo que vimos el jueves pasado en La Coruña contra Irak, ¿no? Ya ha jugado Unai Simón en la puerta, arriba. Es un once muy titular. Yo creo que, por ejemplo, a lo mejor Alex Baena, depende de cómo esté Lamín y demás, a lo mejor se cae Alex Baena, pero el resto era un once muy, muy titular, ¿eh? Defensa en centro del campo y la delantera. Por lo tanto, creo que el once que vimos ayer es muy probable que sea el mismo o algún pequeño cambio, pero como os digo, fue el de ayer un once muy titular. Luis de la Fuente, recuerdo que ha dicho que todos los jugadores estarán disponibles para el debut del día 15. Por lo tanto, buena noticia esto en los casos que más nos preocupaban, ¿no? Los de Lamine Yamal, los de Nico Williams, de Víctor Muñoz. Pues bueno, es una gran noticia. Y hablando del Mundial, hay que decir también, esta es una noticia de hace un par de días que se sabe, pero ayer no la comenté y lo quiero hacer hoy. Estados Unidos, el país, ha prohibido la entrada al considerado el mejor árbitro de África y lo deja sin poder pitar en el Mundial. La FIFA ha confirmado que el colegiado somalí Omar Abdulkadir Artan no podrá participar en el Mundial por la decisión de las autoridades federales de inmigración estadounidenses de denegarle la entrada al país. Es la política de Donald Trump, que bueno, pues deja a este árbitro sin Mundial al ser de Somalia. Claro, Somalia, país, ¿no? Considerado, pues no sé si directamente enemigo, pero bajo lupa, ¿no? Para el gobierno americano, y entre esto y esta política dura de inmigración, aunque es evidente que viene a trabajar durante unas semanas, ¿no? A pitar en el Mundial, pues no le dejan entrar a Omar Abdulkadir Artan y se queda el somalí sin poder pitar en el Mundial. Claro, la FIFA decía que sí, tal, pero la ley de un país manda por encima de la FIFA, ¿no? Y de un Mundial. Por lo tanto, si desde migración, ¿no? Desde los federales han dicho que no, pues es que no. No entrará este señor, a no ser que haya un cambio de última hora, y no podrá pitar en el Mundial este árbitro somalí. También hablando de la selección española, en este caso, volviendo a la selección española, pero femenina, hay que decir que hoy juega España femenina contra Islandia, ¿eh? En Islandia, Islandia-España a las 9 de la noche. Hora nuestra es el partido de la sexta y última jornada de clasificación para el Mundial Femenino de Brasil de 2027. Que hay que decir que España ya hizo bien los deberes el otro día ganando 4-0 a Inglaterra. Y hoy España, pues si gana, se asegura la primera plaza y por lo tanto el acceso ya al Mundial, ¿no? O sea, no tendría que jugar pues eliminatorias previas y tal, pero bueno, Islandia, a ver, debería ser ganable, ya lo veremos, pero como digo, España y Inglaterra están ahora mismo empatadas a puntos, pero como España ganó el otro día pues 4-0 al equipo inglés, pues España depende de sí misma. Si hoy gana, como digo, a Islandia, pues España acaba seguro primera de su grupo. Y así también de temas, bueno, un par de temas más de fútbol, comentar en los playoffs. Hoy empiezan ya el partido de vuelta de semifinales de la eliminatoria de playoff para ascenso a la primera división de la Liga Hypermotion. Hoy se juega el Almería-Castellón a las 9 de la noche con empate a 1 de la ida. Almería-Castellón hoy a las 9, vuelta de semis del playoff de ascenso a primera división. Para mañana quedará la vuelta del Málaga-Las Palmas con 1-0, victoria del Málaga en el partido de ida en las Islas. Por lo tanto, veremos cómo va la cosa. Y también en fútbol comentar que Christian Eriksen ya está en casa, haciendo reposo y recuperándose del susto que sufrió el domingo en el Dinamarca-Ucrania. El jugador ha dicho que, recordaréis, ¿no?, que se desplomó y tal, pues bueno, el jugador ha dicho que el dispositivo que lleva instalado, ¿no?, que el desfibrilador, desde 2021 dio una descarga porque hizo lo que tenía que hacer, dio una descarga y que por lo tanto lo que sufrió este domingo no tiene nada que ver, no es parecido al drama que sufrió en 2021. Por lo tanto ha dicho que se encuentra bien dentro de lo malo, recuperándose y que es optimista de cara al futuro. Pues bueno, lo celebramos. Y acabo diciendo en básquet dos apuntes, bueno, una cosa ya la he comentado. Hoy Barça-Tenerife a las 8 de la tarde para abrir las semifinales de la Liga Endesa, que van a 5 partidos. Y mañana el Valencia-Juventud. Y también en básquet comentar que esta pasada madrugada, tercer partido de la final de la NBA, New York Knicks 111, San Antonio Spurs 115. Con esta victoria de los Spurs en el Madison, se pone la eliminatoria 2-1 todavía a favor de los Knicks. Y es la segunda vez en la historia de la NBA, la segunda vez en toda la historia de la NBA, que los tres primeros partidos de la final las gana el equipo de fuera. Los dos primeros los ganó New York en San Antonio y esta pasada madrugada los Spurs han ganado en el Madison. Y acabo diciendo que en los playoffs de fútbol sala, semifinales de la Liga, hoy el segundo partido de la eliminatoria entre Movistar Inter y Barça. Movistar Inter hoy a las 9 de la noche, 1-0, está ganando el Barça la eliminatoria. Y mañana Palma Futsal el Pozo Murcia. Pues es un poco también lo que quería comentar. Y saludamos ya a Carles Núñez, que lo tenemos vía online. ¿Qué tal, Carles? ¿Cómo estás? Buenas tardes.
2: Buenas tardes, ¿qué tal? ¿Cómo estamos?
0: Muy bien, hombre, gracias por estar aquí un día más con nosotros hoy vía online. Hoy estaremos un cuarto de hora y te dejo ya ir al Palau, ¿eh?
2: Muy bien, pues ahí estaremos y muy agradecido.
0: Y yo de que entres un ratito, claro que sí. Podemos empezar con esto, Carles, si te parece, porque vaya, en el básquet me refiero, vaya sorpresón, ¿eh? O sea, hoy lo normal, bueno, normal, lo normal no, pero las apuestas, ¿no?, decían que hoy el Barça podía pasar, UCAM Murcia también podía pasar, pero en definitiva, que hoy estaría en semi seguro Real Madrid, ¿no? Y no, está la Laguna Tenerife. Sorpresa, ¿eh?
2: Pues sí, mucha sorpresa, y no solo con el Barça UCAM, sino también con el Tenerife Real Madrid. Por esta parte del cuadro, de 6 partidos han ganado los 6 los rivales que juegan fuera de casa. Antes comentabas lo de la NBA también, pero también es paradójico. Yo no recuerdo unos cuartos de final tan absolutamente raros, ¿no?, por decirlo así, que el octavo elimine al primero. Creo que leí que hacía 18 años que no se producía esto, que pasó con el Unicaja, que eliminó al Real Madrid, curiosamente entrenado por Sergio Scariolo, sí, por parte del Unicaja, y después que dos eliminatorias, pues de las dos eliminatorias y de 6 partidos, que siempre ganan el de fuera.
0: Es que es así.
2: Yo no recuerdo esta gesta y bueno, pues el tema del Madrid absolutamente extraño, también muy mermado. Ya lo apuntaba Alex, que después del esfuerzo de la Euroliga el Madrid no estaba fino y también muy mermado pues en la plaza de sobre todo de Tabárez y con el otro cinco que tienen, que no me acuerdo
0: Len,
2: el nombre.
0: Len también lesionado, sí.
2: Len lesionado también, y esto pues ha hecho pues que el Madrid, después de una liga que ha hecho Endesa brutal, porque se dejó ir en los dos o tres últimos partidos, pero hasta falta de dos o tres jornadas, creo que lleva cinco o seis derrotas como máximo en toda la liga.
0: Sí, sí, sí.
2: Pues quedó eliminado, y esto pues le da chance al Barça, porque yo creo que el Madrid le tenía la medida tomada a este Barça, aún sin Tabárez, le hubiera dado un poco más de chance el Barça, pero bueno, sin ahora el Madrid de por medio y con el factor pista a favor, tampoco lo tengo claro que gane el Barça de calle, porque veremos, porque el Tenerife ha sido capaz de cargarse al Real Madrid, y una semifinal para mí muy atractiva, ¿no? Y después veremos también la Peña, que también ha sido capaz de cargarse a Baskonia, recordemos, campeón de la Liga, de la Copa del Rey, sí. Baskonia, con un Ricky que creo que está después de volver de la NBA en el mejor momento, en el momento más dulce, y veremos entre Valencia. Yo creo que Valencia es superior, obviamente, y tiene más recursos y juega otra cosa, ¿no? Pero con un Ricky, podríamos decir, explosivo y en el mejor momento de forma de toda la temporada, pues veremos, también son atractivas bajo mi punto de vista.
0: Sí, sí, seguro, una gran, a ver, gesta igual no tanto, pero no, ha sido sorpresa que el Joventut ganara al Baskonia, y más con el tercer partido fuera de casa, en la pista del Baskonia, sí, sí. En Vitoria, ha sido un gran mérito. Un Ricky Rubio, por cierto, que ha dicho que también se está pensando el futuro, que no sabe si seguirá un año más jugando profesional, se lo está pensando, sería una pena que se retirara, ¿no? A ver, su salud es lo primero, pero sería una pena.
2: Yo creo que si hubiera conservado un poco el nivel de la NBA era del Barça, que estuvo pero no estaba bien, sinceramente no estaba bien, pero ahora al nivel que está, yo creo que el gusanito seguro que le sigue picando, en la Peña está cómodo, la exigencia es menor que en otro equipo que juega Euroliga. Yo pienso que sería, primero, sería una pena si lo deja, y creo, si yo tengo que jugarme la mano, yo creo que no lo dejará.
0: Yo también creo que un añito más va a seguir. Además, el equipo competitivo haciendo buena temporada. Sí, sí. Por cierto, es lo que comentábamos antes de pasada, que de los cuatro primeros cabezas de serie, de los cuatro primeros clasificados de la fase regular de la Liga Endesa, solo ha pasado el Valencia. Es curioso, sí, sí. O sea, ni el UCAM, sí, sí, ni el Madrid, ni el Baskonia.
2: Ya te lo apuntaba al principio. No, yo no recuerdo unos playoffs o unos cuartos de final tan absolutamente pues extraños, ¿no? Por decirlo así, que el no favorito se carga al favorito, decirlo así, por clasificación, ¿no? Y no solo con Barça y Tenerife, que se cargan a UCAM, que quizá esta era la más previsible bajo mi punto de vista, por la poca experiencia de UCAM, aunque creo que el año pasado fue finalista, pero bueno, por la entidad del Barça, ¿eh? No por el juego, ni cómo estaba el equipo, ni nada, pero la más previsible para mí era el Barça, pero que Tenerife se cargara al Madrid, el octavo, al primero, y que la Peña pues se cargara a Baskonia, sí. Que estaba también finalizando una ACB pues muy completa, con ganando la Copa del Rey, y una parte, última parte, ya no clasificado para los playoffs, pero una buena parte final de la Euroliga, estaba en plena forma, pues... Bueno, no sé, yo no recuerdo unos cuartos de final tan extraños, y veremos, porque las dos semifinales para mí han quedado atractivas, aunque no esté el Madrid, que siempre pierde el morbo aquel de ver un Barça Madrid, sí. pero bueno, al que nos gusta el básquet, pues al final también es atractivo, ¿no? Estas semifinales muy igualadas bajo mi punto de vista, ¿eh? Y con un pronóstico, yo creo que el más favorito de los cuatro es Valencia. Pero tiene chance la Peña, pues a través del estado de forma de Ricky y de todo el equipo en general, y veremos, ¿no? Para mí el favorito ahora es Valencia, sin ninguna duda.
0: Sí, estoy muy de acuerdo en este pronóstico. Que por cierto, Carles, el Barça ganó los dos partidos. De hecho, los tres de la eliminatoria UCAM-Barça han sido victorias visitantes. Y las dos victorias del Barça, palizas, de más de 20 puntos los dos. Que mira que Murcia es una pista complicada, Y el otro día también con la presión en el tercer partido y tal, el Barça arrasó desde principio a fin. O sea, mantuvo siempre más de 10 puntos de ventaja, picos de 25 de ventaja. Eso tiene mérito ganar fuera de casa con todo el jaleo, ¿no? Con Pascual, poco quizá de mal ambiente y tal. Oye, el equipo vaya dos palizas, sobre todo también la última muy contundente.
2: Sí, bueno, nos encontramos ya después de la baja que tuvo Claiborne antes del play-in para la Euroliga, un Claiborne yo creo que en un buen estado de forma. Panther hizo un buen inicio y después lo continuó la Provitola, que también lo habíamos tenido fuera el último mes, ¿no? Se han ido incorporando y yo también añado la poca participación de Willy Hernán Gómez, sí. Que ha jugado testimonialmente y no ha estado fino, y también la aparición de Foll, ¿no? Que siempre hemos dicho que es un jugador que aunque sea tosco, aunque sea rudo, aunque no se fabrique las canastas debajo del aro, pues ha impuesto su envergadura, que recordemos que es un jugador de 2'20 y cuando el equipo contrario entra alguien a canasta, pues encuentra los brazos de Foll, ¿no? Mm. Pascual lo ha hecho entrar en dinámica y para mí pues ha sido una de las claves y aportación buenas al equipo en este tramo final.
0: Pues sí, pues veremos cómo va la cosa hoy. Como decimos, pues el primer duelo Barça-Tenerife a las 8. Tenerife, el Barça sé que no va confiado porque ya hemos visto el gran rendimiento del equipo de Chus Vidal-Greta en Madrid especialmente. Y si se ha cargado al Madrid, puede cargarse al Barça. Esto es a 5 partidos, ¿no? Esto es a 5 partidos, es más largo, pero el Tenerife perfectamente puede ganar un partido o dos en el Palau y luego también en las Islas será bien complicado. Es decir, que el Barça tiene que ir a tope. Que si llega a la final de la ACB, aparte de ser finalista, tiene plaza en la próxima Supercopa de la próxima temporada, que el Madrid ya no aspira a este título, al quedar eliminado el Madrid no estará en la Supercopa. Eso, que también, ya sé que es un título menor, pero también mira, es significativo, ¿no? Y es la oportunidad de ganar un título más la próxima temporada. Esto también cuenta.
2: Bueno, no, lo del Madrid es paradójico, sobre todo lo que ha influido para mí más es la baja de Tavares, un jugador muy influyente. Sí. No solo en España, sino también en Europa. Y bueno, todo el que es Cariolo pues ha conjugado hombres del equipo para jugar de 4 y 5, pues al final siempre hemos dicho desde hace muchos años que el Madrid, su valor añadido es el factor 1-5, ¿no? El factor Campazo, el factor Tavares. Si uno de estos dos pilares le falla, pues el equipo sufre. Dicho esto, lo que dice es que el Madrid se ha quedado sin plaza para la Supercopa. Pues en la Supercopa empezó todo, y es cuando es el primer título que perdió el Real Madrid y le ganó el Valencia, que ya empezamos a visualizar que el Valencia había montado un gran equipo.
0: Sí, ahora al que se le ha abierto una gran oportunidad de ganar la Liga, la ACB, es precisamente al equipo de Pedro Martínez, al Valencia. Ahora tiene aquí oportunidad brutal. Carles, antes de despedirte, que me quedan 2 minutos, que tengo que hacer la desconexión y que es lo que hemos pactado. No sé si has oído estas declaraciones potentes de Rafa Juste en el Senado del Barça hoy esta misma tarde, hace nada, 20 minutos, que ha dicho: el escudo del Barça no lo mancha nadie. Y dirigiéndose a Florentino dice: nos vemos en los juzgados, iremos a por ellos, a por el Real Madrid. ¿Qué te parece? Dice que van a denunciar a Florentino por lo que dijo de Negreira y vinculándonos con el Barça, ¿eh? ¿Qué te parece?
2: Bueno, llevamos 2 años hablando de Negreira, sí. Sergi. Negreira es un recurso que sale en el entorno del madridismo cuando no consiguen cosas, ¿no? Claro, hay dos recursos, ¿no? Para el madridismo: uno, a las 15 Champions que tienen, sí, para justificar una mala temporada, y después el tema Negreira. La verdad es que no se ha comprobado nada, no se ha comprobado. Para mí sigue siendo una chapuza, pero no una chapuza del índole que está vendiendo el madridismo de comprar árbitros, que esto ya vemos, intuimos, medio sabemos que eso no se ha producido. Y entonces cuando se produce una temporada mala, siempre van allí los tiros, ¿no? Y entonces, desde el club, yo entiendo que canse y que hay que contrarrestar pues esta retórica que tiene el madridismo siempre que pierde, ¿no? Cuando de los últimos 30 años, precisamente, creo, desde época de Plaza, de José Plaza, podríamos decir que ha sido casi al revés, ¿no? Por tanto, a mí que el club se defienda, me parece bien.
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1: Pues estamos ya de vuelta a las 7 y 32, hoy martes 9 de junio de 2026. 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Como digo, el 29 vuelven ya a tope. 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Pues bueno, hemos hablado ya con Carles Núñez, de primera parte del programa, y la segunda hablamos con Alex Álvarez. ¿Qué tal, Alex? Buenas tardes, ¿cómo estás?
2: ¿Qué tal? Buenas tardes, qué susto me habías dado con la bodega, madre mía, vamos a quedar ahí sin tapeo.
1: Claro,
2: bueno, no. Está bien.
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1: 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Ahora te pregunto por el básquet, que quiero hablar con el básquet, porque hemos hablado con Carles desde el prisma culé, ¿no? De lo que le pasó en Madrid y tal, y me interesa también tu opinión. Pero ahora están todos los medios revolucionados, también aquí el postpartido de Gran Vía Radio, con estas declaraciones, no sé si las has oído o has oído hablar de ellas, de Rafa Juste, el actual presidente del Barça, que acaba de decir, ha dicho públicamente, en Madrid no han tragado que estemos de vuelta. El presidente del Madrid nos acusó de que las ligas estaban compradas y de Negreira. El equipo jurídico ya tiene listas las acciones legales para querellarse contra Florentino. Nos vemos en los juzgados. Este escudo ni se mancha ni se toca. ¿Qué te parece, Alex?
2: Bueno, pues a ver si es verdad. Porque es que llevan diciendo y acusando y amenazando con acciones legales. Aquí el amigo que triplicó, ¿cuatriplicó o triplicó el salario a Negreira? Lo triplicó, me parece.
1: Triplicó, ¿no? Seguro, sí.
2: Llevan amenazando con acciones legales desde que salió el caso. Así que a ver si es verdad. Y van a los juzgados. En los juzgados se puede ver un montón de cosas. De momento ya tienen el caso judicializado. Veremos lo que sale. Veremos lo que sale por ahí. Veremos lo que sale de la UEFA. Y veremos lo que sale de, bueno, la FIFA, yo creo que en menor medida, ¿no? Así que yo, sinceramente, este tipo de declaraciones. De hecho, la rueda de prensa de Florentino, la anterior a la convocatoria de elecciones, yo lo comenté, creo, en el programa, ¿no? Me parecía la rueda de prensa más la portiana
1: yeah.
2: que le había escuchado al presidente del Madrid, ¿no? Yo personalmente las valoraciones que hago de estas palabras no las conocía, pues bueno, no le daría tampoco mucho más recorrido. Si, pues nada, si quieren ir a los tribunales, venga, adelante. Sí. Lo digo porque ya digo, o sea, se llevan diciendo que van a ir a los tribunales desde que saltó el caso Negreira, y van a denunciar al Madrid, y van a denunciar los vídeos de Real Madrid Televisión, y van a denunciar a los periodistas que dijeran algo sobre el tema Negreira, y van a denunciar a todo el mundo. Pero de momento me parece que denuncias han llegado pocas, por no decir ninguna.
1: Pues bueno, veremos.
2: Así que cuando lleguen, pues haremos la valoración.
1: Creo que se ha calentado, y usted, ¿sabes? Mandado por Laporta, claro, que Laporta es lo que lo organiza todo.
2: Sí,
1: ¿no?
2: Pero bueno, el Barcelona tiene este tipo de cosas. Bueno, esta directiva, no el Barcelona, ¿no? Tiene este tipo de cosas. También Ahora con el, bueno, con todo el tema este de Julián Álvarez y que en Madrid, pues bueno, parece ser que ha hecho una oferta y tal. También he escuchado algunas declaraciones como si del Barcelona, como si el jugador fuera suyo, ¿no?
1: Ya,
2: sí. Que es una cosa, que es una cosa sorprendente, porque realmente el jugador, me parece que al menos hasta la fecha, también puede ir justo a los tribunales con eso. Me parece que es del Atlético de Madrid. Entonces, bueno, sinceramente, ya, yo creo que estamos ya bastante acostumbrados a este tipo de declaraciones. Me imagino que en Madrid, tal y como están las cosas actualmente, tampoco se van a quedar callados. Y como un niño ya de banquillo, preparémonos para un año, bueno, pues calentito y bueno, pues eso sí, entretenido será.
1: Eso es, entretenido seguro. Ahora te hablamos de que hoy tenía que ser el día Mourinho, ¿no? Al menos el del anuncio oficial, y de momento no se ha producido y tal. Pero bueno, para hablar un poquito de básquet, que lo ligo con lo que estábamos hablando con Carlas. Bueno, ha habido la gran sorpresa esta en los cuartos de final, la eliminación del Real Madrid contra el Tenerife, la Laguna Tenerife, el primero contra el octavo. 2-1, ha ganado la Laguna Tenerife, ganando los dos partidos en Madrid. De hecho, está pasando como en la NBA, ¿no? Que están ganando los visitantes y están ganando fuera de casa todos los partidos. Pero ha sido sorpresa, ¿eh, Alex? Ya sabíamos, bueno, las bajas de Madrid.
2: Bueno,
1: pero...
2: Sergi, más que sorpresa y catástrofe absoluta. Bueno, yo la semana pasada, me vas a permitir el exabrupto, pero me jopí pitido haberlo vaticinado la semana pasada en el programa. Y lo dije, es decir, yo vi al equipo desconectado de la liga, primero con la excusa de la preparación de la Final Four, y después, bueno, pues con el hecho de que las dos partidos en fase regular no servían para nada, con el último partido en Manresa, que fue sinceramente esperpéntico, con este Jurgen Fest saliendo del pabellón insultando a la gente y en fin,
1: sí.
2: Con el equipo totalmente fuera de sí, o por lo menos me pareció, con Escariolo fuera de sí, etcétera, me pareció que el equipo se había desconectado de lo que era la Liga ACB, y lo comenté la semana pasada, me da miedo la eliminatoria porque veo al equipo fuera de la competición, y desgraciadamente pues desgraciadamente digo, porque yo soy madridista, ¿no? Pues no me equivoqué. Es que realmente el equipo parece que medio resucitó en Tenerife, sobre todo porque tuvo mucho acierto en el tiro de tres.
1: Sí, sí, fue una paliza escandalosa a favor del Madrid, sí, sí. Parecía que todo volvía, ¿no?, a sus cauces normales y no.
2: Pero unas defensas absolutamente lamentables, un equipo que estaba completamente fuera de desconectado de competición, y físicamente me sorprendió sobre todo el nivel físico de Campazo, que está absolutamente frito, ¿no? Bueno, pues se ha consumado el desastre. A ver, la temporada, pues con este varapalo, yo prácticamente me atrevería, aunque se ha hecho tres finales, pero bueno, yo creo que la única final que realmente, digamos que se perdió con cierta, o se perdió con honor y compitiendo, fue la final de Euroliga, porque la Copa del Rey fue otra sorpresa y el partido fue malo en general. Bueno, la Supercopa ya es en plan globo en principios de temporada y eso, pues bueno, es un poco lotería, ¿no? Para mí es un título muy menor y además, ya digo, los equipos acaban de empezar y bueno, es un poco un tiro al aire, pero bueno, es decir, no se gana ninguna de las dos finales y en la CB no ha sido capaz de llegar ni a semifinales. Además, que ante un Tenerife, no nos olvidemos, venía también mermadísimo. Y un montón, sí, de jugadores lesionados.
1: Es verdad, sí, sí, Shermadini, ¿no? Uno de los líderes, ¿no?
2: Yo
1: pero algunos más.
2: Estoy siguiendo atentamente, escuché las declaraciones de Scariolo después de la eliminación, me parecieron, sinceramente, lo tengo que decir, excusas mal pagador. Desgraciadamente a Scariolo le llevo escuchando muchas excusas durante toda esta temporada. Se apostó muy fuerte por él como un técnico innovador. Incluso el staff técnico que trajo era un staff técnico muy enaivizado, ¿no? Muy largo, con mucha gente, etcétera. Y esto ha acabado fatal, fatal. Y

0: Bueno, puede haber cierta polémica, ¿no? Cierta división de opiniones.
1: Bueno, él dejó muy claro, además, cuando le preguntaron en rueda de prensa, que él tenía 3 años de contrato. Y lo dejó muy claro, ¿no? Entonces entiendo que desde luego por parte de él no hay ninguna intención de marcharse y no sé si pesa el hecho de que le vas a tener que pagar íntegro el contrato, pero o sencillamente que la apuesta de, en este caso, de dirección, de cambio de dirección deportiva con Sergio Rodríguez a la cabeza, venía de la mano de Scariolo y es un poco unir los dos destinos, ¿no? Pero vamos a ver qué pasa, porque de entrada parece ser que sí, que le quieren mantener en el cargo, pero también he leído que le van a empezar, le van a sugerir o le van a decir que tiene que recortar un poco el staff técnico, que es muy extenso,
0: Claro.
1: y le van a poner ciertas condiciones, ¿no?
0: Bueno,
1: Se
0: ver.
1: abre un periodo para mí, es decir, evidentemente en clave general al Barcelona se le acaba de abrir un horizonte inesperado, porque yo creo que de entrada la pinta que hacía esto era de que el Barcelona caía en semis. Se le acaba de abrir un frente inesperado. Creo que el equipo no le va a dar para ganar a Valencia o Baskonia, pero bueno. Ahí está. Y al Madrid para mí, si a priori después de la Final Four parecía que se habían empezado a ganar ciertas certezas con Scariolo, que yo también, si lo recuerdas, Sergi, he mostrado muchas dudas durante toda la
0: Sí,
1: temporada con él.
0: sí, sí.
1: Parecía que empezaba a haber ciertas certezas, porque bueno, yo creo que el equipo en líneas generales hizo una buena Final Four. Se abren muchísimas incertidumbres. Vamos a ver qué plantilla también tenemos el año que viene, porque la ELS ya también ha dejado
0: Sí,
1: caer más o menos de
0: que va,
1: forma
0: pues
1: clara
0: que
1: que
0: puede salir. Sí.
1: que va a salir la temporada que viene. Yo creo que el equipo, una vez más, se va a sustentar, o los dos pilares fundamentales van a ser Campazzo y Tavares, una vez más. Pero yo este año, desde luego, a Scariolo, quitando este pequeño paréntesis de la Final Four, le pongo un suspenso rotundo, porque es
0: Claro.
1: que ya digo, o sea, independientemente del tema de la lesión de Tavares, que es mala suerte porque es un golpe, y bueno, eso pues puede pasar, es deporte y es una cosa que puede pasar. El estado físico del equipo, a mí desde luego me ha sorprendido muy negativamente, ¿no?
0: Bueno, y
1: Y desde
0: tanto.
1: luego, si tú quieres la temporada que viene sostener la plantilla con estos dos pilares, digamos, o que el equipo pivote sobre estos dos pilares, vamos a ver qué gestión hace, porque a mí desde luego no me ha convencido para nada, ¿no?
0: Sí que.
1: No me ha convencido para nada, porque además incluso es que en general, las temporadas regulares, sí es verdad que en ACB se ha ido más o menos con cierta solvencia y quitando estas últimas derrotas, pero en Euroliga, bueno, estamos hablando de una Euroliga que ha sido súper competida. Los equipos se han movido en un pañuelo, pero no nos olvidemos que el Madrid, sobre todo o fundamentalmente fuera de casa, ha tenido una temporada muy errática, ¿eh? En
0: Sí.
1: Euroliga, es decir, la fase regular está plagada de derrotas, ¿no? Yo este tipo de declaraciones, este tipo de discursos, ¿no? Que ha planteado del tipo de, bueno, de, bueno, nos tenemos que acostumbrar por el calendario, por la dureza del calendario, etcétera, etcétera, que si las derrotas, tal, a mí me parece que se queda muy en la superficie. Entonces, creo que va a continuar, creo que este Florentino no lo va a mover del cargo, pero cuidado
0: Claro.
1: porque dependiendo cómo se vaya desarrollando la temporada, sobre todo la primera parte, si el equipo no convence, sobre todo a nivel de juego,
0: Sí, sí.
1: más allá de los resultados, ya sabemos que en las fases regulares los resultados a veces son, con los playoffs de por medio, son pueden medio corregirse o se pueden suavizar. Vamos a ver qué pasa, porque
0: Sí.
1: si el equipo tiene un juego similar al de esta temporada, en el WeSing va a empezar a ver.
0: Claro.
1: Va a empezar a ver.
0: Sí, sí, sí. El crédito se puede agotar, como es natural. Pero es que lo han mantenido básicamente porque, claro, es un hombre, ¿no?, de máxima confianza de Florentino, pero si no, en otras circunstancias estaría en la calle ya muy probablemente. Bueno, Alex.
1: Bueno, es que además venimos de una situación, Sergi, de polémica, ¿no? Porque, a ver, al final se prescinde de Chus Mateo. Es que esto perdona, pero voy a.

0: hacer una símil con el fútbol, quizá los más jóvenes no, pues de este tema no se acordarán, pero yo me acuerdo cuando se prescinde en el Madrid de Del Bosque por Queiroz.
1: Sí,
0: y el argumento que se da, que en este caso concretamente Valdano, ¿no?, que fue el que lo dio, fue el del libreto, ¿no?, que buscamos un libreto más actualizado, más moderno, no recuerdo textualmente las palabras que utilizó, ¿no? Y esto me recuerda un poco a esta situación, un poco, es decir, un paralelismo con el baloncesto, es decir, se prescinde de Chus, que yo también. Aquí los que me escuchan cada semana saben que yo nunca he sido muy tampoco de Chus, porque me parece que al equipo siempre ha faltado un pelo de personalidad en su juego. Pero bueno, se prescinde de Chus, que es un técnico que gana todos los años en que está, gana Euroliga, gana CB, es decir, consigue títulos todas las temporadas, para traer a Scariolo, que en principio es una apuesta innovadora, una apuesta pues para modernizar, entre comillas, el juego del equipo, y esto acaba como acaba, con un equipo hundido físicamente, con un Ensón ya que un día juega bien y tres aparece y luego te aparece medio cuarto y luego desaparece. En fin, la irregularidad de esa persona y un equipo que se le cae cuando se le lesiona a Tavares principalmente o básicamente y no ha sido capaz de buscar si así como en Euroliga, pues sobre todo y apoyado en el juego exterior, en el tiro de tres. No ha sabido buscar soluciones cuando los tiros de tres no han entrado, ¿no? Que es un poco lo que ha pasado en este playoff. Es decir, claro, el primer partido el equipo hace un mal porcentaje en tiro de tres, pierde. El tercer partido vuelve a hacer un mal porcentaje en tiro de tres, pierde. Es decir, claro, pretender sustentar esto en el acierto en el tiro exterior, pues bueno, ya sabemos que al final el tiro exterior es un poco también lotería, ¿no? A veces te entran y a veces pues no tienes tanto acierto, ¿no?
1: Claro.
0: Pues vamos a ver, yo la verdad, más allá del el ganar la Liga o no ganarla, porque, hombre, a Madrid no le va a venir ahora de ganar una Liga CB más o una Liga CB menos, sí que a mí, desde luego, empiezo la temporada que viene en un mar de dudas.
1: Ya
0: tengo
1: entiendo,
0: muchísimas
1: ya
0: dudas con el cuerpo técnico.
1: Sí, sí. Tendremos tiempo también de irlo comentando, Alex, que no quiero también acabar el programa sin hablar contigo un poco de fútbol y también de esta otra gran noticia que se acaba de producir también. No sé si has tenido tiempo de verlo o no, porque igual si estás fuera de casa tal no has podido seguirlo, pero sí, este comunicado oficial, hablando de fútbol, del Real Madrid, ha sacado un comunicado oficial hace 20 minutos, un poquito más, un comunicado sorprendente pero potente, y dice que el Real Madrid, tras la reunión de la junta directiva celebrada hoy, ha realizado una oferta de 150 millones de euros al Atlético de Madrid por Julián Álvarez. Tras estudiarla, y valorarla, el Atlético de Madrid ha agradecido la oferta, pero ha rechazado la misma remitiéndose a la cláusula del jugador. Hostia, es fuerte que el Madrid haya sacado un comunicado confirmando que ha ofrecido 150 millones y que lo han rechazado por Julián. Es todo un poco sorprendente.
0: Bueno, para mí no es tan. A ver, lo del comunicado exactamente no he tenido ocasión de leerlo. Sí que he estado un poco al tanto porque, como dices bien, todavía estoy en la calle y sabes que, bueno, pues que soy peñista y en el chat que tenemos de la peña pues estaban comentando un poco la oferta y lo que he visto pues ha sido más que por WhatsApps de amigos que de otra cosa, ¿no? Bueno, yo voy a hacer dos así rápido, ¿no? O sea, las dos primeras cosas que me vienen a la cabeza. Lo del comunicado para mí no es tan extraño teniendo en cuenta que Florentino, pues en el programa de Iker Jiménez, el jueves dice que va a hacer una oferta de 150 millones por un jugador de etc, ¿vale? Es decir, yo creo que ahí lo que está haciendo Florentino un poco, o en este caso la junta directiva, Florentino al final, es decir, bueno, no se ha engañado, esta era la oferta y este era el jugador. Yo creo que va un poco en clave por consecuencia de lo que han sido las elecciones, ¿no? Eso por un lado. Luego, por otro lado, a mí personalmente, yo no sé si este fichaje está consensuado con Mourinho o no está consensuado con Mourinho. Bueno, si está consensuado con Mourinho, lo que voy a decir ahora, pues me lo tendré que guardar, pero me parece que es un fichaje un poco sorprendente, ¿no? Es decir, porque es que al final acabas de recuperar a Hendrik, que puede jugar de 9, puede también jugar de media punta. En el Olympique de Lyon, que este año ha hecho una buena segunda parte de la temporada, lo ha hecho jugando por la derecha, y no sé muy bien qué necesidad tienes de fichar a este jugador, a mí me parece, de la plantilla. Es decir, yo considero que Olise Ulisse es un jugador estratégico, que si vas a por él, bueno, pues no hay nada que decir. Este sí que es un, me parece a mí, un mega crack, y además pinta, tiene pinta de que va a ser un mega crack para los próximos 10 años. Uh-huh. Pero bueno, Julián Álvarez al final es un jugador que tiene un buen desempeño en Inglaterra. Tampoco es un jugador decisivo. Viene al Atleti y, hombre, sobre todo en esta temporada, la semana pasada comentábamos también en clave de Barcelona, con su fichaje, me parece que ha hecho una temporada más que mediocre.
1: Sí, ha acabado mejor que la media de la temporada, pero es que yo ayer lo decía, digo, si el Barça ofrece 150 millones por Julián y el Atleti dice que no, oye, yo creo que el Atleti debería aceptar esta oferta porque, oye, es una oferta astronómica que estaría bien vendido, ¿vale? Entiendo que igual no quieren reforzar a un rival directo de la Liga y tal, ¿no? Pero 150 millones por Julián me parece una oferta súper generosa, sea quien sea, ¿eh? Sea el Madrid, sea el Barça.
0: No, es que han dicho a mí que no. Me parece, si me permites la palabra, ya lo digo claramente, me parece un disparate. Uh-huh. O sea, pagar 150 millones por Julián Álvarez me parece un disparate. Es decir, ya fue a Julián Álvarez, ya lo hemos visto en la Liga, y hemos visto también el desempeño que puede tener, que es un jugador muy válido, es un muy buen jugador, es un jugador, pero me parece que no es un jugador, ni muchísimo menos, en el que puedas hacer... no es un jugador, digamos, en el que puedas montar un equipo alrededor de él, yeah. Muchísimo menos. Entonces... es que yo creo que incluso te voy a decir más, yo creo que Julián Álvarez en el Madrid iba a tener hasta problemas para jugar el titular.
1: Pero es que caben todos, ¿no? Si no se va nadie de los de arriba, Vinicius, entonces, Mbappé, claro, el propio Julián. Sí.
0: Yo entiendo que, no sé, es que ahora mismo, ya os digo, es que acabas de recuperar también a Endrick. Sí. En Madrid yo creo que hay posiciones muchísimo más perentorias por cubrir que lo que es la parte de arriba, porque es que además no nos olvidemos que esta temporada te vuelve Rodrigo también.
1: Sí.
0: Y Rodrigo no lo vas a poder traspasar porque acaba de salir de una lesión y no, ya se sabe que cuando los jugadores salen de este tipo de lesiones es complicado que poderlos poner en el mercado, ¿no? Por una cifra, digamos, aceptable. Además, no va a jugar tampoco el Mundial. Entonces, a mí me sorprende. Personalmente, no, ya hace unos días que empecé a escuchar ese rumrum de que podía ser Julián Álvarez.
1: Sí, había este rumor, sí.
0: Pero la verdad es que me resistía a creerlo. Hombre, yo ya sabemos que, bueno, el Atlético de Madrid acaba ahora de rechazar la oferta, pero bueno, esto empieza el tira y afloja. Sí. Veremos al final hasta dónde resiste el Atleti. Yo desde luego el Atlético no lo entiendo, porque desde luego con 150 millones, yo sí soy Simeone, le digo a la dirección deportiva que lo vendan, porque con 150 millones
1: aquí está.
0: Puede reforzar el equipo y muy bien, ¿eh?
1: Yo pienso lo mismo, sí, ayer lo decía, ya digo, es que si lo ofrece el Barça, digo, me parece una responsabilidad por parte del Atleti rechazar este dinero, ¿sabes?
0: Dinero, entonces claro, y yo en Madrid es un fichaje que no lo entiendo. No lo entiendo porque no le veo la necesidad, es decir, bueno, sí, acumular cromos, es decir, bueno, pues vamos a acumular otro cromo, es que si me dijeras, es que Julián Álvarez esta temporada... En el Atleti ha hecho un temporada, pues que Julián Álvarez se tiró 6 meses sin meter un gol.
1: Sí, una crisis gravísima tuvo, sí, durante la media temporada.
0: Entonces,
1: sí.
0: Y Simeone, luego he escuchado por ahí, ¿no? Que si Julián Álvarez no acaba de estar cómodo con Simeone, pero vamos a ver si Simeone ha aguantado a este jugador hasta lo imposible. Porque es que no metía un gol ni al arcoíris.
1: Sí.
0: ¿No? Entonces, yo creo que yo personalmente. No sé si es que este fichaje pues va un poco, lo que ya digo, en clave electoral, y el presidente pues ahora está buscando un poco justificar la declaración que hizo en el jueves pasado. Pero bueno, si al final se consuma el fichaje, me parece un mal fichaje y muy caro, sí. Lo tengo que decir así.
1: No, queda dicho. O sea,
0: cada equipo tiene sus necesidades, ¿no? Evidentemente. Pero es que yo no voy en Madrid, salvo que hay aquí algunas cosas que se nos escapen.
1: O alguna salida prevista, o vete a saber.
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0: ¿Qué tal? Muy buenos días, muy buenas tardes y muy buenas noches a todos. Como siempre, muy bienvenidos a esta nueva edición de Aire Fresco aquí en Leo Radio. Hoy es martes, es 9 de junio. Vamos a empezar ya, vamos a cambiar un poco los planes. Tenemos un invitado dentro de 4 minutos, por lo tanto, la presentación con los temas lo haremos un poquito más tarde, solamente avanzarte que mañana miércoles nuestro programa lo realizaremos en directo desde el hotel Four Points by Sheraton, lo que ha sido siempre el antiguo Hotel Luxor en las puertas de Terra Mítica. 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Soy Leopoldo Bernabéu, me acompaña a los mandos técnicos Ale Ronzani y vamos a empezar.
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0: Ese primer invitado del que te hablaba, que estará con nosotros dentro de apenas 3 minutos, es nada menos que Jorge Olcina, catedrático de análisis geográfico, profesor de la Universidad de Alicante y conocido a nivel nacional como el hombre de las nubes. Vamos a hablar largo y tendido con él acerca del clima, acerca de lo que nos vamos a encontrar en los próximos meses en este ya verano 2026 que tenemos encima. Cambiaremos el tercio, pero seguiremos hablando de algo que tiene mucho que ver con el verano. Es la industria turística. Vuelve a nuestros micrófonos Alberto Varela con su pan nuestro de cada día. Vamos a hablar de esas luces y esas sombras del sector turístico para este 2026. Es un área que a mí me apasiona y no dejo de dedicarle el tiempo que sea necesario. Después tendremos algo interesantísimo y es que viene hasta nuestros micrófonos Cecilio González, un gran amigo, un buen empresario de Benidorm ya jubilado que, bueno, empecinado en demostrar desde hace pues casi 2 años que la Dana tiene responsables. La Dana de Valencia, aquella que se llevó por delante la vida de 229 personas, tiene responsables que todavía no se han sentado en el banquillo. Y hoy, aprovechando la salida al mercado del nuevo libro de Guillermo Rocafort, Dana 2024, acta de acusación, será primero Cecilio González quien esté con nosotros. Y ya les adelanto que en pocos días lo hará el propio escritor, Guillermo Rocafort. Cambiaremos el tercio y nos iremos a hablar de algo que hacemos siempre al principio, y es actualidad. Estará con nosotros el periodista Alfonso Merlos para analizar la llegada del Papa a España, para analizar los últimos datos que hemos conocido en torno a la masiva corrupción que acorrala al gobierno. Y si nos da tiempo, ¿por qué no? Hablar de algo también de carácter internacional, cómo evoluciona el conflicto entre Donald Trump, Netanyahu e Irán. Y luego en la última hora, pues vamos a cambiar mucho el tercio, porque vuelve con nosotros Rose Polo. Ella es mentora, va a hablarnos de eso a lo que se dedica sexualmente sanando la integridad, la sexualidad y la espiritualidad de las mujeres con un nuevo método. Vuelve a ti, viene a presentárnoslo. Terminaremos el programa como no lo hacemos nunca los martes, sino los miércoles. Y es que estará con nosotros Carlos Dueñas con su espacio Tondi, el rincón del cine, para hablarnos del podcast que escucharemos mañana por la noche aquí en Leo Radio. Lo dejo ya. Vamos a escuchar nada, un par de consejos publicitarios y vamos ya con nuestro primer invitado.
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0: El calor ha llegado de golpe a España, cumpliendo el pronóstico que se había previsto para la segunda quincena de mayo. Fue nuestro invitado, el catedrático de análisis geográfico y hombre de las nubes, Jorge Olcina, quien ya lo avisó. Hemos pasado de la chaqueta a la manga corta. Este episodio de altas temperaturas, que algunos califican como ola de calor, se mantuvo hasta finales del mes pasado. Y ahí seguimos. También nos adelantó que este episodio de calor no iba a ser pasajero. El meteorólogo afirmó que ya hemos abierto la temporada de verano de calor y que será difícil que las temperaturas vuelvan a los valores más frescos de la primera quincena de mayo, confirmando una tendencia observada en los últimos años. El calor de verano comienza cada vez antes en nuestro país y finaliza también cada vez más tarde. De hecho, hay localidades de costa como esta, desde donde nosotros hacemos cada mañana aire fresco, donde ya se ha inaugurado la temporada de baños, entre otras cosas con la puesta en marcha de los servicios de vigilancia en las playas. Los modelos de predicción apuntan a que este mes de junio va a ser bastante caluroso, una información que aparece como principal motivo para que hoy hayamos decidido empezar el programa con él, con Jorge Olcina. Querido Jorge, ¿cómo estás?
5: Muy buenos días, ¿qué tal, Leopoldo? Un placer.
0: Pues yo, como siempre, intentando sorprendente. Fíjate, yo he estado estudiando, ojo, muy, muy por encima, lo que significa ser catedrático de análisis geográfico. Me ha encantado. De hecho, ya te adelanto, para que te prepares, que tengo algunas preguntas sobre tu área. Y es algo que, por supuesto, va mucho más allá del profesional que analiza única y exclusivamente el estado del tiempo meteorológico. Va mucho más allá. Claro, la primera pregunta que se me ocurre es, ¿cómo lleva Jorge Olcina el haberse convertido en el profesor al que todo el mundo llama, pero para eso, para que le avance el pronóstico del tiempo?
5: Bueno, es algo que ya asumes como una carga, ¿no? Una carga agradable de tu trabajo, ¿no? Y en este caso, sobre todo, porque cada vez está preocupando más esta cuestión del tiempo, del clima aquí en la zona mediterránea, porque mucha actividad económica depende de todo esto, ¿no? Y también el propio bienestar que tenemos nosotros como seres humanos, ¿no? Por tanto, bueno, es una faceta más dentro de las tareas de profesor universitario, ¿no?
0: Bueno, pues vamos a ir por partes. Voy a aprovechar yo también un poco el tirón, y como no te vas a poder enfadar conmigo, si no te enfadas con los demás, conmigo tampoco, pues yo te voy a preguntar, ¿cómo estás viendo las temperaturas de este mes de junio?
5: A ver, tú lo comentabas al principio, segunda quincena de mayo y especialmente los últimos días del mes fueron muy calurosos, nos entró muy intensa la masa de aire, de esta que llamamos de sahariana, ¿no? Del norte de África. Pero el mes de junio, a ver, de momento está siendo bastante normal, algún repunte un poquito más elevado de calor, algunas jornadas, y sobre todo lo que ya estamos empezando a notar son que las noches empiezan a ser calurosas, ¿no? El mar ha ido calentando muy rápidamente y eso tiene un efecto directo en las noches que llamamos tropicales, ¿no? Noches por encima de 20 grados. Pero por lo demás está siendo un mes de junio dentro de la normalidad, ¿no? Aquí en el Mediterráneo está haciendo calor, en otras regiones de España, incluso está haciendo fresco también en el norte peninsular. Aquí en el Mediterráneo nos mantenemos dentro de los parámetros normales para una primera quincena de junio, ¿no?
0: Ahora una pregunta sobre lo que ya hemos vivido en 2026 y luego una pregunta para que me hagas un poco de rapel, de futurólogo. La primera, ¿todo normal en los primeros 5 meses del año? En cuanto al tiempo, obviamente, me refiero.
5: Ha sido un comienzo de año un poquito singular por las lluvias que hemos registrado, que como sabemos han puesto cierre definitivo a estas situaciones de sequía que veníamos de años pasados arrastrando. También la provincia se ha visto muy beneficiada. Y eso es bueno, ¿no? Estábamos habituados en estos últimos años a que no llovía tanto en invierno, ¿no? Pero este invierno 2025-26 nos ha sorprendido por la cantidad de lluvias que se han acumulado y de reservas que bueno, nos van a ser muy útiles para, al menos para todo un próximo año, ¿no? No diríamos solo el verano, sino que tenemos reservas suficientes para garantizar abastecimientos durante los próximos 12 meses, ¿no? Por un lado eso, y luego en temperaturas ha sido un invierno algo más fresco de lo normal, con algunas jornadas siempre hay de temperaturas algo más altas. La primavera empezó fresca y luego, pues como hemos comentado, con repunte de calor intenso, el mes de junio se está comportando dentro de la normalidad, ¿no? Bueno, es un poquito la singularidad de que el invierno, comienzo de la primavera, han sido bastante húmedos y bastante frescos, ¿no? En toda España y se ha notado también aquí en nuestro Mediterráneo.
0: Bueno, pues yo para poder luego llevarte un poco la contraria, voy precisamente a aprovechar esta respuesta que tú has dado, ¿eh? Ya te aviso, porque claro, mi falta de formación, obviamente universitaria, es patente, ¿no? Pero voy a aprovechar esta respuesta, ya verás luego. Bueno, ahora vamos al futuro. ¿Qué nos espera desde el punto de vista climatológico, por un lado en España y por otro lado, si te parece bien, en la provincia de Alicante, lo que queda de 2026?
5: A ver, el verano caluroso, no tórrido como a veces se está diciendo y se está relacionando con un fenómeno del Niño que ocurre en el Pacífico y que todavía realmente no se sabe cómo.
0: Y por el que te voy a preguntar también.
5: Sí, no sabemos realmente cómo. Todo apunta que puede ser un fenómeno intenso, pero hasta después de este verano no se sabrá realmente, pero ya se está relacionando, ¿no? Siempre pues hay gente que aprovecha todo este tipo de informaciones del tiempo para generar inquietudes y bueno, desarrollar teorías que no tienen nada que ver con la realidad, ¿no? Por tanto, verano caluroso, no tórrido, y eso significa pues que tendremos alguna oleada de calor sahariano en las próximas semanas, ¿no? Entra dentro de lo normal, es decir, tampoco es decir nada nuevo, llevamos una última década con veranos ya calurosos, ya va a ser difícil encontrar un verano fresco o normal en temperaturas en nuestra zona mediterránea, sobre todo porque el agua del mar es determinante, ¿no? Y estamos en condiciones de acumulación de calor del Mediterráneo pues bastante anómalas, al menos en los últimos 20 años seguro, ¿no? Y bueno, pues eso condiciona mucho el registro de temperaturas, especialmente en la franja costera. El interior siempre tiene noches algo más frescas, pero la franja costera el calor es muy duradero, ¿no? Bueno. Y eso va a ser la tónica en nuestra provincia para este verano, ¿no? Y en España, pues también se espera que el verano sea cálido, ¿no? Todos los modelos están apuntando a eso, sí.
0: Bueno, yo me voy a quedar con el adjetivo no tórrido, que de alguna manera es fundamental, ¿no? Porque al final, oye, vivimos en España, vivimos en la costa y vivimos en un país que vive del turismo a su vez y que vienen fundamentalmente por el sol y la playa. Por lo tanto, hay que agradecer mucho al calor, que nuestra economía vaya bien. Fíjate, la pregunta que te quería hacer antes, bueno, pregunta, reflexión. Yo, no, antes de que te enfades conmigo, ya te digo que me aprovecho de tu respuesta anterior, ¿eh? Yo no estoy tan de acuerdo con eso de que el calor cada vez empieza antes y se va más tarde. Yo quiero recordar precisamente, agarrándome a tu respuesta, que efectivamente sí. Este año, por ejemplo, ha sido mucho más lluvioso y, si me apuras, también más frío que bastantes años anteriores. Por lo tanto, eso del cambio climático, en fin, cada uno lo lleva como lo considera. Yo soy muy respetuoso cuando hago una entrevista, pero yo no estoy, sí. Yo no soy de los catastrofistas en cuanto al cambio climático, ¿eh?
5: A ver, yo tampoco, pero sí que es cierto, una cosa es lo que ha pasado este año 26, pero si cogemos una serie, en climatología trabajamos, como sabes, con series largas, la homologación de los datos normalmente necesita series de 30 años para calibrar tendencias, y la tendencia, al menos desde el 2010, de una manera clara aquí en nuestra zona mediterránea, es que vamos ganando fechas al verano, ¿no? Es decir, el verano se prolonga hacia junio y hacia septiembre sus finales, ¿no? Y eso está ahí. Otra cosa es que este año pues puede haber sido algo más fresco. Otra cosa es que algún verano sea súper tórrido, como fue el 23 o fue el 25, ¿no? Pero, digamos, son esos extremos que indican y nosotros los percibimos y vivimos, pero no marcan tendencia, ¿no? La tendencia es el análisis de esas series largas, que sí, realmente los veranos están empezando antes, sobre todo porque nuestro calor es nocturno, es decir, nosotros no superamos récord a mediodía, pero sí que mantenemos el calor y, como digo, eso tiene una clave, que es el agua del mar, ¿no?
0: Está clarísimo. Bueno, lo que queda claro escuchando a Jorge Olcina, catedrático de análisis geográfico, profesor de la Universidad de Alicante, es que ya nos hemos metido en el ciclo de calor intenso, o al menos calor en su conjunto, y de noches tropicales. Me ha encantado leerte, fíjate que lo digo un poco también en plan irónico, tus advertencias, ¿no?, a la población en torno al riesgo de incendios, es decir, avisando del cuidado que hay que tener también con la protección solar. Y me ha encantado porque digo, Jorge Olcina sirve para todo. O sea, es increíble.
5: Bueno,
0: claro,
5: a ver,
0: lo que no sé si alguien te hace caso, Jorge, con estas advertencias.
5: Bueno, a ver, entra dentro de lo que sería el comportamiento sensato que tenemos que llevar, ¿no? Respetar un poquito nuestras salidas al campo ahora en las semanas de verano, pues tener esa precaución, ¿no? Y evitar hacer fuegos, barbacoas, tal. Oye, pues hay días, sobre todo, en los que se da avisos en los que no se pueden hacer ese tipo de actividades, ¿no? Y sobre todo, pues sí, somos una sociedad que vive del turismo, cada vez estamos recibiendo más visitantes, y esa precaución con nuestra propia piel, porque la piel tiene memoria, la radiación ahora estas semanas empieza a ser muy intensa, pues hay que tenerla, ¿no? Es digamos, un funcionamiento normal en una zona como la nuestra, que afortunadamente tenemos tantos días de buena luminosidad, de buen sol, y especialmente ahora en estas semanas de verano.
0: Sé que lo que te voy a pedir, no la respuesta no la puedes tener, ¿no? Pero anoche hablaba a nivel privado con la alcaldesa de Finestrat, Nati Algado, y me mostraba su absoluta preocupación, porque ayer se decretaron hasta 4 incendios, todos controlados rápidamente en la zona del Realet de Finestrat, y obviamente se veía con claridad que todos eran intencionados. Claro, si yo te pregunto a ti, ¿qué pasa por la cabeza de alguien que provoca un incendio? ¿Qué beneficio puede tener? ¿Por qué hace eso? Lo normal, pues, es que no me lo sepas explicar, ¿no? ¿Cómo lo ves?
5: Pues mira, hay de todo. Hay gente que a lo mejor no tiene un equilibrio mental suficiente, claro, y claro. Ven el fuego pues una especie de tótem o de ídolo y quiere ver fuego, ¿no? Hay a veces también actitudes condicionadas por tema económico, ¿no? De algunos terrenos que no gustan como están o se podrían transformar. Bueno, de todo hay un poco, pero es verdad que más del 75% de los fuegos que se producen en nuestro país, detrás está la mano del hombre de una manera u otra, ¿no? A veces quemando directamente o no gestionando bien el monte, yeah. Y eso está ahí. Es decir, fuegos por rayo en una jornada de verano calurosa son los menos, ¿no? Se producen y, oye, a veces provocan efectos importantes, pero es verdad que la mano del ser humano está detrás, ¿no? Hablamos de riesgo natural, pero realmente los incendios no es un riesgo natural en sí, ¿no? Es el porcentaje de lo natural es muy pequeño. Está muy detrás la mano del ser humano, ¿no? Sí,
0: cierto,
5: sí.
0: Cierto, por desgracia, totalmente de acuerdo. Bueno, vamos ahora con algunas cuestiones propias de tu especialidad académica, en la que nunca nos hemos prodigado. Precisamente tú comentabas antes, el tema del famoso niño, ¿no? Yo lo he leído como factor determinante. He leído que hay un 80% de posibilidades de que se desarrolle entre junio, o sea, ahora, y agosto de este 2026, sí, y que continúe hasta noviembre. Claro, lo primero que tengo que empezar es por preguntarte qué significa el niño como factor determinante. ¿Qué es eso para el que no sepa de qué estamos hablando? El fenómeno.
5: Pues mira, es un proceso que ocurre a muchos miles de kilómetros aquí, en la cuenca del Pacífico, sí, en la parte sur del Pacífico. Ocurre todos los años. Todos los años hay niño, como llamamos, marítimo. Las aguas que hay frente a Chile y Perú, que normalmente son aguas frías, se calientan. Pero normalmente hacia Semana Santa se le llama niño porque suele aparecer el fenómeno hacia la Navidad, en conmemoración con la Natividad de nuestro Señor, con el niño Jesús, y suele terminar hacia Semana Santa, ¿no? Está tres meses, el agua ahí un poco incierta, un poco más cálida de lo normal, y normalmente hacia abril, mayo, comienza de nuevo a enfriarse, ¿no? Hay años en los que ese enfriamiento, como está ocurriendo ahora, no se produce, ¿no? El anticiclón que hay allí en el Pacífico Sur pierde intensidad y no favorece que las aguas frías de la corriente de Humboldt pues abracen toda esa parte de Sudamérica, ¿no? De la Sudamérica del Pacífico. Y comienza a gestarse lo que se llama un proceso de niño intenso. Y es un poco lo que ahora están todos los modelos, las agencias que están detrás de esto, que básicamente es la NOAA americana, pues está señalando que podría ir fraguándose un fenómeno intenso del niño, ¿no? Esto suele ocurrir como media una vez cada 10 años. Es verdad que los últimos años hemos tenido, cada 3-4 años hemos tenido un niño intenso, porque es verdad que lo que sí que se está notando es que los últimos niños fuertes, como el Pacífico está acumulando también tanto calor, pues son más intensos de lo normal, ¿no? Están teniendo un poco esa afección, esa incorporación del efecto del calor marino de la cuenca pacífica. ¿Qué ocurre en los años de niño intenso? Bueno, pues el efecto directo es allí, en Sudamérica y en Australia, ¿no? Porque afecta a toda la zona del Pacífico. Pero normalmente meses después, al año siguiente, suele afectar a otras zonas, como es la Europa Atlántica, la Europa Mediterránea, distorsiona lo que llamamos la circulación de borrascas y tal. Y años de niño intenso suelen corresponder con años de gotas frías por aquí, ¿no? Se forman más gotas frías de lo normal, ¿no? La atmósfera está más revuelta. Pero ya digo, eso sería en el año 27. Es decir, que todas esas noticias que están saliendo, el niño o el verano del 26 va a ser cálido por el niño. No va a tener efecto ninguno. Aquí no lo vamos a notar. En todo caso, podría ser el verano del 27 si se confirma que el niño es intenso. Eso todo apunta que sí, pero bueno, hasta final de verano no se podrá confirmar.
0: Pues con eso nos quedamos. Jorge, hablando un poco de tu especialidad, por lo que eres profesor en la Universidad de Alicante, si tuvieras que explicar qué es y en qué consiste el análisis geográfico en 30 segundos a alguien que le suena algo lejano como a mí, ¿cómo lo resumirías?
5: Pues mira, es el proceso de enseñar a la sociedad, a la población, cómo se tiene que relacionar con su territorio, con su espacio geográfico, ¿no? La geografía es la relación entre el ser humano y su medio natural, y tiene que ser una relación lo más comprensiva posible con el medio, pero también satisfaciendo o que llega a grado de satisfacción las necesidades del ser humano, ¿no? Esa relación a veces es muy compleja, y ahí es a lo que llamamos analizar esta relación geográfica, porque se produce en un territorio, y normalmente el territorio próximo, la región, es el ámbito que más nos preocupa, ¿no? Porque es donde nos movemos los grupos sociales que compartimos, pues, un mismo país o una misma nación. Bueno, pues a eso le llamamos el análisis regional.
0: Oye, ¿y cuál es el error más común que comete la gente al interpretar mapas?
5: Bueno, sobre todo el tema de las escalas, ¿no? Porque es complicado, digamos, que la cartografía tiene su propio lenguaje, y el hacer la medición de distancias, ¿no? Cuando tenemos que transponer una escala a la realidad, a la distancia real, es un poco donde más, sobre todo nuestros alumnos que empiezan en primero, esa cuestión de las escalas es donde más hay que incidir, ¿no? Para que sepan hacer ese cambio de la distancia real a la distancia que aparece en un mapa, ¿no? Eso sería lo fundamental, ¿no? Y luego la necesidad de relacionarse con los propios topónimos de la zona, ¿no? Pues no sé, hay palabras como Rambla o Riera que son propias de un entorno geográfico, como puede ser nuestro Mediterráneo, pero que no se conocen en otros, ¿no? Es decir, el ser consciente de que cada territorio tiene su particularidad, y eso es interesante conocerlo porque nos movemos a diario en esa particularidad geográfica.
0: Fíjate, hay algo que me ha llamado mucho la atención. He leído que combinando un buffer y datos de población se puede llegar a salvar vidas, y te quería preguntar si esta es la herramienta del análisis geográfico que te parece a ti más subestimada hoy, y explicarnos qué es, claro.
5: Sí, mira, nosotros solemos decir que el mapa es el lenguaje de la geografía, ¿no? Si un proceso se puede cartografiar, digamos que adquiere condición plena geográfica, ¿no? Y ahora lo que tú estás comentando entra dentro de lo que llamamos los nuevos sistemas de cartografía, ¿no? Los sistemas de información geográfica, que ahora se alimentan mucho de todo esto de los big data, se está empezando a utilizar la inteligencia artificial. En definitiva, un buen mapa, por ejemplo, de riesgo de inundación, que te marca las zonas donde un barranco desborda y donde sabemos que no deberían ocuparse, es un mapa de los que tú estabas comentando, ¿no? Con esos espacios, esos buffer que nos pueden salvar vidas, porque representamos ese espacio que no debería ocuparse de cara a la actuación humana y a que pueda venir un evento extremo que genere daños, ¿no? Por tanto, sí, un mapa, por así decirlo, puede salvar vidas, ¿no? Y de hecho se utiliza mucho para prevenir, para gestionar emergencias. Es fundamental el tener una buena cartografía, ¿no?
0: Una última pregunta. Leo aquí que la migración climática no es si la gente se moverá, sino hacia dónde y con qué infraestructura. Es decir, mirando hacia el futuro, ¿esta es la pregunta geográfica que más os quita el sueño?
5: Sí, también hay que quitarle un poquito de catastrofismo, porque se dice también en España va a haber migraciones. Bueno, esto de momento no va a ser así y durante muchas décadas, ¿no? Lo que se está viendo son cambios, por ejemplo, en actividades económicas, ¿no? Cultivos que están cambiando, la vid que se recoge antes, cambios en los usos del agua. Eso sí que lo estamos notando, pero de ahí a que esto provoque el desplazamiento de una población, por ejemplo, en España, es difícil, ¿no? Países con cierto nivel tecnológico y tal pueden adaptarse mejor, ¿no? Sí que preocupa lo que pasa en el ámbito intertropical, ¿no? Esos países que vemos, sobre todo de la zona subdesértica, donde las sequías están siendo muy intensas y la gente necesita agua para beber y para cultivar y comer, ¿no? Claro. Y ahí sí que se están empezando a producir en esas zonas del planeta desplazamientos de población. Preocupa. Sí, digamos que es un factor más. Si hasta ahora las migraciones eran pues muy de corte económico o sociológico, ahora se ha sumado un factor nuevo que puede condicionar los futuros desplazamientos, y España sabemos que es un país de acogida, ¿no? Y seguramente pues tendremos que acoger dentro de unas décadas, no es algo inmediato, pues poblaciones que no puedan vivir en su entorno en el norte de África, por ejemplo, ¿no?
0: Bueno, yo me siento especialmente satisfecho de haber conseguido que el oyente de Leo Radio perciba en la figura de Jorge Olcina a alguien que va muchísimo más allá del hombre de las nubes. Es un catedrático de análisis geográfico, es profesor de la Universidad de Alicante, y aquí lo hemos dejado patente. Jorge, de verdad, muchísimas gracias por haberme atendido y por habernos aclarado tantísimas cosas.
5: Pues nada, gracias a vosotros de verdad por interesarse, porque para nosotros también sois una pieza muy importante, ¿no? Para lo que llamamos la difusión de la cultura del territorio. Claro que sí.
0: Faltaría más. Muchísimas gracias. Un fuerte abrazo, Jorge.
5: Un fuerte abrazo, Leopoldo.
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0: Bueno, pues aunque sea con algo de retraso, lo que vamos a hacer ahora es lo que tendríamos que haber hecho al principio del programa, pero ya les adelanto que nosotros aquí en Aire Fresco lo que hacemos siempre es algo fundamental, y es primero intentar tener a las voces más interesantes y privilegiadas del panorama mediático actual para que seáis vosotros los oyentes los que salguéis favorecidos, y obviamente nos tenemos que adaptar a sus agendas. Era un placer poder tener aquí al catedrático Jorge Olcina, al hombre de las nubes. Lo escucharás mucho en muchos medios de comunicación a nivel nacional y es un privilegio que a nosotros nos atienda, pero obviamente el hombre podía atendernos a esa hora, y por lo tanto le hemos dado a él preponderancia antes de ir a la presentación. Vamos ya con ella. Como te he dicho, escasamente segundos después de iniciar el programa, hoy es martes, es 9 de junio, mañana miércoles 10 de junio haremos nuestro programa, nada menos que desde el hotel Four Points by Sheraton, lo que hasta ahora ha sido el hotel Luxor, en las puertas de Terra Mítica. Mañana estaremos allí 3 horas en directo, y pasado mañana jueves nuestro programa en directo lo haremos desde Aqua by DNA, donde ya estuvimos el pasado 5 de febrero, escasamente horas antes de que se pusiera en marcha la presentación de ese magno proyecto que sigue avanzando paso a paso y que este jueves volveremos a recordar todo ese proyecto, en qué consiste y en qué momento se encuentra. Bueno, lo hablaremos después con Alfonso Merlos, que es el periodista de carácter nacional con el que hoy vamos a contar aquí para poder analizar la actualidad. Pero ya te adelanto que las noticias más importantes a nivel, bueno, a nivel de medios de comunicación, cualquiera que cojas, se circunscriben todas en torno a la visita de León XIV a España, obviamente, una visita que continúa y continuará a lo largo de toda la semana, hoy miércoles haciendo escala por primera vez en Barcelona, para dentro de unos días terminar su visita en las Islas Canarias, tanto en Gran Canaria como en Tenerife. También leemos hoy que la UCO, que sigue avanzando de manera inexorable junto a la UDEF en la investigación de las diferentes causas de corrupción que acorralan, sí, acorralan, porque no se puede decir de otra manera, la situación del gobierno actual, la UCO destaca hoy la relevancia de Santos Cerdán como ese líder de la trama en la que Leire Díez y el expresidente de la SEPI cobraron mordidas. Déjenme que añada una cosa. Es muy personal. Tuve la oportunidad, como ustedes saben, de tener aquí en nuestra emisora de radio a Koldo García en numerosas ocasiones, también a José Luis Ábalos. Lo dije, lo digo y lo mantendré. No con esto les exculpo de nada. Dos don nadie con mucha información que se están comiendo el marrón de la verdadera corrupción de los demás. Dos don nadie que llevan casi 8 meses en la cárcel cuando todos los demás estamos empezando a ver que son realmente culpables y están implicados en casos de una corrupción infinitamente más grave y más compleja. También hoy es noticia que Israel vuelve un poco a desoír las advertencias de Donald Trump, en este caso porque Netanyahu se muestra muy preocupado por el nuevo ímpetu militar de Irán, diciendo que tiene sensación de victoria y él no lo va a consentir. Veremos cómo acaba todo esto, porque desde luego si Irán consigue enfrentar a Netanyahu con Donald Trump, sinceramente eso será una primera victoria, aunque sea moral. También leemos hoy que Sánchez, ya lo sabíamos todos, pero se confirma, no comparecerá en el Congreso de los Diputados hasta el 24 de junio, noche, bueno, el día de San Juan, aquí en la provincia de Alicante, para bueno, explicarnos todas esas causas judiciales, tanto próximas a su persona como al Partido Socialista, como incluso la imputación de Zapatero y, ¿por qué no?, de aquí al 24, la posible imputación también de sus hijas, las hijas de Rodríguez Zapatero, ya que ya lo ha pedido el Partido Popular, que sean imputadas. Y por último, bueno, el asalto de España, esperemos que sea así, para ganar el Mundial de Fútbol, que se pone en marcha precisamente dentro de 24 horas en México. Dicen que venimos con muy buenas sensaciones a México. Vamos a ver si es así. También le preguntaremos por ello a un gran aficionado al fútbol, como es Alfonso Merlos. Todo eso, si te quedas con nosotros, llevamos ya 35 minutos de programa. Vamos a ir a un par de consejos publicitarios y vamos a seguir con nuestros invitados, porque ahora tendremos al otro lado del hilo telefónico, aunque pensaba visitarnos, pero se le ha complicado la agenda, lo hará, Alberto Varela, director del Hotel Pelícanos Ocas, uno de los mayores hoteles de Benidorm con 800 habitaciones y conductor del espacio que aquí dedicamos al sector turístico, el pan nuestro de cada día.
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0: El primer trimestre de este año nos deja una fotografía compleja. cargada de claroscuros que exigen una lectura mucho más profunda que la que ofrecen los grandes titulares. Si bien las cifras del Instituto Nacional de Estadística parecen dibujar un escenario de bonanza, la realidad sugiere que el sector se enfrenta a un cambio de paradigma marcado por la inestabilidad global, amenazas sanitarias y la erosión de los márgenes de beneficio. Para entender dónde estamos, hay que diseccionar los resultados de los últimos meses. Es aquí donde la estadística empieza a mostrar las primeras grietas derivadas del conflicto en Oriente Medio. Sin embargo, hay un factor de retardo que los analistas no siempre mencionan. El turismo es una industria de reserva anticipada. La gran mayoría de los flujos de visitantes que recibimos en el primer trimestre corresponden a decisiones de compra tomadas meses atrás. Esto significa que el impacto real de la guerra en la demanda, la amenaza de escasez de combustible y, sobre todo, en la percepción de seguridad aérea, no se reflejará hasta bien entrado el segundo trimestre. Ahora tenemos que añadir la incertidumbre creada hace unas semanas por el brote de antivirus. Además, los datos actuales de gasto todavía no incorporan el encarecimiento de los pasajes aéreos que tendrá lugar en verano. Uno de los puntos más críticos es la interpretación del gasto. Los titulares celebran que el desembolso de los turistas crece a un ritmo que duplica el aumento de las llegadas. A primera vista, esto sugeriría una mejora en la calidad de los turistas. No obstante, esta es una verdad a medias. Bueno, son muchísimas las cuestiones que podríamos tratar y que de hecho vamos a tratar con Alberto Varela. Él es director del hotel Pelícanos Ocas aquí en Benidorm y conductor de esta sección, El Pan Nuestro de Cada Día. Querido Alberto Varela, ¿cómo estás?
15: Muy bien, Leo, muy buenos días. ¿Tú qué tal estás?
0: Bueno, yo esperándote aquí en el estudio, pensábamos que ibas a venir, al final se te ha complicado. Eso de ganar dinero a expuertas no lo estás llevando bien, Alberto.
15: No, la verdad es que no. Yo también pensé que iba a ir, pero muchas veces tenemos unos planes y la operativa del día a día nos hace muchos cambios en nuestra agenda.
0: Oye, vamos a hablar del sector turístico en España en este 2026. En primer lugar, ¿cómo viene 2026 para España?
15: Con mucha incertidumbre. Es cierto que llevamos ya pues, prácticamente la primera mitad del año, el primer semestre lo tenemos ya hecho y los resultados son positivos. Seguimos siendo un destino refugio en medio de todas estas, y digo en plural, todas estas crisis, porque ya, sí. Ya no sé si seguimos en guerra en Rusia, ya no se habla tanto del estrecho de Hormuz. Guerra de precios ya ni te cuento, el barril de Brent sigue bajando, pero la gasolina sigue estando al mismo precio. Entonces, ya en medio de todo esto que escuchamos todos los días, pese a todo eso, la gente nos sigue eligiendo como destino y eso es un poco lo que nos hace mantener ese colchón a nivel de reservas en el sector.
0: Otra pregunta importante. Sé que tú eres director de hotel en Benidorm, por lo tanto, sol, playa, Costa Blanca, pero ¿cuáles son las tendencias que mandan para este 2020?

0: estamos viendo desde hace meses, y me atrevería a decir años, que la gente ya no quiere un sitio donde tirar la toalla y estar 7 días tumbado, no. La gente cada vez se quiere empapar más del destino, quiere conocer dónde está de vacaciones y conocer qué hay más allá de los muros de los hoteles donde se alojan. Entonces, a mí eso me parece muy bonito, ¿no? Porque al final, oye, antes simplemente organizabas tu búsqueda porque el hotel, el establecimiento estuviera bien o fuera acorde a lo que tú necesitas, pero cada vez más la gente está buscando destinos atractivos, la gente quiere conocer dónde está alojada y eso es algo fantástico.
1: Tengo aquí 5 tendencias y me gustaría conocer tu opinión acerca de ellas. Por un lado, me hablan de desmasificación, la gente busca destinos menos saturados. Cuéntame cuál es tu experiencia o tu conocimiento acerca de cada una de estas tendencias.
0: Bueno, es cierto que la gente no quiere ir a donde va la gente, que es algo, yo creo que todos dijimos alguna vez de vacaciones, ¿no? Que conoces o haces amistad con algún lugareño, entre comillas, y decirle, oye, dime un sitio donde vais los de aquí, pero que no vayan los turistas. Pues tú eres el primer turista. Entonces, eso lleva pasando mucho tiempo, ¿no? Pero es cierto que la gente ya no quiere esas aglomeraciones que se veían en la tele hace 10, 15 años de colas en las calles, colas en las playas, etcétera. La gente está huyendo un poco de eso. Y es cierto que la gente ya comprende las vacaciones como algo más que estar, como algo más que sol y playa, ¿no? Cada vez más gente, tenemos un claro ejemplo en el locutor de esta emisora, busca cosas distintas para hacer, un camino de Santiago, buscamos algo más cultural, buscamos algo de turismo rural. Entonces, esto nos va ayudando a desmasificar y también nos está ayudando mucho a desestacionalizar los destinos.
1: Bueno, pues esa era la segunda tendencia que te iba a proponer, la de rural sumado a las experiencias. Al final, España da para mucho, ¿no?
0: Afortunadamente. O sea, cuando la gente habla de España, ya no solo tenemos en mente el sol y la playa, pues tenemos, por ejemplo, un enoturismo fantástico. La gente se mueve por ir a visitar bodegas. O sea, por ejemplo, en La Rioja tenemos un hotel y una bodega que construyó Norman Foster. Eso creo que hay muy pocos sitios en el mundo que lo puedan decir. Y oye, que es La Rioja, que es la cuna mundial del vino. O sea, que creo que aunque no le guste el vino a una persona de Egipto, por decir un sitio recóndito lejos de España, sabe lo que es un vino Rioja. Pues ahí Norman Foster también metió la mano. Tenemos un turismo médico, deportivo, tenemos un montón de opciones en el país.
1: Cuando hablamos de turismo de valor, ¿cuál es la experiencia que tú tienes? ¿Ganan peso mercados de alto gasto como Estados Unidos, Canadá, China, Japón, Brasil? O sea, ¿la gente apuesta ya más, o sea, menos por el volumen y más por la calidad y el gasto?
0: Sí, claro. O sea, pero ya no es algo que las empresas estemos proponiendo en este tablero del mercado, es algo que el cliente está demandando. Cada vez tienen más ganas de conocer otras cosas. Yo creo que algo muy habitual que era en España hace tiempo era, oye, me voy de vacaciones a Caribe con la pulserita. Sigue pasando, sí, seguirá pasando también, eso no va a desaparecer, pero ya estamos buscando otra cosa. Y, por ejemplo, en Estados Unidos sí que estaba mucho más interiorizado irse a conocer Europa, pero no venían a estar tirados en el sol en la playa. No, pues estoy 2 días en Valencia, me voy 3 días a Barcelona, Madrid, Bilbao, pa, pa, pa. Sí que tenía o tienen esa conciencia o esa inquietud de conocer un país viviéndolo.
1: Sí, en eso tienes toda la razón. Son turistas muy distintos a otro tipo. Por cierto, el turismo de congresos que tanto nos dio hace unos años, ¿sigue de moda?
0: Sí, sigue moviéndose y sigue reinventándose. Es cierto que a raíz de las múltiples crisis cada vez son más restrictivas las empresas, pues ya no quieren que se asocie un congreso a que es una semana de ocio para sus empleados. Pues sí que hay ciertos sectores o tipos de hoteles en los que ya no van, pero sigue siendo un destino muy, muy importante. O sea, no olvidemos, por ejemplo, por hablar de Benidorm, uno de nuestros hoteles hace años fue la sede de Citroën para la presentación de uno de sus nuevos modelos para sus empleados. O sea, sí, muchas veces nos imaginamos que son 4 altos ejecutivos que no, esto, o sea, hay comunidades de propietarios, especialmente aquí en Benidorm, que son enormes, que alquilan salones de hoteles porque tienen que reunir a 150, 200 vecinos. Eso también es turismo, eso también es un congreso. Entonces, hay un montón de opciones.
1: Y, por ejemplo, cuando hablamos de eventos puntuales, sabemos que mañana empieza

0: al Mundial 2026. O el 12 de agosto hay un eclipse total que también ha generado muchas expectativas. ¿Son motivos por los que la gente, digamos, reserva unas vacaciones o unos días?
1: Sin dudarlo. O sea, yo creo que aquí en Benidorm tenemos tres fechas súper concretas que, para la gente que no lo sepa siendo de aquí o que no sea de aquí, nunca lo haya vivido, hay tres fechas que tenemos todos los hoteleros marcados en el calendario. La primera es San Patrick. Estamos hablando que vienen a celebrar unos 20, 25 mil ingleses San Patrick a Benidorm y la ciudad se vuelca con ellos. Por supuesto, todos tenemos en mente la Fancy Dress, que es en noviembre, que es el carnaval, o lo que nosotros entendemos como un carnaval. Vienen cerca de 40.000 británicos a celebrarlo aquí. Y tenemos las carreras de caballos de Chesterham, que también los ingleses vienen a verlas en Benidorm. Entonces, son esos eventos o esas acciones puntuales que desplazan o que tienen mucha demanda en un destino, especialmente como el nuestro, y por supuesto condicionan la vida de en este caso del destino.
0: Bueno, los hoteleros dicen que no bajan precios, pero bueno, hay campañas agresivas de tour operadores para asegurar ventas. ¿Cómo está el capítulo de precios y de ocupación en este momento y para lo que queda de año?
1: Yo diría que no nos gustaría bajar precios, pero tenemos que hacer campañas promocionales. Nosotros mismos, hoy es el último día en Meliá, que la gente puede reservar en meliá.com, y estamos con una campaña de descuentos bastante agresivos, hasta un 40%, porque es cierto que hay fechas que necesitamos ese volumen. Es cierto que no nos gustaría bajar precios porque a nosotros nadie nos baja los gastos, nadie nos baja la luz, nadie nos baja el agua, por supuesto el precio de los productos, salarios, etcétera. Pero claro, tenemos que encontrar el punto de equilibrio entre rentabilizar el negocio y que sea atractivo para la gente.
0: Vimos en mayo, el mes pasado, que subieron en 232.000 los afiliados y que la hostelería sumó 67.300 empleos, más del doble que cualquier otro sector. Pero no es solo todo lo que reluce en el sector a nivel de empleo, ¿verdad? Obviamente se demuestra que la hostelería necesita mucho, mucho empleado, pero ¿persisten los problemas de estos últimos años a la hora de captarlos?
1: Sí, seguimos con un problema de captación terrible. Es cierto que hay una serie de condicionantes que tampoco nos ayudan. Oye, encontrar un piso de alquiler en un destino vacacional para 5 o 6 meses es prácticamente una utopía. Entonces eso hace que la gente no se quiera desplazar de su lugar de residencia habitual a un destino turístico para hacer una temporada de verano, una campaña de Navidad, por ejemplo, porque no al final esto es muy sencillo, me voy a gastar más de lo que voy a ganar. Eso no ayuda. Es cierto que desde el sector estamos intentando mejorar las condiciones que tienen nuestros equipos, y ya no solo digo a nivel económico, sino a nivel comodidad de turnos, a nivel de que las instalaciones del empleado sean de verdad o estén de verdad al nivel de las instalaciones de los clientes, pero es cierto que nos está costando.
0: La sostenibilidad y la conciencia. Hay muchos expertos, Alberto, que avisan que el turismo acaba destruyendo eso por lo cual los seres humanos viajamos. En fin, el debate ya no es crecer sin límites, sino viajar sin comprometer lo que hace únicos a los destinos. ¿Es este el reto que más se repite en vuestro sector últimamente?
1: Sí, yo tengo una frase desde hace muchos años y hay gente que no la quiere entender, y es que, por ejemplo, el inglés ya no te abre puertas, el inglés solo te las cierra. ¿Por qué digo esto? Porque si tú no hablas inglés, es mejor que no vayas a ninguna entrevista. Hoy en día el inglés es algo tan básico prácticamente como saber leer o escribir, ¿no? Y el tema de la sostenibilidad se va a convertir en algo muy similar. Si tú no convences a tus clientes, ya no que dejas un mundo mejor, ¿no?, que suena un poco una frase idílica, sino que, oye, te preocupas y cuidas del destino, eso ten por seguro que va a ser uno de los motivos o una de las tendencias a corto o medio plazo, ya no voy a decir a largo plazo, por lo que la gente elegirá unos establecimientos u otros.
0: Bueno, también podríamos darle una solución a todo aquel que no sepa inglés, que se meta a político, ¿no? No piden certificado de ningún tipo.
1: Bueno, lo hemos hablado muchas veces tú y yo, Leo. Es impresionante que para contratar un camarero se le pida una experiencia previa en puestos similares, se le pida mínimo un segundo idioma. y para dirigir la vida de 47 millones de personas y manejar un presupuesto que no sabría decirte de cuál es, no, lo único que se pide es deber favores. Yo creo que es muy triste, pero sí que es algo que, deberíamos erradicar, o por lo menos, oye, que no sea el elefante en la habitación, oye, que es verdad, que miremos, que ahí tenemos un problema, que hasta para cualquier, hasta la plaza más básica de cualquier funcionario tienen que pasar un examen previo.
0: Bueno, la culpa no la tienen solamente quienes se dedican a la política, también lo hemos hablado muchas veces, quizás la tenemos los que los elegimos, obviamente.
1: Totalmente.
0: Y también la tendrán todos aquellos que, teniendo una capacidad, un currículum, una experiencia, deciden no formar parte jamás de la vida política de este país, porque todos son problemas y al final, obviamente, si no hay nadie, el que termina siendo político es el incapaz, el inexperto, el que no tiene nada que perder y mucho que ganar. Es que nos quejamos, pero a veces somos los culpables de la trayectoria, ¿eh?
1: Sí, hombre, en España al final, igual que en muchos otros países, tenemos empresarios brillantes, tenemos empresarios que levantaron imperios a base de trabajo, esfuerzo, inteligencia o saber rodearse de personas más inteligentes que ellos. Y esa gente, yo creo que al fin tendría un desarrollo o una vida política muy satisfactoria para el resto de la gente que vivimos en el país. Pero como tú bien dices, habrá que ver por qué ninguno quiere asomar la patita en la política.
0: Alberto Varela, director del Hotel Pelícano Socas en Benidorm. Nos volvemos un poco hacia nuestra zona. ¿Cómo ha sido la primera mitad de este año 2026 para el sector turístico en Benidorm, en la Costa Blanca, en la provincia de Alicante?
1: En la Costa Blanca o en la provincia de Alicante, la verdad que fue un primer semestre bastante bueno. Seguimos viendo cambios de tendencia que no veíamos hace años, que el mercado británico ya no es que sea el más voluminoso, sino que empieza a rellenar huecos que tradicionalmente eran ocupados por el destino, por clientes nacionales. Estamos hablando de que fue un año de muchísimo cliente británico en Semana Santa, está siendo un año de muchísimo cliente británico o previsión para el verano, y eso pese a todo, ¿no? Porque no dejamos de escuchar que suben los precios de los vuelos, que evidentemente subimos los precios en los establecimientos, y sobre todo que tuvimos un primer semestre, especialmente en Benidorm, bastante lluvioso. Y aún así, el cliente británico siguió decidiéndose por nosotros, ¿no? Entonces, fue un buen primer semestre a nivel de ventas, a nivel de rentabilidad. Nos falta el lacito del verano.
0: Yo creo que si algo demostró aquella famosa etapa infausta del COVID, la posterior guerra entre Ucrania y Rusia, la inflación posterior, es que al sector turístico es resiliente, es que no lo tumba ni Dios. De hecho, tengo una pregunta que es la siguiente. ¿Es el turismo esa industria a la que más le cambian los planes las situaciones geopolíticas? Es decir, por mucho que establezcáis una propuesta, un protocolo, una actuación de lo que pretendéis que sea un año, luego mil circunstancias os las cambian y aún así no os tumban.
1: Pues empezamos el programa hablando de esto, ¿no? De por qué yo hoy no estaba en la emisora.
0: Sí, sí.
1: Para hacer el programa en directo o en persona contigo, ¿no? Es cierto que cualquier preocupación, cualquier tendencia que pueda ser algo negativa, lo primero que miramos es de suprimir un gasto como pueden ser las vacaciones, los viajes y demás. Pero es cierto, o no es menos cierto, que cuando hay un rayito de esperanza es lo primero que nos ponemos a buscar. Oye, ese porque me lo merezco o para eso trabajo todo el año, también fuerza mucho estas vacaciones. Entonces sí, somos de los primeros sectores que somos suprimibles a la hora de que haya algún conflicto, algún incertidumbre en el mundo, pero también es cierto que somos el sector de la felicidad y de la sonrisa, y la gente quiere esa felicidad y esa sonrisa, y enseguida nos buscan cuando la cosa se empieza a aclarar un poco.
0: La semana pasada tuvimos una de esas noticias que causan sonrojo, ¿no?, en el sector hotelero, y la asociación empresarial Osbeck mostró inmediatamente su firme rechazo a cualquier subida del IVA aplicado al alojamiento y la restauración, al considerar que se trata de una medida que, bueno, lejos de garantizar la recaudación prometida, comprometería la competitividad de un sector que en 2025 habría aportado, ojo, cerca de 30.000 millones de euros a la Comunidad Valenciana, el equivalente nada menos que al 19% del PIB autonómico. Por eso te hacía la pregunta anterior. Supongo que, perdóname la expresión, estaréis flipando, ¿no?, con la cantidad de ideas que se le ocurren a estos políticos, que, bueno, que es que no es ni una buena, es que todas son buscando a ver cómo os complican la vida y la existencia a lo que es la principal industria, digamos, española.
1: No, claro, la noticia es fantástica para ellos, porque lo único que pretenden es subir su nivel de recaudación para, bueno, pues para seguir con estas políticas o ideas, porque muchas de esas ideas ni siquiera se bajan al día a día, populistas o que ellos creen que venden votos. Me gustaría saber en base a qué estudios o en base a qué asesores del sector se toma esta medida o se lanza ese globito sonda, ¿no?, para testear la respuesta de la gente. Si creen que la solución al sector o a todos los problemas que hay en el sector es la subida de IVA, por supuesto no tienen ni idea de cómo funciona este sector.
0: A esto que ya hemos comentado, más la inestabilidad global a la cual también hemos hecho referencia, incluso esas amenazas sanitarias, no solamente el antivirus que parece que ya ha pasado de moda, sino incluso el ébola, bueno, son la erosión, digamos, del margen de beneficio, porque también hablamos de que el turismo presenta unos datos maravillosos en cuanto a llegada de turistas, y eso hay quien tiende a pensar que es que el hotelero gana más porque el turista gasta más, cuando realmente la realidad es que el turista gasta más porque los precios han subido mucho, no porque haya mayor margen de beneficio. ¿Todo eso os está erosionando el margen de beneficio?
1: Nos está costando mantenerlo. No te voy a decir que lo estamos perdiendo, porque es cierto que, oye, sigue siendo un sector con una rentabilidad relativamente buena, no voy a decir alta, quiero decir, especificar que es buena, pero claro, nosotros no podemos repercutir el incremento de todos los costes en el precio que paga el cliente. Evidentemente hay una parte que tenemos que asumir como empresa, y eso merma nuestra rentabilidad. Entonces, cuesta, sí. Tenemos que hacer cada día una ingeniería financiera para seguir siendo atractivos para el cliente, para seguir siendo rentables para las propiedades. Pues sí, pero oye, como le digo yo a mi equipo, si fuera fácil, mandarían a otros. Por eso estamos nosotros aquí.
0: Bueno, ya nos lo ha dicho Alberto Varela, los datos nos dicen que aumenta el gasto por turista, cierto, pero la realidad nos confirma que es por la subida de precios. Una última valoración y te dejamos tranquilo. El turismo es una industria de reserva anticipada, obviamente eso lo sabemos. ¿Significa esto que para este año ya está todo el producto vendido?
1: No, para nada. Los últimos años estamos notando un cambio en las tendencias de reserva de última hora y, bueno, también un poco, no sé si es falta de previsión o qué. Yo creo que la gente ya sabe perfectamente que esas ofertas de última hora que se veían antes, eso está totalmente desaparecido, y cuanto antes o con más antelación hagas tu reserva, probablemente, o un porcentaje muy alto, vas a encontrar unas tarifas mucho mejores para tu bolsillo. Entonces, ¿está cambiando un poco la tendencia? Sí, yo creo que hay muchos, si me permite la expresión, calentones de pues el próximo finde nos vamos a no sé dónde y hacemos la reserva. También es cierto que, como hablábamos al principio del programa, ya no solo venimos de vacaciones a la playa. Pues oye, ayer salió la noticia de que van a hacer el concierto de Taburete, creo que es el 5 de agosto, en Benidorm. Correcto. Pues hago la reserva. Y lo estoy haciendo con un mes y medio de antelación. Entonces, toda esa cantidad de eventos que tenemos especialmente en nuestro destino, en Benidorm, que rodean a los hoteles, conciertos, oye, festivales, teníamos el cine, eventos deportivos, pues conforme se van confirmando, también la gente va reservando. Eso también hace que esa demanda de última hora suba o por lo menos que no se pueda programar a tan largo plazo.
0: Podríamos decir que la gente ya está reservando su taburete para venir ahora en el mes de julio, ¿no?
1: Sí, bueno, sí, tal cual.
0: En cualquier caso, querido Alberto Varela, director del Hotel Pelícanos Ocas, conductor de este espacio, El Pan Nuestro de Cada Día, de nuevo nos ha vuelto a dar una lección magistral hablando de turismo, esa industria a la que parece ser que a muchos como que, bueno, en fin, ahí está y no va a pasar nada. Yo les recuerdo que es la principal industria de este país, muy por encima incluso del sector de la construcción y de la automoción. Alberto, muchísimas gracias. En breve nos volvemos a escuchar aquí.
1: Gracias a ti, Leo. Un abrazo.
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0: Continuamos con este aire fresco de 9 de junio y, tal como les he dicho cuando empezábamos el programa, hoy íbamos a tratar algo muy importante. Les recuerdo, el pasado 29 de octubre de 2024, un periodo de intensas lluvias, una dana, inundó la provincia de Valencia. También se vieron afectadas Aragón, Castilla-La Mancha, Andalucía y Cataluña. Las inundaciones destruyeron muchas infraestructuras. En total murieron 237 personas, 229 en Valencia, 7 en Castilla-La Mancha y una en Andalucía. Miles de personas perdieron su casa y trabajo. Muchas todavía tienen secuelas. Las lluvias continuaron mientras un sistema de baja presión en altura permanecía estacionado sobre la región tras el día 29 de octubre de 2024. Estos sistemas, conocidos localmente por el acrónimo DANA, se desarrollan cuando frentes fríos se encuentran con masas de aire cálido y húmedo y se aíslan de la corriente en chorro. En los días posteriores a las inundaciones en Valencia, la lluvia continuó en las regiones costeras del este y del suroeste de España, causando más inundaciones y afectando el transporte, las clases y otras actividades. La Dana azotó Valencia de forma virulenta entre el martes por la tarde, 29 de octubre, y la madrugada del miércoles, 30 de octubre de 2024. Fuertes lluvias concentradas sobre las cuencas de los ríos Magro y Turia y el canal del Pollo generaron paredes de agua que desbordaron los márgenes de los ríos. Las alertas enviadas a móviles llegaron cuando muchas personas ya estaban en las calles o atrapadas en garajes y zonas bajas, convirtiéndose estas en trampas mortales. En cuestión de minutos, el agua lodosa de la Dana de Valencia cubrió carreteras y vías férreas e invadió viviendas y comercios. Los residentes buscaron refugio en terrenos elevados mientras conductores se subían a los techos de sus coches para escapar del agua. Las calles y locales quedaron cubiertos de barro y escombros, con vehículos arrastrados y viviendas arruinadas. Las inundaciones afectaron a más de 70 localidades en los alrededores del sur de Valencia, con Paiporta como epicentro de la tragedia. Una semana después, se habían recuperado 219 cuerpos y al menos 93 personas seguían desaparecidas. La región todavía se enfrentaba a la escasez de bienes básicos y agua no potable, mientras se organizaban cocinas de emergencia y puestos de ayuda alimentaria. El fenómeno se vio agravado por temperaturas inusualmente altas del Mediterráneo, aire cálido que retiene más humedad y cambios en la corriente en chorro y ciclos de sequía prolongada en 2022 y 2023. El Consorcio de Compensación de Seguros recibió 21.000 reclamaciones de viviendas, 12.000 de locales y 44.000 de vehículos. Perdón, en lo que se considera el mayor pago por un evento meteorológico en España. Miles de voluntarios, soldados y policías colaboraron en las tareas de rescate y vivienda y limpieza. Tenemos con nosotros, para hablar de este tema, desde luego desde un ámbito muy, muy concreto, a Cecilio González, carismático e insistente. Cuando persigue una presa, no la suelta hasta conseguirla. Hombre de convicciones profundas y lealtades inquebrantables, llegó a Benidorm hace más de medio siglo para hacer feliz a su turística audiencia a través de la música, para terminar haciéndoles felices también a sus vecinos a través de proporcionarles casas para vivir y locales para trabajar. Inquieto hasta la desesperación y a pesar de estar jubilado, con la vida resuelta y con el mérito de la paz y la tranquilidad ganados, está empeñado en una nueva batalla que seguro no será la última. Lleva casi 2 años empeñado en demostrar que la Dana de Valencia tiene unos claros culpables que todavía no están sentados en el banquillo. La reciente aparición del libro Dana 2024, acta de acusación de Guillermo Rocafort, todavía le refuerza más. Hoy le tenemos aquí con nosotros para hablar, entre pausas y sin comillas, sobre esta catástrofe. Querido Cecilio, ¿cómo estás?
6: Bueno, estoy encantado y un poco abrumado por escuchar ese panegírico que has hecho de mi humilde persona, ¿no?
0: Bueno, a ver, Cecilio, obviamente hay algo que te está diferenciando mucho de otras personas, y es que, como yo he dicho, tú llevas en Benidorm muchos años, más de
6: 53.
0: Exactamente, 53 años, y estás jubilado hace tiempo. Bueno, no, tienes que acercarte al micrófono, si no, no se te va a escuchar.
6: Bueno, relativamente, ¿no? Lo que pasa que es que, como a mí, sí, hace tiempo que efectivamente, pues a mí me han ido las cosas bien, gracias a Benidorm y mi esfuerzo, sacrificio, trabajo, riesgo, ¿no? Pero hasta hace unos días contaba con mi oficina, porque me apetecía continuar con mis dos secretarias. Una ha estado 33 años y 5 meses conmigo y la otra más de 25. En fin, pero vamos, en estos momentos verdaderamente quiero descansar.
0: Bueno, quieres descansar de tu trabajo, porque obviamente estás emperrado y empeñado en demostrar algo que como mínimo te honra, y es un esfuerzo que estás dedicando de tu vida personal a demostrar que la Dana tiene unos culpables que todavía no se han sentado en el banquillo.
6: Y espero que se sienten pronto.
0: Exactamente. Vamos a ir analizando esto en los próximos minutos, porque que yo recuerde, llevas posicionándote en contra de Pedro Sánchez, del presidente del gobierno, precisamente, bueno, desde el 23 de julio, en aquellas elecciones que ahora estamos a punto de que se cumplan 3 años. Exactamente cuando se celebraron esas últimas elecciones. ¿Por qué desde ese momento?
6: Pues muy fácil. El psicópata o sociópata narcisista de Pedro Sánchez transformó al PSOE, socialdemócrata, moderado, centrado, liberal, en una secta político-populista comunista al servicio de él mismo. Y, sobre todo, lo que nos debe importar a todos los ciudadanos es que a él le importa, no solamente en este caso concreto, la vida de seres y haciendas, ¿no? Como comentaremos más tarde.
0: Correcto.
6: Sino que también puso en manos del independentismo, porque ya el nacionalismo pues tiene sus connotaciones positivas en algunos casos, pero lo de poner en manos del independentismo la gobernabilidad de nuestro país, pues es inaudito.
0: Bueno, yo en todo lo que dices no solamente estoy de acuerdo, sino que es constatable. O sea, no te estás inventando unos datos, son así. Pero la pregunta que yo te haría es, hoy en día, la semana pasada vimos unas encuestas que si hubieran elecciones hoy, Pedro Sánchez sí perdería una cantidad razonable de diputados, pero seguiría manteniendo una base de votantes en torno al 25%. La pregunta es, ¿es culpable Sánchez de lo que hace o es culpable de eso, son esos 5 millones de españoles, casi 6, que todavía le votarían?
6: No, esas personas, lo que pasa es que Sánchez es una persona inteligente y confunde al votante del PSOE. Por eso la oposición, que me parece un poco floja en este sentido, debería explicar que no se trata de votar al PSOE, sino que están votando a un partido que no tiene nada que ver con las siglas que tan buenas.
0: Bueno, eso lo explica García Page, lo explica Felipe González y lo explican tantos otros. Y en cambio estos, digamos, sectarios a los que tú has hecho cita, los llaman traidores.
6: Sí, no se puede entender. Pero vuelvo a repetir, es cuestión de hacer entender a la ciudadanía la realidad de los hechos, como ocurre en el caso que nos ocupa.
0: Que es de lo que vamos a hablar. Y ahí es donde quiero ir, sí. Porque luego el tiempo se nos irá y lamentaremos no haber tratado algunas cosas. Sí. Cecilio González lleva, como he dicho al inicio de esta conversación, prácticamente año y medio empecinado, obsesionado, con demostrar que en la Dana no se han hecho las cosas desde el punto de vista judicial como se deberían haber hecho. ¿Por qué estás tan seguro de que el gobierno cometió delitos en la Dana de Valencia?
6: Bueno, el primer y gran delito, enorme delito, es no haber aplicado la ley del Sistema Nacional de Protección Civil, que es la norma jurídica que correspondía en ese momento. ¿Y por qué no se hizo? ¿Por qué tampoco se declaró la emergencia de interés nacional? ¿Y por qué Marlaska no asumió el mando único? ¿Y por qué no solicitó a Margarita Robles la intervención urgente del ejército, que con maquinaria pesada debió estar en el lugar de la tragedia al instante de conocerse la misma? Porque, como tú muy bien has dicho, afectó a 3 comunidades autónomas. Y eso quiere decir, vuelvo a repetir, que la ley a aplicar es la ley del Sistema Nacional de Protección Civil y no otra. Y en sus artículos 28 y 29, que rápidamente voy a leer, dice lo siguiente. son emergencias de interés nacional las que requieran de la protección de personas y bienes, la aplicación de la ley orgánica, aquellas en las que sea necesario prever la coordinación de administraciones diversas porque afecten a varias comunidades autónomas y exijan una aportación de recursos a nivel supraautonómico.
0: Correcto.
6: Y las que por sus dimensiones efectivas o previsibles requieran una dirección de carácter nacional, como era el caso. Es decir, esta gente, para obtener beneficio político, se pasó por el forro todas esas normas que deberían haber aplicado, repito.
0: Una pregunta, ¿y si estas cuestiones son tan evidentes como tú estás demostrando, ¿por qué esto no está denunciado? ¿Por qué estos señores siguen actuando como si no hubiera pasado nada?
6: Esa es la pregunta del millón.
0: Vale, de
6: esa
0: acuerdo.
6: Es la pregunta del millón.
0: Sí, vamos a ir por partes. Claro. Vamos a ir por partes.
6: Y yo, que soy un humilde ciudadano, ¿no? Es verdad, y para que no se confunda nadie, ni soy de derecha, ni soy de izquierda, yo siempre sigo la máxima latina, ¿no? La máxima latina, in medio virtus, en la mitad está la virtud, ¿no? Es decir, que yo no estoy aquí trabajando para nadie, y ni... Pero resulta que, vuelvo a repetir, si yo no hubiera tenido el beneplácito de una eminencia del derecho, jamás estaría aquí contigo afirmando lo que digo. Me estoy refiriendo a don Vicente Conde Martín de Hijas. Este señor, que actualmente cuenta con 86 años, pero que tiene está como una rosa en lo corporal.
0: Correcto.
6: Y efectivamente sigue siendo socio de uno de los despachos jurídicos más importantes, no solo de España, sino de Europa, que se llama Cremades Calvo Sotelo.
0: Correcto.
6: Javier Cremades, el presidente de ese despacho, es el presidente, a su vez, de una de las asociaciones más importantes a nivel internacional de abogados. Bien, lo que quería decir, sin este señor, a quien he tenido el gusto de conocer y es encantador como persona y como jurista, dice lo siguiente en el artículo que él y que yo aconsejo a los oyentes de Leo Radio y de sus emisoras asociadas.
0: Correcto.
6: Que lo busquen y lean. El artículo es del 13 de abril del año pasado, fíjate a dónde nos remontamos, y lo publicó The Objective, efectivamente. Sí. Bueno, pues voy a leer simplemente
0: el periódico digital de Katy Garat.
6: Sí,
0: correcto.
6: De Katy Garat, sí. Voy a leer un párrafo.
0: Sí.
6: Y dice lo siguiente: en un Estado de Derecho como el que proclama nuestra Constitución en su artículo primero, y ahora viene lo que él dice, ¿no? Las responsabilidades de las distintas autoridades no se pueden establecer por el juego de intereses o decisiones políticas o por el juego de la opinión pública, sino exclusivamente por la aplicación de las leyes. Ay, ese es el...
0: Así de claro y de sencillo, sí.
6: Y claro, a mí lo que me extraña es que con tanto catedrático, tanto abogado, por ejemplo, la Asociación de Constitucionalistas de España, ¿no? En el tema de la Constitución, que es un asunto que me gustaría comentar un día contigo, largo y tendido, ¿no? Ya sabes que es inconstitucional la ley de amnistía, pero bueno, pero es otro tema, ¿no? Entonces, dice lo siguiente: al respecto resulta inexplicable, o mejor, quizás sospechosamente explicable, desde inaceptables planteamientos políticos de ocultación de responsabilidades, que en las distintas informaciones públicas de las que se tiene noticia no aparezca referencia alguna a la Ley 1715 de 9 de julio del Sistema Nacional de Protección Civil, que es en este caso, en mi opinión, y en la de cualquier persona que haya estudiado e investigado el tema, la base en concreto del Ministerio de Transición Ecológica y el Reto Demográfico, y sobre todo del Ministerio del Interior. En fin, estamos, en mi opinión, estamos ante el mayor ¿cómo lo diría yo? Es el mayor acto de corrupción política de nuestra reciente democracia.
0: Es el mayor acto
6: de corrupción política.
0: Sí, te he entendido. Entonces, sí. Lo que veo que estás absolutamente seguro de que el gobierno cometió delitos en la Dana de Valencia.
6: Claro. En mi opinión, ahí ya la calificación jurídica le corresponderá a los jueces en su día, porque yo espero que esta gente se siente pronto en el banquillo y dé explicaciones.
0: Pero alguien tendrá primero que llevar esto a un
6: claro, ahí ese es otro tema.
0: A un tribunal, ¿no?
6: Ese es otro tema, claro. Eso lo deberían hacer ya la oposición. Lo hicieron algunas asociaciones.
0: Hombre, pero si no lo han hecho ya.
6: Sí, lo hicieron al principio algunas asociaciones, como creo que Hazte Oír, Manos Limpias, algunas, no sé si Vox, hicieron algunas denuncias y pusieron algunas querellas, interpusieron algunas querellas al principio, los primeros días de la tragedia, pero claro, no estaban bien fundamentadas, en mi opinión. Por eso el Tribunal Supremo las archivó. Entonces lo que hay que hacer es ahora, con los nuevos datos, porque existen pruebas fehacientes, inequívocas, de que se cometió un delito.
0: ¿Quiénes son para ti, obviamente lo has comentado, ¿no? Pero por ponerle nombre y apellidos, ¿quiénes son para ti los principales responsables de esos actos criminales?
6: Fíjate, te lo voy a decir con claridad. En cualquier otro país con democracia avanzada, Sánchez, por permitirlo, Marlaska, Robles, Bolaños, Bernabé, Rivera y Montero, al menos, creo que son siete los que he dicho, los que he mencionado.
0: Sí, correcto, son siete.
6: En cualquier otro país, como digo, con democracia avanzada, estarían ya imputados, juzgados y algunos de ellos condenados a largas penas de prisión, porque el crimen es execrable, es terrible, es inhumano, es desalmado.
0: Exactamente, porque estemos hablando de 237 víctimas o por la dejadez de funciones.
6: No, claro. Es que el gobierno intentó hundir a la Comunidad Valenciana y a su presidente, que podemos hablar de ello
0: Carlos
6: también
0: Mazón,
6: ahora, para obtener ese rédito político al que antes me refería, ¿comprendes?
0: Sí, sí.
6: Pero es que hay que tener los bemoles muy mal puestos para dejar a la mayoría de víctimas de la Dana durante tres largos días, con sus noches, sin la ayuda necesaria para lo que estoy repitiendo.
0: Pues fíjate lo que te voy a decir. Y tú lo sabes.
6: Mira al adversario político.
0: El oyente también sabe esto que voy a decir. A la memoria del colectivo, lo que ha pasado es que el que hizo dejación de funciones y que posteriormente tuvo que dimitir de su cargo fue precisamente Carlos Mazón.
6: Vale.
0: De todos los demás, no ha dimitido
6: Carlos
0: ninguno.
6: Carlos Mazón, lo puedo explicar brevemente. Voy a intentar hacerlo muy brevemente. Carlos Mazón debió dimitir a la mañana siguiente de la Dana por responsabilidad política. Se equivocó en irse a comer con esa señorita o esa periodista el malhadado día de la riada. Pero él ni siquiera formaba parte del CECOPI. Pero es que además el CECOPI es algo que en aquel momento
0: poco o nada podía hacer, ¿no?
6: No, es que desde el primer momento, el gobierno, 12 horas antes de la tragedia, conocía perfectamente que iba a haber una catástrofe, o iba a haber lluvias y en fin.
0: Bueno, eso que estás diciendo es muy serio, claro.
6: Sí,
0: el gobierno tenía conocimiento 12 horas antes
6: lo tenía.
0: Que aquello iba a pasar.
6: Sí, tenía. Avisó 12 horas antes Seguridad Nacional al gobierno 12 horas antes. Y Montero, la noche aquella, presidió también una comisión de crisis, un comité de crisis, donde estaban esas personas que yo he relatado antes, ¿no? Y claro, en principio dijeron que tendrían que ayudar, pero se lo pensaron bien y decidieron mantener durante tres largos días, como he dicho antes, sin ayuda a los valencianos, así, tal y como suena. Pero es que lo digo con conocimiento de causa, porque tenemos pruebas fehacientes, incontrovertibles, de que el hecho ese, de que el hecho se produjo así. Y, esta gente, Cecilio, debería estar en la cárcel.
0: Si
6: coño.
0: Sánchez, Pedro Sánchez, no se encontraba en España el día de la tragedia, ¿por qué le culpas a él también de esos delitos tan graves?
6: Sí, porque todo el mundo sabe que todas cuando se toman decisiones importantes, y esta lo era, sin su conocimiento no se hace nada. Entonces, nadie puede imaginar que esta canallada se perpetró sin su
0: autorización.
6: Sin su autorización, efectivamente. Sí, esa es la realidad.
0: Otra cuestión importante. ¿Por qué piensas que en julio del pasado año, va a cumplirse un año, el Tribunal Supremo archivó todas las denuncias y querellas contra Sánchez y seis de sus ministros, los ha citado a todos, por los sucesos precisamente de esta riada?
6: Sí, por lo que he comentado anteriormente, es que estoy convencido, porque el Tribunal Supremo está formado por magistrados que, para llegar a serlo, pues tienen que haber... Han estado antes en puestos importantísimos de la judicatura, ¿no? Entonces, estoy convencidísimo de que obraron en consecuencia. Es decir, las denuncias y las querellas no se presentaron como es debido. Vuelvo a repetir, no tenían fuerza para poderlas admitir a trámite.
0: En tu opinión, cayeron por defectos de forma.
6: Más o menos, podría ser eso y otras circunstancias jurídicas en las que no entro porque no soy jurista.
0: ¿Y se puede volver a plantear?
6: Hombre, por supuesto, claro. Es como, hay veces que se archiva una cosa y se vuelve ¿cómo se llama? Un acto delictivo. En un juicio normal, ¿no? De primera instancia, pues te condena o te absuelven y después pues se puede cambiar.
0: Bueno, pero aquí también se puede decir que es cosa juzgada por un tribunal supremo, ¿eh?
6: Ya es difícil.
0: Y no cabe recurso,
6: sí, es difícil.
0: ¿No?
6: Es posible. Tú dices algo que dices, es muy inteligente la observancia que estás haciendo, ¿no? Pero yo estoy convencido de que cuando aparecen nuevas pruebas en cualquier proceso jurídico, aparecen nuevas pruebas y aquí han aparecido montones de evidencias, pues lo que hace falta es que, claro, eso lo lleve un despacho jurídico de categoría.
0: ¿Cuál es tu opinión en este sentido? ¿Qué es lo que se debería... O mejor dicho, ¿qué es lo que no se está haciendo y se debería hacer, en tu opinión? Y por cierto, ¿qué aporta todo esto el nuevo libro de Guillermo Rocafort? ¿Qué aporta?
6: Hombre, yo pienso que ese libro, cuando llegue a manos de las autoridades, importantes, las autoridades políticas y jurídicas de este país, porque estoy seguro que lo van a leer con atención, pues que lo que hemos comentado ahora mismo, pues que... esas denuncias y esas querellas que se interpusieron entonces, pues a lo mejor por los mismos actores o por otros nuevos, vuelvan a interponerse.
0: ¿Has tenido oportunidad de leer el libro?
6: Me lo mandaba ayer, así que hoy seguramente lo habré recibido, pero sí que conozco la sinopsis y sí que te va a gustar, porque ya me dijo que va... ¿Le vas a hacer una entrevista?
0: Ah, no, yo encantado, ¿no? Sí. Si lo digo más que nada porque en este país se dice que cuando quieras que algo no se sepa, escribe un libro. sí, tú te reirás, pero es así. Es decir, cuando quieras que algo no se sepa, escribe un libro. Entonces, aquí no te creas tú que porque esté escrito en un libro y tenga toda la razón del mundo, lo va a leer alguien o va alguien a actuar. Creo que habrá que hacer algo más, pero, si esto se quiere reabrir.
6: Esto es un hecho tan trascendental para la vida política de este país que no puede quedarse así, no se puede olvidar, es imposible, porque las pruebas son tan evidentes, repito, que esta gente, mira, por lo menos Sánchez, Margarita Robles y Marlaska, al menos, deberían estar ya cumpliendo penas de prisión.
0: Sí, el ministro del Interior y de la Defensa.
6: Sí, sin ninguna duda, porque estaban conchavados, coño, es que es así, y hay que hablarlo con vuelvo a repetir, con la seguridad
0: Bueno, y la vicepresidenta Rivera, que entonces era de Medio Ambiente, que ni siquiera se dignó a venir a la Comunidad Valenciana. Bueno,
6: pero escucha, toda esa gente...
0: O la delegada ellos, del gobierno, todos ¿no? ellos, Pilar Bernabé.
6: Todos ellos se pusieron de acuerdo para no prestar el servicio que deberían a la ciudadanía, llevando al ejército al instante, como he dicho, de producirse la tragedia. Y entonces es posible que a lo mejor no hubiera habido ni fallecimientos. Es mi teoría, es mi opinión.
0: Bueno, claro, y es muy seria. Me extraña es que con un convencimiento tan claro como las familias, por ejemplo, de esos 237 fallecidos no están de tu lado, no están unidas, no hay una actuación conjunta para llevar esto a los tribunales, no lo sé.
6: Yo te lo digo, porque el gobierno, con la ayuda de Baldoví y el representante del PSOE, bueno, del sanchismo, porque a mí no me gusta decir el PSOE a esta gente, son sanchistas, es otro tema, es otra historia. Es otra historia, que se llama José Muñoz.
0: Correcto.
6: Han confundido a la gente de manera tal que han promocionado, han animado a la gente a salir a la calle los 29 de cada mes para llamar, para tildar de asesino y criminal a Mazón, cuando los criminales y asesinos sí los hubiera, porque... Claro, hay que siempre quiero dejar claro que la presunción de inocencia va por delante.
0: Obviamente.
6: Claro, pero con Mazón no ha habido presunción de inocencia.
0: También te doy la razón.
6: Sino de culpabilidad directamente.
0: ¿Tú crees que la jueza de Catarroja ha hecho bien su trabajo o más bien apoyas la teoría de quienes piensan que no ha actuado de manera neutral en esta causa?
6: Hombre, claro que no. Claro que no ha actuado de manera neutral. Es más... Se está juzgando con la ley, a ver si recuerdo, la ley valenciana, que es la ley 13/2010 de 23 de noviembre de Protección Civil y Gestión de Emergencias de la Generalitat Valenciana. Cuando en realidad, vuelvo a repetirlo una y mil veces, que lo que se, con la que se debe actuar es con la ley del Sistema Nacional de Protección Civil.
0: Porque afectaba a varias comunidades.
6: Claro, exactamente. Autónomas. Y ya lo he leído aquí en el artículo 28, que podríamos seguir leyendo más artículos, pero
0: bueno,
6: no tenemos
0: nos queda,
6: tiempo.
0: Nos queda un minuto y medio. Bueno, y yo quiero hacerte una pregunta muy clara. En tu opinión, Cecilio González, ¿pudo el gobierno de España evitar todas o parte de esas de esos 237 fallecidos oficialmente?
6: Yo estoy convencido de que sí, de que por lo menos parte. ¿Por qué? Vuelvo a repetirlo. Una vez más, para que los oyentes de tu radio y de las emisoras asociadas lo tengan claro. Si Marlaska hubiera solicitado, aparte de declarar la emergencia de interés nacional, de asumir el mando único, que también le correspondía según la ley que hemos repetido tantísimas veces en esta entrevista, pues hubieran enviado al ejército al instante ese de que se conoció, naturalmente, con la maquinaria pesada, hubieran ya preparado a la gente, no hubiera hecho falta ningún S-Alert, que por cierto, el S-Alert que se mandó, pues se mandó tarde, pero aparte de eso, es que era incompleto, se decía solamente que no salieran a tal con los coches, pero no hablaban de que se subieran a las plantas altas ni nada, porque es que además, vuelvo a repetir, estuvo muy mal planificado, pero es que no hubiera hecho falta CECOPI ni CECOPA. Es que el gobierno, desde el primer momento, desde que supo que la tragedia afectaba a varias comunidades autónomas, de que había una riada enorme, debería haber actuado como hemos comentado durante todo el programa.
0: Pues con eso lo dejamos. Yo creo que queda meridianamente claro. Cecilio González, quedamos a la espera de conectar con Guillermo Rocafort en otro momento, para una vez leído ese libro que acaba de publicarse, Dana 2024, acta de acusación, seguir conociendo pormenores de todo lo que allí pasó y de todo lo que se está todavía pendiente de juzgar. Cecilio González, muchísimas gracias.
6: A vosotros y hasta la próxima.
0: Hasta la próxima, que habrá más, por supuesto. Un fuerte abrazo.
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8: Seguimos avanzando en este aire fresco con el que inauguramos esta segunda semana de junio y también en el que inauguramos la segunda parte de este programa. Tres apuntes. El Santiago Bernabéu, acostumbrado al griterío, puso ayer a prueba sus límites de sonido en un acto que ha acogido la diócesis de Madrid, Alcalá de Henares y Getafe. Supongo que para un jugador de fútbol, meter un gol en este estadio lo marca para toda la vida. La Iglesia ha hecho un golazo para siempre. Es lo que exclamó León XIV, precisamente en el último de sus actos en la capital madrileña, antes de desplazarse hoy hasta Barcelona. Por otra parte, hoy hemos conocido que los informes finales del juicio por la contratación de David Sánchez siguen dándonos noticias. Han dejado este lunes un elemento hasta ahora prácticamente desconocido en el procedimiento. Justitia Europa, como acusación, reveló la existencia de 5 correos electrónicos enviados por el hermano del presidente del gobierno, alguno de ellos a una cuenta personal identificada. Aseguran que con el nombre de Pedro Sánchez, siendo uno de ellos determinante en la posterior transformación del puesto de coordinador de las actividades de los conservatorios a jefe de la Oficina de Artes Escénicas.

0: en una de las mayores ironías de la historia democrática española, sino que no han sido paparruchas. Ha sido una colosal estafa. Mejor dicho, está siendo. ¿Cuánto nos queda por ver y cuántos delitos faltan por juzgar? Bueno, es una manera de introducir, lo que podría ser una importante conversación, que lo va a ser, con Alfonso Merlos, porque titulares, a verlos, los hay y muchos. Querido Alfonso Merlos, ¿cómo estás?
1: ¿Qué tal, Leo? Buen mediodía. Pues estupendamente y encantado, como siempre, de estar con los oyentes de Benidorm y Comarca.
0: Periodista, presidente de ElMundoFinanciero.com y vicepresidente de Dexter Global Finance. Sin lugar a dudas, son muchísimas las cuestiones que podemos tocar, pero si a ti te parece bien, Alfonso, por eso de que el Papa todavía sigue en España y que ayer precisamente recibió, pues fíjate, un aplauso de hasta 7 minutos en el Congreso de los Diputados de manera unánime. Déjame que empiece por algún lado. ¿Tú crees realmente que ese aplauso, que todo lo que está diciendo el Papa, que todo lo que está, ese mensaje que está lanzando, realmente, de verdad, va a servir para algo? Sobre todo me refiero en cuanto a esa polarización política que, bueno, que ya no sabemos cómo pararla. ¿Tú cómo lo ves?
1: Bueno, una cosa, querido Leo, es la manifestación de un deseo, lanzar un mensaje de esperanza, que es algo propio, pues, de quien es faro de la Iglesia, de quien es un pastor, de quien tiene que intentar guiar, ¿verdad?, a las personas para que hagan el bien. Y otra cosa es la realidad de los hechos, evidentemente, y dicho sea con el merecido respeto, lo que vimos en el Congreso de los Diputados por parte de sus señorías, pues formaba parte de esas normas mínimas de cortesía, de respeto, de ejercer debidamente de anfitrión con el Papa. Dicho lo cual, todo el mundo sabe, me temo, todo el mundo, el 99%, descontando algún ingenuo, que cuando termine la visita, cuando vuelva la refriega política, porque es lo que vemos cada semana en España y en el Congreso de los Diputados, pues posiblemente esos mensajes tan bien intencionados pues habrán caído en saco roto. Esto es un hecho, a mi modo de ver, desde luego, indiscutible.
0: Déjame que filosofe un poco contigo, es algo que me encanta hacer, Alfonso. Finalmente los españoles, pues oye, tenemos lo que nos merecemos, porque al final la clase política la elegimos nosotros. Es verdad que en los últimos años vemos que quien se presenta a un cargo político normalmente suele ser, ojo, en la mayoría de los casos, salvando honradas excepciones, fracasados en la vida privada. Bueno, y así nos va, es decir, tampoco podemos esperar peras del olmo, ¿no?
1: No, porque, en fin, nosotros hemos hecho, digamos, el proceso de selección que hace cualquier compañía, como tú decías, en el ámbito privado, pero a la inversa. Nosotros, digo, como sociedad, cualquier compañía, el director de recursos humanos o el director general o el presidente de la compañía, cuando ficha para que su proyecto salga adelante, para que mejore, para que crezca, evidentemente intenta fichar a los mejores. En política nos estamos encontrando de un tiempo a esta parte, de un tiempo ya, por cierto, demasiado largo, exactamente con lo contrario. De alguna manera se está convirtiendo la política pues en la orilla que va acogiendo, en la cuneta en la que se van quedando, en la que se van refugiando, pues personas que en la vida civil, profesional, empresarial, por méritos privados, no han podido llegar a más. Esto es una desgracia, específicamente en España, en parte generalizada también dentro de los países europeos, pero específica de España. En fin, si no fuésemos a hechos concretos, ¿qué quieres que te diga? Hemos visto lo que ha ocurrido en Andalucía durante 30 años y cómo un gobierno que era el campeón en la corrupción, el campeón en el paro, el campeón en los índices de fracaso escolar, pero a nivel europeo. Sí, el gobierno del Partido Socialista, de los señores Chávez y Griñán, bueno, ya llegó el momento en el que perdieron las elecciones 30 años después y, evidentemente, con el caso de los ERES, abierto de par en par. Es complicado que la sociedad reaccione, que la sociedad lo haga de manera masiva, y además que lo haga a gran velocidad, porque pasan los meses, pasan los años, y aquí el que hace unos cuantos cogía el Falcon para irse a un concierto en Castelló, pues ahora lo coge para irse a un concierto en Barcelona y mañana lo cogerá para irse a un concierto en Sevilla. Sí. Y se va rebajando la importancia y la gravedad de hechos que deberían ser directamente inadmisibles.
0: Estoy totalmente de acuerdo contigo. Ya podemos poner toda la carne en el asador que pretendamos los medios de comunicación, que mientras no sea la propia sociedad civil, o al menos

0: Es una parte de ella, la que abra los ojos, pues poco tenemos que hacer. Oye, precisamente...
1: Bueno, pero perdóname, también te digo, y no es un mensaje ni muchísimo menos una proclama corporativista, Leo, pero es que tenemos que hacerlo. Es que nuestra obligación como periodistas no movilizar el voto ni orientar hacia un partido o al de más allá, pero informar y en parte formar y vigilar al poder para que la sociedad tome conciencia de aquellos hechos que directamente pueden causar daños y perjuicios como los están causando a la propia sociedad. O sea, tú imagínate, estabas citando, perdóname que no quiero alargarme, pero estabas citando el caso del hermano del presidente del gobierno. Oiga, pero ¿y esta señora y esta lista de personas que han dicho, pero pobre, pero si yo tengo un título, si yo tengo una carrera, si tengo una experiencia, si estoy muy por encima de él, pero a mí ni me miraron ni me hicieron caso? Es que hay muchos daños y perjuicios, querido Leo.
0: Sí, sí, no, a ver, yo intentaba decirte, no con el ánimo de interrumpir, sino que desde este humilde micrófono que llega donde llega, me he cansado y me cansaré, de repetir una y otra vez, no a la gente lo que ha de votar, faltaría más, sino qué motivo les conduce a seguir votando a un señor que se llama Pedro Sánchez. Ojo, no al Partido Socialista, siempre hago la matización. Me parece absolutamente increíble que alguien con sentido común en este país, visto lo visto en 8 años, sea capaz de decir, no, yo confío en este señor. Me parece inaudito, Alfonso.
1: No, es que no se trata de verdad, de particularizar, de personalizar, de estigmatizar. Es que es la realidad. Es que el caso de Pedro Sánchez, el nivel de corrupción que le ha salpicado a nivel de familia, a familia personal y no personal, quiero decir, familia de sangre y no de sangre, a nivel de partido, a nivel de gobierno, a nivel de no solamente los más altos escalones, sino los escalones intermedios. Vámonos a Correos, vámonos a Adif, oiga, pero es que en cualquier sitio en el que usted meta la mano encuentra una manzana podrida. Aquí no se trata de que haya un cesto sano y alguna manzana aislada podrida, es que prácticamente todas las manzanas, meta uno la mano donde la mete en el cesto, estaban podridas. Y lo que te quiero decir es que esto no es que sea inédito en la historia democrática de España, que bueno, por suerte lo es, porque no hemos tenido un precedente de esta naturaleza, de corrupción tan extendida. Es que en Europa tampoco. Es que en Europa no se encuentra en medio siglo un caso como este, como el de Pedro Sánchez. Por lo tanto, oiga, es que hay cosas que son opinables y hay cosas que son absolutamente incontestables.
0: Totalmente, totalmente de acuerdo.
1: Lo es, sí, lo es.
0: Por cierto, tú contento, imagino, porque el Papa, viera ayer el Santiago Bernabéu hasta la bandera, ¿no? Ya no sé si tan contento, no lo sé, porque no he hablado contigo de este tema, por la victoria de Florentino, pero bueno, en cualquier caso, recordarte que un alicantino, muy cercano aquí a donde hacemos el programa de radio, le ha puesto, digamos, le ha sacado los colores, en 2 semanas el 35% de los votos,
1: No, tiene un mérito impresionante. Lo primero que te tengo que decir como madridista es que, bueno, pues pienso que nos viene bien que el Papa, si además reza, sea del Real Madrid. Y además ayer en el Santiago Bernabéu, pues algunos aprovechamos, dada la sequía de títulos de las 2 últimas temporadas, a ver si en esta nueva etapa, en este nuevo Real Madrid de Mourinho, en el que, bueno, hay una cosa también muy sorprendente. Así, estamos viendo cómo se está configurando el equipo para la próxima temporada. Luego nos quejaremos de que no se lleva a ningún jugador del Real Madrid a la convocatoria de la selección nacional, pero es que me temo que es que no va a haber españoles. O sea, claro, es que tú ves el once inicial del Real Madrid para la próxima temporada, lo digo con cierta ironía, pero también con cierto pesar, es que no va a haber españoles, no. Pero te quiero decir que yo creo que fue un momento, mira, hay determinada liturgia que trasciende lo que es la propia religión, que entra, digamos, a formar parte de lo que es la vida de una sociedad, de lo que es la cultura, y la visita de un papa, me da igual que sea Juan Pablo II, el caso del anterior papa que no visitó España, bueno, la visita en su momento de Juan Pablo II, que fue absolutamente apoteósica, porque además, por el carisma que tenía el papa Wojtyla, por la conexión especialísima que tenía con los jóvenes, es verdad que este papa es un papa, si fuese, digamos, en términos políticos o incluso empresariales, diríamos, bueno, pues un papa un poco de perfil bajo, ¿no? El pontificado, como quien dice, pues acaba de arrancar, pero aún así cualquier visita de esta naturaleza le corresponda al sumo pontífice que le corresponda, es un evento de masas, es un evento en el que tiene que primar el respeto, es un evento festivo y que cada uno lo vive a su manera, y el que no quiere vivirlo, pues tranquilamente puede seguir haciendo sus cosas, ¿no? Cotidianas.
0: Bueno, ya hemos hecho un análisis o al menos un repaso de la presencia del Papa en España. Hemos dicho que le ha puesto los deberes a los políticos crispados y también, sí, ojo, a la Iglesia, esa Iglesia tibia con los abusos, ¿eh? León XIV no ha tenido ningún problema en dejar las cosas muy claras hasta hoy. Avanzamos. Alfonso Merlos, además de un gran periodista, es también un gran analista. De hecho, está doctorado en eso, en temas de carácter internacional. Déjame que te haga una pregunta, una valoración. Siempre me interesa escucharte. Israel desoye a Donald Trump preocupado por el nuevo ímpetu militar de Irán. Dicen en Israel, tienen sensación de victoria. Parece una victoria de Irán, pero más bien moral. Es decir, generar confusión entre Estados Unidos e Israel puede ser una presunta victoria, ¿no?
1: Bien, es muy complicado, querido Leo, y aquí te voy a dar mi opinión, como bien me pides, en calidad de doctor en Derecho Internacional Público y en Relaciones Internacionales, pero es bien complicado analizar siempre, es complicado porque es complejo, la relación entre Estados Unidos e Israel. De puertas afuera da la impresión para la opinión pública de que permanentemente Washington y Tel Aviv viven en una luna de miel, pero no es así, no es así. Menos todavía con personajes, del talante de Donald Trump y del talante de Netanyahu. Una persona muy complicada porque al final, cuando hay determinados momentos en los que en una mesa de negociaciones se tiene que imponer un cierto consenso, o se tienen que acordar unos mínimos, o se tienen que dar determinados pasos para la desescalada, siempre es difícil. Aquí no se trata de que tenga la razón Estados Unidos, que está buscando el cese definitivo de las hostilidades, o Israel. Se trata de que no se puede mantener una guerra perpetua. Es decir, es verdad que Israel es una nación que ha estado durante décadas asediada, acosada, atacada, que ha tenido que ejercer el derecho de autodefensa, pero lo que no puede hacer, dicho sea con el merecido respeto, no ya dice, sino incluso el propio Netanyahu, es arrastrar a la comunidad internacional, empezando por Estados Unidos, a una guerra constante, porque aquí hay unos daños naturales enormes. Los estamos viendo en Europa, los estamos viendo en cuestiones puramente económicas como el propio precio del petróleo, los estamos viendo en el, cuidado, gran daño que se ha generado a los países del Golfo Pérsico, aliados tradicionales de Occidente. Es decir, la crisis que se ha instalado en los Emiratos Árabes es colosal. Y por lo tanto, yo creo que, digamos, en este ten con ten, Leo, y permíteme que sea coloquial, la razón la lleva Donald Trump. Esto hay que pararlo cuanto antes y evidentemente se tendrán que tomar las medidas muy adicionales y muy encapsuladas para que Israel no sea agredido, ni por Irán ni por nadie.
0: Ahí queda el análisis de alguien que entiende y mucho y que además está doctorado para ello. Nos volvemos a casa. Hemos leído en la introducción que hacíamos antes de presentar a Alfonso Merlos que hoy hemos conocido nuevos informes, ojo, en cuanto al juicio del hermano de David Sánchez, en el que ahora sí vemos que incluso se cruzaron correos del propio David Sánchez con su hermano, el presidente del gobierno, en el cual pues le informaba de su posición. Que yo creo que a cualquiera que esté siguiendo este juicio no le cabe la más mínima duda de que es un puesto hecho a dedo, ¿no? Pero bueno, en cualquier caso yo te pregunto porque, por otro lado, también hemos conocido que la UCO destaca hoy la relevancia, creo que tampoco nos sorprende, de que Santos Cerdán actuaba como líder de la trama en la que Leire Díez y el expresidente de la SEPI, entre otros, cobraron mordidas. Dos casos que no hacen más que incrementar y alimentar esta sensación de putrefacción absoluta, ¿eh?
1: Sí, y de ir a un escenario en el que no hay fin. Mira, te voy a dar dos pinceladas muy rápidas. Caso del hermano del presidente del gobierno. O sea, yo ciertamente, después de ver todos los informes que se han presentado ante la justicia, todos los informes policiales que acreditan, unas actuaciones absolutamente ilegales, me pregunto, o sea, ¿qué pasará por la cabeza de estas personas que dicen que no hay ninguna prueba y que todo es un montaje?
0: Es brutal, sí.
1: O sea, pero de verdad, ¿pero qué pasará, Leo, por la cabeza de estas personas?
0: Brutal, sí.
1: Te digo más, solo quiero invitarlas a rebobinar y a recordar un hecho, no sé si calificarlo de Mortadelo y Filemón o de Jaimito, que es el siguiente. Aquí hay dos temas muy graves. Uno, que se crease un puesto a dedo, evidentemente, para el hermano del presidente del gobierno, y dos, que es que no iba a trabajar, que es que no iba a trabajar. Sí, sí, y sí. el hecho que quiero traer a la memoria de los oyentes de Leo Radio es cuando este señor no sabía ni el nombre de su oficina, ni para qué servía su oficina, ni sabía dónde estaba físicamente su despacho porque no existía, y acuérdate que le montaron en un piso un despacho improvisado como si fuese un decorado de teatro. Pero bueno, que metieron hasta macetas y fotitos. ¿Y por qué sabemos todo esto? Porque eso está grabado. ¿Por qué que está grabado? ¿Cómo le montaron un despacho de mentira a este señor? Insisto, un episodio de Jaimito. Y por lo tanto, poco más que añadir. En relación al otro tema, el tema de Santos Cerdán,
0: Si me permites que te interrumpa simplemente por añadir algo, ¿no? Los Santos Cerdán, yo siempre he defendido aquí, cuando tú sabes que he tenido relación directa con Koldo García y algo también con José Luis Ábalos, a los cuales he dicho siempre que yo no tengo que defender de nada, que se defiendan ellos, que ya son mayorcitos, pero he manifestado que estos dos eran dos don nadie comparados con Santos Cerdán y lo que estaba por salir, ¿eh?
1: Total. Y sobre todo por algo esencial. Primero es la parte económica, que es lacerante. El dinero que se ha podido, no desviar ni defraudar, el dinero que se ha podido robar y que, de acuerdo con todos los indicios, se ha robado. O sea, ahí realmente la figura de Santos Cerdán es absolutamente preponderante. Pero luego, cuidado, es que luego está la parte política. Es que Santos Cerdán es el secretario de organización del Partido Socialista, con mando en plaza en Ferraz. Y por lo tanto, es el jefe de la sala de máquinas del Partido Socialista. Sí, sí. Y por consiguiente, nadie en ese partido, en cualquier escalafón, porque aquí además se mezcla la parte puramente política y partidista con la parte de la administración. Tú has citado la parte de ADIP o de AENA, una serie de instituciones, de empresas públicas, etc., etc. Nadie se enteraba de nada. La pregunta es, ¿nadie se enteraba de nada? ¿Nadie sospechaba? ¿Nadie intuía? ¿Nadie había denunciado? Porque esto me recuerda a lo que en su momento ocurrió en tiempos de Bárcenas. Tantos años y nadie... Bueno, pues ahora vamos a lo mismo. O sea, han sido también unos cuantos años, Han sido muy intensos en las actividades en Madrid y en toda España en términos generales. Y realmente el olfato no funcionaba, el olfato de ninguno de los allí presentes.
0: Oye, una pregunta, Alfonso, en tu opinión, ¿cómo crees que acaba Rodríguez Zapatero? Porque realmente lo tiene complicado. Ayer hemos escuchado la valoración que están haciendo los peritos acerca del precio de las joyas y, ojo, una tasación de varios millones de euros,
1: Bueno, no creo que sea así, porque date cuenta, es que volvemos de verdad, lo de este país es, yo siempre digo que el gran Forges se quedó muy, muy corto en sus viñetas, ¿no? Cierto. Aquello que te digo, pero por favor, y el gran Antonio Mingote, decía Paco Umbral, lo más importante del diario ABC, esto hace ya 30 años, estuve en una conferencia de Paco Umbral, que era en una exposición sobre los dibujos y viñetas de Antonio Mingote, y decía Paco Umbral, siempre he defendido que lo más importante del ABC es la viñeta de Mingote y la grapa.
0: Estoy de acuerdo.
1: Totalmente. Bueno, pues te quiero decir que es que realmente esto es una caricatura. Nos quedamos muy cortos. La España que pensábamos que era, en fin, de escenario, en fin, muy grotesco, muy esperpéntico, muy estrafalario, al que nunca llegaríamos, y la España a la que hemos llegado de verdad. No, te quería hacer alusión, Leo, al tema de las joyas. Digo que no será verdad lo que estás diciendo y lo de los tasadores oficiales, especializados y acreditados, porque ha aparecido algún portavoz de Rodríguez Zapatero diciendo que eso valdría, pues hombre, como mucho 40 o 50 mil euros.
0: Madre
1: y mía. Qué dolor y qué pesar que se haya exhibido algo tan íntimo como las piedras de una familia. Y entonces dice, oiga, pero por favor, ¿por qué nos han tomado? Aunque suene muy, muy manido, pero con la presunción de inocencia por delante, por supuesto también para Rodríguez Zapatero, le auguro un escenario negrísimo.
0: Negrísimo, sí, estoy de acuerdo. A todo eso, Pedro Sánchez, con lo de su hermano, con lo de su mujer el próximo día 15, con Rodríguez Zapatero también declarando la próxima semana, con el caso Santos Cerdán y Leire, con la solicitud de Santiago Pedraz de que se impute al propio Partido Socialista, que quiero recordar que fue la línea roja que pusieron el resto de socios del grupo de gobierno, que si se demostraba que había financiación ilegal, ahí se acababa todo. Ya veremos, de momento está hecha la solicitud de imputación. Bueno, pues a todo eso, Pedro Sánchez parece
1: bueno,
0: que no...
1: Bueno, discúlpame y no te olvides del tema de las hijas de Zapatero.
0: Sí, bueno,
1: ¿no?
0: Te iba a preguntar por eso también.
1: No, pero pobre niña... Bueno, pero vamos a ver, pobre niña. Pobre niña sería si tuviesen 12 o 13 años.
0: Claro, 30 y tantos años,
1: si
0: pobre 30, niña.
1: Pero si tienen 30 y son... léanse las comillas, empresarias, como que pobres niñas, que parece que estamos hablando de dos chicas que están en el instituto y claro. No han roto un plato.
0: Oye, si han asumido y han aceptado que por la cobertura que les da su padre se meten en unos líos de los que luego no van a saber salir, es su problema, obviamente. Yo en eso estoy de acuerdo, claro.
1: Y mira, antes que me lo has citado, te voy a tomar la palabra de un gran empresario alicantino como Enrique Riquelme. Enrique Riquelme, que ha subrayado, y no puedo estar más de acuerdo con él, Alicante, no solamente Cox, no solamente la zona donde yo he vivido y he crecido, y Torrevieja y tal, qué tierra de emprendedores, etcétera. En una tierra de emprendedores y de grandísimos empresarios como Alicante, yo te pregunto, Leo, ¿cuántos son capaces de contratar con una superempresa mundial como Huawei? Porque las hijas de Zapatero eran tan listas que eran contratistas de Huawei. Por favor.
0: Es lo que has dicho tú antes. Es una tomadura de pelo permanente.
1: Explícame esto.
0: Bueno, nos queda minuto y medio y te quiero hacer dos preguntas. Una es esa, ¿no? Y es que hasta el día 24 de junio, pues el señor Sánchez no piensa comparecer en el Congreso por todas estas causas judiciales tan proxísimas a él, al PSOE, y a Zapatero. No sé, ¿qué espera que pase de aquí al día 24? Porque lo normal es que cada día se complique más, ¿no?
1: Terrible. Bueno, iba a hacer una de humor negro, te iba a decir, y que pueda comparecer, porque aquí te digo una cosa también seriamente, y no hace falta que la diga yo porque está a la vista de cualquiera. Ya se ha escalado tanto en los delitos que se están investigando, en las personas y organizaciones a las que se está imputando. Se ha llegado incluso al intocable, al gran faro del Partido Socialista, al gran líder espiritual, al gran gurú, a Rodríguez Zapatero, que ya solo queda Pedro Sánchez. Por lo tanto, lo que te quiero decir es, más le vale que tenga que referirse solo Pedro Sánchez a todo lo que conocemos de su esposa, de su hermano, de su secretario de organización, de sus ministros, de sus altos cargos, y no tenga que referirse, de Zapatero, por supuesto, y no tenga que referirse a algunas noticias, algunas nuevas que puedan aparecer en relación a su figura, porque es literalmente imposible estar más cercado. Y de aquí al día 24 de junio, de aquí a San Juan, pues todavía quedan unos cuantos días.
0: No tengo más tiempo, Alfonso. ¿Qué va a pasar con España en el Mundial de Fútbol que empieza mañana?
1: Pues yo creo que vamos a estar muy bien, ¿eh? No sé si para ganarlo, no sé si para estar en semifinales, no sé si para llegar a la final, pero mira, yo voy a apoyar a la selección española, como no puede ser de otra manera. Quizá por los pelos se podría haber incorporado a uno o a dos futbolistas del Real Madrid. No hemos estado finos esta temporada y, por lo tanto, mis mejores paticinios y mis mejores pronósticos. Creo que la selección está fuerte, que es un grupo muy bien armado. A mí, en términos generales, Luis de la Fuente me gusta como entrenador y, además, creo que es un poco como el volver a la España de Luis Aragonés, de Del Bosque, de tal, de Iniesta, de Xavi, de Villa, de Busquets, de tal, de Casillas. Y está un poco ese espíritu, ese ánimo y esa responsabilidad de que se tiene que hacer algo grande. Y algo grande, pues ya... tiene que ser semifinal o ser campeones, es que no hay otro.
0: Bueno,
1: es que no hay
0: eso otro. Lo iremos viendo y posiblemente, por no decir seguramente, volverá a estar aquí con nosotros Alfonso Merlos para ir comentando esos posibles éxitos de la selección española. Alfonso Merlos, periodista, presidente del mundofinanciero.com, te leemos cada domingo, vicepresidente de Dexter Global Finance. Muchísimas gracias por hacernos más fácil, un poco más fácil entender la actualidad.
1: Gracias siempre a vosotros, Leo, y un abrazo muy fuerte y que vaya bien, que estamos ya iniciando la temporada de verano, que vaya muy bien, naturalmente, por esa preciosa zona de España.
0: Muchas gracias, un abrazo.
1: Un abrazo.
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0: Continuamos entrados ya en la última hora de este aire fresco de martes 9 de junio, en los que corremos un tupido velo y nos apartamos un poco de la actualidad que hemos venido, digamos, desarrollando a lo largo de estas primeras dos horas. Recibimos de nuevo aquí a Rose Polo. Ella es guía y, de hecho, guía a mujeres a integrar sexualidad y espiritualidad, siempre con el fin de volver a conectar con su esencia para regresar a sí mismas. Acompaña los procesos personales con su método probado Vuelve a ti. Durante años vivió desconectada de su cuerpo, intentando cumplir expectativas, siempre productiva, funcional, aunque silenciosamente vacía. Hasta que un día el cuerpo le habló más fuerte que nunca. Entendió que la única salida era volver a ella misma. Es un camino hacia la autenticidad, la presencia y el deseo vivido con alma. Más allá de las pantallas, los escenarios o los libros, lo que realmente le mueve es esto: ver cómo una mujer se enciende por dentro cuando vuelve a sentir. Porque cuando una mujer se escucha, florece. A veces la vida se siente como un tren que no para. Vas subiendo y bajando de vagones, ocupándote de mil cosas, pero sin darte cuenta, un día te ves rara frente al espejo. No sabes bien cómo ha pasado, pero la conexión contigo parece haberse apagado. Y ahí aparece la pregunta: ¿cómo reconectar contigo cuando parece que todo lo demás tiene más prioridad que tú? Hablamos hoy con Rose Polo de esos momentos en los que sentimos que nos hemos perdido de nosotros mismos, de la importancia del autocuidado, la autoestima desde la mirada sistémica. Pueden convertirse en una herramienta poderosa para abrir caminos internos. Perder la conexión interna no sucede de golpe. Es algo que pasa poco a poco en el día a día, cuando nos olvidamos de escucharnos, de poner límites o de mirarnos con amabilidad. La rutina, las responsabilidades y la exigencia hacen que una parte esencial de ti quede en segundo plano. Mentora y guía de mujeres que han decidido dejar de huir de su historia para transformarla en fuerza, vuelve a Leo Radio para hablarnos, tras más de 20 años de experiencia acompañando a cientos de mujeres a sanar su sexualidad, habitar su cuerpo y activar su energía creadora. Bueno, creo que lo hemos presentado bastante bien, querida Rose. Acércate al micro todo lo que puedas.
6: Maravillosamente bien, Leo, gracias.
0: Me alegro muchísimo que estés de nuevo aquí. Te recibimos hace unos meses. Estabas entonces preparando una actividad en Mucha Miel.
6: Así
0: luego
6: es.
0: Creo que te pregunté, ya que aquello salió muy bien, ¿no?
6: Sí, la verdad que fue un encuentro Bueno, pues como todos, tienen su magia, ¿no? Cada uno es diferente, pero todos son muy poderosos.
0: Tengo una duda. Normalmente cuando haces un acto, en esa ocasión fue mucha miel, ahora sé que el próximo 28 de junio tienes otro taller, también en Alicante. ¿Vives por allí o vives por aquí, por Benidorm?
6: Vivo por aquí, estoy por aquí.
0: ¿Y por qué los actos los haces fundamentalmente por aquella zona?
6: Bueno, porque los espacios llegan. Yo creo que todo va en función de las energías, ¿no? Entonces, de momento, no he conectado con ninguno por esta zona. Es verdad que no llevo demasiado tiempo por aquí, pero bueno, me muevo.
0: Pero estás en ello.
6: Sí, claro, por supuesto, pero me muevo un poco por el sentir, ¿no? Entonces, llegar a un lugar, verlo, sentirlo y decidir, pues es esto. Eso es como cuando vas a comprar una casa.
0: Correcto.
6: ¿No? Que dices, esto sí, esto no, es esta. No me digas por qué, pero es esta.
0: Pues cuando un lugar vuelve a ti, ¿no?
6: Efectivamente.
0: Bueno, pues vamos a empezar por ahí. ¿Qué es exactamente vuelve a ti? Y ojo, hoy vienes a hablarnos de una experiencia que se va a proyectar, que está prácticamente llena, que se llama algo así como experiencia en el desierto del Sáhara. Vamos a unirlo todo y nos vas a contar qué es exactamente vuelve a ti y cómo nació esa experiencia de el desierto del Sáhara.
6: Vuelve a ti es la base de todo. Vuelve a ti es un método creado por mí, un método propio, el método BAT, las siglas de Vuelve a ti, porque es mi propio proceso. Es lo mismo que yo he vivido durante años cuando, bueno, pues estaba desconectada totalmente de mí, de mi esencia, vivía una vida que no me correspondía, pensando que sí, ¿no? Siempre atendiendo a los demás, haciendo lo que los demás esperaban de mí y distanciándome de lo que era yo, del propósito, de lo que he venido a hacer aquí o lo que yo siento que he venido a hacer aquí. Y todo ese proceso, todo ese camino, toda esa transformación, que no ha sido fácil, pues es lo que ha dicho, wow, he visto la necesidad en otras mujeres, en otras personas que están en los mismos procesos.
0: Bueno, de hecho te iba a preguntar, ¿cuántas miles o cientos de miles de mujeres están precisamente en ese proceso en el que tú te encontraste y tuviste la fuerza y la capacidad de salir de él? Que yo estoy convencido de que muchas de esas mujeres saben que están en ese proceso, lo que no encuentran es la capacidad y la fuerza para salir de él.
6: Efectivamente, es que reconocerlo, que es ese primer paso, es lo más complicado. Reconocer que estás totalmente desconectada de ti, que estás viviendo una vida que no te corresponde, wow, ¿no? Tienes que hacer mucha introspección y llegar a ese punto, ¿no? Porque cuando llegas ahí, a ese origen, a ese núcleo, pues todo se da la vuelta, o sea, como un calcetín, literal. ¿Por qué? Porque te vas a ponerte en ese primer lugar.
0: Yo fíjate, no por llevarte la contraria, ¿no? Sino por un poco debatir contigo, ¿no? Pero a mí me da la sensación de que el problema no está en la primera fase, sino en la segunda. Que quiero estar convencido, quiero convencerme a mí mismo de que efectivamente la mayoría de esas mujeres sí saben que están ahí. Lo que no saben es cómo salir.
6: Bueno, también.
0: O sea, sí reconocen que están que están viviendo una vida que no les pertenece, que la querrían cambiar, pero no saben cómo.
6: Ese sería el siguiente paso, claro. El primero, encontrar también la persona que te guíe a hacerlo, porque es verdad que lo puedes hacer sola, por supuesto, pero va a ser más largo y van a haber más tropiezos. Si vas acompañada de alguien que ya ha pasado por ahí, pues obviamente el camino va a ser mucho más liviano, ¿no? Tendrás tus tropiezos igual.
0: Pero podríamos decir que para eso está Rose Polo.
6: Efectivamente.
0: O sea, tú, realmente esa es tu misión. O sea, primero, que las mujeres que nos estén escuchando ahora mismo y noten, bueno, tengan claro que están viviendo una vida que no les corresponde o simplemente una vida que no les gusta, pueden ponerse en contacto contigo para intentar iniciar un cambio, ¿no?
6: Efectivamente. Es tomar conciencia de qué estoy haciendo con mi vida. ¿Realmente estoy haciendo lo que he venido a hacer? ¿Realmente me siento plena, llena, con una vida pues feliz en todas las áreas? Si es así, felicidades. Pero si no es así, ¿por qué no cambiarlo? La vida es una. La vida hay que vivirla. Hemos venido aquí a ser felices. No tenemos otra misión, nada más.
0: Es el origen de Vuelve a ti, ¿no?
6: Es el origen de Vuelve a ti, es el origen de Vuelve a ti, realmente significa vuelve a conectar con tu parte divina, con tu parte espiritual, con tu conexión a la fuente, llámalo Dios, llámalo como lo quieras llamar.
0: Correcto.
6: a esa fuerza divina, a esa energía que es la que nos sostiene, ¿no?, en este plano terrenal.
0: Y Rose Polo, para llevar a cabo la posibilidad de que esa conexión que ella ha experimentado y que le ha cambiado la vida y que la quiere poner en, digamos, en manos de otras tantas mujeres, ese vuelve a ti, organiza cosas, hace cosas que hace que ese proceso sea un poco más sencillo, ¿no? Claro, y quiero pensar que ese es el motivo por el que hoy estás aquí, porque has vuelto a organizar algo. Bueno, en este caso hablaríamos de varias cosas, pero una es esta experiencia en el desierto del Sahara. Vale, ¿por qué el desierto es un lugar tan transformador para muchas personas, o así lo crees tú?
6: Bueno, para mí es repetir la experiencia. Esta experiencia ya he tenido la gran oportunidad de vivirla con otro grupo de mujeres. Y el desierto es otro level, como digo yo. O sea, es salir del escenario, salir de todos los accesorios que tenemos, estar únicamente conectada a ti, a escucharte. Porque ¿cuántas veces en el día nos paramos a escucharnos?
0: Supongo que una o ninguna.
6: O ninguna.
0: Y no necesariamente porque no queramos, sino porque volvemos a lo mismo. Es decir, porque esa vorágine, ese ruido, esas prisas hacen que no nos preocupemos de nosotros mismos.
6: Eso es. Y el desierto aporta.
0: Tampoco es fácil, ¿eh?
6: No, claro que no. Por eso el ir al desierto, el desierto tiene una energía súper bonita, súper poderosa. No sé si lo conoces, pero si no, te invito a que lo conozcas.
0: No he tenido la oportunidad todavía.
6: Es una experiencia que hay que vivirla. Pero en el desierto no tienes la prisa, el ruido, la dopamina, el estar continuamente buscando esos placeres instantáneos. O sea, estás tú, bueno, con este caso, con el grupo de mujeres que están más o menos como tú. Y vamos a desnudarnos en todos los sentidos para abrir el corazón, para abrir todo eso que está ahí dentro, que no nos permitimos en el día a día poner encima de la mesa, compartir y poder decir, pues hoy me siento de tal manera, hoy he conectado con el enfado, con la apatía, con la vergüenza, con la rabia, pero no me permito deshacer esa emoción, transitarla y seguir con mi día a día, sino yo sigo con mi emoción, con mi rabia y sigo haciendo lo que toca hacer. A todos los niveles, incluyendo la parte sexual.
0: ¿Cómo? Imagínate que hay mujeres que te están escuchando en este momento y que estarían interesadas en ahora mismo ponerse en contacto contigo porque les gusta lo que están escuchando. ¿Cómo lo hacen?
6: Pues lo pueden hacer a través de cualquiera de mis redes sociales, Instagram, TikTok, YouTube, Telegram, por todas, como Mentora Rose, R-O-S-E, Polo. O si no, a través de mi página web, www.rosepolo.com.
0: rosepolo.com, lo digo para que la gente sepa cómo se escribe.
6: Bueno, eso es.
0: Estamos hablando con ella. Ella es mentora, es guía de mujeres hacia la integración en la sexualidad y la espiritualidad. Y obviamente, como hemos comentado, vivimos en una sociedad con mucho ruido y muchas prisas. Rose, ¿qué ocurre cuando una mujer se permite parar durante unos días?
6: Pues yo siempre digo, Leo, que ocurren milagros. Ocurren milagros porque empieza a darse cuenta de qué hay realmente dentro de ella misma, ¿no? Y muchas veces empieza a conocerse. Porque justamente eso que comentabas del ruido, de la exigencia, de las prisas, pues no nos permiten tener ese punto de autoconocimiento y de, como decía antes, ¿no?, de permitirte sentir la emoción que sea, porque todos fluctuamos en las diferentes emociones. Y llegar al desierto, vivir esta experiencia, permite conocerte. Anda, pues mira, estoy sintiendo rabia. Pues no pasa nada, no me juzgo, no me culpo, no me pongo de ninguna manera. Simplemente lo miro, lo observo, lo respeto, lo dejo ir y sigo. Pero me empiezo a conocer, empiezo a ver en qué vibración estoy, en qué emoción suelo llevar mi día a día. Si yo soy capaz de identificar mi emoción, cambiarla y seguir mi día a día en felicidad, dicha y plenitud, lo tienes.
0: Eso es un grandísimo logro. Por cierto, estamos hablando de una experiencia que tiene una duración, que tiene una fecha y que tiene una capacidad, un cupo. Cuéntanos todos esos datos porque a lo mejor hay mujeres que en este momento dicen, pues oye, me apetecería ir.
6: Claro, pues súper bienvenidas porque la experiencia es en el mes de septiembre, Únicamente, pues claro, como estas cosas hay que hacerlas con tiempo, ya el grupo está, como bien dices, prácticamente cerrado. Solamente hay 2 plazas disponibles en este momento.
0: Seríais 12 mujeres.
6: 12 mujeres para viajar del 17 al 21 de septiembre. Nos vamos directamente al desierto del Sáhara. Y yo siempre digo, Leo, que esto no es un viaje. O sea, no es un viaje de amigas, no es un viaje de turismo, no es un viaje de pasarlo bien, que también, ojo, que también esa parte está dentro de esta experiencia, pero es un viaje hacia tu interior, un viaje a permitirte ser. Y ahí ya lo cambia todo. Vas a compartir con otras mujeres, vas a hacer una hermandad, que a mí esto es lo que siento que es uno de los beneficios mayores, ¿no? Cada vez que he ido al desierto con grupos de mujeres, pues se crea esa unión, ese vínculo, esa comunidad entre ellas, ¿no? Y eso es muy bonito, tener esas hermanas de alma que están ahí para sostenerte en cualquier momento. Y
0: supongo
6: poder
0: que tiene que ser una cosa absolutamente extraordinaria, no solamente para ti como mentora, sino incluso para ellas, para las propias mujeres, cuando surja esa magia, ¿no? Cuando de repente se dan cuenta de que todo lo que les decías es real, es decir, se conocen a sí mismas y lo mejor es su propia experiencia personal, ¿no? No sé si hay posibilidad de que nos cuentes alguna anécdota, ¿no?, o casos concretos de decir, es alucinante como una mujer que creía que era imposible, no sé, percibir ese tipo de sensaciones, de decir, en mi vida yo lo tengo todo claro. No lo tienes todo claro, más bien lo contrario, ¿no?
6: Bueno, podría contarte muchos casos de estos, pero es realmente, sobre todo, ver las caras de felicidad de cuando se dan cuenta de que, anda, si es que yo venía sosteniendo esto, si es que no me estaba dando cuenta de, estaba yo misma frenando mi avance, mi expansión. O sea, todo eso es que es una transformación real. Yo a veces, fíjate que llevo años haciendo todo esto y a veces todavía me encuentra o me resulta complicado encontrar las palabras adecuadas, ¿no? Porque hay que vivirlo, hay que sentirlo, hay que darse ese permiso, porque vuelves de otra manera, totalmente de otra manera, con otra energía, con otra mirada, con otro concepto, con otra alegría, y a partir de ahí toda tu vida cambia. Con esto no quiero decir que es que una mujer tiene que venir aquí y romper con su vida.
0: No, está claro, está entendido, sí.
6: No, o sea,
0: para ser mejor.
6: Efectivamente, para todo lo que tiene construido, que mejore y que todo eso sea un potenciador en todas las áreas de su vida, y eso es brutal.
0: Te conocí en esta emisora de radio cuando presentaste tu libro Sexualmente Sanando, un viaje a tu esencia. ¿Cómo está funcionando este libro? ¿Es un libro que podemos seguir comprando?
6: Sí, sí, por supuesto. Yo de verdad estoy asombrada también porque ya tiene un par de años el libro, pero el libro sigue teniendo movimiento.
0: Quijote tiene 500 años y se sigue vendiendo.
6: Sí,
0: no,
6: sí, claro.
0: No pasa nada.
6: No pasa nada, pero bueno, ya sabes cómo funciona esto. Y yo, fíjate, tenía ya como, llevo tiempo con la idea de publicar el siguiente, pero es que siento que a este primero todavía le queda recorrido, porque todavía tiene que tocar muchos más corazones, ¿no? Es verdad que estoy muy contenta.
0: Sexualmente Sanando, ¿cómo lo podemos conseguir?
6: Pues a través de mi web también, en www.rosepolo.com.
0: Muy bien.
6: O a través de Amazon, o fantástico, en alguna de las librerías también de aquí.
0: Recomendable, ¿no? También para las mujeres que quieran dar un primer paso y un cambio, ¿no?
6: Efectivamente. Para las mujeres, y te diría que también para los hombres. ¿Por qué? Porque pueden llegar a entender mejor las sensaciones y las emociones de sus mujeres, de sus parejas. Muchas
0: ¿y
6: veces,
0: cuándo un viaje de los que tú haces también en el que se puedan incorporar hombres?
6: Pues muy pronto porque estoy trabajando en ello para poder también hacerlo en parejas y poder también, bueno, pues tener esa sanación de las dos partes, energía masculina y femenina, y bueno, pues eso ya es una expansión mucho más gigante.
0: Estamos hablando de un evento importante que va a pasar en septiembre. Ojo, Rose Polo me ha confesado aquí en la intimidad que solo quedan 2 plazas.
6: Sí.
0: O sea, las 2 primeras mujeres que llamen o se pongan en contacto a través de sus redes sociales, rosepolo.com, recuerda, podrán participar en ese viaje al desierto del Sáhara del 17 al 21 de septiembre. Pero antes, a finales de este mismo mes de junio, en Alicante vuelves a tener un taller importante, el arte de ser mujer. ¿Qué nos vamos a encontrar ahí?
6: La verdad que es brutal, me encanta este evento también, este taller, es algo un poco, digamos, como esa antesala también al desierto, también para esas mujeres que a lo mejor todavía no me conocen, no conocen el trabajo y no saben qué se pueden encontrar en el desierto, ¿no? Pueden venir a vivirlo de una manera, digamos, pues bueno, más reducida porque es un taller de 4 horas, obviamente no es lo mismo que 5 días trabajando la sanación sexual. Pero ahí vamos a liberar lo que es emociones, cuerpo, conexión con la sexualidad, o sea, vamos a hacer un trabajo muy bonito, muy profundo, en un grupo también reducido, íntimo, porque es donde realmente una se puede dar el permiso de abrirse.
0: Fantástico, será 28 de junio, el taller se titula El arte de ser mujer, se llevará a cabo en el centro Rivelli de Alicante, y bueno, el centro Rivelli es un centro de crecimiento personal, y obviamente entiendo que para apuntarse también hay que acudir a tu página web, ¿no?
6: Sí, efectivamente, incluso a mis redes sociales, en Instagram por mensaje directo, para poder pasarle el enlace y bueno, súper abierta a que las personas quieran venir a acudir y sentir esta maravillosa.
0: Supongo que irán todo tipo de mujeres, pero también es importante que me cuentes qué tipo de mujeres suelen sentirse llamadas por esta experiencia, porque a lo mejor hay muchas que ahora nos están escuchando y están ahí con la duda. Vamos a ver qué tipo de mujeres van, cuáles son las que preferentemente suelen sentirse atraídas por tu llamada.
6: Bueno, normalmente suelen ser mujeres que aparentemente su vida está totalmente en orden.
0: Perfecto, ¿verdad? Y luego no es así.
6: Y luego se dan cuenta que hay algo que se puede mejorar. Pero suelen ser, pues, mamás, empresarias también, emprendedoras, profesionales en cualquier área. O sea, mujeres que están ya con una vida totalmente, digamos, estructurada, pero que llega un punto, siempre hay un punto en la vida que el alma te dice, hey, aquí hay que parar, esta parte hay que mirarla, hay que escucharla, y es súper bonito y es súper lícito. Yo pienso que no hay que tenerle miedo a esto, no es que porque una tenga ya toda su vida súper bien estructurada no haya posibilidad de mejora. Siempre hay una posibilidad de mejorar, siempre, y hay que estar abierta a ello, ¿no?
0: De hecho, esas vidas tan estructuradas, aparentemente, luego son las que se derrumban como un castillo de naipes por menos de lo que uno espera o cree. De hecho, muchas mujeres, lo hemos comentado antes, sienten ese deseo, ¿no?, de elegirse más, pero también sienten miedo, lo hemos comentado hace un momento. ¿Cuáles son los miedos más habituales que encuentran?
6: El primer miedo, la primera resistencia es invertir en ellas. Ahí ya uno se da cuenta que ya se está dejando para después, ¿no? La mujer tiene también ahí como una carga emocional, una creencia de que yo me puedo gastar dinero en mis hijos, en mi marido, en mi familia, hacer los mejores regalos, pero para mí me cuesta invertir en una formación, me cuesta invertir en un curso, me cuesta... Ese miedo está muy, muy, muy como un común denominador prácticamente en todas ellas. Pero yo diría que el mayor, mayor miedo de todos es enfrentarse realmente a lo que hay dentro, a la mujer que realmente es. Porque todas tenemos, o hemos tenido, yo también, me pongo ahí porque también he pasado por ello.
0: Bueno, si estás aquí es porque has pasado por ahí.
6: Efectivamente. Pero todas hemos llevado en algún momento de nuestra vida una máscara. Todas hemos cargado con un personaje que no somos. De cara a la galería, todo está maravillosamente bien.
0: Y ahora,
6: pero
0: fíjate,
6: luego...
0: ahora vamos a hablarle a esas otras mujeres que estoy convencido que sienten que, bueno, esta conversación les gusta, pero no les hace falta porque está todo perfectamente estructurado. Muy bien. ¿Qué significa realmente volver a una misma? Porque seguramente alguna va a encontrarse una sorpresa.
6: Seguro, seguro que sí. Volver a una misma es reconocer quién
0: es. No es necesario estar viviendo un problema para volver
6: a una
0: misma.
6: No, no, no, para nada. Ni es necesario tampoco tener un proceso evolutivo o haber hecho crecimiento personal o saber meditar o este tipo de cosas. No, no es necesario. Simplemente es sentir ese llamado, sentir ese latido en tu corazón que te está diciendo... Pues yo creo, siento que esto es para mí. Dejar a un lado la mente y dejarte por una vez guiarte por el corazón. Porque es verdad que cuando se presenta en tu vida algo importante, ahí siempre entra el miedo pero también entra el deseo. Y empieza ahí un conflicto interno, decir, ¿qué hago? ¿Qué lo hago o no lo hago? Y la mente va a decir, no, que tienes que pagar no sé qué, no, que mejor ese dinero inviértelo en tal. No, que es que justamente ese fin de semana, en fin, miles de excusas que si tú te dejas llevar por ese sistema de pensamiento del ego, que no te va a permitir salir de ese estado de confort o de inconfort, como digo yo, nunca vas a poder acceder. Pero detrás del desafío siempre está la bendición. Con lo cual, si tu corazón te está diciendo esto es para mí, entonces yo invito a todas las mujeres que lo estén sintiendo que se pongan en contacto y que vengan a vivir la experiencia, que no me crean, que lo vivan. Sientan y que puedan hablar por sí mismas y además poder también hablar a otras mujeres que seguramente puedan estar requiriendo.
0: Raúl, todo esto sin necesidad de tener una experiencia previa en crecimiento personal o en espiritualidad para participar?
6: No, en absoluto. O sea, no es necesario para nada. Y de hecho, muchas veces también me dicen, ¿y qué edad, no? ¿Qué tipo de edad? ¿Para qué mujeres? Yo diría que no hay edad. Obviamente, claro, una niña de 9 años no va a venir, pero una niña de 20 años o una joven de 20 años sí puede venir. Porque además está empezando también a experimentar su vida sexual. ¿Qué mejor que empezar con una base correcta, con una base de apertura, con unas creencias, ¿no?, más instaladas que le ayuden a desarrollarse en su vida sexual con mayor plenitud y conciencia?
0: Bueno, pues el tiempo se nos va, pero yo creo que nos lo hemos pasado muy bien. Super. Y que hemos hablado de lo que queríamos, ¿no? Realmente estamos hablando con Rose Polo, ella es mentora y guía de mujeres hacia la integración en la sexualidad y la espiritualidad. Tres detalles importantes, su libro, Sexualmente sanando, un viaje a tu esencia, lo tienes disponible en su propia web, www.rosepolo.com. Yo te recomiendo que lo leas. Recuerda, 28 de junio, taller El arte de ser mujer en el centro Rivelli de Alicante para tener un mejor crecimiento personal y sobre todo lo que nos ha comentado, esas últimas dos plazas disponibles para ese maravilloso viaje de 5 días al Sáhara en el desierto del 17 al 21 de septiembre con otras 10 mujeres más, total 12 mujeres. ¿Nos ha quedado algo en el tintero?
6: Nada, que vengan esas mujeres a vivir esta experiencia y bueno, una vez más, Leo, como siempre, agradecerte de corazón.
0: Agradecido yo, hombre.
6: Tu tiempo, tu cariño, tu estar y la labor tan bonita que haces día a día.
0: Agradecido nosotros de poder contar cosas tan interesantes como estas y que tanto se salen de la rutina política y esa actualidad que a veces nos lleva a todos un poquito por delante. Gracias por existir, Rose, y sigue contando con nosotros para todo este tipo de iniciativas. Y mucha suerte.
6: Muchas gracias, Leo. Gracias.
0: Un fuerte abrazo.
6: Igual.
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0: 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Pues vamos a terminar hoy el programa de una manera, para mí, maravillosa, poco habitual, porque no lo solemos hacer hablando de cine, menos todavía siendo martes, pero las circunstancias son las que son. He empezado el programa recordándote que mañana miércoles nuestro programa especial será retransmitido en directo desde el Hotel Four Points by Sheraton, aquí en Benidorm, y pasado mañana lo haremos también de manera especial fuera del estudio de Leo Radio desde el proyecto Aqua by DNA. Por eso he pedido a mi buen amigo Carlos Dueñas que por favor nos adelantara ese podcast maravilloso titulado Tondi, todo nos da igual, que cada miércoles, la madrugada del miércoles a jueves a las 12 en punto de la noche, emitimos aquí en Leo Radio y luego volvemos a emitir los sábados a las 9 de la noche. Déjame que te cuente algo. En los últimos años, la cifra de personas desaparecidas en España ha generado una creciente inquietud social. Según los datos más recientes, en 2025 se registraron más de 25.000 denuncias de desapariciones, una cifra que refleja la complejidad y diversidad de situaciones que atraviesan miles de familias en nuestro país. Sin embargo, hay un dato esperanzador. El 90% de esos casos se resuelven en un tiempo récord de apenas 3 días. Entender las causas que llevan a personas a desaparecer es fundamental para abordar la problemática desde una perspectiva preventiva y social. Estas son algunas de las principales razones: los problemas familiares, las situaciones de riesgo personal, la desorientación o accidente, los motivos voluntarios. Bueno, hoy vamos a hablar con Carlos Dueñas, que nos avanza el título de su nuevo podcast, Tondi, todo nos da igual, el cual podremos escuchar íntegro, como te he dicho, aquí mañana a las 12 de la noche, titulado Desaparecidos, y teniendo nada menos que como invitado especial al gran Juan Rada. Querido y admirado Carlos Dueñas, ¿cómo estás?
15: Pues muy buenas, Leopoldo y compañía y audiencia. Un poquito acatarrado, pero bueno, aquí estamos, al pie del cañón.
0: Bueno, oye, yo supongo que la entradilla que he hecho hablando de desaparecidos poco o nada va a tener que ver con este episodio en el que Juan Rada, director del periódico que más ejemplares vendió un determinado día de 1960 y pico, lo escuché precisamente el otro día titulando una noticia sobre Jarabo, fue el caso, el periódico, insisto, que más ejemplares ha vendido en la historia de España en un solo día. Bueno, lo tienes ahí de invitado especial. ¿De qué va a ir este Desaparecidos?
15: Bueno, vamos a hablar las tres largas horas que tenemos de Vagacín en Tondi cada semana de desapariciones, desaparecidos desde todos sus ámbitos, aspectos y, bueno, digo, puntos de vista. Pero invitado principal, evidentemente, Juan Rada, el número uno de True Crime, ¿no?, de criminología en España, nos va a venir a hablar de unos cuantos casos que justamente lo he puesto ahora porque se cumplen 40 años de un caso que va a hablar Juan Rada, que es el caso del niño de Somosierra, que, bueno, Juan Pedro Martínez Gómez, es como se llamaba el niño, que es un caso que fíjate, que ahora con toda la tecnología que

0: además habían parado a cenar antes, era de noche, el niño nunca fue encontrado, ningún resto óseo, nada, nunca, jamás. Y es uno de los casos estrella que vamos a tocar en este Tondi, que supuestamente hay teorías, bueno, como todo, que dicen que ahí hubo más que una desaparición, un secuestro por un ajuste de cuentas de unos narcos que el señor, el padre del niño, con el que a mí me había hecho unos cuantos viajecitos, ya me entendéis, sí. Y hubo que le siguió en el coche durante un rato, los detuvo, les secuestró al niño y luego, de alguna forma, hicieron estallar el camión.
1: Qué bueno.
0: Es un poco la teoría que Juan Rada nos quiere explicar, que es la más plausible, porque es que no se encontró nada. Es que siempre hay algún resto del niño. No, nada. Es como que se hubiese volatilizado, ¿no? Es uno de los casos. Otro caso también, evidentemente, que hablaremos de muchos casos desaparecidos con Juan Rada, es el del famoso caso del niño pintor de Málaga,
1: correcto,
0: David Guerrero.
1: Correcto.
0: También, madre mía, otro caso de esos que, bueno, también existen teorías dentro del mundo del misterio. Hay gente que son fanáticos de estos temas y que van buscando fotos de gente que ya de alguna forma tenga unos 50 años, que se pueda parecer, que el niño de alguna forma lo haya secuestrado, una familia. Y es un caso que aún hoy día no se ha resuelto, el caso del niño pintor de Málaga. Otro más cercano, el caso de Jeremy Vargas, en Canarias.
1: Canarias, sí.
0: En 2007. El caso de los casos de las desapariciones no resueltas, la estrella, digamos, la BD, bueno, no, es un poco, no se puede decir así, porque es un caso muy triste, es el caso de Madeleine McCann, ¿no? Que aún día de hoy, fijaos, o sea, estamos con toda la... Exacto, con todo lo que hemos evolucionado, la tecnología que tenemos de CSI que vemos para detectar. No se sabe qué pasó con esta niña, Madeleine McCann. Y bueno, hablaremos de muchos más casos, evidentemente, con ya la sección de magazine de películas que han tocado el tema de desaparecidos, con Super Fernández, el de deportes, también Alfonso Fernández, también, bueno, también jugadores que se desaparecen en un campo de juego, quitar un poquito de hierro, y al final con Carlos Sorrillo también hablaremos de sexo, de parejas, de relaciones. Oye, ¿quién no ha hecho alguna vez en su vida con una pareja, un novio, pseudonovia, eso de que, oye, voy a buscar tabaco y nunca más ha vuelto? Eso, que levante la mano quien no lo haya hecho.
1: Qué bueno eres. Bueno, en cualquier caso, ahí lo está avanzando todo Carlos Dueñas, nuestro director de cine habitual aquí en Leo Radio, en Aire Fresco. Todo esto lo vamos a poder escuchar a partir de mañana. Recuerda, no hoy, mañana miércoles a las 12 de la noche, cuando ya es la madrugada del jueves. También el sábado a las 9 de la noche. Sin lugar a dudas, Carlos, bueno, todo un lujo tener a Juan Rada, ¿no? ¿Quién se lo iba a decir a Juan Rada después de tantos años ya de dejar de editarse el caso, que casi se iba a convertir en una persona más famosa una vez que el caso había desaparecido como medio de comunicación? Porque prácticamente es rara la semana que no está en algún podcast, ¿eh?
0: Está cada semana y en televisión también no para de sacar libros. De hecho, la próxima semana vamos a hacer un poco un especial de junio de Juan Rada. Vamos a tener otra vez a Juan Rada con otro tema, pero bueno, eso ya será otra semana.
1: Bueno, por cierto, te voy a hacer un par de preguntas un poco comprometedoras.
0: Venga.
1: ¿Tienes intención de volver a grabar nuevos episodios de Tondi, Todo nos da igual, o no te lo has planteado?
0: Pues mucha gente me lo está pidiendo, incluso que haga una versión para YouTube y todo esto, me lo han propuesto y...
1: Yo te lo propongo.
0: Oye, pues ya lo voy, le vuelvo, y gracias, y más ahora que tú querías, eres el crack mediático de que te veo, enchufo la tele y te veo, digo, venga, se Leopoldo en cuatro aquí, con una chaval, digo, venga, me encanta, digo, ay, qué guay, eres un crack, de verdad, y muchas gracias, ya hablaremos, ojalá...
1: Yo te voy a hacer hasta una propuesta. Hazlo un poquito más corto, hazlo de 2 horas.
0: Sí, oye, pues no se te pasa nada, se puede hacer un programa de la duración. Aparte, en YouTube hoy en día no tienen duración, simplemente lo pones y lo ves.
1: Sí, sí, pero que a mí me gusta mucho la idea de que vuelvas otra vez a hacer nuevos episodios de Tondi y todo, no da igual. De verdad que me hace mucha ilusión.

0: Sabes que estoy empeñado desde hace ya tres años.
1: Te iba a preguntar en el tema por ella,
0: Exacto, estoy empeñado en esto. Tenemos ya una gran página. Lo que pasa es que no puedo hablar mucho porque si la hablo, si lo hablo, se gafa. O lo gafan, vamos. Entonces, prefiero no hablar mucho. Estamos ahí intentando. Lo que pasa es que, a ver, y no sé si es humor negro o humor sarcástico esto, pero mira, la próxima película que haga, en vez de ambientarla en Buenos Aires, la voy a ambientar en Gaza, que tendré menos problemas. Porque no veas tú con Argentina, disculpad, amigos oyentes argentinos, madre mía, qué pitoste de que tengo ahí de cosas que van, voy avanzando, luego se tiran para atrás, que desaparecen. Bueno, en fin, un poco en broma, lo digo en broma, pero vamos, es una coproducción argentino-española que tengo ya atados muchos actores ya bastante reconocidos, no lo puedo decir aún, que uno afincado en España y otro afincado en Buenos Aires, y me falta una parte, me falta atar la parte de Argentina. Ya tengo todo, tengo el dinero de la parte española, tengo dos actores de Campanillas para la película. Tú has leído la novela, El Despertar.
1: Sí, El Despertar, claro, y me encantó, por eso la película tiene que salir sí o sí.
0: No, exacto, estamos en eso, y estamos ahí intentando recuperar el gancho con allá, porque necesitamos que tener una pata en Argentina, en Buenos Aires. Y bueno, pues oye, cada vez que tú envías un guion a alguien, pues la gente tiene cosas que hacer y otras cosas y otros proyectos. Pues es un mes y medio entre que lo lee, que no lo lee, que te contesta, que venga, vamos a juntar un meet, venga, todos, pues mis inversores ahora están de viaje el mes que viene. Y bueno, es lo típico. Yo, mira, de alguna forma, no es que sea, no es que me consuele, pero oye, si ponemos de ejemplo El Orfanato, tardó 7 años con guión en mano en hacerse. Yeah. Shirat, desde guión en mano en 2019, 7 años. Pues oye, pues tampoco voy tan mal.
1: Sí, correcto. Visto así. Por cierto, vamos a hablar un poquito de cine, porque entre los títulos que nos propones para este fin de semana próximo, hay dos películas españolas con actores muy, muy poquito conocidos, y por eso supongo que es un buen momento para hablar de ellos. La primera película se titula Iván y Jadum. Es un drama, es un romance, tiene que ver con la transexualidad. Iván se enamora de Jadum, una nueva compañera en el invernadero de Almería donde ambos trabajan. Sin embargo, su anhelado ascenso laboral interferirá en su relación, forzándole a decidir qué tipo de persona quiere ser. ¿Qué nos vamos a encontrar en este título?
0: Bueno, pues la verdad es que es un peliculón, ¿eh? Fíjate que yo la vi porque una amiga mía está en la parte de producción de esta película, Magale von Schiller, y me la recomendó. Ganó un premio increíble, o sea, ganó un premio en Berlín. O sea, que sí. yo concursado en Festival de Berlín en el año 2004 y sé lo que es ganar un premio en Berlín. Pues ganó un premio a mejor película en la sección Teddy Bear, que es una sección oficial que hay allá. Y bueno, es una película que te habla de la transexualidad, pero no os asustéis los no ortodoxos del tema este. No es una película que vaya a leccionar a nadie. Es una película sobre el amor, sobre la vida, sobre las casualidades, los estatus de poder también, ¿no? Y ojo con Ian de la Rosa, que bueno, ojo, porque yo lo veo los grandes favoritos para llevarse el próximo año el Goya Mejor Director Revelación, ¿eh? Ya lo veréis.
1: Bueno, pues con eso nos quedamos. La otra película, la siguiente, también es española, cosa poco habitual, titulada Pioneras, querían jugar. Insisto, película española, también de casi 2 horas, un drama circunscrito a los años 70, que también tiene que ver mucho con el deporte, con el fútbol femenino. Hablamos de la España de principios de los 70, con el franquismo aún firmemente arraigado en la sociedad, donde un grupo de chicas muy jóvenes decide jugar al fútbol en un país que no contempla su lugar en el deporte. En fin, tiene que ser interesante esta película, Carlos.
0: Es muy interesante, y aquí, bueno, aquí podríamos abrir 50 melones. Ya sabes que a mí me encanta el melón, si sobre todo si hay jamón, pero bueno, porque esta película es un poco de ese rollo good feel, digamos, es una película feel good movie, se llaman ahora, tipo el 47, que te habla de un momento histórico en nuestro país, que ocurrió algo, pues eso nos cuenta de los inicios del fútbol femenino. Entonces, esta película a mí me hizo reflexionar un poco lo que está pasando ahora con el fútbol femenino, que ellas simplemente querían jugar por el placer de jugar, O sea, entonces, que eso claro que sí, por supuesto, cualquier equipo de deporte tiene que ser, vamos, o sea, válido para hombres y para mujeres, para todo tipo de personas, evidentemente, que es un poco la reflexión que nos lleva ahora, ¿no? Que ahora eso de que queremos equipararnos al fútbol masculino, entonces, a ver, ¿qué quieres, jugar o quieres ser famosa? Yeah. ¿Qué quieres, jugar o quieres ganar mucho dinero? O sea, ¿cuál es el fondo y el trasfondo de todo esto? Entonces, un poco nos viene a reflexionar sobre los que empezaron a jugar por placer, porque, oye, pues los hombres pueden y nosotras también, evidentemente, pues, vamos, por supuesto. Y nos cuenta la historia de las primeras futbolistas femeninas de nuestro país de los años 70 en pleno franquismo. Es una película muy interesante.
1: Con eso nos quedamos. Mucho me temo que el tercero de los títulos va a ser, sin lugar a dudas, el que más llame la atención en la cartelera, porque entre el reparto está Emily Blunt, está Colin Firth, está Josh O'Connor. Estamos hablando del Día de la Revelación, una película larga de casi 2 horas y media de ciencia ficción que tiene que ver con los extraterrestres. Si descubrieras que no estamos solos, si alguien te abriera los ojos y te lo demostrase, ¿te asustarías? Este verano, la verdad será revelada a 7.000 millones de personas. Llega el Día de la Revelación. Oye, qué fuerte la presentación, ¿no?
0: Totalmente, es una película que me es de las películas del año, ¿eh? Las 6-5 al año que estamos. O sea, la Odisea será la siguiente, en julio, de Nolan. Esta es una de las 5 pelis del año, la última será Dune 3, que hay que ver. Es un peliculón, es una mezcla entre Encuentros de la Tercera Fase, hecha con mucho misterio, no tan espectacular como La Guerra de los Mundos, es un poco más intimista y nos habla de que, ojo, cuidado con esto, porque yo creo que hay en el fondo una especie de paralelismo entre... porque te habla de que hay animales en el planeta viviendo desde antes que los humanos que, de alguna forma, están como involucrados, en, digamos, infiltrados, que son extraterrestres. Entre ellos, los renos, sí. Y te habla de eso, es un guión maravilloso, ¿eh? Y Spielberg lo hace increíble, esta película. Así que cuidado... el Día de la Revelación, o sea, yo creo que es importante descubrir cuando hay extraterrestres y, evidentemente, como los renos, también es una revelación el día que te das cuenta de que tienes cuernos, ¿no?
1: Bueno, Carlos, 2 minutos tenemos para hablar de algo que nos debería haber ocupado mucho más, y es la irrupción de Kane Pearson y de Curry Baker, que están batiendo récords de taquilla con Backrooms y Obsession, que ha sido comparada a la aparición en los 70 de la generación de Spielberg, Carpenter y Craven. Hablamos del terror youtuber que revoluciona el cine de género. ¿De qué estamos hablando, Carlos?
0: Bueno, como bien has dicho, tanto el director de Obsession como el de Backrooms, Ken Parsons, como también hace 2 años en Call to Me, la película está en la mano, también eran youtubers, y está muy bien que gente que le den ahora pues el poder a gente joven. Lo que pasa es que no nos flipemos, porque una cosa es moverse con poco presupuesto y otra cosa, como tantos directores ha pasado, cuando les das mucho, mucho dinero, igual no saben qué hacer con él. Vamos a esperar. ¿Vale? Lo que sí que es cierto es que estas películas, Backrooms, esta película en concreto, porque Obsession es una gran película, pero ya de género, de terror, clásica, pero Backrooms es una película que ha inventado un género. No solamente es una gran película, ha inventado un género. Lleva ya 212 millones en todo el mundo recaudados. Costó 10 millones, solo es una pasada. Y es pues, como la película, pues, la Holocausto Caníbal, que inventó el metraje encontrado, el found footage. Esta película ha inventado el terror liminal. El terror liminal, y lo resumo en 5 segundos, es el terror a los espacios vacíos, a un pasillo de un hotel, que tiene que haber gente y no hay nadie y te da mal rollo. Sí. Un parking cuando bajas y no hay nadie es como que te da mal rollo. Sí. Pues eso, juega con el miedo, con sugerir lo que no hay. O sea, es una pasada esta película. Sí.
1: Bueno, pues con eso nos quedamos. No tenemos tiempo para más, pero ha sido un placer cerrar el programa de hoy con Carlos Dueñas, no sin antes recordarte que mañana por la noche, miércoles a las 12 de la noche, tenemos Desaparecidos, su nuevo podcast en Tondi, Todo nos da igual. Carlos, muchísimas gracias, un fuerte abrazo y en breve aquí otra vez.
0: A vosotros, hasta la próxima.
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1: el tiempo justo para despedirnos y agradecer a todos los que han participado hoy en este programa, empezando por el catedrático de análisis geográfico Jorge Olcina, siguiendo por el director de hotel Álvaro Valera en su sección El Pan Nuestro de Cada Día, a Cecilio González con su exposición sobre la Dana 2024, Alfonso Merlos, el presidente del mundofinanciero.com, nos ha ayudado a analizar la actualidad, Rose Polo con su Sexualmente Sanando y ahora a Carlos Dueñas con su Tondi, Todo nos da igual. Un fuerte abrazo, mañana en el hotel Four Point by Sheraton. Un abrazo.
2: Y no pasa nada.
3: Sí. Pero tú fíjate que dice, ¿en qué beneficia al pueblo vasco, a nuestros trabajadores, mujeres, jóvenes? Quiero decir, fijaros cómo se apropian de esos conceptos.
4: Claro, el relato. Bueno, no se acuerdan los 200.000 expulsados que no pueden votar. Va a poder votar un argentino quien es el presidente de España, pero no va a poder votar un vasco quien es el de aquí, en su tierra.
3: Todo lo que le conviene, claro, es suyo, pero no tiene nada que ver con eso todo lo que no les conviene. Mira, esto, vamos, a mí no me sorprende en absoluto que para la izquierda ETA no sea considerada como un terrorista, ni a esta gente no. Como
4: bueno, a Évole le preguntan, que le he puesto esta mañana el audio, que diga que es un terrorista y dice que es un fanático.
5: Se niega.
4: Que es un militante fanático.
3: Mirad, de verdad, es que hay que darse cuenta y de que darse cuenta de que en esta izquierda, en la que ya se incluye, por supuesto, el PSOE, y desde hace mucho tiempo, vamos, sí, en esta se incluye desde hace mucho tiempo. Es que forma parte de su marco mental, de su marco mental y heroico el terrorismo, porque en su planteamiento ideológico el terrorismo es lucha armada por la liberación popular. Es decir, ¿qué diferencia hay entre ETA y, por ejemplo, la gente que bajaba de la montaña en Cuba? Porque estaban vestidos de uniforme. Aquellos, los que estaban en Cuba y bajaban con Fidel Castro, porque iban con uniforme. Y estos no usaban el uniforme, pero la esencia de la lucha y es la misma. Quiero decir, para ellos es hasta legítimo, forma parte de esa pulsión y de esa vocación revolucionaria. Entonces, bueno, pues están a ETA normalmente. O sea, es que no podemos pensar nunca que van a pensar a interpretar ese fenómeno como lo interpretamos cualquiera de nosotros.
5: Y es que lo pasan por el tamiz del deseo popular, que eso era muy típico de la República. El deseo popular hace que los tribunales, que son uno de los poderes básicos en una democracia, la separación de poderes, y que el poderoso pueda ser juzgado igual que te pueden juzgar a ti, que luego sería muy discutible si se ha llegado siempre a... O en alguna ocasión, mejor dicho, a tener realmente una separación de poderes en España, sería discutible, ¿no? Pero lo pasan por el tamiz del deseo popular. Y la izquierda, como se erige en el representante del deseo popular, deciden quién puede ser víctima, quién puede ser verdugo, quién mata bien o quién mata mal. Y quién puede ser la víctima o no puede ser la víctima. Entonces, todo aquel que está dentro, estamos en un momento muy peligroso, todos los que están en el espectro que ellos definen de la fachosfera pueden ser objetivo, porque el deseo popular, que es el bien lo representan ellos, independientemente de lo que diga el Papa o tal. Por eso ellos intentan unirse a un representante religioso, aunque ellos se consideren ateos y esas cosas, pero unen su moralidad a un representante religioso en la parte que les gusta. Si no les gusta, pues lo de la religión, solamente cogen el trozo que les gusta para manipular y para erigirse de esa autoridad moral que les provoca o que se alcanza a través de decir que ellos representan al pueblo. Entonces, de ahí que quieran pasar por el tamiz de la democracia, por las urnas, para que si hay corrupciones, hay incluso, imaginemos que, bueno, los ha habido, asesinatos, como en el caso de Bildu y de gente que tiene en las listas o que son condenados por terrorismo. Entonces, ellos, como ya han sido elegidos por el pueblo, ellos ya han redimido su pena, porque en el fondo estaban haciendo, como decía Marcos, algo bueno para ellos. Entonces, esto es terrible. O sea, esto es la degeneración moral absoluta dentro de una democracia.
4: A ver, Pedro,
3: en relación con la niña de la curva y las declaraciones que ha hecho, una y mil veces. En el Congreso no está la representación de la soberanía popular, está la representación de la soberanía nacional, que es distinto.
5: Muy bien.
6: Sí. Bueno, lo que ha dicho Otegi, pues demuestra algo que tenemos que repetirlo constantemente, que el gobierno de las putas, los puteros y los hijos de puta, se mantiene gracias a Bildu, al PNV, al Bloque Nacionalista Gallego, a Podemos, a Esquerra y a Junts. A ver, estos que todavía se asombran, sobre todo en Madrid o en Sevilla o en Murcia, de, hombre, con los escándalos que está sacando la prensa sobre Leire, sobre el hermano de Sánchez, la mujer de Sánchez, no sé qué tal, ¿cómo Sánchez no cae? ¿Joder? Por la aritmética parlamentaria, porque estos, el bloque de investidura no le va a dejar caer a Sánchez porque le está ordeñando, le viene estupendamente. O sea, y esto de pararse a ver qué pasa, a pararse el que es la estrategia del PP, de bueno, vamos a dejar que se hace en las que se cueza en su propia salsa, porque cuanto más tiempo pase, mayor será nuestra victoria, y ya lo en bajito, y no tendremos que depender de Vox. Esto es una política suicida.
4: Es muy suicida y muy peligrosa.
6: Se están contando los votos en las elecciones presidenciales peruanas, exactamente. Pues antes de entrar he visto que Keiko Sánchez, que se llama Sánchez.
4: Sí, Roberto Sánchez.
6: Sí, Keiko, cuando se abrieron las urnas, pues iba ganando, hasta que empezaron a volcarse los votos del interior del país. Bueno, luego también digamos que la burguesía limeña, pues, bueno, ahora lo explico. Bueno, pues ahora, pues el Sánchez va ganando por 28.000 votos, que es un tipo de extremísima izquierda, apoyado por un tal Antauro Humala. ¿Te acuerdas de Ollanta Humala? Sí, bueno, pues este es el hermano, Antauro. Etnocacerista, o sea, un tío absolutamente racista, pero como es racista hacia los blancos, hacia los criollos, pues entonces hacia los chinos también, los chinos, japoneses, tal. Entonces es un racismo admitido. Hombre, yo creo que al final Keiko acabará ganando, aunque me temo un pucherazo, como ya lo dio en la primera vuelta a la izquierda, con el voto exterior.
4: Porque sí, el voto exterior es...
6: Ahora bien, si gana será por 30.000 votitos. Sí. Y luego también que hay en Lima pues varios cientos de actas que de momento han sido suspendidas, se van a revisar, etcétera. A ver, peperos queridos, también esto, también boxeros. La izquierda en Perú montó un pucherazo. Clarísimo, se vio clarísimamente. Controla los organismos electorales, la Organización Nacional de Procesos Electorales, el Jurado Nacional, que es como la Junta, que es el Tribunal Electoral. O sea, la Junta Electoral Central y el Tribunal Electoral los controla la izquierda. Metieron a su candidato, Roberto Sánchez, en la segunda vuelta, echando a un candidato de derechas, católico, López Aliaga, conocido como Porky.
4: Lo conocí además, que vino a Madrid a un acto de Vox.
6: Bueno, este señor fue alcalde de Lima varios años. Lima creo que es un tercio o más del electorado del país, la provincia de Lima, y ahí tenía su feudo. ¿Qué pasó? ¿Cómo la izquierda metió a Sánchez en segunda vuelta? Fijaos que la OMPE, Organización Nacional de Procesos Electorales, pues no le dio tiempo de montar, de llevar las urnas y las papeletas a unas cuantas docenas, sino cientos de colegios electorales en Lima. Claro, ¡qué casualidad! Y al final, este individuo, Sánchez, pasó a la segunda vuelta pues por 30.000 o 40.000 votos.
4: Que son los que le hubiese pasado a Aliaga.
6: Aliaga. Y luego tienes a la burguesía limeña y demás. Y de algunos sitios, que esto sonará, sobre todo a Arancha. Sí, Keiko tiene mucha razón en lo que dice, y enfrente hay unos tíos muy peligrosos, pero es que menudos modales tienen. Es que no son formas estas de llevar. Es que las propuestas de Keiko son disparatadas. Y además, que están dispuestos a abstenerse o a levantar el meñique con tal de no votar.
4: Lo que pasa es que no saben que les va la vida en ello.
6: Sí lo saben, pero les da absolutamente igual.
5: Porque algo sacan, bueno, Pedro.
6: También no te digo que no.
4: A ver, quiero que escuchemos ahora sí a Magdalena Martínez, nuestra compañera, y la reflexión que hacía sobre las palabras de Miriam Nogueras. Muy bien.
7: El mismo día que el Papa León XIV daba su discurso en el Congreso de los Diputados, Míriam Nogueras no tardó mucho en trasladarles un mensaje.
8: Parlar la llengua de la terra que t'acull és, considerem, un meravellós acte de respecte i d'amor, i li hem desitjat que gaudeixi molt la visita a la nostra nació, a Catalunya.
7: Unas palabras que repitió en términos muy similares Josep Maria Pujol Bonel, algo que llama la atención porque el Santo Padre ha pronunciado un discurso sobre diálogo y convivencia. Y es así como el mensaje de entendimiento del Papa León XIV queda, una vez más, eclipsado por la reivindicación identitaria. Y todo ello llega desde el mismo independentismo que Pedro Sánchez definió hace años con esta frase rotunda.
9: El problema no es que la justicia durante estos años haya permanecido ciega. El problema es que el independentismo ha hecho oídos sordos a esas decisiones judiciales.
7: Hoy, sin embargo, ese mismo independentismo es pieza clave para su supervivencia política.
4: A ver, la verdad es que el separatismo es bastante pueril, ¿no, Marcos? Muy, muy pueril, muy, muy cateto, muy, muy de pueblo, muy aldeano periférico, ¿no?
3: Sí, sí, sí, pero mira, qué poco vale lo que tiene enfrente. Cuando siendo así, fíjate que han llegado donde han llegado y a conseguir lo que han conseguido. Sí, sí, si lo miramos despacio, han conseguido la independencia por la vía de los hechos. Han conseguido la independencia por la vía de ir quedándose con cada pieza del puzzle. No sí, les sí. falta nada más que la legitimación jurídica a nivel internacional. Uh-huh. Lo tienen todo, todo, todo, todo. Pero es más, no solamente que hayan conseguido la independencia de facto, gracias a nuestros corruptos de todo tipo, ¿eh? Nuestros corruptos gobiernos. No solo es que haya conseguido la independencia de facto, es que han conseguido situarse en una posición de potencia colonial. Es una potencia colonial respecto al resto de España. ¿Por qué? Mira, ¿qué define una potencia colonial? Pues que la potencia colonial decide todo lo que se puede hacer o no se puede hacer en la colonia. Y en la colonia no se puede tomar ninguna decisión sobre la potencia colonial. No nos volvamos locos. En España no se puede hacer nada que no nos autoricen los catalanes.
4: No, el separatismo catalán.
3: El separatismo catalán, efectivamente. No, muy bien corregido. No podemos hacer nada en España que no autorice el separatismo catalán. Y el resto de España no puede tomar ninguna decisión en Cataluña. Ninguna sola. Ni las sentencias de los tribunales se cumplen. Bueno, ¿y qué caracteriza una potencia colonial? La extracción permanente de recursos de la colonia. ¿Y qué es lo que hacemos nosotros? Nada más que poner dinero y perdonarle trampa y perdonarle
4: deuda. No, y encima ese complejo de victimismo permanente.
3: Si
4: ¿no?
3: tuviéramos dos dedos de luces, el resto de Europa, los que teníamos que estar reclamando nuestra independencia de Cataluña somos nosotros. Que somos la colonia.
10: Creo que la descripción que has hecho, Marcos, de la situación es absolutamente objetiva y muy, muy, muy, muy eficaz. Realmente hay una independencia.
5: Sí.
10: Esa, es decir, han conseguido que el Estado desaparezca de Cataluña, los representantes del Estado, los pocos que quedan, están al servicio de, y han conseguido que incluso las condenas y las resoluciones judiciales no se cumplan. Han conseguido una prioridad nacional, hacer que todas las instituciones allí estén al servicio de la identidad y el nacionalismo y el separatismo catalán, y además hay una cosa que has comentado que además es que es fundamental. Es decir, si es que ya solamente les queda, lo único que les queda es que jurídicamente se les otorgue esa independencia territorial. Por lo demás, están absolutamente en su línea. Y la colonización de la que has hablado es perfecta.
5: Y,
10: es decir, no hay nada en España que no pase por manos del nacionalismo catalán y vasco, pero no hay nada en España, nada se puede decidir hacia el País Vasco y Cataluña. Y eso es una definición absoluta del problema que tenemos como país, que eso ha añadido a que tenemos un Estado corrupto, un gobierno corrupto, y que además tenemos unas instituciones y un país que no funcionan sus infraestructuras. Pues no es que esto no es que ser pesimista en el análisis, esto es ser pragmático en el análisis y darnos cuenta de que un solo voto que sostenga todo esto es un solo, es un voto que contribuye a que esto siga estando así.
5: Sí, este tema, como dice Marcos, es que es así. O sea, realmente nosotros somos colonia ahora mismo de Cataluña, sí. Y lo tenemos que...
6: Del nacionalismo catalán, por
5: sí,
6: favor.
5: Efectivamente.
6: De la oligarquía catalanista.
5: Pero muy bien, muy bien. Tienes toda la razón, que yo tengo compañeros maravillosos que se están dando ahí el callo en Cataluña, como los... Bueno, son verdaderos héroes. Lo vemos, por ejemplo, todas las empresas públicas con mayores sueldos, con consejos de administración bien pagados y todo el sector público empresarial mollar, digamos, del Estado, está en manos de los catalanes. ¿No os habéis dado cuenta? ¿No os habéis dado cuenta que esto es así?
6: Uh-huh, sí.
5: ¿Y cuál es la influencia no solamente de Cataluña, sino de el nacionalismo de Vascongadas? Pues exactamente lo mismo. Lo estamos viendo ahora con el pufo de Tubos Reunidos. Y no solamente con esto, sino con las injerencias que se han producido en Indra, con el tema de los Escribano, Indra, empresas que son vascas. O sea, es que el sector...
6: Tubos Reunidos.
5: No, más y incluso. Pero la cuestión es, ¿cómo ha conseguido Pedro Sánchez mantenerse? Porque a cada uno le ha dado lo que más necesitaba, lo que más ansiaba.
4: Claro.
5: ¿Qué le ha dado a Bildu? La excarcelación de los presos. Es algo evidente. Al PNV, que le ha dado dinero,
4: todo, porque le ha votado todo a favor.
5: Dinero de la burguesía nacionalista. A Cataluña, que le ha dado el poder económico y el sometimiento de España a el nacionalismo catalán.
10: La destrucción del Estado.
5: Efectivamente. A cada uno le ha dado lo que ha querido. ¿Qué le ha dado a Ursula von der Leyen? Le ha dado la invasión a través de España, porque ya hay otros países que se están negando, que son Alemania, que son Francia. Bueno, ya el problema que tiene Francia está desbordado. Italia. Entonces, ¿qué ha ofrecido Pedro Sánchez a Úrsula? Pues que entren de manera masiva millones y millones de extranjeros, como nunca se había producido en España, ni siquiera en el resto de Europa con esta velocidad. A cada uno le ha dado lo que más quería. Dinero, prebendas, poder. ¿Y a costa de qué? De la destrucción de España. Uh-huh. Y ojo, cuidado, porque tenemos a un señor que, bueno, pasa por ahí, por las tertulias, hablando de un concepto que se llama el concepto plurinacional, que es redondo. Sí. Y yo, que estoy dentro del ayuntamiento y ya me doy cuenta de ciertas cuestiones que se van sembrando en ciertos medios que se llaman intelectuales o pseudointelectuales, como estudios en las universidades y tal, donde se ve claramente cómo se está creando una estructura plurinacional. Por ejemplo, con las leyes de capitalidad.
4: Sí, sí, claro.
5: Entonces,
4: claro,
5: como hay una ley de capitalidad en Madrid, ahora ya gente del PP y gente que yo conozco tiene estudios sobre las leyes de capitalidad de las capitales de autonomía dentro de España. ¿Para qué? Para ir tejiendo una red de plurinacionalidad, que es precisamente lo que le ha interesado a todos los enemigos de España desde hace siglos.
4: Sí.
5: Y a esa parte de destrucción de España, ahora que está tan de moda y que se está hablando tanto de los lo que eran los virreinatos españoles y la independencia de Sudamérica, pues precisamente nosotros ya vamos a la atomización, donde incluso el Partido Popular ya empieza a colaborar dentro de esos foros sobre aquellos conceptos que pueden uh-huh. llevarnos a la multinacionalidad o la plurinacionalidad. Ojito, que estamos en eso, ¿eh?
6: Claro, con esas leyes de capitalidad, pues hay más chiringuitos y más puestos donde enchufarse.
3: Claro.
6: Otra cosa es el elemento ideológico, que yo creo que es mucho mayor, este elemento de destrucción de la nación española, que has dicho, Adanche, es el predominante dentro de los nacionalismos catalán, vasco, gallego y sus sucursales.
5: Porque en el fondo, Pedro, el PP aspira a ser el reyezuelo en cada uno de sus territorios.
6: Sí,
5: perdona.
6: Claro, yo también creo que por eso, por lo que el PP no protesta contra este fraude electoral de los nietos, los bisnietos o los tratamientos del exilio, que ya denuncia la prensa digital, cómo no, el que se está dando la nacionalidad española, se les está regalando a gente que emigró antes de la primera, bueno, descendientes de personas que emigraron antes de la Primera Guerra Mundial, cuando Franco, pues chicos, pues todavía estaba en la academia o estaba todavía con espinillas.
4: Vale,
6: ¿Por qué? Porque ellos creen, dada su experiencia en Galicia, que empieza con el maldito Manuel Fraga Iribarne, que me... Bueno, no voy a hacer más comentarios, que está el Papa dando vueltas y saliendo en televisión. Y va con Fraga, claro, se montan la diáspora gallega. Y ellos creen, los Feijó, los Tellado y compañía, que van a poder manejar ese filón de votos, ese registro de cientos de miles de nuevos españoles, como han manejado también en Argentina, en Brasil, en México, a los neogallegos. Y creo que están muy, muy equivocados. Por cierto, noticia de ayer de la Gaceta. España ha recibido en solo 4 años más inmigrantes mayores de 55 años que la población total de la ciudad de Málaga. 615.000. Perdona, pero es que estos, y nos lo puede explicar muy bien Arancha, estos... ¿Qué van a aportar a la seguridad social, a Hacienda?
5: Nada.
6: No solo dinero.
5: Nada.
6: Lo que van a hacer es sacarnos el dinero porque van a acabar cobrando una pensión no contributiva.
4: Bueno, hacerme caso. Nunca llueve a papa de todos. Vamos a escuchar las palabras que dijo el papa porque estoy oyendo cada salvajada. Pachi López diciendo así un aviso al PP, a Vox, en la
6: Bolívar. La sincronizada.
4: Es algo descomunal. Ahora resulta que Pachi López igual defiende el derecho a la vida y está en contra de la eutanasia. Oye, cosa que nos alegraríamos. Por cierto, a la vez que el Papa pronunciaba estas palabras en el Congreso de los Diputados, en el Valle de los Caídos se estaba iniciando el comienzo de la profanación, lo que ellos llaman la desacralización. Escuchamos primero al Papa y luego comentamos lo que está pasando.
11: Si la vida deja de ser reconocida como un valor fundamental, ¿qué futuro pueden tener nuestras sociedades? ¿Puede llamarse plenamente justa una comunidad que deje en la sombra al niño aún no nacido, al anciano, al enfermo, a quien sufre en silencio o a quien depende enteramente del cuidado de los demás? La defensa de la vida humana no es una cuestión parcial ni un interés confesional, es una meta de civilización. Toda vida humana debe ser reconocida y custodiada desde su concepción hasta su ocaso natural, en cada circunstancia de su existencia. Cuando esta certeza se oscurece, los más vulnerables son las primeras víctimas, y la ley pierde su significado más profundo, servir y proteger a cada persona. Por eso la grandeza moral de una nación se manifiesta sobre todo en su capacidad de acompañar, proteger y amar aquellas vidas que atraviesan mayor fragilidad.
4: Bueno, yo creo que no se podía esperar el Marco López Obrador otras palabras más que esta, ¿no? Del Papa.
3: Y además te digo una cosa, no solamente no se pueden esperar otras palabras, y es que además es que no tienen otra interpretación más que lo que dicen.
4: No caben otra interpretación, ¿no?
3: Sí, no, pero fíjate, vamos, sí.
4: Oye, ¿qué te parece el hecho de que a la vez que el Papa estaba aquí no es una enésima provocación que se estuviese procediendo abiertamente ya a la profanación del Valle de los Caídos?
6: Bueno, pero a ver, esto es como el bloque de investidura apoyando al PSOE. ¿Pero qué esperábamos? ¿Qué esperábamos?
4: A ver, aquí la culpa
6: no es del Papa. Bueno, que algo también de responsabilidad tiene porque es el que aprueba el viaje. A ver, Juan Pablo II, al que le encantaba irse de viaje, lo que causaba muchos problemas en el Vaticano, por cierto, claro, al final de su vida, ya con 70 y muchos años, ya le veíamos enfermo, impedido. Claro, no estaba para ocuparse de los detalles del viaje, pero es que León XIV, Prevost, está en plenitud de facultades. Hombre, algo de responsabilidad sí tiene. A mí eso no me lo quitan de la cabeza. La mayor parte corresponde a los Cobo, los Omeya y los Argüello. Hace un momento hemos visto que doña Silvia, que está hoy felicísima, como no tiene que salir a defender a David Sánchez ni a Begoña Gómez, pues puede está contenta. Bueno, feliz, sonriendo, mientras hablaba con las víctimas de abusos sexuales por parte de sacerdotes y demás. Esto es, a ver, que es parte de la campaña. Es constante lo que estamos viendo en televisión española, una y otra y otra vez. Y los clericales, los católicos profesionales, los de 13TV, ¡ay, la juventud con el Papa! Aquí, unos saben que hay una guerra espiritual, no solo material, pero también espiritual. Y la están librando. Los otros están a repartir chuches y caramelos. Y el asunto es muy grave. Y a ver, hablaba el Papa de eso, de eliminar a los no nacidos, eliminar a los enfermos y a los ancianos. Y que eso destruye las sociedades. Bueno, lo estamos viendo. Estamos en 1,1 hijos de tasa de natalidad. Esto es una de esas consecuencias de despreciar la vida humana y de sustituirla por el goce absoluto de la inmediatez. Encima una inmediatez, bueno, que es de app, de que te traigan una hamburguesa recocinada a casa y de irte a pasar un fin de semana con el novio o la novia a Milán. Por cierto, en Milán, una chica española, una estudiante que estaba de Erasmus, violada por una banda de una manada.
4: Manada de los que vienen a pagar en las pensiones. No
6: que,
4: sabes.
6: Por cierto, no es el primer caso. También en Milán hay varias de estas bandas que actúan impunemente. Y, por cierto, en Milán, creo que en Milán es Italia y en Italia gobierna Giorgia Meloni. A ver si se nota de verdad que votar a los partidos identitarios pues cambia las cosas.
4: Que no se me olvide que hoy a la 1:30 va a estar Miguel Bernal en el termómetro, en el informativo del mediodía, de manos limpias. Oye, antes de comentar las palabras del Papa, y quiero que escuchemos a la borrica Irene Montero, de verdad. Mayor número de salvajadas no se podían decir en tan poco tiempo, pero es importante conocer lo que opina esta chusma. Es muy importante.
12: Pues ha pasado. El Papa ha hecho un discurso en el Congreso de los Diputados para atacar el derecho de las mujeres, es decir, de más de la mitad de la población, a decidir sobre nuestro propio cuerpo. Y nuestros representantes públicos escuchando allí sin inmutarse o aplaudiéndole con entusiasmo. O sea, eres el jefe de una teocracia y vienes a la sede de la soberanía popular a atacar el derecho al aborto mientras sigues sin reparar a las más de 400.000 víctimas de pederastia, provida menos si son las vidas de los niños afectados sexualmente. Que oye, a mí me parece bien que el Papa defienda la paz y la acogida a personas migrantes. También os digo que cómo está el mundo para que el Papa diga que no está bien que la gente se muera en medio del Mediterráneo.
4: Hombre,
12: y nos
4: parezca revolucionario. Si la gente se muere en medio del Mediterráneo, entre otras cosas, es que porque vosotros favorecéis el tráfico de personas.
10: ¿Sabes una cosa? ¿Cómo está el mundo para que esta persona haya llegado a ser ministra? Y ha llegado a estar en el Congreso de los Diputados y ahora sea Europarlamentario. El problema es cómo está el mundo y cómo está la sociedad actual en la que vivimos. Para que gente mediocre,
4: bueno,
10: que además ha destruido
4: parte de la pareja suya.
10: Sí. No, pero aparte de eso,
4: que depende del macho alfa.
10: Es que en sus ella vino para arreglar cosas y las ha destruido todavía más. Porque tenemos a gente en la calle por culpa de una ley que fue absolutamente, inigualable, por así decirlo. Entonces, de verdad, es que llega un momento en el que escuchar pontificar, y nunca mejor dicho, a esta gente, me parece una aberración a la inteligencia.
6: La última hipocresía de Irene Montero fue el otro día que hubo, creo que fue en Valencia, una manifestación por parte de los profesores de la enseñanza pública, que lo que quieren es imponer el valenciano. Da igual lo que hayan dicho los padres. Bueno, pues ella se hizo un vídeo. Luego resulta que hicieron el, ¿cómo se llama, Luis María? El making of del vídeo. Sí. Y se vio que tenía a un admirador, un amigo, un esclavo, un siervo, sosteniéndole el teléfono.
5: Sí.
6: O sea, no sujetaba ni... Bueno, hay que ser mierda, hay que ser rastrero, hay que ser baboso, hay que ser lamiculos, Manolo, o como te llames, para ganarse así la vida.
5: Bueno,
6: y su voto vale igual que el nuestro. Para acabar esto, perdona, Arancha, es que, y se lo dijeron algunas de izquierdas, dijeron, vaya jeta que tienes, Irenita, que sales a defender la enseñanza pública cuando tienes a tus tres hijos en un colegio privado.
5: Sí,
6: a
5: ver, Arancha, y que tenía un nivel 30, el máximo nivel de eventuales de la RPT, que es la Relación de Puestos de Trabajo del Ministerio de Igualdad, lo tenía exclusivamente para cuidar a sus sus niños. Tenía la chacha pagado por todo.
4: Sí, sí, por todo. Por...
5: La nani. Sí, ¿vale? Pero... Entonces, es que sí. Es indecente. Todo lo que hace esta mujer es indecente. Pero lo terrible de esto es que introducen una y otra vez una cosa que se llama el derecho a matar. El sí. derecho a matar bebés. A ver si nos enteramos que lo de el derecho al aborto es derecho a matar bebés. Y España tiene dos problemas. Digo España y el mundo occidental, sí. ¿eh? Pero sobre todo España. Tiene el primer problema es que se matan 100.000 bebés al año. Y esta gente lo ampara, lo banaliza, lo promueve, sí, sí, lo banaliza. Sí, sí. Y lo segundo es el problema moral que nos ha llevado a la corrupción del Estado, a unos límites que está en riesgo nuestro propio sistema político. Y luego la invasión, por supuesto, provocada por esa corrupción, esa invasión que está amenazando ya nuestra nación. Estos son los problemas que tenemos con una invasión migratoria que en gran medida viene con una religión que es incompatible con Occidente.
4: Incompatible.
5: Ya está bien. Entonces, estos eran los tres problemas de España. ¿Cómo los ha tratado el Papa? Bueno, de aquella manera ha dado una pinceladita en cada uno de ellos, pero bueno, yo como soy católica, soy practicante y yo vivo mi fe con una forma espiritual, pero que intento que sea acorde con mi comportamiento en lo privado y en lo público. En lo privado y en lo público. Pues, hombre, yo quiero ver siempre la parte positiva, ¿eh? Entonces, que haya venido el Papa a Madrid, pues me parece bien. Sí. Me parece que toda esa gente que acudió a todos los actos, es muy probable que muchos de ellos vivan la fe como la vivo yo y que también sabemos diferenciar, porque creo que hay mucha gente que es inteligente, aquello que es propaganda, que está utilizado por el gobierno, de aquello que es puramente la vivencia de la fe del Evangelio y cómo tenemos que irradiar ese Evangelio para introducir los componentes éticos y morales en la sociedad.
4: A ver, muy rápidamente, Pedro, sí. Y ahora Marcos, que si no, no le dejamos hablar
6: sí,
4: a Marcos.
6: Sí, sí. Mira, entre los mensajes estupendos, maravillosos que ha dado el Papa, el de la Vigilia de los jóvenes, me lo ha recordado ahora Arancha, en el que les llama a no tener miedo y a formar familias. Yo creo que es de lo poco, de las tres o cuatro conductas que pueden salvar Europa y España. Que los jóvenes tengan hijos y, por favor, padres, ayudarles a ello. Y empresarios, sobre todo los que lleváis la banderita en la muñeca, echad una mano.
4: Jodidos, ¿eh? No sé qué.
6: Oye, hay algunos que sí, es cierto, Javier, pero hay otros que no, ¿eh?
4: No, yo te digo yo que yo no quiero que mis hijos se vayan de casa, ¿eh? Los tengo ahí, es lo que les puedo ayudar, ¿sabes?
6: Pero a que serías más feliz si te hiciesen abuelo.
5: Oye, y que la ministra de Vivienda le dé un papelito al Papa para pedirle que solucione el tema de la vivienda. Yo decía, no puede ser. O sea, no puede ser.
4: La ministra de Vivienda le dice al Papa, le da un papelito para que arregle.
5: Eso nos dicen,
6: en España.
5: Pero eso nos dicen que entienden la política simplemente para estar y ser un escaparate. Pero ellos no entienden la política para hacer nada porque no saben hacer nada.
4: Se pensaba que el Papa era Houdini o algo. No, madre. Mi deseo que hagas casa. Oye, por cierto, Marcos, el Mundial viene de nuevo, el Papa y el Mundial, no digo que el Papa porque esto ya estaba organizado, ahora viene el Mundial y después el verano vienen en salvación de Pedro Sánchez, ¿no?
3: Yo creo que Pedro Sánchez lo tiene tan mal que el diluvio universal vendría en su ayuda.
4: Sí. ¿Es capaz de hacer otro apagón?
3: Los cuatro jinetes del apocalipsis totalmente libres.
4: Es que fíjate, el panorama que hay es que hoy queda visto para sentencia, presumiblemente, el juicio de su hermano. El día 15 tiene que comparecer su mujer, Cristina Álvarez y Barabés. El día 17 y 18, o 18 y 19, el amigo ZP. El día 24 tiene que ir él al Congreso de los Diputados. Pero claro, ya estamos en pleno Mundial y a muy poquito del mes de agosto, ¿eh? Eso sí, también. Sí, sí, sí.
6: Bueno, pero,
4: y el Mundial dura 40 días, ¿eh? Sí. 100 y pico partidos.
6: A ver, si baja la presión sobre Sánchez...
3: Pedro, por el amor de Dios, déjame hablar.
4: Déjame que remate. Eso es.
3: No, que remate no, déjame hablar.
4: Eso es, pues...
3: Si no he empezado, me voy a rematar.
4: No hacemos...
3: Mira, estamos hablando de todo lo que se viene encima y todo lo que tal, ¿eh? Y entonces, hay quien está diciendo que precisamente por la actuación de la justicia y por lo que estamos viendo, que el sistema está funcionando. Que esto demuestra que existe el Estado de Derecho. Señores, lo que está ocurriendo demuestra que el Estado de Derecho en España no existe.
4: No.
3: Demuestra que no existe. Porque miren ustedes, donde existe un sistema en que sus instituciones funcionan, no se da lugar a esto. La corrupción existe, sí, pero como excepción, como caso aislado. Cuando se llega a la situación en la que hemos llegado, que es la corrupción generalizada, se está demostrando que las instituciones de ese Estado no han funcionado en absoluto. Y tú no puedes decir que funciona gracias a que unos pocos jueces y unos pocos policías y guardias civiles están heroicamente trabajando en contra de lo que le quieren imponer y en contra de lo que quieren. Es decir, no. Lo que está ocurriendo no demuestra que el Estado de Derecho funciona en España. Demuestra que no funciona, señores.
4: Oye, por cierto, vamos a escuchar a Santiago Abascal y luego quiero la opinión de Luis María y de Pedro. Pero vamos a escuchar lo que dijo Santiago Abascal y yo coincido plenamente con él. Lo hemos escuchado esta mañana. Abascal hablaba así sobre la visita del Papa y sobre las palabras del Papa en el Congreso de los Diputados.
13: ¿Qué le parecen las palabras que ha tenido en relación con la migración y con
14: yo he escuchado, el trato a los migrantes? Yo he escuchado muy atentamente las palabras en relación con la inmigración. Yo creo que son las palabras que se esperan de un líder religioso. Y en el terreno discursivo, yo creo que todos sabemos distinguir lo que es la política de los discursos y la política práctica. La necesidad de acogida al débil, al inmigrante, al extranjero, es perfectamente compatible con las leyes de los estados, como reivindica el propio León Castro. Y hasta tal punto lo entiende bien también León XIV, que yo creo que se distingue perfectamente entre el discurso y la política práctica. A mí, de hecho, me gusta la política migratoria del Estado Vaticano. Si uno entra ilegalmente o con violencia, pues tiene multa, tiene cárcel y tiene la prohibición de entrada. A mí me gustaría una política migratoria igual para España. Yo creo que es perfectamente razonable escuchar un discurso de acogida, como el que nosotros compartimos, un discurso de combate de las mafias, un discurso sobre el derecho a permanecer en su propia tierra, con discursos también que lo que señalan son los conflictos que ocasiona la inmigración masiva en muchas sociedades. Por lo tanto, ninguna contradicción y muy satisfechos con los elogios que León XIV ha hecho a España. Sí, sí.
4: Bueno, yo creo que Luis María.
10: Bueno, vamos a ver, yo creo que hay sensatez. Es decir, no es incompatible de ninguna manera que se cumpla la ley en los estados, ¿vale? Con una política migratoria. Es decir, si es que está muy bien dicho. Es que, y además, cuando ha puesto el ejemplo del Vaticano, es muy coherente. Es decir, los problemas de la masificación, de la inmigración masificada, los problemas que se está dando en la sociedad, son palpables, son reales, son objetivos. Es decir, eso no es opinable. Entonces, existe el discurso ficcional, de emoción ficticia, por así decirlo, ¿no? Una narrativa de ficción emocional, que es ese discurso de la solidaridad, de la acogida, etcétera, etcétera, que además debe ser al mismo tiempo compatible con defender el Estado de Derecho y sus leyes y su regularización. Con lo cual a mí me parece que es que el problema de todo esto es que tú escuchas esto y dices, hombre, es sensato, ¿no? Lo que acaba de decir es muy sensato. Bueno, pues esto es fascismo para una parte de la población. Y es tremendo, porque volvemos otra vez a lo mismo. La tergiversación del relato por parte de determinados espectros ideológicos, mediáticos, sociales, institucionales, han llevado a que Otegi sea un hombre de paz y a que esto sea un discurso fascista. Si es que ese es el problema que vivimos. Vivimos en un problema de relato que ha calado en una parte de la sociedad de tal manera, que repito, de tal manera que Otegi es un hombre de paz y esto es un discurso fascista.
4: A ver, Pío Muano, Pedro Fernández Barballo. Estaba apuntando aquí Pío Muano, porque luego tengo que hablar con él.
6: Me habéis dejado los dos pasmados, tú, porque me has llamado Pío, y ¿cómo llamarlo? El buenista que está saliendo ahora en Televisión Española, que lo acaban de sacar, el Papa con los voluntarios, uno que ha llevado una pancarta, y no es un niño, decía, Papa León, molas mogollón. A ver, o sea, esto es todo lo que produce el catolicismo español entre los adultos.
5: No,
6: por favor. Sí, pero son los que están en primera fila, por favor, un poco de... Bueno, para acabar con los asuntos del, de los discursos del, del, de los papas, a ver, que este papa, por favor, Dios mío, por favor, Señor, y lo pido de verdad, que no sea como Francisco, que recibía en el Vaticano a todo canalla argentino, a todo sinvergüenza, a todo hijo de puta, desde la presidenta, desde Cristina Fernández de Kirchner, hasta gobernadores de provincia, ladrones y alguno asesino, que recibía sindicalistas, a piqueteros, de los que apedreaban a los que se manifestaban, que recibía a empresarios ensobrados, que se hacían la foto con el Papa. El Papa les preguntaba qué tal la cosa, qué, qué tiempo hace ahora por Rosario, cómo está Córdoba, tal, y se volvían a casa sin cambiar en absoluto su, su conducta. Bueno, por favor, que el Papa León no repita esta conducta absoluta, o sea, de convertirse el Papa en una especie de gurú, o de estos, como, como iba la pobre Verónica Forqué, que tenía un gurú en la India. Y demás, ¿no te acuerdas?
4: Bueno, también, sí, sí. También lo tenían los Beatles, ¿eh?
6: Sí, sí, sí, a ver, pero los Beatles es otro nivel, ¿eh? Vamos, a mí esto no, yo creo en la religión para todos tal, pero yo, mi vudú en la India.
4: A ver,
6: en fin, para acabar con el discurso de Abascal, es magnífico y además ha tenido una dicción soberbia, muy trabajada, porque en ningún momento ha añadido... Pero, me gusta el discurso del Papa,
4: no,
6: pero...
4: El pero anula lo anterior.
6: Exactamente. Ha ido hilando una frase con otra de sujeto, verbo, predicado, y ha puesto ese mensaje, como ha dicho Luis María, un discurso de la sensatez, pero que por la sincronizada, por la el relato, por el marco izquierdista progre en el que vivimos, pues para mucha gente en España, por desgracia, el discurso de la sensatez es un discurso fascista.
5: Y yo quiero añadir algo. El Papa ha hablado de la dignidad humana, de también de los inmigrantes que han venido. ¿Es que Vox alguna vez ha cuestionado la dignidad de los inmigrantes? Jamás. Ordenar la inmigración, expulsar a los delincuentes, de reivindicar nuestra forma de vida, eso no es ir contra la dignidad de nadie. Es más, es dignificar a aquellos que somos españoles y que vivimos en nuestro país, que no tenemos por qué perder nuestra dignidad en aras de cosas que vienen de manera descontrolada, masiva, ilegales, ¿no? Pero tampoco jamás en Vox, y lo digo porque yo estoy dentro de Vox, se ha puesto en cuestión que todos tenemos la misma dignidad. Otra cosa es que tienen que irse a sus países y que hay que controlar y que hay que hacer lo imposible para que no vengan. ¿Y eso se puede hacer? Sí, señores, se puede hacer. Y, por supuesto, todos aquellos que se tengan que ir, pues se tendrán que ir, porque esto es insostenible.
4: A ver, Marcos, ¿con qué rematas? Y tengo varios mensajes que os voy a leer ahora.
3: Pues yo remato en que seguimos sin tener ningún tipo de oposición. Y a ver si, bueno, ningún tipo de oposición salvo en Vox, pero bueno, como está silenciada y la oposición en una democracia pues es la que se conoce a través de los medios de comunicación y Vox está silenciada.
5: Bueno, pero tenemos pues, millones de votos, ¿eh?
3: Sí. Que sí, pero que Vox, si Vox tuviera
4: la mitad de exposición mediática que tiene Podemos con cuatro diputados.
3: Ahí está.
4: Y, pero bueno,
3: y no tuviera esa representación en tertulias que tiene, por ejemplo, Podemos, que ya no significa nada, pero bueno, con esa representación en tertulia, vos pasaba al PP. Entonces, bueno, como la oposición que tenemos es la del PP, y yo recomendaría al PP que olvidara esa idea tan acendrada que tiene, que pretende ganar batallas bailando un minué delante de mire ustedes, métanse en la cabeza de que si quieren ganar la guerra tendrán que incomodar al enemigo.
4: Sí.
3: Es decir, alguna vez tendrán que tratarlo con malos modales.
4: No, es que no lo ven ellos. Ellos ven como una alternancia, no como una batalla, ¿no?
5: No, están aterrados porque es posible que Zapatero vaya a la cárcel. Están aterrados.
4: Sí.
5: ¿Los del PP?
4: Sí, los del PP.
6: Oye, Podemos tiene tantos tertulianos porque es un partido que va contra el sistema.
4: Claro.
6: Estoy siendo irónico.
4: Sí, ya lo sé. Oye, Vizcaínito me dice dice lo siguiente, Otegi, que se apellida igual que mi tío, que es un vasco de Burgos, nacido y criado en las Merindades, está muy preocupado por si gana Pepe o le ha faltado decir la falange de las Jons, que se mira a sí mismo a dónde nos va a llevar Bildu, admitiendo una invasión que tenemos en Baskonia, las violaciones en Irún, etcétera, que se
6: piense
4: qué responsabilidad tiene él con ese futuro que nos espera. Aupa Baskonia de Basauri. Más, muy bien visto, Sánchez fue a pedirle el favor de venir por el miedo a la ultraderecha. Más cositas, la visita del Papa parece haber sido elegida en socorro de su verdugo Pedro Sánchez, ha sido absolutamente inoportuno y no buena ayuda en cualquier sentido del gobierno de Sánchez, y la iglesia no ha apuntado a quién está detrás de todo esto, me lo creo todo. Entonces, ¿por qué mataron a Lorca y quién? Gracias, nos dicen por aquí Ramón de Badalona, el Papa tenía que haber esparcido litros de agua bendecida en el Congreso, la sede satánica donde se han aprobado leyes criminales como el genocidio de neonatos, asesinato de ancianos, leyes de género, etcétera.
6: O sea, a ver, que volvemos a la responsabilidad individual. ¿Cuántos de los que han estado en Madrid y de los que van a estar en Barcelona y estarán en Canarias aplaudiendo al Papa, Papa León Molas Mogollón, cuántos han votado al PSOE o al bloque de investidura? Bueno,
4: buenos días,
6: Miguel. Seguro que no pocos.
4: Miguel Jiménez Polonio, te recuerdo cuando vino el Papa.
6: La primera vez, Juan Pablo II.
4: Juan Pablo II, en octubre del 82.
6: Unos días antes, no, 202 diputados para el PSOE. Ajá. 10 millones de votos.
4: No, días antes vino aquí el Papa, pues la
6: elecciones.
4: El 28 de octubre, ¿no?
6: Pues no me acuerdo, sí, exactamente.
4: Bueno, ya vamos.
6: Quería absolutamente.
5: No, pero yo que veo cómo se lanza Cobo a saludar al delegado del gobierno, en la colegiata de San Isidro, que ni siquiera se santiguó en ningún momento, y se lanzó cuando acabó la misa.
4: Cobo y el novio,
5: por supuesto, sí. Al resto no nos saludó, que no tengo tampoco, vamos, intención. Ningún interés,
4: bueno,
5: pero bueno.
4: Me daría un poco de asco.
5: Pero es tremendo.

0: Mira, Juan Pablo
1: Rápido,
0: II
1: rápido.
0: vino por primera vez a España 31 de octubre de
1: Pues
0: 1981.
1: 6 días después, pues yo discutía con Fernando Pazzaglián, 6 días después de ganar el PSOE, porque el PSOE gana el 28 de octubre.
0: Sí, señor. Era presidente, le recibe Leopoldo Calvo Sotelo, pero ya en las
1: Bastante
0: últimas semanas
1: funciones de
0: de
1: su
0: su
1: mandato.
0: mandato.
1: Buenos días, Sergio de Logroño. El Papa dejó el Mercedes eléctrico del Vaticano y se trajo a España el Mercedes V8 de 5.000 centímetros cúbicos y 300 caballos de potencia, tragando gasolina como si no hubiese un mañana. A ver si Almeida la fea esa conducción por no contribuir con el cambio climático. Arriba España siempre más, nos dicen. Buenos días, don Javier. Soy Miguel de Gijón. Por favor, don Pedro, ¿podrá repetir el número de inmigrantes mayores de edad que nos cuestan dinero? ¿Lo has comentado? ¿615.000?
0: 615.000
1: Sí.
0: recibidos en los últimos 4 años.
1: Vale. Mayores de 55 años.
0: Exactamente, que van a cotizar 10 años a la Seguridad Social, lo dudo,
1: Lo
0: pero van a cobrar una pensión no
2: No,
0: contributiva.
2: porque además van a trabajar un periodo de tiempo muy cortito para tener los derechos de mayores de 52 años y eso les permite estar con subsidios hasta la jubilación, que sería no contributiva.
0: Pero esto se
2: Efectivamente.
0: les puede echar de España,
2: Por
0: ¿no?
2: supuesto.
1: Buenos días, Javier, señor contento.
2: Deberíamos.
1: Hoy tengo que rectificar a don Pedro Fernández Valverde. Los maestros de Valencia no quieren imponer el valenciano, sino el catalán. Llevan muchísimos años intentando que Baleares y la Comunidad Valenciana seamos parte de Cataluña, pero no lo conseguirán. Abrazo de Pepe y
0: No,
1: Remi.
0: es que además hace unos
1: Muy
0: meses
1: bien.
0: hubo una especie de consulta organizada por la Generalidad Valenciana sobre qué lengua vehicular preferían los padres en la enseñanza. En unos sitios ganó el valenciano catalán, como lo
1: Sí.
0: que tal, y en otros ganó el español. A estos protestantes, a estos les da absolutamente igual. Quieren que sea el valenciano o catalán, como dice nuestro
1: Rápido,
0: oyente.
1: que no tengo tiempo para más.
0: Pues
1: Buenos
0: sigue.
1: días. Todos los problemas de España, lingüísticos, económicos, sociales y territoriales, radican y nos generan separatismo y sus cómplices que nos comparten y o apoyan. Y nadie les plantea seriamente acabar con ellos o se enfrenta o se acabará con todo y todos. Saludos siempre, España. Más buenos días. Veamos por la mesa de hoy. Gracias, Javier y Cristina. Más buenos días, amigos. Tengo curiosidad. Sabemos cuántas veces mencionó el Papa el nombre de Cristo. Me parece importante saber el nombre de quién hablaba. Abrazote.
0: Ahí
1: Más.
0: tienes razón. Yo creo que no mencionó a Jesucristo ni a Dios en el
1: Más.
0: discurso del Congreso.
1: Déjame acabar. Gracias, don Marcos, por sus palabras. Hoy coincido plenamente con usted, Manu de las Rozas. No se debe politizar la fe, por el amor de Dios, pero es que les conviene a todos, todas. La función debe continuar y la entrada la paga el pueblo penoso. Bueno, abrazos a todos. Marcos, Arancha, Luis María y Pedro Fernández Barbadillo. Os espero la semana que viene.
0: Sí.
1: Sí, rotundo.
2: Si Dios
1: Si
2: quiere.
1: Dios quiere. Nos vamos.
3: Dios mediante.
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0: decía el maestro al aprendiz que atención, atención, atención, pues para ser más sabio, para saber discernir las cosas y para entender, ¿por qué no?, al propio ser humano, empezando por uno mismo. Como se apreciaba en el oráculo de Delfos, ¿verdad? Si te conoces a ti mismo, conocerás al resto. Pero ¿qué hemos aprendido en todos esos siglos, en todos esos años? Yo no me voy a remitir al periodo sumerio, 4.000 años antes del nacimiento de Cristo, como primeras civilizaciones que fueron ciudades-estado. Me voy a remitir simplemente al nacimiento de Cristo, por aquello de la proximidad, 2.000 años. ¿Y qué hemos aprendido? ¿Qué estamos haciendo hoy de diferente, de bien, de mejor? No en tecnología, no en recursos, sino simplemente en empatía por los seres vivos del planeta, por los seres humanos. Siguen habiendo gobernadores corruptos, sigue habiendo políticos corruptos, siguen habiendo gente que solamente se preocupa de su propio ombligo, gente que quiere mantener su silla, su sillón de por vida, gente que solo mira por su familia, por su casa y por sus allegados, olvidándose del resto del mundo, si sufren, padecen, si pasan hambre, si tienen refugio, etcétera, etcétera. Vamos, que seguimos aquí el refrán de yo caliente y ríase la gente. Pues así estamos. Y no sé si algún día esto cambiará y la sociedad dará un vuelco, una transformación importante. Tienen que pasar 2.000 años más, o 4.000, o 6.000, o tiene que volver un diluvio nuevo para que eso ocurra. Solo hay que mirar un poquito la televisión, las noticias, escuchar la radio, leer la prensa. No una prensa, no una radio, no unas noticias, sino varias, para poder diferenciar entre unas y otras, porque hay algunas que están manipuladas, ¿verdad?, por el propio gobernante, sea el que sea, sea el que fuere. Pero nosotros lo que tenemos que hacer es no contribuir a ese mensaje a veces falaz, ¿no?, ese mensaje mentiroso, sino saber discernir entre lo que dicen unos, lo que dicen otros, los que dicen lo que, los que están comprados, los que no están comprados, y valorar y sacar nuestro pensamiento crítico, que a veces no lo utilizamos. Y vamos, pues, donde va Vicente, con perdón, donde va la gente. Somos cómodos, nos hemos vuelto un poquito eso, con esa desidia, ¿verdad? Bueno, pues que lo arreglen. Si no ponemos de nuestra parte, el mundo seguirá siendo lo mismo de aquí 2.000, 3.000 años, y algún compañero de la radio de aquí tantos años o tantos siglos seguirá hablando de lo mismo que estamos hablando hoy, si no cambiamos mucho, y digo mucho. En un mundo tan globalizado como este, no podemos estar viviendo como vivimos, no pueden haber guerras como las que estamos sufriendo, no puede estar muriendo gente de hambre. No podemos destrozar el mundo como lo estamos destrozando, empezando por el clima y acabando por el propio ser humano. No nos quejamos, no salimos a la calle, no tenemos rabietas, parece que todo está bien. Pero no todo está bien. Los valores, que son los que nos mueven, los que nos impulsan a hacer cosas buenas a partir de nuestros propios principios en favor de los demás, están dormidos. Están muy dormidos. A ver si algún día el ser humano despierta y se da cuenta de dónde está. Levanta la mano y dice, aquí estoy yo. Como cuando uno estaba en clase y levantaba el dedo. España, buenas noches. Bienvenidos un día más a Luces en la Oscuridad, ese programa humanista que habla de mente, cuerpo y espíritu a partes iguales y que lo único que pretende es si cabe, y digo si cabe, despertar conciencias con todos nuestros profesionales. Bienvenidos una noche más a Luces en la Oscuridad.
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0: cuántas veces oímos en el mundo del ruido, que hay que quererse mucho a uno mismo porque cuanto más nos queramos, más podremos querer al resto. Lo escuchamos en la radio, lo vemos en televisión, lo leemos en la prensa escrita. Hay que quererse mucho a uno mismo para luego querer a los demás. Y atención, porque esa frase me suena un poco extraña si detrás no hay un argumento bien aplicado a la misma y que nos haga diferenciar entre lo que es quererse a uno mismo desde el punto de vista del egoísmo o quererse a uno mismo desde el punto de vista de la caridad. Porque cuando pensamos en los demás tenemos que hablar de la caridad, tenemos que hablar de ese reconocernos a nosotros mismos para reconocer a los demás y ponernos en su papel. Con lo cual tenemos ahí una dualidad de pensamiento importantísima que a mí me gustaría que esta noche quedara bastante palpable en nuestro pensamiento y en nuestro corazón. Quererse a uno mismo, algo que utiliza mucho esta nueva era y que utiliza mucho Oriente. Cuando vamos a Oriente y hablamos con cualquier maestro hindú, hablamos con cualquier persona que trabaja desde el punto de vista de la filosofía y de la mística, el quererse a uno mismo, te das cuenta que no tiene nada que ver esa referencia a la referencia que podemos encontrar en Occidente, que es más egoísta que no otra cosa. Quererse a uno mismo, primero esencialmente quererse a uno mismo, para luego contribuir a que el resto del mundo sea mucho más sociable, sea mucho más lógico, sea mucho más entendible, más coherente, ¿no? Me quedo con el postulado oriental que nos habla de gratitud, porque cuando uno se quiere a sí mismo sin egoísmos y sin apegos, cuando uno entra en la profundidad del propio ser en mayúsculas, cuando uno entra a hacer esa introspección de cada uno porque le interesa valorar quién es y lo que es y para qué ha venido y qué es lo que hará el día de mañana, está entrando en un universo tremendo donde ese corazón se ensancha, donde los pensamientos contribuyen al crecimiento personal de los demás, donde nos estamos dando cuenta que verdaderamente el que se quiere a uno mismo está preocupándose por los demás porque él lo que quiere es crecer como persona. De ahí que se preocupe por el resto. En cambio, cuando desde el punto de vista occidental hablamos de quererse a uno mismo, primeramente estamos hablando de temas de egoísmo, querer para tener. Y la gran diferencia, hay que ser y no tener. Oriente habla del ser, ser alguien en concreto. Tengas la calidad humana, la cualidad profesional que tengas, es igual, lo importante es ser. En cambio aquí, en este primer mundo, entre comillas, nos interesa más el hacer. Pero es que no es importante el hacer tampoco. Lo importante es cómo hacemos aquel acto de hacer las cosas. ¿Las hacemos con caridad? ¿Las hacemos con amor? ¿Las hacemos con sentimiento? ¿Cómo las hacemos? Nos planteamos quizás en alguna vez en nuestra vida que hay gente mucho más importante que puede contribuir más al mundo que nosotros mismos y que están trabajando por nosotros para que seamos más felices. Nos lo planteamos. Nos levantamos por la mañana y pensamos que las calles están limpias porque vino un ángel y las barrió. Cuando se cae un tendido eléctrico, nos planteamos en algún momento si hay luz en casa, si alguien tuvo que trabajar toda la noche para que aquel tendido eléctrico estuviera repuesto, reparado. ¿Nos preocupan esas cosas? ¿O solo nos preocupa levantar y irnos a trabajar y que todo está como en perfecta armonía, que lo tenemos todo hecho, que está todo encima de la mesa? Vamos, que el vaso de leche llegó solo a la nevera o al microondas, ¿no? Quererse a uno mismo, ¿qué significa? Quererse a uno mismo significa que tenemos que trabajar con intensidad, que tenemos que reflexionar, que tiene que haber una coherencia de espíritu. Yo tengo que expresar lo que digo porque lo he pensado y porque lo he razonado y porque siento verdaderamente que aquello va conmigo. Tengo esa coherencia de espíritu para poder reflejar y decir a los demás lo que estoy pensando y sintiendo, si no, ¿qué soy? ¿Alguien, un papagayo que habla por hablar, un loro que repite algo? cuando llegamos a esa, a ese umbral que creo yo que es casi de perfeccionismo, ¿verdad? Uno se da cuenta que ha llegado a entender la palabra mágica por excelencia, que es dar gracias. Dar gracias, inicialmente, tengamos el credo que tengamos, la filosofía de pensamiento que tengamos, dar gracias al gran hacedor, al arquitecto universal, a Dios. Gracias por estar vivos, por disponer de agua potable, por tener vida, nada más, por tener vida, porque no me duele nada, y aunque me duela, por tener vida. Qué poco agradecidos somos. Sin embargo, cuando llegamos a esa plenitud de agradecimiento, cuando todo acto que hemos hecho por y para nosotros, pero también por y para el resto del mundo, nos damos cuenta que detrás de esa gratitud, detrás de ese agradecimiento, ¿qué es lo que se encuentra? El perdón. Y cuando llegamos a esa palabra mágica, no hay nada que interfiera el pensamiento positivo que nos hace crecer. Porque los lastres, llevar rémoras como el que lleva el pobre tiburón, esos pescaditos que van viviendo y sobreviviendo de los restos que al tiburón le sobresalen por la boca, ¿verdad? O que va dejando desperdigado por el mar, ¿no? Si somos así, si somos rémoras, pues no vamos a contribuir en nada. Estaremos ayudando al tiburón, nos estaremos ayudando a nosotros mismos. Pero cuando llegamos a esa plenitud de decir, he sabido entender cuál es la esencia de mi vida, ¿por qué estoy vivo? ¿Cuál es el secreto del por qué yo estoy aquí? El qué soy, el quién soy, el cómo soy. He llegado al descubrimiento de saber en esencia quién de verdad está detrás de ese nombre y apellidos que un día mis padres me dieron y que pertenece pues a una corriente genética que, bien o mala, es mi corriente genética y será todo lo buena y todo lo mala que yo quiero que sea. Porque yo también voy a seguir transmitiendo esos genes. Por eso lo del perdón es fantástico. Porque no tienes ningún lastre, te has olvidado. Al no tener lastre, puedes caminar más desahogado. Puedes subir montañas altas porque no llevas una mochila cargada de rencor. Porque te has convertido en alguien bondadoso, en alguien bueno, en alguien que se quiere mucho a sí mismo para querer mucho a los demás, porque al querer a los demás se está queriendo a sí mismo, porque comparte. Quererse a uno mismo. Hay gente que piensa, no, es que quererse a uno mismo, yo voy cada día al gimnasio y hago, pues estoy de forma íntima en el gimnasio. O me voy con la bicicleta y voy solo por el monte y ya estoy mis ratos íntimos, o tengo ya mi intimidad también con mi mujer, ¿no? O con mi marido. Y tenemos intimidad pues muchas veces a la semana, como diría aquel buen orador, ¿no? Bueno, sí, a lo mejor tienes mucha intimidad con tu mujer y estás con ella cada día y hacéis el amor 25 veces cada semana. Yo no sé eso si es verdad o es mentira. Si es verdad, te felicito. Y si es mentira, plantéatelo. Pero en cualquier caso, eso no es la intimidad. La intimidad es llegar a saber en un momento determinado, como diría Tirant Han, premio Nobel de la Paz en el 92, a estar solo con uno mismo en una búsqueda interior, hacernos preguntas, reflexionar. Buscar la soledad no es apartarme del mundo, no es darle luz a los años. Sol, edad. Hay que darle sol, hay que darle luz a la edad. Sol, la edad. Hay que buscar eso porque es preferible encender una vela que no maldecir mil veces la oscuridad, ¿no te parece? Por consiguiente, si te parece bien lo que te estoy comentando, vamos a empezar a querernos un poquito más nosotros mismos para darnos cuenta que la vida está llena de posibles como para agradecer a esa misma vida y a la gente que tenemos a nuestro alrededor que las cosas van Van bien porque queremos que vayan bien, van mal porque queremos que vayan mal. Si es que somos los dueños de lo que estamos haciendo. Hay que ensanchar el corazón porque no hay en el mundo señorío tan grande como la libertad de ese corazón. Hay que ensancharlo. Hay que abrirlo. Y si sangra alguna vez, bueno, pues magníficas y bienvenidas esas heridas. Porque cada vez que lo vemos, lo volvamos a mirar y a remirar, nos daremos cuenta que cada de aquellas heridas fue un estímulo de amor que tú diste y que los demás no supieron entender. Como diría Confucio, debes tener siempre fría la cabeza, caliente el corazón y larga la mano. Larga la mano para dar, para expresarte con la mano, para abrazar, para contribuir, para decir, aquí estoy. El corazón caliente siempre, ensanchado siempre. Es la única manera de ser feliz. Y que la mente no te controle, por eso tiene que estar fría. Es igual si nos equivocamos mil veces porque aplicamos el pensamiento del corazón, es igual. La mente fría porque al fin y al cabo trabaja para nosotros. La mente es la que aglutina todo el pensamiento, todo el conocimiento que podemos llegar a atesorar y el corazón es el que lo manifiesta. Mente fría, corazón caliente y mano larga para abrazar y dar. Un día más. En esta noche mágica y nunca mejor dicho, en ese solsticio ya de verano que los romanos invitaban a comulgar y lo tildaban como el sol invictus, ¿verdad? Buenas noches, bienvenidos a la armonía que vinimos a descubrir en cada edición de Luces en la Oscuridad. Buenas noches.
1: Gracias.

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0: un día más. Entrando en antena con guías espirituales. Con el cielo. Con nuestros ángeles de la guarda. Con nuestra relación más íntima con la gente que queremos, con la gente que comparte vida con nosotros.
1: Bendito amor, el que me entregas, el que me haces.
0: Y aquellos que ya partieron,
1: por el que muero
0: a una vida mejor.
1: Vivo siempre.
0: Aquellos que se fueron para estar al lado del Todopoderoso, del Gran Hacedor Universal, del Creador, de Dios, como lo quieras llamar.
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0: Que partieron, pero que nos siguen acompañando
1: eterna.
0: Desde allá arriba, desde las alturas o bien a nuestro lado, convirtiéndose en ángeles de la guarda.
1: Dando vida al mundo entero.
0: Y eso es lo que nos espera.
1: Fronteras,
0: eso es lo que observamos y en eso nos vamos a convertir.
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0: Algunos en ángeles. Otros en pequeños demonios, ¿no? Alma Sanz, buenas noches.
2: Buenas noches a todos y bien hallada.
0: Buenas noches. ¿Qué tal la semana?
2: Muy bien.
0: ¿Bonita semana?
2: Sí.
0: ¿Con mucho trabajo?
2: Con mucho trabajo, sí. Sí, sí, la verdad es que sí. Trabajo.
0: ¿Trabajo duro?
2: Bueno, a veces sí. A veces realmente es un trabajo duro, pero bueno, cuando uno tiene un don, pues ya sabe lo que tiene que hacer, ¿no? Trabajarlo.
0: Hay que trabajar duro en este plano. En cualquier caso, Alma Sanz se encarga de que nuestras energías estén bien equilibradas, que los chakras estén bien a punto, para que no nos entre ningún tipo de desarmonía por la vida. Y es que estamos rodeados, Alma, de gente muchas veces muy conflictiva, ¿no?
2: Muy tóxica.
0: Hablamos muy tóxica, ¿no? Y queramos o no queramos, la vamos a compartir, la vamos a vivir.
2: Bueno, realmente, como tú bien dices, las personas tóxicas nos pueden hacer muchísimo daño, tanto que nos pueden quitar toda nuestra energía, nos pueden vaciar totalmente nuestros chakras, que son los transmisores de nuestra energía. Yo siempre digo que cuando uno está bien, todo le funciona. Cuando uno está mal, nada le funciona. Entonces, si nos pasamos la vida envidiando a los demás, exigiendo, criticando, juzgando, bueno, todo tipo de pecado capital, ¿no? Pues entonces, ¿qué estamos haciendo en este mundo? Daño.
0: Así es, la envidia es muy mala, desde luego. Yo creo que es el peor de los pecados capitales que podemos observar, ¿no? Porque avaricia, soberbia, codicia, vanidad. Pero la envidia es, yo creo que se
2: el
0: lleva
2: el mal del ser humano, porque sin envidia de verdad el planeta cambiaría, sería otro, seríamos tan felices. Mucha gente me dice, ¿tú crees que si no hubiera envidia, mucha gente me la seríamos felices? Sí, realmente sí, porque yo creo que es el mal de la sociedad, la envidia. Por la envidia destruimos todo, hogares, casas, matrimonios, empresas, todo. Se destroza todo. ¿Por qué? Porque todo el mundo envidia lo de los demás. Y siempre digo, si no nos vamos a llevar nada. Nada, solo nos vamos a llevar si tenemos realmente el alma llena de energía, el alma pura, el alma que no hayamos hecho nada malo.
0: ¿Tú crees que el envidioso es consciente?
2: Sí, totalmente.
0: ¿Sí?
2: Sí, sí, sí.
0: O sea, que no tiene excusa para decir, no, es que yo no sabía, no me di cuenta, no. El que es envidioso, el que critica, el justiciero, entre comillas, justiciero porque quiera ajusticiar a alguien, no porque sea busque la justicia en ningún lado, no, porque le gusta ajusticiar a la gente, ¿no?
2: ¿Sabe? Porque no se mira su mochila, ¿no?
0: Claro. O sea, el envidioso primero tendría que mirar su mochila para darse cuenta que es peor él que no lo que está envidiando.
2: Es que no podemos juzgar a nadie. Yo siempre lo digo, ¿juzgar a quién?
0: Pero el envidioso siempre está con la misma excusa, ¿no? No hay que ser envidioso. No hay que juzgar a nadie, no hay que, y sin embargo es él el primero en hacerlo.
2: Bueno, normalmente es que tienen un karma muy malo, muy oscuro, muy negro, y entonces vienen aquí a hacer otra vez lo que han hecho en otras vidas pasadas, y la verdad es que a mí me da pena.
0: Tú, como guía espiritual, habrás tenido muchas envidias a lo largo de tu vida, querida alma, entiendo, ¿no?
2: Bueno, sí, pero realmente no me importa. No, te lo digo así.
0: Muy bien hecho, muy bien
2: No
0: hecho.
2: Me importa, porque pienso que peor sufrirá aquella persona teniendo envidia, porque yo, como no la siento ni sé lo que es, yo vivo feliz a mi manera. soy feliz con todo.
0: Estoy contigo.
2: Cualquier cosa pequeña me hace feliz, con mi trabajo, en todo. No te puedo decir que hay algo que me hace mal, no. Si yo veo que hay alguien que juzga, que critica, digo, pues peor para él, porque yo ahí sí que no voy a entrar para nada.
0: ¿Te apartas?
2: Me aparto totalmente, son personas tóxicas. Aparte, las personas que hablan mal de los demás tienen energía demoníaca. Totalmente, están con el demonio. ¿Por qué? Porque el demonio lo que quiere es eso, hacer daño al mundo. Porque si no, si todo el mundo fuéramos buenos, no habría muertes, no habría asesinatos, no habría violencia, no habría guerras.
0: La envidia está muy relacionada con el perdón, pero...
2: Y no nos llevamos nada, nada, nada. Y todos vamos a morir, todos. Todos. Y entonces tenemos que pensar, bueno, pues tengo que ser buena persona, tengo que tener calidad de vida, salud, lo importante, tener un alma con energía, con felicidad, si no nos vamos a llevar nada. Todos estos pegos materiales que tenemos la mitad del ser humano, ¿para qué? Si no nos va a servir de nada allá arriba en el cielo. Cuando llegues al cielo, lo primero que te dirán, a ver tu alma... entonces entras en el cielo.
0: ¿Cuántos actos buenos has hecho?
2: Exacto. Entonces, a ver tu alma, te vas al infierno. Porque aquí arriba me parece que no entras.
0: ¿Qué pesa más, tu alma o la pluma? En esa balanza de Ra que tenían los egipcios, ¿no? Uh-huh. Así es como nos van a medir el día de mañana. Claro. Según nuestras acciones, así entraremos o no entraremos en el reino de los cielos, ¿no?
2: Exactamente.
0: Decía yo que tenía una relación muy estrecha la envidia con el perdón, pero no por el envidioso, sino por el envidiado. Uh-huh. El envidiado es el que de alguna manera tiene que llegar a perdonar mucho a la persona que lo está envidiando, porque tiene que darse cuenta que está delante de una persona con una enfermedad, porque la envidia,
2: claro,
0: es una enfermedad.
2: Totalmente, al fin y al cabo, estoy, ¿no?, de acuerdo.
0: Una patología además muy severa,
2: sí,
0: porque a través de esa patología ayudar a esa persona envidiosa, pues porque no se deja tampoco ayudar. El envidioso lo será toda la vida. Dices, no, es que aquella persona tiene una patología. Muy bien, vamos al médico y se soluciona, vamos al psicólogo y se soluciona. Pero
2: eso está dentro de nuestros genes, de nuestros átomos, de nuestras células. ¿Por qué? Porque somos lo que somos. Realmente lo que pensamos está dentro de nosotros. Y ese pensamiento está dentro de sus células. Y siempre, en todas las vidas, será envidioso, por desgracia.
0: El perdón. Yo sé un poco de eso del perdón, lo tengo bastante claro. Yo no soy nada envidioso. Fíjate, Alma, yo me alegro muchísimo de la gente que tiene más facultades, que tiene más estudios, que,
2: claro,
0: tiene más dinero, que tiene más posición. Yo tengo muy buenos amigos, que tienen todo mucho más que yo. Y yo me alegro muchísimo, pero muchísimo,
2: pero,
0: por ellos.
2: Pero pocos tienen tu alma, ¿eh? Perdona.
0: Gracias. Y yo de verdad que es que no concibo otra cosa, porque tampoco viviría. Quiero decir que yo soy feliz con mi familia,
2: todos
0: con mis
2: animales.
0: Todos
2: tenemos lo que merecemos, no,
0: claro,
2: tenemos ni más ni menos.
0: No obstante, la gente que es envidiosa es porque están muy vacíos, porque tienen,
2: sí,
0: una vida, aparte de corrupta y corrompida, tienen una vida muy vacía.
2: Vacía totalmente. Entonces tienen que estar pensando en el vecino, en el amigo, en aquel, en el otro. Mírate en el espejo, reflexiona, no hagas daño a los demás, porque al final ese daño te está perjudicando a ti mismo.
0: Claro, claro, claro.
2: Tu salud, tu alma, tus chakras, tu aura. Y el karma te va a perseguir de por vida. ¿Por qué? Porque estás haciendo daño ahora en la tierra.
0: No obstante, hay personas, yo tengo muy buenos amigos que han sido,
2: sí,
0: muy envidiados. Muy,
2: sí,
0: envidiados por,
2: sí,
0: su,
2: sí,
0: poder, por sus facultades, por su puesta en escena, porque, bueno, es gente pues muy agradable y han sido muy envidiados. Y no han sabido entender o asumir la envidia de otros, ¿no? Y cuando los han atacado, han caído desplomados, ¿no? Y yo les dije, pero bueno, pues ves a un psiquiatra, ves a un psicólogo que te dé una mano, ves a ver a Alma Sanz, ¿no? Ves a ver a alguien que tenga facultades que te eche una mano, porque,
2: claro,
0: a veces sí que es verdad, el envidioso hace tal daño que la persona envidiada pues no sabe cómo asumir aquello y al final entra en una melancolía, en una depresión, y es difícil llegar al perdón, ¿no? Aunque se consigue, claro.
2: Bueno, porque se siente atacado, él no lo haría, y entonces el alma se debilita. Y esto es como cuando uno tiene un virus que dice, uy, pues tengo pues dolor de cuello, pues realmente te acoge un virus, sea el que sea, ¿no? En este caso esto no es un virus, es una energía negativa y llega dentro de nuestra alma, y eso hace que también las personas buenas de corazón pues les baje las defensas energéticas. Uh-huh. Y es ahí donde se apodera el mal. Por eso siempre tienes que decir, no, para nada se va a apoderar de mí el mal. Nunca.
0: Y es curioso, Alma, porque el envidioso, el que está todo el día pendiente de los uh-huh. demás, el que no sabe qué hacer pues para uh-huh. hacer daño y demás, yo creo que hasta es creativo, ¿no?
2: Son demonios.
0: son demonios, ¿no?
2: Son demonios.
0: Porque tienen una creatividad en la vida, tienen una creatividad que, bueno, que ¿cómo puede ser eso, no? Pero claro, tú dices, es que son demonios, ¿es verdad?
2: Son demonios, entonces... estamos luchando contra energías malas, entonces
0: ya nos enseñaron.
2: Hay que apartarse, son personas tóxicas, son personas con energías muy negativas, que eso nos hace mucho daño. Por eso, cuando mucha gente me dice, no, pero si yo es que estoy con mi marido, que no tiene nada que ver, ¿no? Pero bueno, estoy con mi marido y fíjate, no lo amo, ni él a mí. Entonces digo, ¿qué haces con esa persona? Si
0: claro,
2: no te ama, ni
0: claro,
2: tú lo amas.
0: Claro.
2: Que sois amigos, bueno, pero
0: claro.
2: Amigos puedes tener en todos los sitios. Entonces, ¿qué pasa? Que ahí esa persona también nos está perjudicando energéticamente. ¿Por qué? Porque tú no vas a evolucionar más tu alma, tú no vas a desarrollar nada dentro de ti, no vas a crecer espiritualmente porque hay una persona que no te quiere. Entonces, esa persona puede ser tóxica también a la vez. Y luego llega, es que mi marido me critica, es que mi marido me dice, es que... Te tienes que apartar de todas esas personas tóxicas porque al final nos hace mucho daño. Y lo mejor de todo, siempre digo, ama y que te amen para ser feliz. Porque si no te ama esa persona, mejor estar sola.
0: Claro. Estoy contigo.
2: Hay que tener amor, hay que vibrar, hay que sentir, hay que decir, bueno, estoy con esta persona porque lo amo de verdad. Porque siento pues mariposas dentro de mí o bueno, y si no siento mariposas realmente... Pues siento muchas cosas, pero si es mi amigo, mi nada, entonces ¿para qué quieres a esa persona a tu lado? Tienes que sentir amor, de verdad. Y tenemos que ser felices.
0: Qué bien lo que dices, qué bien lo que hablas, querida Alma. Bueno, desde luego hablamos de personas tóxicas que tenemos que apartar o ayudarles a cambiar, ¿no? A buscarles un modelo oportuno para que empiecen a vivir, porque... La persona tóxica, la persona envidiosa, la persona
2: sí.
0: que tiene esos pecados capitales, al final tienes que echarle una mano, porque si no, no va a salir nunca de ese agujero del que siempre habla Alma Sanz. Bueno, pues vamos a buscar una solución. ¿Solución? Pues presentarle a Alma Sanz, decirle, pues mira, aquí tenemos a una buena ayuda que te echará ese cable, te echará la escalera para que salgas del pozo, porque
2: pues
0: las
2: sí.
0: personas que son tóxicas están en un pozo.
2: Están totalmente, están, bueno, en otra dimensión para
0: en
2: mí.
0: En otra dimensión.
2: Yo siempre digo que las personas malas están en otra dimensión, pero
0: claro,
2: por desgracia
0: claro.
2: están aquí y nos están haciendo daño. Entonces eso nos puede afectar muchísimo a nuestro funcionamiento corporal, mental y emocional, Pedro, y eso es malísimo para nuestra energía. La energía es vital, sin ella no vivimos. Somos energía, como tú bien sabes.
0: La tenemos alrededor nuestro, la tenemos en nuestros átomos, como tú bien decías uh-huh. antes, ¿no? Que las partes de un átomo ya las sabemos, no hace falta dar aquí clases de física, ¿no? Pero
2: sí.
0: electrón, protones, neutrones, ¿no? Bueno, pues se ha llegado a demostrar, como tú bien sabes, que el electrón, sabes que va dando muchas vueltas,
2: sí.
0: vueltas,
2: uh-huh.
0: Lo que es el núcleo en sí.
2: Sí.
0: Cuanto más rápido va, más energía desprendemos y tenemos un campo energético más blanco.
2: Sí, sí.
0: El aura blanca... A diferencia de cuando va muy lento, lo tenemos oscuro. Con lo cual ya la ciencia viene a demostrar que el trabajo, que por ejemplo, que tú vienes haciendo, como es una inspiración divina y tenemos esa chispa divina que llega desde el cielo, y toda esa energía la podemos hasta medir.
2: Totalmente.
0: Pues entonces, bienvenida ciencia y bienvenida a personas que tengan la facultad de hacer que ese electrón vaya tan rápido, que es tu caso.
2: Claro, y además hay que tener siempre pensamiento positivo y apartarnos. Cuando realmente nuestra alma nos dice, uy, esta persona, alerta, siempre estar alerta, decir, es una persona tóxica, amablemente nos vamos a deshacer de ella, muy amablemente le vamos a decir que adiós.
0: Pues me parece muy bien. ¿Abrimos líneas telefónicas, querida Alma?
2: Pues sí.
0: ¿Te parece?
2: Sí, sí, yo encantada.
0: 911-888-940, 911-888-940 es el teléfono de Antena para hablar ahora mismo con Alma Sanz.

0: y con ella llegó el paraíso soñado. Adiós a la incertidumbre y hola futuro. Hola presente. Adiós pasado, que solamente sirve para indicarnos que nos hemos movido, que hemos trabajado, que hemos pagado un karma y que el dharma de la vida lo estamos saboreando. Y así es como uno tiene la perspectiva de la vida cuando habla con una buena guía espiritual, con conocimiento, con sabiduría, con sencillez y con esa humildad que le precede. Hablamos de alma, alma sans. Teléfono abierto 911-888-9400 es el teléfono que siempre damos en producción para que podáis hablar con nuestros invitados. 911-888-9400. Atendemos comunicación. Hablamos con Alejandro. Buenas noches.
1: Buenas noches.
0: Alejandro, ¿desde dónde nos llamas?
1: Desde IBI, Alicante.
0: Desde IBI, Alicante. Pues bienvenido, Alicante, y bienvenido, Alejandro. Te escucha Alma Sanz. ¿Cuál es tu pregunta o qué quieres resolver con ella?
2: Buenas noches, Alejandro.
1: Buenas noches, Alma.
2: ¿Qué tal? ¿Cómo estás?
1: Pues bien, ahí vamos.
2: ¿Sí?
1: Ahí vamos tirando, sí.
2: Vale. Bueno, vamos a mirar tu alma y vamos a mirar tus energías, qué es lo que te preocupa, ¿no? Es un poquito todo en general. ¿Quieres que te mire?
1: Sí, así es.
2: Vale, venga, vamos a mirar a Alejandro. Bueno, Alejandro, lo primero que te he visto que eres una buena persona, eres una bellísima persona. Lo único que tu alma está muy oscura, tu alma no tiene luz, se ha apagado. Ahora te voy a mirar el porqué, ¿eh? Un segundito.

0: Bueno, Alejandro, es que no sé por dónde empezar porque veo tantas cosas. Hay una oscuridad enorme en tu vida. Eres muy joven, Alejandro, pero yo te diría que tu vida ha cambiado muy brutalmente, de una manera muy brutalmente, y te diría que algo poseyó tu alma hace muchos años. De una manera muy brusca, quizás tú no lo notes, pero claro, tus acciones, tu vida, todo lo que conlleva, todo lo tienes bastante, a ver cómo te explico. Yo veo que ha cambiado tu vida muchísimo, muchísimo, desde que eras un adolescente, ¿es así?
1: Sí, así fue.
0: 13, 14 añitos.
1: Así es, yo tuve una infancia feliz y sí. Bien, pero bueno, a partir de los 14, 15 años, pues ahí la cosa empezó a cambiar.
0: Sí, te bajó la energía, algo pasó y por una fisura te entró algo que no llevas bueno. No tienes tú la culpa de todo eso y a consecuencia de este, no sé cómo llamarle, esta posesión de bajo astral por no, ¿sabes? Porque yo sé que eres buena persona y tampoco quiero herirte tus sentimientos porque veo que todo esto te ha llevado a mal camino, ¿no? Te veo, pues, problemas, muchos de problemas de alcohol, de drogas, de cosas
1: sí,
0: malas.
1: Sí, mi vida ¿sí? estaba plagada, pues eso, alcohol, drogas, me llevaron a, bueno, estuve un tiempo en el Proyecto Hombre,
0: sí.
1: También me diagnosticaron un trastorno bipolar, a los, bueno, 35 años tuve un episodio eufórico y, bueno, mi vida, pues perdí mi matrimonio, perdí la
0: todo,
1: familia, perdí el
0: todo.
1: Trabajo, todo, me quedé solo.
0: Tienes mucha depresión, tu alma es que está totalmente congelada. Lo estoy viendo a este ser, ¿eh? Lo estoy viendo y él me mira a mí. Y yo lo he visto a él. Lo primero que te he visto, por eso te he dicho que eres una gran persona, porque yo no quiero primero decir algo malo sin que sepas que no es culpa tuya, ni tienes un mal karma, ni eres una mala persona, ni tienes que pagar nada en esta vida. Simplemente fue un día, ya te digo, cuando eras un adolescente y te entró esta energía negativa. Tendríamos que mirar por qué te entró, porque es una posesión bastante extraña y te ha hecho hacer cosas muy raras. Actualmente no trabajas, ¿verdad?
1: No, estoy haciendo, bueno, cositas que salen, pero sin importancia.

0: mucha oscuridad dentro de tu alma y te está haciendo mucho daño, porque yo veo que, bueno, que estás ahí queriendo salir de estos problemas de adicción, porque son muchos. Y además veo también cosas de mujeres, te ha dado cosas así extrañas, ¿eh? En todo, problemas
1: Sí,
0: de todo tipo, ¿eh?
1: Yo, o sea, perdí al norte. Yo, o sea, como tú bien estás diciendo, yo de normal, pues siempre, o sea, intento ser buena persona, ayudo a los demás, me implico con la gente, pero en el momento en el que caía en el pozo de la droga, pues me transformaba, era otra persona, completamente distinta.
0: ¿Y cómo que has mezclado droga, alcohol, cocaína? ¿Cómo que lo has mezclado todo?
1: Bueno, pues digamos que, o sea, en sí la base de la enfermedad es la adicción.
0: Sí, pero claro, normalmente una persona tiene una adicción al alcohol o a la droga, o pero es que
1: sí,
0: tú...
1: se puede decir pues que una adicción me fue llevando a otra.
0: Es que ya te digo, esta posesión te está haciendo, bueno, hasta ganas de tirarte por una ventana.
1: Las he tenido.
0: Por eso, que te veo que esta entidad, esta posesión maligna, este demonio, ahora te lo digo así de claro, quiere que te vayas, y entonces ha luchado contra todo eso, pero tú fíjate, has pasado por toda esta etapa e insistes en que no te quieres ir. Es tu alma que está luchando y luchando, luchando, porque ya te digo, tu karma no lo llevas malo, ni de anteriormente, te lo estoy mirando, y eres una buena persona, y esta entidad se ha apoderado de ti, y hay que sacar esta entidad, porque lo que quieres es que te vayas de este mundo, y no, así no va a ser. Así no va a ser, porque yo quiero que cumplas muchísimos años al lado de tus dos hijas preciosas, de tu hijo, que te necesitan, de tu mujer, y que vuelvas a trabajar y que vuelvas a ser una persona, pues bueno, como todos somos, el día a día, trabajar, tu familia, que te quieran, que tú quieras, y que todas estas adicciones se vayan de tu vida, por Dios.
1: Sí.
0: Y hay que sacar esta entidad mala porque te está haciendo mucho daño, muchísimo, muchísimo.
1: Yo lo que es en referente a lo que es la ideación de suicidio, pues
0: sí.
1: La tuve durante un tiempo bastante persistente.
0: Ya.
1: Hubo un anuncio que hacía referencia a unos bebés frente a un padre, que hubo como un cambio en mi cabeza, ¿no? Porque estuve muy cerca, estuve ya planeándolo y...
0: Sí, lo estoy viendo.
1: Estuve muy cerca.
0: Lo estoy viendo y me impresiona un poquito también ver esa imagen que tú tienes grabada en tu cerebro y tienes que luchar porque tienes tres hijos maravillosos y ya por ti tienes que salir de todo y tú puedes porque eres una buena persona y vas a salir de todo. Vamos a quitar esta entidad maligna que te está afectando todo. Yo te diría que hasta tus órganos están enfermando. Veo alguna oscuridad en la parte de arriba. Bueno, ya lo hablaremos. Si puedes llamarme el sábado, por favor, a partir de las 8 de la tarde. Y hablamos un poquito más porque veo cosas afectadas a nivel de salud también y eso lo quiero hablar contigo particularmente.
1: Vale, muy bien.
0: Alejandro, te mando mucha energía, Alejandro.
2: Toda la energía también para ti, Alejandro. Un abrazo muy fuerte, amigo.
1: Igualmente, muchas gracias.
2: A ti y a ti. Adiós, Alejandro. Adiós.

0: gente joven que viven lo que no deberían vivir, ¿verdad? Drogas, alcohol. ¿Por qué llegan esas cosas? Alma Sanz lo ha dicho muy claro, a veces es un demonio, un ser errante, ¿no?
1: Alguien que se apodera de nuestra alma para hacernos daño. Nos quita la voluntad, nos lo quita todo, Pedro. Nos quita a los seres queridos. ¿Qué es lo que pretenden? Que nos quedemos solos y llega un momento que deseamos la muerte.
0: Así es, ¿no? Menos mal que te tenemos y que te tenemos muy cerca.
1: Gracias.
0: Pues para solucionar esos entuertos que la propia vida nos da y no tenemos que desfallecer ni flaquear.
1: Y quiero decir que Alejandro es una buena persona y así lo vuelvo a decir, que así lo he visto.
0: Desde aquí nuestro apoyo sincero, nuestro cariño, nuestro afecto, nuestras energías más que buenas hacia ti, querido Alejandro. 911-888-940 es el teléfono de antena, 911-888-940, continuamos.

0: continuamos con esta rueda de llamadas telefónicas. 911-888-940. Para hablar con Alma Sanz. Nos vamos a Madrid, ahí tenemos a Carolina. Carolina, buenas noches.
1: Hola, buenas noches, Pedro.
0: Bienvenida, Carolina.
1: Muchas gracias.
0: ¿Qué nombre tan bonito y tan particular, Carolina?
1: Ah, sí, bueno, el que me pusieron mis padres.
0: ya me imagino. Está bien, pues te querían porque es muy bonito.
1: Bueno, en realidad un poquito porque mi padre se llama Carlos, ¿no? Y fue, sí. Bueno, pues Carolina, que se parezca un poco.
0: Pues está muy bien. ¿Y ha salido Carolina a la papá o no?
1: Bueno, puede ser en algunas cosas. Siempre sacas algo de cada uno.
0: Siempre es bueno parecerse a un papá o a mamá, ¿no? A la gente que nos ha cuidado y nos ha dado la vida. Algo bonito siempre tienen y tanto que tenemos que aprender, ¿verdad?
1: Sí, eso es verdad.
0: Claro. Me alegro mucho de conocerte, Carolina, y te paso a Alma Sanz, que creo que querrás hablar con ella más que conmigo.
1: Bueno, con los dos, ¿eh?
0: Pues muchas gracias. Llama mañana, que me ha salido la noche, por favor. Te dejo, Carolina, con Alma Sanz. Alma Sanz, Carolina.
2: Vale, buenas noches. Bien. ¿Carolina o Carol?
1: Como quieras. ¿Sí? Carol me llama la gente también. Está bien.
2: Bueno, pues vamos, Carol, vamos a mirar. Dime, ¿qué te preocupa?
1: Pues a ver, llevo unos meses pues en el amor un poquito, en fin.
0: No me lo creo. Sí, yo esto sí, no me lo creo.
1: Pues créetelo.
0: No le hagas caso, que no me lo creo esto.
2: Ay, el Pedro te quiere hacer ahora aquí evidencia, ¿has visto? Bueno, Carol, a tus 27 años... te diría que el amor no te tendría que preocupar mucho. Yo sé que tienes una ruptura. En el amor no has tenido nunca muy buena suerte.
1: No, entonces, eso es verdad.
2: No la has tenido, eso de primero. Y ahora hay algo que tienes tu alma es que llora, es que no la veo tu alma, se me ha escondido. Cuando la he ido a mirar me ha dicho, no quiero que me veas.
1: Pues es posible.
2: Es posible porque está muy herida y no deberías, porque te voy a decir una cosa, aunque te suenas un poco extraño, no es tu alma gemela. Tu alma gemela entra cuando tienes unos 30, 31 años. Ahora es, bueno, es un amor que te está doliendo muchísimo, pero él tiene un karma muy malo y mejor que no esté a tu lado. Tiene un karma malo y lleva dos entidades malas esta persona que tú realmente amas y que te ha dejado.
1: Sí. Eso es.
2: Entonces no te preocupes por él porque te ha hecho el favor de tu vida. Así de claro te lo digo. Me sabe mal decírtelo porque tú estás ahora como diciendo, a ver si me llama, a ver si vuelve. Yo sé que estás enamorada, que tu alma pues está herida.
1: Sí.
2: Pero realmente has evolucionado algo con él y agradéceselo. En cada pareja evolucionamos cosas en la vida. Y en esta has evolucionado cosas y ahora ya no te toca nada más que hacer con ella. ¿Por qué? Porque dentro de 2, 3 añitos te sale realmente tu pareja estable de por vida, ¿eh? Estable quiere decir que es tu alma gemela. Tu alma gemela donde vas a tener hijos, donde vas a ser feliz, donde vas a sentir pasión, cariño. Y no vas a sentir nunca más ese dolor que tienes en tu alma, es que ese rechazo, no, ¿sabes? No.
1: Pues ojalá sea así, o sea, de verdad.
2: Porque aparte yo te veo que eres una buena persona, eres una buena chica. Trabajo no te va a faltar nunca porque tienes trabajo y no te va a faltar nada. La gente te quiere, lo único que te has cerrado en ti misma, te sientes herida, tienes miedos, tienes bloqueos.
1: Sí.
2: Muchísimos, muchísimos, muchísimos.
1: Ahora mismo, sí, llevo una temporada que no soy yo y tengo pues eso, unos cambios de humor, hoy estoy muy bien y mañana pues...
2: Pero tienes depresión, entonces hay que mirar de paralizar todo este proceso que tú tienes de dolor para que tú vuelvas a estar como eras antes, feliz, esos cambios de humor, esa tristeza, eso te hace tener malos pensamientos, te hace estar mal contigo misma y no debes porque sinceramente no debes de estar así para nada y menos por alguien que ya no merece la pena estar a tu lado.
1: Ya, pero no sé, me da, es que es como, después de tanto vivido, ¿no? Pues no sé.
2: Sí, pero bueno, de lo vivido hay que aprender siempre. Ya, de ya. Lo bueno te lo quedas y lo malo lo apartas.
1: Ya.
2: Tienes que aprender a saber que a veces tenemos hijos con alguien porque, bueno, tocaba tener esos hijos, tenemos una relación con alguien porque tocaba tener esa relación, y ahora te toca dejar esa relación, y por dos motivos. Primero, no es tu alma gemela, y segundo, que él tiene un karma que debe mejor no tenerlo de marido, ni de padre, de tus hijos.
1: Yeah.
2: Y lleva dos entidades no muy buenas, entonces mejor que no los tengas, porque tú al final vas a absorber esa energía negativa de él y te vas a enfermar.
1: ¿Y a él no le puedo ayudar de alguna manera a que vayan mejor las cosas?
2: Bueno, pues eso seríamos un tema que tendríamos que hablar tú y yo, porque también veo otras cosas que tengo que comentarte y, uh-huh. y eso lo tendríamos que hablar. ¿Mm? Pero sí. dime, perdona.
1: No, nada. No. Mi hermana que habla por ahí por casa.
2: Ah, vale. Entonces, pues, tú tienes que ser feliz con tu familia que te quiere, que yo veo que tienes una familia que te quiere,
1: sí.
2: y no te atormentes más por el amor. El amor viene y va. Recordar siempre, el amor viene y va. Y el amor siempre llega a nuestras puertas. No hay que sacrificar nunca nada, ni aguantar, ni querer decir, no, esto es para mí, no, porque no vale la pena. Cuando tiene que ser una cosa es, y cuando no, se va por destino.
1: Sí. Sí, me estoy dando cuenta. Yo lo he intentado todo, he luchado todo lo que he podido, pero...
2: Pero te das cuenta que no.
1: Que el destino no. Sí, que me aleja cada vez más.
2: Y porque tu alma es inteligente y no te deja, porque harías más de cosas que no debes, por el amor.
1: Pues probablemente.
2: Entonces, céntrate en ti misma, quiérete, valórate, y vamos a trabajar esta depresión que está dentro de tu almita, que ya es mucho. Y entonces hay que trabajar tus energías, tus chakras totalmente vacíos, que los tienes totalmente vacíos. Tu campo energético se ha vaciado muchísimo, tu aura, todo, porque te has quedado sin energía, sin fuerza. Parece como que te has quedado encerrada en ti misma con un dolor y una tristeza que no puede ser, que estás en un pozo oscuro. No puede ser a tu edad, eres muy joven.
1: Totalmente, ya. Pues es que totalmente lo que estás diciendo es así, sí.
2: Bueno, pues yo de ese pozo oscuro te voy a tirar una cuerdecita y vamos a ir saliendo poquito a poco, y fuera miedos, fuera que venga la ilusión a tu vida, la paz y todo, porque no puedes tener eso en tu alma para nada. Ese dolor, quítatelo. Si quieres me puedes llamar el lunes, ¿eh? Uh-huh.
1: Vale.
2: A las 5 de la tarde y acabamos de hablar un poquito y te diré qué es lo que tenemos que hacer en tu alma, y ya verás uh-huh. cómo volverás a ser feliz, a entender que esa pareja no es para ti, que no hay que forzar las cosas son como son y ya está. No fuerces, no hagas nada más por ese amor, de verdad.
1: No,
2: si no, te diría lucha, es para ti, es tuyo, pero en este caso se ha acabado. Hay una cosa que dice fin, y es un fin.
1: Ya.
0: Fin es finito. Más cual cosa, señorina.
2: El Pedro.
0: Más cual cosa. Va bien. Carolina, ¿capichi?
1: Capito.
0: Muy bien, pues así me gusta. Que si ya tenemos la cuerda, tenemos el pozo, tenemos una persona adentro y otra persona afuera. Ya está solucionado el problema. ¿Dónde está el problema?
1: Pues de momento está, ¿no? Pero
2: de momento está, pobrecita, y lo tiene. Y el dolor, y ha llorado mucho, y llora mucho, lo sé.
1: Mucho.
2: Lloras mucho, y esa sonrisa hay que volverla a tener en tus mejillas y dejar esas lágrimas para llorar, pero de felicidad.
0: Claro. Hay que llorar de felicidad y no por nadie, ¿no? Hay que llorar de felicidad.
2: No, por nadie que no te merezca, claro está.
0: Por nadie que no te merezca, correcto. Uno puede llorar por las personas que
2: uno
0: quiere
2: va...
0: y que se dan cuenta que la han querido, pero para personas que no te quieren, pues no tienes que perder el tiempo.
2: ¿Y ya les dices a tus padres que los quieres, Carol?
1: Sí, bueno, creo que debería decírselo más.
2: Ah, sí, me gusta. Pues hoy, mira, hazme un favor, yo te ayudaré y tú me ayudas. Dile a tu madre que la quieres muchísimo, la abrazas, y a tu padre también.
1: Vale.
0: Y a papá le dices, gracias por ponerme el nombre, gracias a ti, Carol. ¿No?
2: Y a tu hermana, que tienes así también, pim, pim, pim, también, abrázala.
0: Claro.
1: También,
2: abrázala de verdad, de corazón.
1: Vale.
2: Yo te mando toda esa energía para que abraces a ellos tres y les digas lo mucho que les quieres, ¿vale?
1: Muy bien, pues muchísimas gracias.
2: A ti, bonita.
0: Gracias a ti, Carolina. Arrivederci, si vediamo, ¿no?
2: Chao.
0: ¿Eh? Va bene. Y moche, grazie tante, ¿eh?
1: Ahí no te puedo contestar ya, ya me has pillado.
0: Carolina, un abrazo muy fuerte, guapa.
1: Muchas gracias.
0: A ti.
1: A vosotros también.
0: Que las tienes todas. Adiós, mujer.
1: Muchas gracias.
0: Adiós. No hay que llorar por alguien que no te quiere. Hay que llorar cuando uno pierde a alguien que lo amaba y que esa persona amaba. Lo que tiene que ser para ti, no lo puedes privar de su libertad, viene solo. Y lo que no, déjalo marchar. Así de claro. Para algo tenemos ese alma, ese campo energético, esa chispa divina que Dios nos dio, pues para utilizar el intelecto y si no, recurrir a él.
2: Sabias palabras, Pedro.
0: Bueno, es que todo lo bueno se pega y estoy al lado tuyo.
2: Es normal.
0: ¿Nos vamos a Nápoles esta semana que viene o qué?
2: Pues no estaría mal, es un sitio muy bonito.
0: ¿Sí? Uh-huh. Tú ya lo conoces mucho, ¿no?
2: Pues sí, me encanta, es un sitio muy bonito.
0: Sí, sí, la gente es muy agradable, muy entrañable.
2: Pues sí.
0: Lo conozco de lejos.
2: No, la gente italiana, bueno, como todas partes del mundo, la gente es maravillosa, pero es una parte muy bonita, me gusta muchísimo la gente de allí. Aparte tengo allí una amiga mía, Carmelina, que desde aquí le envió un beso muy fuerte.
0: ¡Qué bien!
2: Y ella sabe que la quiero muchísimo, Carmelina.
0: Yo también. Bueno, pues nada, yo también lo digo por la que yo de Carmelina, no porque la conozca, ¿no?
2: Ah,
0: pero
2: yo
0: le das un abrazo fuerte.
2: No lo sé, digo, a lo mejor, yo qué sé, te ha enviado...
0: No, la conozco.
2: Un mensaje a luces
0: no conozco,
2: o algo.
0: No,
2: pues es guapísima,
0: no
2: por dentro y por fuera.
0: ¿Ah, sí?
2: Sí.
0: Carmelina, bonita. Escríbenos. Bueno, continuamos con más llamadas.
2: Sí, claro, ¿sí? Encantada.
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2: Ciao, Pedro.
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0: una nueva llamada nos llega a la radio para hablar con Alma Sanz. Nos vamos a Canarias, allí nos está esperando Miguel. Miguel, muy buenas noches.
1: Hola, buenas noches.
0: Buenas noches, Miguel, bienvenido.
1: Muchas gracias.
0: Bueno, pues Miguel, lo dejo con Alma Sanz. ¿Alguna consulta en concreto, alguna pregunta?
1: No, simplemente ver a ver cómo ando yo, porque hay muchas coincidencias que tengo como bloqueados los caminos.
0: Muy bien.
1: Y estoy como medio atrapado.
0: Muy bien. Notamos que está usted a estas horas de la noche trabajando, porque oímos ruidos, ¿verdad?
1: Sí, sí, trabajamos todavía.
0: Qué bueno, bueno, pues estupendo. Lo dejo con Alma Sanz. Adelante, Miguel, adelante.
2: Buenas noches, Miguel. Un placer.
1: Buenas noches, Alma.
2: ¿Qué tal? Bueno, pues al fin, sí.
1: Gracias.
2: De nada. Bueno, yo ya sé que cuesta un poquito entrar en radio. La verdad es que son mucha la gente que quiere, bueno, hablar conmigo. Pero bueno, al final yo creo que entráis todos. Poquito a poco vais entrando todos. Vamos a mirar un poquito tu entorno, tu energía, veo que estás trabajando, esto está muy bien, que estés trabajando, te veo bien, pero energéticamente no te veo muy bien. Vamos a mirar tu alma, veo que tienes el alma muy bondadosa y que la verdad es que te preocupas por todos los demás. Vamos a mirar un segundito, lo intentas, ¿sí? Bueno, vamos a mirar, Miguel. Bueno, Miguel, yo te veo muy bloqueado, con una energía que estás sufriendo por algo, por alguien, por un hombre. No es familiar, bueno, sí es familiar, pero no de sangre. Entonces, no te preocupes porque su alma está bien, su alma descansa en paz. Yo voy a hacer que esta alma esté mucho mejor, él está bien,
1: Vale.
2: Es que te veía, es lo primero que te he visto, que estabas muy preocupado, muy preocupado.
1: Me habían dicho eso, que le habían hecho algún trabajo.
2: Un trabajo.
1: Y es que fue toda su vida, los últimos años fue todo.
2: Y su hijo le pasa lo mismo, lo sabes.
1: Sí, no, su hijo tiene un aneurisma, le dio con 27 años y quedó mal, que tiene el 90% de discapacidad. Perdió negocio, perdió todo y hasta que llegó ahí.
2: Bueno, un segundito que estoy contactando. Bueno, yo quiero que estés tranquilo porque él se ha ido en paz, de verdad, su alma está bien.
1: Vale.
2: Yo veo que su alma está bien y de verdad que yo voy a intentar que esté mucho mejor. Le voy a enviar mucha energía, no te preocupes por él. Quítate ese dolor que llevas hace mucho tiempo, ya sabías que se iría, porque bueno, por desgracia, esta enfermedad, que es el mal del mundo, ¿no? Que todo el mundo, pues, a cada casa le toca, ¿no? Yo diría, pero bueno, en este caso, pues bueno, le ha tocado a él y por desgracia, cuando nos hacen algún tipo de hechicería o de brujería, pues entonces nos hace mucho más daño y nos puede causar a veces la muerte, Claro, yo veo que su hijo también está enfermo, también está muy mal.
1: El problema es que se queda mi cuñada sola con el niño y no sé.
2: Bueno.
1: Claro, tendremos que ayudarlo entre todos, pero
2: sí,
1: bueno.
2: Sí, vamos a luchar, vamos a ayudar a este niño. Te pones en contacto conmigo cuando la semana que viene o yo me dejas el teléfono y a este niño lo vamos a salvar. Vamos a quitar esta energía, llamémoslos hechicería, brujería que os han hecho aquí, y ya verás cómo él volverá a estar bien. Tú no te preocupes porque veo que tienes una hija también adolescente, pero yo no veo que tenga ella nada, que tiene 14, 15 añitos.
1: Sí, 14.
2: Ella no tiene nada, ¿eh?
1: Alma, una preguntita te podría hacer.
2: Sí. ¿Tu ex? ¿Me quieres preguntar por tu ex? Es muy oscura.
1: Sí, ya. Es que por eso quería preguntarte, porque ya, aparte que tengo trabajo y estoy agradecido del trabajo que tengo, estoy intentando progresar, o sea, tener un trabajo más cercano a casa. Y es como, son todos obstáculos. Llego a las entrevistas y todo se desvanece.
2: Sí.
1: O sea, hoy, esta mañana mismo fue una entrevista y ya salí con la incertidumbre que seguramente no me
2: yo te explicaré tampoco por qué te pasa todo esto, pero ahora no, porque ya nos puede escuchar.
1: Vale.
2: Por si acaso. Entonces yo sé lo que está pasando, lo que está sucediendo en tu familia, alrededor de todo esto. Entonces, tú tranquilo que lo vamos a solucionar. Tu madre está bien, veo que cuida a tu hija, no te preocupes. Veo que está con ella. Tú no te preocupes por tu ex, ya sabes que ella es oscura, pero vamos a quitar toda esta oscuridad para que os vuelva la luz a vuestra vida, a vuestras almas, a todos.
1: Poder progresar, claro.
2: Claro, porque aparte eres muy joven, no tienes ni 50 años, y entonces... No.
1: Son como obstáculos en el camino, Alma, ¿sabes?
2: Bueno,
1: uno intenta progresar y...
2: Yo te digo que todo es a consecuencia de esta persona y tú lo sabes, entonces lo hablaremos y ya verás, la solución está en quitar esta brujería. No es tan fácil, pero bueno, una vez que se quita realmente, bueno, pues viene el milagro, que es la felicidad de las personas.
1: Pues eso intentamos.
2: Sí, yo te mando mucha energía, Miguel, no te preocupes, me pongo en contacto segurísimo contigo, o te pones tú conmigo, dejas el número de teléfono ahora aquí en antena.
1: Ah, vale,
2: y te lo dejo. Y yo de verdad que lo voy a hacer, la semana que viene voy a ponerme en contacto, y no sufras, ¿qué era, tu cuñado?
1: Sí, mi cuñado.
2: Vale, y no sufras por él, porque de verdad...
1: Me fui apenado, porque fui a verlo y ya lo vi mal, y como que le dije adiós, como que si me estuviera oyendo.
2: Pero su alma está muy bien, y te voy a decir una cosa y te va a alegrar. Esta alma va a ser un guía para ti, va a ser un ángel que te va a proteger. Por todo lo que le has hecho por él, por haberlo ayudado, por haberlo querido, él va a ser un ángel. Estará contigo.
1: Muchas gracias.
2: De verdad, así lo siento, y así él me lo dice, que así es, me dice que sí que lo será.
1: Muchas gracias.
2: Vale, Miguel.
1: Vale.
0: Miguel, que te emocionas, sí, amigo.
2: Sí, yo también, porque además
0: os emocionáis,
2: era una buena persona. Y Miguel es muy buena persona,
0: de
2: verdad.
0: Intuye,
2: te mereces ser feliz porque eres buena persona, buen padre, buen marido, buen hijo, lo eres todo. Y has sido muy buen amigo, y te diría muy buen hermano de tu cuñado. Y él eso lo sabe, va a estar contigo y te va a ayudar.
1: Muchas gracias.
0: Suerte, Miguel, que nos emociona a todos las palabras de Alma Sanz, nos llega a todos.
1: A mí me ha sido un gran consuelo, como me desplazo cuando salgo de trabajar, me ha sido un gran consuelo oírlo por la noche, la verdad.
0: Qué bueno.
2: Gracias.
0: Y qué bueno tener un ángel ahí que ha sido tu hermano y que te has preocupado por él. Qué bonito, de verdad, qué bien.
2: Cuñado, su cuñado.
0: Bueno, tú le has dicho tu cuñado o hermano, porque lo has tratado como un hermano, ¿no?
1: Sí. Lo que sea ayudar, lo que puedo decir, siempre mi filosofía ha sido, si puedes ayudar, ¿por qué no?
0: Claro que sí.
2: Siempre que ayudes, el universo te lo agradecerá y te ayudará.
0: Las cosas te van a ir estupendamente. Miguel, seguro, te deseo
2: todo. Tienes un alma muy bonita, de verdad, muy bondadosa, muy bonita, de verdad que sí.
0: Todo nuestro afecto, querido Miguel, gracias.
1: Un abrazo para todos.
0: Gracias, Miguel. Buenas noches.
2: Bendiciones.
0: Adiós, adiós, bendiciones, adiós, adiós. Bendiciones, como dice Alma Sanz, y además eso se lo copiamos, porque mira que es bonito dar bendiciones a todo el mundo. Felicidades, Alma.
2: A ti, Pedro.
0: Muchas felicidades. No todo el mundo da bendiciones en la vida, ¿eh? No todo el mundo sabe estar.
2: Hay que saber también dar y recibir.
0: Estamos llegando al final de este pequeño espacio que hemos tenido con Alma Sanz. Eso sí, amenazamos con volver. Con volver mañana, pasado, el otro, todos los días. Amenazamos con volver como luces en la oscuridad con Alma Sanz.

0: Bien, pues nos estamos quedando con ganas de más. Pero el tiempo en la radio es oro y hemos llegado al tiempo final con Alma Sanz en este día de hoy. No obstante, vamos a recordar que si queréis hablar con ella, estará encantada de atenderos, de daros día y hora de consulta, tanto presencial como telefónica, en dos números de teléfono que os voy a facilitar. ...671-443744... Música hindú para una buena despedida, cuando habla de Shiva, de Vishnu, cuando hablan de los dioses que hay hindúes, para todos aquellos que siguen y profesan esa religión. Música que nos aproxima un poco a ese campo energético del que tú hablas, el aura, la chispa divina.
1: Namaste.
0: Namaste, de verdad, de corazón a corazón, Satnam, ¿no?
1: Sí.
0: Conozco tu verdad, tú conoces la mía.
1: Sí,
0: qué
1: así bonito, es, qué bonito.
0: Así es, querida alma, así es.
1: Las almas son bellas, Pedro.
0: Todas las almas son bellas. Somos nosotros, los seres humanos,
1: que las ensuciamos día a día, con nuestros pensamientos, con nuestras acciones, con nuestra manera de pensar. Con las personas tóxicas que nos rodean a nuestro alrededor, con esas energías que no vemos pero existen, por desgracia. Pero bueno, paz para todos y paz para todas estas almas que están escuchando Luces en la Oscuridad. Buenas noches, Pedro.
0: Buenas noches. Buenas noches.
1: Buenas noches.
0: Recuerdo el teléfono de Alma Sanz, 671-443744.

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0: Aristóteles fue un filósofo griego del siglo IV antes de Cristo, que ha pasado a la historia por sus conocimientos en diversas ramas del saber y por el dominio de diferentes disciplinas. Asimismo, sus ideas han ejercido durante más de 2 milenios una enorme influencia sobre la historia intelectual de Occidente. En este sentido, Aristóteles escribió cerca de 200 tratados que versaban sobre una enorme variedad de temas, incluyendo la metafísica, la filosofía de la ciencia, la ética, la filosofía política, la astronomía o la biología, entre muchos otros ámbitos. En este contexto, algunas de sus ideas, que fueron novedosas para la filosofía de su tiempo, hoy forman parte del sentido común de muchas personas. Precisamente nuestro siguiente invitado ha dedicado su última obra a rescatar todos los aportes de Aristóteles en ámbitos como la educación y el crecimiento personal para hacerlos accesibles al hombre de hoy. Pero si nos preguntamos quién fue realmente Aristóteles, ¿fue un filósofo comprometido con la sociedad? ¿Cuál era su filosofía de vida? ¿Qué significado le daba al término paideia? ¿Qué claves o lecciones de Aristóteles están plenamente vigentes en la actualidad? ¿Qué disciplinas debe incluir la educación para el alma según sus postulados? Bueno, pues para responder a todas estas cuestiones tenemos con nosotros a Josep Guaglia, profesor de filosofía y voluntariado en Nueva Acrópolis, Barcelona, escritor y autor de Paideia, Aristóteles y la enseñanza de la filosofía, de Nueva Acrópolis Editorial. Josep Guaglia, muy buenas noches.
1: Muy buenas noches, Pedro.
0: Bienvenido.
1: Muchas gracias por la invitación.
0: Un placer tenerte con nosotros y que nos vengas a hablar de Aristóteles y de esa enseñanza a veces un tanto hermética también por otra parte, sobre todo para el que no está dentro de esta hermandad casi del mundo de la filosofía, ¿no? De ese conocimiento tan profundo de cada uno.
1: Sí, sí, es cierto. Parece a veces que sus enseñanzas han llegado de una forma un poco hermética, pero creo que si nos adentramos un poquito en sus textos, en algunos de ellos, pues vemos que es muy, muy práctico, muy útil y directo, y de extrema utilidad y practicidad.
0: Y tampoco... perdóname, es indiscutible que estamos delante de un filósofo que en la historia de Occidente ha tenido siempre mucha relevancia y la sigue teniendo, pero según tu punto de vista, ¿quién fue realmente Aristóteles? Cuéntanos.
1: Pues realmente creo que fue un gran filósofo y humanista, comprometido con su momento histórico, con su sociedad, y que consagró toda su vida a enseñar a personas de todas edades, sin distinciones alguna.
0: El gran poeta del siglo XIV, Dante Alighieri, se refirió a Aristóteles como el maestro de nuestra vida. ¿Cuál era la filosofía de vida de Aristóteles, Josep?
1: Era una filosofía centrada en la práctica de valores, que hoy llamaríamos valores, él las llamaba virtudes, en las virtudes morales, en ser cada vez mejores y en compararnos, nos invitaba a compararnos siempre con nosotros mismos. Y a partir de ahí, ser útiles también en la sociedad en la que vivimos.
0: ¿Por qué consideras, por ejemplo, en contra de la opinión general, que él y su maestro Platón siguen la misma doctrina?
1: Es una opinión que es avalada por muchos humanistas y muchos historiadores, especialmente los antiguos. Recientemente no tanto, eso es cierto. Pero al estudiar fuentes antiguas, como por ejemplo Cicerón, Apuleyo, filósofos neoplatónicos, como Proclo y otros, vemos que realmente las enseñanzas coincidían en los puntos fundamentales. El mismo Dante Alighieri, que has nombrado, pues conciliaba las enseñanzas de Platón y Aristóteles. Más tarde, en la Edad Media, es cierto que empezó a haber ciertas diferencias, empezaron a salir a la luz ciertas diferencias, pero creo que se debieron más bien a una revisión de los textos no muy, digamos, apropiadas, no muy acorde a las enseñanzas originales.
0: Porque Platón fue un filósofo griego, seguidor de Sócrates y maestro de Aristóteles. En el año 387 a.C. fundó la Academia, institución que continuaría su marcha a lo largo de más de 900 años y a la que Aristóteles acudiría a estudiar filosofía alrededor del año 367 a.C. Y además que compartía de este modo unos 20 años de amistad y trabajo con su maestro Platón. La influencia de Sócrates como autor y sistematizador ha sido incalculable en toda la historia de la filosofía, de la que se ha dicho con frecuencia que alcanzó identidad como disciplina gracias a sus trabajos. Josef, tú que lo conoces perfectamente bien, que has escrito Paideia, Aristóteles y la enseñanza de la filosofía, ¿tú crees que las enseñanzas de Aristóteles, que siempre han suscitado interés y quizás aún más deberían interesarnos en una época como la nuestra, ¿qué temáticas que abordó Aristóteles y sus consiguientes claves o lecciones consideras que son plenamente vigentes en la actualidad?
1: Por ejemplo, él profundizaba mucho la necesidad de la armonía entre cuerpo y alma, entre las necesidades del cuerpo y las del alma. Y aconsejaba la práctica de disciplinas como gimnasia y música. Música entendida como las artes de las musas, pues poesía, música propiamente dicha, teatro, que incluye la comedia y la tragedia. Y la práctica de esas disciplinas pues han sido útiles en ese momento y pueden ser muy útiles porque nos ayudan a vivenciar valores humanos fundamentales, como la disciplina, la voluntad, la captación de la belleza. En eso puede ser de extrema utilidad y practicidad.
0: Josep, qué lástima que de los 200 tratados, de los cuales solo nos han llegado 31, no podamos tener acceso, porque, claro, hablamos de 200 tratados escritos y de los cuales solamente nos han llegado 31. Qué pena. En tu magnífico libro, que titulas Paideia, Aristóteles y la enseñanza de la filosofía, utilizas la palabra paideia. ¿Qué significa? ¿Qué entendemos con este término?
1: Sí, solo una pequeña precisación. Parece ser que nos han llegado unos 50. Lo que pasa es que los 31 que nombras tú son los que en este momento se consideran como auténticos.
0: Hay bien, gracias.
1: Bastantes tratados que han llegado a través de la tradición filosófica árabe que en Occidente no los consideramos aún auténticos, pero algunos indicios pueden llevarnos a pensar que sí lo son. Pero bueno, es un tema un poco amplio.
0: Está bien, muchas gracias entonces, Josef. Lo de Paideia, ¿qué significa?
1: En cuanto a Paideia, pues significa educación. Normalmente lo traducimos como educación, pero realmente tiene un significado mucho más amplio. Werner Jaeger, por ejemplo, que es un famoso historiador del siglo XX, un famoso humanista, decía que paideia para los griegos incluye conceptos como tradición, cultura, civilización. Entonces, paideia es educación y mucho más.
0: O sea, es decir, que el término paideia, tal y como lo concibió Aristóteles, abarca también un proceso de autoconocimiento personal y un proceso gradual de formación a desarrollar a lo largo de la existencia.
1: Cierto, cierto. Es como un proceso educativo que nos tendría que acompañar toda nuestra vida. Es decir, no solo en un lapso de tiempo de unos 15, 20 años en que normalmente hoy en día circunscribimos el sistema educativo, la educación de una persona, sino realmente desde que nacemos hasta que morimos.
0: Josef, antes creo que de alguna manera has hablado de los valores, de las virtudes, que Aristóteles les daba el mismo significado, ¿no? Pero ¿cuáles serían algunas de esas virtudes éticas, morales o intelectuales que reclamaba Aristóteles en el siglo IV a.C.?
1: Por ejemplo, las virtudes a las que concede más importancia, más valor, son la moderación, el valor, la justicia, dentro de los que él llama virtudes morales, y dentro de las virtudes intelectuales, sobre todo la prudencia, el entendimiento, la sabiduría. Esas serían las virtudes principales a las que deberíamos prestar más atención.
0: Joseph, entiendo que leyendo e interpretando estas ideas de Aristóteles, cada uno puede sacar herramientas propias que le pueden ser útiles en su día a día actual, ¿no?
1: Sí, sí, eso es. A partir del justo medio, de la idea de justo medio, que la práctica de la virtud habría que tener en cuenta que no debemos mirar a los demás, sino solo a nosotros mismos. El valor, por ejemplo, si tenemos miedo respecto a algo, los demás pueden ser un ejemplo, pero la referencia debemos ser nosotros mismos, más que nada para que no aniden en nosotros algunos defectos que no son útiles, serían perniciosos.
0: Claro, y siempre que queramos aprender.
1: Cierto, eso es fundamental. Querer aprender y llevar a la práctica lo que nosotros aprendemos, porque esa es una idea fundamental de la filosofía de Aristóteles. De nada vale aprender o saber muchas cosas si es que no las podemos realizar, no las podemos llevar a la práctica.
0: Joseph, ¿qué significa el concepto de maestro interior o la recta razón para Aristóteles?
1: Es como nuestra mente filosófica, aquella parte nuestra que antes de emitir un juicio reflexiona sobre los hechos, sobre las cosas, a partir de una hipótesis, pero como decía, antes de llegar a emitir un juicio, pues tiene que haber reflexionado un poco. Y esto nos da mucha altura mental y nos evita caer en errores en los cuales muchas veces caemos por prisa, por precipitaciones.
0: Es curioso porque me viene a la cabeza aquella frase de León Tolstoy, ¿no? que decía que la razón no me ha enseñado nada, todo lo que yo sé me ha sido dado por el corazón, ¿no? ¿Tú qué opinas en relación a Aristóteles y esa frase de León Tolstoy?
1: Pues estoy de acuerdo con Tolstoy y también con Aristóteles. Hay un problema de traducción muchas veces. Lo que Tolstoy se refería con razón seguramente sería nuestra mente cotidiana, la razón que piensa para uno mismo, de nuestros deseos cotidianos. En cambio, la razón con la que se refería Aristóteles, por lo menos la palabra que traducimos con el término razón, en griego es más bien logos o nous, y es algo mucho más elevado, es aquella parte nuestra que ya se despoja de los deseos personales y piensa en lo que puede ser, lo que puede hacer de bueno para otras personas. Entonces realmente es un problema de traducción muchas veces y traducimos por razón, aquello que en realidad es algo mucho más superior y mucho más inegoísta.
0: Más profundo, ¿no?
1: Más profundo, sí.
0: Decía Concepción Arenal que el ruido de las carcajadas pasa, ¿verdad? Pero la fuerza de los razonamientos queda siempre, ¿no? Con lo cual, bueno, pues ya está bien, Aristóteles tiene toda la razón del mundo, hay que profundizar y antes de hablar hay que meditar mil veces lo que vamos a decir, porque dicen que la lengua no tiene huesos, pero rompe muchos.
1: Sí, cierto.
0: ¿Qué podemos decir de Aristóteles en relación a la enseñanza de los más pequeños, de los niños? Joseph, ¿cómo se debe enseñar a un pequeño?
1: Pues es un momento fundamental de la vida y los cuentos y los juegos pues deberían entrar a formar parte habitualmente de las enseñanzas, aparte obviamente de la música. Pues de todas formas los cuentos y los mitos, los valores que se pueden transmitir a través de cuentos y mitos tendrían la importancia mayor en la educación de un niño.
0: Aquí hablamos mucho, aparte de hablar de Aristóteles con gente de tu talla, Josep Guaclia, ¿no? Como profesor de filosofía y voluntario en Nueva Acrópolis, hablamos también del alma, con buenos especialistas, ¿no? Para Aristóteles, por ejemplo, ¿qué disciplinas debe incluir la educación para el alma?
1: Pues como decía antes, fundamental importancia tienen la música y la gimnasia. el conocimiento a través de los mitos, las tradiciones antiguas, también es fundamental, así como conocimientos de historia. Y luego, puestos a pedir y con el tiempo, pues debería incluir toda una serie de conocimientos en, por ejemplo, en lógica, metafísica, y también sobre el mundo animal, vegetal, porque no, los humanos no vivimos solos, vivimos afortunadamente junto a otros seres y tenemos que conocer sus leyes, sus necesidades, para una mejor convivencia y para ayudarlos también en su evolución.
0: Qué bueno lo que dices. Si hablas de metafísica y si hablamos de Aristóteles, ¿qué visión tenía sobre Dios este hombre?
1: Sobre Dios tenía una doble visión. Bueno, primero, la palabra Dios la utilizaba también con referencia al ser humano. Decía que dentro del ser humano existe una chispa divina, como un Dios interior. Y en cambio, en cuanto a Dios entendido como ser absoluto, pues recogía las tradiciones anteriores y consideraba que era el creador y la causa de todo lo que existe, y pues también el armonizador de la vida. Esa es para sintetizar la idea principal. Está que exponía. Bien.
0: Ya para finalizar, sí que me gustaría saber, Josef, este tu último libro, Paideia, Aristóteles y la enseñanza de la filosofía, ¿a quién va dirigido este trabajo tuyo, este libro?
1: Pues a todos aquellos que quieren buscar respuestas al sentido de la vida y sobre todo también herramientas prácticas y útiles para ser mejores y ¿por qué no?, para transitar por la vida con más alegría y más felicidad a todos ellos.
0: ¡Qué bueno! Aristóteles fue maestro del mismísimo Alejandro Magno en el reino de Macedonia. Asimismo, es la última etapa de su vida. En su última etapa, fundó la escuela del Liceo en Atenas, donde enseñó hasta un año antes de su muerte, que se produjo en el año 322 a.C. Más información en acropolis.org, donde podremos encontrar también más información del libro de Josef Guaglia, profesor de filosofía y voluntariado en Nueva Acrópolis, Barcelona, escritor y autor de este libro, Paideia, Aristóteles y la enseñanza de la filosofía, de Nueva Acrópolis Editorial. Josef Guaglia, muchísimas gracias por estar en Luces en la Oscuridad y por explicarte tan rigurosamente bien.
1: Muchas gracias a vosotros, Pedro.
0: Gracias y muy buenas noches.
1: Muy buenas noches.
0: Buenas noches. Saludos a los amigos de Nueva Acrópolis.

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0: Desde tiempos ancestrales, el hombre ha soñado en poder contactar con civilizaciones de otros planetas. En este sentido, son muchos los historiadores e investigadores que relacionan antiguas civilizaciones como la sumeria y la egipcia con el contacto con una civilización tecnológicamente superior. Precisamente hoy vamos a analizar algunos pasajes de la Biblia en los que se puede intuir la presencia extraterrestre o la de un objeto no identificado. Pero, ¿cómo está descrita en la Biblia la enigmática nube sobre el monte Sinaí o la gloria de Yahvé? ¿Es cierto que se menciona que el propio Moisés entró dentro de la nube y que se estuvo en ella unos 40 días y 40 noches? ¿Qué tipo de visión tuvo el sacerdote y profeta Ezequiel? ¿Qué referencias al fenómeno ovni podemos encontrar en el libro de Enoch? ¿Qué casos de posibles abducciones podemos encontrar en el Nuevo Testamento? Bien, pues para responder a estas y otras cuestiones tenemos con nosotros a Xavier Barlet, licenciado en Prehistoria e Historia Antigua por la Universidad de Barcelona y autor del libro La Historia Imperfecta, una introducción a la historia alternativa, de Ediciones Obelisco. Xavier Barlet, muy buenas noches.
1: Buenas noches, Pedro.
0: Bienvenido, qué placer tenerte nuevamente por aquí.
1: Gracias, igualmente, Pedro.
0: Gracias, gracias. David Allen, investigador del fenómeno OVNI, conferenciante e ilustrador del libro, por ejemplo, Érase una vez Jesús, el egipcio, de Ediciones La Tempestad. David Allen, buenas noches, David.
2: Buenas noches, Pedro.
0: Gracias. Gusto en saludarte también nuevamente, David.
2: Igualmente.
0: Y a David Álvarez, licenciado en Ciencias de la Información, experto en ufología y editor del portal digital Dogma Cero. David Álvarez, buenas noches.
3: Hola, buenas noches, Pedro.
0: ¿Qué tal tu portal? ¿Cómo va?
3: Encantado, bien, bien, bien. Publicando noticias y dando artículos e intentando pues un poco que se vayan conociendo cosas que de otra manera no sería posible que se conocieran.
0: Fenomenal. ¿Dogmacero.com o punto es?
3: .org.
0: .org.
3: .org, sí.
0: Bueno, pues bienvenido, David, hombre.
3: Muchas gracias.
0: Gracias por estar con nosotros. Bien, pues para empezar, decir que en más de una ocasión nos hemos referido a la enigmática presencia ovni en diferentes representaciones artísticas del Antiguo Egipto. Hoy, si os parece, vamos a analizar algunos pasajes del Antiguo Testamento donde también se puede intuir la presencia extraterrestre. En este sentido, y es una pregunta que hago a título general, muchos investigadores se han planteado que la enigmática nube descrita en el libro del Éxodo y que seguían los judíos pudiera ocultar en su interior una nave aérea, pero ¿en qué se basarían los investigadores para hacer estas especulaciones? Cualquiera de los tres es bueno como para responder, no sé, el que queráis.
2: Bueno, pues la nube en la cual se ocultaba el dios de los judíos, el dios Yahvé, era una nube que se desplazaba por el desierto en la travesía del Éxodo y por la noche se iluminaba. Entonces era una nube que tenía la capacidad de dejar la mitad de ella iluminada y la mitad de ella en la oscuridad, en las tinieblas. Entonces

0: Esto es muy sospechoso. Luego, cuando la nube se paraba en el desierto, todos los judíos tenían que acampar y montar sus tiendas hasta que la nube volvía a desplazarse y la tenían que volver a seguir. Entonces nos preguntamos cómo puede ser que Dios Yahvé pues, necesitara de artilugios como para guiar a su pueblo, que necesitara, por ejemplo, el Arca de la Alianza para comunicarse con ellos a través de las figuras de ángeles que había sobre la tapa del Arca de la Alianza, que dice la Biblia que a través de un ángel Moisés hablaba y a través del otro le contestaba Yahvé. Entonces decimos cómo... nos hace sospechar bastante que esta nube, y más conociendo muchos fenómenos de la ufología actual y las similitudes que tiene con muchos ovnis que hemos visto a lo largo de la historia, ¿no? Que muchos de ellos se ocultan a través de nubes y que hacen desplazamientos del tipo de los que se narran en el Antiguo Testamento.
1: ¿Xavier?
2: Pues bueno, básicamente coincido con la opinión, ¿no?, que se ha dado ahora. Es decir, hay una serie de, vamos a decir, de fenómenos extraños aéreos que aparecen no solo en la Biblia, ¿no?, sino en otros textos antiguos en que, bueno, pues aparecen nubes, aparecen bolas de fuego, aparecen una serie de fenómenos atmosféricos, raros, que de alguna forma los expertos en ufología han asociado a posibles naves, ¿no? Yo en este punto, bueno, no quiero considerarme un escéptico, pero sí considerar que la narración tal cual es realmente es extraña, es decir, porque se está haciendo una descripción de una cosa que realmente pues no parece natural, ¿no? Y en ese sentido, pues bueno, sí que es cierto que no solo en los textos de la Biblia, sino en otros muchos textos se habla de eso, pues de apariciones de fenómenos en el cielo que más parece ser una nave que no, pues eso, una nube o un meteoro o una estrella, ¿no?, por ejemplo.
1: David Álvarez.
3: Bueno, el tema de las nubes ciertamente está asociado con el tema de la ufología en tiempos modernos, ¿no? El hecho de que en un momento determinado, pues casos de incluso de abducción se asocian con neblinas, con nubes en las que uno se introduce y ocurren cosas extrañísimas, es bastante conocido por parte de los analistas en ufología. En este sentido, yo recuerdo un caso que además pasó aquí en España, un caso muy curioso que ocurrió el 31 de enero del año 78, creo que era el vuelo del avión Aviaco 502 que viajaba, un carabel que viajaba de Valencia a Bilbao. En un momento determinado, desde cuando ya se estaban aproximando a Bilbao, desde el aeropuerto de Sondica, les dicen que las condiciones son pésimas y que el aeropuerto se cierra y que los desvían hacia Santander. Les autorizan a desviarse al aeropuerto de Santander, unos 100 kilómetros, y fue entonces cuando ven aparecer una nube enorme de forma lenticular, quizá parecida a la que describíamos anteriormente, y al no poder desviarse, pues optaron por atravesarla. Fue entonces cuando, ya metidos dentro de la nube, todo el instrumental del avión simplemente se vuelve loco y la comunicación con tierra se pierde. Curiosamente, el horizonte artificial de la nave marcaba que volaban en rumbo totalmente opuesto a la ruta que debían seguir. Es decir, estaban volando al revés, hacia atrás. Lógicamente, las brújulas dejan de funcionar. Al salir de la nube, todo volvió a la normalidad. El episodio vino a durar unos 7 minutos. Poco después, el vuelo Aviaco 502 aterrizó sin mayores complicaciones en Santander. Cuando llegan, lógicamente, la tripulación pues da parte de lo sucedido. Y fue entonces cuando descubren que en ese último trayecto de Bilbao a Santander, que debía haber durado pues 15 minutos, duró 32. Es decir, había lo que se llama missing time, ¿no?, un episodio de tiempo perdido. Nunca se ha podido explicar dónde había estado el avión durante esos 17 minutos, ni nunca se pudo explicar qué pasó con los instrumentos que fallaron todos. El comandante, que creo que se llamaba Carlos García Bermúdez, un experimentado piloto con más de 11.000 horas de vuelo, apuntó la posibilidad de que aquella nube fuera en realidad una especie de grieta en el espacio-tiempo que aparte de provocar todas las incidencias descritas en el aparataje electrónico, pues había ralentizado el vuelo. La verdad es que el incidente nunca ha sido explicado, pero yo creo que es un caso que viene perfectamente a colación para ilustrar lo de estas nubes extrañas que Andrea Saber-Kaiser pues, publicó un libro llamado Las nubes del engaño, y tú correcto. Probablemente recordarás, ¿verdad?, haciendo Andrés, referencia a esto.
1: Que en paz descanse este buen amigo, ¿no?
3: Sí, sí, sí.
1: Bueno, si ahora no podemos dar buena respuesta a lo que está ocurriendo en los cielos, imaginaremos pues, claro. En la época de cuando se escribe, por ejemplo, el Éxodo, ¿no?, de la Biblia, que además describe la gloria de Yahvé como una nube que se desplaza por el desierto, llevando en su interior al Dios de los judíos y pudiendo ésta iluminarse y pararse a su antojo. Bueno, en el pasaje bíblico de la abertura del Mar Muerto por parte de Moisés se hace referencia a la presencia de una columna de nube que ayudó a separar las aguas durante la huida de los hebreos de los carros del faraón. David, Allen, asimismo, cuando en la Biblia se menciona la nube sobre el tabernáculo, ¿nos estamos refiriendo también a esta misma y enigmática nube o es otra nube?
0: No, es la misma nube, que es en la cual, en cuyo interior se encontraba el dios Yahvé, que él no se mostraba a cualquiera, solo se mostraba a los profetas elegidos, que en este caso serían Moisés, y su hermano Aarón. Concretamente los judíos que tenían que podían acercarse a Dios, porque Dios era un ser físico. Entonces eran los levitas. Los levitas tenían que vestir con una indumentaria especial, con el pectoral famoso, con diferentes piedras específicas que les protegía, sobre todo en el momento de acercarse al Arca de la Alianza, porque el Arca de la Alianza, cualquiera que se acercara sin protección y sin autorización de Dios, pues podía quedar muerto por tocarla, ¿no? O sea, entonces la Arca de la Alianza, que estaba hecha de oro y parecía pues que tenía algún tipo de propiedades electromagnéticas. Entonces, esta nube, además de guiar al pueblo judío, pues, y de servir pues para cosas, como por ejemplo, para abrir las aguas del mar para que pasaran los judíos, porque nos describe la Biblia que el Señor, a través de esta columna de nube, estuvo soplando toda la noche un viento recio y abrasador hasta dejar seco la superficie del mar y que pudieran pasar la famosa escena en la que los judíos pasaban entre las aguas del mar para llegar al Sinaí. Entonces, estamos hablando de tecnología. ¿Cómo un Dios todopoderoso necesita estar toda la noche soplando un viento recio desde una nube para dejar el camino abierto a su pueblo elegido? Esto no nos hace, a la vista de la tecnología actual, nos hace sospechar bastante de la identidad de este supuesto Dios.
1: Bueno, la nube sobre el tabernáculo hace referencia a la presencia alterna hace 3.330 años de una nube y de una llama de fuego sobre el tabernáculo de los israelitas y que les servía de guía hacia la tierra prometida, como bien comentáis. El tabernáculo, llamado en hebreo Mishkan, fue el santuario móvil construido por los israelitas en el desierto durante el éxodo de Egipto y en el que se resguardaban las tablas de la ley de Dios, la vara de Aarón y un pan de maná dentro del arca de la alianza. Es curioso porque en el versículo 15 se describe a esta nube que se posaba sobre el tabernáculo y se menciona que por la noche resplandecía como una llama de fuego y que también podía iluminarse por un extremo mientras permanecía oscura por el otro. ¿Cómo se describe en la Biblia, por ejemplo, el paso de la nube sobre el monte Sinaí? ¿Es cierto que se menciona que el propio Moisés entró dentro de la nube y que estuvo en ella 40 días y 40 noches?
0: Pues sí, efectivamente, la nube, al igual que ha pasado con muchos ovnis, elegía montañas elevadas para, en este caso, la montaña del Sinaí, para posarse encima de ella y en el momento, antes de entregar las tablas a su pueblo escogido, pues ordenó que todo el pueblo judío esperara abajo de la montaña sin poderse acercar a un perímetro alrededor de esta montaña. Y solo estaba autorizado Moisés el profeta a subir a arriba de la montaña y entonces cuenta la Biblia que todos vieron la gloria de Yahvé, que es como se definía esta, lo que para mí es una nave cubierta por una nube, pero que en la Biblia la llaman la gloria de Yahvé, diferente de cuando se hablan de la manifestación de Yahvé, de cuando hablan la gloria de Yahvé, ¿no? Entonces, La gloria de Yahvé es esta nube y apareció a la vista de los hijos